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0: ¿Qué tal, señores? 11 en punto, 10 en punto en la Comunidad Canaria hasta las 12 y media. El mejor deporte en la sintonía de Es Radio en este martes 11 de agosto, previo a la disputa del primer título de la temporada en juego. La Supercopa de Europa, mañana en Salzburgo, en Austria. Paris Saint-Germain, campeón de la Champions, frente a Aston Villa, campeón de la Europa League. Hay un favoritismo, claro, para el Paris Saint-Germain, pero es verdad que es un partido, que son 90 minutos y que puede pasar de todo. Los entrenadores españoles están de moda. Hoy le han preguntado a Luis Enrique sobre la moda de ser español y de ser entrenador.
1: Que hace ya muchos años que el fútbol español está al máximo nivel, sea jugadores, sea la selección, sea entrenadores. Creo que es algo que nos tiene que hacer sentir orgullosos. Y con este segundo mundial, esta segunda estrella, espero que sea el inicio de muchos más triunfos para la selección y para el fútbol español.
0: Después de Luis Enrique le han preguntado a Emery. No le han preguntado sobre los entrenadores españoles, pero le han preguntado sobre Luis Enrique a Unai Emery.
2: Si hablamos de la Champions League y ganando a dos veces con su trayectoria además anterior, pues ahora mismo, sabiendo el respeto que tengo por otros entrenadores que son muy buenos, también españoles, como puede ser Guardiola, Arteta, creo que Luis Enrique es el mejor. Ahora mismo es el mejor. Entonces, enfrentarnos a él a nivel de equipo, a nivel de futbolistas y a nivel de entrenador es un reto. Y es un reto y un test siempre. Entonces, a mí me gusta jugar contra los mejores. Y cuando juegas contra los mejores, pues tratamos de encontrar la mejor respuesta nuestra.
0: Mañana, primer título de la temporada en juego para el Paris Saint-Germain Aston Villa, y además también el Madrid juega en La Coruña, ante el Deportivo de La Coruña, el tradicional Teresa Herrera. El Madrid vuelve al torneo Teresa Herrera. Deportivo Real Madrid, que es un buen partido. Me decían que en La Coruña hay una expectación enorme por ver jugar al Madrid. Es verdad que la temporada empieza el lunes para el Depor, la temporada de la vuelta del Depor a primera división. Desde el 18 no están en la máxima categoría. El lunes se enfrentan al Elche a partir de las 9 de la noche, pero mañana tienen ese premio, ese primer partido contra el Real Madrid en el torneo Teresa Herrera, en su torneo. También hablaremos de Roni Bardaggi. Hoy se han confirmado los peores presagios para el sueco del Barcelona: rotura del ligamento cruzado anterior de la rodilla derecha. Bueno, se puede hablar de 4 o 5 meses, primera parte de la temporada fuera. Es verdad que no es una lesión de todo el año, pero va a ser una lesión bastante grave y vamos a ver que se recupere. Por supuesto, es un palo para el jugador porque ya tenía unas ofertas, ya estaba casi convencido de aceptar alguna de las ofertas de algún club que le quería, pero no va a ser posible porque está lesionado de gravedad. Estaremos con el tema Julián Álvarez. Él sigue ejercitándose en el gimnasio. Mañana se ve con su entrenador. A las 12 de la mañana hay una sesión de entrenamiento del Atlético de Madrid y ahí se verán las caras Diego Pablo Simeone y Julián Álvarez, en un tema que lees unas cosas y lees otras y parecen mundos distintos. Los periodistas que cubren la información del Atlético, a los que me creo, porque es verdad que yo creo que es lo que va a pasar, dicen que el Atlético tiene la convicción de que no va a salir. Luego lees a los periodistas que cubren la información del Barcelona y evidentemente pues sí que tienen alguna reticencia. Julián está presionando, que se va, que si no se va. Bueno, vamos a ver cómo acaba el tema. Lo que va a acabar mal, quizá, y lo que ya ha empezado mal la temporada es la situación en el Cádiz. Hoy el equipo de segunda división, el equipo amarillo, ha destituido a Imanol Idiáquez a 4 días de empezar la temporada, que no es una buena idea, creo, para comenzar bien la temporada. El Cádiz recibe al Celta Fortuna el sábado a las 7 de la tarde y hoy han decidido destituir a Imanol Idiáquez. Parece que había problemas, diferencias entre él y la planificación deportiva del director deportivo. Es verdad que en el Cádiz están pasando una situación compleja. Manolo Vizcaíno ya no es el máximo accionista, ha llegado otro máximo accionista que ahora es el propietario del club. Y el otro día, por ejemplo, se vivió una imagen tremenda en un restaurante de Cádiz entre las dos directivas, tirándose los trastos a la cabeza, amenazando Vizcaíno al nuevo propietario, amenazando al nuevo propietario Vizcaíno, y la verdad es que la situación es muy, muy tensa en el Cádiz. Bueno, tan tensa que hoy han destituido a Idiáquez. Albert Celades, oficial, es el nuevo técnico del Cádiz. El Celades es ex seleccionador sub-21 y ex entrenador del Valencia, pero había dirigido luego al Pafos de Chipre y no estaba trabajando ahora mismo, y le coge el Cádiz para comenzar la temporada. Y tenemos que hablar también, por supuesto, de una de las grandes noticias del día que ha sucedido en Birmingham en el Campeonato de Europa de Atletismo.
3: Segunda posición, Marta García, que va a ser medalla de plata.
4: Va a ser
3: del Plata.
4: Nadia Mazzocleti, de nuevo campeona de Europa. La italiana Marta García, subcampeona de Europa de 5.000.
0: Luego charlaremos con Marta García, que nos atenderá. La verdad es que es una de las noticias del día, porque luego ha habido decepción. Eusebio Cáceres en longitud, decepción en otras pruebas. Por ejemplo, en el 100 metros masculino ni han pasado a semifinales, pero, por ejemplo, estamos en la final de disco, que es una de las cosas más importantes que hay. Rafa Jódala, que se acaba de imponer, se ha clasificado para la semifinal del torneo de Montreal, con lo cual tenemos ya un representante en esa semifinal para Rafa Jódala, que está recuperando. Estaba un poco regular en los últimos torneos y ahora parece que está bastante mejor. Pues con todo esto vamos, la verdad es que nos va a quedar un primer palo bastante completo. Luego Daniel Burgueño nos traerá las otras noticias. Víctor San Román ya está en la parte técnica. 11 y 7 minutos a punto de comenzar. Hasta las 12 y media el primer palo en el radio.
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Hola, ¿qué tal? Buenas noches a todos. Soy Luis Colón de los informativos de Es Radio y este año os quiero recomendar una canción que descubrí durante mis vacaciones en Portugal. Se llama No Outro Lugar y es de la banda portuguesa Sétima Legião. Que tengáis un muy buen verano todos.

0: Bueno, comenzamos el primer palo. Mañana primer título de la temporada en juego, chicos. Mañana tenemos el primer subcampeón, supercampeón de Europa. Paris Saint-Germain, Aston Villa, campeón de la Champions contra campeón de la Europa League. Favoritismo, creo que claro, para el Paris Saint-Germain, pero es un partido. 90 minutos, muchas veces. En la Supercopa de Europa, precisamente, se han visto cosas que son sorprendentes. Lo que también es sorprendente, y luego lo volvemos a escuchar, no sorprendente por mal, sino porque a mí me parece que podía haber evitado el tema, bueno, esto ya lo mío, es que hoy Emery ha reconocido en Luis Enrique al mejor entrenador del mundo. Lo ha dicho así de claro, luego lo volvemos a escuchar. Paul Tenorio, ¿qué tal? Buenas noches.
1: Muy buenas noches.
0: Porque es verdad que le alabamos la sinceridad a los entrenadores, ¿eh? Pero hoy en la previa podía haber dicho, bueno, hay muchos entrenadores. No, Luis Enrique, estamos hablando del mejor.
1: Sí, además ha dicho que el Paris Saint-Germain es el mejor equipo, Luis Enrique el mejor entrenador y que son los favoritos. No se esconde una Emery en este caso, ha traspasado toda la presión, pero porque tiene razón. Otra cosa sería hablar con lengua de madera. Son máximos favoritos el Paris Saint-Germain, tiene como un 80% de probabilidad de ganar. Es el equipo a batir este año para todos y mañana súper favorito en uno de los dos grandes títulos que se van a disputar mañana, porque el otro es el Teresa Herrera.
0: El Teresa Herrera, correcto. Israel Íñiguez.
1: Teresa Herrera y Supercopa de Europa a la par, los pondría.
0: Israel Íñiguez, buenas noches.
2: Buenas noches. Oye, pues muy contento que en el Teresa Herrera juegue el Real Madrid. O sea, Teresa Herrera, Carranza, pasaron a mejor vida después de que eran los grandísimos torneos de verano y con las giras se han venido a menos, ya no había grandes rivales en esos torneos, con lo cual un Depor Real Madrid en el Teresa Herrera a mí me mola un montón. Y con respecto a lo de Unai Emery, bueno, no sé si el mejor entrenador del mundo, pero sin duda es uno de los mejores entrenadores del mundo. Pero yo creo que hay una carga también de me pongo la venda, ¿no? Es decir, mejor entrenador, mejor equipo. Y equipo a batir en todo, estoy con Paul Tenorio, pero en esta ocasión con el tema de la Supercopa tengo mis dudas, ¿eh? Porque llegan a la Supercopa muy cortitos de rodaje el Paris Saint-Germain, muy cortitos de rodaje. Y cuidado, no se lleve la Supercopa el Aston Villa. En el resto de la temporada, pues obviamente es el actual campeón de Europa, y no solo una vez, sino dos, con lo cual entiendo que es el rival a batir. Pero justo mañana yo tengo dudas muy, muy serias, ¿eh?
0: Sergio Fernández, ¿qué tal? Buenas noches.
3: ¿Qué tal, amigos? ¿Cómo estáis?
0: Tú tienes menos dudas, ¿no?
3: No. Unai Emery lo tengo. Si Luis Enrique es el mejor según Emery, pues Emery para mí es el segundo o el tercero. O sea, para mí Emery es un entrenador impresionante y creo que esto que estaba comentando Irra ahora de la diferencia de preparación es tremendo. El lunes, vamos, hace nada empezaron a entrenar muchos futbolistas, los que más llevan 14 días, así que yo creo que en eso, bueno, se tiene que notar mucho el ritmo.
0: Hoy Luis Enrique ha llegado a decir que es que ayer empecé a ver a algún futbolista como para hacer un once inicial, o sea, ayer lunes, empecé a pensar en un once posible para el partido.
3: Bueno, sí, claro, porque es que ayer, claro, o sea, pues ayer se pusieron a entrenar Dembélé, Doué, Ceremery, Barcola, Diñe, Acliuche, Fabián y Arraf.
0: O sea, no había preparado. No
2: y, son jugadorazos.
0: Podemos decir,
2: pero
0: que
2: claro,
0: no ha preparado la Supercopa.
2: Es que es imposible que den un rendimiento, bueno, alto con toda la temporada que hay por delante.
0: Aún así me parece que es favorito el PSG.
1: Muy favorito. Y el Aston Villa tampoco está a su 100%.
0: No, exactamente.
1: Nadie lo está a estas alturas todavía, aunque habrá enfocado el partido como para llegar lo máximo posible de rodaje.
0: Luego, si nos da tiempo, porque le va a ir bien a muchos equipos, pero se puede decir a martes 11 de agosto que comienza un poco torcida la temporada del Cádiz en segunda división, que hoy ha decidido destituir a su entrenador a 4 días de empezar la chicha de la temporada, el debut ante el Celta Fortuna el próximo sábado. Hoy Díaz ha sido destituido. Se pone Albert Celades de entrenador, pero luego lo hablamos, porque es verdad que segunda división, yo quería tratar el tema por estas, de repente, cosas que hacen las directivas del mundo del fútbol a 4 días, cuando tú, yo creo que Díaz había cogido ya pues el ritmo de competición, el ritmo de lo que quería hacer, 4 días para el debut, había estudiado al Celta Fortuna. Bueno, pues ahora viene otro entrenador, que es Albert Celades, ex seleccionador sub-21 y ex entrenador del Valencia. Yo, a ver, ojalá que le vaya bien a todos los equipos, ¿eh? Pero me parece que destituyeron a un entrenador a 4 días.
2: Vamos ahora con ello, lo dejas para
0: vamos
2: luego.
0: Ahora con ello.
2: Yo
0: va a parecer raro empezar con el Cádiz, pero bueno,
2: yo simplemente con el tema del Cádiz, porque la segunda vuelta del Cádiz la temporada pasada es de lo peor que he visto yo, no te voy a decir en mi vida, pero una de las peores trayectorias que yo he podido vivir fue la segunda vuelta.
0: Del, son 5 puntos, del, me parece, la segunda vuelta.
2: 3 de ellos en Miranda de Ebro. Pero a lo que voy es, con esa trayectoria de la temporada pasada, con la destitución de 3 entrenadores, ahora tal, Joder, yo es lo que digo siempre, a lo mejor tienes que hacer un poco de autocrítica, a ver qué pasa ahí cuando nadie funciona. Es decir, no ha funcionado ningún entrenador y con la plantilla que tenía el año pasado el Cádiz. O sea, la plantilla que tenía el año pasado el Cádiz era para luchar por estar entre los seis primeros, no te digo ascender, pero luchar por el primero. Y te libras de milagro porque hay otros cuatro o cinco, meto al Leganés también, que son mucho peores que tú.
0: Lo que ha trascendido, Sergio, es que la dirección deportiva y el propio Ibiáquez estaban ya de uñas desde un momento de la temporada pasada. No le estaban...
2: Pues échalo.
0: Ya.
2: Échalo.
0: No, no le estaban aprobando.
2: Y plantea un proyecto con uno nuevo.
0: Sí, yo lo veo así.
1: Pero al final, cuando le echan ahora, es porque consideran que el daño que se va a hacer echándole a cuatro días que empiece la liga es menor que el daño de mantenerle ahí. Pero es verdad que hay apuestas. Cuando Mendilibar siguió en el Sevilla, sin que el Sevilla confiara en Mendilibar del todo, salió mal. Xabi Alonso fue al Madrid sin generar demasiado consenso incluso dentro del club, salió mal. Con Lopetegui pasó lo mismo. Con Paunovic el año pasado en el Oviedo, destituido a los primeros de cambio. Llega Carrión en diciembre, para casa también, porque también era una apuesta que no estaban convencidas de ella. Cuando no estás convencido de un entrenador, te lo tienes que quitar en medio. Desconozco las interioridades de las desavenencias, tiene que haber habido un detonante. Cuando tú decides que vas con un entrenador y de repente antes de que empiece la competición te lo cargas, es probablemente porque se ha producido una bronca, una discusión, algo ahí.
0: ¿Tú has podido informarte de algo del Cádiz, Sergio? Que nos puedas contar.
3: A ver, Dani, yo... Bueno, sí. Vizcaíno a mí me parece... Porque, bueno, es verdad que ha vendido un porcentaje de acciones del club. Sigue teniendo un 17%. Siguen mandando en la sombra. A mí el Cádiz, bueno, yo en su día se lo dije a Vizcaíno, tuve un engancho bastante gordo con él. A mí, de los 42 clubes de entre primera y segunda, el Cádiz me parece el peor gestionado de todos, con una diferencia abismal sobre el siguiente.
1: Toma ya.
3: Además de que creo que económicamente el club lo están dejando en la ruina más absoluta, pero esto ya es una opinión mía. Yo creo que van a bajar, igual que ese se lo dije en su día, que cuando estaban en primera, que le dije que ese año iban a bajar porque era un desastre el club. Yo pensaba que iban a bajar de primera, segunda y de segunda primera federación en dos años consecutivos. Están tardando, pero evidentemente la gente de Cádiz no se merece una gestión tan nefasta, y hay que decir en estos casos que no toda la culpa es para las direcciones deportivas, presidentes, dueños y demás. Y Manuel Lidiáquez sabe perfectamente dónde se mete, y cuando te metes en un proyecto de estos puede salir volando en cualquier momento.
1: Es una frase muy dura la de Sergio, del club peor gestionado de los 42, estando el Valencia.
3: O sea, para mí de largo
1: tiene una carga muy grande de significado, estando el Valencia, colocarle el puesto del Valencia a otro.
0: Hay un poco de lo que dices tú en lo de Manuel Lidiáquez, claro, él...
1: Pero eso es un engancho, eso es una calentada, no. Que se han gritado hoy.
0: Exactamente, no,
1: y
0: no,
1: ha saltado por los aires.
0: Si no crees en él, le echas en la jornada 3.
1: Eso es. Dices, venga, pierde dos partidos, tal, y lo justifico ante la afición. Cuando le echas hoy, es porque.
2: También te digo una cosa, Paul. Casi te diría que dentro de la locura que puede suponer esto, mejor echarle ahora que tienes 16, 17 días de mercado en los cuales. El nuevo entrenador puede decir, oye, joder, pues no voy a hacer la plantilla a mi gusto totalmente, pero decir, oye, mira, considero que necesito estos retoques y al menos voy a tener una parte de mi sello en la plantilla. Diferente es que ya en la tercera jornada, que no tienes opción de nada, te comes la plantilla la anterior, que puede ser que la aceptes o puede ser que te parezca un desastre.
0: Lo que quería decir yo es que Manuel Lidiáquez, cuando entró el año pasado, no mejoró mucho al Cádiz. Y el Cádiz se salva pues porque los cuatro
2: porque
0: de
2: los
0: después...
2: demás son malos. Está. Pues ya está.
0: Por eso yo creo que hay un momento en el que Manuel Lidiáquez, a raíz de lo que decías tú, Paul y Sergio, el 30 de junio, tú como persona dices, joder, yo no he mejorado esto y la temporada empieza rara. Pues márchate, a lo mejor es verdad que es complicado.
1: Renuncias a un año de sueldo.
0: Estás en la rueda y los entrenadores son así.
1: No es Pep Guardiola.
0: Son así, los entrenadores tienen que... Los 42 entrenadores, los 20 de primera, menos algunos los grandes, y los 22 de segunda, es ya estar en un equipo un año, pues es para ello, vamos. Un año y medio, dos años y medio ya es...
2: Y porque todos confían en que su trabajo y su buen hacer va a salvar... la posible mala gestión a la Sergio o el run que hay en los clubes. Todos tenemos en mente varios clubes mal gestionados y que hay demasiado run extradeportivo, pero piensas que tu trabajo y la manera en la que tú vas a hacer abstraerse a los futbolistas respecto a ese entorno te va a valer, pero hay veces que eso no es suficiente.
3: Bueno, pues... ¿creen que les vale eso y creen que les vale, igual que a Presa, ser amiguetes de los que mandan en los medios de comunicación? Y eso sirve muchísimo. Y tanto Presa como Manolo Vizcaín, ¿no?, en muchos programas de todo tipo y color y medios y prensa y demás, sí, cultivan mucho eso para que les tapen las vergüenzas. Pero al final las vergüenzas son tan grandes que, como se está viendo en los dos clubes, terminan saliendo, sí, por todos lados.
0: Es verdad, es verdad. Bueno, pues bueno, el otro día, me parece que fue el domingo por la noche o el lunes por la mañana, hay una discusión entre la Manolo Vizcaíno y algún ayudante de él y los nuevos propietarios en un chiringuito. En Cádiz.
2: Muy, Cádiz, muy...

0: Debutaban ante el Celta Fortuna a las 7 de la tarde. Por cierto, mañana juega el Paris Saint-Germain contra el Aston Villa. Vamos a recuperar el sonido de Unai Emery sobre Luis Enrique diciendo qué le parece como entrenador el técnico asturiano.
1: Si hablamos de la Champions League y ganándola dos veces con su trayectoria además anterior, pues ahora mismo, sabiendo el respeto que tengo por otros entrenadores que son muy buenos, también españoles, como puede ser Guardiola, Arteta, creo que Luis Enrique es el mejor. Ahora mismo es el mejor. Entonces, enfrentarnos a él a nivel de equipo, a nivel de futbolistas y a nivel de entrenador es un reto. Y es un reto y un test siempre. Entonces, a mí me gusta jugar contra los mejores. Y cuando jugamos contra los mejores, pues tratamos de encontrar la mejor respuesta nuestra.
0: Una maldad, Sergio, si mañana el partido fuera Aston Villa Arsenal, Emery hubiera dicho que el mejor era Arteta y hubiera sido
2: posible, ¿no? Aston Villa, y si fuese contra el Chelsea Xabi Alonso y así sucesivamente. Yo creo que en eso Unai Emery es muy inteligente y además va a jugar el partido que todo el mundo se imagina, un equipo que va a defender todo el rato, el Paris Saint-Germain a tener el balón e intentar tirar contras y aprovechar las pocas que tenga.
0: Lo veo bastante atractivo. Siempre me ha gustado la Supercopa Europa, tengo que decirlo, ¿eh? No sé si el formato es el ideal, ya disputar en agosto un partido a 90 minutos, pero me parece, lo digo porque se había hablado, ¿os acordáis cuando se empezó a decir de una triangular entre los tres torneos europeos? Una semifinales y final, campeón y subcampeón de Champions, más campeón de Europa League y Conference, que me parecería más justo, a lo mejor reunir en una ciudad a los cuatro equipos, a lo mejor más tarde, si ponemos en diciembre o en enero, como era antes, sino hacerla en verano, pero en principio los 90 minutos a partido único me gusta. La Supercopa Europea. Me gusta siempre el torneo.
3: Y sin prórroga, lo cual le da algo más de volatilidad al posible resultado, porque si hubiera una prórroga, puedes llegar a esperar. Hombre, vamos al físico, a lo mejor una prórroga estaría más entero el Aston Villa, pero en principio, cuanto más minutos se juegue, claro, más posibilidades va a tener el Paris Saint-Germain de que se imponga su calidad. Pero claro, sin prórroga, un empate en el 90, te vas a penaltis. Y ahí el Dibu Martínez. Es un jugador absolutamente decisivo, ¿no? Así que bueno, sí que es un partido, hay que verlo. Yo sigo pensando que el Paris Saint-Germain, por la tremenda calidad, sobre todo por la confianza. Son un grupo de jugadores que están acostumbrados a ganar, que salen al campo pensando que le van a ganar a cualquiera, y para mí es un fútbol hace mucho, y bueno, pues tiene descansados a los portugueses, además. Me parece que lo lógico es que se imponga. Y respecto a Emery, hay algo de ponerse la venda, pero bueno, también hay algo de, él sabe lo que es el Paris Saint-Germain, sí, sabe lo que cuesta ganar en Europa con el Paris Saint-Germain. Él sufrió el Aitequinazo, él sufrió alguna decepción grande, aunque lo hizo bien para mí, pero está valorando lo que ha conseguido Luis Enrique, que intentaron antes que él muchos buenos entrenadores y no consiguió ninguno, ¿no? Y él sí que ha sido capaz de ganar con el Paris Saint-Germain, así que bueno, pues le da el título mejor entrenador del mundo, porque así se reconoce, así lo ha reconocido además el Balón de Oro y toda esta gente. Pero Luis Enrique es el que puso a Rodríguez central en el Mundial de Qatar, ya, el que fue sin plan B, o sea, que el mejor entrenador del mundo comete errores también, y que esto lo ganan los futbolistas.
4: A mí es indudable el mérito de Luis Enrique. Cuando ponía a Rodríguez central, yo decía que tenía excentricidades y cosas que a mí no me gustaban, pero que en el fondo era un gran entrenador. Otra cosa es, a nivel personal, que no lo conozco, pero sí a nivel mediático, lo que la exposición mediática que hace él a mí no me gusta, pero bueno, ya está. Es sin discusión uno de los mejores entrenadores del mundo, pero yo sí que veo aquí en Unai Emery un sello al estilo Pep Guardiola. Yo recuerdo temporada 2010-2011 que Pep Guardiola, en los cuartos de final de la Champions, dijo que el equipo más en forma de Europa era el Shakhtar,
0: sí.
4: Le metió 5.
0: Es verdad.
4: Quiero decir, me parece muy bien lo aquello de ponerse la venda.
0: Y el Poli Ejido en un manimetero de copas,
4: claro,
0: también.
4: Y está muy bien lo de ponerse
3: Norwich
4: la venda.
3: Norwich C es ahora mismo un equipo muy peligroso.
4: Y por si acaso, bueno, tal. Por eso que decías que si hubiera sido el Arsenal, hubiera sido cualquier otro equipo, Emery hubiera dicho lo mismo, ¿no? Pero bueno, estamos en una situación en la que jugamos con esa parte psicológica y tal. Yo, a día de hoy, no creo que haya tanta diferencia. Si fuera en otras instancias de la temporada, no tendría ninguna duda que el Paris Saint-Germain era muy, muy, muy superior. Pero en este caso, yo digo, no lo veo tanto, ¿no?
0: Hombre, desde luego, si a Aston Villa le puede meter mano a Paris Saint-Germain, es claro. El 12 de agosto,
4: pero
0: en un partido
4: que,
0: 90 minutos.
4: Es que pasa en general con dos equipos y se suele decir, no, joder, yo prefiero pillar al Madrid o el Barça en agosto. Sí. que pillara el Madrid o el Barça en octubre o en noviembre, ¿no? Es en cierta manera lógico. Mira.

0: los internacionales llegan más tarde, las pretemporadas son lo que son a día de hoy, etcétera.
1: De todas formas, vamos a destacar una cosa, y es que la última final de la Champions la jugaron dos entrenadores españoles, como Luis Enrique y Arteta.
2: Por supuesto.
1: Mañana tenemos una Supercopa Europa entre dos entrenadores españoles, como Luis Enrique y Unai Emery. Y bueno, que uno hable bien del otro y el otro del uno y se enfrenten en la final de la Champions y la Europa League la gane otro español y en la Conference League la perdiera en la final otro español, como Íñigo Pérez. Y que mañana se van a enfrentar dos españoles otra vez, junto con Xabi Alonso con lo que hizo en el Leverkusen.
0: Y que el campeón, y que Iraola, el campeón del mundo...
1: Claro, el campeón del mundo español, lo que está haciendo Andoni Iraola, Arbeloa, lo acaban de fichar el fútbol. O sea, hay una fijación por los entrenadores españoles totalmente merecida, porque en los últimos años, igual que en su momento, tuvieron los alemanes el cartel de los más avanzados, incluso en la escuela portuguesa también, cuando en los años de Vilas Boas, Mourinho, también tuvo muy buen cartel. Ahora mismo es el momento... El entrenador español es el más cotizado, es el que más se paga y es al que vienen a buscar. Y bueno, pues hay que disfrutar de que una vez más en una final europea hay dos entrenadores españoles en los dos banquillos.
3: Mira, como mañana vais a venir los tres, me parece, ¿no? A priori, sí, son los tres. Os voy a pedir resultado para este partido y mañana comprobamos el resultado. Además, lo voy a apuntar, fíjate tú. Vamos a hacer aquí una. A ver, para el partido de mañana, Irra.
0: 2-1 para el Aston Villa.
3: 2-1 Aston Villa. Oh. Ahí está. ¿Paul?
1: No lo deja escapar. 2-0 Paris Saint-Germain.
3: 0-2 PSG. ¿Y Sergio?
4: Diría que gana el Paris 1-0.
0: Es que sabía que ibais a ir todos a favor del Paris Saint-Germain. Tenía que ir todo corriente.
3: 1-0 Paris Saint-Germain.
0: No, pero lo creo, ¿eh? Lo creo en verdad.
3: Pues mañana...
0: mójate tú.
3: Bueno, vení, mójate mañana, tú. A ver,
1: penaltis.
3: Dani, no. 3-0 PSG. Yo creo que sí.
0: Madre mía.
3: Sí. 3-0 PSG. Esta hoja la guardo para mañana, a ver si... Pero mañana también hay otro partido, otro partidazo, a las 9 de la noche, Deportivo de la Coruña.
1: Partido de la jornada.
3: ¿Os acordáis del 30 de agosto de 2017? 0-3 en Riazor, primera jornada de Liga. Última vez que el Madrid fue a la Coruña a jugar un partido. Primera jornada de Liga, Pepe Mel en el Depor, Zidane en el Real Madrid y 0-3. Un partido bastante sencillo para el Madrid.
4: Yo me acuerdo del partido de vuelta luego en el Bernabéu que hizo José Lugo en el Depor. Un partidazo impresionante.
3: ¿Ese partido?
4: Me acuerdo como si fuese ayer.
3: Ostras, es verdad. Lo que pasa es que no recuerdo el resultado del partido de.
4: Yo tampoco, pero me acuerdo que hizo José Lugo un partido impresionante.
3: Es verdad, ahora que lo dices. Y el Madrid, bueno, ganó en La Coruña 0-3. Recuerdo, Mel y Zidane. Lo digo porque en La Coruña he hablado con gente. Ven con una ilusión enorme que mañana, aunque sea el Teresa Herrera, es un torneo amistoso, es un torneo de la ciudad, pero ellos están fijados en el lunes, Deportivo Elche, vuelta a Primera División.
1: ¿Qué año has dicho que fue en la última
3: 2017-18.
1: 17-18, estaba Fede Valverde en el Depor.
3: Sí, con
1: Fede Valverde.
3: Que yo no sé si jugó ese partido, pero desde luego, primera jornada de Liga.
1: Jugó 25 partidos con ese Depor, hizo un gran año y.
3: Sí. Además, lo
1: y se ganó, Sergio, y se ganó volver al Madrid. Claro.
3: Es la primera jornada de Liga, le coge al Madrid, estaba bastante rodado y además había ganó la Supercopa al Manchester United de Mourinho y había ganado en Cardiff la Copa Europa a la Juventus, con lo cual fue un verano muy bueno del Madrid, que luego en
1: ganaría la decimotercera, además, al final de esa temporada.
3: Exacto. Pues ese es el último partido. Y me dicen en La Coruña que hay muchísima, muchísima ilusión por ver mañana al Deportivo de La Coruña entre las vendidas. Es un torneo, como decía, amistoso, pero joder, es el tradicional Teresa Herrera y el Madrid. Y además Mourinho yo creo que mañana va a poner a gente importante, es decir, no va a jugar con...
1: Son los mismos del Ferenbaros, ¿eh? Los mismos, porque no entra Cucurella, no entra Diomandé, no entra Mbappé, no entra Tchouaméni,
3: bueno,
1: entra Konaté y, no, por supuesto, no entra Jude Bellingham, que todavía no ha vuelto, no entra Courtois. Son los mismos que fueron al Ferenbaros. Entonces, bueno, pues otra oportunidad de volver a ver a Carlos Espín, el otro día salió y mojó, volver a ver a Bernardo Silva, por supuesto, y además ver un poco más de Dumfries, ver un poco más de Arda Güler, que está jugando muy bien al fútbol, ver algo más de los canteranos, sobre todo Ciria, que está siendo la sensación, sí, con un gol en un partido, una asistencia en el otro, después de una irrupción tremenda el año pasado en la fábrica de Alexis Ciria. Pues bueno, volver a ver a estos, a Endrick, que parece ser que se va a quedar, pero siendo los mismos de Hungría, bueno, partido importante para el Madrid, porque el Depor está muy bien, ha jugado 6 amistosos, no ha perdido ninguno. Le ha ganado al Génova en Génova, le ha empatado a la Fiore, le ha empatado al San Pauli, está jugando bien con Aubameyang.
3: Tengo una pedrada con
1: Leo Román, que es un porterazo, lo está haciendo muy bien en verano el Depor, y van a ir. Los equipos modestos siempre empiezan fuerte la liga porque saben que los grandes, las primeras jornadas son donde están recuperando mundialistas, guardando fuerzas para la Champions. Entonces, los Málaga, los Depor, todos estos van a salir, intentan salir en tromba porque saben que sus primeras 12, 13, 14 jornadas a veces son la salvación, incluso.
3: Tengo una pedrada de irra, no digo de Europa, pero es que a mí me parece que, a ver, luego tiene que tener la cabeza en su sitio, y no me ha demostrado en ningún equipo que tenga la cabeza en otro sitio. Es decir, Aubameyang ha cumplido casi siempre en los equipos donde ha jugado. Y yo creo, Irra, que un... A ver, Muriqui es la excepción. 21 goles y defendió el Mallorca. Pero un equipo pequeño que le aseguran 10, 15 goles, un delantero como Aubameyang, me parece que tiene muchísimas opciones de salvarse, y bien.
0: Es que a mí el mercado del Depor me ha gustado. Es decir, ha fichado a Leo Román, ha fichado a Angeliño, ha cerrado gente en el centro del campo, como parece, a Matucci, como Yesenjar. Y luego el tema de Aubameyang,
3: claro,
0: tiene 37 palos, si no me equivoco.
3: Sí.
0: Pero es que el tío ha hecho goles en todos los sitios. Entonces, si vemos una versión medianamente buena de Aubameyang y te hace 14 goles, es lo que dices tú, al final 14, 16 goles, ostras, estamos hablando de muchos puntos para el Depor. No sé hasta dónde le puede dar, pero a mí, además, añádele que Jeremy no se ha marchado, que eso para mí también es fundamental.
1: No se sabe si llega mañana o no llega, no está ahí tocado, no ha jugado todavía, claro. No ha debutado este...
3: Creo que no va a llegar.
0: Pero bueno, el hecho de que no haya salido cuando había tanto rumor sobre su salida y tal, creo que sí es importante. Entonces, a mí me gusta el mercado que ha hecho el Depor. Luego, esto es fútbol y vete tú a saber lo que vaya a pasar. Pero a mí me gusta lo que ha conformado el equipo.
3: Si no recuerdo mal, Sergio, no recuerdo un equipo donde haya dicho a Aubameyang, ostras, no está rindiendo. A mí me parece que hace goles siempre.
4: Desde luego, además yo creo que volvió a coger un poco de nivel cuando fue al Barcelona, que parecía que podía empezar a entrar de capa caída y lo hizo muy bien. A mí me parece un delantero muy bueno. Yo ayer todavía me decía un compañero que creía que iban a quedar entre los seis primeros el Depor. A mí me parece un poco exageración. Lo que sí creo, más que por este año, o sea, yo creo que este año el Depor tiene que salvarse fácil, pero sí creo que es un club que 2-3 años va a consolidarse en un Betis, en una cosa así, porque básicamente tiene el dinero y estamos en una liga española muy empobrecida económicamente, y un club como el Depor no hay ninguna razón para pensar que no va a estar entre los 5 o 6 mejores todos los años. Pensaba mucho en este partido estos días, porque yo uno de los mayores errores que cometí cuando trabajé en clubes, al principio me tocó organizar una pretemporada y organizé un desastre de pretemporada porque jugamos contra equipos muy buenos. Sí. Y perdimos, empatamos y costó coger confianza, y luego el equipo fue muy bien durante la temporada, pero se generaron muchas tensiones en verano. Está muy bien que el Madrid vaya allí, como Irra, me parece una pasada para el trofeo, para la ciudad y para todo el mundo. A mí me parece un partido peligrosísimo para el Madrid, pero peligrosísimo. Creo que van a jugar con todo el Depor, a intentar ganarles el partido, a meter a la gente, se va a meter en el partido. Me parece peligrosísimo.
3: Pero porque hay una sensación que hay una derrota, por ejemplo, y que se empieza a hablar, ¿o no?
4: A ver, no te digo tanto eso, pero bueno, tú sabes cómo funciona esto, ya, Dani. Sí, claro. Si el Depor mañana gana 3-1 al Madrid, claro, van a decir que hace falta 7 fichajes en el medio del campo, que no sé qué, que patatín, que patatán. Entonces, bueno, tal cual están las cosas, a mí me parece un partido que al Madrid, que organiza una pretemporada bastante facilita, que culmina con el Schalke, este partidito no sé yo si les va a venir muy bien.
0: Yo creo que el run-run del centrocampista le va a rondar la cabeza al Madrid toda la temporada, a no ser que empiece de una manera espectacular, sí, que Mbappé las enchufe todas, que Vinicius esté increíble, que Bellingham igual. Entonces, en ese sentido, se acallarán las críticas. Pero yo creo que en el entorno del Real Madrid hay dudas, o críticas al menos, con respecto a esa gestión que ha llevado el Madrid, porque joder, todos venimos denunciando ese déficit que tiene la plantilla del Madrid, que tiene muchos de los mejores jugadores del mundo, ni que decir tiene que del centro del campo hacia arriba tiene potenciales balones de oro casi todos, pero es verdad que hay una pieza que creemos todos que falta, y sin embargo en el Real Madrid parece que no lo ven igual, porque yo, y sigo insistiendo y soy muy cabezota, pero que no fiches a Rodri, vale, pero alguien de ese perfil. Y parece, yo por lo menos la información que tengo, parece que eso no va a llegar al Real Madrid. Entonces, eso al aficionado, por lo menos sí, lo que yo he palpado, le molesta. Otra cosa es, empieza la temporada, el equipo empieza ganando, empieza bien y todo se acallará. Pero yo sigo pensando que ese déficit en la plantilla del Madrid es muy importante.
1: Sí, a ver, el Madrid intentaron Rodri, hacer una oferta a Rodri, sí, una buena oferta a Rodri. Y a Rodri alguien le convenció de que lo mejor para él, o él mismo se convenció que lo mejor para él era intentarlo con el Barcelona. Pero el Madrid hizo una oferta en firme al City por Rodri, hizo una oferta a Rodri que no era como las que está haciendo el Barcelona de mentira, era una oferta de verdad. Y Rodri ha preferido irse al Barcelona, o sea, si el Barcelona
3: bueno,
1: corresponde.
3: No, yo creo que momento, no parece que está bastante
1: está correspondiendo,
3: lejos,
1: bueno, igual es una cuestión de que Ferran acabe firmando sí, por París y entonces al Barcelona puede elevar la oferta. El caso es que yo no sé si el Madrid tiene la plantilla abierta o no, a mí no me dicen que tenga cerrada la plantilla, pero lo que no sé es qué mediocampista le gusta al Madrid. Yo sé si el Madrid hay un plan B, si no salía Rodri o no lo hay, por ejemplo. No sé si al Madrid le gusta Wharton, o le gusta Stiller, o le gusta Zubimendi como para pagar 80 kilos o no. Esos planes ya a ese nivel no llego, porque el Madrid es hermético en ese asunto de mercado y de sus planes. De hecho, el Madrid últimamente está acostumbrando a presentar jugadores por sorpresa, que nadie se ha visto venir ni las negociaciones. Entonces, no sé si el Madrid tiene en agenda algún otro medio o no. Sí sé que en el Madrid ahora mismo se piensa que si la plantilla se queda así, entre Güler y Bernardo Silva pueden hacer de doble pivote junto con Tchouaméni o Fede Valverde, y que eso puede funcionar porque Diamandé ayuda mucho en las presiones, porque Cucurella va a ayudar también a salir, porque Trent va a ayudar en las construcciones, porque Hausen cuando juegue va a ayudar en la salida. Bueno, creen que el conjunto puede funcionar, sobre todo porque Bernardo Silva sí le incorpora al Madrid algo más de lucidez en el trato de juego, en el dominio de los partidos, en el control de las posesiones, en el control del balón. Pero que Bernardo Silva sea suficiente o no, pues eso no lo sabemos hasta que no empiece a rodar la bola. Y respecto a lo que decía Sergio, tienes razón, para el Madrid es importante ahora mismo ganar los dos que quedan, porque es llegar a... Madrid tiene un arranque muy difícil, no por la dificultad de Cornellá, que siempre le es difícil, y sobre todo Real Sociedad y Málaga en el Bernabéu, que esos dos los tienes que sacar, sino porque el Madrid va a llegar a esos tres partidos cada tres días con seis jugadores nuevos, con un entrenador nuevo y que la gente volviendo escalonadamente del Mundial, es decir, muy lejos del máximo de preparación. Plantilla nueva, entrenador nuevo, eso está por ensamblar. Va a estar por ensamblar el partido contra el Español y va a estar por ensamblar el equipo el día de la Real y el día del Málaga. Entonces, para el Madrid es importante llegar ganando al Ferencváros, ganando al Depor y ganando al Schalke, porque eso, quieras que no, crea un clima en el grupo que te hace ser un poquito mejor.
3: Hay que decir que este año hay 7 jornadas de liga. Quiero decir, no hay parón de selección en las 3 de agosto y luego el 7 de septiembre, el 14, el 17 miércoles y el 21, y ahí ya se va la selección. Pero hay 7 jornadas, no es lo típico de 3, parón, volvemos a la cuarta. Bueno, hay 7, hay 21 puntos que ya, como dice Paul, muchas veces de domingo a miércoles, porque además en la jornada 5, en la jornada 6, entre la 5 y la 7, en miércoles, domingo, miércoles, domingo, con lo cual son 21 de septiembre en un mes y 5 días, 7 partidos. Eso hay que sacarlos. Es decir, los 21 puntos esos, para empezar bien la liga, tienes que sacar 19 de 21 o los 21.
0: Es un auténtico infierno, de verdad, ¿eh? O sea, si cualquiera lo piensa, es decir, acaban de terminar el Mundial hace 2 días, no hacen pretemporada, prácticamente sin hacer pretemporada vuelven a jugar. Es decir, yo aquello de cuidar a los futbolistas no lo veo evidentemente por ningún lado. Esto ya hace mucho tiempo que se convirtió en un absoluto negocio, pero que no prima la salud del futbolista y tampoco prima el espectáculo. Quiero decir, si yo quiero ver a los mejores jugadores del Real Madrid, yo no los voy a poder ver en el inicio de la temporada, pero por una sencilla razón, porque los jugadores no van a estar en condiciones. Hablaba el otro día, no sé si era un palo o no, yo creo que sí, a Bernardo Silva, ¿no?, de cómo ha llegado. Pero es que ya no es una cuestión de te has cuidado más o menos en estos en estas semanas entre el Mundial y la pretemporada, sino que no han hecho pretemporada. Guardiola decía en su día lo importante que eran las pretemporadas y que no, ya no se hacían por el tema de las giras, para pagarle, entre otras cosas, el sueldo a él y a las grandes estrellas, sí, del fútbol de hoy, ¿no? Pero es que yo voy a sentarme a ver al Real Madrid o al Barça, quiero ver un grandísimo espectáculo y aunque quiera, no lo voy a poder ver en su esencia.
1: Pero lo vas a pagar.
0: Claro que lo voy a pagar. Claro. Yo no voy al estadio.
1: No, pero bueno, jornada 1 la vas a pagar.
0: Sí, claro.
1: La 2, pues, la 3 las vas a pagar, aunque haya menos espectáculo, que se jugaran menos. Pues ese es el tema, ahí está el negocio, claro. Más partidos.
0: No, sí.
1: Ellos dicen,
0: Si
1: los jugadores están al 70% en vez de al 100% y dan menos espectáculo, da igual, pero más partidos, más dinero.
0: Sí, pero yo, sinceramente...
1: Ese es el razonamiento detrás de
0: eso. Pero yo disfruto menos.
1: Pero a ellos le da igual, para Infantino.
0: Lo pago porque soy un tarado de esto.
1: Pero les da igual que
0: pero va a haber gente que se baje del carro en esto. Pero yo acabo de cenar con un colega que me dice: yo me he dado de baja de la plataforma en cuestión
3: Yo te entiendo.
1: Se ha dado de baja por el caso Negreira.
0: Son los menos, ¿no?
1: Se ha dado de baja por el caso Negreira.
0: No lo sé.
3: Yo te entiendo.
0: Le preguntaré.
3: Yo te entiendo, pero es que en los despachos a Infantino le da igual que a.
1: Que tú disfrutes más o menos.
0: Mientras lo pague, que le importa a él.
3: Que se han adelantado algunos extractos de un documental que no sé la fecha de estreno, pero bueno, debe estar a punto.
1: Hoy se estrena.
3: No sé cómo se llama un documental sobre Mourinho. Es en inglés, pero
1: Mourinho tenía razón. No se llama así, ¿no?
3: Es en inglés, pero luego lo comentamos. Atención a Mourinho con Iker Casillas, las tres primeras conversaciones que tiene como técnico del Real Madrid.
2: We had Casillas, the captain and the biggest player. Real Madrid had a fantastic squad, but by the mental point of view, was really very bad. The first three times that I spoke with Casillas, the captain, the first thing he told me was, I want to ask for more holidays for the national team players. The second time he spoke with me was, I would like to ask you to put the training sessions 1 hour later, because at the time you want the training sessions, there is a lot of traffic in Madrid. The third time he came to speak with me was, we don't like to go to hotel. We prefer just to meet one match day.
3: Las tres primeras cosas son, le pido más descanso a los jugadores de la selección española, más vacaciones. Luego dice que le pide no ir al hotel, jugar directamente el partido, y que empiece los entrenamientos una hora más tarde porque hay mucho tráfico en Madrid. Eso dice Mourinho, que son las primeras tres conversaciones que tiene con el capitán, con el gran capitán, y luego concluye Mou. Entonces me di cuenta de que son unos consentidos algunos futbolistas. Luego también hay declaraciones de Casillas y declaraciones de más gente.
1: Madrid, hay que recordar que es un Madrid que viene de que le meta 6 el Barça.
3: Sí.
1: Al año siguiente pierde la liga con Pellegrini.
3: Sí.
1: No hace una mala liga, pero pierde la liga con Pellegrini y no gana nada. Y de eliminarse 6 años seguidos en octavos de Champions.
3: Increíble, ¿eh? Que ahora, o sea, se recuerda y nada.
1: Un equipo que viene de que le metas 2-6 el Barcelona, de un año en blanco, y de que le eliminen 6 veces seguidas en octavos de Champions, se acerca al entrenador nuevo. Habla un equipo porque Casillas es el portavoz.
3: Sí.
1: Y le pide entrenar más tarde, no concentrarse. ¿Y cuál era la primera?
3: Más vacaciones
0: de la selección.
1: A mí no me parece de recibo. No me lo parece.
0: A mí me parece que, quitando la tercera, que es la del tráfico, que para mí es absurda, las otras dos lo habrán pedido el 90% de los capitanes de los equipos. Quiero decir, nos alarmamos de algo que han hecho, no sé, el 90%. Pues he puesto un porcentaje por poner, ¿eh? Entonces nos alarmamos de repente de esto. Y a mí lo que más me ha llamado la atención es que Kedira, si no me lleváis la contraria, está ahora en el staff técnico de José Mourinho y dice lo siguiente, leo textualmente, ¿eh? Dice, le sentó y no le dirigía la palabra. Hablaba mal de él en los medios. El vestuario se convirtió en un infierno. Después de eso se rompió la relación entre José Mourinho y muchos jugadores como Cristiano y los españoles. Y esos jugadores eran muy importantes para el ambiente del vestuario, que se envenenó. Y yo digo, ¿puede tener razón Mourinho en una parte? Seguro. Seguro que tendrá razón. Pero ¿dónde están las dotes de entrenador para manejar un vestuario? Quiero decir, ¿yo reviento el vestuario con tal de tener razón? ¿O tengo que reconducir ese vestuario?
3: Sí.
0: Yo insisto, ¿habrá cosas en las que tenga razón Mourinho? Y no es santo de mi devoción. Seguro. Ya digo, la tercera declaración que hace José Mourinho me parece de coña. Es decir, que hay más tráfico. Las otras dos, insisto, porcentaje altísimo, poned el que queráis, lo han pedido capitanes a los entrenadores. O sea, lo de no concentrarse, etcétera, etcétera. O sea, eso está a la orden del día.
1: Bueno, pero cuando ganan.
0: Y esas declaraciones que hace...
1: Pero cuando ganan.
0: ¿Y cuándo pierde?
1: ¿Tú a tus padres le pedías que te subieran la paga después de suspender seis? No, escucha, no, en serio. Escucha. ¿Tú te acuerdas? Suspendías sí, tres Paul, y al día siguiente decías, Paul, oye, ¿me subís la paga? Paul, ¿o esperabas
0: Paul,
1: a probar?
0: Paul, y los jugadores claro. piden aumento de salario incluso cuando no están bien.
1: Bueno, pero no se lo das.
0: O sí.
1: No, no se lo
0: sí,
1: das.
0: O sí, tienes el ejemplo ahora mismo. Vinicius no viene de hacer sus dos mejores temporadas, ha pedido un aumento de sueldo. Y ahí lo tienes.
1: Muy poquito, muy poquito. Si hubiera ganado.
0: Que me da igual.
1: Si hubiera vuelto a ganar,
0: Paul, ¿se ha merecido el aumento de sueldo Vinicius con sus dos últimas temporadas y el Mundial? Yo opino, no.
1: Bueno, ha ganado dos Copas de Europa con Madrid.
0: Que sí, y Di Stéfano ganó Copas de Europa y Gento y tal. Quiero decir, pero yo me fío en el rendimiento. O sea, tú me estás diciendo que cuando ganan. Ahora Vinicius no ha ganado.
1: Pero no le habían subido el sueldo por ganar la Copa de Europa de 2024. Bueno,
0: por lo que sea, pero viene de no ganar nada dos años y de hacer dos temporadas, no digo nefastas, pero digo bastante mediocres.
3: Regulares.
0: Y se le ha subido el sueldo. O sea, me estás diciendo exactamente lo mismo. Y Casillas pide lo que han pedido otros capitanes.
1: Vinicius había ganado. Bueno. El Madrid que le pide mejores condiciones a Mourinho.
0: ¿Y Casillas no había ganado? Casillas no había ganado.
1: No, pero Casillas
0: no había ganado.
1: Casillas había ganado en Paul. 2000. Paul. Desde luego no en 2007. Bueno, en 2007.
0: Paul, tú estás diciendo. Cuando,
1: 2007-2008.
0: Cuando ganan. Yo te digo que Vinicius lleva dos años sin ganar y ha pedido un aumento de sueldo y se le ha dado. Casillas pidió lo que pidió y ha sido un tío que ha ganado la de Dios en el Real Madrid. A ver si ahora vamos a discutir que Casillas no ha sido el mejor portero de la historia del Madrid y alguno lo debatirán con Courtois.
1: Tú llegas a un vestuario que no funciona y lo que a un equipo que no está funcionando y
0: el Madrid de Vinicius.
1: ¿Y a ti te parece normal que hoy Madrid le pidiera a Mourinho llegar más tarde, no concentrarse?
0: Que le ha pedido un aumento de sueldo a Florentino y se lo ha dado.
1: Eso no podía ser.
0: Lo que creo y espero que no le haya dado la prima de fidelidad, porque ya sería la coña marinera.
1: Eso está pactado desde que gana la Copa Europa. Que Vinicius, cuando gana su segunda Copa Europa, marcando en su segunda final, el Madrid habla de que ya renovarán. Y el Madrid, que le podía haber pagado 30 netos, no llega ni por asomo a esa cantidad. Porque viene Sergio, dos años más.
0: Dos años sin ganar, dos años...
3: Que está en inferioridad de condiciones.
1: No, pero solo intentar decir una cosa. Lo de Mourinho y el vestuario fuera de control que decía Kedira. Mourinho es el tercer año cuando eso se descontrola la situación. Mourinho en los dos primeros años son un éxito. Un año gana un Barça intratable, la Copa del Rey, la mejor final de la historia de la Copa.
3: Y
1: el segundo año gana la Liga de los Récords, mejor liga que se ha jugado.
3: Más éxito el segundo año.
1: Y al Madrid, de las seis años en octavos de final, lo planta por fin en semifinales.
0: Sí.
1: No gana, porque tiras los penaltis a las nubes.
0: Es que el Real Madrid no había ganado Copas del Rey hasta que vino Mourinho.
1: Pero lo planta en
3: el
1: mejor Barça de la historia en la mejor final que se ha jugado. Bueno. A nivel táctico, ese Mourinho Guardiola 2011 es un 0-0 sublime.
3: Que yo te digo que es mejor el segundo año de Mourinho que el primero.
1: Bueno, pero que el tercer año. O sea, que Mourinho consigue resultados.
0: Sí. En el primero le meten 5 en el Camp Nou.
1: Y luego, claro, ¿cómo no va a haber un enfrentamiento en un vestuario si tú crees que al mejor Barça de la historia, que además tiene una red arbitral, que tiene una red federativa, tiene una red mediática y que simula y lo tiene todo controlado, encima es buenísimo y necesitas para ganar cierta hostilidad en el campo y los jugadores se dan besos? Pues él propone que al Barcelona en el campo hay que enfrentar de una manera, una serie de jugadores que le hacen una enmienda a la totalidad, encabezados por Casillas, es verdad, y dicen, nosotros no queremos hacer eso. Entonces ahí se produce una grieta. Entonces, bueno, hay quien dice, Mourinho nos tenía que haber reconducido. A lo mejor los jugadores tienen que ir con su entrenadora.
0: Yo quiero hacerte una puntualización con lo de la hostilidad, Sergio, pero no, le dejo a Sergio. Le dejo a Sergio primero.
3: No opino, Sergio.
5: No, o sea, yo que he visto el primer capítulo de los tres justo antes del programa, es la parte...
3: ¿En qué plataforma se puede ver? ¿Sabes?
5: En el señor Netflix, aunque no nos vaya a pagar nada, pero está fantástico.
1: Mourinho, se llama Mourinho.
3: Muy bien.
1: No necesita más.
3: Pues lo voy a ver esta noche. Dime, Sergio.
5: Tanto esto de Casillas como lo que se ve en el primer capítulo, que es más la etapa del Chelsea y la del Oporto,
3: ¿sí?
5: A mí me llama mucho la atención cómo él, en palabras de Lampard, de Terry, de todos los grandes futbolistas que estaban en el Chelsea en ese momento, todos dicen que nunca han dado tanto la vida por un tío, que estaban dispuestos a salir, vamos, en un ataúd, en palabras textuales, del campo porque fuese por Mourinho, y luego te encuentras con lo de Casillas, que entiendo que se ve más adelante en el documental, que que es precisamente todo lo contrario. Yo creo que esto es muy vigente para lo que se va a encontrar Mourinho. Mourinho ya se ha encontrado, o no se ha encontrado todavía porque no han llegado todos o están llegando todos, un vestuario complicado, un vestuario que hay que cambiarle muchas actitudes. Y para mí el gran legado de Mourinho no es si ganó la Copa del Rey el primer año, la Liga el segundo. Es que, primero, ordenó al equipo deportivamente a través de fichajes y sobre todo lo ordenó extradeportivamente, en conductas, en régimen de vestuario, en un montón de cosas. Y creo que todo eso es lo que va a tener que hacer en este momento. Si gana o no gana, pues entiendo que la gente del Barça o la gente incluso también del Madrid valorará mejor o peor, pero si él es capaz de reordenar el club deportivamente, que yo creo que necesita un reorden sobre todo en el vestuario, yo creo que va a ser un éxito su etapa. Y escuchando lo que escucho de futbolistas tan grandes como Lampard o Terry, pues tengo que creer que lo va a conseguir.
3: Y luego de Zanetti, es que hay una parte de la etapa de Mourinho como entrenador, los del Oporto, los del Chelsea, los del Inter, no han tenido un entrenador como Mourinho, según dicen todos. Zanetti, el último. Y es verdad que en el Madrid la sensación es de algunos jugadores a por todas o totalmente con Mourinho y otros que no.
0: Pero es
3: luego
0: que,
3: ya la época
0: pero
3: del es United,
0: que Mourinho ha hecho muchas cosas bien y hay otras cosas que no ha hecho tan bien. Entonces yo simplemente quiero reflejar las cosas que ha hecho bien. Oporto, Inter, increíble. Al Real Madrid evidentemente hizo cosas muy buenas. A mí hay parte del madridismo que la ensalza demasiado y otros que igual somos más realistas en cuanto a que ganó una Copa del Rey y una Liga, cosa que el Madrid ha ganado durante muchos años, pero es verdad, bueno, lo que está diciendo Polo, lo que está diciendo Sergio, que venía con un Barcelona en el prime, etcétera, etcétera. Bueno, bien, pero para mí hay cosas que se ensalzan demasiado a lo mejor. Y hablábamos de la hostilidad que decía Paul, y no voy contra Paul, sino contra lo que se ha dicho. Es decir, se necesitaba hostilidad, ¿no? Es decir, joder, hablamos que la hostilidad que Argentina mostró contra, entre otros, España, no lo vemos bien y nos parece denunciable y no tal, y sin embargo esa hostilidad la vemos bien. Es decir, para mí aquella hostilidad no me parece bien.
1: No, pero ¿cómo que no? Pero la hostilidad argentina, una vez perdió liarse a puñetazos, a mí no me parece bien.
0: No.
1: Hablo
0: de hostilidad. Bueno, bien, pero
1: cuando el rival es mejor que tú.
0: Paul, pero he dicho al principio que no iba contra ti. Iba contra gente que habla de esa hostilidad y le parece bien que la hostilidad que el Real Madrid utilizaba contra el Barcelona dentro del terreno de juego le parecía bien.
1: Pero es que no había
0: esa,
1: otra.
0: Y esa misma. Hablo de que esa misma gente te dice que la hostilidad del Madrid de Mourinho contra el Barça está bien y la hostilidad de Argentina contra España está mal.
1: Pero
0: no.
1: Es que Mourinho...
0: o esa hostilidad está bien para todos o está mal para todos. Para mí.
1: Mourinho.
0: Termino, Paul. Para mí está mal por parte de todos. Tú tienes que evidentemente que tienes que jugar con tus armas, pero para mí ese llevar al límite del reglamento, que también se ha acusado aquí en España al Getafe de Bordalás, a mí no me parece bien. Pero también es cierto, que hay un juez en el campo que tiene que decidir dónde está el límite. A mí no me gusta que mi equipo se lleve a ese límite. A mí, personalmente, ya está.
1: El juez sobre el campo es de Burgos Bengoechea, el juez sobre el campo es Iturralde González, el juez sobre el campo es toda esa gente. Mourinho decide...
0: Bueno, eso es permitido.
1: Mourinho manda al Real Madrid a la guerra, que es lo que hace literalmente contra el Barcelona, porque él denuncia y detecta que hay que el Barcelona juega con mucho más que 11 jugadores en el campo, que el Barcelona juega con el trío arbitral, que el Barcelona juega con complicidad mediática, que el Barcelona juega con complicidad federativa, y lo denuncia de mil maneras. Lo denuncia en Europa con la rueda de prensa de UNICEF, lo denuncia enseñando listas de errores arbitrales en rueda de prensa, abre los ojos del madridismo, denuncia un complot que en ese momento algunos llaman conspiracionista, pero que 8 años después aparecen unos pagos documentados del Barcelona sostenidos en el tiempo al número 2 de los árbitros, que era número 2 de los árbitros en los 3 años en los que estuvo Mourinho en el Madrid. Entonces, él detecta todo eso y dice a los jugadores, si son mejores que vosotros y además juegan con red, la única manera de ganar esto es ir como cabestros ahí para adelante, como bueyes. Y eso es lo que algunos jugadores se lo niegan en el vestuario, de ahí viene la fractura. Pero mientras consigue tener unidos en torno a su mensaje a los jugadores... Bueno, es que aburre a Guardiola y lo echa de España.
3: No, pero la segunda temporada
1: lo acaba ganando.
3: La segunda temporada no utiliza eso. Bueno, y juega muy bien al fútbol.
1: Juega muy bien al fútbol porque tiene un grandísimo equipo que lo pone a jugar, que le llaman defensivo, y nadie ha vuelto a meter 120 goles en la Liga Española. Y una cosa más, como táctico Mourinho, dice Marcelo en este documental, que él alucinó. Decía, tú salías al campo... Bueno, lo primero es que Mourinho se enfada mucho...
3: Sí.
1: sea, para Mourinho los jugadores son como jugadores de un futbolín, tienen que hacer exactamente lo que diga su muñeca. Sí. Su muñeca derecha y su muñeca izquierda. Si no, se enfada mucho. Él programa los partidos en su cabeza y el que no haga exactamente, o sea, le quita la libertad al jugador, pero porque él ve el fútbol muy bien. Marcelo dice: yo salía al campo y él nos había preparado entre la semana de lo que iba a pasar, y en el campo pasaban las cosas que Mourinho nos había dicho que iban a ocurrir. El 7 se metía por donde se iba a meter, a mí me venía a buscar justo hasta él me decía que me iban a venir a buscar, donde me soltaba el 8 y me cogía el 9 era justo donde él me decía que me lo iban a hacer, ¿no? Eso lo dice Marcelo. Mourinho hace la jaula a Messi en Mestalla, hace una cosa en esa final de 2011 que yo la vi en directo y no he visto un partido igual nunca, del nivel que tuvieron los dos equipos ese día, 120 minutos. Ese día coge a Pepe, que nunca lo había hecho nadie, y lo pone en el centro del campo. Una decisión que sorprendió cuando vimos la alineación. Sí. Hay tres centrales, ¿qué va a hacer este? Carballo, Pepe, no sé quién era el otro. A Pepe lo pone en el medio y lo organiza entre Pepe, Xavi, Alonso, lo hacen una encerrona. Sí. Messi no la huele. Bueno, es un gran entrenador, han pasado años.
0: Lo puso también en Champions y quedó eliminado al Madrid, quiero decir. Bueno,
1: en Champions quedó eliminado eliminado. Con Alves haciendo la danza de...
0: Y la época de...
1: Haciendo la bailarina con una entrada de Pepe que no le tocó y quedándose en Madrid con 10,
0: y la época
1: pero fue semifinales, no fue en octavos.
0: La época Guardiola Mourinho.
3: Hay que decir claramente, Irra, que esa entrada es roja. O sea, que es que aunque se haya dicho una mentira muchas veces dicha,
0: a lo que voy es que ese duelo Mourinho-Guardiola que muchos tratáis o tratan de igualar y tal, al final, joder, es que son 8 títulos para el Barça, 3 para el Madrid. Hablando que el Barça le gana 2 ligas y el Madrid gana una, el Barça gana una copa.
3: Minimiza un poco el potencial de los
1: juego contra Nadal 5 partidos y le gano 1, ¿quién se va más orgulloso a casa? ¿Nadal o yo?
0: Sí.
1: Con el 4-1.
0: Sí, pero escúchame.
1: Me voy más orgulloso
0: Pero escúchame. No te puedes comparar tú con el Madrid.
1: No es un Nadal yo, un Madrid-Barça. Pero me habéis entendido.
0: Es que muchos de los que defendéis esa parte de la época de Mourinho tratáis al Madrid como si fuera el Rapid de Bucarest.
1: Ganó la mejor liga de la historia.
0: Escúchame, pero es que ponéis al Madrid a la altura del Rapid de Bucarest, es decir, el Real Madrid es el club más grande de la historia del fútbol.
1: Hizo la mejor liga de la historia de España.
0: Pero escucha, vamos a lo que vamos. Que ha ganado una liga con 90 y tantos puntos, que está muy bien, pero que es que el Madrid ha ganado muchísimas más ligas antes de esa. Y a lo que voy es que ponéis al Madrid a la altura de equipos.
1: Le había metido 2-6 el Barça.
0: Sí, y 5-0 le metió con Mourinho en el banquillo.
1: Mira, así empezó Mourinho.
0: A mí me parece que no es de recibo que juegue, que pongáis al Madrid a esa altura. Es que al Madrid se le pone una altura que no es.
3: Pero venía
0: de una mala época, correcto. Pero que el Madrid el potencial.
1: Pero es que estás jugando contra Messi Prime, Iniesta Prime, Xavi Prime y Negreira Prime. Pero ¿cómo vas a ganar a esos 4? Negreira, Xavi, Iniesta y Messi Prime y el Madrid les ganó una copa y una liga.
3: En Negreira Prime el Madrid gana con Schuster y con Capello 2 ligas consecutivas.
1: Negreira Prime
3: 2006 y 2007.
5: Yo sí creo
3: 2007 y 2008.
1: Sí.
5: No, es verdad que
3: escucha una cosa, Sergio, y ahora te dejo hablar a ti, pero es que claro, llega Mourinho en 2010 y el Madrid 2 años antes ha ganado 2 ligas consecutivas. Es un equipazo increíble. Ramón Calderón haciéndose fotos con Villar con camiseta del Real Madrid.
1: Eso es lo que vale llevarse bien con la Federación Española.
3: Pero que no es el Deportivo de La Coruña, con todos mis respetos, que recibe al Barcelona o va al Nou Camp, al Bernabéu. O sea, que el Madrid de Mourinho es un equipazo que minimiza al Barcelona, pero que 2 años antes un Madrid de Capello o un Madrid de Schuster le habían ganado a un Barcelona de Rijkaard o un Barcelona de Guardiola. Pero bueno,
0: que jugaba Messi, por cierto.
1: Pero el equipo cambia, porque luego Schuster dice: no hay ninguna posibilidad de ganar en el Camp Nou. Y lo echan. Y luego llega Juan de 2-6. Y bueno, pues.
3: Bueno, ese año el Madrid es tremendo. Con Juan Telari y con Las Guerra. Sergio.
5: No, que a ver, más allá de que yo fuese en aquella época muy menor de edad y por lo tanto no me acuerdo de las cosas.
0: No eres tan joven, ¿eh?
5: Prácticamente nada. Pero, Irra, una cosa, yo creo que tanto para un lado como para el otro, ¿eh? Yo creo que hay que hacer un ejercicio. O sea, si yo hace 10 años me equivoqué con alguien, a mí me gustaría que la gente me valorase por cómo soy ahora y no por lo que hice hace 10 años. O sea, yo creo que todo ha evolucionado mucho, tanto los clubes como sus estructuras, como el propio Mourinho. Yo creo que hay que hacer un ejercicio porque la temporada no se convierta en lo que hizo Mourinho hace claro, X tiempo, no, para total, bien o para mal,
0: totalmente de acuerdo.
5: Y que se valore claro, cada partido de Mourinho por la justa sí, medida de esta
0: en eso estoy absolutamente de acuerdo.
1: Pero es el primero que tiene 13 años más, ¿eh? No eres igual con 62 que con 49.
5: Claro, por eso, Paul. O sea, yo creo que hay que darle también esa chance de madurar también de los 40 a los 60.
0: Yo hago tabla rasa con Mourinho. Es decir, a mí, lo que hizo en el Madrid no me pareció tan grandioso como le ha parecido a otros, pero yo para mí Mourinho parte de cero.
3: Pareciéndome un entrenador apoteósico, ¿eh? Mourinho, es verdad que en los últimos tiempos
0: para mí sobre todo es apoteósico en el Oporto y en el Inter, por encima de todos los demás. En el Madrid no lo hace mal, pero yo insisto, para mí no me parece brillante, y luego ha ido a menos, creo que es evidente, ¿no? Y ahora tiene la oportunidad de decir, y si con el Madrid gana títulos, pues yo seré el primero en venir aquí y decir, ole Mourinho, bueno, que ha conseguido un Madrid campeón.
1: Hizo campeón al Manchester United de la Europa League, hizo campeón a la Roma de la Conference, ¿eh? Son dos equipos que llevaban sin ganar,
3: sí, ¿verdad?
1: Ni
3: sí,
1: se sabe.
0: Paul, en la Conference ha jugado la final el Rayo Vallecano este año.
1: Bueno, pero que hizo campeón a la Roma y al Manchester United, o sea que algo ganó.
0: Pero
1: no le han llamado de proyectos grandes porque se ha pasado de moda. Bueno,
0: pongamos
1: pero
0: en su justa medida las cosas.
1: Bueno, su medida es que ha ganado con la Roma y con el Manchester United.
0: Pero la Conference me la vas a poner a saltar.
1: Bueno, y la Europa League con el Manchester United, que viene haciendo el ridículo de que se retiró Alex Ferguson.
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3: Pues tengo que pues tener una enorme pena por Ronny Bardaghi, el jugador del Barcelona. La verdad es que es un palo para él, porque estaba a punto de aceptar alguna de las ofertas que le habían hecho, y pues se va a perder, no toda la temporada, porque es una lesión del ligamento cruzado anterior de la rodilla derecha. Dicen que la primera parte de la temporada puede ser hasta enero o febrero, pero no piensa la gente que es la típica lesión de ligamento para todo el año, que puede ser un poquito más corta, aunque esto lo carga el diablo, ¿eh? Que luego se complican las lesiones, no empiezas a jugar, y además sin ofertas ya, pues el chico pues no va a poder disfrutar, y la verdad es que me da una enorme pena, porque es un jugador que necesitaba minutos, y en el Barcelona Irra no los iba a tener. Ya había dicho Flick que no contaba, que no entraba en sus planes, y mejor que se marchara, pero ahora ya no se puede marchar, claro.
0: Es que tú, cuando juegas en la posición de un tío como Lamine Yamal, es complicado tener minutos. Evidentemente esa salida era fundamental para él, para demostrar que tiene nivel, no sé si para el Barça, pero sí para estar en un grande de Europa, apuntada a cosas muy buenas. Pero yo, lo que dices de que vuelva en enero, a mí me cuesta creer, una lesión de cruzado.
3: Claro, he leído que el ser, pero vamos, yo no, mira, podríamos haber llamado al doctor Lainez para que nos explicara, pero había como diferencias, y había un experto médico que he leído en el diario El País, me parece que diferencian las roturas totales del ligamento cruzado para todo el año, y esto para tener 4 o 5 meses, pero bueno, que luego puede complicarse.
5: A mí me decían en el Barça hoy, una persona de la dirección deportiva, que estaban muy preocupados porque él ya tuvo una lesión bastante grave en la 24-25 en la misma rodilla, que le tuvo casi un año fuera, y que puede ser un tema complicado.
1: Claro, y luego hay que ver, es que estaba intentando leer información, pero no he leído nada, si tiene afectado algún tendón, si no tiene afectado, si la rotura es más o menos limpia, menisco afectado, no afectado, o sea, un cruzado a veces lleva extras. y a veces va limpio. Entonces hay cruzados que se complican, como por ejemplo el de Xabi Alonso, duros, el de Carvajal, el de Carvajal, y hay otros que son mucho más limpios, que el jugador vuelve muy bien, pues depende, hay que ver, pero es una faena para él porque iba a firmar seguramente un buen contrato con otro club y ahora esto le deja fuera. Tiene que volver, con el Barça va a ser difícil, va a tener que salir, pero ya con menos cartel, seguramente cedido cuando esté recuperado. Entonces, para un chico tan joven que también quiere ganar dinero, además de jugar al fútbol, claro, pues esto es un contratiempo muy serio para su carrera.
3: Bueno, y mañana, o el jueves, porque mañana estaremos con los partidos, pero hablaremos del tema Julián, que yo no entiendo de verdad, y yo, cada vez que pasan las horas, a mí me parece que Simeone tuvo una falta de respeto ayer con el jugador. Por eso de desaparecer, me voy con la familia 2 días, para tener que hablar mañana con él. O sea, alargó. Ayer a las 12 de la mañana no quería verle y el miércoles a las 12 le tiene que ver, mañana por mañana. Pues tendrás que verle y decirle que o cuentas o no cuentas con él. Pero a mí esto me parece un poco extraño, pero bueno.
1: Le va a costar ganarse a Simeone, sí, sí, como se quede en el Atleti, ¿eh? Es un tío duro y difícil el Cholo.
3: Atleti Málaga el próximo miércoles, pero bueno. Gracias, Sierra, hasta mañana.
1: Un placer.
3: Gracias, Paul, hasta mañana.
1: Adiós.
3: Gracias, Sergio, hasta mañana.
5: Chao, chicos.
3: Pausa y nos espera una subcampeona de Europa de atletismo.
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3: Se siguen disputando los campeonatos de Europa de atletismo en Birmingham y la verdad es que hoy la mejor de las noticias ha sido la medalla de plata de la atleta Marta García en los 5.000. Ha habido un octavo puesto para Edaira Prieto, un noveno puesto para María Forero, pero desde luego la plata de Marta García es lo mejor que nos ha pasado en el día de hoy. Nos escucha la atleta Marta García. Hola Marta, buenas noches.
17: Hola, muy buenas.
3: Oye, enhorabuena, ¿eh?
17: Muchísimas gracias.
3: La carrera, bueno, te pediría y te voy a pedir evidentemente que la describas para los oyentes. La hemos visto en redacción absolutamente todos de pie, pero ¿cómo te has encontrado? ¿Cómo ha sido la carrera?
17: Bueno, pues una carrera táctica, una carrera de campeonato, una carrera tensa, muy lenta al principio y bueno, pues una carrera con toques prácticamente hasta el último kilómetro. Creo que nos hemos puesto un poco en fila y ese último kilómetro ha sido decisivo. Hemos corrido alrededor de 2:40, ¿sí? 2:42 para estar ahí en las medallas. Y bueno, sí, así ha sido.
3: Hay una, la vencedora, el oro, claro, corre a otra cosa, porque el cambio de ritmo que ha dado Nadia Badocletti en un momento determinado, y además coincide con lo que tú dices, prácticamente a 1.000 metros, 900 metros, un cambio de ritmo brutal, imposible de seguir, claro.
17: Sí, bueno, Nadia es medallista olímpica y está, yo creo, un nivel por encima. ¿Sí? Pero bueno, creo que nos estamos acercando. Mi último kilómetro ha sido muy bueno y la verdad que estoy contenta. He hecho lo que podía hacer, yo creo.
3: En ese momento, Marta, ¿qué piensas? Claro, hay que tener cabeza. No puedes ir a por ella porque el cambio de ritmo es brutal y tampoco te puedes desmoronar porque no te pillen de tercer, cuarto puesto y mantengas la medalla de plata. Es un momento, yo creo que crucial en la carrera, ¿no?
17: Sí, la verdad que yo no me lo he creído hasta que he pasado la meta, he sido bastante desconfiada y yo he cambiado todavía teniendo un poco por si acaso alguien venía por detrás viendo que nadie era pues imposible seguir ya en ese último 200.
3: Es verdad que es una medalla, hombre, luego hay que conseguirla en la pista, pero es cierto que íbamos a Birmingham pues con la opción clara de poder estar ahí en las medallas, como tú has dicho. Y es cierto que en un momento determinado de la carrera tú lo vas viendo, ¿no? Hay un momento en el que dices, yo creo que es posible.
17: Sí, claro, la verdad que yo he creído toda la carrera y toda la preparación, a pesar de que no ha sido una preparación perfecta. Y creo que es la manera de hacerlo, ¿no? Hay que creerlo incluso cuando es difícil y en toda la carrera pues he tenido que ir pensando en esas medallas, cada movimiento era pensando en esos últimos metros.
3: Te quería preguntar también por esto que comentas tú de la preparación. Ha sido una preparación muy dura, ¿eh? Especial y no ha sido una preparación fácil, ¿no?
17: No, así es. En abril tuve una pequeña lesión que me tuvo un mes sin correr y no ha sido una preparación normal. Pero a la vez esto ha hecho que tuviera un extra de motivación solo por el hecho de haber podido llegar cuando hace 3 meses no estaba corriendo, ¿no? Sí. Así que lo que me ha faltado de entrenamiento, pues lo he echado de extra de motivación, de decir, lo duro ha sido llegar hasta aquí, eso sí. Es lo fácil.
3: Yo creo que eso es lo que te ha hecho, a ver, siempre hay un impulso, pero es cierto lo que tú dices, ese extra de motivación me parece que es el 80% casi de la medalla de plata, ¿eh?
17: Sí, sin duda, es que era una carrera muy abierta, podía pasar cualquier cosa y creo que había que quererla más que el resto.
3: Oye, los años que llevas son increíbles. Hay un bronce en Roma en 2024, esta medalla de plata. Bueno, claro, yo te preguntaría, bronce, plata, es fácil, entre comillas, pensar en que puede haber oro en el siguiente europeo, plata.
17: Bueno, va a haber que intentarlo, la verdad. Me gusta ir pasito a pasito y el siguiente paso no es otro que ese. Intentaremos lucharlo, la verdad que, bueno, me estoy dedicando en cuerpo y alma a esto y veremos si el cuerpo me permite estar 2 años más a este nivel, que a veces es lo difícil, ¿no? El mantener el nivel durante muchos años.
3: Oye, para el que no sea experto en una carrera de 5.000 metros, que lo ve por televisión y estamos todos vibrando a ver cómo lo conseguías, la plata o el bronce, al final ha sido la plata, afortunadamente, ¿cómo se divide en los tramos? Son 5.000 metros, tiene que ser una carrera muy, muy psicológica y evidentemente no empezar desde el principio a tope, pero ¿cómo le explicarías tú a un ignorante del atletismo que no ha visto casi una carrera, cómo son los pasos en una carrera de 5.000, Marta?
17: Wow, pasan muchas cosas, depende mucho de la carrera, hay una intrahistoria en cada carrera de 5.000. Las fáciles son las carreras de meeting, las Diamond Leagues, donde se sale a tope y sabes lo que va a pasar, ¿no? Hasta la muerte. Sí. Y esas son las carreras que son muy duras física y mentalmente, digamos. Y luego están las carreras de campeonato, que son 1000% mentales. Y es una lucha mental, un control, nos miramos todas, la carrera va lenta, alguien ataca, se para, te miras. Y es mucho más de andar vivo, de leer la carrera. Y sobre todo, bueno, creo que hay que tener unos buenos últimos metros para hacer medallas también en ese tipo de carreras de campeonato.
3: A partir de ahora, Marta García, ¿qué hace después de una plata europea? ¿Cómo se prepara para lo próximo?
17: Bueno, pues mira, justamente después de correr he descalentado un poquillo y he hecho un poco de trabajo de umbral. porque sigo la temporada en la Diamond League de Silesia y espero que en alguna carrera más, ya que he empezado tarde. Y nada, pues yo creo que los mejores deportistas son los que no se emocionan mucho y no se vienen muy abajo, ¿no? Sí. Intentar mantener la compostura los días buenos, los días malos y seguir trabajando un día más en la oficina.
3: Sí, dos últimas que te hago para no interrumpirte mucho. No lo han conseguido, pero Idaira Prieto y María Forero, hay que darles un aplauso también, octava y novena, que es una gran marca y una gran participación, ¿eh?
17: Sí, por supuesto, creo, lo he dicho en varias entrevistas, que esto nos está haciendo más competitivas, el que haya nivel en España está haciéndonos crecer a todas y que siga así.
3: Muy bien, Marta, pues te deseamos lo mejor para el futuro y te felicitamos por esta medalla de plata. Gracias enormes por atender la llamada de radio en esta gran noche.
17: Gracias, muchas gracias a vosotros.
3: Hacemos una pausita, seguimos en el primer palo en el radio.
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3: Terminamos El Primer Palo con las otras noticias que nos trae, como siempre, Daniel Burgueño.
9: Confirmada la rotura de ligamento cruzado de Ronny Bardghji. El jugador sueco del Barça pasará por quirófano y estará de baja, como mínimo, durante toda la primera parte de la campaña. La lesión se produjo en el entrenamiento de este pasado lunes y sucede, además, en un contexto en el que el club y el jugador estaban en proceso de buscar una posible salida en el mercado. Del Barça se ha despedido en sus redes sociales Ronald Araujo, destacando que se llevan muchísimos recuerdos y también muchos aprendizajes de esta etapa de 8 años como azulgrana. En el Real Madrid, Jad Diomandé se queda fuera de la convocatoria para el trofeo Teresa Herrera. José Mourinho contará con 22 jugadores para disputar en Riazor el penúltimo amistoso del verano. Habrá que esperar todavía para ver en acción al extremo costamarfileño con la camiseta blanca. De igual manera, no estarán otros de los recién incorporados como Mbappé, Tchouaméni, Konaté o Cucurella. Rumbo a Inglaterra ha puesto este martes Nobel Mendy, que abandona el Rayo Vallecano para jugar en el Hull City. Venta que el conjunto madrileño ha cerrado en los 25 millones de euros, de los cuales el Real Betis se llevará el 20%. Del Athletic Club se ha despedido Julen Aguirrezabala, que desde esta jornada es jugador del Racing de Santander. El guardameta ha transmitido su agradecimiento y cariño para el club y para los que han sido sus compañeros en Bilbao, y ha resaltado que ha sido un privilegio. En lo que tiene que ver precisamente con el Racing de Santander, este martes ha sido presentado oficialmente Pedro Felipe, la nueva incorporación del mercado para el cuadro cántabro. En esa comparecencia ante los medios de comunicación, Xema Aragón, director deportivo del Racing, aseguraba que está muy contento con lo que ha sido el mercado hasta la fecha.
10: Pues estuvimos hablando con la Juve de Pedro, porque, bueno, era un jugador que se había visto con anterioridad. Es cierto que ha pasado por diferentes vicisitudes en las que en este segundo semestre apenas ha participado en Sassuolo. Bueno, llegó, como sabéis, siempre es complicado para los jugadores que se incorporan en invierno, y en este caso no tuvo la fortuna de entrar en el equipo y bueno, participó menos, pero lo que trato de hacer siempre es firmar futbolistas que tienen condiciones para el contexto que se van a encontrar aquí, ¿no?
9: Villarreal y Levante han llegado a un acuerdo para la cesión de Thiago Fernández. El jugador argentino será parte del conjunto granota durante la próxima campaña. Carlos Domínguez jugará cedido en el Real Oviedo. El Celta, de este modo, agota su cupo de préstamos en España, por lo que el resto de jugadores que puedan salir en los próximos días del combinado vigués lo tendrán que hacer por otras vías.
24: Y con muchas ganas de entrenar con los nuevos compañeros, con el míster. Y ahí vamos, con muchas ganas.
9: El Celta, por cierto, que ha pedido un aplazamiento de su partido de la primera jornada contra Osasuna por el mal estado del césped. Esto se debería a un hongo que habría afectado a la calidad del terreno de juego en Balaídos. El Sevilla ha oficializado el fichaje de Robbie Ure. El delantero escocés llega en el Bion procedente del Lika Sirius de la Liga Sueca. Firma con el club hispalense hasta 2031 y aterriza en el Pizjuán como ese punta que estaba buscando en el mercado el conjunto dirigido por Luis García Plaza. En segunda división, una noticia más que importante en este martes, porque Imanol Idiáquez deja de ser el entrenador del Cádiz a 4 días de empezar la competición. La entidad ha decidido separar caminos con el entrenador, presumiblemente a raíz de las discrepancias entre ambas partes respecto a la planificación deportiva. El equipo andaluz contará ahora con Albert Celades como reemplazo. En el panorama internacional, este miércoles se disputa la final de la Supercopa de Europa en Salzburgo, en Austria. Luis Enrique y Unai Emery, técnicos de ambos conjuntos, han hablado antes de ese choque entre campeones continentales.
25: Que hace ya muchos años que el fútbol español está al máximo nivel, sea jugadores, sea la selección, sea entrenadores, Creo que es algo que nos tiene que hacer sentir orgullosos y con este segundo mundial, esta segunda estrella, espero que sea el inicio de muchos más triunfos para la selección y para el fútbol español.
2: Si hablamos de la Champions League y ganándola dos veces con su trayectoria además anterior, pues ahora mismo, sabiendo el respeto que tengo por otros entrenadores que son muy buenos, también españoles, como puede ser Guardiola, Arteta, creo que Luis Enrique es el mejor. Ahora mismo es el mejor. Entonces, enfrentarnos a él a nivel de equipo, a nivel de futbolistas y a nivel de entrenador es un reto. Y es un reto y un test siempre. Entonces, a mí me gusta jugar contra los mejores. Y cuando jugamos contra los mejores, pues tratamos de encontrar la mejor respuesta nuestra.
9: Sigue en marcha el europeo de atletismo en Birmingham y la delegación española cuenta con representación en abundantes categorías. En los 5.000 metros, plata para Marta García, en una final en la que también han estado Hidaira Prieto y María Forero, octava y novena posición en la prueba. Hablaba la medallista.
7: Me lo creía porque llevo intentándolo creer desde que me lesioné, así que contenta de haber hecho lo máximo que podía hacer y tal como lo he hecho también. La verdad es que da gusto ver el 5.000.

0: como digo, siempre me he colocado adelante, sabía muy bien dónde tenía que estar, que hoy era darlo todo y muy contenta, la verdad que sí.
1: Y María Forero.
2: Son cosas que ir aprendiendo, o sea, mi primer europeo como absoluta, mi primer año absoluto. Venía por un puesto de finalista, lo he cumplido, así que no puedo reprocharme nada, más que, bueno, que aprender esos toquecillos que me dan carrera, que creo que me mareo un poco y me he pasado para adelante, para atrás, me he tocado, me ha faltado bailar, o sea, he hecho de todo, pero bueno, falta, o sea, solo por eso es lo único que me podría reprochar, porque lo demás de lujo.
1: Marta Serrano disputará este jueves la final de los 3.000 metros con obstáculos, así hablaba, tras pasar a la siguiente ronda.
0: La verdad que ha sido una carrera dura, o sea, han corrido más de lo que yo pensaba, pero bueno, me ha concentrado un poco, pero al final me he ido encontrando muy bien. Y nada, he confiado en el último momento, he luchado la última vuelta. Sabía que hemos descolgado algunas, pero no sabía cuántas. Así que no me he dejado nada y súper contenta con mi paso a la final. La verdad que después del año que llevo, creo que pues lo he trabajado mucho, lo he luchado. Así que no puedo estar más contenta.
1: Marta Mitjans ha avanzado a las semifinales de los 800 metros, fijando además un nuevo récord de España sub-23 en la categoría.
3: A ver, estaba entrenando muy bien, o sea que la opción estaba ahí, pero bueno, al final la termal que es muy complicado y en los campeonatos pues no es lo más importante, yo creo. Lo más importante pues es intentar pasar de ronda, o sea que se ha dado la ocasión de que mi eliminatoria ha sido rápida. Como ya preveía que pasara, entonces pues he sabido aprovechar esta oportunidad y súper contenta.
1: Esa próxima ronda se celebrará este jueves y en ella también estará presente Rocío Arroyo.
4: Yo sé que estoy en forma, la verdad, los entrenamientos buenísimos, creo que bueno, en Campeonato de España me encontré súper segura a mí misma, muy cómoda y con muy buenas sensaciones y bueno, eso, yo sé que estoy en forma. Yo quiero luchar para pasar a la final y sobre todo pues me encantaría poder eso, bajar mi marca. Y bueno, que salga la carrera, claro.
1: En la final de disco del próximo jueves estará Diego Casas. Su lanzamiento de 62,90 metros le ha valido para conseguir el pase a la ronda decisiva de la categoría.
5: Todo, ya lo dije en Málaga en su momento y ahora lo vuelvo a repetir. Me noto en un gran estado de forma y al final, a veces en el final del lanzamiento me precipito y me encojo. Y bueno, creo que si consigo estar en el mood correcto, sobre todo a nivel mental, puedo hacer un gran lanzamiento.
1: En el europeo de natación en París, Luca Hoek ha avanzado a la final de este miércoles en los 100 metros libres con la segunda mejor marca de la prueba de 47,90 segundos. Hugo González ha hecho lo propio en los 200 metros espaldas, séptimo en semifinales, marca de 1,55-77. La final de la prueba también se disputará este miércoles. En la final de los 800 metros libres está Carlos Garach superando en la modalidad el récord establecido por Marco Rivera en 2009, marca de 7,48-26 para avanzar a la final. Igualmente está en esa ronda final el equipo de relevos mixto del 4%, Iván Martínez, Nilka Deval, Laura Cabanes e Irene Tiércoles, que han terminado con el cuarto mejor tiempo de las series previas a la final y también estableciendo el récord de España en la categoría con una marca de 3,45-87. Y en pádel, nueva pareja confirmada, Coqui Nieto y Mike Yanguas volverán a jugar juntos. Los españoles aparecen inscritos en el P1 de Madrid y partirán como la cuarta pareja en el ranking. Ambos jugaron juntos durante todo el 2025 y ahora vuelven a unirse.

Se nos va ya el martes 11 de agosto, ya estamos en el miércoles 12 y hoy se va a disputar el primer título de la temporada, el primer título europeo. Paris Saint-Germain, Aston Villa, campeón de Champions frente al campeón de Europa League. En Salzburgo tendremos al primer campeón y mañana en el primer palo contaremos, si hay prórroga pues la contamos también, y si hay penaltis los contamos, ese primer título europeo, favoritismo para el Paris Saint-Germain. Y además también hoy juega el Madrid, partido ante el Deportivo de La Coruña en Riazor. Víctor San Román estuvo en la parte técnica, Daniel Burgueño en la producción. Ahora Felipe Couselo, prohibido contar ovejas en la sintonía de radio. Mañana más primer palo a partir de las 11. Que descansen. Buenas noches.

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2: Buenos días. En Valladolid, en concreto en la localidad de Peñafiel, siguen de luto por la trágica muerte de Rubén Benito, el joven DJ de 31 años que en la madrugada del lunes falleció en un accidente de tráfico en la Nacional 122. El siniestro continúa investigándose, de momento se ha saldado con la detención del camionero implicado y ha reabierto el debate sobre la apertura de la autovía A11. El subdelegado del gobierno en Valladolid, Jacinto Canales, ha confirmado que este conductor ha pasado a disposición judicial y ha quedado en libertad.
3: Según los indicios, esto está en investigación y tenemos que esperar a las conclusiones, pero según todos los indicios, se produjo por una muy grave imprudencia del camionero, que resultó pues que el vehículo automóvil de esta persona de Peñafiel acabase por debajo del remolque, y eso es independiente de si la autovía, de si la carretera es de alta capacidad o no.
2: El secretario general del Partido Socialista de Castilla y León ha reclamado que se agilicen los trámites para poder utilizar provisionalmente los 29 kilómetros de autovía que ya están terminados mientras se completa el puente pendiente. Carlos Martínez ha pedido que se realicen cuanto antes las supervisiones y autorizaciones necesarias para habilitar los desvíos y permitir el paso de turismos, lo que permitiría, dice, retirar tráfico de la N-122, especialmente vehículos pesados.
4: Retirar y poner en funcionamiento esos 30 kilómetros es absolutamente urgente. Si hay algo de urgencia en esta comunidad también, desde el punto de vista de las infraestructuras, créanme que es la apertura de esos 30 kilómetros que están acabados, ¿no?
2: Es miércoles 12 de agosto, se esperan cielos prácticamente despejados durante toda la jornada en la mayor parte de la comunidad. Unas condiciones que permitirán seguir el fenómeno astronómico del eclipse solar sin problemas desde prácticamente cualquier punto en Castilla y León. Eso sí, el eclipse llegará acompañado de temperaturas muy elevadas, las máximas oscilarán entre los 34 y los 38 grados y en el momento del eclipse se situarán entre los 32 y los 36 grados. Es todo.

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1: Buenos días, estimados oyentes de radio. Son las 7 de la mañana, las 6 en Canarias. Arranca a esta hora. Es la mañana de Federico. Reciban un cordial saludo de Daniel Muñoz en este miércoles 12 de agosto, día de Santa Juana y jornada en la que probablemente mucha gente estará especialmente interesada en conocer el pronóstico del tiempo para saber, claro, si facilitará o no contemplar esta tarde el eclipse. Bueno, pues según la última actualización de la Agencia Estatal de Meteorología, entre las 7:30 y las 8:30 de la tarde los cielos van a estar despejados en la mayor parte de España, así que en principio el tiempo sí acompañará. Es cierto que se espera algo más de nubosidad, será algo más complicado en Galicia, en el Cantábrico y también en el archipiélago canario. Este miércoles los avisos por lluvias desaparecen, quedará alguna tormenta aislada en puntos de Albacete y de la región de Murcia, pero se extiende la alerta por altas temperaturas, abarcando casi toda la península. 14 de las 17 comunidades autónomas amanecen con avisos de color amarillo o naranja por valores que pueden superar los 40 grados. A esta hora en Madrid tenemos 25, vamos camino de los 38, 25 grados, ¿eh? Ha sido una noche desde luego tropical. La máxima nacional en Córdoba con 42, la mínima en León y en Salamanca con 16.
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1: Con Ceuta desbordada, el eclipse acapara la agenda del gobierno este miércoles. Un total de 4 ministros se movilizan para atender a los medios de comunicación, presidir reuniones de coordinación y contemplar el fenómeno. La ministra de Educación y Deportes lo hará desde Toledo y los ministros de Interior, Función Pública y Ciencia desde el Observatorio de Yebes en la provincia de Guadalajara. En principio, también está previsto que el presidente del gobierno lo siga desde allí, desde Guadalajara, abandonando por unas horas la residencia estival de La Mareta, así están informando de ello varios periódicos, pero lo cierto es que a esta hora en la agenda que hace pública Moncloa cada día no figura ningún acto oficial del presidente del gobierno. 4 ministros, por tanto, y quizás también el líder del Ejecutivo estarán pendientes del eclipse y solo un miembro del gobierno se desplazará hasta Ceuta para conocer de primera mano cómo amanece la ciudad autónoma 13 días después de la entrada ilegal de 80.000 personas. Esta mañana será el turno de Margarita Robles, la ministra de Defensa, que recogerá el testigo de su compañero José Manuel Álvarez. Así han recibido los ceutíes al ministro de Asuntos Exteriores, que ha visitado Ceuta por primera vez desde que asumió el cargo. Gritos, abucheos y reproches por parte de unos vecinos que se sienten abandonados, desamparados, que siguen teniendo miedo cuando salen a la calle, que ven cómo sus comercios continúan cerrados, que temen una nueva invasión el próximo sábado y que no dan ninguna credibilidad a promesas como esta.
2: Quien entre irregularmente en Ceuta o en Melilla, sepa, porque España y Marruecos trabajamos conjuntamente para ellos, que van a ser devueltos, que no van a poder alcanzar ni la península, ni el continente europeo, ni quedarse indefinidamente en Ceuta o en Melilla.
1: El ministro promete que será deportado hasta el último inmigrante que entró en Ceuta de manera irregular el pasado 30 de julio, pero ¿cómo se puede confiar en su palabra si la mayoría de los que entraron salieron por su propio pie y 2 semanas después aún quedan cerca de 10.000 en la ciudad? Un acto de fe es lo único, por tanto, que ofreció este martes Álvarez en representación del gobierno antes de abandonar Ceuta, para frustración, podríamos decir, del señor Juan Jesús Vivas, que insiste en la necesidad de nombrar un mando único, reforzar la frontera con Marruecos y habilitar un centro de internamiento para confinar a todos los inmigrantes que siguen deambulando por las calles.
3: Ceuta ha sufrido y sigue sufriendo una invasión, y que muchas, calculamos que unas 10.000 de las personas que participaron de esa invasión todavía permanecen en Ceuta, y que eso convierte la situación en insostenible.
1: Por ahora, todas las hermandades del mandatario ceutí han caído en saco roto. Veremos si este miércoles tiene más suerte con Margarita Robles, que se va a desplazar hasta allí por primera vez tras la invasión. Una visita muy interesante, ya no solo por el hecho de que en calidad de ministra de Defensa atesora muchas atribuciones, muchas competencias en esta crisis, sino porque, en principio, ella misma va a ser la encargada de aclarar si el próximo 18 de agosto comparecerá en el Senado para rendir cuentas. Es una polémica bastante confusa que arrastramos desde ayer por la mañana, cuando el Partido Popular comunicó que había alcanzado un acuerdo con Robles para que acudiera a la Cámara Alta el próximo martes. Y inicialmente los populares habían convocado a la ministra mañana jueves, al ministro Marlaska hoy, no va a acudir Marlaska hoy al Senado, ya se lo adelantamos, y al ministro Álvarez el próximo lunes. Bueno, rápidamente lo recordarán, el gobierno se apresuró a decir que no irían, que no acudirían al Senado, porque como ya habían solicitado comparecer en el Congreso a finales de agosto, sería una duplicidad un tanto absurda. ¿Qué ha sucedido entonces? Bueno, pues según parece, la ministra comunicó al presidente del Senado este pasado lunes, lo hizo además por carta, que mañana no podía acudir al Senado por motivos de agenda, una circunstancia que el Partido Popular entendió, pero en esa misma misiva señalaba que ella estaba dispuesta a buscar otra fecha. A partir de ahí, ¿qué hace Pedro Royán, el presidente del Senado? Bueno, pues hace una llamada. Hace una llamada que, según el diario El País, es a la propia Robles, según el diario ABC, al gabinete de comunicación del Ministerio de Defensa. Tras esa llamada, el Partido Popular comunica que ha alcanzado un acuerdo con Robles para que acuda el día 18, pero minutos después el gobierno deja en el aire esa comparecencia y, en principio, hoy será la señora Margarita Robles quien despejará la incógnita. Así que, como según parece, la clave está en esa llamada telefónica, es decir, no hay una prueba física, pues ya cada cual valorará si es el Partido Popular quien ha intentado poner en un aprieto al gobierno o es Margarita Robles quien ha puesto en un aprieto al gobierno aceptando comparecer antes en el Senado que en el Congreso de los Diputados. En fin, a partir de las 8 de la mañana vamos a hablar con nuestra compañera Maite Loureiro, que cubre la información del Partido Popular, a ver si puede arrojar algo más de luz sobre este asunto. En el PP están convencidos de que sí, de que Robles va a acudir el próximo día 18 al Senado, y mientras tanto lo que exigen son soluciones. Carmen Funes.
4: Ayer estuvo el ministro Ángel Víctor Torres, hoy está aquí el ministro Álvarez. No sabemos si llegará algún ministro más a Ceuta en los próximos días, pero hay que decirles muy claro, esto no consiste en que los ministros vengan. Aquí tienen que traer respuestas y tienen que traer soluciones, y con esas visitas todavía no hemos visto ni una sola respuesta, ni una sola solución.
1: La versión que ofrece, claro, el gobierno es bien distinta para los ministros que atienden a los medios estos días. La gestión es irreprochable, la normalidad se va recuperando poco a poco en Ceuta y la rendición de cuentas es un hecho incontestable. Uno de los últimos miembros del Ejecutivo que ha enarbolado, digamos, este balance triunfalista es el ministro Félix Bolaños, que ha ido incluso un paso más allá.
5: Bueno, creo que respecto a la situación en Ceuta estamos compareciendo a diario. Ayer lo hizo el ministro Ángel Víctor Torres en Ceuta, hoy lo ha hecho el ministro Álvarez en Ceuta, hoy lo estoy haciendo yo aquí en Almería, y por tanto estamos dando datos actualizados en tiempo real de cuál es la situación en Ceuta.
1: Así que adelante, todos a aplaudir. Hombre, ministro, informar a diario después de una crisis de esta magnitud, de un ataque a la integridad territorial de España, recuperando las palabras del presidente del gobierno, no es ningún mérito, es una obligación, es lo mínimo. Pero es que presumir además de que han informado en tiempo real, cuando dos semanas después las cifras siguen sin cuadrar y ustedes, su gobierno, el gobierno del que usted forma parte, ha destituido a la única persona que realmente sí informó en tiempo real, me estoy refiriendo a la jefa de comunicación del Departamento de Seguridad Nacional, pues francamente parece una broma pesada. Lo que no es una broma es la última provocación de Marruecos, muy grave, y que hasta ahora, esto probablemente sea aún más grave, sigue sin respuesta por parte de las autoridades españolas. Se lo vamos a contar con la ayuda de Silvia Ribeiro y de Sergio Veras en el repaso a otras noticias que nos deja la jornada.
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6: Rabat acusa a las fuerzas y cuerpos de seguridad de agredir físicamente a los marroquíes que entraron ilegalmente en la avalancha del día 30 cuando no había cámaras. La denuncia parte del llamado Consejo Nacional de Derechos Humanos, que también responsabiliza al Ejecutivo de no frenar a los grupos extremistas violentos que, según dicen, agredieron e insultaron a los inmigrantes. Del mismo modo, acusa al gobierno ceutí de ordenar el cierre de bares y restaurantes para que no les proveyesen de agua y comida. A pesar de la dureza del informe, el gobierno de Sánchez no ha respondido todavía a Marruecos.
7: Esta nueva provocación, además, llegaba pocas horas después de que el ministro de Exteriores elogiase de nuevo a Marruecos por su colaboración en el retorno de sus nacionales ilegales y añadiese que, a cambio, Rabat no había pedido nada. En su primera visita a Ceuta y después de las críticas de varios socios europeos, Álvarez ha asegurado que todas las personas que entraron ilegalmente a España serán devueltos a sus países y advierte que ante una posible nueva invasión que quienes crucen ilegalmente nuestras fronteras en el futuro correrán la misma suerte. Al presidente ceutí las palabras le resultan insuficientes y pide actuaciones inmediatas y acotar la inmigración ilegal. Escuchamos a Juan Jesús Vivas.
3: La mejor manera de cortarla es que todo el mundo pierda la expectativa de que viniendo a Ceuta se soluciona lo que pretende. Ni papeles ni asilo. La única solución, el retorno a Marruecos.
1: Hoy, a partir de las 9:15 de la mañana aproximadamente, vamos a hablar con la consejera de Sanidad y Servicios Sociales de Ceuta, atendiendo a las noticias que ha publicado en las últimas horas la prensa local, que, por cierto, está haciendo una cobertura extraordinaria, extraordinaria de lo que sucede allí en la ciudad autónoma. La situación en las calles, en los hospitales y en los centros de acogida sigue siendo calamitosa. Se denuncian agresiones, allanamientos de morada y, con el paso de los días, Silvia, se extiende el miedo ante la posibilidad la aparición de enfermedades infecciosas.
6: Sí, los médicos denuncian que los centros sanitarios están colapsados y algunos facultativos se plantean incluso abandonar Ceuta por la falta de seguridad. Ayer, por fin, y tras varios días de silencio, la ministra del ramo confirmaba que viajará próximamente a la ciudad, pero minimizaba también el impacto de la llegada de miles de inmigrantes en la atención asistencial, asegurando que las citas a los ceutíes no se están viendo afectadas. Mónica García desmiente las denuncias del Colegio de Médicos, que califica de catastrófica la situación, exige más medios para hacer frente a la crisis y advierte de brotes epidémicos. Enrique Roviralta es su presidente.
8: He mandado una carta a la ministra de Sanidad trasladándole la situación y pidiéndole, por favor, que venga y que lo vea. Una compañera suya, periodista, ayer me contaba que después de 5 días aquí grabando y viendo de primera mano lo que los telespectadores están viendo en persona, se tuvo que ir el fin de semana a la península con crisis de ansiedad para que le diera el aire fresco.
7: El Partido Popular exige al gobierno que declare la emergencia sanitaria en Ceuta ante la falta de personal y medios y el elevado número de pacientes. Según las cifras que manejan, la noche de la invasión, del 30 al 31 de julio, solo había en urgencias 7 médicos, 12 enfermeros y 5 auxiliares para atender a 1.500 personas con hipotermia, fracturas y síntomas de ahogamiento. Carmen Funes es la vicesecretaria de Sanidad del Partido Popular.
9: El sistema está colapsado. El hospital está colapsado y los que están al límite son los médicos y el resto de profesionales sanitarios que están viviendo unas situaciones tremendamente complejas, viendo que tienen que asistir a muchas más personas que su capacidad puede. Y desde el punto de vista sanitario, la ministra es que no está, es que no ha venido y tampoco parece que tenga previsto venir.
1: Por desgracia, el CETI que atiende estos días a miles de menores no está mucho mejor que los hospitales y los centros de salud. Es verdad que se habilitan sobre la marcha infraestructuras para ampliar esa red de acogida, pero el origen del problema no está ahí, sino en la falta de medios para agilizar las filiaciones.
6: La oficina de filiación, tras un fin de semana sin actividad, avanza, pero lo hace a un ritmo muy lento. De seguir a la misma velocidad, del orden de 100 identificaciones al día, el gobierno tardaría al menos un mes y medio en registrar a todos los menas. De manera oficial, el gobierno cifra en más de 1.500 los menores ya registrados. Sin embargo, los datos que maneja la policía y la Guardia Civil, así como los mismos vecinos del Tarajal, son muy superiores, llegando a alcanzar los 5.000. Anoche, en Es Radio, la portavoz de Jupol, Laura García, denunciaba que siguen apareciendo menores que hasta ahora no tenían localizados.
10: pero es que cada vez hay más gente, sobre todo niños, dicen, es que no sabemos qué pasa, pero cada vez vemos más niños aquí. No sabemos de si es que los tienen en algún sitio, pero desde luego que cuando les convocan para ir a la jefatura para hacer sus papeles, como ellos le dicen, pues aparecen cientos y cientos y cientos de menores. Se agolpan, lógicamente, y al final hay problemas de orden público, como vimos el otro día.
7: Desde el gobierno central presumen de estar trabajando codo con Marruecos para que también los menores regresen a su país con sus familias. Sin embargo, los datos de la Fiscalía General del Estado desmontan la supuesta colaboración de Rabat. A finales del año 2024 había 16.000 MENA registrados oficialmente en España, de los que más de 4.000 eran marroquíes. De esos 16.000 totales, solo 8 fueron devueltos a sus países, ninguno a Marruecos, según la memoria anual del Ministerio Público, por falta de contestación de las autoridades de su país. Y aunque el Ejecutivo insiste en que regresarán a sus países, mañana se celebra la Comisión de Infancia y Juventud para abordar con las comunidades autónomas el reparto de esos menores. Gonzalo López, buenos días.
11: Buenos días. Mañana está convocada la Comisión de Infancia y Juventud para abordar los traslados. Las comunidades gobernadas por el PP sí acudirán a la reunión, salvo aquellas en las que los populares gobiernan en coalición con Vox. Castilla y León, Extremadura y Aragón han confirmado que no participarán. La presidenta de Cantabria, María José Sáenz de Buruaga, y el vicepresidente de Castilla y León, Carlos Pollán.
12: Vamos a estar porque es nuestra obligación estar, es nuestra obligación defender a Ceuta, que somos todos, que es España.
13: Que no vamos a participar de ningún reparto, nos lo imponemos frontalmente, como dice el pacto de gobierno, a las políticas que está desarrollando el gobierno de España, que han traído como consecuencia lo que hemos sufrido, lo que ha sufrido Ceuta.
11: Mientras preparan el reparto de los menores por la península, el ministro Bolaños asegura que el gobierno trabaja con Rabat para devolverlos a Marruecos.
14: Estamos trabajando con el gobierno marroquí sobre una línea, sobre un principio de trabajo que es fundamental, y es que podamos lograr que todos los menores que están en Ceuta puedan reagruparse con sus familias en Marruecos.
11: Casi dos semanas después de la invasión, cerca de 5.000 menas siguen vagando por Ceuta sin conocer su destino final.
1: En el plano estrictamente político, el interés de esta jornada lo acapara la ministra Margarita Robles, que en principio, ya digo, va a comunicar si el próximo 18 de agosto acude al Senado para hablar de Ceuta, como así trasladó ayer el Partido Popular. Quien no rendirá cuentas hoy en la Cámara Alta es el ministro del Interior.
6: Grande Marlaska no va a acudir hoy a la Comisión de Interior del Senado. El ministro ha justificado el plantón alegando que tiene que coordinar el dispositivo especial de seguridad para el eclipse. Mañana era el turno de Margarita Robles, pero ya ha anunciado que tampoco podrá acudir por problemas de agenda. Sin embargo, sí ha mostrado su disposición a comparecer en la Cámara Alta, y es ahí donde reside la polémica, después de que el PP anunciase que la ministra acudiría al Senado el día 18, el gobierno dejaba en el aire su comparecencia. Maite Loureiro, buenos días.
15: Buenos días. El gobierno confirmará este miércoles si Margarita Robles comparecerá finalmente en el Senado después de que la ministra acordara con el Partido Popular acudir el 18 de agosto. Los de Alberto Núñez Feijóo informaban de la fecha y los emails a los que ha tenido Acceso es Radio atestiguan la predisposición de la titular de Defensa a asistir a la Cámara Alta y la posterior propuesta de modificación de la fecha por parte del PP para facilitar su asistencia. Fuentes parlamentarias trasladan que ambas partes hablaron después por teléfono y quedaron en que acudiría el día 18. El gobierno salió rápidamente a desmentirlo, asegurando que no es seguro que Robles comparezca y que hoy informarían al respecto. Su decisión deja en evidencia a sus compañeros, especialmente al ministro del Interior, Fernando Grande Marlaska, que se ausenta del Senado y acude en su lugar esta mañana al dispositivo puesto en marcha por el eclipse.
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1: Y fuera de España, seguimos por supuesto muy pendientes de la situación en Colombia tras el terremoto del pasado lunes. La cifra de fallecidos sigue creciendo, aún hay muchos desaparecidos, y el gobierno, que apenas lleva unos días en el cargo, trata de gestionar su primera gran crisis. Por el momento ya han anunciado varias partidas económicas. Los detalles los tiene Nuria Prieto.
16: Buenos días. Según las últimas cifras oficiales, por el momento el seísmo deja al menos 240 muertos, en torno a 2.500 heridos y 195 desaparecidos. Las cifras contrastan con las aportadas por el Ministerio de Exteriores, que aún no han podido contactar con 164 españoles. José Manuel Álvarez.
17: En estos momentos hay 164 españoles en paradero desconocido porque no hemos podido hacer contacto con ellos. Y hago un llamamiento a todos los españoles o a familiares de españoles
2: que sepan que están en Colombia y que todavía no hayan entrado en contacto con la embajada y con el consulado, que se pongan en contacto con nosotros.
16: El presidente Abelardo de la Espriella ha anunciado hace de unas horas la declaración de emergencia económica.
18: Tenemos una cantidad de viviendas afectadas y ya hemos presentado el plan de choque para ayudarle a esas personas. Vamos a darles un subsidio para que puedan mudarse a otro lado y luego viene la recuperación de esas viviendas. Y por supuesto se necesita agua, plantas eléctricas.
16: El plan del gobierno colombiano pasa por la activación de un crédito de 450 millones de dólares con el Banco Mundial, la reorientación de partidas presupuestarias y el aplazamiento del pago de renta.
1: Enseguida vamos con más información, pero antes, Silvia, vamos con un breve apunte sobre los principales titulares que nos ofrece la prensa este miércoles 12 de agosto.
6: Y el foco de la noticia sigue estando en Ceuta. El Confidencial asegura, citando como fuente a dos exagentes marroquíes, que la invasión fue la venganza de los servicios secretos por la reciente investigación periodística que reveló su funcionamiento interno y su espionaje con el programa malicioso Pegasus. Desde Marruecos llega también una información en forma de provocación. Marruecos acusa a las fuerzas de seguridad españolas de agredir a marroquíes cuando no hay cámaras. Y otra preocupación más es el supuesto cambio de postura de Rabat respecto a los MENAs. Supuestamente quiere que regresen, pero según datos cotejados por el diario ABC, a finales de 2024 había 4.000 MENAs marroquíes en España. Y ninguno regresó, no lo hizo por falta de contestación de las autoridades de su país. Y hoy tiene mucho eco en los diarios esa batalla entre el gobierno y el PP por la comparecencia de ministros en el Senado. Sobre todo porque aparentemente Robles se habría desmarcado de sus compañeros y sí estaría dispuesta a acudir a la Cámara Alta. Hoy, según el país, la ministra de Defensa va a recular. Y ojo con el eclipse que aparece hoy en todas las portadas, porque según Voz Populi, Red Eléctrica se prepara por la caída súbita de la energía solar. Solo nos faltaba otro apagón.
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1: Un minuto para alcanzar las 7:25, una hora menos en Canarias. Nuria Prieto, ¿qué tal? Muy buenos días.
2: Buenos días.
1: ¿Cómo se circula a esta hora por las calles de la capital?
2: Por ahora solo tenemos retenciones en el sur de la M30 a la altura de Avenida del Manzanares y Méndez Álvaro. En el centro de la capital, circulación lenta en Plaza de España, Atocha, Paseo Santa María de la Cabeza, O'Donnell y Avenida del Mediterráneo. También comenzamos a encontrar complicaciones puntuales en la Glorieta de San Vicente, Puerta de Alcalá, Paseo de Recoletos y La Castellana. Vamos a comprobar ahora cómo se circula por el resto de carreteras españolas. Marta Míguez, ¿qué tal? Muy buenos días.
3: Muy buenos días. ¿Qué tal? En estos momentos van a encontrar algunas dificultades en la circulación en la entrada a Madrid por la 3 en Rivas, en Sevilla, en la 92 en Osuna, hacia Antequera, y también se complica el acceso a Cádiz por la AP4 a su paso por Jerez de la Frontera. Al margen de ello no registramos mayores complicaciones, pero les pedimos que extremen la precaución al volante durante la jornada, ya que se espera un aumento en los desplazamientos.
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1: Siete y media, una hora menos en Canarias. Siguen escuchando Es la mañana de Federico en el radio en este miércoles 12 de agosto de 2026. Una jornada de cielos poco nubosos o despejados en la mayor parte de España y temperaturas altas en casi todo el país. 14 de las 17 comunidades autónomas amanecen hoy con avisos de color amarillo o naranja. En Madrid los termómetros marcan ya 25 grados. Hoy nos iremos hasta los 38. La máxima nacional en Córdoba con 42. La mínima en León y en Salamanca con 16. Vamos a repasar con Silvia Ribeiro y con Gonzalo López otras noticias que nos deja el día en titulares.
20: De Defensa traslada a la Junta de Galicia que el proyecto de la factoría china en Ferrol tiene el aval del Ministerio. Margarita Robles garantiza a Alfonso Rueda el visto bueno a SAIC Motor, aunque sujeto a las condiciones necesarias para blindar la seguridad nacional. La comunicación tiene lugar poco después de que varios informes del propio Ministerio alertasen de la posibilidad de espionaje por parte del país asiático. En esos documentos consideraban la instalación una amenaza y advertían incluso del riesgo de que la OTAN y la Unión Europea dejasen de ver Ferrol como un puerto seguro.
21: El juez del caso Leire, Santiago Pedraz, rechaza aceptar como acusación particular al coronel de la Guardia Civil, Daniel Baena, al no haber indicios suficientes de que la exmilitante maniobrase en su contra. Mientras, el fiscal Estampa recurre la negativa de Pedraz para presentarse como perjudicado por las cloacas y pide investigar la denuncia falsa y otras calumnias del empresario Pérez Dorset en su contra. También hay novedades en el caso Begoña Gómez. Hazte Oír remite un nuevo escrito al juez Peinado. Los detalles los tiene Pablo Pardo. Buenos días.
22: Buenos días. La acusación popular del caso Begoña Gómez, liderada por la asociación Hazte Oír, remitió el escrito de acusación al juez Peinado el pasado mes de julio, en el que relataba el ascenso profesional de Begoña Gómez valiéndose de la condición de mujer del presidente del gobierno. El escrito explica que en el momento en el que Pedro Sánchez se convirtió en presidente, la capacidad de influencia de Begoña Gómez, tanto en la administración como en sectores privados, aumentó. Siguiendo con este relato, Gómez fue nombrada en el año 2018 como directora del IE Africa Center. Más tarde, en el año 2020, impulsó la creación de la Cátedra Extraordinaria de Transformación Social Competitiva, que se formalizó en octubre de 2020. Todo esto se produjo pese a que no era licenciada universitaria y no se sometió a un proceso abierto de selección académica, tal y como funciona normalmente la Universidad Complutense de Madrid. Recordemos que en estos momentos Begoña Gómez se encuentra a la espera del juicio oral y que su nuevo abogado tiene hasta septiembre para enviar al juez Peinado el escrito de la defensa.
20: La izquierda madrileña y el ejecutivo de Pedro Sánchez vuelven de nuevo a la carga contra Isabel Díaz Ayuso por la compra del ático en Chamberí. El delegado del gobierno en la ciudad ataca a la presidenta regional y habla de oscuridad total en la forma en la que se ha llevado a cabo la operación y la posterior venta del inmueble. María Ayuste, buenos días.
23: Buenos días. El delegado del gobierno de Sánchez en Madrid, Francisco Martín, aprovecha cualquier oportunidad para atacar a Isabel Díaz Ayuso. Durante su visita al punto de observación del eclipse, además de dar recomendaciones para seguirlo, no no dejó pasar la ocasión de cargar contra la presidenta madrileña, afirmando que quiso comprarse un ático con el dinero de los madrileños.
0: Un intento de pelotazo, uno más, por parte de la señora Díaz Ayuso, que es absolutamente impresentable. La señora Díaz Ayuso quiso comprarse, o que le compráramos, mejor dicho, un ático enfrente del de su madre y hacerlo pasar como por algo que no estaba sucediendo.
23: Le ha contestado el consejero de Interior de la Comunidad de Madrid, Carlos Novillo, que no ha querido añadir nada más a las explicaciones que se han dado hasta el momento y pide que no se desvíe la atención de los problemas que afronta el país.
2: Que se han dado todas las explicaciones posibles durante una semana entera por parte del consejero y la presidenta, y es que no hay nada más que aportar. Está clara la situación, y si hay pues también procesos judiciales abiertos, pues ahí también se responderá. Por tanto, yo creo que no desviemos la atención de lo importante, de la situación crítica que tenemos en Ceuta, que tenemos en los incendios en España.
23: La vicealcaldesa de Madrid, Inmaculada Sanz, también ha pedido que se ponga el foco en la crisis migratoria y critica que Pedro Sánchez vaya a interrumpir sus vacaciones para ver el eclipse, pero no para ir a Ceuta.
3: Yo creo que los españoles, por lo que están verdaderamente preocupados, es por la mayor crisis migratoria que ha tenido este país en democracia. Y mientras eso ocurre, tenemos al presidente del gobierno buceando, tenemos al presidente del gobierno haciendo influencer y recomendando libros que probablemente no ha leído, probablemente también en eso. Nos ha mentido, y eso sí, interrumpe sus vacaciones no para ir a Ceuta, que está en una situación absolutamente insostenible, sino para irse a ver el eclipse.
23: Además, ha cargado contra la hipocresía del PSOE al anunciar los socialistas que se personarán en la causa por la compra del ático por parte de la Comunidad de Madrid, a pesar de que decían estar en contra de la acusación popular.
21: La Policía Nacional detiene a 6 personas en Vitoria por intentar agredir a un joven que llevaba puesta la camiseta de la selección española. Los hechos tuvieron lugar unos días antes de que comenzase el Mundial, cuando la víctima, increpada y perseguida, tuvo que refugiarse en la comisaría del Cuerpo Nacional de Policía. No es la primera detención relacionada con este tipo de actos, ya que durante la competición los agentes han tenido que intervenir en varios casos de acoso a aficionados de la selección.
20: El balance de incendios deja buenas noticias en el frente que más preocupa, en Niebla, en Huelva. El fuego reduce a la mitad su propagación respecto al mar, y desde la Junta se habla de un paso esperanzador en su evolución. Desde Castilla y León también llegan noticias positivas con el regreso de 5.000 vecinos afectados por el incendio en Segovia. Es Radio Castilla y León, Tamara Hernández, buenos días.
4: Buenos días. Castilla y León afronta hoy una situación más tranquila en los incendios forestales, aunque la vigilancia continúa siendo máxima por unas condiciones meteorológicas muy complicadas. La principal atención sigue estando en Segovia. Los incendios de Navas de San Antonio y Revenga permanecen en nivel 1, pero evolucionan favorablemente. Los equipos trabajan ahora en asegurar y rematar los perímetros para evitar posibles reactivaciones. En Navas ya no hay llama y los vecinos de Los Ángeles de San Rafael y Vegas de Matute han podido regresar a sus casas. Además, la carretera de Segovia 722 ya está abierta y el CECOPI ha quedado desactivado. También mejora la situación en Palencia. El incendio de Villanueva de Arriba, que llegó a alcanzar nivel 1, ha bajado a 0. Pero no hay que bajar la guardia, porque Castilla y León continúa en alerta por riesgo de incendios, con peligro entre muy alto y extremo, temperaturas elevadas, muy poca humedad y viento que podría favorecer cualquier reactivación.
21: En Baleares, 3 nuevas pateras llegan a las islas con 60 personas a bordo, aumentando la crisis migratoria que sufre el archipiélago durante este año y que tiene a los servicios de emergencia colapsados. Especialmente delicada es la situación de los menores, con los consejos acogiendo a más del doble de su capacidad.
20: La Junta de Andalucía eleva 29 los casos de virus del Nilo tras detectar 3 nuevos positivos en Sevilla en las últimas horas. 20 municipios siguen en alerta mientras se intensifican las labores de vigilancia y prevención. Mientras tanto, el Ministerio de Sanidad mantiene seguimiento a 6 contactos estrechos del ciudadano franco-argentino afectado por antivirus y que se encuentra en Galicia. Ya fue dado de alta y ha regresado a su país tras dar negativo. Todos permanecen asintomáticos y en cuarentena domiciliaria.
21: La tasa de jóvenes hasta los 34 años que viven sin depender de sus familias cae del 41 al 31% en tan solo 10 años. 7 de cada 10 viven con sus padres o reciben dinero de ellos. España es el país de Europa donde más ha caído la tasa de emancipación juvenil durante la última década. Pese a la mejora en algunas condiciones laborales y de formación, los salarios no se ajustan al encarecimiento del coste de vida marcado por la tensión del mercado de la vivienda.
24: Lo de Irán va bastante bien. Controlamos totalmente el estrecho de Hormuz. Tenemos el control sobre él. Nadie más, solo nosotros. Nuestra marina es increíble y las cosas van de maravilla para nuestro país.
20: Y Y Donald Trump asegura que Estados Unidos tiene el control total del estrecho de Hormuz. El presidente de los Estados Unidos afirma que Irán ya no controla el estratégico paso marítimo y vuelve a amenazar con una ofensiva militar si no se alcanza un acuerdo. Trump asegura que no confía en Teherán porque, según dice, Irán le ha mentido constantemente, aunque mantiene abiertas las conversaciones para tratar de desbloquear la situación en el estrecho.

0: Y en deporte, Sergio Eras, buenos días.
1: Muy buenos días.
0: Buena prueba para el Real Madrid de José Mourinho esta noche.
1: El clásico del verano, el Teresa Herrera, a las 9 de la noche. Deportivo de La Coruña, Real Madrid, sin los recién llegados, eso sí, Cucurella, Mbappé, Courtois, Konaté o Diomandé. A la misma hora hoy, por cierto, en juego el primer título oficial de la temporada, la Supercopa de Europa, con sabor muy español, el PSG de Luis Enrique contra el Aston Villa de Unai Emery. Y en el apartado de fichajes, Ferran camino al PSG y Ruggeri a punto de salir del Atlético de Madrid.
0: En atletismo cae la primera medalla para España en el europeo.
1: La leonesa Marta García abre el medallero español en Birmingham con la plata en los 5.000 metros. La propia Marta fue bronce, por cierto, en Roma 2024 y tras la conquista pasaba por los micrófonos de esta casa en el primer palo.
2: Sí, claro, la verdad que yo he creído toda la carrera y toda la preparación, a pesar de que no ha sido una preparación perfecta, y creo que es la manera de hacerlo, ¿no? Hay que creerlo incluso cuando es difícil, y en toda la carrera he tenido que ir pensando en esas medallas, cada movimiento era pensando en esos últimos metros.
0: Y en tenis, una buena y una mala noticia.
1: Rafa Jodar se carga a Arthur Fields en el Master 1000 de Canadá y jugará hoy las semifinales a las 12 de la noche ante el norteamericano Nakashima. Dani Mérida, por su parte, cayó ante Tim.
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0: Leticia Vaquero, ¿qué tal? Muy buenos días.
13: Buenos días, Dani.
0: Tiempo de analizar la prensa económica de este miércoles 12 de agosto, empezando como siempre por Libre Mercado y por un titular, desde luego, muy interesante.
13: Sí, que apunta a que los inmigrantes del Este están escapando de España. Es una información de Rubén Folguera y que se pregunta por qué cada vez hay menos ucranianos, búlgaros, polacos o rumanos. Claro, hay que pensar que el boom migratorio que vive España en estos momentos se centra sobre todo en la población de Hispanoamérica, pero los inmigrantes que llegaron antes, justo en el tiempo de la gran crisis financiera, los del Este son los que ahora se están marchando. El caso más llamativo es el de la ciudadanía de Rumanía. Alcanzó su máximo histórico en el año 2012, rozando los casi 900.000 personas en nuestro país. ¿Y qué ha ocurrido? Que el año pasado, en 2025, ha descendido hasta los 610.000. O sea, se han marchado solamente en un año, si lo comparamos con el año anterior, con 2024, unas 11.000. Se debe sobre todo a la mejora de la economía de Rumanía desde que ingresó en la Unión Europea en el año 2007 y en las dificultades económicas, obviamente, que encuentran en nuestro país. ¿Esto en qué se traduce? Pues ya lo sabrás, Dani, ¿no? Y como dicen y alertan muchos expertos, en un momento en el que necesitamos, si tenemos una crisis de vivienda muy grande, necesitamos construir más vivienda. Sí. Faltan albañiles, encofradores, electricistas y, bueno, también estos son los datos ofrecidos por el Instituto Nacional de Estadística en su última estadística continua de población, donde también se apunta que el número de ucranianos que han residido en España en los últimos años, por primera vez el año pasado, en la historia, han disminuido con un descenso de un 3,7%.
0: Uh-huh. En español, en expansión, se detienen en Indra, este gigante de la seguridad y de las telecomunicaciones, entre otras cuestiones.
13: Que está apostando ahora por los satélites. Ya sabes que Indra compró Hispasat y lo que dice expansión es que está buscando compras para crecer en el espacio, en un día en el que tenemos la vista puesta precisamente en el cielo, ¿no, Dani? Con el tema del eclipse total. Bueno, lo que quiere comprar es una empresa de satélites, tiene, a pesar de tener Hispasat, quiere ampliar ese negocio para que represente el 10% de sus ingresos. En la actualidad representa el 6%. El objetivo es ingresar 1.000 millones en 2030.
0: En El Economista, anda estos días, ya lo sabe nuestra audiencia, muy ocupado como siempre, es prácticamente a lo único que se dedica el ministro de Transportes, el señor Óscar Puente. Cuando no insulta a la oposición, pues critica al rey, ¿no? Por las personas a las que saluda en este caso. Bueno, convendría que le dedicara más tiempo a tratar los asuntos que son de su competencia y al estado de la red ferroviaria, que está en una situación calamitosa, desde luego.
13: Pues sí, también se mete con las empresas, ¿no? Sobre todo con las ferroviarias y que provienen como Ouigo, Irio, de Francia y de Italia. El Economista destaca que Adif, Alta Velocidad, eleva un 82% sus números rojos tras el accidente de Adamut del 18 de enero, recordemos, en el que perdieron la vida 46 personas. Sus ventas han caído un 20% hasta los 165 millones. Y las cuentas recogen ya las posibles consecuencias económicas del siniestro, dice El Economista. Entre enero y marzo ha perdido 133 millones de euros, un 82% más que en el mismo periodo del año anterior. La investigación sobre la causa, Dani, ya sabes, del accidente sigue abierta. Todo apunta a la rotura de las soldaduras de una de las vías y esto ha hecho que Adif haya constituido una provisión de 18 millones de euros para los posibles costes de ese siniestro.
0: Pérdidas de 133 millones de euros.
13: Sí, así, así les va.
0: Y en cinco días los titulares son para la evolución de los mercados, en este caso.
13: El IBEX renueva sus máximos, ha rebasado los 20.200 puntos en la jornada de ayer, se suma más de un 0,20% y es lo que le ha llevado a ese nuevo máximo de los 20.213 puntos. El estancamiento de las conversaciones entre Estados Unidos e Irán sobre la paz y sobre el tránsito marítimo en Hormuz es lo que ha hecho que haya incrementado el precio del crudo en 89 dólares y por tanto ha sido el petróleo que ha vuelto a marcar el ritmo de los mercados. Ayer los valores alcistas fueron Repsol, Solaria y Acciona Energía. Veremos hoy.
0: En principio estaba previsto que conociéramos los datos de la inflación de Estados Unidos, ¿puede ser?
13: Eso es.
0: Que
13: eso
0: pueden
13: es.
0: Agitar un tanto los mercados.
13: Un poquito más y se prevé que pueda haber una leve subida en un 0,1%, un 0,2%. Ajá. Y por eso hoy los inversores están muy pendientes de lo que vaya a ocurrir porque se va a traducir en actividad en los mercados.
0: Y vamos a ver también qué respuesta le da, lo comentabas ayer, la Reserva Federal de Estados Unidos, que podría decretar otra subida de tipos. En fin, es uno de los tantos elementos que puede cambiar. También hablaremos del precio del petróleo, porque ha hablado de nuevo esta madrugada Donald Trump diciendo que Estados Unidos mantiene por completo el control del estrecho de Hormuz. Bueno, si tú escuchas a Irán, si escuchas a la otra parte, no dice lo mismo y evidentemente pues el precio del petróleo fluctúa en función de lo que diga uno y de lo que diga otro. Te espero de nuevo a partir de las 9, Leticia, para
13: aquí estaremos.
0: Ver cómo abren los mercados este miércoles. Antes de hacer una parada para irnos a la información local y regional, Silvia, es hora de escuchar el consejo de la mutua.
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0: Bueno, nosotros ahora lo que vamos a hacer es un alto en el camino para conocer la última hora de la información local y regional, y a las 8 regresamos con más noticias, con más información, con entrevistas. Vamos a hablar a partir de las 9 y cuarto con la consejera de Sanidad y de Servicios Sociales de Ceuta. Ayer estuvo reunida con la vicesecretaria de Sanidad del Partido Popular, con la señora Carmen Funes. Saben ustedes la situación de colapso que atraviesa la red sanitaria y asistencial en la ciudad de Ceuta. Ya la padecía antes de la entrada de 80.000 ilegales, pues entenderán que la situación evidentemente no ha ido a mejor, y la falta de medios y la ausencia total de ayuda por parte del Ejecutivo Central, recuerden que la sanidad de Ceuta y de Melilla dependen de la ministra Mónica García, pues no ha contribuido a que la situación mejore. Así que hablaremos de ese asunto y también, por supuesto, de otras noticias que hay que debatir. Lo haremos hoy en tiempo de tertulia con Francisco Maruenda y con Maite Rico. Lo dicho, hacemos una parada y a las 8 regresamos con más información.
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1: ¿Qué tal? Buenos días. Más de un siglo después, Castilla y León y gran parte de la península ibérica va a vivir uno de los fenómenos astronómicos más espectaculares, un eclipse total de sol. La comunidad será un enclave privilegiado para poder contemplarlo. Se espera la llegada de miles de visitantes. Los expertos en turismo ven en este fenómeno astronómico un escaparate para proyectar los destinos rurales al mundo y atraer futuros viajeros. El consultor del grupo turístico HBX, Miguel Ángel Hernández, considera que esta cita puede ser la oportunidad perfecta para mostrar el potencial de los destinos de interior y conseguir que quienes lleguen atraídos por la astronomía regresen a nuestra comunidad.
2: Es una oportunidad para dar visibilidad a la región, que es muy rica, como tú decías, en entornos menos masificados. Tenéis la infraestructura suficiente para dotar de recursos a estos lugares. Yo creo que es una oportunidad muy buena para haceros visibles toda la belleza que tenéis en Castilla y León, toda la riqueza gastronómica. Yo creo que es una oportunidad muy buena para mostrar al resto de España e incluso al resto del mundo la riqueza que tenéis en la región, ¿no?
1: Y esto en un día en el que la situación de los incendios mejora en Castilla y León, aunque se mantiene la máxima vigilancia por riesgo extremo. En Segovia, los fuegos de Navas de San Antonio y Revenga continúan en nivel 1, aunque evolucionan favorablemente. En Valencia, el incendio de Villanueva de Arriba ha bajado a nivel 0. Y en Toro, Zamora, queda en libertad con cargos esos padres de la bebé de 3 meses fallecida en el domicilio familiar. Ambos están acusados de un delito de homicidio por imprudencia después de que fueran detenidos tras la muerte de la pequeña. El juzgado ha acordado que los dos progenitores tengan que comparecer una vez por semana en el juzgado de Toro. Además, se les ha retirado el pasaporte y tienen prohibido salir del territorio nacional. Las diligencias continúan abiertas. Y atención también a este asunto, que tal y como pueden leer hoy en El Mundo de Castilla y León, afecta a un vecino de Palencia. Se encuentra en cuarentena y bajo seguimiento domiciliario tras haber coincidido en un vuelo entre Santiago de Chile y Madrid con el último contagiado por antivirus Andes. El palentino está asintomático y Sanidad considera extremadamente bajo el riesgo para la población general.
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1: Es miércoles 12 de agosto, una jornada de tiempo estable, cielo despejado y de mucho calor. No se esperan nubes y la climatología será favorable para presenciar el eclipse. La mayor preocupación está ahora en los termómetros. Desde la 1 del mediodía hasta las 9 de la noche se activa el aviso amarillo por elevadas temperaturas en toda la comunidad, con máximas que superarán los 38 grados y unas mínimas que no bajarán de 16. Lo explica el jefe de predicción de la Agencia Estatal de Meteorología de Castilla y León, Jesús Gorda.
3: Cielos despejados prácticamente durante todo el día, quizás alguna nube de evolución en el este de Soria y algunas nubes ocasionales en el extremo norte de la comunidad en zonas de alta montaña. En definitiva, será un día en que prácticamente se pueda visualizar el eclipse en cualquier punto de la región. Lo que sí que hay que incidir es en las altas temperaturas que tendremos, serán temperaturas máximas entre 34 y 38 grados.
1: Y conocemos cómo se circula a esta hora por carreteras de Castilla y León. Conectamos con la Dirección General de Tráfico. Marta Míguez, buenos días.
4: Buenos días. En estos momentos les pedimos precaución por una incidencia que complica en Burgos la A1, justo a su paso por la capital en sentido Aranda de Duero. En estos momentos van a encontrar hasta 1 kilómetro de tráfico lento, así que les pedimos especial atención. Por lo demás, se circula con total normalidad, afortunadamente, pero también les pedimos que extremen la precaución al volante. Durante la jornada se espera un aumento en los desplazamientos.
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0: primera vez a este tipo de experiencias. Hernández señala que serán muchos los extranjeros que crucen nuestras fronteras atraídos por este fenómeno.
1: Los perfiles son muy variados. Sí que vemos que hay expertos en la materia y hay, como decía antes, también turistas que les puede interesar la información a la que tenemos acceso, la despertar ese interés, y entonces los hay desde los expertos que viajan con sus instrumentos para ver bien la lluvia de estrellas, el eclipse o el fenómeno que queramos de la astronomía, junto a los más ignorantes, pero que se están iniciando en la materia y lo ven como un atractivo, ¿no?
0: Además, la sucesión de eclipses prevista entre este año 2026 y el 2028 ha despertado un creciente interés por el astroturismo y por la información relacionada con estos eventos, lo que abre una ventana de oportunidades para consolidar este turismo más allá de una cita puntual.
2: Y para disfrutar de este eclipse será imprescindible contar con gafas homologadas que protejan la vista de daños oculares irreversibles. Así al menos lo advierten los oftalmólogos. Aitana Sánchez.
3: Este espectáculo astronómico atraerá la mirada de muchas personas. Para proteger nuestros ojos será fundamental contar con gafas protectoras, ya que la radiación solar puede provocar quemaduras en la córnea y daños irreversibles. La doctora Margarita Zamorano recuerda que para identificar las gafas adecuadas hay que revisar que cuente con las siglas CE de conformidad europea y el código 12312-2. La doctora insiste en que llevarlas durante todo el eclipse, también si se observa a través de telescopios o cámaras.
4: Aunque se utilice un telescopio o una cámara de fotos, esto no es seguro si no se utiliza un filtro específicamente que bloquee la radiación ultravioleta e infrarroja en estos dispositivos. Estas gafas específicamente bloquean 100.000 veces más luz que las gafas de sol convencionales. Están fabricadas con unos filtros de polímero negro y entonces reflejan por igual tanto la radiación visible como la radiación ultravioleta e infrarroja, que son especialmente dañinas para nuestra retina.
3: Los daños en los ojos se pueden producir debido a la radiación solar que sigue llegando a nuestra vista durante el eclipse, pero no se percibe ni causa dolor inmediato al no haber luz.
2: Mientras, Castilla y León afronta una situación más tranquila en cuanto a los incendios forestales, aunque la vigilancia continúa siendo máxima por unas condiciones meteorológicas complicadas. La principal atención sigue estando en Segovia. Los incendios de Navas de San Antonio y Revenga permanecen en nivel 1, pero evolucionan favorablemente. Los equipos trabajan ahora en asegurar y rematar los perímetros para evitar posibles reactivaciones. En Navas ya no hay llama, los vecinos de Los Ángeles de San Rafael y Vegas de Matute han vuelto a sus casas. Además, la carretera de Segovia 722 ya está abierta y el CECOPI ha quedado desactivado. Es verdad que mejora la situación, no hay que bajar la guardia, porque Castilla y León continúan alerta por riesgo de incendios, con un peligro muy alto y extremo por temperaturas elevadas, con muy poca humedad y viento que podría favorecer cualquier reactivación. Y Carlos Pollán, que mantiene el rechazo frontal de la Junta de Castilla y León a ese reparto de menores migrantes entre comunidades. El vicepresidente primero asegura que el gobierno autonómico no va a participar en este reparto y responsabiliza al Ejecutivo Central de una política migratoria que a su juicio ha provocado un efecto llamada.
5: Bueno, quizá porque es que tenemos razón, desde hace muchísimos años llegamos diciendo esto, desde el año 2021 llevamos hablando de esta situación, nadie nos hacía caso, nos han llamado de todo, lo siguen haciendo, cuestión que bueno, sinceramente no nos preocupa porque estamos acostumbrados a que se digan estas cosas, pero lo que es evidente es que los hechos están dando la razón y lo que Vox llevaba diciendo desde el año 2021 se está cumpliendo. Pero bueno, ahora estamos hablando del gobierno de la Junta de Castilla y León, estamos hablando de las medidas que tenemos en ese pacto de gobierno, medidas que vamos a cumplir, nosotros vamos a cumplir y esperamos que el gobierno de España también cumpla.
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2: Eduardo Blanco, buenos días.
7: Hola, buenos días. Los equipos de fútbol siguen afinando sus plantillas de cara al comienzo liguero y a la temporada 26-27. Es el caso del Burgos Club de Fútbol, que ayer presentaba a Ignasi Vilarrasa, jugador procedente del Córdoba Club de Fútbol, lateral zurdo, ex cantera Barça y un jugador que llega con toda la ilusión al proyecto castellano.
8: Primeras tomas de contacto fueron a principios de pretemporada y cuando se dio la situación, pues yo tenía claro que quería venir. Al final también era una situación un poco complicada porque al final teniendo contrato en Córdoba, pues se tenía que llegar a un acuerdo con ellos, pero yo tenía muy clara mi idea, tanto yo como mi agente, como mi familia, teníamos claro que queríamos dar este paso y por suerte al final lo pudimos cerrar y muy contento de estar aquí ya.
7: En Valladolid, mientras tanto, pendientes más de las salidas. En las próximas horas se espera que dos o tres futbolistas del actual plantel puedan decir adiós al cuadro de Zorrilla.
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1: Y en los periódicos de nuestra comunidad pueden leer ya que han sido detenidos por homicidio imprudente los padres de una bebé fallecida en Toro. Se lo hemos contado también, titular de la portada del Mundo Diario de Castilla y León. Y otros periódicos que recogen el fenómeno del eclipse. Valladolid, escenario privilegiado para el eclipse total del sol. Portada también de Diario de Valladolid y en Diario de León. León afronta un día histórico, pero con alerta para intentar evitar incidentes. Son las noticias más destacadas. También se las hemos contado en este informativo. 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

0: 8 de la mañana, 7 en Canarias, siguen escuchando. Es la mañana de Federico en el radio, es miércoles 12 de agosto de 2026. Reciban un cordial saludo de Daniel Muñoz si se incorporan a esta hora con nosotros. Estamos abriendo la jornada con cielos despejados en la mayor parte de España y temperaturas suaves que irán subiendo notablemente conforme avance el día. 14 de las 17 comunidades autónomas amanecen hoy en alerta amarillo o naranja por calor, con valores que van a superar los 40 grados en muchas provincias del país. Por la tarde se puede registrar alguna tormenta en el interior de Murcia, también en zonas altas de la provincia de Albacete, pero el tiempo en principio va a acompañar si ustedes tienen previsto ver el eclipse. Ya saben que va a tener lugar entre las 7 y media y las 9 y media de la tarde, aunque el momento álgido se va a producir a las 8 y media. A esa hora los cielos estarán despejados, según el último pronóstico de la Agencia Estatal de Meteorología, salvo en Galicia, en el Cantábrico y en Canarias, donde sí esperamos abundante nubosidad. En estas zonas quizás sea algo más complicado. A esta hora en Madrid tenemos 25 grados, vamos camino de los 38, la máxima nacional en Córdoba con 42, la mínima en León y en Salamanca con 16.
1: Los rosales, que no podemos caminar, estamos minados los rosales. Yo no puedo salir, vamos, ni a comprar pan. Eso no puede ser. Ahora uno, que le he tenido que llamar la atención en la puerta de mi ventana, un tío con 30 años meando en la puerta de mi ventana.
2: Yo sinceramente me voy más que por miedo, es por no tener ganas de estar encerrada. Es que yo no tengo ganas de estar encerrada ni tengo ganas de estar con un ataque de ansiedad cada vez que salga a la calle. Yo sé que no todo el mundo me va a hacer algo, pero yo no tengo una lupa para distinguir quién es el que...
0: Son los testimonios de los ceutíes cuando están a punto de cumplirse 2 semanas de la invasión. El desamparo que denuncian los vecinos convive con el colapso de una ciudad que ve como la inacción del gobierno central ha derivado en inseguridad, en problemas de orden público y en riesgos para la salud de los ciudadanos. La ministra de Sanidad, Mónica García, ha comunicado al Colegio de Médicos de Ceuta que se va a desplazar próximamente hasta la ciudad, pero no ha concretado cuándo y además ha desmentido a los propios sanitarios que trabajan allí y que llevan días alertando de las condiciones en las que atienden a centenares de pacientes.
3: Yo no he visto eso nunca, este fermundista, niñas, mujeres tiradas en el suelo bajo el sol, solamente una jaima, que son como una especie de carpa, y absolutamente tercermundista, que parece una medicina más de guerra que otra cosa.
0: Es la reflexión de Enrique Roviralta, el presidente del Colegio de Médicos de Ceuta, con quien tuvimos ocasión de hablar hace unos días. Médicos, policías y autoridades locales coinciden en la necesidad de que el Ejecutivo asuma el mando de la emergencia y decrete un refuerzo de medios más amplio. Peticiones que por ahora siguen sin ser atendidas, como denotan estas declaraciones de Juan Jesús Vivas.
4: Garantizar que aquí no va a volver a pasar ni el día 15 ni nunca lo que pasó el día 31 de julio, lo tiene que hacer el Estado de una manera categórica, rotunda e indudable.
0: Pues contra lo que dice el gobierno ceutí, lo que trasladan las imágenes, lo que opinan los vecinos y el balance que uno mismo hace cuando echa la vista atrás, el gobierno no ve motivos para ponerse al frente de la crisis o para cuestionar si la gestión está siendo la correcta. Todo lo contrario. Todos los ministros que comparecen estos días y atienden a los medios de comunicación insisten en que la normalidad está regresando poco a poco a Ceuta y además presumen de transparencia.
5: Bueno, creo que respecto a la situación en Ceuta estamos compareciendo a diario. Ayer lo hizo el ministro Ángel Víctor Torres en Ceuta, hoy lo ha hecho el ministro Álvarez en Ceuta, hoy lo estoy haciendo yo aquí en Almería y por tanto estamos dando datos actualizados en tiempo real de cuál es la situación en Ceuta.
0: Hombre, ministro, convendría que puestos a presumir elevara un poco el listón, porque comparecer a diario para informar de la situación no es ningún logro, es lo mínimo, es su obligación. De hecho, la crisis es tan grave que esas explicaciones no solo deberían darse a través de los medios de comunicación, también en las Cortes Generales. Y quien debería estar al frente de las mismas sería el presidente del gobierno. Por lo demás, parece una broma pesada decir que están dando datos actualizados cuando 2 semanas después hay aproximadamente una diferencia de 8.000 personas entre la cifra de inmigrantes que ofrece el gobierno central y la que está ofreciendo el Ejecutivo ceutí. Pero reconozco que lo que menos me esperaba es el autohalago por informar en tiempo real, decía el señor Bolaños, cuando es su gobierno ministro, quien ha destituido a la única persona que el pasado 31 de julio sí informó en tiempo real de lo que estaba pasando en Ceuta. Me estoy refiriendo a la jefa de prensa, a la directora de comunicación del Departamento de Seguridad Nacional. Un cese, una destitución, por cierto, sobre la que una semana después nadie ha hablado, nadie ha dado explicaciones. Entre tanto, el gobierno sigue teniendo palabras amables para Marruecos y reproches para Italia.
6: Marruecos en estos momentos colabora plenamente. La actitud de Italia no fue una actitud de trasladar solidaridad y apoyo a España, como la inmensa mayoría de los países de la Unión Europea, sino probablemente pues por un interés partidista intentar explotar esta situación inédita pues para necesidades electorales internas del gobierno italiano.
0: Pues tan solo unas horas después de que el ministro Álvarez hiciera estas declaraciones desde Ceuta, Marruecos ha llevado más lejos sus provocaciones a España, sus provocaciones de los últimos días, y ya son varias, filtrando un informe en el que acusa a los cuerpos y fuerzas de seguridad del Estado, al gobierno de Ceuta y también al Ejecutivo Central de golpear, de insultar, de denigrar y de abandonar a los inmigrantes que entraron en la ciudad. Habla, por ejemplo, de agresiones cuando no están grabando las cámaras de televisión. Acusaciones gravísimas que a esta hora, 8 y 7 minutos de la mañana, siguen sin tener respuesta por parte del gobierno de España. Y la pregunta que uno se hace es, ¿qué más tiene que hacer Marruecos para que el gobierno responda? Y por favor, no se escuden en la diplomacia, porque desde luego con países como Italia la diplomacia, ministro, la han cuidado muy poco. La sensación es que la prioridad ante todo, desde el primer día, desde el 30 de julio, es no incomodar a Marruecos, incluso aunque sea a costa de hacer afirmaciones que no respaldan los datos.
7: Quien entre irregularmente en Ceuta o en Melilla, sepa, porque España y Marruecos trabajamos conjuntamente para ellos, que van a ser devueltos. Que no van a poder alcanzar ni la península, ni el continente europeo, ni quedarse indefinidamente en Ceuta o en Melilla.
0: Bueno, pues según la memoria anual de la Fiscalía General del Estado, insisto, de la Fiscalía General del Estado, poco dudosa de pertenecer a la fachosfera, en 2025 se repatriaron a 6 menores y ninguno marroquí. A fecha del 31 de diciembre de 2024 había 16.041 personas afiliadas en el registro de menores extranjeros no acompañados, de los cuales 4.393 procedían de Marruecos. Bueno, pues insisto, se repatriaron, había dicho 6, no, se repatriaron 8, pero ninguno de ellos procedían de Marruecos. Y de hecho, en ese mismo informe, el Ministerio Público pone de relieve, y son palabras textuales, la imposibilidad de llevar a cabo ningún expediente de repatriación relativo a menores marroquíes por falta de contestación de las autoridades de su país. Y el ministro Álvarez dice que ahora están colaborando. Dice también que todos los que entraron van a ser devueltos, pero ¿cómo confiar en su palabra, ministro, si lo que hemos visto durante estos 14 días, casi 14 días ya, es precisamente lo contrario? Es que miles, cerca de 10.000, tanto menores como mayores de edad, siguen en Ceuta. Por cierto, cuando usted habla de que van a ser devueltos todos, hasta el último, ¿también los menores? ¿También los menores de edad? A mí me sorprende que haga esa afirmación con tal seguridad y sobre todo me pregunto también por qué repartirlos, por la península, alejándoles de su país de origen, si usted tiene tan claro que van a ser devueltos todos y cada uno de ellos, que no quedará ningún inmigrante irregular en Ceuta. Por no hablar de que resulta ridículo, verdaderamente ridículo, advertir de que todo el que entre de manera ilegal va a volver a su país cuando su gobierno, ha sido su gobierno, ministro, quien ha impulsado hace apenas unos meses un proceso para regularizar a 1.200.000 personas que entraron en España, como sucedió el pasado 30 de julio en Ceuta, de manera ilegal.
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0: Bueno, pues fuera Álvarez ya de Ceuta, hoy se va a desplazar hasta allí la ministra de Defensa, la señora Margarita Robles, a quien desde luego tenemos muchas, muchísimas ganas de escuchar, porque es la gran protagonista de una polémica que arrastramos desde ayer. Maite Loureiro, ¿qué tal? Muy buenos días.
9: ¿Qué tal? Muy buenos días.
0: Bueno, a ver, Maite, a ver si entre los dos podemos aclarar si Margarita Robles va a ir al Senado la próxima semana, si no va a ir nunca, si va a ir pero después de comparecer en el Congreso a finales de agosto. Vamos a hacer, si te parece, una cronología de los hechos. Todo arranca, podríamos decir, la pasada semana, cuando el PP anuncia que va a convocar en el Senado a Robles, a Marlaska y a José Manuel Álvarez. El gobierno rápidamente sale al paso, advirtiendo de que no acudirán porque, como ya han solicitado su comparecencia en el Congreso para finales de agosto, no tiene sentido hablar de lo mismo en las dos cámaras, en Congreso y Senado. Y la cosa, de algún modo, queda ahí hasta ayer, cuando el Partido Popular comunica, para sorpresa de todos, que ha alcanzado un acuerdo con Margarita Robles para que comparezca el día 18, ¿no?
9: Sí, así es. Sí, es difícil, yo creo, que esa fecha al menos se modifique o que finalmente Margarita Robles dé marcha atrás, porque existen unos correos electrónicos que se han intercambiado también entre ellos, donde en el primero de ellos fue la propia ministra de Defensa, después de que Pedro Rollán advirtiera también a los ministros por carta de consecuencias legales si no acudían a esa citación del Senado que el Partido Popular mantenía, al margen de lo que dijera el Ejecutivo. Y, como digo, la respuesta por carta de la propia Margarita Robles, según el email al que hemos tenido acceso, es mostrar predisposición absoluta a acudir en la Cámara Alta y a hacerlo en otra fecha distinta a la que había solicitado el Partido Popular por motivos de agenda, incluido también esa causa que le hacía imposible asistir a la Cámara Alta. Se producen entonces, según dicen en el Partido Popular, un intercambio de llamadas, en este caso con los gabinetes, entre ambas partes, donde se intenta fijar una fecha que fuera más cómoda y que fuera factible para la ministra de Defensa y que pudiera acudir al Senado, y se establece el día 18, lo cual queda también demostrado en otro email posterior que el presidente del Senado le remite a la ministra, confirmándole ya esa fecha del día 18. Es cierto que después no hay una confirmación por escrito de que acepte la ministra Margarita Robles acudir ese día, pero es inevitable que si el Partido Popular ha aceptado cambiar ese día, esa fecha, se han producido llamadas de por medio, pensar que efectivamente hay un acuerdo fijado para que pudiera acudir el día 18.
0: Pero perdona Maite que te interrumpa, ese elemento es muy importante, es decir, no hay un documento firmado de su puño y letra por parte de la ministra o de alguien del Departamento de Defensa por el cual se comprometa a declarar el próximo 18 de agosto en el Senado, ¿verdad? En teoría, digamos que ese pacto se alcanza en una llamada telefónica.
9: Sí, es una llamada telefónica, pero como digo, sí, la predisposición de la ministra de Defensa a asistir queda por escrito y después ya entramos en el embrollo de efectivamente la fecha. Ajá. Pero como digo, el Partido Popular sí que se aviene a modificarla, lógicamente tiene que hacerlo con el consenso de la propia ministra. Sería torpe, digamos, de alguna forma, fijar una fecha sin tener en cuenta esa agenda de la propia Margarita Robles, una vez que ya has aceptado modificar la cita inicial que habías previsto, que creo que era para este mismo jueves.
0: Para este mismo jueves, efectivamente. Sí, y el PP entiende que, alega en este caso la ministra motivos de agenda, el PP lo entiende perfectamente y por eso empiezan a buscar otra fecha. Claro, si dejamos a un lado el debate sobre la fecha en concreto en la que puede comparecer la ministra, que a lo mejor nos estamos centrando demasiado en ese debate, lo que sí hace Margarita Robles con esa carta en la que ya le manifiesta al presidente del Senado su intención de acudir a la Cámara Alta es de alguna manera invalidar los argumentos que había utilizado el gobierno para justificar las ausencias de los otros dos ministros, de Marlaska y de Álvarez. De ahí yo creo quizás también el enfado ayer del gobierno, dejando un poco en el aire esa comparecencia, ¿no?
9: Efectivamente, yo creo que eso es lo que responde sobre todo a la reacción que tuvo Moncloa, que se produjo, por cierto, varias horas después, pasada ya las 4 de la tarde de ayer, donde además no fue una comunicación por los canales habituales a todos los medios a través de WhatsApp, sino que a determinados medios de comunicación se le trasladaron unas fuentes, ¿no? Podríamos decir, sin identificar, donde no se daba por segura esa comparecencia de Margarita Robles y se emplazaba a conocer la respuesta que daría hoy el Ejecutivo para fijar esa fecha. Es decir, que ni siquiera podían tumbar el hecho de que Margarita Robles acuda al Senado, porque de lo contrario no esperarían o no emplazarían a todos los medios de comunicación al día de hoy para conocer exactamente si acudirá o no. Yo creo que es más bien un lío interno dentro del Ejecutivo, porque como decías, Margarita Robles, mostrando esa predisposición a acudir al Senado, dejaba en evidencia a sus otros dos compañeros, incluso al propio Rafael Simancas, que era quien había comunicado como responsable de las relaciones con las Cortes, la posición de Moncloa, ¿no? La posición del Gobierno y, en principio, también la posición del propio presidente Pedro Sánchez, de que no habría comparecencias previas hasta la que estaba ya fijada del finales de agosto, de la última semana, para acudir al Congreso de los Diputados. De ahí, yo creo, un poco la reacción airada por parte de Moncloa, y veremos a ver cómo se resuelve hoy la situación, pero es cierto que en cualquiera de los dos casos una de las partes va a quedar en evidencia, ya sea la propia ministra de Defensa o el resto del Gobierno, porque si se echa para atrás Margarita Robles, claro, ella misma con ese email donde mostraba predisposición a acudir, se rectifica, y si efectivamente confirma que está dispuesta a asistir, como parece que sí era el acuerdo con el Partido Popular, bueno, pues hay gente en el Gobierno que se queda claro que se molestaría, ¿no?, con esa comparecencia.
0: Lo que está claro es que hoy efectivamente alguien va a quedar mal, o Margarita Robles o el Gobierno. Yo entiendo que hoy Margarita Robles lo que va a decir es que no va a acudir el próximo martes al Senado, porque estaría desautorizando por segunda vez en apenas 24 horas al Gobierno, sobre todo después de que el Gobierno ayer dejara en el aire su comparecencia. Y en el Partido Popular, ¿qué creen, Maite? ¿Creen que va a ir el próximo martes? ¿Que no va a ir, o que va a ir pero cuando ya haya comparecido en el Congreso?
9: No, se muestran convencidos de que sí que asistirá, porque es el pacto al que han alcanzado. Han fijado entre las dos partes esa fecha, como digo, para facilitar la asistencia de Margarita Robles, y sería toda una descortesía, por no utilizar otro término, el hecho de rechazar finalmente acudir al Senado. En ese caso, yo creo que el propio Partido Popular, bueno, pues activaría lo que ya hemos venido contando, que ocurrió en el caso del presidente Pedro Sánchez, cuando se ausentó hace unos meses de un pleno extraordinario en el Senado para explicar la situación de Adamuz tras el trágico accidente ferroviario, y es plantear un conflicto de atribuciones en el Tribunal Constitucional, es decir, llevar a los tres ministros ante el Tribunal de Garantías.
0: Por último, Maite, publicas hoy en Libertad Digital una entrevista con Carmen Fúnez, con la vicesecretaria de Sanidad del Partido Popular, que estuvo ayer precisamente en la ciudad autónoma de Ceuta para conocer in situ la situación. Danos un par de titulares de la entrevista.
9: Bueno, pues la verdad es que describe una situación bastante dantesca a todos los niveles, pero centrado sobre todo en lo que es su campo a nivel sanitario, de atenciones que se están produciendo de más de medio millar de personas en urgencias, de cómo se están retrasando todas las citas de los propios ceutíes, porque ahora mismo se tiene que abordar la atención a, en principio, más de 10.000 personas que todavía siguen en la ciudad autónoma, a pesar de esa supuesta normalidad, ¿no?, que vende el Ejecutivo. La situación es de colapso absoluto, están desbordados, no se han aumentado los efectivos, es decir, tienen el mismo número de enfermeros, de médicos, de facultativos que antes de la crisis, en una situación en la que ya había déficit de profesionales médicos, porque en muchos casos, dada la peculiaridad de Ceuta, por ser frontera con Marruecos y por ese goteo incesante de inmigrantes que se produce, las plazas de los profesionales quedan vacantes, quedan vacías. Con lo cual, ese déficit de atención ya se producía antes de la crisis. Podemos imaginar ahora cuál es la situación actual.
0: Al final de la entrevista, le recuerdas a la señora Fúnez que el Partido Popular sí va a acudir mañana a la reunión convocada por el Gobierno para abordar el asunto de los menores. Hay que recordar que mañana no se reúne la conferencia sectorial, que mañana se reúne la Comisión de Infancia y Juventud, que es el órgano, de alguna manera, que prepara precisamente una futura reunión de la conferencia sectorial. Y por la respuesta que te da Carmen Fúnez, yo entiendo que no descartan la posibilidad de que más adelante, cuando se convoque esa conferencia sectorial, sí haya un plantón unánime por parte de las comunidades del Partido Popular.
9: Sí, yo creo que lo deja bastante abierto porque hace bastante hincapié en el hecho de que se trata de una reunión en la que se va a incluir un punto del orden del día de esa reunión posterior de la conferencia sectorial, para la que todavía no hay fecha, por cierto, que es aumentar el presupuesto en 25 millones de euros para el reparto de las comunidades autónomas, que ya nos avanza también la postura del PP, es que es más que insuficiente, que no va a servir ni muchísimo menos para atender a más de 1.500 personas que se tienen que repartir entre todas las comunidades autónomas, con lo cual, si nos atenemos también a los antecedentes, en este caso las reuniones que se han producido en otras ocasiones con el PP, cabe la posibilidad bastante cierta de que se produzca un boicot a la ministra. Primero, porque consideran insuficiente ese presupuesto, y en segundo lugar, porque no están de acuerdo con el reparto. Insisten en que se apliquen los acuerdos con Marruecos y la ley de extranjería para priorizar el regreso de los menores a su país.
0: Hay otro detalle, por último, que me ha llamado también poderosamente la atención, y es que desvela ella que 14 días después, la ministra de Sanidad, Mónica García, aún ni siquiera ha llamado a la consejera de Sanidad del gobierno ceutí.
9: Efectivamente, no ha llamado. Hasta ayer a última hora ni siquiera había respondido al Colegio de Médicos, que le reclamaba su asistencia. Lo hizo de alguna forma para salir del paso y después de las críticas vertidas, porque, como dice, se producen 12 días de la crisis y la ministra no ha dado señales de vida en lo que tiene que ver con Ceuta, cuando además se han denunciado incluso, lo comentaban también algunos dirigentes del Partido Popular, violaciones en Ceuta, donde la situación de las mujeres y las niñas es bastante peligrosa en algunos casos, porque se están produciendo agresiones, incluso también a los propios facultativos, de agresiones con navajas o con armas. Es decir, una situación muy complicada donde destacan sobre todo que ella, que siempre ha hecho gala de presentarse como médico y madre, bueno, pues en este caso está dejando de lado cuanto menos a todos los que eran sus compañeros en otro momento de su carrera y de su vida profesional, y sobre todo a los ceutíes, que están viendo cómo no cubren ni siquiera sus necesidades básicas sanitarias.
0: Bueno, pues luego a partir de las 9:15, lo recuerdo, vamos a hablar precisamente con la consejera de Sanidad y Servicios Sociales del gobierno ceutí, así que le vamos a preguntar, entre otros asuntos, por esta interlocución con el gobierno, o falta de interlocución, ausencia total de explicaciones y de comunicación. Y por supuesto también, Maite, pues vamos a estar muy pendientes de esas declaraciones de Margarita Robles. En torno a la 1:00 p.m. va a hablar más o menos la ministra de Defensa, y entendemos que será ella misma quien va a despejar la incógnita al respecto de su comparecencia o no la próxima semana en el Senado. Gracias, Maite, por echarme una mano e intentar desenredar dar esta madeja. Un saludo.
9: A ti, como siempre, un saludo, Dan.
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0: Sergio Heras, ¿qué tal? Muy buenos días de nuevo.
10: Muy buenos días.
0: Rápidamente vamos a repasar otros titulares destacados que nos deja la jornada, empezando precisamente por una noticia que, curiosamente, conocimos ayer por la tarde cuando todos los focos apuntaban a Margarita Robles.
11: El Ministerio de Defensa traslada a la Junta de Galicia que el proyecto de la factoría china en Ferrol tiene el aval del propio ministerio. Margarita Robles garantiza a Alfonso Rueda el visto bueno a SAIC Motor, aunque sujeto a las condiciones necesarias para blindar la seguridad nacional. La comunicación tiene lugar poco después de que varios informes del propio ministerio alertasen de la posibilidad de espionaje por parte del país asiático. En esos documentos consideraban la instalación una amenaza y advertían incluso del riesgo de que la OTAN y la Unión Europea dejasen de ver Ferrol como un puerto seguro.
0: Corrupción.
11: El juez del caso Leire, Santiago Pedra, rechaza aceptar como acusación particular al coronel de la Guardia Civil, Daniel Baena, al no ver indicios suficientes de que la exmilitante maniobrase en su contra. Mientras, el fiscal Estampa recurre a la negativa de Santiago Pedra para presentarse como perjudicado por las cloacas. Pide investigar la denuncia falsa y otras calumnias del empresario Pérez Dolcet en su contra. También hay novedades en el caso Begoña Gómez. La acusación popular, liderada por Acteoir, remite un nuevo escrito al juez Peinado en el que relata el ascenso profesional de Gómez valiéndose de la condición de la mujer del presidente del gobierno.
0: Incendios.
11: En Castilla y León, los vecinos de Vegas de Matute y Los Ángeles de San Rafael, afectados por el fuego en Segovia, han podido ya regresar a sus casas tras varias noches desalojados. El incendio está perimetrado y la Junta ha rebajado a nivel 1 de emergencia su gravedad. En Niebla, Huelva, el fuego reduce a la mitad su propagación respecto al martes y desde la Junta se habla de un paso esperanzador en la evolución. Escuchamos al consejero de Presidencia, Antonio Sanz.
12: Ya estamos en un 25% de crecimiento respecto a hace 3 días, quiere decir que lo vamos estrangulando y por tanto evitando que siga creciendo. Ojalá esa tendencia se pueda consolidar, ese es el objetivo, porque eso nos permitirá por fin perimetrar y cerrar los riesgos de este incendio en cuanto a sus avances.
0: terremoto en Colombia.
11: Las cifras dejan ahora mismo un balance de 224 fallecidos, más de 900 heridos y cerca de 200 personas desaparecidas. El Ministerio de Exteriores de España no tiene constancia de víctimas españolas por el momento, pero cifra en 164 los españoles sin localizar tras la tragedia. El gobierno colombiano va a declarar la emergencia económica para atender a las víctimas y los damnificados. El país también se prepara para recibir la ayuda internacional. El presidente Abelardo de la Espriella mandaba un mensaje de unidad.
10: Este es un solo equipo, este es una sola visión, es una sola bandera, que es la bandera de Colombia. Estamos prestos a colaborar, estamos listos para ayudarle al Valle en sus horas más complejas. Toda la solidaridad, cariño, las víctimas no van a estar solas, les vamos a tender la mano y vamos a hacer lo que sea necesario para que haya un paliativo para todos ustedes en medio de esta tragedia.
0: Y en deportes, buenísimas noticias. Primera medalla para España en el europeo de atletismo.
11: La leonesa Marta García abre el medallero español en Birmingham con la plata en los 5.000 metros. La propia Marta fue bronce en Roma 2024 y tras la conquista pasaba por los micrófonos de esta casa en el primer palo.
13: Sí, claro. La verdad que yo he creído toda la carrera y toda la preparación, a pesar de que no ha sido una preparación perfecta. Y creo que es la manera de hacerlo, ¿no? Hay que creerlo incluso cuando es difícil, y en toda la carrera he tenido que ir pensando en esas medallas. Cada movimiento era pensando en estos últimos metros.
11: En el resto de noticias, hoy un clásico del verano, el Teresa Herrera, a las 9 de la noche, Deportivo de la Coruña, Real Madrid. A la misma hora, hoy por cierto, en juego el primer título de la temporada, la Supercopa de Europa con sabor español, PSG de Luis Enrique contra el Aston Villa de Unai Emery. En el apartado de fichajes, Ferran camino del PSG y Ruggeri a punto de salir del Atlético de Madrid. Y en tenis, Rafa Jodra se carga a Arthur Fils en el Master 1000 de Canadá y va a jugar hoy las semifinales a las 12 de la noche ante el norteamericano Nakashima. Dani Mérida, por su parte, cayó ante Tim.
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0: Alcanzamos en este punto las 8:30, una hora menos en Canarias. Enseguida arranca nuestro tiempo de tertulia con Francisco Marondi y con Maite Rico. Pero antes, Silvia, ¿qué tal? Muy buenos días de nuevo.
1: ¿Qué tal, Dani? Buenos
0: días. Vamos a recordar a nuestros oyentes que pueden ser el tercer contertulio hoy desde casa.
1: Efectivamente, hoy nos hemos sorprendido, bueno, ayer al escucharles, se lo hemos contado esta mañana, al escuchar a Álvarez, al titular de Exteriores, decir que todos los inmigrantes que están en España regresarán a sus países de origen, incluidos los MENAs.
0: Ajá.
1: También hemos leído que el ministro de Exteriores de Marruecos asegura que quiere que todos los menores que se encuentran en estos momentos en España regresen a sus casas. Lo que queremos preguntar a los oyentes es si se creen alguna de las dos partes. Por un lado, si es real la intención del gobierno de que esos menas regresen a sus países, y por otra, si consideran fiable la versión de Marruecos de que quiere también que sus nacionales estén en casa con sus padres y protegidos por su gobierno.
0: Sería lógico, ¿no?, también que el gobierno de España respondiera al ministro marroquí, le dijera algo así: oiga, si usted quiere de vuelta a esos niños, pues no los envíe, no favorezca, ¿no?, que entren en España, y así no tienen que volver. Pero yo tengo la sensación de que el gobierno a Marruecos, o sobre lo que dice Marruecos, no se va a pronunciar. Y si se va a pronunciar es para verbalizar únicamente halagos, que es lo que ha hecho durante estas...
1: Halagos y alabanzas, como ayer mismo, de
0: durante
1: Álvarez.
0: Estas dos semanas, efectivamente. Bueno,
1: recordamos, venga, si te parece el teléfono, por si acaso hay algún despistado, es el 648-91-9260, o si lo prefieren pueden escribirnos a nuestra cuenta de Instagram, @eslamananadefjl.
0: A la tertulia.
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0: Dos minutos para alcanzar las 9:20, una hora menos en Canarias, arranca nuestro tiempo de análisis. Hoy con Maite Rico. ¿Qué tal, Maite? Muy buenos días.
1: ¿Qué tal? Buenos días.
0: Y también con la compañía de Paco Maruenda. ¿Qué tal, Paco? ¿Cómo estás?
2: Muy bien, buenos días.
0: ¿Ya tenéis todos gafas para ver el eclipse? No, veo que no, ¿no? Nos interesa demasiado.
1: Yo no, es que no pensaba que pudiera. Desde Madrid voy a estar aquí, no creo que se pueda ver nada, pero igual si me subo a la azotea del edificio del periódico, así que igual a ver si logro alguna.
0: Pero convendría hacerse con unas gafas, porque si
1: sí,
0: no, efectivamente,
1: sin gafas,
0: hay que insistir en aquellos que lo quieran ver, que hay que utilizar gafas o homologadas.
1: Cuando era pequeña, que hubo un eclipse, nos tirábamos ahí con las radiografías, ¿no? De la... pero parcial, no fue tan importante.
0: Para el gobierno, Silvia, el eclipse es prácticamente lo más interesante de estas próximas horas, porque
3: sí,
0: hay un despliegue total de ministros, probablemente también del presidente del gobierno, aunque no figura en la agenda
3: que hace
0: pública cada día Moncloa. Hasta 4 ministros van a monitorizar el eclipse, y hoy solo una, la señora Robles, se va a desplazar hasta Ceuta, para que todo el mundo entienda dónde está la atención del gobierno ahora mismo.
3: Bueno, la atención del gobierno está en ese eclipse, porque quiere tapar, en este caso, el gobierno, es la crisis en Ceuta.
0: Ese chiste lo vamos a escuchar muchas veces.
3: No, pero no podíamos dejar que terminase la mañana sin decir algo parecido. Bueno, hoy leemos en el Confidencial, citan como fuente a 2 exagentes marroquíes que tuvieron al parecer galones en esos servicios secretos y que están ahora mismo refugiados en países occidentales, que la invasión, y esta sería la explicación, fue la venganza de los servicios secretos por la reciente investigación periodística que reveló su funcionamiento interno y su espionaje con el programa malicioso Pegasus. Señalan además que esto habría molestado bastante al rey Mohamed VI, que se habría enfadado con sus colaboradores porque, bueno, se les habría ido de las manos esa permisividad, el dejar que entrasen y atravesasen nuestras fronteras justo el día que se celebraba la fiesta del trono. Desde Marruecos nos llega también una información en forma de provocación. Están acusando a las fuerzas y cuerpos de seguridad del Estado de España a agredir a ciudadanos marroquíes, a ilegales que están en Ceuta, cuando no hay cámaras. ¿Quién lo denuncia? Y esto es lo llamativo, pues un tal Consejo Nacional de Derechos Humanos de Marruecos. Derechos humanos en Marruecos. Otra provocación más es el supuesto cambio de postura de Rabat respecto a los MENAs. Dice que quieren que regresen a su país. Sin embargo, ABC hoy ha escudriñado los datos que aparecían en la memoria anual de la Fiscalía General del Estado y no concuerdan con lo que nos dicen desde Rabat. Para que nos hagamos una idea, a finales del año 2024 había 16.000 MENAs registrados oficialmente en España. De ellos, 4.000 eran marroquíes. Al término del año, únicamente 8 de esos MENAs regresaron a sus países y casualmente ninguno de ellos era de Marruecos. ¿Y por qué? Bueno, pues la explicación la encontramos también en esa memoria de la Fiscalía, por falta de contestación de las autoridades de su país. Así que veremos cómo nos explica esto hoy el Ejecutivo, que también ahora reniega de su propia postura y ahora dice que quieren que todos vuelvan a su país de origen. Hablabas hace unos instantes con nuestra compañera, con Maite Loureiro, nuestra cronista parlamentaria, intentando desembrollar ese lío tremendo que se montaba en las últimas horas entre el Partido Popular y el Gobierno, a cuenta de Margarita Robles, si va a ir o no a la Comisión de Defensa del Senado. Hoy El País dice al respecto que lo va a aclarar ella misma y que la respuesta será negativa, que finalmente no acudirá. Así que alguien ha mentido o alguien va a tener que dar un paso atrás y dejar en evidencia, pues, o a su propio partido, en el caso del Partido Popular, o al Gobierno, en el caso de que Margarita Robles tenga que buscar una excusa. Y empezábamos esta tertulia hablando del eclipse, porque hoy aparece además en todas las portadas, mañana seguramente que de nuevo las veremos. Y os digo que atención, porque según Voz Populi, Red Eléctrica se prepara por la caída súbita de la energía solar. Así que ya solo nos faltaba otro apagón.
0: Bueno, yo creo... Gracias, Silvia. Te escuchamos de nuevo a partir de las 9:50 aproximadamente con la opinión de los oyentes. El despliegue de ministros para monitorizar el eclipse ya, yo creo que retrata por sí solo al gobierno, ¿no? La actuación del gobierno en lo relativo a Ceuta, cómo desaparece, no toma el mando de la situación después de que entraran de manera ilegal 80.000 personas y ahora pues varios ministros, digamos, que acaparan la agenda del día para contemplar lo que no deja de ser un fenómeno de este tipo.
1: Lo más llamativo es que hubiera asistido Pedro Sánchez. Se habló, de hecho se ha publicado en varios medios y así se daba a entender que pillaría el Falcon para irse de Lanzarote a Guadalajara. Es más, Televisión Española preparaba pues un despliegue para la plan public reportaje. Pero finalmente no aparece en la agenda. Es posible que las críticas que están, claro, que están lloviendo, pero es el colmo, o sea, que hubiera estado menos de 2 horas en Ceuta y que ahora si interrumpe su descanso para seguir de vacaciones, quiero decir, no sea para volver a Ceuta, que está en una situación caótica, sino para ver el eclipse, hubiera sido ya pues un sarcasmo. Por otro lado, le suele dar igual, pero en fin, parece ser que finalmente se cae de los planes Pedro Sánchez de Guadalajara, pero sí, es lo que tú dices, o sea, el desfile están ahora, se van 4 de golpe a ver el eclipse al centro de Guadalajara, sí. Y lo que están haciendo es un goteo de 3 ministros que van por Ceuta, ajá. Dicen 4 chorradas, como el ministro de Álvarez, que se pone camparudo diciendo que van a devolver a todos los que han entrado, y ya veremos a ver. Y por supuesto que eso no afecta al espacio Schengen, cuando ya estamos viendo que empieza a haber traslados en lanchas de gente que se ha colado en Ceuta pues a la península, y ya está, o sea, es hacer el numerito, ¿no?
0: Ahora iremos con las declaraciones de Álvarez, pero no está del todo claro si el presidente del gobierno se va a quedar en la mareta, si va a venir al observatorio de Lleves. Es verdad que, insisto, si vamos a la agenda que hace pública Moncloa, cada día no figura ningún acto oficial del presidente del gobierno, pero por ejemplo hoy en las páginas de La Razón, Paco, si dais por hecho que va a acudir y va a ver el eclipse desde Guadalajara.
2: Eso es lo que ha contado a mi compañero, pues supongo que lo hará, pero bueno, con Sánchez ya sabes de que como es un ser absolutamente egoísta, farsante, lo digo farsante y mentiroso, eso lo define muy bien, y a este gobierno es que no te puedes fiar absolutamente de nada, ni siquiera de que te diga que hoy existe el eclipse, porque es capaz de mentir e inventárselo, ¿no? Es decir, es una persona tan singular, yo no he conocido un político de sus características, hoy contamos lo de sus vacaciones, que es impresionante, es decir, que nosotros tengamos que pagar las vacaciones del presidente del gobierno, es que no lo entiendo, no me entra en la cabeza, me ha parecido siempre mal, pero ningún presidente ha llegado al nivel que él llega. Luego, claro, lo de Ceuta, que es un tema muy, muy grave, de una manera tan extrema que la gente fuera de aquí le asombra que no dimita a nadie. Es decir, hemos llegado a un punto que nos parece normal que 72.000 personas vulneren la soberanía nacional, atraviesen ilegalmente las fronteras, dejen 11.000 personas aquí, 8.000 o 10.000, me es igual la cifra última, de ellos un montón de menores, y no pasa nada. Es decir, nadie no tiene ni siquiera la dignidad de que un director general, el ordenanza del ministerio, alguien que digo, dicho con ironía, ¿no? Y no pasa nada. Es decir, Álvarez se pasea ayer y dice, y además, claro, llega un momento también de que no puedes, tienen presunción de falsedad. Es decir, tú no te puedes fiar, Álvarez dice ayer lo que dice y no te lo puedes creer, es decir, nadie se puede creer, es una cosa que yo si fuera ministro me sentiría pues absolutamente mal, pero bueno, yo me considero una persona honrada y digna, pero esto es tremendo. Entonces bueno, vamos a ir ahí aguantando mes tras mes tras mes hasta que lleguemos al final de la legislatura con un gobierno que pase lo que pase, no va a emitir, no, luego te dicen, no, claro, es que hay que la colaboración de Marruecos, digo, bueno, de verdad, alguien se cree que 72... Mira, porque además el tema de Marruecos, yo cuando te dicen eso, es muy sencillo. Vale, yo me voy a creer que efectivamente el rey de Marruecos no sabía nada. Vale, me lo voy a creer, voy a hacer un depósito de fe, de confianza. Entonces, ¿dónde están los ceses? Porque tal como yo conozco Marruecos y todos también la conocéis y sabéis cómo funciona, es decir, es que estarían cesados el primer ministro, el ministro del interior, el gobernador provincial, el jefe de policía, estarían cesados fulminantemente si el rey no sabía nada. Es decir, si el gobierno no sabía nada. Y si sabía, obviamente no vas a cesar. Claro, es decir, no vas a cesar a aquellos que han colaborado en esta operación, que yo no recuerdo ningún precedente igual de 72.000 personas que atraviesan una frontera para no quedarse, para entrar y salir. Es raro, ¿no? ¿No te parece?
0: Y las propias imágenes, Paco, que vimos a las pocas horas de la gendarmería marroquí facilitando el acceso de esos inmigrantes a Ceuta. En cualquier caso, ahora que habláis de Marruecos, yo quiero poner sobre la mesa un elemento que a mí me parece extraordinariamente relevante, al que hacía referencia también Silvia antes. Es ese informe que se filtra ayer, elaborado por el Consejo Nacional de Derechos Humanos de Marruecos, que son palabras que en principio no deberían ir en la misma frase, en la que lanza acusaciones muy graves. Esto yo creo que ya, a mi juicio, es más algo más que una provocación, porque lanza acusaciones muy graves contra los cuerpos y fuerzas de seguridad del Estado, contra las autoridades locales de Ceuta y también contra el gobierno de España. Habla de malos tratos sobre los extranjeros que entraron en Ceuta, de agresiones físicas, habla de lesiones, de contusiones visibles, de abusos, de insultos. En fin, se está acusando directamente a España de violar los derechos humanos y a las 8:47 de la mañana no hay ni una respuesta del gobierno de España desmintiendo este informe de Marruecos. Es que dice mucho la actuación del gobierno en este sentido.
1: Sí, es que da exactamente igual. Esto ya salió ayer, además salió ayer, lleva ya pues bastantes horas, no sé si fue a mediodía o por la primera de la tarde. Hombre, este tipo de asociaciones sospecho que efectivamente responden a intereses del gobierno, y me imagino que lo que tratan es de, en vista de cómo han quedado el papelón de Marruecos y del desinterés que muestra por su propia gente y demás, pues quieren ahora pues sacar pecho, como hacer como que les importa algo el destino de sus conciudadanos, ¿no? Pero yo es que no le haría la... O sea, personalmente, o sea, no le harían el menor caso, pero como gobierno, efectivamente, lo lógico es que tengas que responder, por lo menos sacar la cara, por lo menos Marlaska, por las propias fuerzas de seguridad. Aparte de que están en unas condiciones que no dan abasto, ya solo faltaba que encima les lancen acusaciones falsas.
0: Hombre, sobre todo porque, lo decía yo antes, el gobierno tampoco se puede escudar en la diplomacia para no responder, porque con Italia no ha cuidado para nada la diplomacia. De hecho, ayer, vamos a recuperar las declaraciones del señor Álvarez, ayer hablando de cómo se había comportado Marruecos en esta crisis y cómo lo había hecho Italia.
4: Marruecos en estos momentos colabora plenamente. La actitud de Italia no fue una actitud de trasladar solidaridad y apoyo a España, como la inmensa mayoría de los países de la Unión Europea, sino probablemente pues por un interés partidista intentar explotar esta situación inédita pues para necesidades electorales internas del gobierno italiano.
0: Claro, es un poco sospechoso, ¿no? Y extraño, Paco, presentar a Marruecos, al país que te agrede, como un amigo fiel, y a Italia, que simplemente se ha limitado a proteger sus fronteras, como un socio desleal, ¿no?
2: A mí me sorprende eso, una cosa, la jeta de la armada mediática del régimen, ¿no? La orquesta sincronizada, es decir, cómo se dedican a atacar a Meloni, por supuesto. Porque, ¿sabes? Aquí el mundo se divide entre ellos, que tienen la superioridad moral de la izquierda, aunque algunos no han estudiado nada, etcétera, etcétera. Es una cosa, te digo, asombroso. Y luego el fascismo, los fachas, todos somos ultras. Ahora hasta la pobre primera ministra danesa pues se ha atrevido a firmar una carta diciendo cosas con mucho sentido común, Dinamarca, Y además firmando con una ultra, Dios mío, es decir, es el fin del mundo para Sánchez, ¿no? Porque para ellos el único listo, o sea, hay un listo en Europa, que se llama Pedro Sánchez.
1: En Europa, no, perdona, en el planeta.
2: Sí, en el planeta, él lo sabe todo, él lo sabe todo. Es decir, resulta de que la Meloni actúa por motivos electorales y aquí el camarada Sánchez, que lleva 4 elecciones consecutivas derrotado, pues resulta de que te dicen que no, que él es, que no, es la italiana, la Meloni, la que actúa por motivos electorales, ¿no? Ya digo, por tanto, es todo como de lo más asombroso, porque tenemos un presidente que es ignorante en esto. Bueno, todo, es decir, al final todo forma parte alrededor de una gran mentira, y lo es, sobre todo, y luego del uso del dinero público para comprar voluntades. Nunca, desde la transición hasta ahora, ha existido una circunstancia de estas dimensiones tan increíble. Acuérdate que, por ejemplo, un ministro se le fugaba a Roldán y dimitía. No, es que ni se lo planteaba. ¿Sabes? Pimentel, ministro de Trabajo del Gobierno de España con Aznar, dimitió. Es decir, la gente dimitía. La patada en la puerta de Corcuera aquí a un tipo como Marlaska, que es un tipo sin ningún tipo de ética, de moral ni nada, pues no dimites. Es decir, por tanto, aquí es una cosa, dimitir no existe para ellos. Lo que existe se dice, ¿y por qué? Que no tienen dónde ir. Es decir, claro, Marlaska, que es el personaje junto con Conde Pumpido, los dos jueces más sobrevalorados de la historia de España. Es decir, no creo que haya dos jueces más sobrevalorados que ellos, ¿no? Que han creado pues ese halo del uno de que es un gran jurista. Dices, pues sí, ¿qué ha hecho Conde Pumpido para ser un gran jurista? Digo, de verdad, no, dime qué libro ha publicado, qué artículo ha publicado. Y el otro, Marlaska, por su condición sexual y por el tema de haber... Yo me gusta hablar claro, ya lo sabes, ¿no? Y el tema de ETA, pues esa singularidad, ¿no? El juez. Luego es un farsante, era del PP no militante, porque no puedes militar y tal. Y luego ha demostrado al frente del ministerio que es la marioneta de Sánchez. Es decir, Sánchez necesita un ministro que actúe y que sea el que reciba los bofetones, y ahí tienes a Marlaska en primera posición, ¿no? Claro, luego ellos hablan de Europa. Europa, claro, aquí hay una cuestión que es la cuestión de fondo. Si te hay una agresión así de tus fronteras, ¿qué haces? Como mínimo, llamar a consulta al embajador y romper relaciones diplomáticas. Es decir, te han invadido tu frontera. No es que hayan entrado 500. Entonces, ¿qué es más cómodo para los farsantes del gobierno, este gobierno de aventureros? Pues atacar a Meloni. Claro, porque si no tienes que atacar a Marruecos, tú tienes que coger y montar un lío monumental. Tú imagínate que mañana a Trump, México le manda 72.000 personas por la frontera de Río Grande.

0: Sobre todo es que siempre aquí tenemos el elefante en la habitación, que es la posibilidad, de hecho, bueno, así ha ocurrido, que Sánchez esté bajo chantaje de Marruecos con el espionaje de Pegasus a su teléfono. Entonces la pregunta es, ¿qué había en ese teléfono? También recordemos que con el programa Pegasus espiaron el móvil de Marlaska, el de Luis Planas, ministro de Agricultura, y la Margarita Robles. Entonces, y creo que también es la mujer de Sánchez. En cualquier caso, con respecto a Marruecos, este gobierno tiene una actitud incomprensible desde el giro que dio unilateral respecto al reconocimiento del Sáhara como parte del territorio marroquí, que esto, bueno, no digo yo que no se pueda discutir, pero evidentemente no lo puedes hacer de manera unilateral y sin contar con el resto del Parlamento y sin explicar bien las cosas. Y después, pues toda lo que hemos estado viendo, ¿no? La continua, bueno, los acuerdos, la entrega de fondos económicos para muchísimas cosas, y bueno, sobre todo, quiero decir, lo que ha ocurrido ahora con las fronteras, que yo sigo teniendo dudas. Dudo, para empezar, que el rey estuviera al tanto del rey Mohamed VI, porque esto, lo que ha ocurrido para su imagen, además el día de la fiesta del trono, es una imagen espantosa, cuando están intentando tener la final del mundial de fútbol y cuando efectivamente pues el día del trono se presenta a Marruecos como un país en crecimiento no, evidentemente tener esta imagen de 80.000 personas saliendo por patas por la frontera no da un crédito a su reinado. Pero en cualquier caso, efectivamente, lo mínimo, como decía Paco, es que llamas a consultas al embajador y exiges saber qué ha pasado. Y aquí, nada. Es que ya sale de todo lo imaginable, ¿no? Lo de este gobierno. Están acostumbrados a tomar a la gente por idiota, que no haya reacción. En Ceuta sí, en Ceuta están desesperados. Pero se quedan tan anchos, ¿no? Ahora pues estamos con el eclipse y mañana estaremos con cualquier otra cosa para disimular.
1: Ahí hay una cuestión que es lo que planea y lo acabáis de decir, es el tema Pegasus. Es decir, cuando tener un presidente del gobierno que le han vaciado su teléfono móvil, es verdad que un teléfono móvil siempre es un ámbito de privacidad, porque nadie es Santa Teresa de Jesús. Claro, no había móviles tampoco, ¿no? Entonces es posible que desde el lenguaje que puedas utilizar, hay gente que puede tener vidas paralelas, es decir, hay muchas cosas que pueden salir, y más en un presidente del gobierno. Del resto tenemos vidas un poquito más anodinas, ¿no? A mí no me manda mensajes Putin o Trump o Burnham, ¿no? Es decir, no tienes una vida normal. Y entonces, claro, ahí es donde los servicios. Yo pregunté, pues en ese mundo lo que había, algo te cuentan, igual te mienten, ¿no? Porque tampoco yo no soy tan importante como para, ni mis fuentes son la quinta esencia, no soy el rey de Marruecos, pero te cuentan que sí, que hay cosas, dicen que sí, bueno, no va a haber cosas. Y entonces cuando digo, oye, ¿por qué no provocáis la caída del gobierno? Yo había en plan intrépido, ¿no? Y me lo contestaron muy claro, dicen, preferimos que gobierne Sánchez. Es decir, a nosotros lo de Perejil nos dejó impactados. Es decir, claro, ellos pensaban que Perejil son estos pulsos, porque claro, nosotros no podemos analizar al rey de Marruecos con nuestra mentalidad. En primer lugar, para el rey de Marruecos nosotros somos plebeyos, somos lo peor, ni siquiera somos musulmanes, ¿no? Aunque él no sea un chiita, ¿no? Como sabéis muy bien, ¿no? Pero él es descendiente del profeta. Es decir, no, nosotros somos gente plebeyazos, ¿no? El rey no, menos el rey. Pero claro, él ve a Sánchez y ve un plebeyo. Ya está. Es decir, que debería de tirarse al suelo y besarle los pies. En circunstancias, hago un poco de caricatura expresamente, ¿no? Porque claro, él ha nacido príncipe heredero de Marruecos. Entonces, claro, pues a partir de esa mentalidad que tiene él, es diferente a cómo nosotros vemos la vida. Claro, nosotros la vemos de una forma. Luego es uno de los hombres más ricos de África, por supuesto. Y vamos, y probablemente del mundo, ¿no? Será la fortuna que tiene, como todo el mundo sabe, es inmensa, ¿no? La bolsa de Marruecos, él controla la mayoría de la bolsa, él controla. Es decir, más sus aliados, que son todos los que tiene ahí pululando, pues no os quiero ni contar. Entonces, es otra visión de la vida y de los equilibrios y de los juegos, ¿no? Pero yo siempre vuelvo al principio, perdón que me repita. ¿Ha dimitido alguien?
2: No, no hay metido nadie.
1: Yo me creo la versión de Palacio.
2: De hecho, después de cuestionar la eficacia de los servicios de inteligencia, se le preguntó a Marlaska precisamente si, en base a ese argumento, iba a dimitir a alguien, y la respuesta del ministro fue que estas cosas pasan, como si lo ocurrido en Ceuta se tratara de una anécdota.
0: Un fenómeno natural.
2: De una anécdota más. Sí, pero valor

0: dando la posibilidad de que efectivamente de que este gobierno se mueva por chantaje o actúe bajo chantaje. No sé si declaraciones como las que vamos a escuchar asientan un poco, refuerzan esas sospechas. Son las declaraciones que hizo anoche el ministro de Justicia marroquí.
1: Este expediente sigue abierto y en cada encuentro con los españoles lo hablamos. Tenemos nuestra forma de tratar este tema, tenemos mucha paciencia. También tenemos una política dentro de Ceuta y Melilla. Tenemos a marroquíes españoles y nosotros seguimos aferrados a nuestros territorios. Es un tema que solucionaremos negociando y con paciencia.
0: Se refiere a la negociación de la soberanía de Ceuta y Melilla. ¿Creéis que eso está en el fondo de todo?
2: A ver, ese siempre es uno de los aspectos que van a tratar. El ministro no dice, digamos, nada que no se salga del guión. Ellos apelan a la marroquinidad de Ceuta y Melilla y hablan de una negociación y paciencia. Bueno, pues en fin, yo, el gobierno debería contestar que pueden esperar sentados, pero sí, claro, es un punto de desacuerdo, como ha habido también conflicto con el Sahara, aunque no tenga, aunque sean situaciones diferentes, ¿no? Pero bueno, sí, eso siempre ha estado ahí.
3: Yo lo que pasa es que yo siempre he pensado que Marruecos tiene un interés a medio largo plazo, porque ellos están desarrollando todas las zonas de influencia costeras, como sabéis, han hecho puerto ultramoderno, etcétera, etcétera, al lado de Melilla y otro al lado de Ceuta. Por tanto, ellos la parte del espacio portuario lo tienen resuelto. En estos momentos, además, la economía marroquí crece a un ritmo elevado, pero tienen una tasa de paro que te caes al suelo juvenil impresionante, de más del 40%, ¿no? Es un problema grave, es una olla de presión para Marruecos y para el gobierno y el rey, porque, bueno, pues centenares de miles de jóvenes marroquíes no tienen ningún trabajo. Ya está. La operación invasión de Ceuta, hay que explicarlo, va a tener un coste para España económico grande. Es decir, esto no se ha resuelto. Si alguien cree que se ha resuelto con que el rey llama a su primo y le dice al primer ministro marroquí que vuelva de vacaciones, se ha resuelto pasta. Es decir, al final a eso se ha resuelto, pues que nos costará otros 1.000 milloncejos, que no está mal, que para ellos es mucho dinero, para Sánchez es nada, pero para Marruecos es mucho dinero. Pensemos que las remesas, famosas remesas, son fundamentales para la economía marroquí. 1 millón, se calcula aproximadamente, de marroquíes viven gracias a las remesas que llegan de fuera, de Francia, de España, etcétera, ¿no? Representan casi el 10% del PIB marroquí. Claro, todo ese escenario hace... Tú les das ahora... Que nadie se lo tome, yo estoy en contra, ¿eh? Porque Ceuta y Melilla son españoles, antes de que existiera el Reino de Marruecos y antes que la dinastía de la actual reinante, ¿no?, hubiera llegado a Marruecos. Digo, porque llegó, no son de allí, llegaron de, como sabe todo el mundo, de Arabia y por ahí, ¿no? Pues esas dos ciudades, Marruecos tiene un problema. Porque, claro, de golpe pierdes el instrumento de chantaje con Europa y con España, que le sacas a estos pringadillos de los europeos y los españoles 2 o 3 mil millones cada año, así que una parte de venir a donde Dios sabe dónde, ¿no? Entonces, ¿y qué haces con esas ciudades? Tienes unas ciudades vacías.
0: Bueno, enseguida os pregunto por otros asuntos, pero antes tenemos que hacer una pausa y escuchar el consejo que nos trae nuestra compañera Lucía Prieto. ¿Qué tal, Lucía? Muy buenos días.
4: Buenos días. 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

0: 9:05, una hora menos en Canarias. Aquí seguimos, en tiempo de tertulia con Francisco Maruenda y con Maite Rico. Rápidamente os voy a preguntar vuestra opinión sobre la polémica de las últimas horas que comentaba antes con nuestra compañera Maite Loureiro, que tiene por protagonista a la ministra de Defensa, a la señora Margarita Robles, que en teoría hoy va a ser ella quien desvele si el próximo 18 de agosto, es decir, el próximo martes, como dijo ayer el Partido Popular, acudirá al Senado para ofrecer explicaciones sobre la gestión de su departamento en lo referente a la crisis de Ceuta. ¿Lo interpretáis como que Margarita Robles se ha desmarcado de nuevo ligeramente del gobierno, ofreciéndose de alguna manera a buscar una fecha para acudir al Senado, cuando los otros dos ministros, Marlaska y Álvarez, habían dicho que ellos no iban a acudir porque ya iban a dar explicaciones en el Congreso?
1: A mí es que es difícil interpretar a Margarita Robles, porque siempre parece la más institucional y la más desmarcada del gobierno, pero luego ves que es uña y carne con Pedro Sánchez, con lo cual yo no me fío absolutamente nada del paso que pueda dar. Fue la única, efectivamente, que aceptó presentarse en el Senado. Ahora el gobierno dice, bueno, que vamos a ver si se presenta o no. Yo no sé qué juegos se traen. Es cierto que son conocidas sus malas relaciones con Marlaska. Cuando el ministro del Interior dijo que no había recibido ninguna información de los servicios de inteligencia, ella salió al paso, no negando que hubiera recibido, afirmando que recibió esos informes, o que esos informes se hicieron no solamente por parte del CNI, también por parte de la inteligencia militar, por parte de los servicios de inteligencia de la policía y la Guardia Civil, del propio Marruecos, que alertó que había, pues, en fin, actividad en redes, llamando al cruce fronterizo. Margarita Robles nos dijo, no, perdona, se le envió tal, no lo desautorizó, pero se limitó a ratificar como vía indirecta, diciendo pues que apoyaba totalmente la profesionalidad de los servicios de inteligencia de todos los cuerpos. Entonces, bueno, ahí sí ves que hubo un cierto desmarque, pero no, o sea, yo soy incapaz de interpretar por qué ella decide ir, a lo mejor si es también para desmarcarse de Interior y porque ella quiere hacer ver que Defensa ha cumplido su cometido siempre. Pero bueno, y vamos a ver si ahora le dejan o no le dejan ir. Es Moncloa, bueno, pero me cuesta porque no estoy metida en las luchas intestinas, ¿no?, del Ejecutivo.
0: Lo que está claro, Paco, es que tal y como han evolucionado los acontecimientos, hoy alguien queda mal, o Margarita Robles o el gobierno, porque si Margarita Robles dice que no va al Senado, queda mal, después de haber valorado la posibilidad de acudir, aunque no fuera mañana, que era la fecha en la que inicialmente había sido convocada, y si dice que sí, que irá la próxima semana al Senado, desautoriza al gobierno por segunda vez en 24 horas, ¿no?
2: Es difícil que lo haga, porque es cierto que ella es muy institucional, y es leal, ¿eh? Es decir, una lealtad personal a Pedro Sánchez que yo no comparto. Es decir, yo creo que ya, siendo como ella es una magistrada del Supremo, que ha sido una persona con prestigio y credibilidad, pues seguir vinculada a un gobierno en descomposición y con todos los escándalos, yo, si fuera ella, es verdad que me iría. Pero es muy leal. Entonces, como es muy leal, es difícil. Yo lo entiendo, y además le tengo afecto, un enorme afecto personal. Hace muchos años que la conozco y la valoro. Y a diferencia del cantamañanas de Marlaska y del felón de Conde Pumpido, ella es una buena jurista. Es decir, es una persona sólida y preparada. Es un problema porque estamos ante una actitud insumisa de un gobierno que desprecia al Senado. Yo he leído artículos, tengo aquí delante uno, pues de este hombre, de Javier Pérez Royo, que escribe unas cosas rarísimas, y yo no a veces dudo, digo, ¿pero es el mismo Pérez Royo que es catedrático constitucional o se lo dieron en una tómbola? Es una ironía, que después si nos escucha que se enfadará, me es igual, ¿no? Es decir, las cosas que escribe y esa sumisión tan de felpudo al gobierno, que fijó ganó las elecciones, Javier, no te enteras, y el Senado, pues aplicando la doctrina con Conde Pumpido de que puedes hacer todo aquello que no esté formalmente prohibido, la Constitución no prohíbe, que debería saberlo este joven valor de la izquierda, sus 110 años que debe tener Javier, ¿no? Por tanto, es una situación donde es increíble que un gobierno, después de lo que ha sucedido, la presidenta de las Cortes y su vasallo, el tal Galindo, ¿no?, el fiel Galindo, pues no convoque una sesión, la Diputación Permanente. Es que es de sentido común. Oiga, que han saltado 72.000 personas las fronteras. Entonces digo, vale, perfecto, usted no quiere que el Senado lo haga antes, ¿vale? Me parece bien. Tampoco eso de la prevalencia, de las chorras que dicen, oiga, no, el Senado controla y lo hace como considera conveniente, y el Congreso también, ¿no? Perfecto, vale, Congreso, pues convoque un pleno. Es decir, es que es un tema urgente, es decir, aunque solo sea por una cuestión de estética, ¿no? Es decir, oiga, nosotros nos preocupamos, creemos en la separación de poderes, el poder legislativo controla al gobierno, ¿no? Entonces, claro, ante una situación donde el Congreso, los diputados, es un apéndice de la Moncloa, ni siquiera del gobierno, entonces, oiga, ¿qué me está usted contando? Que no vaya. Entonces, Margarita Robles, yo si fuera ella, pues iría y diría, oiga, perdone, ¿por qué no voy a ir? Me convoca una representación de la soberanía nacional llamada Senado, aparte de las Cortes Generales, por tanto yo comparezco y voy a decir que el gobierno lo ha hecho maravillosamente bien, perfecto, pero usted comparece.
0: Y probablemente también estemos estos días entrando en el juego precisamente de Pedro Sánchez, enredándonos con las comparecencias de ministros, quién acude, quién no acude, quién acude al Senado, quién va al Congreso de los Diputados, cuando una situación así, pues lo que merece es que quien acuda sea el presidente del gobierno. Probablemente que lo hubiera hecho ya, porque insisto, han pasado dos semanas desde la entrada de 80.000 ilegales en territorio nacional. Bueno, pues hoy hasta allí, hasta la ciudad autónoma, se va a desplazar la ministra de Defensa, Margarita Robles, y nosotros también lo vamos a hacer en unos minutos para hablar con la consejera de Sanidad y de Servicios Sociales.
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4: ¿Qué tal? Buenos días. Incertidumbre y gran expectación. Las autoridades tienen todo preparado para garantizar la seguridad durante el eclipse de sol total que tendrá lugar esta tarde. El despliegue estatal será de 380 efectivos, Raquel Mateo.
5: El subdelegado del Gobierno en Valladolid, Jacinto Canales, confirma la elevada presencia de efectivos en toda la provincia, con agentes de la Policía Nacional presentes en la capital y en Medina del Campo, y de la Guardia Civil en el resto del territorio. El responsable público reconoce que es difícil prever con exactitud el volumen de desplazamientos, pero recomienda no alejarse mucho del lugar del domicilio para evitar colapsos en las carreteras.
6: El eclipse se va a ver desde todos los sitios, desde donde se pueda ver el sol a esa hora, que son las 8:30. Por lo tanto, si desde su casa tienen una visión, no hace falta que se acudan a ningún punto oficial. Son del orden de 380 personas.
5: Canales insiste en que la seguridad está garantizada y recuerda que Valladolid cuenta con 18 puntos de observación oficiales para disfrutar de este evento astronómico.
4: Un evento astronómico al que estamos a punto de que ocurra esta misma tarde, y los oftalmólogos insisten. Para disfrutar de ello será imprescindible contar con gafas homologadas que nos protejan de daños oculares irreversibles. Este espectáculo astronómico atraerá la mirada de miles de castellanos y leoneses, numerosos turistas, ya que la comunidad es un lugar privilegiado para observarlo. Para proteger nuestros ojos es fundamental contar con gafas protectoras. El oftalmólogo Sergio Eguiza explica que también se recomienda hacer pequeños descansos para no saturar la vista.
7: Prefiero siempre verlo con las gafas, y además, pues eso, hacer descansos. Entonces yo recomiendo 20 segundos, y pues si quieres otro 20 segundos y vuelves a ver 20 segundos, así sucesivamente, pero sí hacer descansos, no estar mirando constantemente. Es como cuando tú vas a la playa y está medio nublado, tú piensas que no te está quemando la piel, pero te está quemando exactamente igual la piel. Poco que quede de sol te está haciendo daño, porque son rayos que tú no percibes.
4: A vueltas con la enfermedad de Newcastle, el secretario general del PSOE en Castilla y León, Carlos Martínez, ha exigido al presidente autonómico, Alfonso Fernández Mañueco, una respuesta económica urgente ante la crisis generada por esta patología en las explotaciones avícolas. El líder socialista denuncia los graves retrasos de la Junta en la gestión de residuos y en la concesión de ayudas a los ganaderos afectados. Advierte que la lentitud administrativa pone en riesgo la viabilidad financiera de las granjas.
8: Y por tanto, tenemos que empezar a poner encima de la mesa una serie de medidas económicas, ya no la agilidad en resolver el problema, sino una serie de medidas económicas para que esta gente pueda soportar, si realmente queremos soportar, por las explotaciones avícolas de esta comunidad. Y por tanto, no estamos ante un problema de salud pública, no, es un problema económico para nuestra comunidad autónoma y de sanidad animal.
4: Son las noticias de este miércoles 12 de agosto, una jornada de cielo estable y despejado, perfecto para disfrutar el eclipse. De mucho calor, además, la Agencia Estatal de Meteorología activa a la 1 del mediodía y hasta las 9 de la noche ese aviso amarillo por altas temperaturas. Superaremos los 38 grados, 36 en Peñafiel y unas mínimas que no bajarán de los 17 grados.
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4: Vamos ya con los deportes. Eduardo Blanco, buenos días.
12: ¿Qué tal? Buenos días. El vallisoletano Diego Casas conseguía ayer la clasificación para la final de disco de los campeonatos de Europa de atletismo que se están disputando en Birmingham con un mejor lanzamiento de 62-90. Una final que se va a disputar el próximo jueves, mañana, a partir de las 10 menos cuarto de la noche. Y hoy pendientes también del mundo del fútbol, en concreto de dos partidos. Uno, el que va a enfrentar al Tordesillas y al Real Ávila. Encuentro que se juega aquí en Valladolid a partir de las 5:30 de la tarde. Antes, a las 11, el Promesas va a recibir al Club Deportivo Leganés. Una prueba más para los de Javier Baraja.
13: Intentaremos que jueguen otra vez la gran mayoría 60 minutos, 70, y que vayan acumulando minutos. Es un poco el objetivo contra otro rival que joven que nos va a exigir y que creo que al final lo que pretendemos es que físicamente nos pongamos bien, pero también que vayan apareciendo cosas que trabajamos en el día a día.
12: Un último detalle, Cristian Abarca es el nuevo fichaje del Club de Rugby El Salvador. Argentino, segunda, tercera línea, llega procedente de la Andorra.
4: Es todo, continúa la información aquí en Es Radio.
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0: 9 y 21, hora menos en Canarias. Si se incorporan a esta hora con nosotros y quieren saber qué tiempo nos espera este miércoles 12 de agosto de 2026, seguro que le interesa a mucha gente por aquello de saber si el tiempo va a acompañar o no esta tarde a la hora de ver el eclipse. Bueno, pues en principio los cielos estarán poco nubosos o despejados en la mayor parte de España, a excepción del norte, puntos de Galicia y del Cantábrico, y también del archipiélago canario, donde va a haber algo más de nubosidad, y eso en principio pues puede entorpecer algo más el hecho de contemplar este fenómeno. Las temperaturas repuntan en casi toda España. 14 de las 17 comunidades autónomas amanecen hoy en alerta, así que figúrense. En Madrid nos vamos hasta los 38 de máxima, la máxima nacional en Córdoba con 42 y la mínima en León y en Salamanca con 16. Leticia Vaquero, muy buenos días de nuevo.
1: Buenos días, Dani.
0: Y el IBEX, a ver, amanece frío, amanece incandescente.
1: Amanece fresco.
0: Ni frío ni calor.
1: Ni frío ni calor.
0: Vale,
1: que
0: vale.
1: Si verde, rojo, en este momento llega hasta los 20.220 puntos, con una levísima subida de un 0,03%. Recordemos que tras dos días de parón, en el día de ayer sí que cogió fuerza y sumó más de un 20% en beneficios, alcanzando los 20.200 puntos, y así lo publicaron algunos periódicos, ¿no? Como un nuevo máximo histórico alcanzado en el parque madrileño, donde en este momento los valores principales que más suben son Acciona, con subidas de cerca de un 1,80%, ACS y Ferrovial. Estamos hoy además con la vista puesta en el petróleo, Dani, como llevamos hablando en los últimos días. Ya sabes que el conflicto de Irán está congelado en la retórica desde el pasado mes de junio, y que, bueno, se alejan las esperanzas de la reapertura de Hormuz, y eso lo que hace es encarecer el precio del mismo. El barril de Brent a última hora ayer se disparaba hasta los $89, hoy vuelve a rozar los 90, 89.90, una subida del 0,8%, y desde la semana pasada acumula una subida del 12. Fíjate que los expertos dicen que, y nos advierten de que la caída en las reservas de petróleo anticipan un crudo en otoño que puede llegar hasta el pico de los $140. $140. Y por tanto esto hará, bueno, que se vayan subiendo los precios, como estamos viendo últimamente. De ahí el dato importante de la semana económico, macroeconómico, el IPC americano, que conoceremos a eso de las 2:30 hora española, 8:30 desde de Estados Unidos. Uh-huh. Veremos si se mantiene en cerca del 3,5% del mes de junio, que parece que sí, y que por tanto, pues en qué se traduce en la próxima reunión del mediados de septiembre de la Reserva Federal, si sube los tipos de interés, los mantiene o los baja. Recordemos que la última reunión los ha mantenido sin cambios en una arquilla de entre un 3,5 y un 3,75.
0: Bueno, pues veremos cómo evoluciona la jornada y mañana lo analizamos. Gracias, Leticia.
1: A ti.
0: Y en la noticia de interés cultural de la ONCE hablamos precisamente del eclipse. Nuria Prieto, buenos días.
2: Buenos días, como no podía ser de otra manera. Ya sabemos que no se verá igual en toda España. En comunidades autónomas como Galicia, Asturias y Castilla y León podrán verse en su totalidad. Y por supuesto en algunos puntos de Madrid también podremos verlo, destacando Rascafría y Malmolar, que ha organizado distintas actividades para poder disfrutar de este acontecimiento astronómico.
0: En esos puntos de Madrid se va a ver muy bien, por lo que dicen. Esos puntos de la Sierra, Sierra Este de la Comunidad de Madrid, de hecho yo conozco a algún compañero que esta tarde se va a subir hasta allí. Mira, Javier Pérez, por ejemplo, nuestro técnico, nos dice que él lo va a hacer, así que a ver cómo nos narran mañana su experiencia. Nosotros ahora hacemos una pausa y nos vamos a Ceuta.
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0: 9:25, una hora menos en Canarias. Aquí seguimos en tiempo de tertulia con Maite Rico, con Francisco Maruenda, y en este punto incorporamos a Nabila Pavón, que es consejera de Sanidad y Servicios Sociales de Ceuta. ¿Qué tal, consejera? Muy buenos días.
1: Hola, buenos días, ¿qué tal?
0: Bueno, antes de entrar a analizar por bloques varios asuntos, quiero preguntarle cómo amanece Ceuta 13 días después de la invasión.
1: Pues Ceuta amanece insegura, con incertidumbre, con miedos y con una ciudad en la que está invadida y donde miles de personas hacen sus necesidades pues donde pueden. Y eso nos está haciendo un daño horrible a la ciudadanía.
0: Quiero preguntarle por algo que conocimos anoche. El Consejo de Derechos Humanos de Marruecos ha elaborado un informe en el que vierte acusaciones muy graves sobre el gobierno local, entre otras instituciones. Habla, por ejemplo, de que ustedes ordenaron cerrar los locales para que no prestaran asistencia a los inmigrantes o que negaron la ayuda a personas vulnerables. ¿Qué tiene que decir al respecto?
1: Nosotros, si se refiere a los primeros instantes que entraron, nos vimos desbordados, no sabíamos lo que estaba pasando. En ese momento, las víctimas eran los ceutíes, nos habían invadido y que yo sepa, en ningún momento se le ha denegado la comida ni el agua. De hecho, uh-huh. No damos abasto entre la colaboración ciudadana y el gobierno local, que ha desprendido toda la logística en alimentación a través de ONG para que puedan sustentar, por lo menos que a las personas le falten comida y agua. Pero hay que entender que han entrado más de 80.000 personas, el mismo número de personas de habitantes que tiene Ceuta. Por lo tanto, la ciudad quedó desabastecida. No es que cerraron, es que no había pan, es que no había agua, es que cerraron porque no había productos.
0: ¿Y usted entiende que Marruecos haga estas acusaciones y no haya respuesta, porque no la hay hasta ahora, por parte del gobierno central?
1: Nosotros realmente lo único que podemos decir es que nosotros estamos pidiendo ayuda y auxilio. Aquí las víctimas son los ceutíes, que yo entiendo que estas personas sean vulnerables, pero es que han entrado muchísimas personas, nuestra ciudad no está capacitada y nos han invadido. Uh-huh. Y eso es lo que hay que entender, ese es el mensaje. Y a nosotros nos han agotado y colapsado los servicios públicos.
0: Ahora hablaremos precisamente de la situación de los servicios públicos. El ministro Álvarez dijo ayer, consejera, que Marruecos estaba colaborando para devolver a los menores que permanecen en Ceuta. Usted, que evidentemente está monitorizando minuto a minuto la situación, ¿comparte las palabras del ministro?
1: A ver, yo le puedo decir que hay personas que quieren salir voluntariamente y pueden salir, pero es que hay miles de personas que no quieren salir.
0: Ajá. Y Marruecos no está facilitando su regreso.
1: Que yo sepa, las personas que han querido salir han salido.
0: Sí, pero me refiero que a la hora quizás de localizar a las familias para que puedan volver estos menores, que entiendo que es a lo que se refería ayer el ministro cuando decía que Marruecos estaba colaborando, ¿ustedes esa cooperación la perciben?
1: Yo lo que veo que para que se puedan expulsar a estas personas hay que hacer un trámite administrativo y hay que dotar de muchísimos recursos humanos para que se hagan esos trámites y se puedan retornar a su país de origen. Y eso va a dilatar mucho en el tiempo el retorno de miles de personas que están en la ciudad. Esa es la realidad.
0: El asunto de las filiaciones de menores es un asunto muy polémico que además arrastramos desde el inicio prácticamente de esta crisis, de esta emergencia nacional. La última cifra que ha ofrecido el gobierno habla de poco más de 1.500 menores filiados. ¿Cuántos estiman ustedes que puede haber en total?
1: No lo sabemos. Es que no sabemos ni cuántas personas hay en la ciudad ahora mismo. Cada uno da una estimación según lo que ve, pero realmente, seguramente hay más de 10.000 personas.
0: Más de 10.
1: La estimación de menores no lo podemos determinar. No lo ha podido determinar ni los que tienen competencia.
0: Claro, lo que pasa es que es verdad que hay algunos censos que han elaborado los propios vecinos, incluso estimaciones que han hecho estos días Policía, Guardia Civil, que hablan de cerca de 5.000 menores.
1: Posiblemente.
0: Pero la pregunta que yo me hago, consejera, es decir, si se ha afiliado ya a 1.500 y se está afiliando más o menos a unos 100 al día, más o menos si tomamos como referencia cómo ha ido evolucionando la cifra en los últimos días. Se ha afiliado a 1.500, hay un total de 4.800 y se filian unos 100 al día, ¿tardaríamos mes y medio mes y medio en filiar a todos. Es decir, tendríamos un registro de todos los niños que han entrado en Ceuta a finales de septiembre, principios de octubre. Ustedes esta circunstancia se la han trasladado al gobierno central, que Ceuta evidentemente no puede soportar una situación así durante dos meses.
1: Nuestro presidente Viva ha trasladado esto y el refuerzo de todos los trámites que metan más personal para que esto se agilice. Y se ha pedido desde el minuto uno. Es lo que se lleva pidiendo. Y necesitamos ese refuerzo porque si no es inviable e insostenible la situación.
0: El ministro de Política Territorial, el señor Ángel Víctor Torres, estuvo allí el lunes, anunció un refuerzo de efectivos precisamente de la delegación y la ministra Rego unas horas antes también comunicó que el día 16, es decir, este próximo domingo, llegaría otro equipo desde la península para agilizar esas filiaciones. Le pregunto, ahora que habla usted del refuerzo de efectivos, si serían los primeros refuerzos dedicados a esa tarea desde el 30 de julio o si durante estas dos semanas ya han llegado efectivos procedentes de la península.
1: Bueno, yo he visto que ha habido un movimiento de efectivos, pero me parece todavía insuficiente para el nivel de inseguridad que hay en la ciudad y para afiliar a todas estas personas a todos estos menores que están en las calles. Por lo tanto, se debería de hacer un aumento de ese refuerzo para poder en poco tiempo tener todos los datos de estas personas y repatriarlos, porque es que llega un septiembre. Vienen los ceutíes de vacaciones, empieza el colegio y esta situación se va a agravar a cada momento.
0: Claro, porque cuando estos menores salen de la comisaría, entiendo que pasan a un centro de acogida. Quiero preguntarle cómo es la convivencia, cómo está siendo la convivencia en estos centros, teniendo en cuenta que los recursos, evidentemente, locales son limitados, que hay muchísimos menores y que yo creo que también la incertidumbre derivada del paso de los días, pues entiendo que tampoco ayuda, ¿no?
1: A ver, en la convivencia, en los centros no, ahora mismo no hemos visto que haya problemas. Y el problema es lo que está en la calle. Porque una vez que tú filias a una persona, una vez que tú filias a un niño, pues ya lo metes en el centro, lo tienes controlado y también cubierto sus necesidades. Pero el problema es todo lo que tenemos en la calle, aparte de los menores, los adultos. Y además ya está habiendo conflicto, vandalismo. Y la verdad que los medios y los recursos son muy insuficientes.
0: Quiero preguntarle también por la situación sanitaria. La ministra informó anoche, así se lo comunicó al Colegio de Médicos de Ceuta en este caso, que acudiría próximamente a la ciudad, aunque no puso fecha a esa visita. Sin embargo, negó que existiera un colapso sanitario en Ceuta. ¿Usted qué opina?
1: A ver, yo opino lo que opinan los médicos. Ayer tuve una reunión con todos los médicos con algunos médicos que están en el hospital y ellos me trasladan que están saturados y colapsados. Eso es lo que dicen los médicos que trabajan en urgencias y que se han multiplicado las intervenciones un 500%. Por lo tanto, y con los pocos médicos que existen, ya teníamos un déficit estructural antes de la invasión, pues ahora se puede imaginar.
0: ¿Y ha habido un refuerzo de efectivos desde la península?
1: ¿De médicos?
0: Sí, de médicos, de enfermeros,
1: según
0: de auxiliares.
1: Según me trasladan los médicos, no ha habido un refuerzo.
0: O sea, en los hospitales y en los centros de salud, en los ambulatorios, ¿sigue el mismo personal sanitario que el día 30?
1: Exactamente. Están tirando de la voluntad de los sanitarios. No hay un plan, es lo que me dicen, no hay un plan. Y están tirando de voluntad, de solidaridad, de voluntarios médicos que quieren acompañar a sus compañeros a la hora de cubrir las emergencias. Bueno, la urgencia en este caso.
0: El Colegio de Médicos ha apuntado también que ya se están detectando infecciones, enfermedades, al menos síntomas de infecciones, de enfermedades potencialmente contagiosas en los hospitales, como sarna, sarampión. ¿Es esto cierto?
1: Ha habido un aumento de casos y nosotros estamos intentando controlar esos casos con medicación y demás. Pero usted imagínese en una playa donde hay 3.000, 4.000 personas en las que el contacto es continuo y aparte es muy difícil de controlar porque ellos se mueven por toda la ciudad. Entonces, dar un tratamiento a una persona que tú no controlas y a todas las personas de contacto es casi imposible.
0: Claro, porque otro de los debates, de alguna manera, que eliminó ayer de la ecuación la ministra, es que las condiciones en las que deambulan por las calles estos inmigrantes puedan derivar en un problema de salud pública para la población local. No sé si es un poco prematuro transmitir ese mensaje, teniendo en cuenta que, según lo que dice usted, hay miles de inmigrantes que aún ni siquiera han sido sometidos a un chequeo médico, ¿no?
1: Exactamente. Ahí es verdad que a través de médicos que están trabajando voluntariamente, están yendo a la playa donde hay más inmigrantes y están atendiéndolo a nivel un chequeo rápido, pues para ver sintomatología que puedan abarcar en una infección contagiosa de salud pública. Y nosotros, pues a través de ello, pues intentamos también colaborar para que eso no se extienda. Pero estamos hablando de una situación de emergencia donde la prioridad es que estas personas pues salgan de la ciudad. Es que no hay forma de controlarlo.
0: Porque si se diera algún brote importante, entiendo que Ceuta no está preparada, no tiene medios suficientes para controlarlo a día de hoy.
1: Ceuta está desplegando todos los recursos y los medios que tiene. Y llegaremos a abastecer a donde llegamos, pero va a llegar un momento que los recursos no lleguen a todos, simplemente porque estas personas también están escondidas en los montes, no están localizadas, ellos deambulan por la ciudad. Entonces es muy difícil de controlar ese flujo de personas por toda la ciudad. No es un paciente que tú le llamas y le digas, vente, te vamos a controlar la sarna y tómate esta medicación y a todas las personas de contacto. Es muy difícil de controlar.
0: Porque incluso en los hospitales ya se han identificado y denunciado algunas agresiones a enfermeros. De hecho, están pidiendo incluso el despliegue del ejército, ¿no?, en los hospitales, precisamente para controlar un poco la situación, porque ya se han reportado agresiones a algunos sanitarios.
1: Sí, exactamente. A nosotros también nos ha llegado de que sienten una inseguridad a la hora de desarrollar su trabajo y que muchas veces se han visto en situaciones que se han visto muy perjudicados a nivel de seguridad.
0: Quiero preguntarle por último por una noticia de la que he tenido constancia a través de la entrevista que publica nuestra compañera Maite Lureiro hoy en Libertad Digital con Carmen Fúnez, con la vicesecretaria de Sanidad del Partido Popular, que estuvo ayer con usted allí en la ciudad autónoma. Y es que en estos 14 días la ministra de Sanidad no se ha puesto en contacto ni una sola vez con usted.
1: No, así es.
0: ¿Y ustedes han hecho por ponerse en contacto con la ministra?
1: He comentado antes, colapsados, y estamos desplegando todos los recursos y yo creo que la situación es evidente. Por lo tanto, nos hace falta la colaboración y sobre todo que atienda a su nivel competencial. Pero si un ministro, en este caso la ministra, dice que no existe una emergencia sanitaria, por lo tanto no ve un problema, difícilmente pues va a colaborar en esta situación.
0: Bueno, pues veremos cómo evolucionan las cosas y sobre todo si la ministra concreta el día de su llegada a Ceuta para interesarse in situ por la situación y a ver si cuando llega allí cambia de opinión sobre la situación que atraviesa el sistema sanitario de la ciudad autónoma. Návila Pavón, consejera de Sanidad y Servicios Sociales, le agradezco que haya atendido la llamada de este programa. Un saludo, muy buenos días.
1: Muchas gracias.
0: Claro, a mí me ha llamado poderosamente la atención Maite Paco cuando he leído esta mañana la entrevista a Carmen Fúnez y he tenido constancia, ya digo, de que en estos 14 días la ministra no se había puesto en contacto con la consejera de Sanidad, con su homóloga, sí, de alguna manera en Ceuta.
2: Es un descaro el de la médico y madre siempre soltando, me acuerdo, vídeos y perorata sobre la empatía, la solidaridad, y está claro que es que les importa realmente nada. En este caso, encima, no solo no ha ido, sino que ha estado insistiendo en que todo estaba normalizado, pero desde el primer momento, o sea, cuando estaban justamente, y los médicos fueron muy prudentes, pero yo recuerdo declaraciones de esta señora diciendo que la asistencia sanitaria estaba nada, que había sido un poco tensada, pero que estaba perfectamente bien. Y ya ha tenido que ser el Colegio de Médicos el que le respondiera y dijera, bueno, véngase aquí y véalo con sus propios ojos. Dice que sí que va a ir, no lo sé, a la vuelta del verano, me imagino, para otra que no va a interrumpir sus vacaciones.
0: Paco.
3: Es una pija de manual, pero además tened en cuenta que ella es la competente sanitariamente, porque claro, es verdad que hay una consejera de Asuntos Sociales y Sanidad, pero eso es territorio estatal, es decir, lo que hace referencia a Ceuta y Melilla, el tema universitario, educacional, etcétera, son territorios donde, aunque no, el tema de la universidad no me acuerdo si es Andalucía, pero bueno, no quiero meter la pata. Pero bueno, que en tema sanitario ella es la competente. Luego, bueno, pues lo que es ese mundo de Más Madrid, si me permite hacer una maldad irónica, claro, de pensar que eso de ir a África, si no vas de vacaciones para trabajar, va a ser que no, dicho en broma, ¿no? Porque, claro, él ya está en otro rollo, es decir, ella estará plácidamente en sus vacaciones tranquilamente y dice, yo soy la lideresa de Más Madrid, yo voy a ir allí a perder el tiempo cuando ahora está pensando. Fíjate además que es muy divertido, porque si tú ves la prensa del movimiento, verás que el tema importante es el ático famoso. Es un tema, no puede ser más irrelevante y más tonto, ¿no? Y el tema Ceuta, yo he visto medios que lo han puesto como segundo tema o tercero. Es decir, que digo, oye, de verdad, que, oye, pues muy bien que te guste el ático este absurdo y que ni siquiera es de Ayuso, ni va a ser su vivienda, ni nada, ¿no? Pero claro, que lo de Ceuta, pues le pasa esto con esta mujer. Es decir, la falta de empatía, mira, hay una cosa que caracteriza a Sánchez y que se ha extendido a todo el gobierno, que es lo que me decía su aliado más importante y más próximo, y es la fuerza de Pedro, lo he dicho muchas veces, es su falta de empatía, pero también es su debilidad. Entonces, eso se ha extendido al gobierno, es decir, ¿para qué vas a ir si nadie dimite? Lo normal, oye, pues es ir, lo normal es incluso que vaya el rey, es decir, a mí me parece muy bien, oye, vamos a ver, Ceuta y Melilla son territorios nacionales, españoles, no son fruto de una conquista que se las hubiéramos quitado al reino de Marruecos y el abuelo del actual soberano esto hubiera enfadadísimo que se lo quitaron. No, son históricamente de España, desde la antigüedad. Entonces, a partir de ahí, es normal que el rey vaya a esos territorios, pero no tienes ni que pedir permiso a Ceuta. Y si se enfada el rey de Marruecos, pues que se enfade, que se vaya a uno de sus castillos o fincas, pobrecito, allí pues a descansar.
0: Pero no parece desde luego que el gobierno esté por la labor. Ha hecho hincapié la consejera en otro elemento que a mí me parece determinante, y es la necesidad, yo creo que es otra reflexión también derivada de esta crisis, la necesidad de reformar la ley para facilitar el regreso de estos menores a su país de origen. No sé si con reformar la ley sería suficiente sin la cooperación de estos países, no solo de Marruecos, porque también estamos viendo que hay muchos inmigrantes del África subsahariana que han entrado en Ceuta, pero bueno, no parece que haya mucha voluntad política al respecto, pero yo creo que la necesidad está ahí, porque las cifras hablan por sí solas, insisto, cifras ofrecidas por la Fiscalía General del Estado, que no es un organismo dudoso en este sentido. Solo 8 menores volvieron a sus países de origen a finales de 2024, de los casi 16.000 que atiende y acoge España. Algo hay que hacer.
2: Sí, la cosa es que hay una... Pues mira, Francia tiene un acuerdo con Marruecos para la gestión de menores sobre el terreno en Marruecos. Financia centros ahí y no veo por qué no se podría hacer lo mismo en el caso español. Hay, claro, Marruecos, con un cinismo fuera de toda lógica, dice que, bueno, no que los devuelvan, que quieren recuperar a sus menores cuando han estado utilizando a España como vía de escape y permitiendo pues que sea el Estado español el que asuma las responsabilidades que el Estado marroquí no asume. Pero tiene razón en el sentido de que sí, no son las trabas burocráticas españolas. A ver, es la ley, que es una ley garantista, pero España firmó con Marruecos un memorándum, un acuerdo de devolución de menores en el 2000, que entró en vigor en 2012, y está perfectamente tasado. España tiene que hacer la filiación del menor en menos de un mes y Marruecos tiene 3 meses para responder. ¿Qué pasa? Que Marruecos no responde. Entonces, evidentemente, si no hay cooperación por parte de Marruecos, España realmente por su propia ley no puede hacer nada. Hombre, puede cambiar la ley. También está España sujeta a la ley europea. Entonces, a lo mejor hay que hacer una revisión de la ley justamente en Europa. El problema de esto de los menores no acompañados es que tiene todo el sentido crear un instrumento especial para los casos de niños, efectivamente, que vienen pues en situación pues de refugio y que han perdido a lo mejor a los padres en el camino o por lo que sea, por mil circunstancias. Pero lo que ha ocurrido es que hay un fraude de ley por parte sobre todo de marroquíes que están utilizando incluso familias que mandan a los menores, y se ha visto, pero que incluso que los dejan aquí en España en la puerta de los centros de acogida como cabeza de puente. Y eso te lo dicen todos los consejeros y toda la gente que está trabajando con ellos, que tienen sus teléfonos, tienen contacto con sus familias en Marruecos, y entonces digamos que no tiene ni pies ni cabeza la situación. Evidentemente tiene que reformarse la ley, ya sea desde Europa o la propia ley española, y llegar a acuerdos bilaterales para que sea Marruecos, con ayuda española, por supuesto, lo que haga falta, pero que se queden con los menores allá, en centros en Marruecos. Si no pueden volver a sus casas, que sea el Estado marroquí el que se encargue de los críos, para que tampoco, además, salgan de su propio entorno.
3: Bueno, al final el tema esto de los menores es muy obvio. Yo, si me permites, creo, lo digo siempre, pues al final tú dejas a tus hijos y te vas tirados en una calle y acabas tu mujer y tú en el calabozo, ya está, ¿sabes? Y ante un juez, ¿no? Que entonces hay que, los menores tienen que volver a sus, con sus familias. Es que yo hay cosas en España que me llaman la atención. La ocupación, el tema de los menores, ¿sabes? Y yo no digo que sea fácil, porque primero tú tienes que filiar a toda esa gente, te mienten con las edades, te mienten de los países de origen, ¿no? Te dicen, no, yo soy marroquí, soy de Agadir, soy de Rabat, o soy de no sé dónde, ¿no? De Tánger, ¿no? Y entonces, pues claro, lo normal es que tú y obligues al país de origen. Claro, es decir, ¿qué es eso de que Marruecos no colabora? Claro, es que lo que no podemos vivir es, y yo soy muy marroquí, es público y notorio, como digo en broma, me han llegado a decir en las redes de que yo cobraba de Marruecos, digo, pues que me paguen de una vez, ¿no? Digo, yo defiendo como vosotros aquello en lo que yo creo, pero eso no significa que aunque tú seas a favor de Marruecos estés dispuesto a aceptar cualquier cosa que no. Es decir, Marruecos ha de entender que tiene que ser un socio leal, un socio en igualdad de condiciones, no un socio que cuando el rey se levanta y se enfada y dice, pues ahora España hacemos esto o lo otro. No. Y el tema de los menores es un tema, lógicamente, muy sensible. Yo lo entiendo, pues hombre, es un aspecto de humanidad, de qué haces con esos menores. Pero claro, tampoco te puedes dejar manipular por la estrategia del Reino de Marruecos, porque antes yo lo decía, es decir, Marruecos va a cobrar mucho dinero gracias a esta operación, esto no va a salir. Si alguien piensa que esto sale gratis, es decir, que estos tíos entran 72.000 personas, el rey de Marruecos dice que salgan todos, y fíjate qué obedientes que son, ¿eh? ¿Tú crees que si el presidente del gobierno da la orden a 72.000 españoles le van a hacer caso? ¿O el rey de España, por más que lo queramos? Es decir, fíjate qué diferencia, ¿eh? Dicen que vuelvan todos a casa y todos, oye, disciplina. Yo lo miraba y decía, oye, impresionante, ¿eh? Es decir, es verdad que no fueron los 72.000 o 80.000, no se sabe la cifra exacta, por cierto, ¿no? Yo creo que Ángel Víctor Torres se le fue el otro día cuando dijo 80.000, ¿sabes? Metió la pata.
0: Y le tuvo que corregir
3: rápidamente,
0: después
3: de decir, no, 72.000, ¿no? Pero yo creo más, yo me quedo más en Ángel Víctor Torres, ¿no? Entonces, oye, yo de verdad lo contemplé y digo, es impresionante. ¿Cómo de golpe? Es como si vas andando por una carretera, te das la vuelta y dices, ya, pues ya volvemos, no hay la vuelta, ¿no? ¡Hombre! Es que parece que seamos imbéciles, con perdón.
0: Bueno, además de reforzar la ley, que seguramente sea necesario, habría otra solución más sencilla, ¿no? Que es reforzar también los controles en frontera.
3: Bueno,
0: y
3: eso es obvio.
0: Si no entran inmigrantes, pues de esa manera luego no tienes que buscar la manera de que regresen a sus...
3: Pero no tienen interés
0: a sus países, pero tampoco hay interés, efectivamente. No
3: es tan caro, perdona que te interrumpa. Es decir, pensemos que hacer el perímetro de la que hace referencia a Ceuta y Melilla, mejorarlos, en el caso de Ceuta, que pueden ir nadando y tal, oye, no es muy caro, ¿eh? No, con los, el despilfarro sanchista, ¿sabes? Es decir, es muy barato, lo mismo que tener ahí unidades.
0: De hecho, creo que el plan ya se hizo, incluso llegó a presupuestarse, lo que pasa es que como tantísimas cosas, pues nunca llegó a ejecutarse. ¿Recuerdan ustedes cuando hablamos de que no hay presupuestos generales del Estado desde hace ya muchos años? Bueno, pues luego tiene consecuencias en crisis como esta. Esta mañana, Silvia, ¿qué tal? Muy buenos días.
4: ¿Qué tal, Dani? Buenos días.
0: Preguntábamos precisamente a los oyentes por la situación de los menores y por la promesa, ¿no?, que había hecho el gobierno.
4: Claro, y el resultado seguro que no sorprende en absoluto, porque ni se creen los oyentes al gobierno cuando dice que va a devolver a todos los menas a Marruecos, y tampoco se creen a Marruecos cuando asegura que está deseando recibirles a todos en casa con los brazos abiertos. Bueno, al uno no le creen, básicamente al español, porque miente por deporte, y en el caso de Marruecos, del régimen marroquí, bueno, porque puede, miente porque puede, miente por lo que sabe y porque de paso blanquea su imagen a nivel internacional. Hacemos una pausa y les escuchamos.
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0: Silvia, vamos con las opiniones de los oyentes.
1: Bueno, dicen los oyentes que si Sánchez decide finalmente que los menas no sean repartidos por la península, por las diferentes comunidades, y efectivamente son devueltos a Marruecos, será porque a Mohamed VI le interesa por algún motivo oculto que esos jóvenes, que esos niños regresen. Es decir, que si los dos cumplen su palabra, tanto Marruecos como Sánchez, y España expulsa y Marruecos le recibe, no será precisamente por hacer el bien.
2: Es un chiste malo, hombre. O sea, que el gobierno marroquí se preocupa de sus ciudadanos y que el español se preocupa de los suyos.
3: Ahora que está de moda la odisea, estos son cantos de sirena. Porque nada, este lo tiene amarrado, y como lo tiene amarrado, va a intentar por lo menos aprovecharse de la situación.
4: Pues ni creo a Álvarez ni creo a los marroquíes, porque son iguales de embusteros los dos. O sea que se dan, van de la mano. Es una poca vergüenza.
5: Lo del ministro Álvarez es de traca. Nos mienten y se cree que somos tontos. Resulta que está legalizando a 1.200.000 y ahora dice que los va a devolver a todos a Marruecos. Vamos, no se lo cree ni él.
6: Son tantas las preguntas que se me agolpan en la cabeza después de oír lo de Álvarez, que si ahora España quiere que se vayan, Marruecos que vuelvan, ¿por qué permiten que entren 80.000 personas en Ceuta? Otra, ahora ya no tiene corazón España con los menas, con los inmigrantes, con la gente que va huyendo de la pobreza y la miseria.
7: Hassan I de la Moncloa es como el perro de Pavlov. En cuanto el rey de Marruecos suena la campanilla, empieza a segregar y se pone a la orden de lo que le pida. ¿Qué no le deberemos?
8: Ahora el señor ministro Álvarez nos quiere vender que el bacalao de oveja y que todos los carneros en años bisiestos son machos, ¿no? No se lo creen ellos ni harto de vino. Eso se quedarán allí, lo diluirán y si no, los traerán a la Comunidad de Madrid. ¿Todo? Pajoy.
9: Pues mire, ¿sabe lo que yo haría? Hacía un cambio. Le diría a Marruecos que se llevara todo el gobierno entero, socialistas, comunistas, podemitas, todos los que están en este momento en este maldito gobierno, que se lo llevaran todos para Marruecos y me quedaba con los menas, fíjese usted.
10: No me creo a Marruecos porque le criamos gratis a sus niños y además son la punta de lanza para reconquistar lo que les reconquistamos. Al gobierno aún le creo menos porque los menas son un gran negocio. Sale más caro un mena que una matrícula en la universidad, incluido colegio mayor. Y por otro lado, alterarán a corto o medio plazo el censo de votantes.
0: Bueno, es que de hecho no encajan, ¿no?, demasiado bien las declaraciones que hizo ayer el ministro con los pasos que va dando su gobierno, porque él defendía y se comprometía a que todos y cada uno de los inmigrantes ilegales, mayores y menores, iban a regresar a su país de origen, pero al mismo tiempo lo que estamos viendo es que el Ejecutivo pone en marcha los mecanismos para repartir a esos menores por otros puntos de la península. Bueno, estamos a punto de alcanzar las 10 en punto de la mañana. Vamos a hacer una pausa y enseguida con Sergio Heras actualizamos la información.
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0: Sergio, muy buenos días de nuevo.
1: Muy buenos días.
0: ¿Por dónde pasa la última hora?
1: Evidentemente la situación de Ceuta sigue acaparando las declaraciones más importantes. En Radio Nacional, la ministra de Ciencia, Diana Morán, se le ha preguntado por la crisis. Asegura que toca ser solidarios y entender lo que ha pasado. Y cuando le han preguntado por las palabras de Álvarez ayer, por ejemplo, diciendo que los que entraron serán devueltos, dice que se limita a ser ministra de Ciencia, que no es la voz adecuada para pronunciarse.
2: Y trabajar sobre todo también en origen para que la gente pueda vivir en su, bueno, en su tierra, porque seguramente no huyen por placer, huyen por necesidad, porque al final todos somos inmigrantes en algún momento de nuestra vida. Y los patriotas que tanto defienden la historia no pueden quedarse solo en la de la conquista y la de la Inquisición. Hay que estudiar esta situación compleja, porque huyeron, porque volvieron. Es tan compleja que yo, de verdad, yo soy la ministra de Ciencia. La voz en política exterior y en diplomacia internacional de este país es Pedro Sánchez.
0: Reconozco que nunca consiguen agotar mi capacidad para sorprenderme. No. Me encantan los dos argumentos. El de soy ministra de Ciencia, entonces de lo demás no me pronuncio, pero al mismo tiempo sí me pronuncio, como me he estado pronunciando estos días sobre otros temas que no son de mi competencia, véase casos de corrupción o lo que sea. Y ya el argumento de todos somos inmigrantes, bueno, hay inmigrantes legales e inmigrantes ilegales. Es que claro, en fin, presentar esto como una crisis migratoria más o como unas personas que han entrado allí, pobrecitos, hay que atenderles y casi los culpables somos nosotros por no darle una atención adecuada y no el que te los ha metido de golpe.
3: Bueno. Esta mujer cada vez que abre la boca sube el pan. Es bueno, se irá a ver el eclipse esta noche y así está justificada como ministra de Ciencia y que se dedique a eso, ¿no?
1: De hecho, la entrevista, digamos que se dividió en dos. Cuando le preguntaban por esto, ha dicho que hay que ser muy solidarios, pero le han recordado lo que dijo Álvarez ayer, que tenían que ser devueltos, y entonces ahí es donde ella ha decidido decir que no,
3: mejor
1: que
3: no.
1: Ella es ministra de Ciencia y que se limita simplemente a opinar de lo suyo, que entre otras cosas es el eclipse, que es el motivo de las múltiples entrevistas de hoy de Diana Morán. No nos escapamos del tema del día. Recopilando datos, cerca de 10.000 agentes de la policía se van a desplazar a distintos puntos según las provincias, más de 25.000 guardias civiles, dispositivos especiales de tráfico, desplazamientos controlados en zonas donde se prevé masificación de gente y también planes para evitar posibles incendios. Cada comunidad autónoma además tiene planes de coordinación específico. Más detalles, Gonzalo López, buenos días.
4: España se prepara hoy para vivir un fenómeno histórico, el primer eclipse total de sol en 121 años. La totalidad podrá contemplarse desde 22 ciudades, especialmente en el norte, donde ya se ha disparado el turismo con miles de visitantes que han viajado hasta Galicia o Asturias principalmente. Las grandes protagonistas, las gafas homologadas, son imprescindibles para proteger la vista y especialmente con los niños hay que vigilar que no se las quiten en ningún momento. No sirven gafas de sol convencionales, radiografías ni ningún otro método casero. Y si el eclipse se produce mientras están conduciendo, la prioridad debe ser mantener la atención en la carretera y no detenerse. En este programa hemos salido a la calle a preguntar si la gente está más o menos entusiasmada con el evento y si tienen pensado algo especial.
5: Voy a ir con mi hermano a un pueblo de Segovia. Sí, las gafas, mi pareja me ha conseguido una, él trabaja en el CSIC y una gafa que distribuye el ministerio.
6: He comprado las gafas y no sé todavía si voy a ir a algún sitio o no, pero las tengo por si acaso. Pero no sé si verlo en Madrid o más lejos, porque me da miedo que haya mucho atasco en la carretera. No he comprado las gafas y no lo voy a ver. ¿Ya está?
7: Pues mira, por lo que he oído y tal, al Cerro del Pío Pío, que pilla por ahí cerca, se puede. Supongo que habrá mucha gente.
4: Recordar que no habrá que esperar mucho para otro evento así. El próximo eclipse total será el 2 de agosto de 2027 y será visible en Ceuta, Melilla y buena parte del sur de Andalucía.
1: Y por recordar las horas, el eclipse parcial va a empezar a partir de las 7:30 más o menos, dependiendo de la localidad, y la totalidad o la casi totalidad en aquellos lugares en los que no se va a ver al 100% será sobre las 8:27, dependiendo también de la ciudad en la que se encuentren.
0: Gracias, Sergio.
1: A ti.
0: Ana Mateu, ¿qué tal?
8: Buenos días. Dani, buenos días.
0: Miércoles de revistas.
8: Miércoles de revistas.
0: Lo estábamos comentando en las portadas, mucha presencia de la Casa Real.
8: Efectivamente, pero yo diría que estas portadas se han visto eclipsadas por la noticia del día. Y yo diría que la noticia del verano. Y es que Cristiano Ronaldo y Georgina ya se han dado el sí quiero, por fin. Ya son marido y mujer. Han publicado una imagen en Instagram. Las dos manos con unos anillos muy sencillos de oro amarillo, que a mí me ha sorprendido muchísimo. Y tan solo con dos palabras, una C y una G y un corazón, nada más. Ha sido la prensa inglesa la que ha informado al respecto. Se casaron ayer, día 11 de agosto, ajá, en Cascais, en Portugal, precioso lugar para casarse. Una ceremonia civil, un momento privado e íntimo y solo los 5 hijos como asistentes, nadie más. Yo me imagino que siendo quienes son, habrá celebración,
0: claro, habrá una fiesta
8: y boato, claro. Porque claro, tienen que contentar no solamente al público de aquí, sino también al público de Arabia Saudí, que al fin y al cabo es donde juega Cristiano, así que imagino que iremos viendo más cosas. Pero bueno, en cuanto a las portadas del corazón, pues estamos en verano, y en verano, ¿qué es lo que hay? Pues gente en la playa disfrutando, Y quien se lleva la palma esta semana es Su Majestad el Rey Felipe VI, relax en Palma con amigos y luciendo unos estupendos y fantásticos 58 años. Que a ver dónde hay que firmar. Porque, claro, nos vamos a otra revista y está su sobrino con 30 años menos y no podemos decir lo mismo. Oye, cada uno tiene el cuerpo que tiene y es lo que hay.
0: Y las comparaciones son odiosas, ¿no?
8: Nunca mejor dicho. Así que todo eso lo analizaremos. Froilán está con su novia, que hace oficial su relación en Ibiza. También ha estado en Mallorca, Iñaki Urdangarinha y Noa Armentia, justo unos días después de que la infanta saliera corriendo cuando llegó la familia real. Y también tenemos a Alejandro Sanz disfrutando con Estefany Cayo de lo que son sus primeras vacaciones juntos. Así que hoy tenemos mucha playa, mucho bikini, mucho bañador, y de todo eso lo contaremos. Y después de la Crónica Rosa nos iremos hasta Sanjenjo, porque resulta que hay una antigua aldea que la han convertido en un lujoso hotel de lujo. Y así que vamos a conversar con ellos para que nos cuenten cómo han preparado, cómo van a vivir el eclipse, porque justo ahí en Galicia se va a ver muy bien. Y después vendrá la historiadora Ana Velasco, que analiza el lenguaje de la indumentaria a través de ejemplos de figuras políticas nacionales e internacionales, y hablaremos si la gorra de Trump o el traje berenjena ese espantoso de Pedro Sánchez son una auténtica declaración de intenciones, que yo creo que sí, y hablaremos de si la clase política española viste bien o mal. Yo tengo mi propia opinión, para mí que viste muy mal. Pero bueno, todo eso lo hablaremos después de la Crónica Rosa.
0: El traje berenjena de Pedro Sánchez.
8: ¿No te acuerdas de ese traje berenjena ahora en el Senado?
0: Es verdad, lo estoy viendo aquí, es verdad, es verdad.
8: Ese traje que fue un auténtico espanto y un auténtico horror.
3: Lleva horrendo. También azulón.
8: Sí,
3: que
8: me lleva unos
3: tiene
8: colores que yo creo que lo hace para que hablemos de eso, o hablemos del maquillaje que le ponen. De todo eso lo hablaremos con Ana, que sabe muchísimo, así que después de la Crónica Rosa.
9: No, tampoco tiene tan buen gusto, ¿no?
0: Qué cruel es Internet a veces. Claro, tú te vas a imágenes y me aparecen ahora las imágenes de cuando fueron a la India, tanto él como su esposa, Begoña Gómez, el atuendo que llevaban.
3: Vestidos de maharaja.
0: Me quedo con el traje berenjena, ¿eh? Me quedo con el traje berenjena.
8: Espanto total.
0: ¿Qué contertulios te acompañan hoy?
8: Pues hoy está con nosotros Alaska, Tico Chao, Javi del Pozo y Dani Carande. Hoy un pleno completo.
0: Venga, pues todo vuestro.
8: Gracias.
0: Nosotros lo dejamos aquí. Maite, Paco, gracias por habernos acompañado.
3: Gracias,
0: y a ustedes les esperamos mañana a las 7. Hasta mañana. Adiós.
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2: Reciban un cordial saludo de Ana Mateu en nombre de todo el equipo que hacemos posible. Es la mañana de Federico en este mes de agosto. Son las 10 y 10 de este miércoles 12 de agosto. Miércoles de revistas, además muy variadas y muy completas, muy veraniegas sobre todo. Pero antes de entrar en materia, permítanme que salude al maravilloso plantel que me acompaña hoy. Ladies first, Alaska, ¿qué tal? Bienvenida.
3: Muy bien, pues
2: bienvenida.
3: Feliz de estar aquí con vosotros.
2: Estupendo.
3: Como
2: Tico Chao, ¿qué tal?
4: Buenos
2: bienvenido.
4: Días, igualmente, bien
2: Javier
4: hallado.
2: El Pozo, buenos días.
4: Días.
2: Y saludo al único inigualable que ya tenemos, flotador interplanetario espectacular. Dani Carande.
5: Buenos días, ¿qué tal? ¿Cómo estáis?
2: Bueno, un 10, ¿eh? O sea, ayer tuvimos estreno mundial del flotador de Dani Carande, que es un planeta. Yo vi cierta dificultad a la hora de subir y bajar. Habrá que ir perfeccionando técnica, pero todo se andará. O sea, que tampoco vamos a empezar aquí criticando.
5: Ya te digo, Ana, que es dificilísimo subirse en Saturno.
2: ¿Sí, no?
3: Saturno.
2: Sí, es verdad, porque tiene el anillo, cierto. Es verdad, es
5: Era
2: verdad.
5: Era dificilísimo. Mira que ponía seis asas, pues las seis asas es dificilísimo. Que pongan más, porque es difícil, difícil. Pero fue divertido, la verdad.
2: Bueno, pues de eso se trata.
5: Eso sí, y tengo unas agujetas tremendas.
2: No me extraña. Tanto sube, bajas lo que tiene. Pero bueno, pues si os parece, antes de entrar en materia de las revistas, claro, es que justo se ha producido la que es la noticia para mí, la noticia del verano, y pues será una de las noticias del año. Y es que por fin, después de varios intentos fallidos y de no atinar, atinamos con el país, no con el lugar, pero tampoco nos fuimos muy lejos. Cristiano Ronaldo y Georgina se han dado el sí quiero. Ha sido en Cascais, maravilloso lugar para casarse, desde luego. No ha sido ni en Sintra ni en Madeira, como se decía. Y bueno, pues han sacado una imagen en Instagram, tanto Cristiano como Georgina. Muy sencillo. Una C, una G, un corazón en medio y dos manos así, una encima de la otra, con unas sencillas alianzas de oro amarillo que, la verdad, me han sorprendido por su sencillez. Y bueno, pues por lo visto, solamente estuvieron presentes, obviamente, los novios, como no podía ser de otra forma, y los cinco hijos de la pareja. Nada más. Ha sido una ceremonia civil y, de momento, no sabemos mucho más. Supongo que lo iremos sabiendo a lo largo de los días. Y ahora aquí, yo ya os pregunto, y abrimos tertulia, ¿creéis que tendremos más imágenes? ¿Habrá otra celebración, teniendo en cuenta que se deben a su público, no solamente en España, sino al público
3: mundial
2: de Arabia Saudí y al público mundial, al fin y al cabo, ¿no? Porque estamos hablando de figuras que entre ellos dos suman de seguidores que es casi toda la población de la Unión Europea, sin ir más lejos, ¿no? Entonces,
4: hombre,
2: ¿qué opináis?
4: Ella tiene 47 millones de seguidores. Tiene
2: ni más
4: ella,
2: ni menos.
4: O sea, que...
2: Ni más ni menos, ¿no? Yo creo que es una de las personas que más tiene del mundo.
6: Fíjate, así Ana, que la semana pasada hablábamos aquí en la Crónica Rosa, que nos parecía muy raro que una pareja así, que le gusta tanto la ostentación y que le gusta tanto el lujo, no fuesen a hacer una gran ceremonia para su boda. Y fíjate que nos han sorprendido, nos han tapado la boca. Bueno, todo esto sin tener en cuenta que más adelante pueda haber una gran celebración.
3: Sí. Es que a mí me parece importante diferenciar entre ceremonia, digamos, lo que es en realidad el enlace, y la fiesta.
2: Uh-huh.
3: Son dos cosas completamente distintas.
2: Sí, de
3: hecho, el 90% de las bodas que vemos en las revistas no son bodas, son celebraciones.
4: Uh-huh.
3: O ya se han casado o ni se han casado, ¿me entiendes?
2: Sí, sí,
3: entonces es diferente. Y sí que me parece importante que fuera así de íntima, porque le da más valor, sobre todo teniendo en cuenta esos personajes. Que luego haya un fiestón, una celebración por todo lo alto, yo creo que sí.
2: Sí, la verdad.
3: Será
2: ¿no?
3: lo suyo.
2: Tico, ¿tú qué opinas?
3: Pero
2: sí,
3: perdón, solo una puntualización. No lo sabemos, ¿eh? Estamos hablando por hablar. Me decís que con los hijos. ¿Y la madre de Cristiano?
2: Porque de momento no dice nada la prensa.
3: Eso sería emancipación total.
2: Cortar el cordón umbilical de forma definitiva.
6: Sí que es cierto que las apariciones de la madre de Cristiano en las redes sociales junto a ellos cada vez son...
2: Son menos. Tienes razón.
6: Son menos.
2: Si no había caído.
3: Pero es normal, el casado
4: ¿No tuvo la madre un problema de salud hace tiempo?
2: Sí, hace poquito tiempo. Sí.
4: Pues a lo mejor eso es el motivo por el que no aparezca físicamente. Puede ser, que tenga...
3: Pues también están las hermanas.
4: También,
3: Cristiano.
4: Sí. Yo creo que dará una foto para sus seguidores. No dará mucho más, ¿sabes? No hará algo exhaustivo.
3: O sea, ¿tú crees que de esta ceremonia sí que
4: dará una fotografía
3: algo?
4: De los dos, vale, vestidos de novios, pero para sus seguidores. Vale. Vamos, me extrañaría mucho que no lo hicieran, pero sin más ostentación. Uh-huh. Oye, que yo me puedo equivocar, ¿eh? Que en fin, puede salir mucho más.
5: Pero yo creo que, fíjate, Tico, yo creo que, vale, de esta ceremonia solamente habrá una foto, pero si esa celebración supuesta que estamos diciendo, si existe, sí veremos un reportaje en alguna revista.
3: Bueno,
5: y digo seguro. Revista, no digo revista del corazón.
4: No,
5: digo
4: no, eso está claro que no. A lo mejor en Vogue o algo así, sí, probablemente sí.
5: Efectivamente, en un Vogue, en un Elle o un Vanity Fair.
4: Puede ser, Dani, veremos, claro que sí.
5: Ahí sí veremos eso. Por cierto, ayer dijo Beatriz Cortázar, nos contó en exclusiva lo de la relación de Cristiano con Gabriela Guillén.
3: Sí.
5: Vale, todo eso fue, tuvieron 2 años hasta el 2016 que conoció a Georgina. Pues os diré que había una tercera en cuestión.
2: ¿Ana? ¿Quién?
5: Pues hay que tener memoria. Pues era Desiree Cordero, que fue Miss Universo España 2014. Con esta chica estuvo meses. De hecho, yo les puse una guardia porque iban a cenar al restaurante Tatel y nunca les conseguimos pillar. Pero la información salió en la portada de una revista, sin foto, pero salió.
2: Fíjate.
5: O sea, que había una tercera en cuestión. Estaba Gabriela, estaba Desiree Cordero, una sevillana que luego estuvo con otro futbolista, que no me acuerdo cómo se llama, y luego ya llegó Georgina, con la que finalmente, pues oye, se ha casado.
2: Ha dado el si quiero finalmente, pues sí, la verdad es que nos ha sorprendido sobre todo eso, porque claro, se produce justo el mismo día que se da a conocer la relación entre Gabriela Guillén y Cristiano Ronaldo, una relación de 2 años de la que mucha gente no se cree porque no hay ningún testimonio gráfico, y en 2 años que no te pillen nunca...
3: Ahí está, Dani, tú no crees. O sea, no tú sé me qué estás opináis. Diciendo que le has puesto, le pusisteis guardia en su momento.
5: Sí, pues una guardia, sí, no conseguimos.
3: Y Gabriela nunca supo. ¿Visteis nada de esa otra chica? ¿De esa chica que desconocida entonces que se llamaba Gabriela?
5: Desde luego no esa relación yo no tenía constancia de...
4: Pero Dani, ¿no veis curioso vosotros, sabes, qué coincidencia que ahora salga Gabriela diciendo el tema de Ronaldo en un tiempo en el que se está hablando de la boda de Ronaldo?
2: Efectivamente, y sobre todo en una época...
4: No es casualidad, yo creo.
2: También en la que ella está teniendo serios problemas económicos después de que su socia la dejara plantada. No sabemos si es casualidad o no, pero desde luego son más los interrogantes que se abren que no... Claro.
6: De todas formas, Gabriela Guillén, si ha sido ella quien lo ha filtrado, que no lo sé, a ella le conviene decir, pues bueno, que fue una relación, que...
3: No que fue un día.
6: Sí. Claro, es que, o un día, dos o tres.
2: No, que ella lo ha confirmado.
6: A lo mejor se alargaron durante 2 años, fueron unos encuentros, pero eso no es una relación. Bueno, es una relación,
2: puedes
6: pero
2: tener encuentros
6: es otro
2: esporádicos,
6: tipo de relación.
2: Pero no es una relación. Claro. Y hay que...
4: Y Ronaldo no lo va a desmentir.
2: No, Ronaldo no. Ronaldo para esto es muy gentleman y no, nunca ha desmentido nada, ni nada. Ya veis cómo ha confirmado su boda, muy escueto, con 2 letras y un corazón y una foto.
4: Justo ha sido 10 años después de que las primeras fotografías de ellos dos juntos, que dio la en Euro Disney, parece que fue.
2: Sí.
4: Estaban los dos en Euro Disney. Ha sido, ¿verdad? 10 años justo. 10 años se han casado.
2: Y otra casualidad. Justo se han casado un año después de que el año pasado viéramos el pedrusco por primera vez. El compromiso de ambos. Justo un año después.
4: Que creo que se ve la foto de Instagram que han subido.
2: Un pelín a lo lejos.
4: Sí, a lo lejos,
2: sí.
4: Un pelín.
2: Sí.
3: Hombre, es que aunque lo pongas a 20 kilómetros,
2: vamos,
3: se va
2: a ver. Eso deslumbra. Más que el eclipse se ve eso.
3: Es una maravilla.
4: De 45 pues sí. Quilates y 6 millones de euros.
3: Sí.
2: Casi nada. No está nada mal. La verdad es que sí, pues nada, pues sobre todo esperemos a ver si hay más imágenes y sobre todo que viva el amor y que sean súper felices.
3: Bueno,
2: que
3: se confirmó todo lo que decíais, no de la misma forma, ni los mismos días, ni en los mismos lugares, pero no estabais
2: desencaminados, ¿verdad, Tico?
4: No, hay que decir que fue el SAN, que lo dijimos aquí, las cosas como son el SAN, que la gente decía, no, es que el SAN es... No, el SAN da muchas veces noticias, tiene unas fuentes... estupendas,
6: Y tenemos que preguntar a Carlos Pérez Jimeno, a nuestro compañero, si finalmente estuvo invitado.
2: Es verdad.
6: Que hablábamos la semana pasada sobre el tema.
2: Y decía, no lo sé, la no invitación. Sé. Y estaba ayer muy callado, no sé yo. A ver qué escondía.
5: Ya digo yo que no, ¿eh? No.
2: Claro, es que además se puso la valla a ver al lunes. Yo creo que se equivocó de día y ayer ya nos vino más informal. Y no sé yo si tenía ahí un poquito de lío. Pero bueno, sea lo que sea, sobre todo que sean muy, muy, muy felices. Han formado una familia estupenda. Y bueno, pues que viva el amor. Que
4: de hecho,
2: al fin y
4: tú
2: al cabo...
4: fíjate, Ana, ella dice siempre que tienen 6 hijos, porque sí. Vosotros acordáis que el último parto que eran mellizos, el chico murió, se llamaba Ángel.
2: Ángel, sí. Uh-huh.
4: Y él tiene guardadas las cenizas en la capilla que tiene abajo de su casa junto con su padre.
2: Pues sí.
4: O sea, y ella habla siempre de 6 hijos.
2: De 6, que son los que ha tenido.
4: No de 5, habla de 6 hijos.
2: Sí. O sea que... Y es una madraza y se ha demostrado en el reality. Yo estoy enganchadísima y deseando ya que empiece la nueva temporada. Pues os parece, vamos a entrar en materia ya de todas las revistas, porque bueno, vienen muy variadas.
3: Sí.
2: Hay también presencia de la familia real. Y no es porque esté Dani aquí, pero vamos a empezar con la portada de 10 minutos, porque yo creo que es la portada de la jornada. Primero, porque no nos tiene acostumbrados a verle así. Y segundo, porque con los años que tiene, ¿dónde hay que firmar? Porque claro, vemos al rey Felipe VI en bañador. Hacía muchísimo tiempo que no le veíamos en bañador, navegando en un velero con un grupo de amigos. Unas fotos que fueron tomadas justo el domingo de la semana pasada, justo después de la cena del Portichol. Ahora Dani nos lo contará, porque al fin y al cabo es la revista donde trabaja, que nos puede dar más datos. Y vemos a un rey estupendo en bañador con 58 años. Oye, ¿dónde hay que firmar? Cada uno tenemos el cuerpo que tenemos. Aquí no se critica el aspecto físico de cada uno somos como somos, pero oye, tengo que decirlo, si luego haces una comparación maléfica con la portada de semana que está su sobrino, pues desde luego que no podemos hablar largo y tendido de eso, pero hay que ver qué estupendo está el rey a su edad, ahí en barco. La verdad es que el reportaje de 10 minutos está muy bien, os felicito Dani, enhorabuena, y a ver qué nos puedes contar más tú de estas imágenes.
5: No, si tienes a ver, lo has contado tú, si es verdad, fue el domingo en una celebración con amigos en alta mar y estaba Jaime Anglada. Yo creo que ese fue estar con Jaime, que Jaime esté mejor, vamos, aunque siga en rehabilitación y curado después del accidente del año pasado. Yo creo que era esa reunión de amigos después del susto del año pasado, estar todos juntos. Y son unas imágenes en bañador. Es verdad que hace muchos años que no vemos al rey en bañador.
2: Sí.
5: Las primeras fotos fueron en Brasil, en el Sebastián Elcano, justamente coincidiendo, tendría la edad de...
2: De Leonor, que además vosotros le sacáis Leonor. También. Sí, que está estupendo.
5: Qué casualidad de eso. Después fueron unas imágenes, la portada de 10 minutos con Eva Sanun en el...
2: En el pantano
5: de San Juan. Y después hubo unas que fueron portada de semana, que me parece que fueron de semana, que era en Grecia, que estaban las niñas, ya que las niñas eran pequeñas. A partir de ahí ya no les hemos vuelto a ver en bañador hasta hoy, que oye, hay que reconocer que tiene tipazo, ¿eh? Yo recomiendo el reportaje, porque ver a nuestro rey, si nuestro rey en traje está bien, en bañador también.
2: También, totalmente.
5: Como dicen algunas, en traje de baño también está muy bien.
2: En traje de baño, ay, me encanta lo de traje de baño, es verdad. Además se ve que están celebrando, porque está Jaime Anglada dentro y justo se les ve descorchando una botella de cava champán, que claro, pues es que también hace justo un año, ahora que hablábamos de aniversarios, justo hace un año del gravísimo accidente que tuvo Jaime, ¿no? Que está visible, está recuperado, está mucho más flaquito, obviamente, porque fue importante, pero bueno, pues una jornada de asueto en solitario, porque bueno, de momento el rey continúa en Palma, ya lo dijimos aquí en primicia, va a haber el eclipse hoy desde allí y no se sabe nada de dónde está la reina y sus hijas, pero en breve se incorporará para que realicen sus ya tradicionales vacaciones privadas. Pero bueno, es un reportaje que está francamente bien y que yo desde luego les recomiendo. ¿Vosotros qué opináis? Hombre, quiero saber vuestra opinión.
3: Es una de esas revistas para guardar, quiero decir, igual que la de Leonor de la Primavera, no esta última, la hace un año y pico ya, punto para 10 minutos, decíamos Tico y yo en la salita. Y siempre agradecidos de esas referencias que está contando Dani, de cuando le hicieron su primera foto con 19 años en bañador, está en el reportaje. De cuando hicieron la foto de Leonor, la primera foto de Leonor, está en el reportaje. Quiero decir, un poquito de arqueología del corazón que nos gusta también en los reportajes.
4: ¿Te acuerdas que hubo una foto, aunque estaba el de espaldas, cuando se le fotografió en Cabrera con Isabel Sartorio?
2: También, que ayer lo estuvimos recordando, por cierto.
4: Pero estaba de espaldas, es decir, no vale esa foto. Lo que pasa es que esta foto que publica 10 minutos es muy cercana, ¿sabes? Es un plano americano que está muy bien, o sea, es decir, porque no es una foto lejana, sino está hecho con un teleobjetivo seguramente muy potente, un 800 o un 1200 probablemente, pero bueno, pero está muy cercano, o sea, se le puede ver perfectamente, es decir, y sobre todo sabes que es un rey que decía yo antes con Alaska, es un rey, ¿verdad? Un rey normal, es decir, que no es un rey musculado, no es un rey con tableta, es un rey, es una persona normal. O sea,
5: Yo le veo un poquito blanco, ¿eh? Un poquito de sol.
2: Sí,
5: no,
2: bueno.
4: Yo no, pero yo lo entiendo muy bien, porque si me ves a mí, te...
2: o a mí. A mí también, vamos, yo soy del mismo equipo, o sea, del equipo leche pura.
4: Si es que el sol no es bueno tomarlo mucho, Dani. Tú claro. Sí, porque tú tienes edad y tienes flotador, pero vamos.
2: Flotador Saturno, no flotador de físico, ¿eh? Ojo, vamos a matizar, que si no, luego a ver si la vamos a liar.
6: Yo me uno un poco a lo que habéis dicho todos, está estupendo. Sí, es. Y además, este tipo de fotos, cuando, claro, cuando te pillan, tú estás relajado, estás con amigos, normalmente el cuerpo lo que haces, lo echas como hacia adelante, como que relajas el cuerpo y queda menos estético, ¿no? Pero el... está estupendo, o sea, es que son fotografías que, obviamente, no sabes qué te están haciendo, uh-huh. Estás con amigos y la verdad que ya nos gustaría mucho, ¿no? Estar así, estar como está él con...
2: Vamos, con 58 duda, para 59 años. Que cumplirán sin enero, duda, o sea, que duda, la verdad es que está fenomenal. Así que, bueno, una vez más, nuestra enhorabuena a 10 minutos y vamos a continuar, si os parece, ya que estamos hablando del rey, vamos a continuar con la familia real, que esta semana lo ocupan todo, y nos vamos a ir al segundo bañadorazo, porque claro, si de mujer decimos vikingazo, de hombre, ¿cómo sería? Bañadorazo, no lo sé, hay que pensar una palabra. ¿Qué es el que protagoniza? Froilán, Felipe Juan Froilán, que ha estado con su nueva novia, con Carla. Desde aquí también enhorabuena semana, porque es la segunda vez. Ellos fueron los que descubrieron la relación en mayo, ¿verdad? Si os acordáis. Y ahora oficializan su noviazgo en Ibiza, también pues en bañador. Claro, son dos estaturas, dos cuerpos completamente diferentes. Froilán tiene 30 años menos que el rey. Pero bueno, como ha dicho alguien maliciosamente en redacción hace un rato, dices que parece el padre, y es que es verdad, es que... Pero bueno, ya os digo, no vamos a juzgar a nadie, pero es verdad, tienen dos cuerpos completamente opuestos y diferentes, no tienen nada que ver, y bueno, pues parece que están felices, están disfrutando unos días de playa, están en un catamarán, luego se acercaron hasta la orilla para relajarse. Y hay que recordar que tanto Froilán como Carla estuvieron en Mallorca pasando unos días, que estuvieron en la inauguración de una famosa discoteca en el Paseo Marítimo de Palma.
5: Qué raro.
2: Qué raro,
5: ¿eh? Qué raro que estuviese en una discoteca.
2: Efectivamente. Pues mira, pues por lo que me cuentan, fue ella la que puso más morros a la hora de que las fotografiaran. Estaban los compañeros gráficos ahí, y si te invitan a la inauguración de una discoteca, lo mínimo que puedes hacer... sonreír. Si no vas a hacer declaraciones, pues haces una seña y dices, pues no voy a hablar, pero no pongas cara de vinagre y ni te metas con la prensa, que están ahí haciendo su trabajo y tú estás ahí también por está un tema claro. De trabajo. Entonces, claro. Lo que hablamos el otro día de Pablo Urdangarín, su educación exquisita, cuando le pusieron la alcachofa hablando del divorcio de sus padres, tendría que mirarse un poquito y él también, pues,
3: bueno, pero también a veces depende de con quién estás. En este caso, Froilán tampoco le gusta a él
4: la prensa.
3: Entonces, igual si tú escuchas a tu pareja, que se supone que es el famoso y el que la prensa va a fotografiar, no conforme con las situaciones, pues tú, yo qué sé, tú te sumas a eso.
6: Pero ahí entramos también en el debate de siempre. Cuando tu trabajo en discotecas o de relaciones públicas... lo consigues gracias a quién eres y gracias a tu familia.
2: Pues sabes quién sois, efectivamente.
6: Efectivamente, luego quejarte cuando te persigue la prensa o cuando te preguntan. ¿No?
3: Pero, bueno, y cuando trabajas en eso necesitas, claro, convocas a la prensa para la prensa, tus inauguraciones y para las fiestas, entonces es normal.
6: El problema de la prensa es que, aunque no nos conteste por la calle, si Froilán nos convoca en
3: ahí
6: un sitio, vamos a estar.
3: Pero mira, puntualizo una cosa que me ha parecido muy interesante y no creo que sea casual, porque en esto no hay nada casual. Seguimos con la familia. Gala Starlight en Marbella. Todas las revistas lo recogen. Bueno, es el cumpleaños de Antonio Banderas, con muchos invitados. Y Lecturas decide que hay una invitada a la que no pone.
6: Que
3: no publican la foto de Victoria Federica. ¿Por qué? Porque posó, se fue como siempre, que es digamos lo que ella hace, y yo no sé si, por ejemplo, Lecturas ha dicho, pues hasta aquí, no te saco, porque pues si no ofreces nada, posas en el fotocol a regañadientes, pues no te voy a sacar. Es la única que no la saca, las demás obviamente lo recogen, que es que es normal. Pero que no sé si es un plantón, porque, a ver, esto casualidad no es que te quedes fuera de la foto.
4: Y luego otra cosa, oye, si tú quieres privacidad y que no te vean, no te vas a Ibiza. O sea, como decirte, ya. Te vas a, no sé, a un rincón del mundo donde no va a haber. O sea, ir a Ibiza y pensar que no hay paparazzis es de locos, es decir.
2: Totalmente.
6: La verdad es que parece que se ponen todos de acuerdo para ir a Ibiza, ¿eh?
4: Van todos, sí, a Ibiza, oye, pues Ibiza está muy bien. Aparte de carísima, por cierto.
2: Sí.
4: Pero vamos, yo luego no iría a Ibiza. Yo me iría antes, no sé, a Benicàssim, donde está Dani. Me iría,
2: sí, para que nos dejara el flotador de Saturno, desde luego.
4: Y ahí no hay mucho paparazzi.
5: Pero sí. Contáis lo que estáis hablando de la educación, como yo diría, la mala educación con la prensa que tienen tanto Victoria Federica como Froilán, pero fijaros que la madre, la infanta Elena, de unos años para acá ha cambiado y ahora hablamos más con ella.
2: Sí.
5: Y se para también y habla con los compañeros reporteros y todo.
3: Pero también ha pasado, Dani.
5: El padre corre y no.
3: Sí. Piensa una cosa, esto pasa mucho con las personas. Da igual que sean cantantes, que sea Rocío Jurado. Estoy pensando en casos concretos, Isabel Pantoja. Cuando de repente los niños llegan a la adolescencia y empiezan a dar titulares, las madres se tensan mucho y cambian de actitud. Fijaros que yo he puesto dos ejemplos, pero seguro que encontramos más, sí, de personas que tienen una cierta relación con la prensa, que tampoco es el caso de la infanta Elena, pero... cuando tienen hijos se vuelven muy protectoras y cuando esos hijos llegan a la adolescencia y empezamos a publicar que si fiesta, que si no sé qué, que si no sé cuándo, se ponen mucho más tensas. Sí, no, a lo mejor ya pasó ese momento y oye, estamos más relajados. No,
2: puede ser, ¿eh? Sí, desde luego.
4: Y habrá luchado con ella, imagino, ¿sabes?
2: Muchísimo, sí, porque no lo habrá tenido fácil con ninguno de los dos, además, ¿no? Además,
4: con los dos, uno de los dos.
2: Han tenido los dos bastantes salidas de pata con la prensa y tal. Y bueno, supongo que para ella no será fácil.
6: Y que
2: fácil.
6: Profesionalmente tampoco han ido por donde probablemente la infanta Elena hubiera deseado, pero bueno, al final...
3: El mundo cambia. Las profesiones cambian.
2: Es. Totalmente.
6: ¿Quién nos iba a decir que Victoria Federica iba a ser...
2: bueno, influencer.
6: Influencer.
2: Sí, tal cual. Y que ser influencer iba a ser una profesión. Sí. O ser youtuber o tantas y tantas cosas nuevas que hace 20 años eran totalmente impensables. 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
2: 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Así que bueno, si os parece, vamos a continuar con las revistas de esta semana, que como decíamos al principio, lleva mucha familia real, como es lógico. Yo apoyo la moción de Alaska, que sí, por favor, celebre la recepción un jueves, que dé tiempo a hacer las fotos y que las podamos ver en las revistas, ¿no?
3: Es que yo cuando he visto hoy las revistas, entre que estás de vacaciones y trabajando y no sé qué, de repente he pensado, ¿y esto?
4: Se ahora queda viejo,
2: obsoleto.
3: Que hace ya una semana, sí, que es un mundo y ya no.
2: Ya no interesa tanto, ¿no? ¿No? Porque la verdad es que podíamos haber hablado largo y tendido, como ya hicimos la semana pasada, de todos los clubs, de lo estupenda que nos gustó el nuevo look de Leonor, pero lo que decíamos es que ya se queda todo obsoleto, sí, incluso se queda obsoleto las imágenes que hay en casi todas las revistas también, de la visita que hicieron al centro ocupacional Esment, de la reina y las niñas, que además me gustaron muchísimo más así en plan informal que cuando van vestidas arregladas para una gala. Y bueno, pues a ver si nos escuchamos escucha a alguien y el año que viene la hacen, pues yo qué sé, pues un domingo, que dé tiempo a las revistas y el miércoles lo vemos, lo analizamos y...
4: Incluso un lunes sí, que llegaría todo.
2: Como se ha hecho otros años.
5: Claro. Mejor un domingo, pico.
2: Sí, ¿no? Sin duda. Desde luego, mejor. Y así nos da tiempo luego a tomarnos un quelquechos después.
4: Oye, pero ¿y no lo harían apostada, ni?
3: Es que es interesante esta teoría de Tico.
4: ¿Eh? Sí.
5: No creo que sea.
4: Bueno,
2: el año pasado fue un lunes.
6: ¿Pero cuál podría ser el propósito de hacerlo?
4: Pues que no llegue la revista.
2: Que no llegue la revista.
6: Pero al final imágenes vemos en todos los medios digitales y en...
3: Ya. Pero el corazón ya sabes que siempre es el primo pobre para cierta gente.
4: Yo no sé cuándo pueden hacer un domingo, un sábado, un lunes incluso, que llega a su turno por la noche, pues lo metes a última hora y sales.
2: Además no será por actos, porque cada vez hacen menos.
4: Miércoles con ello, quiero decir.
2: Es decir, este año han hecho tres cosas contadas. Leticia, lo de el cine, Marivent y la salida en Esment, y luego la cena, cuatro cosas. Y la cena esta que hicieron en el restaurante Mía, la que acudió la reina Sofía con el doctor Fuso, con el marido de Tatiana Radziwill. Nada más. O sea, que días tienen para poderlo planear. Es más, luego ya quedarían libres para irse de vacaciones privadas, que es claro, lo que le gusta, ¿no? Pero bueno, es eso, que ya se nos queda obsoleto, pero las imágenes, la verdad, es que están muy bien. Se puede apreciar francamente bien, una vez más, los modelos, el nuevo look capilar. Y también hay imágenes de la salida de la cena, esta misma que estábamos comentando ahora. Y en lecturas, por ejemplo, se puede ver el abrazo que le dio la princesa Leonor a la reina Sofía, que siempre... después de aquel famoso incidente en la catedral, pues un abrazo cariñoso a una abuela de 80 y tantos años, pues siempre es bien recibido. Pero
6: es verdad, ¿no?, que después de aquello que estabas comentando, el incidente aquel, las nietas luego después, con los años, sí que se les ha visto muy pendientes de la abuela.
4: Exactamente.
6: Probablemente a consecuencia de aquello,
2: sí,
6: pero también porque ellas van creciendo, ellas van madurando y al final...
2: Y son conscientes de que la abuela es mayor, al fin y al cabo...
6: Es su abuela,
2: sí,
6: y aparte su abuela no es una abuela corriente,
2: claro,
6: una reina emérita.
2: Sí, sí, sí. Además, sí, decías, Dani, perdona.
5: Sí, perdona. ¿Y veremos a Campechano viendo el eclipse en La Coruña hoy?
2: Pues es que no sabemos dónde está exactamente, porque claro, ya sabemos que él suele ir a Sanjenjo, ha estado, como ya sabéis, estuvo primero en Sanjenjo, luego se fue a Suiza, luego hizo escala en Palma y a partir de ahí ya le perdemos el rastro, recordemos.
5: No, tiene que aterrizar en Galicia y según las informaciones, es en La Coruña donde lo va a ver.
2: Sí.
5: En casa de un amigo, vamos, con un amigo, no sabemos dónde.
2: Pues veremos a ver si hay imágenes o no de ello. Sé que tiene que volver a navegar en breve otra vez por Sanjenjo en escasos días, así que ya veremos. A ver, de momento, como dijimos aquí, el rey Felipe lo va a ver desde Mallorca, que se va a ver ahí muy bien, como en otras tantísimas localidades y ciudades de España. Y bueno, y me gustaría destacar aquí una cosa, que es el homenaje personal, que me he fijado cuando he visto la portada de Semana, que es donde se ve mejor. El reloj que veis, bueno, se ve a la reina Sofía, que lleva la cruz de Calatrava, que algún día me pondré, que yo la tengo igual, es la cruz mallorquina que tenemos todos, y vemos que lleva colgando un reloj. Ese reloj se lo regaló la princesa Irene de Grecia una Navidad de 2002. Lleva una inscripción de Irene para Sofía por todo lo que ha hecho, y era el particular homenaje a la princesa Irene, que tantos y tantos veranos la acompañó en Marivent y que era el primer año en el que no estaba presente. Y bueno, pues simplemente me gustaba destacar pues ese pequeño detalle bien, que tuvo, ¿verdad? Que es ese reloj que lleva ahí colgando, donde vemos este vestido de inspiración caftán que le hizo Alejandro de Miguel, que decíamos el otro día que bien le ha acertado Alejandro de Miguel el estilo de la reina Sofía, ¿verdad?
5: Sí.
2: ¿Nos parece?
5: Sí, sí, sí.
3: Pues a veces sí, a veces no, depende.
4: Exacto.
3: Un poco. Porque...
4: Sí. Yo los caftanes son muy delicados de hacer.
2: Son complicados de llevar.
4: Porque o haces, sabes, un estampado estupendamente, extraordinariamente bueno, como los que hacía Roberto Cavalli, o bien se queda un poco pobre, ¿no? No digo que especialmente no me gusta mucho la forma del caftán, porque lo veo demasiado rebuscado, ¿sabes? Aquí con esta alrededor de aquí, ¿no?
2: Sí.
4: Lo haría mucho más vaporoso, ¿no? Yo también entiendo que es una señora ya con 80 y tantos años.
2: Se ve de tela pesada. No ligero, ¿verdad, Tico?
4: No se ve vaporoso, entonces. Uh-huh. Yo creo que el caftán tiene que ser vaporoso.
2: Sí, bueno.
4: No transparente, pero sí vaporoso.
2: Sí, no, desde luego.
4: Por el caso de ella, quiero decir, ¿no?
2: Sí, sí,
4: no,
2: sí.
4: Muy bien, ¿no? Pero vamos.
5: Hombre, tampoco vas, tampoco vas a ponerle transparencias a la reina.
4: Por eso estoy diciendo. Hombre,
2: hasta estos años diciendo, ya como que diciendo. No le... ¿Verdad? Así que bueno, pues no son los únicos que han estado en Tierras Baleares. Quien también está disfrutando, como podemos ver también en muchas revistas, aunque Hola lo lleva en su portada, es el primer verano de enamorados de Alejandro Sanz y Estefany Cayo, que ya lo contábamos ayer porque se salieron las imágenes. Y la verdad es que los vemos a los dos, pues como tiene que ser, una pareja que se acaba de conocer, besándose, acariciándose, disfrutando de una jornada playera, en un yate, luego después en una moto acuática, y están acompañados de los cuatro hijos del cantante, que está descansando justo antes de que empiece su gira, que empezará en Guadalajara, México, en octubre. Y aprovechando la coyuntura, la revista aprovecha también para hacer una entrevista a Estefany Cayo, a la actriz. A mí me parece guapísima. Son unas fotos muy bonitas en las que habla de su trayectoria, de que se ha metido también a productora, y también habla un poco de la relación, en el que ella misma confiesa en la entrevista que ella estaba casada, que está divorciada, que se lleva muy bien con su ex. Enhorabuena, porque eso no todo el mundo lo consigue. Y también cuenta cómo conoció a Alejandro Sanz, que fue una relación que fue cociéndose poquito a poquito, primero amigos y después relación. Así que, mira, pues bien, pues que disfruten y que sean felices, ¿no?
6: Pues sí,
9: sin duda.
6: Sí. Además, todas las relaciones que ha tenido esta chica siempre habían sido con actores.
2: ¿Sí?
6: Porque, bueno, aparte del ex marido que lo estabas comentando, que era Chad Campbell,
2: sí,
6: creo que se llamaba.
2: Correcto.
6: Y luego estuvo con Max Iglesias también, sí, durante un breve periodo de tiempo. Otros actores más, el hermano de Manolo Cardona también estuvo. Uh-huh. Pues yo creo que acabo muy harta de los actores, ¿eh? Que es algo que suele pasar. Yo creo que ya te conoces y dices, mira, voy a pasarme a la música. Y bueno, y la verdad que muy guapa y hace muy buena pareja, ¿no?
2: Sí, a mí me gusta la pareja que hacen y además me gusta porque el propio Alejandro Sanz ha declarado que está muy enamorado. Y oye, pues nos parece muy bien. Dice exactamente, bueno, en declaraciones a la revista, dice, estoy convencido de que el amor es para siempre. Más que nunca.
4: Bueno.
2: ¿Qué va a decir? Llevan si es que poco está, tiempo. Es el 3 de febrero. Comienzo. Si no lo dice ahora, ¿cuándo lo dirá?
4: De hecho, que lo diga él, que ha habido rupturas, lleva ya rupturas por todos los sitios. Pero bueno, oye, me parece muy bien, ¿sabes? Que sea creyente del amor es muy importante.
2: Sí, ¿eh? Desde luego que
6: siempre
2: sí.
6: Siempre hay que vivir el amor como si fuese el último, ¿no? Eso que dicen.
2: Exacto. Uy, eso
6: aunque,
2: sonaba como muy
6: aunque sea el décimo amor.
2: Efectivamente. Además, ahí con los hijos, se la ve plenamente integrada y, oye, pues que estupendo y fenomenal. Y quien también protagoniza la portada de la revista Hola son otras dos personas que también viven su primer verano como enamorados y como pareja, que son Roca Rey y Tana Rivera, que además... Cuando he visto la imagen nada más llegar esta mañana, digo, pero vaya postura más extraña. Bueno, pues resulta que el torero, que había triunfado la noche antes en el puerto de Santa María, lleva a Tana a caballito y los dos salen del hotel a caballito. Y Hola ha aprovechado y ha sacado esta imagen en la portada de la revista. ¿Qué os parece a vosotros? A ver.
5: Yo tengo una pregunta.
4: Distinta.
5: Es que aquí todavía no han llegado las revistas, es lo que pasa en los sitios de costa.
4: Yo un día después, sí.
5: Y no he podido verlo. ¿Me podéis decir quién firma el reportaje?
3: Agencia, sí.
2: Agencias, creo.
3: No, lo
4: la
3: hemos
4: agencia.
3: Mirado. La agencia, todo junto, y Europa Press.
5: Vale.
3: La agencia, Dani.
2: Es que son dos reportajes en uno, por decirlo de alguna forma.
3: El del mar
2: y el de la salida del hotel. Primero vemos a la pareja saliendo con ella a caballito del hotel, ella con los zapatos en la mano, a lo mejor por eso, si no quería que fuera por el asfalto porque estaba caliente el asfalto de la calle, vete tú a saber, en que salen ellos dos del hotel. Y luego, durante una jornada a bordo de un catamarán, que estaban con unos amigos y se les ve, pues, besando en un paddle surf y para estar pues un poco solos y no estar compartiendo con el resto, ¿no? La verdad es que las imágenes son bonitas, pues eso, de parejas de enamorados y ya les vemos besándose juntos, con abrazos y demás, y que es lo que es la confirmación ya más que oficial, que ya la teníamos de hacía tiempo, de esta relación de ambos, ¿no? Que también empezaron este año.
6: Eso es lo que te iba a comentar. Empezaron de una forma muy discreta, intentando pasar desapercibido para que la gente no supiese de su relación, pero es verdad que luego, una vez que se hizo público y una vez que, es verdad, cuando él tuvo la acogida, ella públicamente también se manifestó y habló sobre el tema, y yo creo que a partir de ahí ellos han decidido vivir su relación, se besan, se abrazan y ya está. Bueno,
2: si es que pues es lo mejor
6: relajado,
2: que
6: puedes. Es la manera de poder disfrutar de ello, no puedes estar en tensión siempre.
2: No.
6: Y esta portada, de hecho, pues es precisamente confirma eso, ¿no? Sí. Los relajados que están, son jóvenes. Y no sé, esta pareja me recuerda un poco a pues estas parejas clásicas, como Carmina Ordóñez y Paquirri, no sé, me sí. recuerda a ese tipo de parejas
2: sí, sí, sí, sí.
6: Trasladadas a.
4: Son clásicos, a esta, ellos son sí. muy clásicos, ellos. Sí.
3: Vamos. ¿Alguien? A sus padres.
2: Sí, sí, desde luego. Desde luego.
4: Abuelas, padres. Y más clásico Roca Rey no puede ser, vamos, quiero decir, sí. en su forma de vestir, en su forma sí, de sí, ser, en su forma de vivir, sí, de ver la vida.
2: A mí me gusta como viste.
4: Me parece estupendamente bien, ¿eh? Sí. Y además dice mi mujer que es un chico muy, muy guapo, dice.
2: Sí, ¿no?
4: Sí, sí.
5: Y Tara también es muy clásica, ella misma lo reconoce.
4: Mucho, exacto,
2: sí,
4: exacto.
2: No sí. ha heredado el estilo boho ni de su abuela ni de su madre, que les gustaba.
4: Ha salido a su padre, su sí. padre es un hombre muy clásico. Sí. Sí, Fran sí. es un tío clásico, pero vamos, hasta
5: que da un poquito de pereza, incluso.
2: Sí, tú lo has dicho,
4: tú efectivamente. Lo has dicho, tú lo has dicho, yo no.
2: Sí, podríamos catalogarlos como esas parejas pereza que tantas veces hay y que precisamente también salen esta también, semana en las revistas. Sí, sí. Una jornada playera, sobre todo disfrutando del pequeñito de la familia, ¿no? Que está monísimo, con un pelito rizado así muy, muy mono, y salen ambos dos en las costas de Cádiz, también ahí disfrutando del verano, y habían estado justo en esa misma corrida en el puerto de Santa María, Fran con Lourdes y acompañando a Tana. En esta corrida, porque ahora van los tres juntos como un pack a ver a torear a Roca Rey. Nos llama un
4: ya
2: poco la atención eso.
4: Familia, ya
2: todo queda en familia, eso ya es.
4: Todo.
2: Claro, porque además, ahora que recordaba Javi, cuando la famosa acogida, ¿quién aparecía acompañando a Tana al hospital?
4: Fran Rivera.
3: El padre.
2: Ha estado ahí todo el rato, que las malas lenguas decían, a ver si le quiere coger de apoderado, y está ahí labrándose un poco el terreno. Bueno, eso ya ahí no entramos porque no es
4: fue,
2: nuestro
4: te
2: cometido.
4: Diré que fue el único torero que estuvo en la boda de Jesulín.
2: Anda, sí, es verdad que el otro día quedó Tico pendiente de contárnoslo.
4: No hubo otro torero, solamente. Y eso que compartían apoderado, fíjate sí. lo que es la vida.
2: Quizás a lo mejor por eso, porque compartían apoderado.
4: Pues yo creo que fue por eso, pero vamos, el único torero que estuvo en la boda de Jesús fue Fran Rivera.
2: Es que el otro día estuvimos comentando el año de la boda de Jesulín de Ubrique, sí. y Tico en esos momentos, en directo, me mandó un mensaje que él había estado...
4: Hombre, es que yo hice la boda. Que...
2: Claro, claro, y entonces aquí decíamos que, claro, había sido un reportaje con nocturnidad y alevosía porque se hizo por la noche para salvar...
4: No.
2: Pues
4: no.
2: Menos mal que está Tico aquí, que lo vivió.
3: Claro, porque eso es lo que
9: siempre
3: que
9: entendimos.
2: Y por eso, sí, siempre se dio...
4: Mira, lo que pasa... Ese reportaje se hizo, que fue uno de los reportajes más importantes de la historia de Ola, ojo, ¿sabes? No en cuanto a expectación, pero sí en ventas. Aparte, ¿sabes? Del reportaje que hubo, de reportajes de las infantas, de las bodas infantas y del príncipe de Asturias, esa boda fue un éxito de ventas total.
2: Fíjate.
4: Unido a otra muy, muy, muy importante, que era Sara Montiel con el cubano.
2: Andá, es con verdad, Tony. Con Tony.
4: Que también dice yo también.
2: Qué portada más buena, sí.
4: Y entonces, bueno, esto fue, ¿sabes? En la hacienda Benazuza, que era una alquería árabe con 1000 años de antigüedad, que, por cierto, fue el lugar donde tenían lugar las primeras citas, diríamos clandestinas o no, de Rocío Jurado y Hortensia Cano. O sea, cuando nadie sabía de su relación, ellos se veían allí. Bueno, total, vamos a esto. En aquella época, estamos hablando del 2002, no había teléfonos móviles como hay hoy. Es decir, había un teléfono que solo eran SMS y nada, y hablar y por teléfono.
2: Y sin cámara.
4: Y sin cámara, no, nada. No, estaba naciendo, o sea, hasta estaban los albores del teléfono móvil. Entonces, estos eligieron lo que fue, ¿sabes? Esta alquería que está en Sanlúcar la Mayor, está al lado de Sevilla. Entonces, ¿qué sucede? Que había mucha expectación, entonces estamos las agencias como locas por reventar la exclusiva. Entonces, hasta el punto de que ellos llevaban, espérate, si me acuerdo, salto hacia el mío, llevaban ultraligeros en aquellos tiempos. Porque como esto era, ¿sabes? Era abierto y había una capilla aquí, y había desde la capilla hasta el lugar de la celebración, había como unos 100 metros vistos. Entonces, Jesús, para evitar, ¿sabes? Que se
6: ese trayecto, ¿no?
4: Ese trayecto, ¿sabes? Que se filtrara, porque lo único que las agencias era hacer esas fotos para luego otra vez venderlas a Ola otra vez, para que la quitara de medio, ¿me entiendes? Entonces, él lo que hizo fue una carpa como de medio punto, que fue desde la iglesia hasta el sitio de la celebración, por donde pasaban los invitados. Pero se hizo por el día, tranquilamente, con un calor que, vamos, que se morían los pájaros. Y con la única fallo que tuvo Jesús ahí, en el sentido de que yo no sé si era porque se olvidó o por ahorrar presupuesto, que no puso aire acondicionado. Y entonces, con lo cual, el calor que hacía en el tubo ese, unido al calor que hacía en la iglesia de arriba, terrible. Pero que no hubo, ¿sabes?, ninguna nocturnidad, no hubo nada, sino simplemente había una expectación tremenda por esa boda en aquellos tiempos, ¿no? Ya te digo, invitados, no hubo ningún invitado famoso que yo vea, o sea, que yo recuerde. Sí. Fue solamente Fran Rivera, no fue nadie más. Y bueno, y luego el menú lo dio el Bully, por entonces el Bully cogió, o sea, Roca cogió el... Digo, Adrià, perdóname, cogió el alquería que tuvo luego fue Estrellas Michelin. Y bueno, pues lo único que ahí estuvo para mí totalmente fuera de sitio fue el traje que llevó el padre de Jesús, que se puso un traje verde el oro, o sea, verde clarito. Sí, sí, sí. Y digo, madre mía, antológico, fue antológico. En la iglesia hubo casi desmayos del calor que hacía porque fue tremendo, o sea, fue un día tremendo. Pero vamos, que se intentó salir, bueno, pues que no, pero claro, en la puerta estaba todo el mundo, la puerta intentando entrar.
3: ¿Y no sería que se hicieron antes?

0: Una cámara.
1: Llevaba una cámara.
0: Sí, sí, sí.
1: Una cámara para, Dani, una cámara para intentar grabarlo. Total, que entonces, oye, vete fuera tal y cual. O sea, decirte que se estaba intentando por todos lados hacer todo. Bueno, pues al final salió muy bien y fue un éxito periodístico tremendo, de verdad, ¿eh? Porque por aquel tiempo Jesús había toreado 1000 corridas, ¿eh? De una manera o de otra, pero bueno, pero era popular como el solo en aquellos tiempos, ¿no?
0: Pues qué bien que haya estado Tico aquí con nosotros, porque por fin nos ha desmentido uno de los grandes sí, mitos del corazón, que era que la boda fue de noche y que sí, por eso todas las fotos se veían tan oscuras y tan lúgubres, cuando no fue así, y yo desde aquí se lo agradezco. Y no va a ser el único recuerdo que vamos a hacer, porque ahora vamos a hacer una pequeña pausa para publicidad y enseguida vamos a recordar otro año muy importante para la prensa del corazón. No se vayan, volvemos enseguida.
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0: En nuestro viaje en el tiempo de los protagonistas del corazón, nos vamos a trasladar al verano de 1978, donde Rafaela Carrá volvía a ser la protagonista del verano con esta canción, Hay que venir al sur, con melenazo y golpe incluido.
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0: ¿Quién no ha bailado esta canción alguna vez? Desde luego que sí, es que ya forma parte de la discografía de Rafaela Carrá, que nos encanta además. Aquel verano de 1978, en el que España estaba a pocos meses de tener su constitución, fue el verano de los tres papas. Y es que en agosto moría Pablo VI, se eligió después a Juan Pablo I, que falleció en septiembre, y tras 33 días en el cargo. Ya sería en octubre cuando se elegiría a Juan Pablo II, que nos dejó una imagen muy curiosa. A Fabiola de Bélgica y a la reina Sofía, las dos, luciendo mantilla blanca, peineta y mantilla blanca en el Vaticano, una imagen que no se ha vuelto a repetir. En cuanto a la prensa del corazón, 1978 tuvo a dos protagonistas indiscutibles. La primera, la boda de una joven princesa Carolina de Mónaco con el playboy francés 17 años mayor que ella, Philippe Junot, y que tuvo lugar el 29 de junio de 1978. Una glamurosa boda a la que acudió una gran representación de la aristocracia europea, así como grandes figuras como Ava Gardner, Cary Grant o Frank Sinatra. ¿Cómo no recordar aquel vestido de Marc Bohan para Dior, con bordados florales y el peinado de Carolina que muchos compararon con el mítico peinado de la princesa Leia de la Guerra de las Galaxias? Cuentan que aquel día, de fingida alegría, el príncipe Rainiero le confesó a Tessa

0: Baviera. No me felicites. Mejor dame el pésame. Aquellas palabras quizás fueron un presagio de una relación que estaba abocada al fracaso, como así fue tan solo 2 años después. La otra gran protagonista, ¿quién fue? La separación en 1978 de Julio Iglesias e Isabel Preisler. A petición de Julio, la pareja redactó un comunicado que ambos firmaron y que el cantante llevó ese mismo día en una cuartilla de papel a la revista Hola, que publicó la noticia en portada. Cuentan que un día antes de darse a conocer la noticia, Isabel había acudido al aeropuerto a buscarle porque regresaba de una gira para decirle claramente que su matrimonio se había acabado. Cuentan que Preisler le dijo: Julio, tú tuviste que pedirme muchas veces que nos casáramos, pero yo te voy a decir una sola que nos separemos. Asimismo, cuentan que Isabel ya había acudido a la revista Hola muy inquieta, porque ya se empezaba a hablar de su romance con Carlos Falcó, y claro, ella quiso contar todo lo que había padecido en su matrimonio con Julio para justificarse. En ese mismo verano, Semana destacaba el drama de Manolo Escobar, que no conseguía que su mujer le pudiera dar un hijo. Y mientras Manuel Benítez, el cordobés, posaba con Martina y sus hijos en la Costa del Sol, afirmaba que quería volver a Londres para seguir estudiando. Pero sin duda lo más curioso fue la boda de Cristina Onassis, que se casaba con un supuesto espía ruso, Sergei Kauzov, en una boda que extrañó a muchísimos y que también recogió Hola en su portada. Y 1978 también fue el año del estreno de una película que marcaría una época, incluso que mucha gente se enamorara por primera vez y que tuviera su primer gran ídolo, porque fue el estreno de Grease, que convirtió en iconos a John Travolta y a Olivia Newton-John. ¡Qué bueno! Anda, que no pasaron cosas ese año, ¿eh? La prensa del corazón, ¿eh? Me encanta recordar.
1: Yo estaba haciendo la mini, o sea, con lo cual no puedo decir nada.
0: Dime, Dani, tú no habías nacido.
2: Yo no había nacido, no. Teniendo a Tico hoy, habría que preguntarle, hablabas de Isabel y de Julio.
0: Sí.
2: Justamente ahí fue cuando empezó la guerra entre los dos para,
0: efectivamente,
2: ver quién conseguía más portadas de Hola, ¿verdad,
0: Tico? Me has destapado porque, sabiendo que venía Tico, digo, hoy vamos a hablar del 78 porque esa separación ha hecho correr tantos ríos de tinta. Si uno, un otro, si el otro lo llevaba a Lola, que si fue Alfredo Fraile, si no lo fue. Aprovechando que está Tico aquí, que es la voz de la experiencia, que nos lo cuente.
1: No, quiero decir, mira, yo en esa época yo estaba haciendo el servicio militar, o sea, quiero decir, con lo cual yo no sabía nada en aquella época.
3: Pero yo, algo habrá contado tu padre.
1: Bueno, yo había llegado de México y estaba haciendo, yo sabes, el servicio militar. Hombre, realmente yo viví muchas cosas con Isabel durante muchos años, ¿no? Pero el tema de Julio, cuando yo llegué a Hola, yo llegué en el año 82, no sé qué fue, ¿eh? Bueno, pues ahí hubo siempre un tira y afloja, pero hubo siempre una relación muy cordial entre los dos, las cosas como son, ¿eh? Y bueno, pues Julio le comentaba cosas de los hijos, Isabel le comentaba cosas de los hijos, más Isabel a Julio que Julio a Isabel, porque Julio se estaba siempre mucho más, digamos, como un poco a su bola, ¿no? Pero Isabel siempre le comentaba cosas importantes de sus hijos y Isabel hablaba con Julio, las cosas como son, ¿no? Que si había después, ¿sabes? Eso se dijo siempre, ¿no? Que yo tengo más portadas que tú, ¿no? Pero yo no puedo decir algo que no sé. Entonces, como, pero que corrió el rumor, corrió, pero que no lo sé. O sea, no puedo decirlo. Sería por mi parte muy temerario decir algo que no puedo certificar, ¿no? ¿Eh?
0: La verdad es que, claro, esa cuartilla, si ustedes buscan la portada del mes de julio de 1978 en la revista Hola, verán la foto de ellos dos, sonrientes, jóvenes, guapísimos, y encima la cuartilla escrita del puño y letra de Julio Iglesias, en el que confirman la separación de ambos, ¿no? Y sobre todo porque ya empezaba el rumor de la relación de Isabel con Carlos Falcó.
1: Que lo hicieron, yo creo que fue o en San Francisco, ¿no, Dani? O fue en Estados Unidos, ¿no? Donde lo
0: en
1: firmaron.
0: En Estados Unidos.
2: Sí, fue en Estados Unidos, pero no me acuerdo ahora.
0: Yo tampoco ahora mismo.
2: Pero fíjate, y Alaska sí lo tiene que, vamos, si lo sabrá, si lo recordará. En aquella época sí se hacía mucho lo de los manuscritos.
0: Sí.
2: Y luego la firma. Muchísimas. La madre de Norma Duval hizo también una historia así para en 10 minutos.
1: Sí. No, hombre, Dani, de hecho, Dani, perdóname, de hecho, y últimamente también, cuando había un reportaje bastante comprometido, se hacía firmar el personaje cada hoja de la entrevista, para que luego no hubiera ningún problema de decir que yo no he dicho eso o no he dicho lo otro. Entonces, aparte de grabarlo, luego lo publicado, ¿eh? O sea, se hacía.
3: Fíjate, cuando... Dani, no eres el primero al que desmiente, no intentan desmentir, así que
1: claro,
3: quédate tranquilo.
1: O sea, que decir, no, es así.
3: Pero mira, esto lo ha facilitado mucho, como decíamos, Federico tuvo en su mente hace años hacer un jocosamente hacer un manual de comunicados para famosos, porque sí, sí, siempre se lleva las manos a la cabeza diciendo qué mal redactan, quién ha escrito esto, qué están diciendo, pero se nos adelantó Instagram
0: totalmente y la inteligencia artificial.
4: Entonces, además, el famoso siempre se ata mucho a esto de claro, cuando tú estás hablando con un periodista, el tono, el cómo, exacto, lo dices, la ironía, todo esto no se pilla,
3: es importante, sí,
4: es muy importante. Entonces, sí, alguien que quiera dar una buena entrevista tiene que saber que lo que está diciendo tiene que decirlo de una forma que al estar escrita no se malentienda.
0: Efectivamente. Entonces, bueno. Muy mira, buena puntualización, además.
2: Yo me acuerdo hace unos años cuando el Campanario hacía lo de la dieta de la alcachofa, ¿se acuerdan?
0: Sí,
2: ¿eh?
0: Sí.
2: Pues yo me acuerdo en una entrevista que yo se la hice con Mariños, o sea, que imaginaros si hace años. Y yo me acuerdo que nos dio un titular a Jesús y a mí que era: Andreita va a ser siempre mi San Benito. Yeah. Y nosotros lo pusimos. Bueno, pues ella salió en la puerta de un supermercado, la pillaron y dijo que eso no lo había dicho ella. Y tuvimos que llamarla para decirle: como no lo desmientas, como digas que no lo has dicho, vamos a sacar la grabación donde se escucha perfectamente el contestante.
3: Claro, claro.
1: Sí, sí. Hay que llevar siempre dos.
0: Dos grabadoras, ¿no?
1: Dos grabadoras siempre.
0: Para que no puedan decir que la has manipulado ni nada por el estilo, ¿verdad?
1: No, pues si falla una. Recuerdo una vez, estando en Argentina con Alfonsín, que llevaba una grabadora y por lo que fuera le di mal al botón y me grabó solamente una parte, con lo cual que hice corriendo al llegar al hotel, me puse a transcribir lo que me había acordado. Entonces, uh-huh, claro, desde entonces hay que llevar dos grabadoras siempre, pues. Y más si vas a un viaje tan largo para una
0: obviamente
1: puedes llamarle otra vez de nuevo, ¿no? Uh-huh. Pero si vas a un sitio como este, una cosa, tienes que hacerlo así.
0: Pues me ha encantado volver a recordar este año, uh-huh, que además fue un año muy importante para España, uh-huh, en muchos aspectos, sobre todo también para volver a recordar, pues a mí es que la verdad, cuando la vi de pequeña, desde que yo tengo uso de razón, la boda de Carolina de Mónaco, porque ese vestido me fascinó. Era tan diferente, tan hippie, no era el típico vestido que llevaba pues los miembros de la realeza, que eran mucho más encorsetados, que todavía lo siguen siendo, con ese velo, con ese peinado, las ensaimadas que decían aquí, ¿no? Con ese tocadito de flores tan y tan y tan bonito, y sobre todo con esa frase que no me acordaba, que luego...
1: De Tessa, no sé. Sí.
0: De Tessa de Baviera, que le diera el pésame, ¿no?
1: Ella porque, era muy
0: claro,
1: joven, Ana. Era muy joven y él era un tío muy atractivo, que luego fue un caballero con ella. Luego fue un caballero toda su vida, fue un caballero en todos los sentidos y muy viajado, claro. Entonces ella veía, el padre veía que su hija se casaba, ¿sabes?, con un señor ya muy viajado, ya, ¿sabes?, muy muy atractivo, no sé cómo,
0: sí,
1: decirte,
0: sí,
1: y muy
0: esto,
1: y dijo, pues, no le gustaba mucho, ¿no? Bueno, pues tampoco le gustó mucho, ¿sabes?, cuando su hija, ¿sabes?, acordaros con Guillermo Vilas.
0: Ay, sí. También.
1: Aquella foto,
0: lo
1: ¿sabes?
0: Lo recordábamos la semana pasada
1: en una isla,
0: también.
1: ¿Te acuerdas? Los dos,
0: sí,
1: él en bañador y ella, él un guerrero de estos, ¿sabes?, que le faltaba,
0: sí, sí,
1: una lanza. Y ella tan finita, tan frágil, la sola, pero bueno, nada.
0: También cuentan las malas lenguas que, no sé si os acordáis, que Grace llevaba un vestido en tonos vainilla, llevaba un pamelón espectacular que todo el rato de la ceremonia lo llevaba cubriéndole la cara. Y es que decían que Grace decía, a ver, he tenido que pasar por el aro, pero no querían que la vieran llorando, porque realmente lo pasó muy mal con esa ceremonia, que fue un capricho, como luego se vio posteriormente, y que después se fueron de luna de miel a Morea, la Polinesia Francesa, y también Ola dio buena cuenta, sí, en exclusiva, claro, de aquella luna de miel.
1: Claro,
0: es decir,
1: claro,
0: es que
1: Ola
0: fue todo...
1: Fue un personaje, que Carolina de Mónaco, vamos, fue la familia Grimaldi, sí, han sido ellos junto con Diana de Gales, con Lady Di, tanto aquí como en Inglaterra también, como en Hello, ha sido el personaje, vamos, ha sido los personajes de la historia de Ola, sin duda.
0: Sí, ¿no?
1: Han dado un juego terrible. Y eso, ¿sabes?, que eran muy complicados ellos, porque no te dejaban hacer fotografías solamente cuando era un acto oficial. Entonces tú podías hacer fotos. Si le sacabas fuera de fotos, o sea, fuera de eso, pum, te demandaban corriendo, es decir, o sea, enseguida,
0: fíjate,
1: ¿no? Sí, porque no les gustaba, o sea, si estaban en París o estaban fuera haciendo sus cosas, pero bueno,
3: pero la sacábamos. Saliendo de Estudio 54 en Nueva York, por ejemplo.
0: Sin ir más lejos, sí, sí. O incluso despeinada a bordo del Pacha Tercero. Sin ningún tipo de
1: fuera, hija mía, como fuera.
0: Sí, ha sido un personajazo y además a mí me sigue pareciendo la más guapa de los tres, con diferencia, y siempre me ha parecido que tiene un estilazo único y irrepetible.
1: La hija está muy bien, ¿sabes? La hija es muy buena.
0: Sí, Charlotte también, sí. Carlota, sí.
1: Hija, es igual que la madre, como
0: igualita,
1: la joven, ¿no?
0: Físicamente,
1: ¿no?
0: Igual.
1: Físicamente igual.
0: Sí,
1: ¿no?
0: Sí, sí. Le va un poco más el rollo este más de literatura, pero bueno, y no
1: bueno, le
0: gusta tanto
1: a los
0: medios.
1: Sí.
0: Pero sí, desde luego, qué personaje como ella no habrá habido ninguno.
1: Le va el corazón, ¿verdad, Alaska? Como personalidad real de Mónaco.
3: Y es el... A ver... el corazón como lo entendemos.
1: Exactamente,
3: nosotros,
1: es el corazón.
3: Que ya no existe, no, obviamente, no. Por eso quizá de ahí la crisis del papel.
1: Es el corazón de oro.
3: Decir eso ya acabó, eso fue, ya está.
0: O sea, y no volverá.
3: No, no, no, no pasa nada, no volverá, ya no. Está, ya fue.
0: Pero sí, pues son de esos personajes que gusta recordar. Y lo que decía además ahora Tico, justo hablábamos de Diana de Gales, que además justo se está celebrando ahora la primera vez que fue con Carlos a Palma, que fue la primera vez que la tranquilidad de la isla se vio rota, porque por primera vez oímos una palabra que hasta la fecha no habíamos oído, que era la palabra paparazzi. Vinieron todos los británicos, todos los ingleses, y aquello fue, claro, de la tranquilidad de Palma, que tú estabas acostumbrado a ver a la reina paseando con Nor de Jordania por Jaime III, que es la calle comercial de ahí, sí. La veías y no le hacías ni caso porque ya era una más de ahí, y de repente te encuentras a 50 fotógrafos y que no podías andar en ningún sitio, y dijimos, uy, ¿qué está pasando aquí?
1: Piensas,
0: ahí fue el gran cambio.
1: Ana, tú piensas, sabes, que una foto de Diana haciendo lo que hiciera donde fuera, para Inglaterra, era oro molido, en el sentido de que lo demás los tabloides y se vendía todo. Sí.
4: Y recuerda, Ana, además, el motivo por el que fue el viaje.
0: Sí. Para callar rumores.
4: Para callar rumores. Ya el matrimonio, se rumoreaba.
0: Sería el primero
4: que no estaba,
0: de los cuatro viajes que hicieron.
4: Eso es. No estaba
0: además,
4: en su mejor momento.
0: Carlos se dedicó a pintar por la Serra Tramuntana. Ella se dedicó, pues eso, a pasar los días ahí tranquilamente como pudiera. Pero
4: además, ella de salud, probablemente fue uno de sus peores momentos, este viaje.
0: Sí.
4: Entonces,
0: sí.
4: Bueno, incluso en las propias imágenes.
1: Ella tragó mucho, ¿eh?
0: Sí.
4: Se la veía muy demacrada, muy delgada.
1: Que tragó mucho.
0: Es un personaje que siempre me ha fascinado.
1: Tragó mucho. Y aguantó mucho, es decir, es una mujer que muy
0: castigada. Además recordábamos el otro día la boda, además, ¿no? Aquí, que recordábamos que decíamos que a mucha gente le pareció un espanto, que yo reconocía que en su momento, que es que no podemos ver con ojos de 2026 los acontecimientos de hace 40 años, porque claro, somos nosotros mismos, queremos fotos nuestras de hace 20 y nos parece un horror lo que llevábamos puesto, pues claro, aquel vestido, pero sí, ahí nació un poquito
1: fue un mito total.
0: Desde luego que sí. Pues ha sido un placer compartir este recuerdo del año 78, y si os parece ya terminamos de rematar con las revistas, porque adelante. Todo lo que hay son verano, son bañadores, vemos a muchísimas parejas, Cucurella con sus trencitas, que ha dejado atrás sus rizos y ahora sus trenzas. También tenemos a Feliciano López con Sandra Gago, qué guapos están los dos, y a Feliciano jugando al pádel con su hijo, que dicen que le pega muy bien a la raqueta, quién sabe,
1: no me
0: si de tal palo tal astilla, nunca mejor dicho. Y también tenemos una entrevista a Carla Goyanes con motivo del segundo aniversario del fallecimiento de Carlos Goyanes y el de Caritina, con un torneo de pádel donde vemos a Cari Lapique también, que siempre tan encantadora con nosotros, que además nos escucha, y con una entrevista que le han hecho a Carla. Y no quisiera despedir esta crónica rosa sin hacer mención a otra persona que ya no es de la familia del rey ni de la familia real, que también ha ido a Mallorca, justo ha ido después de que la infanta Cristina saliera corriendo de Marivent en cuanto llegó Leticia con sus hijas, alegando que le vino muy bien el funeral de Josep Vilarasau, del presidente de CaixaBank, y son Iñaki Urdangarín y Ainhoa Hermentia disfrutando, ¿verdad, Alaska? En 10 minutos, los dos juntos, nos van a Norte, se van a Mallorca, ¿cómo no? Y claro, la gente dirá, ¿y de dónde saca para tanto como destaca? Para irse en Mallorca en pleno agosto con lo caro que es, ¿verdad?
3: Hemos dejado el norte de Francia, ¿no?
0: Sí, bueno, ya no vamos a Vidar.
1: Pero es que no entiendo, o sea, ¿cómo van a Mallorca? O sea, van al epicentro de la información.
0: Sí, sí.
1: ¿Sabes? Y no sé cómo decir.
0: Que sabes que te van a pillar sí o sí, salvo que vayas
1: Ferrol,
0: para que quieras que te pillen.
4: O a las
1: CIES, no sé, vete a otro sitio, no vayas a que te pillen ahí, y más sabiendo que está la familia real allí.
0: Y además, yo creo que van ahí para que le pillen. ¿No opináis lo mismo?
4: Hablábamos antes de parejas discretas. Esta precisamente no es una pareja discreta.
0: No, nunca la
4: se mueven
0: sido.
4: Por lugares donde se sabe que pueden ser fotografiados.
1: Claro.
4: No solo en la playa, sino en su día a día.
0: ¿Acordaros cuando fueron a Baqueira?
4: Efectivamente.
0: ¿Os acordáis?
4: Sí, sí.
0: ¿El
4: sí.
0: escándalo que se montó? Claro. Sí, sí. Decías, Dani, perdona, que te hemos interrumpido.
2: A mí lo de ir a Mallorca me parece también un poco de mal gusto. Puedes irte a otro sitio de playa.
0: Sí.
2: No, Mallorca, donde todo lo que pasó fue allí.
0: Efectivamente. Claro, que tú llevabas el ducado de dicha ciudad.
3: ¿Y dónde va la familia real?
1: Exacto, claro. Es que la familia real.
0: Que te tuvieron que quitar por lo que hiciste. ¿no? Entonces, ahí pues está. Bueno, que todo el mundo tiene derecho a ver a Arandón donde quiera, pero que suena un poquito a provocación y que suena a que quieres que te pillen, porque sabes que te van a pillar y que vas a dar que hablar, sobre todo en unas fotos, pues bueno, pues una pareja, te pongo cremita y ahora jugamos en la orilla de la playa.
3: Con el piececito.
0: Efectivamente.
3: Es una foto tipo la de Albert Rivera. De
0: sí.
3: O sea, son esas fotos que son normales cuando
0: claro,
3: estás
0: en una pareja,
3: con tu pareja.
0: Claro que
3: pero
0: sí.
3: Pero claro, es como lo de hablar para el periodista
5: y luego
3: te escuchas y dices, madre mía, pues que esto puesto queda fatal. Pues queda luego fatal.
0: Y entre tanta pareja que está disfrutando del verano, no me gustaría terminar esta crónica también sin ver a una persona que yo he admirado muchísimo, porque ¿quién no se acuerda cómo se llamaba Joan Collins en Dinastía? Alexis Carrington Colby Dexter. Por Dios, súper fan. A sus 93 años, espléndida, con su quinto marido, Percy Gibson, pasando unos días en Saint-Tropez.
3: Que es no sé cuántos años menor que ella.
0: Sí.
3: Y es muy activa en Instagram.
0: Sí.
3: Cuando va a un mercadillo en Saint-Tropez lo sube.
0: Sí, sí.
3: Siempre celebra sus cumpleaños, los de su marido, los de sus amigas, está con sus hijas. Pues es una mujer muy activa y nos da mucha gloria.
0: Y nos encanta verla.
4: Y sigue trabajando, ¿eh? Cuando le dan algún papel que le interesa, que además normalmente suelen ser ya muy, como muy extremos, ella ya busca algo que, con lo que divertirse. Sí. Y es que está estupenda.
1: Y elige la Costa Azul francesa.
0: Sí, la Costa Azul
3: tiene casa.
0: A mí me gusta volver con estos personajes, efectivamente, que estos personajes estén
1: calor
0: por ahí.
1: En verano es casi imposible llegar de lo que hay de tráfico de coches. Mm. Pero bueno, pero es un sitio de caprichosos, pues sí. Sitios de eso.
0: Entre tanto futbolista y tanta rey, pues volver a ver a Joan Collins, nos gusta muchísimo,
1: pues sí.
0: ¿No? Las viejas
1: estaban
0: glorias.
1: Dinastía, ¿te acuerdas? Dinastía, había otra, Dallas también estaba por aquellas épocas.
3: Y
1: Falcon, el vino Falcon Crest, el rey de las camas.
3: Era el trío Lorenzo Lamas.
1: Lorenzo Lamas.
3: Y también nos dio grandes momentos.
0: Me encantan estos momentos nostalgia y que estéis vosotros aquí para contarlo, porque aunque no hayamos vivido, nos encanta revivirlo como si lo hubiéramos vivido,
1: el rey de
0: ¿no?
1: Las camas,
0: esa es la magia de la crónica rosa. Pues desgraciadamente tenemos que poner punto y final a este miércoles de revistas y de Revival también. Así que simplemente daros las gracias. Alaska ha sido un auténtico placer. Muchas gracias a ti,
1: Cochao.
0: Y muchísimas gracias también a Dani Carande, que se mejoren esas agujetas y seguiremos pendientes del Instagram de Beni Kassim.
1: Adiós, Dani. Envía una foto, por favor.
0: Eso sobre todo.
2: Envía la foto, tico.
1: Envíamela ya.
0: Y muchísimas gracias también a Javi del Pozo. Gracias por estar aquí, nos vemos estos días. Y nada, hacemos una pequeñita pausa. Volvemos ahora mismo. Qué importante es cuidar el funcionamiento normal de los vasos sanguíneos, de nuestra circulación. ¿Y cómo lo podemos hacer? Pues nos lo va a contar Adrián González. ¿Qué tal? ¿Cómo estás? Buenos días.
6: ¿Qué tal? Muy buenos días, Ana.
0: A ver, hoy vamos a hablar ahora de la circulación, porque es importantísimo en verano, esa pesadez de piernas, ese calor que hace. Necesitamos cuidar nuestros vasos sanguíneos. ¿Cómo lo podemos hacer?
6: 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Los corazones periféricos son los músculos de las extremidades. 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
11: Y vamos a ver cómo está la operación salida del verano. 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
0: La moda es tal vez el lenguaje político más subestimado de la historia, aunque también el más visible. Estamos hablando de una de las formas más eficaces de medir y representar el poder, marcar una jerarquía, controlar el orden social o incluso ser un espacio de modernidad o transgresión. Porque la moda, en política, es una potente herramienta de comunicación para transmitir ideología, cercanía o autoridad. Y de todo ello se habla en el libro Moda y Política, las apariencias del poder. El libro de nuestra invitada de hoy, Ana Velasco, que es periodista, historiadora de la moda y profesora universitaria, donde analiza el lenguaje de la indumentaria a través de ejemplos de figuras políticas nacionales e internacionales. Ana, ¿qué tal? Bienvenida, ¿cómo estás?
13: Bueno, primero encantada de estar aquí contigo. Muy contenta y muy bien, muchas gracias.
0: Es que además Ana y yo nos conocimos en un desfile de la Fashion Week, empezamos a hablar de moda, me contó que había escrito este libro, digo, tienes que venir a contármelo, y la verdad es que lo he leído y me ha encantado, si te parece. Casi una pregunta que no te habrán hecho nunca. ¿Cómo surge la idea de este libro?
13: Pues mira, yo antes daba una asignatura que era comunicación política y les contaba a los alumnos cosas que yo creía muy interesantes, pero al poco me daba cuenta de que el tema de la indumentaria, de la moda, del presentarse, siempre se contaba la misma anécdota de Kennedy, Nixon, el debate de la televisión, en el que la gente que lo oía por la radio dio ganador a Nixon, pero los que lo vieron por la tele dieron ganador a Kennedy, porque claro, era tan guapo, tenía tanto carisma, tal. Y siempre se comentaba ese episodio, y yo pensaba, a ver, hay más cosas, o sea, no puede ser que toda la historia de la moda y la política quede reducida a esto. Y entonces empecé a investigar y iba encontrando un montón de cosas curiosas y yo pensaba, esto tiene muchísimo valor. Y entonces de las clases dio el salto a, bueno, yo tengo que hacer algo con esto y el libro nace básicamente de eso.
0: Tengo que reconocer que la historia del color púrpura que va desde Roma al Vaticano, pasando por el Sacro Imperio, es absolutamente fascinante. Cuéntanos, por favor.
13: Claro, es que en esto también hay una cosa, que es que nosotros estamos acostumbrados a ver el mundo con los ojos de 2026.
0: Claro.
13: Y tenemos que ponernos en un contexto muy diferente. Antes los colores eran todos naturales, no era como hoy que todo es químico y todo se hace en un laboratorio y cuesta lo mismo y es muy barato. Antes la ropa era una cosa que era lo que la gente dejaba en herencia y eran prácticamente sus únicas propiedades y duraba mucho, era muy valiosa y demás, ¿no? Y los colores eran algo exclusivísimo. O sea, no tenemos que pensar tampoco en esta Edad Media que vemos siempre en las películas como de gente marrón y gente sucia. Al contrario, o sea, todo el mundo tenía la ilusión de vestir bien porque esa era la única forma de progresar socialmente. ¿Y cuál era la cúspide del lujo? La púrpura o el púrpura, que no es exactamente el morado que hoy asociamos, sino que era más bien o rojizo o incluso azulado, y era un color que solamente sabían extraer los fenicios. Sabes que los fenicios tuvieron presencia aquí en la península ibérica, en España, claro, en Cádiz. Bueno, hay una historia de que el perro de Hércules muerde un día en la playa una de estas las cañaillas famosas,
0: sí,
13: de Cádiz,
0: como un molusco, sí,
13: y se le mancha la boca de púrpura. Y entonces se dan cuenta los fenicios, que van a ser los hombres de la púrpura, porque ellos se llaman a sí mismos cananeos, el nombre es de otra gente, de que esto va a ser un tinte poderosísimo. Y se necesitaban miles y miles y miles de moluscos para sacar apenas unos gramos. Entonces era un color súper exclusivo y súper caro. Y era el color de los emperadores del Imperio Romano, de los ricos, de los poderosos, y cualquiera que se atreviese a vestir de púrpura muchas veces era condenado a muerte o perseguido o encarcelado.
0: Que también podría ser un ejemplo del vestir a la española cuando nuestros reyes vestían de negro, que el vestir de negro era el sumum. Claro, tú vas al Prado y ves a Felipe II todo de negro y dices, qué señor más triste. No, era lo más de lo más, y lo mismo pasaba con el color púrpura.
13: Claro, ¿no? Esto de los colores es súper importante. Por ejemplo, el caso de vestir a la española, de la ropa que llevaban los austrias, claro, tú lo ves en las imágenes de los cuadros y tú dices, ¿verdad? Te dices, ¡ay, qué sobrio!
0: Sí.
13: La leyenda negra te viene enseguida, como esta gente, qué aburrida, qué apagada, tal. No. Era un color de superlujo. O sea, tenemos que pensar que venía de América. Los españoles tenían el monopolio del comercio americano. Antes era muy difícil que los tintes se fijaran a la ropa. Conseguir un negro profundo estaba solamente al alcance de unos pocos. Era un negro, además, que hacía que las joyas brillasen más. Y que se había adoptado en España, no es una cosa española, sino a través de Borgoña.
0: Sí.
13: Que en la Edad Media y al final de la Edad Media y del Renacimiento era el sitio más próspero del mundo. Entonces, claro, nosotros tenemos, fíjate, la mirada viciada. Lo vemos como sobrio y antiguamente la gente decía, es que los españoles demuestran vistiendo de negro que son los más poderosos del mundo.
0: Igualito que ahora, casi. ¿Son las coronas el primer afiche en el pelo unido al poder? Porque, claro, tú haces un repaso desde Egipto hasta el Imperio Ruso, que es realmente espectacular.
13: Claro, es que aquí también tenemos que pensar en cómo vemos los humanos, ¿no? Y tú, lo primero que haces al ver a alguien es mirar a la cara.
0: Sí.
13: Entonces, claro, ¿dónde está el poder? ¿Dónde se representa? Hombre, pues es muy difícil que en lo que es el rostro, ¿no?, te pongas algo, te puedes poner maquillaje para estar a la moda de las diferentes culturas, ¿no? Pero lo lógico es que añadas adornos, y siempre el oro, las piedras preciosas, los elementos estos de plumas, han sido en muchas culturas lo que transmitía poder y autoridad. Entonces, claro, la corona, todo lo que enmarca la cabeza y permite que tú te des cuenta de que esa persona no es corriente, no lleva solamente su cabeza, sí, y ya está, ¿no?, sino que lleva cosas, pues es una línea que se puede unir desde lo más antiguo hasta nuestra actualidad. Y fíjate que en el caso ruso, que yo creo que se conoce muy poco, siempre pensamos en coronas. Pero es que para los rusos, para ser zar, te ponían un gorro. Si te ponían el gorro, que se llamaba el gorro de Monómaco, eras zar.
0: Eres ya la pera. Sí.
13: Fíjate. Y claro, nosotros siempre tenemos, fíjate, en los cuadros de los reyes, que siempre están tocando la corona, aunque no se la pongan. O sabes esta historia de Napoleón, cuando él mismo se autoproclama emperador. Entonces eso va a ser súper importante.
0: El capítulo más importante y probablemente difícil del libro está dedicado al velo. El velo como control social. ¿No?
13: Sí, es un capítulo, claro, muy difícil, porque además nosotros también tenemos, claro, nuestra mirada actual, ¿no? Y hay muchas cosas que se comentan y es difícil extrapolarlo de, pues, Irán, todos los castigos a las mujeres y demás. Y esto se comenta, ¿no? Se dice, es que obviamente nosotros tenemos que entender que el velo, cuando se dice es moral, es una aberración,
0: claro.
13: Esconde a las mujeres, las tapa, las borra, las invisibiliza. Es literalmente eso. Porque antiguamente tenemos que irnos a que el velo era igual a decencia. El velo es para las mujeres lo que el pelo para los hombres. Cuando alguien era un criminal, lo que hacían era raparle la cabeza y quedarle sin pelo para que todo el mundo viera públicamente que ese hombre no era como los demás y por tanto era menos. Pues las mujeres, las que no iban resguardadas de la vista de los hombres, sería porque buscaban hombres. Claro, entonces el velo marcaba la frontera entre la mujer decente que estaba en el hogar y que era de su marido, de su padre, de sus hijos, de su familia, y la que estaba por la calle y era de todos. Podía ser esclava, podía ser prostituta, podía ser concubina, pero desde luego no una mujer decente. Y eso es una cosa mediterránea, no, no tiene que ver con el Islam, esto es muy antiguo, pero nosotros lo hemos heredado y el Islam va por ese control social.
0: De las túnicas púrpura a las gorras de MAGA, de Make America Great Again, ¿no? ¿Es la ropa el lenguaje político más despreciado, pero el más potente?
13: Yo creo que sí, sí, ¿no? O sea, porque todo lo que nosotros vemos entra por los ojos.
0: Tal cual.
13: O sea,
0: hay más en esta época, ¿no? De redes sociales.
13: Total.
0: Y de todo.
13: Y de segundos. Sí. Porque tú tienes, nada, un par de segundos para ver si algo te interesa o para algo que no. De hecho, todos los estudios estos de los algoritmos es la tasa de omisión, que es, bueno, si en el primer segundo ya no te ha llamado la atención, tú pasas de ello. Entonces, claro, necesitamos cosas que refuercen nuestro mensaje y que se lo expliquen a la gente. La gorra de Trump es perfecta.
0: Sí, no,
13: porque
0: luego
13: le ves siempre. O sea, no hay forma de no verle. Es roja, es llamativa, es extraña, porque tú en la política no sueles ver a gente con gorras.
0: No.
13: Y además Trump lleva traje.
0: Sí, sí.
13: No es que se presente como un obrero, imagínate,
0: es
13: con
0: una
13: gorra.
0: Combinación. Y la corbata también muchas veces en rojo.
13: Y la corbata roja. Uh-huh. Claro, eso entronca con el hilo de la púrpura, porque ya claro. Hemos dicho que la púrpura era roja. Pensemos en los cardenales, por ejemplo.
0: Claro.
13: Son los príncipes de la púrpura, pero visten de rojo, porque antiguamente era ese color. Entonces Trump yo creo que ha conseguido sintetizar cosas muy antiguas que están en nuestra mente, porque fíjate que en Roma también había otros gorros rojos, que era lo que hoy solemos identificar con el gorro frigio, no era exactamente lo mismo, ¿eh? Pero si piensas en los cuadros estos del siglo XIX, que está la libertad guiando al pueblo, o un poco la barretina catalana, es ese tipo de gorro rojo. Eso era el sinónimo de la libertad, porque era lo que se daba a los esclavos cuando eran manumitidos, cuando eran liberados, cuando compraban su libertad. Y venía de los gorros de los pilotos, de hecho se llamaba pilos. Piloto es el que lleva el pilos y era gorro de marineros. Eso es lo que llevan también en la Revolución Francesa. Y entonces Trump entronca con el poder, el gorro rojo que significa libertad, y tú ponte en la Casa Blanca, es un templo romano.
0: Hombre, desde luego.
13: Y ponte a Trump con su gorra roja en su templo romano. O sea, y nosotros lo entendemos.
0: Claro.
13: No necesitamos que nos diga las cosas.
0: Estás diciendo, soy el tío más poderoso del mundo.
13: Exacto.
0: Y es así. La política también se comunica a través de la imagen, como estábamos diciendo. ¿El color de un traje, de una corbata o una chaqueta durante una campaña electoral influye más en el espectador, mucho más de lo que nos pensamos?
13: Sí, yo creo que sí. Además, los políticos cada vez más con los asesores de comunicación están muy pendientes de los mensajes que transmite su ropa. Y, por ejemplo, vemos que esto, tanto en hombres como en mujeres, es un tema importante. Sobre todo, yo creo, en las mujeres más por machismo, ¿no? Porque siempre se comenta más la ropa que llevan. Pero en el caso de los hombres también es muy importante. Yo creo que no tenemos que pensar en 2026, sino pensemos en la historia reciente de España. Las chaquetas de pana.
0: De Felipe González, sí.
13: La camisa blanca de Suárez.
0: También.
13: La metáfora de la camisa blanca como la libertad frente a pues Falange, las camisas azules del fascismo, todo aquello, ¿no? En los años de la transición. Y nos podemos poner en un contexto machista o en un contexto como era de aquellos años, que la política era toda en señal masculina, ¿no? Y la indumentaria era súper, súper importante. Pues obviamente, hemos pasado por Jesús Gil y el chándal, ¿no?
0: Sí, sí, también.
13: Hemos pasado por las mamachichos y seguimos avanzando hacia nuestro mundo en el que también es muy difícil ser de izquierdas, ir bien vestido.
0: Claro.
13: Ser de derechas y tener carisma y no ser un señor o con traje o una cosa que no es ni lo uno ni lo otro. Es muy difícil vestir y transmitir mensajes políticos porque la moda habla y dice muchas cosas.
0: No, no, sin duda. Además, en el libro repasas varios casos llamativos, como el de Angela Merkel, que claro, en tu opinión, dices que comunicaba muy bien a través de su vestimenta y eso que siempre iba exactamente igual, pero comunicaba muy bien, eso sí, siempre de americana y pantalón. Yo no recuerdo haberla vista nunca con falda.
13: Yo tampoco. Yo creo además que solamente recuerdo esta vez que fue a la ópera, ¿te acuerdas? ¿Sí? Con aquel vestido con mucho escote y la gente dijo como, bueno,
0: ¿dónde
13: va? Claro, ¿dónde va? ¿Qué está pasando? Como, bueno, pues tiene pecho porque es una mujer, o sea, tampoco, no es un hombre,
0: sí,
13: ¿no?
0: Sí.
13: Y claro, yo creo que Angela Merkel, la gente dice, iba muy mal vestida. No, o sea, tú puedes decir, ese no es tu estilo, pero es que la ropa comunica cosas.
0: Claro.
13: Angela Merkel transmitía el mensaje que ella quería transmitir, que era de estabilidad, profesionalidad y en una clave masculina, ¿no? Porque es como tú dices, pantalón y una americana. De colores, es verdad, porque ya tenía un arco iris, sí, pero ¿no? Es que esa era la misma estrategia, por ejemplo, que Isabel II.
0: Desde luego, otra persona que apostaba por el color para que todo el mundo viera dónde estaba, porque Isabel II hasta hablaba con el bolso. Si lo ponía encima de la mesa significaba una cosa, y si lo ponía debajo es que se quería ir ya a su casa, ¿no? Es decir, para que digan que la moda no habla.
13: Exacto.
0: Muchísimo.
13: Angela Merkel sabía eso perfectamente. O sea, tú ves a Angela Merkel en una foto y la tienes perfectamente identificada, en un espacio público perfectamente identificada. ¿Va elegante? No lo sé, quizá no, quizá hay gente que piensa que no iba a la moda o que era un estilo muy rancio o muy conservador. Puede ser, pero es que ese era el mensaje que Angela Merkel quería transmitir. Entonces ella vestía perfecto.
0: Que a lo mejor también podría ser lo que está haciendo ahora, por ejemplo, Giorgia Meloni, que también va con mucho traje pantalón, ¿no? A lo mejor un poco más oversize, más grande de lo que lo usaba Angela Merkel, pero también habla a través de su ropa.
13: Sí, yo creo que Angela Merkel era más conservadora y Meloni es como más moderna y lleva esos trajes que son un poco más, pues, más juveniles o un poco más modernos, como más fashion, si queremos.
0: Sí, no, y además le sientan bien, porque ella no es muy alta y lleva siempre esa pata que a lo mejor dices, te puede hacer así como más bajito. Y a mí, en mi opinión, creo que le queda bastante bien.
13: O, por ejemplo, aquí en España, que no es política, pero bueno, tiene una dimensión pública, que es la princesa de Asturias.
0: Sí, claro.
13: Que la hemos visto muchas veces en actos importantes para ella con traje pantalón.
0: Sí, sí.
13: Y yo creo que la favorece muchísimo.
0: Recuerdo especialmente el rojo que llevó cuando debutó a nivel internacional en Portugal, que también ya era toda una declaración de intenciones. Color rojo, del color del guión de su padre, o parecido, y además estaba súper favorecida porque le sentaba como un guante. Además, como es alta y tiene cuerpo, pues entonces le queda todavía muchísimo mejor. Claro, hemos hablado del bolso de Isabel II, pero claro, volviendo otra vez al pelo, yo creo que si hay un pelo que realmente ha hablado muchísimo en los últimos años es la coleta de Pablo Iglesias, porque esa coleta realmente sí que quería decir muchas cosas, ¿no, Ana?
13: Claro, de hecho que Pablo Iglesias quiso cortarse la coleta durante mucho tiempo y no podía hacerlo porque era un mensaje perfecto, igual que la ropa y la indumentaria de Pablo Iglesias, que decía, soy uno más, soy gente, somos, ¿no?, todas estas cosas que oíamos populistamente en Podemos todo el tiempo. Pero él transmitió un mensaje perfecto, o sea, era una alternativa a lo que estaba como establecido en el Congreso de los Diputados. Recuerdo perfectamente aquellas conversaciones sobre si se podía ir sin chaqueta, sin corbata,
0: con camiseta con mensaje.
13: Con camiseta con mensaje. Claro, bueno, quizá no es la política que estamos acostumbrados a ver, ¿no? Pero es que eso transmitía muchos mensajes. La mera aparición de Pablo Iglesias con su camisa aquella de cuadro, la camiseta con mensaje, la coleta, la barba esa medio afeita, era esta gente es otra gente. Sí, o sea, sí, esto han venido a cambiar las cosas, ¿no?
0: Toda una declaración de intenciones.
13: Luego me dirás, estética.
0: Sí.
13: Claro, es que la estética también tiene esa parte que es tan peligrosa y muchas veces tan mal interpretada se percibe, ¿no? Que es que todo es frívolo, todo es apariencia y al final tú vives pues en un chalet, con tus hijos en una casa. Tienes derecho, si nadie dice que no tengas derecho, pero claro, la coherencia estética e ideológica que a veces se nos presupone, pues es muy frívola.
0: Y hablando de coherencia estética, a mí sí hay una cosa que también me llamó muchísimo la atención. Bueno, a mí me parece que Pedro Sánchez no viste bien. Esos pantalones tan fit, tan slim fit, no me gustan. Todavía recordamos aquel frac que le quedaba cortísimo, que bueno, y además, no sé, a mí me pareció que iba hecho un moscorrofio. Pero ese traje berenjena en el Senado, o esas gafas que no le hemos vuelto a ver cuando hizo la comparecencia en el Senado, también estaba lanzando un mensaje, ¿no?
13: Sí, sí, además yo creo que Pedro Sánchez comunica muy bien. Yo no diría que efectivamente es muy elegante o que viste bien, pero sí que creo que tiene un control de sí mismo y de su imagen pública muy notable. El traje berenjena, que era... O sea, es que un traje berenjena ya...
0: Sí, sí, no, ya de por sí. A ver, ¿quién se compra un traje berenjena?
13: Claro, es que ya es difícil, ¿no? Recuerdo que hubo también un caso de Obama, que salió Obama con un traje beige, ¿te acuerdas?
0: Cierto.
13: Y hubo una controversia con que se ha puesto este hombre, por Dios, ¿no? Pues es lo mismo. Pero yo creo que la de las gafas aún... Porque el traje berenjena era feo y no había por dónde cogerlo, ¿no? Pero las gafas eran... O sea, eran una... chulería.
0: A mí
13: o
0: me
13: sea,
0: encantaron las cosas como son.
13: Sí, sí. O sea, era un... He venido aquí, estoy a otro nivel, es que ni os miro a los ojos, ¿no? Que siempre se dice como esto de folclórica, de Isabel Pantoja en el aeropuerto con las gafas de sol, ¿no? De repente era esa persona en el Congreso de los Diputados o en su intervención pública. Entonces, claro, tú puedes decir, esto es una cosa, una chulada, no en el sentido positivo, ¿no? Sino en el sentido de una sobrada, algo, un desafío, una rebeldía, un... Bueno, yo estoy muy por encima de todo esto, ustedes a mí... Me la pelan, no, perdón, ¿no? Pero es que es verdad. O sea, es que ese era el mensaje que él quería transmitir. Y ahí es perfecto.
0: ¿cómo viste la clase política española? A mí me parece que visten fatal, pero además es que van como muy uniformados y encima se ven trajes que estéticamente parecen de calidad bastante dudable, y aparte que no salen del azul, el gris y el negro, que ya sé que tampoco se van a poner un traje berenjena como hablábamos ahora, ¿no? Pero claro, es que se los ve hasta de confección mal hecha, ¿no? Sí. Y no luce, es decir, podríamos decir que ellos no hablan o quieren dar otro mensaje, ¿no? Sí. ¿Qué opinas?
13: Yo creo que hay una idea que es para los hombres, que lo tienen muy fácil en general ir bien, que es esto de los trajes muy baratos o muy mal hechos o muy mal ajustados a tu talla, ¿no? Y que se ve monstruosamente todo el tiempo, que es esto de, bueno, yo me encasqueto este uniforme, que es el traje, y ya voy bien.
0: Bueno, o sea, habría que ver.
13: Claro, habría que ver, porque esto del uniforme es muy cómodo para todos, es verdad, pero no es exactamente la idea que todos tenemos. Entonces, ahora hay opciones muy económicas y cada vez la sociedad va más democrática, y yo creo que hay cosas mucho mejores que se ven. Una camisa bien planchada, una camisa buena, pero buena, barata, quiero decir, bien planchada, con un traje, con un pantalón formal de vestir, y van mucho mejor que todas esas aberraciones que vemos de trajes espantosos.
0: ¿Quién es para ti la persona que mejor viste de España?
13: Yo quizá me quedaría con el rey, porque es verdad que viste normalmente muy conservador, pero los trajes son, o sea, él siempre va muy bien vestido y con unos trajes muy interesantes.
0: Moda y política, que ha escrito Ana Velasco, que nos ha estado acompañando aquí en esta mañana del mes de agosto. Es una lectura estupenda para ahora, para si nos están escuchando desde su lugar de vacaciones. Viene además muy bien ilustrado, hace un recorrido histórico de lo más interesante, y bueno, la verdad es que a mí me han gustado muchísimo, pero vamos, ya les digo que aquí soy cero imparcial, porque Ana la considero amiga y creo que ha escrito un libro que es una auténtica maravilla. Así que, Ana, darte las gracias.
13: A ti, amiga.
0: Ha sido un auténtico placer y nada, se lo recomiendo, no se lo pierdan.
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0: Estamos en agosto, es verano, y muchas personas eligen bajar el ritmo, desconectar y volver a conectar con el cuerpo, la mente y la naturaleza, tan necesarios en los tiempos que corren. Si os parece, hoy nos vamos a trasladar hasta Galicia, a una ecoaldea boutique ubicada en el corazón de las Rías Baixas, que invita a desconectar y reconectar. Y para ello vamos a hablar con José Manuel Otero, que es el propietario y director, para que nos enseñe cómo el lujo, la hospitalidad y el bienestar van de la mano en este exclusivo oasis gallego. José Manuel Otero, muy buenos días, ¿qué tal? ¿Cómo estás?
24: Hola Ana, encantado, muy buenos días.
0: Bueno, lo primero de todo es que me gustaría que nos explicaras qué es Aldea Calma, que ya el nombre yo creo que ya nos da una ligera idea de lo que es, y cómo nace este proyecto de crear esta ecoaldea boutique.
24: Pues sí, te cuento, este realmente nace en el año 2022, realmente bueno, pues tras la sacudida con la que nos agita la vida, ¿no? A todos en plena pandemia. Hemos encontrado en este maravilloso lugar un sitio con los ingredientes perfectos e ideales para poder llevar a cabo, ¿no?, ese concepto de restaurar una aldea con 7 casas y bueno, crear en ella pues un espacio realmente idílico para ese concepto de vida natural, esa vida saludable y vida consciente, que es realmente lo que hemos recreado en este bonito espacio.
0: Uh-huh. Y además, una cosa que me ha hecho mucha gracia es que vosotros os basáis en la filosofía buena vida, las dos con B. ¿Eso por qué? Cuéntanos.
24: Pues sí, ciertamente realmente jugamos ahí con las palabras. Uh-huh. Llevamos esa idea de vida a la idea de vida con B, uh-huh, que en realidad evoca esa antigua palabra, esa reminiscencia del lenguaje, el lengoa, donde la vida, vita, se escribía con B, y alude quizá a la cualidad de lo bueno, a la calidad de lo bello, a la calidad de lo bonito. En realidad es lo que queremos poner en énfasis porque hay maneras de vivir la vida. Y en ese sentido buscamos ese bien vivir, pero bien intencionado y bien sentido, con esa idea de bondad, de belleza, de lo que realmente es bueno y que nos da a todos pues ese bienestar y bien sentir, que es la evocación principal.
0: Uh-huh. Bueno, yo creo que ya con decir Aldea Calma uno ya se imagina cómo es descansar allí. Pero ¿de cuántas habitaciones disponéis y cuál es para ti la más especial? Esa que deberíamos reservar si hacemos una escapada.
24: Pues realmente, siendo un hotel boutique, todas y cada una de ellas tienen su propia identidad, su personalidad. Son realmente 10 habitaciones. Y en este caso contamos con 2 habitaciones tipo suite. Cada una de ellas sí mantiene obviamente una unidad en lo que es la idea de materiales, los colores y evidentemente también todo lo que tiene que ver con la neuroarquitectura, el feng shui, la bioconstrucción, que es lo que se ha tomado en cuenta para generar este proyecto tan singular. Uh-huh. A partir de ahí, las habitaciones, pues 8 de ellas cuentan con vistas al mar. Hay 2 que tienen vistas al entorno, en la aldea, en la naturaleza. Y en este caso, pues quizá la más predilecta de nuestros huéspedes es la que tiene la vista más orientada a lo que sería el mirador de las playas, de aquí de nuestra ría de Pontevedra. Y esa sería la suite, en este caso, la suite de la Casa Outeiro. que es la primera de las casas de la aldea, la que está en la posición más elevada. Entonces, bueno, todas ellas pues cuentan con comodidades y facilidades que están presentes en todas y cada una de las habitaciones, desde sopa de lino, todo lo que serían los materiales, bueno, está todo en microcemento, orgonitas en todas las habitaciones para minimizar lo que es el impacto de las radiaciones electromagnéticas. Y bueno, en realidad es difícil elegir, pero diría que quizás esa sería la habitación predilecta, lo que es la habitación de la suite Outeira.
0: Ajá. ¿Y de qué experiencias podemos disfrutar? Porque he estado yo ahí mirando y la oferta de bienestar no está nada mal.
24: Pues tenemos actualmente tres propuestas. Estaríamos hablando de la escapada calma, que incluye nuestro desayuno calma en dos tempos. Un desayuno que se realiza en un horario muy amplio para que el cliente pueda disfrutar tanto la experiencia buffet como la experiencia carta. Recomendamos siempre ese primer tempo hacerlo por la parte más frugal, la parte más ligera, lo que se trata en este caso de, bueno, lo que recreamos en nuestra aldea, que serían los fermentados naturales, nuestros zumos, nuestras propias frutas. A partir de ahí después estaría ya la experiencia tanto buffet como carta, siempre con productos locales, productos de temporada y ecológicos, y a partir de ahí, bueno, pues tendríamos en esa experiencia igualmente lo que es el acceso al spa, el spa interior, al spa exterior también, e incluye siempre una actividad. Esto está presente en la experiencia global de todas las los paquetes y opciones de escapada que ofrecemos. Habría después adicionalmente a esta escapada la escapada Garimo, que incluye también tratamiento. Incluye, bueno, además de un tratamiento en nuestro spa, le incluye la media pensión con nuestro menú sanívoro de día, un menú de cuatro pases, siempre de, bueno, de producto igualmente con esa cosmovisión, ¿no? Saludable, esa cosmovisión que llamamos sanívora, que en realidad lo que damos es al cliente siempre un producto fresco de temporada, pero de comida realmente natural, es decir, donde, bueno, me encantó estos días lo que es la frase de Antonio Gaudí, y esa es la idea, ¿no? Primero el amor, después lo que sería la tradición y técnica que van de la mano, ¿no? Entonces, bajo esa visión, pues es donde damos al huésped una experiencia más completa, y estaría ya por último lo que sería la modalidad de retiro, que sería una experiencia mucho más inmersiva, más enfocada también en los tratamientos y en el acompañamiento uno a uno para poder hacer durante cualquier época del año con el huésped pues una experiencia completamente inmersiva en lo que es el concepto y el estilo de vida que planteamos en la aldea.
0: Claro, es que hemos hablado de oferta gastronómica y estamos hablando de uno de los lugares probablemente donde mejor se come de este país, que en este país se come muy bien, que es Galicia. Por favor, es que no he dicho ni dónde estáis. Aldea Calma, estáis en las Rías Baixas, pero ¿dónde estáis exactamente?
24: Sí, pues estamos justito aquí en el corazón de las Rías Baixas, en Sanxenxo, que es, bueno, capital turística aquí en Galicia. Y estamos en una de las lomas altas de Sanxenxo, un valle precioso, que es el Valle de Bordones. Y estamos básicamente situados pues a unos 2 kilómetros de lo que sería el centro de Sanxenxo. Entonces es un entorno natural donde pasan senderos con riachuelos, molinos, rutas muy bonitas, tanto para ir hacia abajo, hacia la playa, como hacia la montaña. Entonces, bueno, el entorno nos permite ese binomio perfecto entre el cliente que busca más el concepto realmente de Sanxenxo de turismo, y después tendríamos esa parte de naturaleza en el entorno y aledaños del hotel para poder mantener ese concepto de slow life que planteamos para nuestros huéspedes.
0: ¿Cuál es el perfil de cliente que tenéis? ¿Es nacional, internacional, un poco de todo?
24: Pues sí, lo siento que cambia también en función de la temporada, es decir, en lo que viene siendo los meses de invierno, otoño, es un público más de cercanía, un público más de perímetro de 4, 5, 6 horas. Y a partir de ahí estaríamos en verano, pues sí, recibiendo un público con origen mucho más amplio y un radio de acción, pues que evidentemente sí llega también público internacional. El Camino de Santiago cada vez tiene más impacto. Entonces, bueno, recibimos público, pues desde Estados Unidos, México, de distintas partes del mundo, donde básicamente, bueno, nuestros vecinos portugueses serían los que están como más en delantera en este punto, y después efectivamente el público europeo, franceses, ingleses, alemanes, pero por supuesto siempre españoles de forma mayoritaria.
0: Ajá. José Manuel, ¿cuál crees que es el verdadero lujo que busca un cliente cuando viene a visitar o a hospedarse en Aldea Calma?
24: Pues quizás el lujo estaría asociado a lo que es la propia esencia de lo que evoca el nombre, es decir, esa idea de calma, ese poder pararse, ese poder realmente conectar con uno mismo. Es realmente ahí donde queremos hacer el énfasis de nuestra propuesta. Y bueno, básicamente sería como el core de lo que realmente engloba la idea o la esencia de aquella vivencia que podemos ofrecer al huésped, tanto en nuestro spa como en nuestro restaurante, como igualmente en el hotel y en todos los servicios que ofrecemos.
0: Que no está nada mal buscar la calma en estos tiempos que corren, donde vamos todos a una velocidad que no es ni medio normal. Tan importante es bajar el ritmo, desconectar y volver a conectar, ¿verdad?
24: Efectivamente, es saber aquietarse, conectar realmente con nuestro centro, y ese punto es sumamente valioso en los tiempos donde la vorágine del día a día se impone a veces, impone unos ritmos y un estilo de vida que muchas veces nos lleva a esa vida que nosotros, bueno, por contraste, la comparamos a esa idea de buena vida, con B,
0: ¿sí?
24: Y es ese punto donde nos gusta también ahí hacer esa, bueno, ese aporte o plantar esa semillita para que haya ese punto también de interiorización por parte del cliente y que haga a veces ese respirar consciente que le permite ver desde dónde está operando.

0: de, bueno, avivar el caminar de, bueno, de todos los que participan de esta experiencia.
1: Sin duda una experiencia la mar de recomendable, porque hay que bajar el ritmo, hay que desconectar y volver a conectar, que luego el invierno es muy largo. Así que si ahora mismo pudiéramos, nos íbamos todos para allá. Aldea Calma, en el corazón de las Rías Baixas, una ecoaldea boutique maravillosa, donde ustedes podrán volver a elegir bajar el ritmo y volver a comenzar. José Manuel Otero, ha sido un auténtico placer que nos hayas enseñado esta ecoaldea boutique así a través de las ondas. Muchísimas gracias. Un saludo cordial.
0: Gracias, Tatiana. Feliz día. Gracias.

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Pues con esta buena música ponemos punto y final a esta edición del martes 12 de agosto de 2026 de Es la Mañana de Federico en este mes de agosto. Recuerden que mañana a partir de las 7 de la mañana volveremos con la mejor información con Dani Muñoz y su equipo, y nosotros a partir de las 10 y 10 con la mejor crónica social y el mejor entretenimiento. Les dejamos ahora con los servicios informativos de Es Radio. Cuídense mucho, cuidado y todas las precauciones con el eclipse de esta noche, y les esperamos mañana, que será ya jueves 13 de agosto. Hasta mañana. Adiós.

0: No.
1: Mediodía, las 11 en Canarias.
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1: Saludos, ¿qué tal? Buenas tardes. El ministro del Interior, Fernando Grande Marlaska, no ha comparecido finalmente en la Comisión de Investigación de la Crisis Humanitaria en Ceuta en el Senado. Se confirma así la postura del Ejecutivo de no asistir a esta comisión, alegando que ya acudirán a finales de mes para el mismo propósito en el Congreso de los Diputados. Así ha explicado su ausencia en la Cámara Alta el propio Marlaska.
3: Ya se contestó al Senado sobre la imposibilidad de la asistencia durante todo este periodo, por circunstancias obvias que no hace falta, yo creo, subrayarlas porque ellas mismas se explican. Y se refirió como el

0: 28 de agosto se comparecería ante el Congreso para dar cualquier explicación, con lo cual no hay ninguna voluntad de incumplimiento, sino otra, lo que hay es una voluntad de seguir cumpliendo nuestras responsabilidades.
1: No obstante, el Grupo Parlamentario Popular ha manifestado su enorme enfado por la no asistencia del ministro. Cristina Díaz es senadora popular por Ceuta.
2: 80.000 entradas en 24 horas en una ciudad de 84.000 habitantes, 141 muertos aparecidos más los que se ha tragado el mar, y una ciudad que 13 días después no ha recuperado la normalidad. Y esta dramática situación no admite esperar a finales de mes. Al Senado no se le contesta cuando se le acaban las vacaciones a los ministros. Así que lo primero que tengo que hacer hoy es denunciar que después de todo lo que está sufriendo mi ciudad, Ceuta, el Gobierno de España ha decidido esconderse y no dar la cara en esta Cámara.
1: Desde la propia Ceuta, la vicesecretaria de Coordinación Sectorial del PP, Alma Ezcurra, ha exigido la devolución a su país de origen de todos los menores inmigrantes que permanecen en Ceuta. Según Ezcurra, se trata de una cuestión de voluntad política por parte del Gobierno de España, que es el primero que tiene que cumplir.
3: Si el Gobierno de España quiere, estas personas se pueden marchar, todas. Y además no hay otra opción, es decir, el lugar en el que tienen que estar los menores, ya que hablamos del reagrupamiento familiar, es con sus familias. Sus familias están a la vuelta de la esquina. El Gobierno de España, si pusiera recursos y tuviera voluntad política, tiene al Gobierno de Marruecos dispuestos a admitirlos a todos esta misma tarde.
1: Mientras tanto, en Melilla entienden que los efectivos se estén centrando más en su ciudad autónoma vecina porque es donde más se concentra el grosso de la crisis humanitaria. Así lo ha trasladado el propio presidente melillense, Juan José Imbroda.
4: Es lógico que a Ceuta le han creado una partida especial porque la catombe que tiene Ceuta es de garabatillo, cuidado, que está muy mal, está muy, muy mal. Hemos estado a punto de coger la bandera de España, plegarla y regalarla. Cuidado, cuidado, cuidado. Y ha sido muy, muy, muy grave lo que ha pasado y lo que sigue pasando. Por lo tanto, nosotros, si a Ceuta le van a dar 25 millones de euros, bueno, pues será el momento de apoyar a Ceuta.
1: Fuera de nuestras fronteras, el Ministerio de Asuntos Exteriores ha informado que el número de españoles en Colombia sin localizar se ha reducido a 75, todo después de que el pasado lunes el país fuera azotado por un tremendo terremoto de magnitud 7,4 en la escala Richter, un seísmo que ha dejado ya al menos 223 muertos y más de 900 heridos. Así lo ha trasladado el propio ministro José Manuel Álvarez, quien también ha anunciado una partida de ayuda para el pueblo colombiano.
5: España, a través de su agencia de cooperación, moviliza de manera inmediata un primer paquete de 1 millón de euros para atender las necesidades más básicas después del terremoto del pueblo hermano de Colombia. No constan en estos momentos ni víctimas ni fallecidos del terremoto que sean de nacionalidad española y tenemos 75 personas de nuestra colonia a los que todavía no hemos podido localizar.
1: Y el presidente de Estados Unidos, Donald Trump, ha reivindicado que su país tiene el control total del estrecho de Hormuz después de meses de conflicto bélico con Irán. Un Irán que todavía no parece estar dispuesta a negociar, algo que tensiona aún más el escenario geopolítico internacional con el barril del Brent con subidas y bajadas constantemente. Trump asegura que a pesar de los pocos avances, su país está jugando un gran papel en la guerra.
6: Lo de Irán va bastante bien, controlamos totalmente el estrecho de Hormuz, tenemos el control sobre él, nadie más, solo nosotros. Nuestra marina es increíble y las cosas van de maravilla para nuestro país.
1: Y con esta información nos marchamos, volvemos con más noticias en menos de una hora cuando sea la una, mediodía en Canarias.
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3: Cinco minutos sobre las 12 del mediodía. ¿Qué tal, amigas? ¿Qué tal, amigos? Bienvenidos. Bienvenido este día. Ha llegado el día, ¿eh? Ha llegado el día del eclipse y alguno de nuestros oyentes seguro que está pensando a ver si ya pasa pronto, ¿eh? Porque es verdad que también tenemos ganas de todo lo que se viene hablando del eclipse total. Y claro, nos ha pillado de lleno, porque es que a Castilla y León le pilla de lleno. Somos un lugar privilegiado, nuestra comunidad, así que es un territorio que para observar el eclipse de sol está muy bien. Incluso con 73 puntos de eclipse total que vamos a poder disfrutar, que en otro lugar del mundo no. Por eso nos han elegido tantos y tantos, que hay muchos millones de desplazamientos ahora mismo en nuestras carreteras en Castilla y León para disfrutar del eclipse. Señores, ha llegado el día y nosotros vamos a contar las cosas que pasan.
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3: Y lo primero que vamos a hacer es pulsar la actualidad. Para eso, la visita que hacemos todos los días a nuestra redacción de informativos. Y en este caso nos encontramos ya con Raquel Mateo. Raquel, ¿qué tal? Buenos días.
4: Muy buenos días, Fernando.
3: Y además con hoteles llenos, turistas internacionales, gran expectación en toda nuestra comunidad. Y Castilla y León se convierte en ese punto estratégico para este astroturismo, gracias sobre todo al eclipse total de sol. Nos hemos enterado que había reservas incluso desde hace año y medio, ¿eh? O sea que, bueno, se va a poder presenciar en todo nuestro territorio de Castilla y León a partir de la 7:30 de la tarde.
4: Sí, más o menos es cuando comenzará este fenómeno, con el punto, digamos, álgido clave, pues a las 8:30, 8:33 más o menos, en el que tendremos ese minuto 40, minuto y medio de total oscuridad. Los expertos en turismo, Fernando, ven en este fenómeno astronómico un escaparate para proyectar los destinos rurales al mundo y atraer a futuros viajeros. El consultor del grupo turístico HBX, Miguel Ángel Hernández, considera que esta cita puede ser una oportunidad perfecta para mostrar el potencial de los destinos de interior y conseguir que quienes lleguen atraídos por la astronomía regresen más adelante.
5: Es una oportunidad para dar visibilidad a la región, que es muy rica, como tú decías, en entornos menos masificados. Tenéis la infraestructura suficiente para dotar de recursos a estos lugares. Yo creo que es una oportunidad muy buena para hacer visible toda la belleza que tenéis en Castilla y León, toda la riqueza gastronómica. Yo creo que es una oportunidad muy buena para mostrar al resto de la... Yo creo que es una oportunidad muy buena para la belleza que tenéis en Castilla y León, toda la riqueza gastronómica. Yo creo que es una oportunidad muy buena para mostrar al resto de la... Yo creo que es una oportunidad muy buena para mostrar al resto de la... Yo creo que es una oportunidad... Yo creo que es una oportunidad muy buena para... Es una oportunidad muy buena para mostrar al resto de la... Yo creo que es una oportunidad muy buena para mostrar al resto de la... Yo creo que es una oportunidad muy buena para mostrar al resto de España e incluso...
4: ...europea y del código 12.312.2. Es bastante fácil. La doctora insiste en que hay que llevarlas durante todo el eclipse y también si se observa a través de telescopios o cámaras.
6: Aunque se utilice un telescopio o una cámara de fotos, esto no es seguro si no se utiliza un filtro específicamente que bloquee la radiación ultravioleta e infrarroja en estos dispositivos. Estas gafas específicamente bloquean 100.000 veces más luz que las gafas de sol convencionales. Están fabricadas con unos filtros de polímero negro y entonces reflejan por igual tanto la radiación visible como la radiación ultravioleta e infrarroja, que son especialmente dañinas para nuestra retina.
4: Y esos daños en los ojos, Fernando, se pueden producir debido a la radiación solar que sigue llegando a nuestra vista durante el eclipse, pero no se percibe ni causa dolor inmediato, ya que no hay luz tan intensa.
3: Bueno, pues la verdad es que sí, que es que nos va a resultar más cómodo mirar al sol, pero se está produciendo ese eclipse, que no es... Habitualmente no miramos al sol porque también en cuanto miras al sol, directamente los ojos
4: ya están defendiéndose. Te molesta, cierras los ojos, apartas la mirada...
3: Claro, y ahí está el problema, ¿no? Que muchas veces cuando está con esa mordida ya, bueno, casi en eclipse total, pues miramos con más comodidad. Y es donde está el problema, ¿eh? Y luego, muy importante, y esto hace un llamamiento también a la Dirección General de Tráfico, porque esto suele ocurrir siempre que hay eclipses totales. Van conduciendo la gente por las carreteras, autovías, bueno, pues se paran en cualquier momento, en ese momento, justo antes de producirse el eclipse total, con el peligro que conlleva. Está prohibido parar en el arcén en todas nuestras carreteras, autovías, en nuestra comunidad, prohibido en el momento de ese eclipse total. Y este llamamiento lo hace la Dirección General de Tráfico porque produce muchísimos siniestros, sobre todo atropellos y también colisiones de alcance. Así que prohibidísimo, ¿eh?, en esos momentos. Hay que planificar bien la ruta.
4: Sí, también hemos visto carteles que han llamado la atención de la DGT, como sí, que no se puede conducir con las gafas del eclipse, evidentemente no se ve nada, solo el sol, o sea, sería un peligro al volante, la
3: bueno,
4: verdad.
3: Pues evitar desplazamientos innecesarios, planificar el viaje con suficiente antelación, elegir el lugar adecuado para observar el eclipse con antelación, y prohibido absoluto detener el vehículo en arcenes o calzadas para observar el eclipse, que esto suele ocurrir, que estás en carretera, estás conduciendo, planifica antes, extremar la

0: atención al volante, especial atención a los usuarios vulnerables, planificar también el regreso y en este caso respetar esas medidas especiales de circulación, que hoy van a ser muchas, y consultar la información oficial antes y durante el viaje. Esto es lo que nos dice la Dirección General de Tráfico en el día de hoy. Un día en el que hemos conocido que también un magnate, un oligarca, uno de esos que dicen que manda y tiene mucho dinero, Elon Musk, que ha reservado de forma íntegra el parador de Lerma para presenciar el eclipse solar histórico que va a cruzar la península ibérica, pero sobre todo nuestra comunidad en Lerma, en Burgos.
1: Sí, efectivamente, su empresa, una de sus empresas, SpaceX, ha elegido esta villa burgalesa por su ubicación privilegiada en la franja de máxima visibilidad y oscuridad total durante el fenómeno astronómico. El despliegue de seguridad e infraestructura logística en el Palacio Ducal de la localidad ya se coordina para garantizar la privacidad y que no ocurra nada, y pues bueno, ha generado curiosidad este hecho y especulaciones sobre si el propio Elon Musk estará en Burgos esta tarde-noche.
0: Bueno, pues a lo mejor ha dicho, allí estuvo Bonaparte, ahí quiero estar yo.
1: Pues puede ser.
0: Estuvo Napoleón,
1: ser
0: también en ese palacio ducal, bueno, pues ahí está. El Lerma, señores, ya lo conoceremos si ha estado o no, ¿no?
1: Y en este mucho caso, estadounidense y por...
0: Muchísimo, muchísimo, sí. Ayer nos lo decía nuestra guía de turismo oficial, Mara Castaño, que estaba ya recibiendo muchísimos grupos de americanos, ¿eh? Que están muy apasionados junto con México.
1: Sí.
0: Yo creo que son los más apasionados también por los eclipses. Así que, señores, coincidencia con este periodo estival, uno de los de mayor movilidad del año, hace prever una afluencia especial también de vehículos hacia zonas de observación. Además, se ha hecho el estudio y en este caso dice que se podía registrar aumentos de tráfico de entre el 30 y el 100% hacia la franja de la totalidad, lo que supone 400.000 hasta 1,5 millones de desplazamientos adicionales. Las mismas estimaciones indican que el 8,4% de las personas con planes ahora mismo en nuestra comunidad para ver el eclipse planea desplazarse a otra provincia distinta para verlo muchísimo mejor, para ver el eclipse total. Así que está prevista la llegada de 446.700 visitantes adicionales entre los días 10 y 16 de agosto. O sea que estamos en esos días. Así que mucha precaución también en esos desplazamientos. Estaremos muy atentos a lo que nos contéis del eclipse en especial hoy también en nuestros informativos, así que a partir de las 2:20, ¿no?
1: Nos escuchamos.
0: Gracias, Raquel. Adiós. Raquel Mateo ofreciéndonos la última hora, y la última hora también nos la ofrece la EMET, que estamos mirando al cielo, lo que pasa que ya nos han dicho que va a estar cielos despejados, las subidas de temperaturas también, las máximas y las mínimas. Hoy estamos en alerta por calor, con aviso naranja en el norte, por ejemplo, de Burgos, Tremiño, ahí van a estar a 39 grados, ¿eh? Pero esta misma tarde, cuando vayamos a observar el eclipse, también estaremos con buena temperatura, o sea, más grados de lo normal para esta época del año. Luz Cepeda nos saca de dudas desde la EMED. Luz, cuéntanos, buenas tardes.
2: Buenas tardes. Jornada estable, soleada y calurosa en Castilla y León. Hoy suben las temperaturas. Esta tarde no tendremos nubes a la hora del eclipse en prácticamente ninguna zona. Únicamente las zonas más altas del norte y el este podría haber algunas nubes de evolución muy poco significativas. Llegaremos durante la tarde a máxima de 38 grados en Zamora y Valladolid, 37 en Burgos, Palencia y Salamanca, 36 en Soria, Segovia y León y 35 grados en Burgos. Hacia las 9 de la noche, hora del eclipse, las temperaturas serán altas, marcarán los termómetros entre 32 y 34 grados. Mañana otra jornada muy calurosa con máximas en capitales de provincia entre 36 y 39 grados y mínimas la próxima noche entre los 18 y los 20 grados. Mañana otro día estable en general, ambiente soleado, algunas nubes de evolución por la tarde en el sur y el este, sin descartar en esas zonas algún chubasco muy ocasional. El viernes todavía con temperaturas altas, pero para el fin de semana se espera un descenso térmico notable. Es una información de AEMET.
0: Claro, ya que estamos con este calor, no estamos conciliando el sueño, y hoy Paz de Malillos, nuestra nutricionista dietista, dentro de los hábitos saludables, nos va a enseñar a conciliar el sueño y sobre todo cómo llevarlo mejor y estas temperaturas, sobre todo nocturnas, esas temperaturas que no bajan y bueno, pues ese calor que nos influye y mucho, y también a la hora de alimentarnos, la última cena, que es lo que tenemos que hacer sobre todo antes de despedir el día. Y luego con José Ignacio Parra estaremos también, bueno, pues hablando del misterio, el misterio de los eclipses, que también, como no, hace acto de presencia. Pero antes voy a saludar, para poder respirar un poquito, a nuestro invitado que ya ha llegado, Iván García Cobo. ¿Qué tal? Buenos días.
3: Hola, buenos días.
0: Me imagino que de enhorabuena, ¿no? ¿Dónde vas a ver el eclipse hoy?
3: Pues lo veré en mi pueblo, en Babón, en Valladolid.
0: Bueno, y además un pueblo en el que... Un pueblo en este caso al que se vuelve en agosto, ¿no? Que es el título, además, el pueblo al que se vuelve en agosto, es el título de la novela que hoy mismo presentas allí, ¿no?
3: Eso es, esta tarde lo presentaré en el Salón de Plenos del Ayuntamiento, justo después del eclipse, y antes de que vayamos a ver las Perseidas, pues allí haremos la presentación del libro.
0: Has elegido este día, buen día, sobre todo para ese eclipse, para vivirlo, y en el pueblo, un libro que retrata además esa Castilla y León que se vacía en invierno y revive cada agosto. De esto vamos a hablar, el nuevo libro de Iván García Cobo, que ha venido a la radio para marcar ese punto cardinal. También estaremos a la una de la tarde, señores, tomándonos un aperitivo muy especial con Pilar Ruiz, nuestra compañera de Castilla y León Televisión, porque tienen programación especial, ¿eh?, para seguir el eclipse, conexión además con diferentes puntos en directo, por si no van a salir de casa, pues sepan que pueden conectar Castilla y León Televisión o la 8, la 8 Valladolid, la 8 León, en fin, que también van a estar, como no, ofreciendo programación especial con el eclipse en directo. Y hablaremos, de hecho, con Juan Francisco Martín, nuestro compañero de la 8 León, porque ya lo están preparando absolutamente todo para esas conexiones en directo, para ver también cómo llega el eclipse a León, uno de los sitios privilegiados también para poder disfrutar de este acontecimiento astronómico que esta misma tarde es el protagonista. Bueno, llegará siendo protagonista durante los últimos meses, o sea que como para no contarlo el último día. Así que hoy también encenderemos la televisión para aquellos que por cualquier circunstancia no vayan a poder disfrutar del eclipse ni asomarse a la ventana. Bueno, pues tienen la mejor ventana, la de la tele, para poder captar bien el eclipse de cómo se ha vivido en nuestra comunidad en Castilla y León. Y si no, también estos programas especiales sirven para eso, ¿no? Para ver un eclipse con unos aparatos especiales, con todo lo que va a ser una proyección muy especial que van a hacer a través de la pequeña gran pantalla que se convierte hoy también en protagonista. Lo contaremos a partir de la una de la tarde. Así que hacemos una pausa en estos momentos. Nuestro compañero Guillermo Valverde, que nos marca un punto y seguido, porque seguimos contando las cosas que pasan.
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0: Eterno agosto, que ojalá se convierta en eterno para tantos y tantos pueblos. Pueblos que es verdad que reviven cada agosto. Se vacían en invierno, reviven en cada agosto. Y esa realidad que vivimos en muchos de nuestros municipios la ha plasmado también muy bien a través de sus historias, en este caso en su último libro, Iván García Cobo. Hoy es nuestro invitado, marca el punto cardinal en el lugar donde va, en Bahabón, donde va a celebrar la presentación de este libro. Podría ser cualquier de los cientos de pueblos que siguen vivos gracias a quienes regresan cada verano, pero es la historia en este caso también de tu propio pueblo, Iván, ¿no? Así lo has querido plasmar.
1: Eso es la historia de mi propio pueblo, pero también es la historia de Castilla, de la Castilla despoblada y también de la España en su extensión. Al final lo que digo en el libro, ¿no? A una ciudad se llega, pero a un pueblo se vuelve. Y hilando con lo que hemos hablado antes, habéis comentado sobre la gente que está volviendo para ver el eclipse, porque es el verano, porque es agosto, pues esa es una de las realidades que hay en los municipios, ¿no? Que la gente vuelve a llenarlos durante los agostos y el resto del año, pues hay un grupo de personas que resisten y también hacen que los pueblos se mantengan, ¿no?
0: Sí, porque hay pueblos, como dices en el libro, que no desaparecen porque alguien sigue volviendo a ellos, ¿no?
1: Eso es. Cada vez que un hijo de pueblo vuelve en el agosto es la forma que tenemos de decir el verano, pues el pueblo se mantiene, el pueblo no desaparece.
0: Lo que pasa es que agosto solo es un mes, hay que prolongarlo un poquito más, hay que hacer que el agosto sea todo el año, ¿no?
1: Esa es la otra parte de los pueblos, ¿no? La parte de la gente que se queda durante todo el año. La gente que resiste, pues cuando se acaban las fiestas, cuando acaba la época estival y llega el invierno, pues la gente que resiste y es capaz de vivir pues con los medios que ofrecen los municipios pequeños.
0: En un libro en el que también dejas abierta esa ventana al futuro. Quiero decir, tú te planteas además la vida de vuelta al pueblo, ¿no? Porque yo creo que, y además se ha visto mucho en pandemia. Y es verdad que hay muchos pueblos en nuestra comunidad que gracias a muchos que en pandemia, bueno, pues fueron a hacer su agosto y en este caso, bueno, su hacer agosto tiene otra connotación, pero que en este caso volvieron al pueblo en agosto, pero para quedarse durante todo el año, hacer su nueva vida allí en el pueblo. Esto fue como una especie de pico, de fiebre, ¿no?, en la pandemia. ¿Esto se ha prolongado o no?
1: Yo creo que sí. Ha sido un poco un punto de inflexión. Se observa que hay más casas que se han recuperado, casas que a lo mejor estaban pues algo viejas, pues la gente ha retejado o ha hecho otro tipo de obras, otro tipo de intervenciones que hace que las casas se puedan utilizar durante más tiempo, y yo creo que sí que hay más gente que, aunque no sea de forma constante, sí que ha regresado pues fines de semana, Semana Santa, en otras ocasiones, no solo en la parte central del verano. Pero sí, también es un poco un canto, una esperanza de que en algún momento pueda volver a surgir la vida rural como una vida completa, una vida que dura todo un año, no solo durante una época estival.
0: Y de hecho mucha jubilación se vive en los pueblos, quiere decir, muchos regresan, ¿no? Cuando ya dicen, me jubilo, no me voy a comprar nada fuera. Quiere decir, yo regreso al pueblo, ¿no? Y yo he conocido el otro día un caso, y además de cuatro personas que se habían jubilado, habían hecho vida pues desde Bilbao, Barcelona, y que estaban en un pequeñísimo pueblo de nuestra comunidad. Lo viví el pasado viernes, ¿eh?
1: Claro, también es otra de las realidades, ¿no? Que se hablan también en el libro. Al final, las personas que nacemos en el pueblo, que somos hijos de alguien del pueblo, tiene algo que impregna dentro de ti y hace que cada vez que puedas intentes regresar. Y en este caso, pues, si puedes hacerlo cuando te jubilas y vivir unos años tan felices allí, pues, efectivamente hay casos de ese tipo.
0: Bueno, lo has novelado todo a través del pueblo que vuelve en agosto, ¿no?
1: Eso es. Se trata de una crónica literaria en la que se habla de cuestiones específicas de Bahabón, pero totalmente extensibles a cualquier otro pueblo de Castilla. De hecho, mucha de la gente que lea lo que aparece en el libro va a ver reflejado su propia realidad, su propio pueblo o el pueblo de sus padres, de sus abuelos.
0: Ahí están las historias, los recuerdos, las situaciones que recoge, que podían encontrarse en cientos de pueblos repartidos por toda nuestra comunidad, por buena parte de la España rural, la España que está sufriendo tanto, la España que se le llenan los políticos, como se suele decir también, se le llena mucho la boca, ¿no?, de la España rural, la España, y las propuestas, ¿no?, siempre que llegan las elecciones, de haremos esto, ¿no?, y luego no se hace absolutamente nada, porque muchos de los pueblos, si se sienten así, los habitantes de esos pueblos, los de 365 días al año, se sienten abandonados.
1: Claro, yo creo que existe una complejidad muy fuerte por cómo se traza el territorio y dónde vive cada persona, los servicios que tiene, las empresas, etcétera. Pero también en el libro hablo un poco de un poco una esperanza que puede haber pues en algunas profesiones más modernas que sí que pueden ejercerse desde zonas rurales, vinculadas, por ejemplo, en mi pueblo hace unos años ha llegado la fibra óptica y hay profesiones que pueden, claro, surgir en torno a esas nuevas necesidades que existen en la sociedad.
0: Bueno, casi 200 páginas distribuidas en 14 capítulos, hay algunos que no solo tratan del mes de agosto, sino hay algunos que tratan de las fiestas de los pueblos, porque las fiestas de los pueblos caigan en el mes que caigan, se convierten en un poquito en agosto, ¿no?
1: Claro, al final es uno de los capítulos efectivamente trata sobre las fiestas. Al final las fiestas son una parte central y crucial en la vida de un pueblo, no solo por lo que es la celebración festiva en sí, por lo que pueda entender alguien como la música, o el salir de fiesta, el estar con los amigos, no, un poco también por lo social, lo sociológico que tiene, lo que implica para todas las generaciones y la sensación de pertenencia y de regreso al pueblo.
0: Tus mayores cuestiones, las que te has autoformulado, las preguntas, han sido sobre todo de lo que más te atrae, que son las casas vacías, las casas cerradas, ¿no? Que las imaginarás vacías o llenas, pero están cerradas, ¿no?
1: Eso es una de las cosas que creo que más impresionan a alguien que va en verano un pueblo, no sé, mira, habéis de la gente que ha venido a ver el eclipse, gente que a lo mejor es de muy lejos, y si esa misma gente viniese en un mes de enero, de febrero, y viese cómo son esas casas de pueblo cerradas, se llevaría una impresión muy dura. Ese contraste, esa visión que tenemos los que hemos sufrido ese contraste en nuestros ojos, es un poco también lo que quiero plasmar aquí.
0: Cuando llegan en verano, por ejemplo, que es verdad que se multiplica por mucho los habitantes, ¿no? Y crece la población en esos momentos, en verano, en ese agosto, ¿a qué hace referencia a través de este libro? Es verdad que la gente dice, es que aquí se estaba muy a gusto, porque no lo prolongamos 365 días al año. Si ha sido una ciudad, claro, la ciudad a lo mejor te ofrece esas oportunidades, pero es verdad que habría que dar oportunidades también a otros lugares, porque cuando se ha dado oportunidades a otros lugares, ha funcionado muy bien, por ejemplo, a nivel empresarial, digo.
1: Claro, sí. A ver, es un hecho. Sí, estamos viendo un poco cómo es la sociedad actual y el crecimiento que tenemos en España. España no deja de crecer, cada vez tiene más habitantes y, bueno, unas tasas de empleo y demás. En principio todo está funcionando muy bien, pero la realidad es que los pueblos pequeños siguen teniendo problemas de despoblación, siguen perdiendo habitantes, siguen sufriendo, siguen estando en esa cuerda floja de saber si algún año pues alguien no va a volver a ese pueblo y el pueblo va a desaparecer.
0: Y además esto se ha comprobado que es un efecto dominó, ¿eh? Cierra el bar, al final desaparece todo y un pueblo muere en el momento en el que no tiene habitantes.
1: Efectivamente, de eso es de lo que se habla también en el pueblo, ¿no? Y bueno, hay uno de los capítulos en los que se habla que existen pueblos que ya no existen, valga la redundancia, ¿no? Hay pueblos que han sido y ya no son, pues por diferentes motivos, y bueno, es un riesgo que está ahí, que hay que intentar evitar que suceda en el nuestro y en todos los demás pueblos.
0: Yo llegué a ver un día, bueno, pues estos reportajes que montan así como van pasando 5 años. En 5 años, un pueblo no es que solo desaparezca, un pueblo parece fantasmal en el momento que no hay habitantes, ¿no? Como la propia naturaleza engulla al propio pueblo, ¿no?
1: Claro, eso es. También en el libro se habla un poco de la labor que hacen las personas que se quedan durante todo el año. Aunque no sean los responsables de las casas de los vecinos, claro, que no están, pero ese mantenimiento, ese saber si a un vecino de repente le llega una gotera, le avisan, o cualquier problema que pueda haber, esa comunidad que hace que el pueblo se mantenga, el pueblo.
0: Y antes se decía que un pueblo sin iglesia no era pueblo, pero es que ahora sin bar tampoco es pueblo, ¿eh?
1: Efectivamente. El bar, pues, también hablamos del bar en el libro, como no podía ser de otro modo, llámalo bar, llámalo un centro de convivencia, llámalo un punto de encuentro, un club. Siempre es necesario tener un lugar donde las personas pues puedan juntarse a poder socializar de alguna manera.
0: Oye, estas iniciativas, Iván, las de muchos municipios con alcaldes proponiendo lo de la casa, familia numerosa, que vengan, mantienen abierto también el cole, porque es muy importante, las escuelas, de ahí que luego se mantengan los servicios, porque si no, el efecto dominó, ¿eh? Que todo va desapareciendo poco a poco porque una cosa va llevando a la otra. Pero que en este caso también, como no, esas iniciativas por parte de ayuntamientos, ¿están funcionando o no?
1: La verdad es que no conozco esas iniciativas. Por desgracia, en mi pueblo, en los años 90 se cerró la escuela. Yo fui uno de esos últimos chavales que fueron a la escuela en Babón y después tuvieron que ir a otro lugar a terminar sus estudios porque se cerró la escuela. No conozco esa iniciativa, pero todas las iniciativas que sirvan para fijar población y para hacer que los pueblos surjan, pues bienvenidas sean.
0: ¿Qué es lo que te ha dicho ya el libro? Una vez que has cerrado tú las páginas, ¿qué has aprendido? ¿Qué lección es la que sacas de todas esas páginas, más de 400 páginas de tu último libro?
1: A ver, pues yo un poco, más que la lección, un poco la idea que saco, ¿no? Es ese agradecimiento que tengo hacia el pueblo y hacia la zona rural, que está dentro de mí, es parte de lo que yo soy y parte de lo que me ha construido como persona y también es parte de lo que yo quería expresar, ¿no? Ese agradecimiento al pueblo, a la zona rural y a todas las personas que han estado ahí formándome y haciendo que, pues que sea útil a la sociedad.
0: Luego es que dicen, y a mí me lo comentaron, en este pequeño pueblo de la provincia de Valladolid, que estuve el viernes con ellos, con estos vecinos compartiendo, me decían, es que casa que sale a la venta, casa que se vende. Lo que pasa es que no se entiende. Son casas que permanecen cerradas o que en este caso solo se mantienen a lo mejor durante abiertas durante unos determinados meses. Eso no puede mantener vivo un pueblo, ¿no?
1: A ver, pues no sabemos. Claro, es una de las cosas que se plantean, ¿no? ¿Puede existir un pueblo en el que solamente vaya gente a veranear sin población residente durante todo el año?
0: Porque esa pregunta sí que te la formulas en el libro.
1: Sí, se formula. Está abierta. Pero no tengo respuesta para ella. Idealmente, una comunidad debería tener una continuidad y debería tener gente durante todo el año. Pero la sociedad cambia y todo evoluciona. Uh-huh. Es posible que también pueda funcionar un pueblo así.
0: Bueno, pues ahí está. El pueblo que vuelve en agosto, de Iván García Cobo. Toma como caso real su propio municipio, donde hoy mismo vas a presentar en este día del eclipse el libro, ¿no? Ahí estarán todos tus vecinos.
1: Eso es, eso espero.
0: Bueno, pues podría ser cualquiera de nuestros cientos de pueblos de nuestra comunidad que siguen vivos, gracias, como no, a quienes regresan cada verano, que ahora mantienen muy vivos estos municipios. Y es verdad que luego las fiestas que vamos a tener ahora, coincidiendo con el día 15, prácticamente en todos nuestros municipios de Castilla y León es festivo y se celebra de una forma muy especial y se mantiene muy vivo, porque es verdad que ahí los pueblos cobran y recobran y reviven, ¿no?
1: Eso es, efectivamente, en Mabón tenemos esas fiestas también, las fiestas de la Asunción y San Roque, durante estos próximos días de 13, 14, 15, 16, y bueno.
0: ¿Dónde podemos encontrar el libro?
1: Pues el libro saldrá a la venta precisamente el 14 de agosto, que tradicionalmente era la víspera de la fiesta, lo que llamamos en el pueblo la víspera de la fiesta, estará disponible en plataformas digitales y bueno, estoy en trámites de hablar con diferentes librerías locales para que quien quiera pueda también comprarlo a través del comercio de proximidad.
0: Bueno, los que quieran disfrutar de este El Pueblo que vuelve en agosto, ya saben, hoy mismo se presenta allí en Mahabón, en Valladolid, que es un pequeño gran municipio, ¿no?
1: Eso es.
0: Como se suele decir. Iván, gracias.
1: Gracias a ti, Fernando.
0: El Pueblo que vuelve en agosto. Me ha encantado el título, Iván.
1: Gracias.
0: Me ha gustado. Vamos a hacer una pausa, ¿no? Vamos a tener a Paz de Marillos, que ya la tenemos, para poder disfrutar de lo que nos pueda decir. Pero antes, una canción que tiene mucho que ver con lo que vamos a disfrutar. Sí, seguimos los hábitos saludables de Paz Permalillos, son nuestros sueños.

0: Que le he puesto esta canción a Papel en Balillos, primero porque le gusta el canto del loco, segundo porque habla de los sueños, y es lo que queremos, conciliar el sueño, que es muy terrible, terrible algunas noches de estas tropicales, algunas noches en las que el calor, como no, hace acto de presencia de tal manera que, bueno, con esos grados de temperatura, pues que no dormimos, no conciliamos. Y en este caso, bueno, pues es muy malo para luego levantarte al día siguiente, pues como estamos muchos. Papel en Balillos, ¿qué tal? Buenos días.
1: Hola, buenos días. Oye, gracias por la canción, ¿eh? Sí. Que me encanta.
0: Y en este, loco, me encanta. Y lo de los sueños, que es que ya necesitamos soñar, incluso alguna pesadilla, por lo menos cerrar los ojos y poder dormir, porque hay mucha gente que lleva...
1: Muchas pesadillas, ¿verdad?
0: Muchos de nuestros oyentes seguramente pensarán, es que llevo prácticamente todo el verano durmiendo mal y prácticamente no durmiendo, y no sé qué estamos haciendo mal, que a lo mejor tú tienes la solución, que no pase por un aire acondicionado, claro.
1: Si la tuviera, dormiría yo de maravilla.
0: Claro, claro, claro. Es que nos influye
1: pero bueno,
0: a todos, ¿eh?
1: Pero bueno, sí. Es verdad que, fíjate, hay el sueño es fundamental, es clave. Un sueño reparador actúa a varios niveles, no solamente a nivel físico, porque durante las horas de sueño se libera lo que es la hormona del crecimiento y se produce una reparación muscular. Entonces, imagínate, a nivel cerebral también, a nivel del sistema linfático, se eliminan todas las toxinas que se han ido acumulando durante el día. A nivel inmunológico también, durante las fases del sueño, lo que se hace es que se protege el sistema inmunológico de alguna forma. A nivel hormonal también se regula la leptina, la grelina, la leptina, que es la que la hormona de la saciedad.
0: Sí.
1: Si no dormimos bien, probablemente esa hormona la tengamos desregulada y tengamos apetito durante todo el día. Entonces, es fundamental, pero claro, algunas veces es complicado. Entonces,
0: claro.
1: Bueno, pues lo que vamos a ver aquí un poquito es esos alimentos o formas de cocinar y demás que nos pueden favorecer.
0: Perfecto, sobre todo por la tarde, ya prestar atención justo después de comer a todo lo que a partir de ahí llega, la manera de cocinar también, la cantidad de lo que comemos también y sobre todo qué es lo que comemos antes de acostarnos, sobre todo para ayudarnos a conciliar el sueño. Y hay algunos alimentos que nos ayudan, por ejemplo, igual que el café, el café no lo recomendamos, el té tampoco, por aquello de que la teína también nos roba sueño, pero que en este caso hay otros alimentos que nos ayudan, ¿no?
1: Exactamente, mira, como has empezado por los que no, pues efectivamente el café y el té o todo lo que sean bebidas o alimentos excitantes,
0: sí,
1: debemos de evitarlos, así como alimentos picantes, picantes o muy grasosos, porque siempre nos vamos a comidas grasas o de mucha cantidad, pero no nos fijamos en el picante. Picante también ralentiza la digestión y produce esa pesadez nocturna, y el alcohol es lo peor para conciliar el sueño. Y luego, bueno, pues si nos vamos a alimentos que nos favorecen, pues vamos a verlos un poquito por tipo de nutrientes, si te parece, ¿vale?
0: Perfecto.
1: Tenemos el triptófano, que es un nutriente fundamental para el sueño. ¿Por qué? Porque es un precursor tanto de la serotonina como de la melatonina. La melatonina es la que nos favorece que vaya apareciendo el sueño, ¿vale? Entonces, ¿qué alimentos contienen este triptófano? Pues hay varios que son proteína pura, como el pollo, el pavo o la clara de huevo, también los lácteos, y luego también tenemos unas semillitas que las estamos utilizando mucho ahora, que son las semillas de sésamo y las semillas de calabaza.
0: Ayudan.
1: Estas ayudan, efectivamente, porque contienen ese triptófano que nos van a favorecer. Luego, hay otro nutriente importantísimo que es el magnesio, ¿vale? El magnesio, que es a nivel de... el que nos favorece la relajación, además ahora también está como muy... entre comillas, de moda, ¿no? El tomar magnesio para descansar, para dormir y demás. Bueno, hay distintos tipos de magnesio, pero bueno, el magnesio favorece ese sueño nocturno, ese sueño reparador. Y luego, aparte, también a nivel muscular, para evitar calambres, algunos calambres de estos que son muy desagradables por la noche y que también nos pueden despertar y demás. Entonces, ¿qué alimentos contienen ese magnesio? Pues, por ejemplo, unos frutos secos, como pueden ser las nueces o las almendras, y luego un alimento que nos encanta, que es el chocolate negro.
0: Ajá, también. Mira, perfecto. O sea, ¿vale? Que el chocolate negro, una onza de chocolate negro sería saludable, ¿no?
1: Efectivamente.
0: Perfecto.
1: Y luego hay otro nutriente que es básico, que es la vitamina B6. La vitamina B6 también es, lo que hace es una coenzima que se transforma en triptófano, ¿no? Y luego sabemos que ese triptófano, ya lo hemos dicho anteriormente, ¿no? Entonces, fíjate, el plátano, la avena, El tomarnos, por ejemplo, un poquito de leche con avena antes de acostarnos,
0: Sí.
1: el plátano favorece muchísimo el descanso nocturno. Y luego otros, quizá un poquito más, que a lo mejor por una parte están bien, pero por otra parte igual son perjudiciales en ese sentido. Por ejemplo, el salmón, al ser un pescado graso,
0: Sí.
1: bueno, pues igual es un poquito de digestión lenta y demás. Y los garbanzos, que es un alimento que no los solemos tomar por la noche, pero que, por ejemplo, en ensalada, muchas veces que, bueno, preparamos una ensaladita, aunque sea por la noche, y está bien también, que nos
0: Perfecto.
1: favorece el sueño.
0: Oye, dejar un momento en el que estas cenas, lo último que ingieres en el día, y dejar un, yo qué sé, un tiempo prudencial antes de acostarte.
1: Efectivamente, si nos acostamos inmediatamente, si hacemos una cena muy ligera, tampoco es imprescindible, ¿eh?
0: Vale.
1: O sea, si estamos haciendo una cena de un tomate al gratin tan ricos con queso fresco, o estamos haciendo una ensalada o un pescadito tal, no es imprescindible porque no es una cena copiosa.
0: Vale.
1: Sí que sería imprescindible en una cena copiosa, ¿vale?
0: Vale.
1: Y luego también, perdona,
0: No, no, dime, dime. ¿Y luego también?
1: que luego también la forma de cocinado. Como hemos dicho, alimentos grasosos no, entonces vamos a evitar todo lo que son fritos, rebozados, salsas,
0: Claro.
1: etcétera. Vamos a hacer un cocinado suave, vamos a hacer un cocinado al vapor, en papillote, vamos a preparar una cremita, un puré,
0: Sí.
1: etcétera, etcétera. Pero evitando este tipo de alimentos, pues eso, y como he comentado antes, muy picantes o con exceso de sal
0: Vale.
1: también, ¿vale? Que nos pueden
0: Perfecto.
1: aumentar la temperatura corporal por la noche y encima, con el calor que hace ahora, pues imagínate.
0: Oye, una duda que puede saltar también a nuestros oyentes, claro, irse con el estómago vacío, igual de malo. Quiere decir que en este caso tampoco se concilia muchas veces el sueño, porque cuántas veces te levantas porque no logras dormir, te tomas un vasito de leche caliente y manita de santo, ¿eh?
1: Efectivamente, hay quien no. Lo hemos hablado cuando hemos tratado el tema del ayuno intermitente, si te das cuenta. Entonces, hay personas que, bueno, pues le va muy bien el no tomar nada a lo mejor a partir de las 8 de la tarde y pasan perfectamente, fenomenal. Pero sí que es verdad que si tenemos nuestro cuerpo acostumbrado, adaptado a las comidas pautadas y la cena, realizada pues eso a las 8, a las 9, a las 10 de la noche, pues entonces si no hacemos esa cena o la hacemos excesivamente ligera, es verdad que te puedes bueno, pues despertar como con el estómago vacío y entonces bueno, pues lo que tú comentas, una leche,
0: Claro.
1: mousse de leche, el plátano que te estoy comentando es algo yo recomiendo mucho, o sea, te despiertas por la noche,
0: Sí.
1: no consigues conciliar el sueño, tómate un plátano y luego
0: Vale.
1: también tenemos las típicas infusiones de manzanilla, de pasiflora, de valeriana,
0: Que
1: bueno,
0: ayudan.
1: pues todo esto también nos puede ayudar,
0: Vale,
1: efectivamente.
0: y huir de los medicamentos, todos estos medicamentos que nos están anunciando para dormir. Eso, vamos, que eso.
1: Bueno, vamos a ver. Una cosa son los medicamentos pautados, ¿vale?
0: Sí.
1: Que estamos hablando de benzodiazepinas y demás, que bueno, te lo están pautando porque ya lo
0: Vale.
1: puedes llegar a necesitar. Y otra cosa son los suplementos. Entonces, existen suplementos. El más conocido y el que más bueno, el que más se utiliza es la melatonina, porque sabemos que la melatonina es la que nos ayuda a que bueno, pues que aparezca ese sueño. Pero si tomamos este otro tipo de alimentos, o sea, este tipo de alimentos que te comento, que favorece la segregación de la melatonina, pues fenomenal. Y luego con el tema de la melatonina pasa algo. O sea, yo aquí en consulta lo veo muchísimo. Hay personas que me dicen, me he empezado a tomar la melatonina y duermo mejor, y hay
0: Vale.
1: personas, ni chicha ni limonada. Entonces,
0: Perfecto.
1: bueno, pues valorarlo y ya está, pero no tomarla por tomar. Cuidado con la melatonina, que con determinados tipos de medicamentos, si estamos tomando alguna medicación crónica o algún tipo de medicación, puede interferir. Entonces,
0: Vale.
1: todo lo que sean suplementos, sea melatonina, magnesio, lo que sea, ver lo que nos estamos tomando habitualmente.
0: Pues que casi me duermo, paz perimarillos, no por nada, ¿eh? Sin embargo, porque
1: Oye.
0: no, pero no por tedioso, no, por directamente, porque es que me está ayudando y mucho. Claro, no he dormido la noche anterior, imagínate ahora cuando he tomado todo esto y he tomado buena nota para esta misma noche conciliar el sueño, que después de,
1: Eso
0: mira,
1: es.
0: además como vamos a tener las persaídas, que a lo mejor hasta trasnochamos un poco, nos viene bien. Y no hay nada que funcione mejor que ir cansado a la cama, ¿eh?
1: Hombre,
0: Que
1: claro.
0: también.
1: Pero cansado, cuidado. El hacer ejercicio físico inmediatamente
0: Nada,
1: antes
0: nada,
1: de
0: eso excita
1: acostarnos,
0: mucho.
1: no.
0: No, no, no.
1: Efectivamente, porque
0: Claro.
1: segregamos adrenalina y entonces nos va a costar luego conciliar el sueño. Pero sí un ejercicio ligero o
0: Sí.
1: el ejercicio que hagamos habitualmente durante el día. O sea, es que si estamos tumbados en el sofá todo el día, ¿qué sueño vamos a tener luego? ¿Qué cansancio vamos a tener? Lógico.
0: Y una pregunta que a lo mejor le puede saltar a cualquiera de nuestros oyentes, no a mí, pero a cualquiera de nuestros oyentes. ¿Y hacer el amor? ¿Es bueno o no antes de ir a dormir? ¿Se concilia mejor el sueño o esto no está estudiado, Paz?
1: Pasa palabra.
0: Paz Pérez Marillos, muchísimas gracias.
1: A ti, venga, un beso.
0: Un beso, adiós. Bueno, pues vamos a hacer una pequeña pausa en estos momentos. No se duerman, que enseguida volvemos con muchas más cosas.
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0: Estaba comentando mi compañera Raquel Mateo que no se podía conducir, por supuesto, no se puede conducir esa recomendación, y lo vemos anunciado con estas gafas de eclipse. Me las acabo de poner en estos momentos, es que no sé ni hacer radio. Bueno, no sé hacer radio, pero con gafas de eclipse yo creo que mucho menos, ¿no? Es que no, lo que descentra, ¿eh? Que no se ve absolutamente nada. En este caso, estas gafas que nos acabamos de poner, gafas de eclipse en todo momento, solo permiten, los especialistas se han dicho, en el momento del eclipse total, cuando llegue el eclipse total, ese minuto o menos de un minuto, que en algunas zonas no va a durar tanto, bueno, pues, y luego ya acto seguido ponernos las gafas de eclipse, en este caso para que nada nos pueda eclipsar. José Ignacio Para, ¿qué tal? Buenos días.
1: Hola, buenos días, amigos.
0: Me imagino que muy harto también del eclipse, ¿no?
1: Buah, estoy deseando que pase.
0: Deseando que pase, pues tendrás que esperar a partir de las 20-30 horas, ¿eh? Que el momento sí, álgido, sí, sí. Ya sabes, de esa observación es las 20-30 horas, la hora media, ¿eh? Porque en algunos puntos sí. Va a llegar antes, ya sabemos que las zonas del norte antes, después y estas cosas. Pero bueno, pues ahí vamos sí. A estar. El comienzo aproximado las 19:36, el final aproximado 21:15. ¡Ay, qué alivio! A partir de las 21:15 ya volvemos a ser personas, ¿eh, José Ignacio?
1: Sí, además sorprende mucho la capacidad de convocatoria que tienen los medios y que sí. Tienen, bueno, que somos un poquito rebaño en general, ¿no? Todo sale del eclipse, todo sale del eclipse, todos, venga, lo que haga falta.
0: Y más ahora y que claro, nunca, porque claro, el eclipse, cuando se vivió hace ciento y pico años, porque no me acuerdo cuándo fue la última vez, no lo recuerdo, pero bueno, se ha hablado de la última vez, eclipse total, ¿eh? Como el que va a haber hoy. Sí. Claro, ocurría que medios de comunicación, muy poquito, haciéndose eco, el periódico y poco más. Y ahora, claro, sí. Redes sociales, televisión, periódico, la radio, todo el mundo machacando con el eclipse. Normal que ahora se haya multiplicado por 100.000 la cantidad de mensajes que nos llegan del eclipse, que no ocurría entonces, ¿no? Hace tantos años.
1: Sí, además se da un caso curioso. Yo ayer estaba mirando el TikTok y no había más que comentarios muy catastróficos de la influencia del eclipse. A ver, vamos a ver, que puede haber catástrofes, están asociadas a los eclipses, pero tampoco es pasarse tanto de la raya. O sea, no es que nos vayamos a morir todos entre estertores de dolor y desgracia. No, hay que ser un poquito más positivo, porque de verdad que están las redes que arden, pero que arden en negativo.
0: De hecho, los especialistas dicen que influye entre nada y cero.
1: Bueno, los especialistas, como tú bien has dicho, especialistas igual a sinónimo nada. O sea que, acompañando tu comentario, esa es mi opinión, naturalmente, y tengo todo mi respeto hacia los especialistas, que suelen ser astrónomos. El astrónomo interpreta lo que es el movimiento planetario, lo que es la matemática de la cúpula planetaria que nos rodea, pero lo que es la asociación entre los planetas y la repercusión que pueden tener las personas, pues no saben, igual que yo no sé de matemáticas astronómicas, evidentemente.
0: ¿Qué dice la astrología? Si esto es lo que dicen los astrónomos, la astronomía, ¿qué dice la astrología?
1: Pues vamos a ver, la astrología dice que los eclipses cambian la vida, sobre todo si te tocan en algún punto sensible, como puede ser el ascendente, el medio cielo, el sol, te pueden cambiar la vida. Entonces, claro, no se puede decir tan alegremente que no influye en nada, porque incluso yo personalmente recuerdo que en el gran eclipse del 1999, que incluso menciona Nostradamus en uno de sus cuartetas, cayó sobre mi ascendente y me cambió de localidad. Yo vivía en un sitio y pasé a vivir a otro. Entonces, a mí eso de que no influyen, personalmente lo he experimentado y sé que influyen. Y además tiene su lógica, porque vamos a ver, un eclipse es una interrupción de la energía. De repente una poderosísima energía, que es la solar, que nos llega a todos y nos hace más bien o más mal o medio pensionista, pero por lo menos sí que nos influye. Entonces de repente se corta y es un fenómeno singular. Es como si de repente cortásemos la luz de todo el planeta. Bueno, eso tiene que tener una influencia. No puedes decir esto no influye nada, porque eso es una banalidad. Es una forma de superficializar algo que no se conoce.
0: De hecho, la energía solar en nuestro país decían que iba a pegar un bajón, un pico de bajón en ese momento, ¿no? También. Y que esto también lo estaban, bueno, pues lo estaban teniendo en cuenta, ¿no? A la hora de equilibrar, ¿no? Ese bajón que se iba a sufrir en esa hora, ¿no?
1: Claro, hay un descenso brusco de la temperatura, los animales se alteran, las plantas se alteran, o sea que influir, claro que influye. Lo que no sabemos realmente al 100% es si influye mal o bien. ¿Qué quiere decir eso? quiere decir que habrá personas que lo vivan de una manera extraordinaria, sea un trampolín o en su profesión o en su relación de pareja o en su vida cotidiana, y habrá otros que tendrán que cambiar cosas, cerrar puertas y transformar, y eso no nos gusta por regla general. Uh-huh. Entonces, el eclipse a nivel particular tiene una serie de consecuencias dentro de lo que se interpreta en la astrología que siempre conducen a otro puerto. O sea, uh-huh. nos cambian de puerto para bien o para menos bien, para más trabajo o para menos trabajo. Y en este caso en concreto afecta especialmente a Leo y Acuario, porque uh-huh. el eclipse es en Leo,
0: vale.
1: y en oposición está Acuario. Entonces, los dos signos tienen cosas que o bien les van a funcionar de repente o bien les van a suponer de repente un desafío para que puedan avanzar a través de esto. ¿A nivel mundial? Pues a nivel mundial ha habido casos muy curiosos. Por ejemplo, la Primera Guerra Mundial comenzó después de un gran eclipse. ¿Qué más? La conquista de Constantinopla, lo mismo, hubo un gran eclipse. Y luego tenemos dentro de la historia pues hasta el fallecimiento de Jesús en la cruz, que estaba marcado también por un eclipse. Uh-huh. Entonces, que influyen a nivel general, otro de los temas que también está asociado a los eclipses son los terremotos. Tenemos que tener en cuenta que un eclipse tiene ya influencia unos días antes, porque aquí se trabaja en la astrología con las conjunciones. Uh-huh. Conjunción significa que un planeta se acerca al otro, en este caso una estrella, que es el Sol, se acerca a un planeta, que es la Luna, y unos días antes ya se empieza a notar esa influencia. Fíjate que hace nada hemos tenido, por desgracia, el terremoto de Colombia. Entonces, no sé yo si a partir de ahora y a partir de aquí habrá también más noticias relativas a esto. A
0: pues esperemos que no, que sean buenas, sobre todo, ¿no? Porque yo lo que espero que sean buenas, claro. Y que se me tiene que influir por mi horóscopo, que también, que sea para bien, ¿no? Porque para mal ya, vamos, para mal la propia
1: Hombre.
0: Vida, ¿no?
1: No, para mal solo hay que meterse en las redes, si por tienes eso. Tonelada y media.
0: Por eso te digo.
1: Luego otras cosas que hablaba Ptolomeo ya del tema del eclipse de Sol es que afecta especialmente a los dirigentes de un país. Uh-huh. Tanto puede ser al rey como al presidente del gobierno, pero en cualquier caso, él comentaba que podía ser un aviso muy contundente de que se podía acabar.

0: La fama también, José Ignacio, a lo largo de la historia por el desconocimiento, claro, creían que era otra cosa, que cuando se ha explicado y nos lo ha explicado la ciencia y por qué se produce un eclipse, y en este caso un eclipse total, pues no tiene tanta importancia como cuando se desconoce el por qué se produce, ¿no? Entonces, claro, los que pretenden meter miedo, pues encontraron el filón en aquel entonces, ¿no? Cuando había ese desconocimiento del por qué se produce un eclipse. Y claro, todo eso lo han aprovechado y mucho para mal, ¿no? Algunos.
1: Bueno, pueden haber algún caso, sí, que se haya aprovechado, pero la verdad es que los eclipses, aun cuando los antiguos nos decían que era una serpiente que se comía el sol, por ejemplo, bueno, pues está claro que el simbolismo no es cierto, pero lo que sí que es cierto, mira, te voy a dar otro caso. En 939, que además nos toca muy de cerca, hubo un eclipse solar parecido al nuestro. ¿Cuál fue el presagio? Que se iba a ganar la batalla de Simancas. Y realmente se ganó. O sea que realmente los antiguos podían interpretar el eclipse con símbolos, pero no andaban equivocados porque eran gente más sencilla y más asociada a la naturaleza, a las influencias que podía tener un eclipse. O sea, el eclipse cambia, como decimos ahora, de forma muy suave. Entonces, sí que es verdad que acontece, o sea, avisan de acontecimientos que pueden cambiar nuestra realidad. O
0: Claro.
1: sea que
0: Bueno,
1: no hay que ningunearlo tampoco.
0: lo que está claro es que no lo vamos a ningunear, lo vamos a vivir, vamos a sentirnos como
1: Eso.
0: privilegiados, porque es verdad que Castilla y León es privilegiado para observar este eclipse total. 73 puntos en total recomendados en nuestra comunidad de forma oficial, así que cualquiera de ellos y muchos más de los que, bueno, pues eso, se encuentran como escenario para disfrutar esta misma tarde de este eclipse. Habrá terminado todo, pues a partir de las 9 de la noche, yo creo que ya nos relajaremos un poquito con lo del eclipse. Y otra cosa, hoy estamos. Es que influye todo, porque claro, estamos en el día. Hoy se celebra el día del hijo de en medio. Quiero decir, de una familia de tres, el que sea el segundo es el hijo del medio, ¿no? Hoy se celebra el hijo del medio, en este caso en todo el mundo, porque es el día mundial, que hay días para todo. Pero es que también influye el momento en el que naces y sobre todo del número que haces de hermano, ¿no? No es lo mismo los pequeños que los mayores tienen que espabilar más, les toca, y los pequeños dicen que son más mimados. Esto ha sido un resumen, de lo que cuentan también los que saben de todo esto. Que todo influye, José Ignacio, todo está
1: Sí,
0: conectado.
1: sí. Sí, claro. También, evidentemente, la educación que recibes luego forma parte de la vida que vas a vivir. Y en este caso, si eres el mediano, el del medio, como
0: Sí,
1: dices, pues
0: hijo del
1: no
0: medio.
1: tienes tan claro, no tienes ni las oportunidades del primero ni las cosas tan claras como el último, ¿no? Entonces estás un poco en tierra de nadie. Evidentemente, es verdad que el que coincida con un eclipse, pues no deja de tener su gracia, por lo menos.
0: Está claro. Pues José Ignacio, vívelo bien, disfrútalo y, no
1: Muchas
0: te
1: gracias,
0: y que no
1: amigos.
0: te eclipse absolutamente nadie, ¿eh?
1: No, y sobre todo a todos nuestros amigos que nos escuchan, cuidado con no tener gafas, ¿eh? Y cuidado
0: Eso, eso.
1: comprobar que las gafas sean homologadas, que si
0: Está
1: no,
0: claro,
1: hacemos
0: está
1: de una
0: claro.
1: torta un pan.
0: Un saludo y un abrazo, amigo.
1: Un abrazo, cuídate
0: Adiós.
1: mucho.
0: Así abrazamos también la actualidad enseguida, ¿eh? Llegamos a la 1 de la tarde, señores.

0: La una, mediodía en Canarias.
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0: ¿Qué tal? Buenas tardes. El ministro del Interior, Fernando Grande Marlaska, ha defendido la colaboración de España con Marruecos en el control de la inmigración a través de nuestras fronteras después de lo sucedido hace ya 13 días en Ceuta y Melilla. Asegura el ministro que permanecen en contacto estrecho con el gobierno marroquí para la devolución de todas las personas que entraron ilegalmente los días 30 y 31 de julio.
2: Yo lo único que tengo claro es el trabajo, la lealtad y el trabajo tan importante que estamos haciendo durante estos 8 años con Marruecos para hacer frente a la migración irregular. Marruecos es reconocido no solo por España, que es así, como un socio absolutamente fiable en la lucha contra la migración irregular, sino también por el conjunto de la Unión Europea.
0: No obstante, desde el PP no han dudado en señalar a Marruecos como principal culpable de la crisis humanitaria. La vicesecretaria de Coordinación Sectorial del PP, Alma Ezcurra, cree que el país marroquí es responsable de la entrada masiva de 70.000 personas a nado.
3: Los españoles no somos un pueblo iluso y somos muy conscientes de que cuando 70.000 personas entran en una frontera de manera ilegal y violenta a toque de silbato y al día siguiente 60.000, aproximadamente 50.000, regresan por donde han venido a toque de silbato, hay alguien que está tocando el silbato. Ya sea por acción u omisión, Marruecos es responsable.

0: responsable de lo que ha sucedido y está sucediendo en este momento en Ceuta. Y nos hemos dado cuenta los españoles, se han dado cuenta los europeos y se ha dado cuenta el mundo entero. Igual es un error no forzado.
1: Por cierto, que Marlaska ha cumplido con su postura de no acudir al Senado después de ser citado en la comisión de investigación de la crisis en Ceuta que convocó el PP la semana pasada. El presidente de dicha comisión, el senador popular Fernando Martínez Maillo, ha anunciado que ante la ausencia del ministro tomarán acciones legales contra él.
2: Este acto de huida o de acto de desobediencia ha sido y es un acto deliberado, consciente e intencionado del gobierno y en este caso del ministro del Interior. Y por supuesto, este presidente, en el marco de sus competencias, adoptará las decisiones políticas y legales que sean necesarias para que este acto de desobediencia, este acto pues injustificable, no quede sin las debidas consecuencias.
1: En economía, hoy entra en vigor la nueva normativa europea sobre los envases y los residuos de envases que obligarán a avanzar hacia embalajes reciclables a partir de 2030, algo que alertan desde el sector hostelero podría suponer subidas en los precios de los productos. Leticia Vaquero.
3: La advertencia de las organizaciones empresariales es clara. Si deben hacer inversiones para rediseñar recipientes, incorporar materiales reciclados y desplegar sistemas de devolución y reutilización, los costes subirán, por lo que muy probablemente el producto final lo compre más caro el consumidor. Y es que el nuevo reglamento de envases y residuos diseñado por la Unión Europea, que hoy entra en vigor, introduce un amplio calendario de obligaciones para reducir los residuos, eliminar embalajes innecesarios y conseguir que los envases sean reciclables o reutilizables, lo que plantea además otros problemas a ojos de la Asociación Española de Distribuidores, Autoservicios y Supermercados Asedas, el de la falta de espacio. Y es que las tiendas tendrán que dedicar un espacio en sus establecimientos para recoger los envases que devuelvan los clientes, clasificarlos y almacenarlos temporalmente.
1: Fuera de nuestras fronteras, el Ministerio de Asuntos Exteriores ha informado que el número de españoles en Colombia sin localizar se ha reducido a 75, todo después de que el pasado lunes el país fuera azotado por un tremendo terremoto de magnitud 7,4 en la escala Richter, un seísmo que ha dejado ya al menos 223 muertos y más de 900 heridos. Así lo ha trasladado el propio ministro José Manuel Álvarez, quien también ha anunciado una partida de ayuda para el pueblo colombiano.
4: España, a través de su agencia de cooperación, moviliza de manera inmediata un primer paquete de 1 millón de euros para atender las necesidades más básicas después del terremoto del pueblo hermano de Colombia. No constan en estos momentos ni víctimas ni fallecidos del terremoto que sean de nacionalidad española y tenemos 75 personas de nuestra colonia los que todavía no hemos podido localizar.
1: Con esta información nos marchamos, pero recuerden que en una hora tienen una cita con toda la actualidad de la jornada de la mano de Noelia Bautista en Es Noticia.
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0: 6 minutos sobre la 1 de la tarde y ahí está Morat con esta canción que se ha convertido también en banda sonora para nuestra segunda hora. Desde la mañana de Castilla y León no viene nada mal, banda sonora de todo lo que estamos deseando, a lo mejor también que termine, o deseando verlo, claro, primero para ver y luego ya para descansar de todo lo que llevamos hablado del eclipse. Oye, por cierto, que para verlo bien también, por si no tenemos oportunidad de asomarnos a la ventana o de trasladarnos a un lugar de estos estratégicos para poder ver perfectamente el eclipse, que mejor que conectar con Castilla y León Televisión, despliegue de una cobertura sin precedentes para seguir también en directo este gran acontecimiento astronómico. Al frente van a estar pues nuestra compañera Pilar Ruiz y Miguel Castañeda, y lo van a conducir junto con Sergio Hernández, que es el meteorólogo de la cadena, para, bueno, ofrecer explicaciones exhaustivas, la evolución del eclipse, y todo ello apoyado por algo que nos gusta y mucho en la tele, que son los gráficos y los mapas. Así que lo vamos a vivir de forma muy especial. Saludamos ya a nuestra compañera Pilar Ruiz. Pilar, ¿qué tal? Buenos días.
1: Hola, muy buenos días, Fernando. ¿Qué tal? ¿Cómo estáis?
0: Muy bien, y además aquí estáis ahí de ensayos, ultimando detalles para que no falte absolutamente nada, porque a las 19:15 horas ya comenzáis con el programa especial, ¿no?
1: Efectivamente, estamos aquí ya teniendo mil y una reuniones de última hora, ensayando todo para que no falle nada esta tarde. Además tenemos, como nos has presentado, un despliegue por toda Castilla y León para que todos los vecinos de la comunidad pues vean desde sus territorios y desde otros territorios cómo está siendo el eclipse, y eso desde las 7:15 de la tarde hasta más o menos las 9 de la noche. Así sí, que todo preparado, todo preparado, sí.
0: Bueno, y además os lo habíais propuesto como un especial informativo con motivo de este eclipse, en el que vais a combinar algo muy importante: información científica, divulgación, vais a hacer el seguimiento también en tiempo real del fenómeno, y me ha gustado que va a haber cuatro puntos, cuatro conexiones en directo a través de diferentes delegaciones de Castilla y León Televisión, donde van a ofrecer cómo se está viviendo, por ejemplo, en León, en Burgos y en otros lugares este eclipse, ¿no?
1: Sí, sí, vamos a tener en imagen cuatro soles desde León, desde La Camperona, que seguramente os suene por una de las etapas de la Vuelta Ciclista a España. Pues vamos a tener uno de esos soles desde allí, que es una montaña de casi 1.600 metros. Desde Valladolid, desde Burgos, desde Soria, desde el Observatorio Astronómico de Borovia, que es otro de los lugares donde se va a poder ver de forma espectacular este eclipse. O sea que además de tener repartidos a todos los compañeros que nos van a estar contando qué es lo que ven desde enclaves donde se ha reunido muchísima gente, vamos a tener esos soles y vamos a tener también muchas sorpresas, Fernando, ¿eh? Bueno, no sé si te puedo desvelar alguna, pero hay una que a mí me ha dejado, vamos, que es que creo que jamás hemos visto lo que vamos a ver esta tarde en Castilla y León Televisión.
0: ¿Y nos lo puedes avanzar o hay que verlo?
1: Pues a ver, hay que verlo, pero yo os digo que os imaginéis ver el eclipse desde un avión.
0: Ah, mira.
1: Desde un avión que además va a pasar por Castilla y León. No os digo más.
0: Está muy bien, está muy bien, está muy bien, porque esto nunca lo hemos vivido. Es verdad que en esos momentos se pueden producir vuelos en nuestra ciudad, lo mismo que, bueno, a ver dónde nos pilla cada uno de nosotros el eclipse, pero que te pille en pleno vuelo y poderlo vivir y poderlo, en este caso, ofrecer a través de las imágenes, pues la verdad es que está muy bien como acontecimiento. Pilar, y luego vais a estar muy atentos a lo que supone también este ser un territorio privilegiado como es nuestra comunidad, en el sentido de que han llegado muchos de los que han llegado desde fuera, que eso hace mucho también por el turismo y nuestra economía, ¿no?
1: Claro, sí. Claro, vamos a atender lo que es el fenómeno del eclipse, que hace más de 100 años que no se produce un eclipse solar total aquí en Castilla y León, no solo desde el punto de vista científico, claro, vamos a preguntarles a los astrónomos, a los astrofísicos, qué supone, ¿no? Y qué es lo que va a darnos de cara al futuro, qué enseñanzas, qué datos se van a recoger. Pero además, desde el punto de vista turístico, claro, el eclipse ha sido una ventana al mundo para el medio rural de Castilla y León, de nuestra comunidad. Hay muchos pequeños pueblos cuyo nombre ha salido en los medios, claro, de todo el mundo gracias a este eclipse. Entonces, es una oportunidad para ellos para darse a conocer. Quieren aprovechar este eclipse para que su nombre se escuche y que se vea también que no solo el eclipse pasa por sus localidades, sino también la de cosas que tienen en ellas, ¿no? Pues todo el patrimonio, todo el paisaje, para que no se quede solo en esto, sino que se pueda aprovechar y que si los que nos están viendo en el resto de España, en el resto del mundo, pues que no han venido por el eclipse, pues que vengan el próximo año o al siguiente o cuando sea por otros motivos, que también tenemos mucho que ofrecer.
0: Está claro, es una segunda oportunidad la que les brindamos, porque es verdad que eso, esto que sirva como aperitivo lo del eclipse y que tantos han venido como turistas, que se queden luego o que se queden con la idea de lo bonito que es Castilla y León para poder repetir, estemos o no estemos con próximos eclipses, pero que en este caso no nos eclipse nadie lo que es la oportunidad que tiene que brindar Castilla y León a todos los que hoy nos visitan. Vamos a ser buenos anfitriones, porque es verdad que sabemos recibir muy bien al turista, así que bueno, que tengamos la fiesta en paz y seguir las recomendaciones, que me imagino que en el programa también a dar esas recomendaciones y sobre todo por lo que se espera, ¿no? Los desplazamientos adicionales y lo de, bueno, mirar al sol con todas las garantías, mirar este eclipse con todas las garantías, y algo muy importante y que se haga hincapié, que nos lo ha dicho la DGT, lo de que nadie aparque en el momento del eclipse, ¿no? En las, en este caso, arcenes, en las autovías, que nadie pare, porque eso está provocando y puede provocar muchísimos altercados, en este caso viales, ¿no?
1: Sí, sí, sí. Tienes mucha razón, Fernando. Nos han avisado las autoridades en las últimas semanas que se pueden producir atascos de desplazamientos, sobre todo al finalizar el eclipse. Entonces, nos han pedido que, por favor, insistamos en ese mensaje. Y una vez que veamos el eclipse, bueno, pues podemos quedarnos en nuestros entornos esperando un poquito. Ya sabes que siempre va a haber gente que quiera marcharse a sus lugares rápidamente, pero es mejor esperar, escalonar las salidas para que no haya problemas. Efectivamente, quienes vayan conduciendo, por favor, que tengan mucha precaución, sobre todo en el momento en el que se va a producir esa oscuridad total. Bueno, pues que no estén mirando el eclipse, que estén mirando la carretera, que es lo que tienen que hacer, que no aparquen en lugares indebidos, que por favor no lleven las gafas del eclipse, que esas son para ver el eclipse, que no las lleven mientras estén conduciendo, porque parecen cosas que son de sentido común, pero bueno, no está mal repetirlas. Y por favor también mucho cuidado con los niños, porque es mucho tiempo, va a durar mucho tiempo el eclipse total, 1 minuto y medio, pero desde las 7:15 hasta las 9:30 de la noche es mucho tiempo. Y los niños no pueden, a lo mejor, ser tan pacientes. Vamos a tener especial precaución con ellos, porque ya nos han repetido los especialistas, los oculistas, los ópticos, que las lesiones que puede producir, las lesiones oculares, ahora mismo no hay tratamiento. Sí. No se ven inmediatamente. Y entonces no queremos contar desde los medios de comunicación, 2 meses después, que hay muchos problemas, dado a que no hemos seguido las recomendaciones en este eclipse. Así que, por favor, que todo el mundo siga a todos los consejos.
0: Que tengamos la fiesta en paz esta misma tarde también, y que lo hagamos todo estupendamente, como lo has hecho hasta ahora, que lo han organizado muy bien todos los que han, bueno, pues eso, participado directamente en este eclipse. Hablamos de ayuntamientos que se han entregado al máximo en nuestra comunidad, así que bueno, y luego también los compañeros, que estéis desplegando esa cobertura sin precedentes para seguir este directo y el eclipse solar, que me imagino que también con todas las garantías, todos los compañeros, porque teníamos dudas de, claro, la óptica vuestra tendrá que ser especial también para poder captar el eclipse y poderlo emitir luego en televisión, ¿no?
1: Claro, efectivamente, sí, sí. De hecho, en telescopios, en cámaras fotográficas, en cámaras de vídeo, se necesita un filtro. Entonces, sí, se han estado preparando durante mucho tiempo. Yo, la verdad, que de la cuestión técnica no entiendo mucho, pero efectivamente, sí, hay que preparar todas esas cámaras, pues para la grabación, para que no haya ningún problema y para que se vea bien. Y claro, luego que la señal, además, que llegue a los hogares de toda Castilla y León, pues que llegue con nitidez y llegue en las mejores condiciones posibles.
0: Bueno, pues esta misma tarde, a partir de las 7:15, recuerden, la cadena autonómica va a ofrecer ese especial con conexiones en todas nuestras provincias de Castilla y León, espectadores que van a poder ver en pantalla, de forma simultánea además, la señal en directo desde el sol, desde 4 puntos estratégicos de Castilla y León. Y algo muy importante, que nos lo ha adelantado Pilar, que es que, bueno, vamos a ver un acontecimiento único, quizá desde un avión, volando, en directo, el eclipse, tal y como se está produciendo. Bueno, habrá que conectar a partir de las 7:15, Castilla y León Televisión. Pilar Ruiz, muchísimas gracias.
1: Nada, gracias a ti, Fernando, y eso, os esperamos desde las 7:15 de la tarde. Un saludo.
0: Lo viviremos, gracias. Bueno, pues señores, lo que vamos a hacer es disfrutar de ese eclipse y, como decimos, con todas las garantías y poderlo ver. Por si cualquier circunstancia no pueden acudir en directo a disfrutar de este espectáculo, bueno, pues que sepan que también lo pueden vivir a través de Castilla y León Televisión. Enseguida, de hecho, a vuelta de pausa, vamos a estar con nuestro compañero Juan Francisco Martín desde León. Va a ser una de esas delegaciones, la televisión de León, la 8 de León, va a ofrecer ese punto estratégico en nuestra comunidad para también, como no, disfrutar de ese espectáculo y una fiesta que están ahora mismo ya con todos los preparativos. Nos ha enviado fotografías de lo que ahora mismo se está montando ya en León para que la 8 de León también nos cuente el eclipse. Van a eclipsar al resto de cadenas nacionales, porque aquí lo hacemos muy bien y porque aquí somos el territorio privilegiado para disfrutar de este eclipse. 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

0: Que esta canción, señores, no me digan que no viene bien, fuera de las canciones propias del eclipse, esta viene muy bien para dejarnos eclipsados a todos, porque perfectamente podía ser un eclipse y aparecer Michael Jackson y Thriller, ¿no? Bueno, pues, ¿por qué hemos puesto esta canción? Pues no por el eclipse, la hemos puesto porque hoy es el día del vinilo, así que hoy se celebra este día internacional del disco de vinilo, y este es el vinilo más vendido de la historia de la música. Si hablamos de vinilo, disco más vendido de la historia, se cita en este caso este éxito de Michael Jackson, todo un clásico, más de 70 millones de copias vendidas en todo el mundo. De ahí que suene hoy esta canción, que desde el año 82 sigue más viva que nunca y se sigue proclamando y mucho. Y tiene el privilegio de ser hoy, en el Día Internacional del Disco de Vinilo, el disco más vendido de la historia. Vamos a hablar con Juan Francisco Martín. Hemos hablado con nuestra compañera Pilar Ruiz del programa especial que tiene Castilla en Televisión, pero claro, las conexiones también se van a ser proyectando lo que va a ocurrir en lugares privilegiados. Hemos hablado del territorio de Castilla y León, pero hay un lugar que es León, que es privilegiado sobre todo por la duración. La duración media del eclipse total es de un minuto, pero en León, un minuto 40, un minuto 50 es lo que va a durar, porque claro, es una zona más que privilegiada. Y eso lo saben nuestros compañeros de la 8 de León, con un programa muy especial y con una fiesta muy especial del eclipse. Juan Francisco Martín es el director de la 8 León. Juan Francisco, ¿qué tal? Buenos días.
1: Hola, ¿qué tal? Buenos días. Creí que me ibas a hacer hablar del vinilo, pero...
0: También podías hablar del vinilo, ¿eh?
1: Casi mejor del eclipse.
0: Del eclipse, que eso es lo que ahora mismo te trae de cabeza, porque estáis con los últimos detalles preparativos para que no falte absolutamente ningún detalle de ese privilegio que tiene León, con un minuto 40, un minuto 50, que es la mayor duración de ese eclipse total, ¿no?
1: Sí, bueno, aparte de ser León la provincia toda un privilegio poder observar el eclipse, hemos elegido un lugar que es La Camperona, 1600 metros de altitud, y este, sin ningún lugar a dudas, puede que sea el lugar más privilegiado para ver un acontecimiento pues único.
0: ¿Y qué fiesta tienes preparado? Porque claro, hemos visto las fotografías que nos acabas de enviar y decíamos nosotros, madre mía, si esto es una fiesta, esto parece concierto, parece, yo que sé, una gran quedada, porque no va a dejar de ser eso, ¿no? Una quedada de amigos, de oyentes, de todo el que quiera aproximarse y todo el que quiera vivirlo, pero sobre todo también a través de la 8 León, que vais a hacer conexión en directo, ¿no?
1: Pues mira, en primer lugar decirte que en estos momentos hay 7 fotoastrónomos de 7 países diferentes, y de España habrá unos 16, 17 para fotografiar el cielo. Ya lo llevamos haciendo desde anoche, el cielo como nunca antes se había visto, ¿no? Y lo que hemos preparado es un mirador, es un parque cerrado para hacer la televisión, para intentar hacer agradable en un lugar pues que es naturaleza. Esto es un monte, no hay nada, no hay agua, no hay electricidad. Y entonces hemos montado un parque, un recinto cerrado, para poder tener pues todos esos servicios para todos nuestros clientes, para todos nuestros espectadores, y poder realizar un programa desde las 6:30 de la tarde en directo hasta las 10 de la noche con un gran especialista que es José Vicente Casado.
0: Bueno, pues vamos a tener todo eso, que es una fiesta, y es verdad que luego también, Juan Francisco, lo importante que es para nuestra comunidad, para también León, la cantidad de visitas que está recibiendo, y esa importancia no somos ajenos como medios de comunicación a que esto hay que prolongarlo en el tiempo, hay que hacerlo muy bien, que se lo pasen estupendamente, que nos conozcan, porque sobre todo eso hará que en un futuro repitan, ¿no?
1: Claro, aparte de lo que va a significar el acontecimiento, que es algo único, no creo que nadie en nuestros territorios, porque podéis viajar en el mundo e ir a verlo, pero en nuestros territorios, que de repente el día se haga de noche y un minuto y medio después vuelva a ser de día, ¿no? Vivir esa experiencia en tu tierra, en el lugar donde vives, pues es algo que va a ser único, ¿no? Pero sí es verdad que esto, y lo decíamos estos días cuando estábamos preparando el programa, es que esto va a quedar en la memoria de la gente, pero también en la memoria de la televisión. Por eso es tan importante el esfuerzo que estamos haciendo a la hora de captar esas imágenes, ¿no? Tenemos 4 cámaras, 2 telescopios y 2 drones para poder recoger ese momento, esos 100 segundos que va a hacer que de repente el día se haga de noche y que todo se vuelva oscuro, ¿no? Y que luego de nuevo vuelva a salir el sol, ¿no? Pues ese momento es un momento histórico para guardar en la memoria.
0: Perfecto. La 8 de León, ¿a qué hora tenemos que conectar? ¿Estamos todos allí citados? ¿A qué hora?
1: A las 6:30 comienza el programa, pero perfecto. Ya está subiendo gente en los autobuses desde Sotillos. Y bueno, pues ya hay un parque con comidas, con bar, food truck, en fin,
0: Dale.
1: una fiesta como tú decías.
0: Una fiesta, sí señor, una fiesta en la que miramos todos al cielo y una fiesta en la que en definitiva nos sentimos como muy privilegiados por aquello de que en León se va a ver y mucho este eclipse total, porque va a durar entre 1:40 y 1:50, que ese es el privilegio que tiene también, como no, toda la provincia de León. Y el lugar que habéis elegido, maravilloso. Lo veremos en la 8 León, ¿vale?
1: Muchas gracias por contactar y gracias por seguirnos.
0: Ahí estamos, siguiendo la 8 León, todo el trabajo que están realizando nuestros compañeros, así que de enhorabuena estamos para poder disfrutar de este gran acontecimiento, porque hay muchos de nuestros oyentes a lo mejor que no van a poder ir en directo a disfrutar o mirar directamente al sol. Bueno, pues qué mejor que hacerlo con todas las garantías, en este caso a través de los programas especiales. Por ello vamos a brindar por un buen eclipse, señores, con nuestra esencia de rueda, para que no nos eclipse este día maravilloso, absolutamente nada. Que si tiene alguien que eclipsarnos, que sea la luna.
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15: Muy buenas tardes. 121 años después, el cielo de Valladolid volverá a convertirse en un escenario de un fascinante fenómeno natural. Hablamos de un eclipse total de sol. El último visible desde la provincia tuvo lugar en el año 1905. Esta excepcional cita astronómica ha generado una gran expectación y ha llenado también las reservas de los hoteles de toda la provincia, que se sitúan entre el 90 y 95% de ocupación. La mayoría de los huéspedes son internacionales, principalmente estadounidenses y británicos. Algunos de estos visitantes extranjeros reservaron una habitación hace incluso 2 años, según nos cuenta la organizadora de eventos, Viviana Tueste.
16: Ha habido mucha expectativa, la verdad es que yo tampoco conocía lo que iba a suceder. De repente un día me contacta un cliente americano y me explica un poco que necesita hacer un evento en torno al eclipse que va a ocurrir el 12 de agosto del 2026. Me pareció, la verdad, bastante pronto, pero bueno, al final y al cabo, pues nosotros estamos para poder ayudar a nuestros clientes, ¿no? Entonces, ya directamente le dije que sí.
15: Enseguida se lo contamos y hacemos balance de lo que está siendo esta cita astronómica en la provincia de Valladolid. Antes vamos a conocer el pronóstico del tiempo para fijarnos en si la meteorología va a ser favorable para presenciar o no como el sol es tapado por la luna. Nos lo cuentan desde la Agencia Estatal de Meteorología, Luz Cepeda. Buenas tardes.
17: Buenas tardes. Jornadas muy calurosas en la provincia de Valladolid. Hoy, mañana y pasado, el fin de semana, el descenso térmico será notable. El fin de semana máximas en torno a los 32-33 grados, mientras que hoy alcanzaremos 38 en Valladolid, 37 en Medina del Campo y Tordesillas. Cielo poco nuboso, despejado, sin nubes a la hora del eclipse, con calor hacia las 9 de la noche, termómetros que marcarán entre 32 y 34 grados. Mañana ambiente soleado, únicamente algunas nubes de evolución hacia el sur por la tarde. El viento flojo, con intervalos moderados, viento en régimen de brisas. Las temperaturas máximas mañana alcanzarán 38 grados, las mínimas esta noche no bajarán de los 18-19 grados. Para el fin de semana, descenso térmico notable con más nubes y podríamos tener algunos chubascos el fin de semana. Se lo iremos contando, es una información de AEMET.
15: Por cierto, que en relación con el tiempo, el Servicio de Medio Ambiente del Ayuntamiento de Valladolid ha informado de que se ha activado la situación 1 preventiva por elevada contaminación por ozono tras superarse el valor de referencia fijado en el plan de acción en los últimos 3 días. Además, en cuanto al tráfico, por el momento, tal y como se puede observar en las cámaras de la DGT en la provincia de Valladolid, la circulación es habitual. Veremos si esta tarde cambia, ya que se prevén muchos desplazamientos para presenciar ese eclipse del que venimos hablando. Al control técnico Álvaro Calero, hoy es miércoles 12 de agosto y hasta las 2 menos 20. Aquí en Es Radio, Valladolid es noticia. Solo hemos contado también los hoteles de Valladolid rozan el lleno total con cifras de ocupación de en torno al 90 o 95% según los propios datos de la Asociación de Hoteleros de la provincia de Valladolid. El eclipse de sol que se podrá presenciar esta misma tarde está impulsando las reservas en un periodo que no suele ser muy positivo, por lo menos en la capital. Casi la totalidad de estos clientes alojados en estos días son internacionales, lo que hace que las estancias sean en su mayoría de 2 o más noches. Y no es solo la estancia, este fenómeno astronómico también ha impulsado las actividades y excursiones de carácter privado. Es el caso de la organizadora de eventos de Viviana Tueste, que lleva 2 años trabajando en ello y ha planificado actividades para un grupo de 160 estadounidenses.
16: Sobre todo Valladolid, la zona de Burgos, ha tenido mucha reserva. Los hoteles están, yo creo que bastante llenos todos y bastante caros, sobre todo. Cada vez más hay eventos de destino, ¿eh? No solamente aquí en Valladolid, en Burgos, en Salamanca, a nivel de Castilla y León crece muchísimo, y también pues en otras zonas donde hacemos bodas como Madrid, Toledo, Galicia, viene mucha gente de fuera a querer casarse a España y a hacer eventos en España, ¿no?
15: Esto en la capital, en la provincia son muchas las localidades que también van a recibir a cientos o incluso miles de visitantes. Un ejemplo, un pueblo de apenas 300 habitantes podría multiplicar hoy por 10 su población y además lleva días siendo el centro operativo de más de 80 científicos estadounidenses llegados desde Harvard y desde el MIT. Verónica López.
18: Hablamos de Tiedra, ubicada en la comarca de Montes Torozos, que cuenta con un centro de observación astronómica de referencia y que en fechas como hoy se convierte en uno de los enclaves más deseados de la provincia. La alcaldesa de la localidad, María Ángeles Tiedra, confirma que tienen todo preparado para albergar hasta 4.000 visitantes, aunque recuerda que su localidad es pequeña y tiene recursos limitados.
19: Sabemos pues eso, que ahora hay 1.000 personas en el municipio, que esas 1.000 personas, aunque solo sea por vía directa, pueden atraer a otras 1.000, aunque solo sea de amigos, familiares, y que puedan venir otras 1.000, 2.000 personas más por curiosidad a esta tierra.
18: A su vez, reconoce que es un orgullo que el pueblo se convierta en un lugar tan demandado cuando ocurren fenómenos astronómicos como este, y cree que el astroturismo se convierte en un elemento esencial para dar a conocer otros atractivos del municipio.
19: Es un orgullo y a todos nos satisface pues que en estos días pues Piedras un poco se ponga en el mapa. Y también es un día para hacer visible Piedra. Piedra es un municipio que, independientemente que hoy tengamos este acontecimiento, tenemos recursos como para en cualquier momento del año pasar aquí un día estupendo.
18: Piedra es uno de los 18 puntos de observación oficiales que existen en la provincia de Valladolid. Desde la localidad también se podrán observar las Perseidas o Lágrimas de San Lorenzo, cuyo periodo de máxima observación también se produce esta noche.
15: Más cosas. Semana trágica en Valladolid. En apenas 72 horas se han encontrado dos cuerpos sin vida en el río Pisuerga a su paso por la capital. Este último caso, localizado sobre las 8 de esta misma mañana, pues se trata de un varón cuyo cuerpo ha aparecido a la altura del número 80 de la calle Arzobispo José Delicado.
18: El pasado domingo, otro varón fue encontrado en el río, en ese caso en la altura del Puente de la Hispanidad, un hecho del que alertaron varias personas y que desplazó a los servicios de emergencia hasta el lugar. Las causas por el momento no han trascendido.
20: Porque muchas veces se toman decisiones sobre...
15: Y cambiamos de asunto porque este 12 de agosto también es el Día Internacional de la Juventud. El voluntariado de Cruz Roja Juventud cuenta con la participación de 170 jóvenes en nuestra provincia de Valladolid. La asociación, que desarrolla muchas actividades a lo largo de todo el año, ha contado con una amplia programación formada por personas de entre 6 y 30 años, basándose en las necesidades que tiene la infancia y la juventud.
18: Apoyo educativo, infancia hospitalizada o la prevención de conductas violentas son algunos de los temas que Cruz Roja lleva a cabo gracias a este tipo de voluntariados. En relación con el día que se celebra hoy, la entidad va a desarrollar una campaña durante todo el mes de agosto para sensibilizar al territorio con actividades tanto presenciales como online en redes sociales. Paula Gibello, directora provincial de Cruz Roja Juventud en Valladolid.
20: Porque muchas veces se toman decisiones sobre cuestiones que nos afectan directamente, pero no siempre se incorpora realmente en nuestra voz, que muchas veces simplemente se nos pregunta, pero nuestras propuestas como tal no son tenidas en cuenta. Entonces es un poquito lo que estamos reivindicando el día de hoy, el Día de la Juventud, que como personas jóvenes tenemos muchísimo que aportar y que siempre se ha de tener en cuenta nuestra voz a la hora de tomar parte en las decisiones que nos afectan.
15: Y antes de los deportes les damos dos nombres propios. Hablamos de los chefs Mario Sandoval y Janaína Torres, que van a presidir los jurados del concurso mundial y nacional de tapas de Valladolid en este año 2026, un certamen que se va a desarrollar en el mes de noviembre. El Ayuntamiento de Valladolid ha elegido a estos dos reconocidos referentes de la gastronomía internacional para garantizar la máxima exigencia en los dos concursos. Ahora sí, vamos con los deportes. Nos cuenta toda la actualidad Eduardo Blanco. Buenas tardes.
21: Hola, buenas tardes. Esta mañana en el Palacio de Pimentel, sede de la Diputación Provincial, se ha presentado una nueva edición, es la número 32 del trofeo Diputación de Fútbol, que va a acoger a los principales equipos de nuestra provincia. Es la primera vez, por cierto, que el trofeo acoge a dos equipos de categoría Segunda Federación, el Promesas y el Atlético Tordesillas, después de su ascenso la pasada temporada. Por cierto, el Promesas ha jugado esta mañana un nuevo encuentro amistoso. Ha sido en Medina de Rioseco y ante el Club Deportivo Leganés B, partido que ha acabado con empate a 3. No obstante, siguen las pruebas para los de Javier Baraja. Esta tarde lo hará el Atlético Tordesillas en Matapozuelos ante el Real Ávila.
15: Gracias, Eduardo. Les recordamos que planifiquen con antelación los desplazamientos si van a ver ese eclipse total de sol que se va a producir esta tarde a partir de las 7:30, alejados de su municipio habitual. Es todo por nuestra parte. Les dejamos ya con toda la información regional aquí en Es Radio.
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0: Yo sí, mi señora dice que no. Pues desde el patio de mi casa. Tenemos las gafas ya preparadas, lo tenemos todos y estamos muy, muy contentos porque es un acontecimiento que solamente por lo que se ve se va a ver desde España muy bien.
1: No, tampoco tengo curiosidad, que no me atrae. Así que paso.
2: Yo lo voy a ver con mis padres en mi pueblo. Hay como un descampado ahí, se ve bien. Toro de Zamora. Pues tengo ganas de verlo porque, no sé, es una cosa que nunca he visto y pues mi profesora de matemáticas nos ha estado dando la turra con que lo veamos con las gafas para que no nos hagamos daño y tengo ganas.
3: Yo soy una señora mayor que estoy viuda y no tengo posibilidades de verlo en algún sitio. He salido mucho de viaje, pero ya se me acabó. Entonces lo voy a ver desde casa.
4: En Matallana, con una excursión que se ha programado para ir a verlo.
5: Probablemente lo veamos, pero vamos, pues como mejor se va a ver es en la tele, luego con cámaras adecuadas y demás.
6: ¿Qué tal? Muy buenas tardes. Hoy el cielo nos va a regalar una de esas imágenes que se recuerdan toda la vida. La luna se va a colocar exactamente entre la Tierra y el Sol y en buena parte de Castilla y León llegará a ocultarlo por completo. Durante alrededor de un minuto y medio caerá la luz, cambiará el ambiente y podremos ver esa corona solar. Es el primer eclipse total de sol visible desde la península ibérica en más de un siglo. Un eclipse que ya tiene a muchos haciendo planes para disfrutar de este fenómeno astronómico. Aitana Sánchez.
7: Algunos, como han podido escuchar, lo esperan con ilusión. Otros prefieren verlo por televisión y también hay quien reconoce que no le interesa especialmente. Gafas homologadas, excursiones, reuniones familiares o simplemente asomarse a la terraza de casa serán algunas de las formas elegidas para ver este eclipse.
6: Pues es sin duda la noticia más destacada de este miércoles, de este 12 de agosto, una jornada que nos deja otros titulares. Más empresas y más inversión. Castilla y León acelera su actividad económica.
7: En junio se crearon 300 nuevas sociedades, un 13,6% más que hace un año y muy por encima del crecimiento nacional. Además, aumenta el capital aportado para ponerlas en marcha. En la práctica, son señales de mayor iniciativa empresarial y de nuevas oportunidades de empleo y actividad en la comunidad.
6: Más tranquila hoy la situación de los incendios en Castilla y León.
7: Los de Navas, de San Antonio y Revenga, en Segovia, siguen en nivel 1 y evolucionan favorablemente, aunque continúan las labores de vigilancia y remate. Villanueva de Arriba, en Palencia, está ya en nivel 0 y la comunidad mantiene la alerta por riesgo muy alto o extremo de incendios hasta este jueves.
6: Ávila se convierte a finales de agosto en la gran pista de circo de Castilla y León.
7: El Festival Internacional Circ & Co. ofrecerá 225 actuaciones del 27 al 30 de agosto con artistas de 13 países y varios estrenos. El circo llegará también a 7 municipios de la provincia, algunos afectados por los incendios, como apuesta para recuperar actividad, público y normalidad.
6: Y los bomberos de Valladolid han rescatado hoy el cadáver de un hombre en el río Pisuerga junto al conocido como Puente Adolfo Suárez.
7: Un viandante ha dado el aviso al 112 al ver el cuerpo flotando boca abajo en la orilla. Los sanitarios han confirmado el fallecimiento tras trasladar el cuerpo y es el segundo cadáver localizado en el Pisuerga a su paso por Valladolid en apenas 4 días.
6: Cerramos portada, lo hacemos con la previsión del tiempo. Raquel Mateo.
8: Sigue la jornada con tiempo estable, cielo despejado y mucho calor. Nos esperan nubes y la climatología será favorable para presenciar ese eclipse. La mayor preocupación está ahora en los termómetros porque desde la 1 del mediodía y hasta las 9 de la noche se activa el aviso amarillo por elevadas temperaturas en toda la comunidad, con máximas que alcanzarán los 38 grados en varias capitales de provincia y mínimas que no van a bajar de los 16, lo explica Jesús Gordaliza, jefe de predicción de la Agencia Estatal de Meteorología en Castilla y León.
9: Cielos despejados prácticamente durante todo el día, quizás alguna nube de evolución en el este de Soria y algunas nubes ocasionales en el extremo norte de la comunidad en zonas de alta montaña. En definitiva, será un día en que prácticamente se pueda visualizar el eclipse en cualquier punto de la región. Lo que sí que hay que incidir es en las altas temperaturas que tendremos, durante temperaturas máximas entre 34 y 38 grados.
6: Al control técnico Álvaro Calero y hasta las 2 en Es Radio Castilla y León. 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
6: Es la noticia de la jornada. Esta tarde, poco después de las 7:30, veremos cómo la luna comienza a darle poco a poco un auténtico mordisco al sol. La luz irá disminuyendo hasta que alrededor de las 8:30 llegue el momento más esperado, esa totalidad. En Valladolid, por ejemplo, va a durar aproximadamente minuto y medio.
7: Entonces el sol desaparecerá por completo detrás de la luna. El cielo adquirirá durante unos instantes un aspecto parecido al anochecer y alrededor del disco negro podrá verse la corona solar, esa especie de halo que normalmente solamente queda oculto por el enorme brillo del sol.
6: Además, puede bajar ligeramente la temperatura y algunos animales pueden interpretar que ha llegado la noche.
8: Y es que este fenómeno astronómico influye en los animales y muchos de ellos modifican su actividad e incluso pueden llegar a adelantar su vocalización. Según la Sociedad Española de Ornitología, SEOverlife, que analizó estos efectos en el eclipse que tuvo lugar en Norteamérica el pasado 2024, aves nocturnas como los búhos y lechuzas comienzan a vocalizar durante esta fase de oscuridad repentina. Consecuencias que desordenan la rutina habitual de estas especies, produciéndose así respuestas fisiológicas a causas de la reducción de la luz, el descenso de la temperatura y la alteración temporal de los ritmos circadianos. Nos lo cuenta Blas Molina, ornitólogo de SEOverlife.
10: Por ejemplo, en Castilla y León, el mochuelo, pues es fácil que se pueda activar y emitir la voz. Las aves, igual que el ser humano, se afectan por un ciclo de luz y oscuridad. Entonces, la cantidad de luz afecta. Lo que pasa que como es un periodo así corto, pues hay que ver cómo se pueden ver afectadas estas especies.
6: Para nosotros, para los humanos, gafas homologadas durante todas las fases, solo durante esos segundos en los que el sol esté completamente oculto se puede mirar sin protección. Un minuto y medio de oscuridad en pleno agosto para un fenómeno que lleva más de un siglo sin verse así desde la península.
7: Y es que el eclipse también ha despertado dudas entre quienes se preparan para observarlo, especialmente por los posibles daños en la vista si no se utiliza la protección adecuada. En Es Radio hemos salido a la calle. Algunos ciudadanos reconocen que toda la información que se ha difundido estos días les ha generado cierto respeto, aunque eso sí, aseguran estar preparados para disfrutar del fenómeno con seguridad.
11: Sí, estoy ilusionada porque me encantaría verlo. Lo voy a ver con mi hijo y mi nuera y mi nieto. Ayer sí tenía un poco miedo, pero también porque hay demasiada información en Facebook. Yo no tengo muchas redes, pero sí leí alguna información y sí que me dio un poco respeto. Pero bueno, pregunté a mi hijo, que se informa muchísimo mejor que yo, sabe cómo informarse. Y bueno, me mandó detalles de que no tenía por qué tener miedo si no estoy mucho tiempo, si voy a estar un minuto mirando, unos segundos. Entonces no, estoy tranquila. Tenemos las gafas compradas hace tiempo y estoy tranquila y ilusionada de verlo.
7: Y en cuanto a los planes, hay propuestas para todos los gustos, desde quienes se reunirán con familiares hasta los que se desplazarán a otros puntos de la comunidad o simplemente lo seguirán desde casa. Algunos incluso prefieren verlo a través de la televisión.
5: Es algo que ocurre cada mucho tiempo, pero al final es otro fenómeno astronómico como otro cualquiera, y hay eclipses parciales, totales, ha habido muchos, y al final es un minuto que estás viendo que el sol se oculta y luego vuelve a salir sin más. Puede dañar la retina. Está bien como elemento de marketing y de intentar atraer turismo, pero yo creo que el efecto en sí no. Nos han comentado, por ejemplo, que unos americanos iban a venir esta semana para verlo y tal. Digo, bueno, yo nunca iría a Estados Unidos a ver un eclipse, pero me parece muy bien por la economía local.
6: Para proteger nuestros ojos será fundamental contar con gafas protectoras, ya que la radiación solar puede provocar quemaduras en la córnea y daños irreversibles.
8: Por eso el oftalmólogo Sergio Eguiza explica en nuestros micrófonos que también se recomienda hacer pequeños descansos para no saturar la vista.
12: Prefiero siempre verlo con las gafas y además pues eso, hacer descansos. Pues yo recomiendo 20 segundos y pues si quieres otros 20 segundos y vuelves a ver 20 segundos, así sucesivamente. Pero sí hacer descansos, no estar mirando constantemente. Es como cuando tú vas a la playa y está medio nublado, tú piensas que no te está quemando la piel, pero te está quemando exactamente igual la piel. Poco que quede de sol te está haciendo daño porque son rayos que tú no percibes.
8: Por su parte, la doctora Margarita Zamorano recuerda que para identificar las gafas adecuadas hay que revisar que cuenten con las siglas CE de conformidad europea y el código 12312-2. La doctora insiste en que hay que llevarlas durante todo el eclipse, también si se observa a través de telescopios o cámaras.
13: Aunque se utilice un telescopio o una cámara de fotos, esto no es seguro si no se utiliza un filtro específicamente que bloquee la radiación ultravioleta e infrarroja en estos dispositivos. Estas gafas específicamente bloquean 100.000 veces más luz que las gafas de sol convencionales. Están fabricadas con unos filtros de polímero negro y entonces reflejan por igual tanto la radiación visible como la radiación ultravioleta e infrarroja, que son especialmente dañinas para nuestra retina.
6: Este eclipse solar va a reunir hoy en León a expertos de la Agencia Espacial Europea y a miles de personas en el Palacio de Exposiciones dispuestos a vivir un momento irrepetible. Por cierto, que nuestra televisión, la 8 León, también lo retransmitirán, podrán verlo desde sus casas. Santiago Fernández.
14: León vive hoy un día histórico y la Agencia Espacial Europea ha querido estar aquí. La ESA, junto al Ayuntamiento y la Universidad de León, ha desplegado un amplio programa en el Palacio de Exposiciones para acompañar al público durante el eclipse solar de hoy con científicos, ingenieros y expertos en astronomía. Las actividades comenzaron esta mañana con talleres y experimentos para todas las edades y esta tarde el programa se traslada al exterior, donde a las 6:30 arranca el acto central con charlas y divulgación en directo. Sinran Ranchandami es divulgadora científica de la ESA.
15: Pues al final este evento lo hemos hecho porque como es el eclipse también queríamos acercar un poco lo que es la Agencia Espacial Europea a la sociedad, ¿no? Entonces tenemos diferentes actividades como por ejemplo sobre astronautas, sobre la gravedad, incluso sobre qué es la ESA, que es la Agencia Espacial Europea, pues para que la gente pueda entender un poco qué es esta institución, qué es lo que hacemos.
14: A las 7:30 comenzará la observación guiada del eclipse con expertos de la ESA, la Universidad de León y la Asociación Leonesa de Astronomía. Tras la fase de totalidad habrá una conexión en directo con la retransmisión desde Teruel. Todo el programa es gratuito y abierto a todo el público sin necesidad de inscripción. León, hoy, con los ojos puestos en el cielo.
6: Gracias a nuestro compañero Juan Carlos Alaiz. Y en Soria, escenario privilegiado para disfrutar del eclipse total, hoteles, casas rurales o restaurantes rozan el completo. Raúl Alonso.
16: Todo preparado en Soria para afrontar el histórico eclipse solar. La Junta ha designado 6 puntos de observación. Castillejo de Robledo, San Leonardo de Yagüe, Garray, el Monte Balonsadero en la capital, Ágreda y Borovia, donde se han habilitado accesos y se dispone de la infraestructura necesaria para acoger a los visitantes. Además, las distintas instituciones han reforzado todos los dispositivos de seguridad y sanitarios porque el eclipse se va a vivir en cada rincón de la provincia. Escuchamos al presidente de la Diputación, Benito Serrano.
17: La verdad es que todavía con esa incertidumbre de ver cómo se va a desarrollar el día, ¿no? Yo creo que es un día bastante atípico. Esperamos gente durante todo el día, no los que ya están, que sabemos que hay mucha gente de muchos países, que tenemos toda la hostelería llena, todos los hoteles también. Ver, ¿no?, qué efecto de llamada puede ir causando esto durante el día.
16: Se pide seguridad y responsabilidad y, sobre todo, mucha precaución por el alto riesgo de incendio.
6: En Palencia el eclipse también se podrá experimentar de una forma diferente. La iniciativa Eclipse Inclusivo permitirá a personas con discapacidad visual seguir el fenómeno astronómico a través del sonido gracias a un dispositivo desarrollado por investigadores de las universidades de Harvard y Arizona.
7: El sistema cuenta con un sensor que transforma la intensidad de la luz en diferentes frecuencias sonoras. De esta manera, a medida que avance el eclipse y cambie la luminosidad, también cambiará el sonido que podrán percibir los asistentes. Nos lo cuenta Santiago Torres, investigador del Instituto de Astrofísica de Canarias.
18: La idea es darle la oportunidad a la gente con discapacidad, en específico en este caso la gente que no puede ver, de experimentar el eclipse. Lo que vamos a hacer es usar un dispositivo que lo único que hace es que tiene un sensor de luz que convierte la intensidad de la luz en sonido. Lo calibramos con ciertas frecuencias para que conforme el eclipse vaya pasando, el sonido va a cambiar. Entonces la gente que no puede verlo, lo puede percibir con el sonido.
6: Ávila se prepara para vivir el eclipse con un importante dispositivo de seguridad.
7: La provincia está en situación 2 de preemergencia y Arévalo será uno de los puntos con mayor afluencia, y es que se esperan unas 12.500 personas en el evento eclipsados. Protección Civil pide anticipar los desplazamientos y escalonar la salida para evitar atascos. Además, con el riesgo alto de incendios, está prohibido estacionar en caminos forestales o utilizar fuego. José Francisco Hernández, delegado territorial.
19: No está permitido en ningún caso estacionar el vehículo donde no esté expresamente autorizado, ni muchísimo menos en caminos forestales. Está terminantemente prohibido la utilización del fuego, tirar colillas, etcétera.
6: Y Castilla y León refuerza hoy el dispositivo de seguridad y tráfico ante la previsión de movimiento de personas y vehículos.
7: En Salamanca, la Policía Nacional va a desplegar 50 efectivos en la ciudad y en Béjar, mientras que la Guardia Civil va a contar con 27 patrullas durante la tarde y 17 durante la noche. Además, la Dirección General de Tráfico establecerá un dispositivo especial de vigilancia, ordenación e información en tiempo real, con presencia de agentes en los 8 principales puntos de observación de la provincia y en las carreteras que los conectan. La subdelegada del Gobierno, Rosa López, ha advertido de posibles retenciones, especialmente en vías secundarias, por la concentración de vehículos y el regreso simultáneo tras la fase de totalidad.
20: La concentración de vehículos y el regreso simultáneo tras la fase de totalidad pueden provocar retenciones, especialmente en vías secundarias. Por ello, es importante consultar el estado de las carreteras antes de iniciar el viaje y en todo momento deben atenderse las indicaciones de los agentes y la señalización.
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6: La vivienda se dispara en Salamanca, vuelve a poner sobre la mesa las dificultades para acceder a un hogar. Chinchibarra, Puente Ladrillo y San Bernardo son los barrios salmantinos que han alcanzado o superado su precio máximo histórico en vivienda de segunda mano. Lo hacen con una subida de casi el 20%, el 18,3% en apenas un año. Jorge Riesco.
0: En Salamanca, el precio medio de venta de viviendas de segunda mano ha alcanzado los 2.532 euros por metro cuadrado, con una subida de más del 18% en solo un año. La pregunta es inevitable. ¿Está la vivienda en Salamanca al alcance de todos los bolsillos?
1: Muy caro, muy caro.
22: Yo soy una persona que quiero independizarme, pero no doy eso para independizarme. Aún con un trabajo fijo, no puedo.
0: Barrio Blanco, Chinchibarra, Puente Ladrillo y Carmelita siguen aumentando sus precios. La Salle Vista Hermosa es el barrio que más se ha incrementado. Allí ha crecido un 28%, llegando a los 1.844 euros por metro cuadrado.
1: Hay muchas parejas que van a comprar piso y los pobres, pues...
23: Está cada vez peor. Es una vivienda con un garaje normal y corriente. 650 euros. Y no nos da.
0: Y si para algunos comprar ya resulta complicado, alquilar tampoco es una alternativa.
22: Entre las fianzas, tener que pagar los seguros de los coches, demás, es inviable.
0: Comprar, alquilar o esperar a que bajen los precios. Diferentes caminos para una misma necesidad. Encontrar un lugar al que llamar hogar.

0: que como personas jóvenes tenemos muchísimo que aportar y que siempre se ha de tener en cuenta nuestra voz a la hora de tomar parte en las decisiones que nos afectan.
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2: Vamos a ver si los deportes también vienen o no con eclipse solar. Eduardo Blanco, ¿qué tal estás?
3: ¿Qué tal? Buenas tardes. En deportes lo más redondo que tenemos son los balones. No hay eclipses más. Todo lo contrario, por ejemplo, en el Real Valladolid, en donde sí se ha puesto el sol en la campaña de abonados. Lo ha hecho de forma positiva, alcanzando prácticamente los 20.000 renovados. Algo que valora de forma positiva el presidente Gabriel Solares.
4: El grato resultado, no sorpresa, porque al final era algo que esperábamos, pero sí, el grato resultado de ver que más de 19.200 personas al día de hoy ya se han renovado su abono, y todavía estamos en el periodo de nuevas altas. Después de los dos últimos años, el último en plena responsabilidad sobre mí, es de verdad de agradecerse.
3: Ha habido un encuentro amistoso esta mañana. El Real Valladolid Promesas, uno de los equipos de la segunda federación, se ha enfrentado al filial del Club Deportivo Leganés con el resultado de 3-3. Esta tarde jugará uno de los equipos que va a debutar, el Atlético Tordesillas, que se va a medir al Real Ávila en la localidad de Matapozuelos.

0: Pues con los deportes llegamos a las 2 de la tarde. Recuerden, hoy se espera esa jornada de tarde, esa luna que se colocará entre la Tierra y el Sol en buena parte de Castilla y León. El primer eclipse total de sol visible desde la península ibérica en más de un siglo. Además, llega este día con una climatología favorable para presenciar el eclipse. No habrá nubes, se espera cielo despejado, aunque eso sí, no se olviden el sombrero en casa porque se espera mucho calor, el sombrero y el abanico. Continúa la información aquí en esta casa, en Es Radio y en nuestra página web Es Radio Castilla y León, donde además mañana podrán leer una noticia muy interesante también tras este eclipse solar del día de hoy. Les dejamos ya con Juan Pablo Polvorinos, con todo su equipo y con las noticias nacionales e internacionales.
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2: Las 2, la 1 en Canarias.
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3: Migratoria. Comparte con nosotros que lo que se vivió el 30 de julio fue extraordinariamente grave. Porque fue.
2: Y este que están escuchando es el sonido en directo que nos llega desde Ceuta, donde acaba de terminar esa reunión que han mantenido hoy el presidente Juan Jesús Vivas y la ministra de Defensa, Margarita Robles. En breves instantes les vamos a dar cuenta de lo que ha dado de sí las palabras de ambos después de ese encuentro, como decíamos, cuando se cumplen 13 días de que Ceuta fuera asaltada por 80.000 inmigrantes ilegales. Todavía no tiene claro el gobierno si son 72 o son 80, pero hoy la ministra Robles se ha sumado al ministro Ángel Víctor Torres y ambos han coincidido en esa cifra más elevada. De ellos, 10.000 siguen por las calles de la ciudad autónoma sin control y sin haber sido retornados, que es lo que busca ahora el gobierno de Pedro Sánchez. Ese gobierno que recientemente ha llevado a cabo una regularización extraordinaria de migrantes en nuestro país. El mismo gobierno del Aquarius, o el que defendía que acoger al que viene de fuera buscando una vida mejor, es un deber al que nos obliga nuestra historia. El gobierno también que lanzaba mensajes como que España es hija de la inmigración y no va a ser madre de la xenofobia, o que ha protagonizado choques sonados como estos en el Congreso. Sánchez le lanzaba esta pregunta a Santiago Abascal.
4: ¿Por qué odia usted tanto a los inmigrantes? Es una pregunta retórica, porque me ha quedado claro después de escucharle a usted. Pues se lo pregunto de verdad. Mire, ya hasta incluso me lo pregunto. ¿Qué le han hecho? ¿Por qué ha deshumanizado tanto usted a los migrantes? ¿Tanto le cuesta ver en un MENA, como los llama usted, a una niña? ¿Tan difícil le resulta empatizar con un joven que se ha jugado la vida cruzando el Sahel y el Mediterráneo para encontrar un trabajo en nuestro país y poder mandar algo de dinero a su familia? ¿Tan diferente se cree usted? ¿Tan superior? ¿Usted no odia a los inmigrantes por

0: ignorancia. Los odia por interés.
1: Sin embargo, el asalto masivo de Ceuta ha hecho que el discurso del Ejecutivo vire 180 grados. Sí, porque las personas que se han jugado la vida, como ha dicho el presidente en el Congreso, para llegar a nuestro país de forma ilegal, en esta ocasión parece que ya no van a ser objeto de su solidaridad. Atentos al ministro de Exteriores, José Manuel Álvarez.
2: Trabajamos para acelerar el retorno a Marruecos de las personas que han entrado irregularmente y que todavía no lo han hecho. Y mi homólogo marroquí y todas las autoridades marroquíes me han trasladado desde el primer momento su total disposición a retornar a todas esas personas inmediatamente. Hablo con mi homólogo marroquí todos los días. Hay días en los que hablo varias veces al día. Ese diálogo diplomático fluido es de gran valor ante situaciones como esta, en la que la respuesta eficaz y viable pasa por la diplomacia. Y en ese diálogo estamos ambos comprometidos, España y Marruecos, en combatir este tipo de situaciones y en que hasta la última persona que ha entrado irregularmente en España vuelva a Marruecos.
1: Retorno, subrayamos, de mayores y de menores. Y por si no ha quedado claro, el ministro de Exteriores español, que asegura que actúa en sintonía con el gobierno de Marruecos, ha lanzado también un mensaje a aquellas personas que estos días estén pensando participar en un nuevo asalto masivo a la ciudad autónoma española que podría registrarse el próximo sábado 15 de agosto. Su destino, dice el ministro, no irá más allá del retorno al país por el que han venido.
2: Me quiero dirigir directamente a todos aquellos que en este momento en Marruecos o en cualquier punto de África estén leyendo o escuchando la falsa información de lo que falsamente pueden obtener entrando irregularmente en Ceuta o en Melilla. Que no arriesguen sus vidas, su dinero, su futuro en una aventura abocada al fracaso. Que quien entre irregularmente en Ceuta o en Melilla sepa, porque España y Marruecos trabajamos conjuntamente para ellos, que van a ser devueltos, que no van a poder alcanzar ni la península, ni el continente europeo, ni quedarse indefinidamente en Ceuta o en Melilla, y que la voluntad decidida de España y Marruecos, y por lo que trabajamos conjuntamente cada día, es esa, y esa voluntad no la ha cambiado ninguna sentencia de ningún tribunal deformada en las redes sociales.
1: Con los servicios públicos al borde del colapso, problemas de inseguridad acuciantes en sus calles y, sin duda, la afectación económica al comercio que esta crisis está generando, el presidente de Ceuta no ha tardado en celebrar esta promesa del ministro Álvarez y la supuesta colaboración de Marruecos en esta operación de retorno. Lo contrario, subrayaba Juan Jesús Vivas hace tan solo unas horas, sería mantener un efecto llamada.
3: La mejor manera de cortar el que pueda haber otra situación parecida a esta, al margen de lo que haya que hacer en la frontera, a lo que luego me referiré, la mejor manera de cortarla es que todo el mundo pierda la expectativa de que viniendo a Ceuta se soluciona lo que pretende. Ni papeles, ni asilo. La única solución, el retorno a Marruecos. Esto lo comparte el ministro, nos lo ha dicho, y también nos ha dicho, y esto nos parece positivo, que Marruecos está dispuesto a facilitar el retorno de estas personas, tanto adultos como menores. Evidentemente ahora ya está de nuestro lado, del lado del gobierno de la nación, articular los mecanismos para que eso pueda llevarse a la práctica.
1: Lo cierto es que en esta política de retorno hay sintonía entre el gobierno y el principal partido de la oposición, que insiste en que cada una de las personas que han entrado de forma ilegal en nuestro país deben volver a Marruecos. Quien lo ha defendido hoy in situ, en Ceuta, ha sido la vicesecretaria de Coordinación Sectorial, Alma Ezcurra.
4: A las personas que han entrado de manera irregular aquí, tienen que saber que de España no pueden esperar nada. Que les han engañado, que les han mentido, que saltarse la frontera de manera ilegal, de manera violenta, no les va a dar derechos, que Ceuta no va a ser un trampolín a España ni al resto de Europa, que les han mentido y que la única solución que tienen es volver por donde han venido. Y quiero lanzar un mensaje a aquellos que tienen a lo mejor la tentación de venirse el día 15, que miren a esta gente que está aquí porque esto es lo que les espera, así que yo me lo pensaría dos veces.
1: Lo que ha dejado en el aire la vicesecretaria popular es que en esta tarea España goce del apoyo y la colaboración de Marruecos, a la luz de estas declaraciones que van a escuchar del ministro de Justicia marroquí en las últimas horas en la televisión marroquí.
5: Esta cuestión sigue sobre la mesa. Cada vez que nos reunimos con los españoles planteamos el problema. Sin embargo, nuestras políticas para abordar este asunto son de largo aliento. Además, dentro de Ceuta y Melilla hay marroquíes y hay españoles. Nosotros seguimos aferrándonos a nuestras tierras. Y esto requiere paciencia y una visión a largo plazo, ya que queremos resolver el problema mediante el diálogo.
1: ¿Y saben a qué se refiere? A su estrategia a largo plazo de recuperar las dos ciudades autónomas españolas, Ceuta y Melilla. Ha explicado el ministro de Justicia marroquí en esta entrevista que la política de Rabat pasa por mantener la reivindicación sin esperar una solución inmediata, es decir, que no renuncian a ella, no renuncian a reivindicar la soberanía de las dos ciudades, repito, españolas. Y después de señalar esto, ha defendido también el ministro marroquí que en cualquier caso Marruecos, dice, nunca ha utilizado la inmigración masiva como una herramienta de presión frente a España. Y lo ocurrido en Ceuta el día 30, mientras los agentes marroquíes miraban para otro lado o empujaban a los migrantes y les gritaban playa, playa, playa, como han publicado medios internacionales de testimonios de los propios inmigrantes que cruzaron, ¿eso entonces qué ha sido? ¿Es Marruecos un socio fiable? ¿Un socio serio? Estas podrían haber sido algunas de las preguntas a plantear hoy en el Senado al ministro del Interior. Lo que ocurre es que Fernando Grande Marlaska no se ha presentado a la Comisión de Interior en la que estaba citado. Y el Partido Popular, aún así, a pesar de su ausencia, ha querido dejar manifiesta su queja manteniendo esa convocatoria y avanzando medidas legales contra el ministro. Cristina Díaz es senadora popular por Ceuta.
6: ¿Cuántas personas permanecen hoy en Ceuta? ¿Cuántos agentes hay que no estuvieran el 29 de julio y cuántos de ellos son permanentes? ¿Qué se ha reforzado físicamente en la frontera? ¿Qué protocolo existe para las primeras 6 horas de una nueva entrada? ¿Y cuál es el plan de protección de Ceuta? Y una más, la única, la que verdaderamente hoy importa en mi ciudad. ¿Qué va a pasar el sábado? Y después del sábado, ¿qué va a ocurrir? ¿Qué va a ocurrir dentro de un mes? ¿Qué va a ocurrir dentro de 3? ¿Cuál es el plan para Ceuta para que no volvamos a vivir esto? Y este no es el primer plantón parlamentario del ministro, es el segundo. El Parlamento Europeo convocó una sesión extraordinaria sobre Ceuta y el Gobierno de España no fue. Y permítanme la comparación. El presidente Vivas, el presidente de mi ciudad, lleva estos 13 días al pie del cañón, 24 horas al día, dando la cara ante la Asamblea, ante el Rey, ante el Parlamento Europeo, ante la prensa, ante los ciudadanos. El presidente del Gobierno estuvo en Ceuta un par de horas para después marcharse de vacaciones.
1: Por cierto, a lo que no ha faltado el ministro Marlaska hoy ha sido a la reunión con los responsables autonómicos de Protección Civil y de la Agencia Estatal de Meteorología a cuenta del eclipse solar que tendrá lugar esta tarde y que será total en nuestro país. De ahí que hayamos acaparado especial atención al convertirnos en el epicentro astronómico de todo el mundo. Un encuentro tras el que ha comparecido el titular de Interior, que ha respondido así como van a escuchar cuando le han preguntado precisamente por esa ausencia en la Cámara Alta esta mañana.
7: Ya se contestó al Senado sobre la imposibilidad de la asistencia durante todo este periodo por circunstancias obvias que no hace falta, yo creo, subrayarlas porque ellas mismas se explican. Y se refirió como el 28 de agosto se comparecería ante el Congreso para dar cualquier explicación, las explicaciones necesarias y que es consecuencia, evidentemente, de la crisis migratoria del pasado día 30 de julio. Con lo cual no hay ninguna voluntad de incumplimiento, sino otra, lo que hay es una voluntad de seguir cumpliendo nuestras responsabilidades como Ejecutivo y nuestras responsabilidades también hacia el Parlamento.
1: Marlaska justifica, así como han escuchado, haber sorteado el control del Senado mientras está en el aire si acude o no a la Cámara Alta la ministra de Defensa. Miren, este martes el Partido Popular trasladó a esta casa, a Libertad Digital y Radio, que se habían producido conversaciones entre el Ministerio de Defensa y la Cámara Alta después de que Margarita Robles mostrara su predisposición a comparecer y ambas partes hubieran fijado incluso como fecha para ello el próximo martes 18 de agosto. Sin embargo, horas después, Moncloa dejó en el aire la comparecencia de la ministra que, mostrando su predisposición, había vuelto a desmarcarse de la hoja de ruta de acción del Gobierno. No es la primera vez que esto ocurre y no es la primera vez que lo hace en los últimos días. Lo hizo recientemente tras estallar la crisis de Ceuta, viendo que el ministro Marlaska, lo saben ustedes, vertía toda la responsabilidad de su inacción y su falta de previsión de lo que iba a ocurrir en la supuesta falta de información por parte del CNI, que depende de Defensa y que sí que, al parecer, había informado al respecto del riesgo que había. Así que veremos si finalmente Robles comparece o no Quien no lo va a hacer, sin duda, es el presidente Sánchez, que sigue en su cuartel estival de Lanzarote disfrutando de sus vacaciones. Mientras en Ceuta, para los ceutíes, hablar siquiera de descanso veraniego es toda una utopía.
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9: Tiene que quedar muy claro que lo que pasó el día 30 no puede volver a ocurrir. Y tiene que quedar muy claro que Ceuta y Melilla son españolas, no, españolísimas. Lo siguiente. Y precisamente por eso, ni a Ceuta ni a Melilla se las toca. Cualquier agresión a Ceuta y Melilla es a España en su conjunto. Y eso tiene que quedar muy claro. No puede volver a ocurrir lo que ocurrió.
1: ¿Qué tal, señores? Buenas tardes. Bienvenidos a Es Noticia. Acaban de escuchar a la ministra de Defensa, Margarita Robles, defendiendo esa autonomía de Ceuta y de Melilla, esa soberanía española, después de 13 días ya de la avalancha humana provocada por 80.000 inmigrantes que entraron ilegalmente en nuestro país. Una comparecencia muy breve en la que la ministra no ha querido responder a si asistirá o no a esa cita en el Senado. Robles se ha reunido con el presidente Juan Jesús Vivas para analizar la situación que se vive ahora mismo en la ciudad autónoma. Preocupan sobre todo lo que ocurrirá con los menores inmigrantes no acompañados que se encuentran en territorio ceutí. El ministro del Interior, Fernando Grande Marlaska, asegura que ya se están elaborando expedientes para deportar a los menores.
7: Con el cumplimiento de la ley ya se están haciendo expedientes, más de 400 expedientes de aquellos que han solicitado protección internacional y evidentemente con el cumplimiento de nuestra ley de extranjería. Aquellos menores que deban de ser retornados serán retornados.
1: Mientras tanto, otros ministros como la de Ciencia, Diana Morant, ha defendido la llegada de los inmigrantes a nuestro territorio porque, asegura la ministra, significa que nuestro país es seguro y por eso estas personas se refugian aquí. Estas declaraciones se han producido en una entrevista en Radio Nacional.
10: Y yo lo que veo son personas arriesgando su vida para poder tener una oportunidad de vida. Y de hecho, pues que vengan a España, pues me parece que dice mucho de nosotros, ¿no? Dice que en España pues se sienten seguros y eso es lo que tiene que procurar España, darle seguridad, ¿no? Sobre todo a los niños.
1: Por su parte, la vicesecretaria de Coordinación Sectorial del Partido Popular, Alma Ezcurra, ha exigido la devolución a su país de origen de todos los menores inmigrantes que permanecen en Ceuta. Según Ezcurra, se trata de una cuestión de voluntad política por parte del Gobierno de España, que es el primero que tiene que cumplir.
11: Si el Gobierno de España quiere, estas personas se pueden marchar, todas. Y además no hay otra opción, es decir, el lugar en el que tienen que estar los menores, ya que hablamos del reagrupamiento familiar, es con sus familias. Sus familias están a la vuelta de la esquina. El Gobierno de España, si pusiera recursos y tuviera voluntad política, tiene al Gobierno de Marruecos dispuestos a admitirlos a todos esta misma tarde.
1: Les vamos a contar también a lo largo de este informativo que la situación sanitaria en Ceuta también complica el escenario actual. En Es la Mañana, la consejera de Sanidad y Servicios Sociales del Gobierno ceutí, Nabila Pavón, ha denunciado los problemas acuciantes que sufre el sistema sanitario, mientras la ministra Mónica García, de quien depende, ni está ni se le espera. Alerta también del enorme déficit que sufre la plantilla de médicos en la ciudad autónoma y exige una respuesta inmediata.
12: Ayer tuve una reunión con todos los médicos, con algunos médicos que están en el hospital y ellos me trasladan que están saturados y colapsados. Eso es lo que dicen los médicos que trabajan en urgencias y que se han multiplicado las intervenciones un 500%. Por lo tanto, y con los pocos médicos que existen, ya teníamos un déficit estructural antes de la invasión, pues ahora se puede imaginar.
1: Mientras tanto, en Melilla entienden que los efectivos se estén centrando más en su ciudad autónoma vecina, Ceuta, porque es donde más se concentra el grueso de la crisis humanitaria que estamos viviendo. Así lo ha trasladado el propio presidente melillense, Juan José Imbroda.
13: Es lógico que a Ceuta le han creado una partida especial porque la hecatombe que tiene Ceuta es de garabatillo, cuidado, que está muy mal, está muy, muy mal. Hemos estado a punto de coger la bandera de España, plegarla y regalarla. Cuidado, cuidado, cuidado. Y ha sido muy, muy, muy grave lo que ha pasado y lo que sigue pasando. Por lo tanto, nosotros, si a Ceuta le van a dar 25 millones de euros, bueno, pues será el momento de apoyar a Ceuta.
1: Y fuera de nuestras fronteras, el Ministerio de Asuntos Exteriores ha informado de que el número de españoles en Colombia sin localizar se ha reducido a 75, todo después de que el pasado lunes el país fuera azotado, como saben, por un tremendo terremoto de magnitud 7,4 en la escala Richter, un seísmo que ha dejado ya al menos 223 muertos y más de 900 heridos. Así lo ha trasladado el ministro Álvarez, quien también ha anunciado una partida de ayuda para el pueblo colombiano.
14: España, a través de su agencia de cooperación, moviliza de manera inmediata un primer paquete de 1 millón de euros para atender las necesidades más básicas después del terremoto del pueblo hermano de Colombia. No constan en estos momentos ni víctimas ni fallecidos del terremoto que sean de nacionalidad española, y tenemos 75 personas de nuestra colonia a los que todavía no hemos podido localizar.
1: Y como les decía al inicio, hoy es el día en el que nuestro país vivirá uno de los fenómenos naturales más espectaculares del mundo, un eclipse total. El punto álgido se va a producir a partir de las 7:30 de la tarde, pero atención, porque solo se verá de forma completa en algunos países, especialmente en España. Luis Colón.
15: Sí, porque toda la península se va a oscurecer durante al menos unos segundos, pero solo algunas zonas de la península podrán presenciar cómo la luna oculte de forma completa al sol. El eclipse entrará por Galicia, tocará a las zonas de la cornisa cantábrica, pasará por Euskadi, cruzará Castilla y León, Aragón, el norte de Castilla-La Mancha y saldrá por la Comunidad Valenciana y Baleares, por lo que en el resto del país se verá casi casi completo. Mucha precaución con las gafas que utilizamos para ver el eclipse, porque solo las homologadas servirán para presenciar este fenómeno. Si cumplen con la norma ISO 12312/2 y se encuentran en perfecto estado, podrán utilizarla.
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1: Es miércoles 12 de agosto, el día nos deja otras noticias destacadas, son estas.
16: El incendio de niebla en Huelva avanza contra lógica y sus llamas pegan saltos en contra de la dirección del viento, por lo que ya ha arrasado 28.000 hectáreas en 6 días desde el origen. Hay más de 700 vecinos de la zona desalojados.
15: Entra en vigor la nueva normativa europea sobre los envases de plástico, que eliminará productos como las bandejas de fruta o los sobres de ketchup. El sector hostelero alerta de que podría suponer una subida de los precios.
16: Confirmados 2 nuevos casos del virus del Nilo en Sevilla, Coria del Río y Villamanrique. Son ya 31 los casos confirmados este año, de los cuales una persona ha fallecido. Otros 29 pacientes se recuperan favorablemente.
15: La creación de empresas registra su mejor mes de junio en 19 años, después de registrarse casi 11.160 nuevas sociedades, lo que supone un 1,7% más que hace un año, según datos del Instituto Nacional de Estadística.
16: Y desarticulada una organización criminal asentada en Málaga, dedicada a introducir grandes cantidades de cocaína en Europa. La operación se ha desarrollado junto con las autoridades de Países Bajos.
1: Y en cuanto al tiempo, todo el mundo mirando al cielo para que la tarde no se torza y podamos disfrutar de ese eclipse con cielos despejados. Pues bien, se va que hoy 15 comunidades están en alerta, 8 por calor y el resto por lluvias y tormentas. Así que vamos ya con la previsión del tiempo. Agencia Estatal de Meteorología, Luce Peda, buenas tardes.
17: Buenas tardes. Mucho calor hoy en España. Suben las temperaturas, repunta el calor. El calor seguirá siendo muy intenso mañana a la hora del eclipse. Entre las 8 y las 9 de la tarde, muchas zonas de España estarán entre los 30 y los 35 grados. Apenas tendremos nubes, podremos ver el eclipse en muchas zonas de nuestro país, pero habrá algunas zonas donde habrá nubes localmente. Tendremos nubes bajas en el extremo norte de A Coruña, en el norte de Asturias, en el nordeste de Cantabria, en el mar de Alborán y en el norte de Canarias, y algunas nubes de evolución en zonas del este, como los Pirineos, Ibérica, Tulorense, frontera entre Albacete y Murcia y el este de Andalucía, además de calima en Lanzarote, Fuerteventura y extremo sur de Andalucía. Esa calima puede dificultar la visibilidad del eclipse. Hará mucho calor, llegaremos a los 40-42 grados en zonas del suroeste y el nordeste peninsular. Mañana las temperaturas continúan en valores muy altos. Mañana en la mitad oriental se forman nubes de evolución y tendremos por la tarde algunos chubascos tormentosos.

0: Tendremos por la tarde algunos chubascos tormentosos. A partir de en la mitad oriental se forman nubes de evolución y tendremos por la tarde algunos chubascos tormentosos. A partir del viernes, descensos por la tarde algunos chubascos tormentosos. A partir del viernes, descensos térmicos.
1: Supercopa de Europa que va a eclipsar, y nunca mejor dicho, en este 12 de agosto, el penúltimo ensayo del Real Madrid antes de arrancar la Liga.
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2: Hoy era el día de dar explicaciones, pero el ministro del Interior ha declinado la petición que el Partido Popular ha cursado en el Senado para comparecer en la Comisión de Interior. Una ausencia que no ha evitado que se celebrara dicha comisión, en la que el presidente de la misma, Fernando Martínez Maillo, ha avanzado que van a tomar medidas legales contra el titular de Interior.
8: Este acto de huida o de acto de desobediencia ha sido y es un acto deliberado, consciente e intencionado del Gobierno y, en este caso, del ministro del Interior. Y, por supuesto, este presidente, en el marco de sus competencias, adoptará las decisiones políticas y legales que sean necesarias para que este acto de desobediencia, este acto pues injustificable, no quede sin las debidas consecuencias.
2: También ha expresado su queja la senadora popular por Ceuta, Cristina Díaz, que ha puesto el acento en que no es la primera vez que el titular de Interior declina un foro para dar explicaciones por la crisis en Ceuta.
9: Y este no es el primer plantón parlamentario del ministro, es el segundo. El Parlamento Europeo convocó una sesión extraordinaria sobre Ceuta y el Gobierno de España no fue. Y permítanme la comparación. El presidente Vivas, el presidente de mi ciudad, lleva estos 13 días al pie del cañón, 24 horas al día, dando la cara ante la Asamblea, ante el Rey, ante el Parlamento Europeo, ante la prensa, ante los ciudadanos. El presidente del Gobierno estuvo en Ceuta un par de horas para después marcharse de vacaciones.
2: Sin embargo, el ministro no se ha sentido concernido por las críticas populares porque durante su comparecencia, tras la reunión con los responsables autonómicos de Protección Civil y de la EMET por ese eclipse solar, Marlaska ha insistido en que está atendiendo a sus responsabilidades y comparecerá, en este caso, en el Congreso. Pablo Pahón, buenas tardes.
10: Buenas tardes. El ministro ha defendido que su ausencia en el Senado no ha sido ninguna sorpresa, afirmando que los responsables de la Cámara Alta ya conocían su imposibilidad de comparecer esta semana.
11: Ya se contestó al Senado sobre la imposibilidad de la asistencia durante todo este periodo por circunstancias obvias que no hace falta, yo creo, subrayarlas porque ellas mismas se explican. No hay ninguna voluntad de incumplimiento, sino otra, lo que hay es una voluntad de seguir cumpliendo nuestras responsabilidades.
10: Todo ello mientras en Ceuta continúa el descontrol con los inmigrantes. El ministro ha aseverado que todos los que han entrado ilegalmente serán retornados de forma rápida y efectiva conforme a la ley de extranjería. En lo referente a los menores, revela el ministro que ya se han hecho centenas de expedientes para aquellos que han solicitado protección internacional.
11: Con el cumplimiento de la ley ya se están haciendo expedientes, más de 400 expedientes de aquellos que han solicitado protección internacional y evidentemente con el cumplimiento de nuestra ley de extranjería, aquellos menores que deban de ser retornados, serán retornados.
10: Precisamente este martes, Marruecos protagonizaba una nueva campaña para reclamar la soberanía de Ceuta y Melilla. En plena polémica, Marlaska hoy ha evitado condenar esas palabras y se ha limitado a asegurar que la colaboración entre ambos países es excepcional.
11: Yo lo único que tengo claro es el trabajo, la lealtad y el trabajo tan importante que estamos haciendo durante estos 8 años con Marruecos para hacer frente a la migración irregular. La cooperación con nuestros vecinos es absolutamente extraordinaria y excepcional en términos absolutamente positivos.
10: Una cooperación que el ministro también califica como clave ante la amenaza de que se repita una nueva invasión durante los próximos días.
2: Gracias, Pablo. Llamativa ha sido la respuesta dada por la ministra de Defensa sobre si ella comparecerá o no en la Cámara Alta. Después de dejar en el aire su comparecencia, que Margarita Robles había cerrado, como les decía, con el presidente del Senado para el próximo martes día 18, Moncloa nos había emplazado hoy a esperar la respuesta del Ministerio de Defensa. Pues bien, de momento

0: ni una palabra, porque Robles en Ceuta se ha negado a contestar. Elsa Diego, buenas tardes.
1: Buenas tardes, así es. La ministra no ha querido decir nada relacionado con el Senado después de su reunión con el presidente de Ceuta, Juan Jesús Vivas, y se excusa en que solo va a hablar de temas relacionados con la ciudad autónoma.
2: ¿Va a comparecer usted finalmente el 18 en el Senado, como está previsto?
3: Estamos en Ceuta hablando del tema de Ceuta.
1: En cambio, sí que ha hablado de lo que ocurrió el 30 de julio, algo que la ministra ha calificado como inaceptable y ha dejado claro que no puede volver a ocurrir.
3: Tiene que quedar muy claro que lo que pasó el día 30 no puede volver a ocurrir. Y tiene que quedar muy claro que Ceuta y Melilla son españolas, no, españolísimas, lo siguiente. Y precisamente por eso, ni a Ceuta ni a Melilla se las toca. Cualquier agresión a Ceuta y Melilla es a España en su conjunto. Y eso tiene que quedar muy claro. No puede volver a ocurrir lo que ocurrió.
1: Robles se ha mostrado orgullosa y ha querido destacar el gran papel que están jugando las Fuerzas Armadas durante esta crisis migratoria. Además, ha mandado un mensaje de apoyo a todos los ceutíes.
3: He visto, he podido constatar personalmente, porque he estado hablando con ellos, la preocupación, la angustia y el sufrimiento de los ciudadanos de Ceuta. No les vamos a dejar.
1: Robles ha sido la tercera ministra que se ha desplazado esta semana a Ceuta, después de que ayer lo hiciera Ángel Víctor Torres, ministro de Política Territorial, y el lunes el ministro de Exteriores, José Manuel Álvarez.
0: Gracias, Elsa. Más tarde ha comparecido el presidente Juan Jesús Vivas tras las palabras de la ministra de Defensa. El presidente ceutí ha celebrado la visita de Margarita Robles porque asegura que le ha servido para dar las gracias también a la labor del ejército en su ciudad autónoma. Un ejército que asegura que para ellos no es solo una institución, sino que forma parte de la esencia de Ceuta. Vivas, una vez más, ha asegurado que la situación que están viviendo en su ciudad es crítica y por ello ha vuelto a hacer este llamamiento, porque asegura que su ciudad está muy lejos de la normalidad.
4: Y no hay normalidad porque estas personas que se han quedado, que son las personas que participaron de la invasión, resulta que han perturbado.
0: Colaboración. Ha insistido en defender esta colaboración de Rabat que ha puesto en entredicho su ministro de Justicia. Se lo contaba al inicio en el informativo, lo ha hecho Abdelatif Ouabi, que en una entrevista en la televisión marroquí ha dejado manifiesto que Marruecos no renuncia a la soberanía de las españolas Ceuta y Melilla. Es más, ha asegurado que es algo que está sobre la mesa en cada encuentro, dice el ministro de Justicia marroquí, que tratan con nuestro país.
5: Este expediente sigue abierto y en cada encuentro con los españoles lo hablamos. Tenemos nuestra forma de tratar este tema, tenemos mucha paciencia. También tenemos una política dentro de Ceuta y Melilla. Tenemos a marroquíes españoles y nosotros seguimos aferrados a nuestros territorios. Es un tema que solucionaremos negociando y con paciencia.
0: Han escuchado cómo llaman nuestras tierras a las dos ciudades autónomas españolas sin rebajar ni un ápice sus aspiraciones. Declaraciones muy polémicas que no ha pasado por alto el Partido Popular, que endurece el tono con Rabat, mientras el gobierno de Sánchez, como decía, sigue hablando de socio fiable y de colaboración desde el primer minuto en Ceuta. Maite Loureiro, buenas tardes.
6: Buenas tardes. El PP endurece el tono con Marruecos mientras el gobierno no escatima en elogios al país vecino. Desde Ceuta, donde ha estado visitando la ciudad, la vicesecretaria Almezcurra ha señalado a Rabat por la invasión y ha responsabilizado al ejecutivo de Pedro Sánchez por no dar respuesta.
7: Los españoles no somos un pueblo iluso y somos muy conscientes de que cuando 70.000 personas entran en una frontera de manera ilegal y violenta a toque de silbato y al día siguiente 60.000, aproximadamente 50.000, regresan por donde han venido a toque de silbato, hay alguien que está tocando el silbato. Ya sea por acción u omisión, Marruecos es responsable de lo que ha sucedido y está sucediendo en este momento en Ceuta. Y nos hemos dado cuenta los españoles, se han dado cuenta los europeos y se ha dado cuenta el mundo entero. Igual es un error no forzado.
6: El PP ha anunciado además medidas legales contra el ministro del Interior, Fernando Grande Marlaska, por ausentarse esta mañana de la comisión del Senado para dar explicaciones sobre Ceuta en lo que han considerado un acto de rebeldía.
0: Gracias, Maite. Insisten en las filas populares en que la situación en Ceuta está... lejos de la normalidad y la muerte por 100, mientras no hay médicos suficientes para atender esta situación. Es más, estos médicos, terminado su turno, ha dicho, se van de manera voluntaria a la calle para atender a estos inmigrantes ante el riesgo de brotes epidémicos. Elsa.
1: La consejera de Sanidad y Servicios Sociales en Ceuta, Nabila Pavón, ha relatado cómo se encuentra la ciudad 13 días después de que miles de personas entraran de forma irregular.
8: Ceuta amanece insegura, con incertidumbre, con miedos y con una ciudad en la que está invadida y donde miles de personas...

0: torna, hacen sus necesidades pues donde pueden, y eso nos está haciendo un daño horrible a la ciudadanía.
1: La consejera ha dicho en una entrevista aquí en Es la Mañana que desconoce la cifra exacta de inmigrantes que permanecen en Ceuta, pero asegura que todavía quedan más de 10.000 deambulando por las calles. Las condiciones de hacinamiento y la falta de higiene en las que están viviendo estas personas ha alertado a los médicos, que denuncian que si no se hace algo cuanto antes van a emerger brotes epidémicos. Pavón ha comunicado que ya han aparecido los primeros casos y ha explicado que están actuando lo mejor que pueden para hacer frente a la situación.
0: A través de médicos que están trabajando voluntariamente, están yendo a la playa donde hay más inmigrantes y están atendiéndolo a nivel un chequeo rápido, pues para ver sintomatología que puedan abarcar en una infección contagiosa de salud pública. Estamos hablando de una situación de emergencia donde la prioridad es que estas personas pues salgan de la ciudad. Es que no hay forma de controlarlo.
1: Dice que no hay forma de controlarlo, ya que pese a que se está repartiendo medicación a los afectados, se mueven por toda la ciudad y tienen contacto con mucha gente. Pese al riesgo que suponen estas infecciones, ha añadido que la ministra de Sanidad, Mónica García, no se ha puesto en contacto con ella en ningún momento.
0: Nos hace falta la colaboración y sobre todo que atienda a su nivel competencial, pero si un ministro, en este caso la ministra, dice que no existe una emergencia sanitaria, por lo tanto no ve un problema, difícilmente pues va a colaborar en esta situación.
1: Finalmente, sumándose a los reclamos de Vivas, pide más refuerzos y efectivos para agilizar la salida de todos los irregulares.
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3: ¿Qué tal? Muy buenas tardes. Hoy el cielo nos va a regalar una de esas imágenes que se recuerdan toda la vida. A pocas horas estamos del primer eclipse total de sol visible desde la península ibérica en más de un siglo. Un eclipse que ya tiene a muchos haciendo planes para disfrutar de este fenómeno astronómico.
4: Yo sí, mi señora dice que no, pues desde el patio de mi casa. Tenemos las gafas ya preparadas, lo tenemos todos y estamos muy, muy contentos porque es un acontecimiento que solamente por lo que se ve se va a ver desde España muy bien.
5: No, tampoco tengo curiosidad. Que no me atrae, así que paso.
6: Yo lo voy a ver con mis padres, mi pueblo. Hay como un descampado ahí, se ve bien. Toro, de Zamora. Pues tengo ganas de verlo porque, no sé, es una cosa que nunca he visto. Y pues mi profesora de matemáticas nos ha estado dando la turra con que lo veamos con las gafas para que no nos hagamos daño y tengo ganas.
7: Yo soy una señora mayor, que estoy viuda y no tengo posibilidades de verlo en algún sitio. He salido mucho de viaje, pero ya se me acabó. Entonces lo voy a ver desde casa.
8: En Matallana, con una excursión que se ha programado para ir a verlo.
9: Probablemente lo veamos, pero vamos, pues como mejor se va a ver es en la tele, luego con cámaras adecuadas y demás.
3: Un eclipse que además influye mucho en los animales, van a modificar su actividad. Blas Molina, ornitólogo de Sea Over Life.
10: Por ejemplo, en Castilla y León, el mochuelo, pues es fácil que se pueda activar y emitir la voz. Las aves, igual que el ser humano, se afectan por un ciclo de luz y oscuridad. Entonces, la cantidad de luz afecta. Lo que pasa que como es un periodo así corto, pues hay que ver cómo se pueden ver afectadas estas especies.
3: Pues afectará a su rutina habitual. Es todo. Continúa la información aquí en esta casa, en Es Radio.
11: Son las 2:35, la 1:35 en Canarias.
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11: Y hace ya media hora que hemos comenzado a contarles lo que es noticia este miércoles 12 de agosto, un día en el que prestamos especial atención también a la economía. Ojo, porque el precio del petróleo lleva 6 días consecutivos subiendo y el barril de Brent, de referencia a la Unión Europea, se paga ya a $89. Desde el comienzo de la guerra en Irán, su precio se ha disparado, pero también porque las reservas mundiales han caído mucho y los expertos ya hablan de que estamos cerca del punto de inflexión, que hará que llegue dólares. Desde el comienzo de la guerra en Irán, su precio se ha disparado, pero también porque las reservas mundiales han caído mucho y los expertos ya hablan de que estamos cerca del punto de inflexión que hará que llegue quizá a los $140 a los envases y los residuos, y va a suponer un aluvión de modificaciones en los procesos de fabricación de los mismos porque van a tener que ser un 70% reutilizables. El problema es que esa implementación de estas nuevas normas va a ser progresiva y en el mundo de la industria ven con preocupación los altos costes que van a tener que asumir para rediseñar recipientes e incorporar materiales reciclados. Además, la hostelería, el Leticia y los supermercados

0: alertan de que los consumidores vamos a sufrir subidas de precios porque los establecimientos tendrán que desplegar sistemas de devolución y de reutilización. Así que vamos a ver qué dice este nuevo reglamento, qué hay detrás de él.
1: La Comisión Europea no quiere tanto envase, pero tampoco quiere que cada estado tenga sus reglas sobre cómo gestionar esos residuos. Por eso ha diseñado un reglamento común para los 27 cuyas primeras medidas empiezan a aplicarse desde el día de hoy. Primero, poniendo límites a los químicos sintéticos PFAS en los envases que están en contacto con alimentos. Advierten de sus posibles efectos para la salud y en muchos casos están presentes en envoltorios de comida rápida o de alimentos preparados. Pero más adelante, sobre todo a partir de 2030, las obligaciones en materia de reciclaje y reutilización serán mayores. Dentro de 4 años, todos los envases tendrán que tener un mínimo de reciclabilidad del 70% y los supermercados no podrán envasar la fruta si su cantidad es menor al 1,5 kilos. Incluso las etiquetas de la fruta tendrán que cambiar para ser compostables. En 2027, los restaurantes deberán aceptar el tupper del cliente para llevarse las sobras a casa, pero al año siguiente, obligatoriamente, ofrecerán un envase reutilizable que tendrá que devolver el comensal. También desaparecerán de los restaurantes y caterings los sobres de ketchup y otras salsas o de azúcar, no así en los supermercados. También los botes de champú y de gel en los hoteles.
0: Gracias, Leticia. Y además, este miércoles, como les hemos contado, es el día que tienen señalado en rojo todos los astrónomos y aficionados a la astronomía porque no se observa un eclipse total de sol desde principios del siglo XX, pero este año se verá en España, será además el mejor país para observarlo. Un fenómeno que ha disparado nuestro turismo y para el que se han presentado diferentes dispositivos por todo el país para garantizar que todo transcurra con normalidad. Ojo a las recomendaciones, que son importantes, y las gafas homologadas, imprescindibles. Carla Forteza.
2: La ministra de Ciencia, Innovación y Universidades, Diana Morant, ha incidido en RNE en la importancia científica del eclipse, un fenómeno que no ocurre en España desde hace más de 100 años, y la naturaleza social de un evento como este.
3: Creo que va a ser un fenómeno que nos va a eclipsar, ¿no? Con la palabra, ¿no? Y que va a llegar a todo el mundo, ¿no? Va a ser absolutamente democrático.
2: Ha informado que se prevén entre 1,5 millones y 1,5 millones de desplazamientos, por lo que ha pedido precaución en la carretera.
3: Pues si te vas a desplazar, hazlo con mucho tiempo y con paciencia. Y lleva en tu coche, pues, bocadillos, agua y lo que tenga que ser. Si de verdad te tienes que desplazar, pues dedícate el día a eso. No vayas con prisas. Si te estás desplazando y en ese momento ocurre el eclipse, ni se te ocurra parar en medio de la carretera para ver el eclipse.
2: La ministra ha hecho hincapié en el uso de gafas homologadas para ver el eclipse.
3: Si no tienes gafas, por favor, no mires al sol. No lo mires. Puedes vivir este evento de otra manera, porque verás el anochecer, si estás desde luego dentro del espacio donde va a ser total, pues anochecerá y después volverá a hacerse de día. Mira hacia otro lugar y vívelo de otra manera. Seguro que la naturaleza de repente se pone en silencio. Hay muchas maneras de vivir el eclipse, pero por favor no mires al sol.
2: Precisamente esta mañana, autoridades de consumo de varias comunidades autónomas han ordenado la retirada del mercado de las gafas de las marcas Leonstar, EcoEyeCare Professional, Perispan, Omanaje, Oro Optical y Multiópticas. Recordamos que las gafas deben incluir referencias de seguridad como la norma ISO 12312-22.2015 y que cualquier arañazo, agujero o pieza suelta puede hacer que las gafas dejen de ofrecer la protección prevista.
0: Gracias, Carla. Por cierto, que las recomendaciones sobre el eclipse han llevado también a sobresaltar a los ciudadanos de Castilla-La Mancha, que han recibido incluso un mensaje de Esalert a primera hora de la mañana. María García, buenas tardes.
4: A las 10:30 de la mañana, los teléfonos móviles de toda la región han recibido un mensaje de alerta de Protección Civil de Castilla-La Mancha con los consejos imprescindibles para una correcta y segura observación del eclipse solar que va a tener lugar esta tarde. Un aviso que llega en una jornada en la que ópticas y farmacias están registrando colas para que decenas de personas puedan conseguir sus gafas certificadas con las que observar el fenómeno con seguridad. Protección Civil recuerda que no hay que mirar directamente al sol, utilizar gafas convencionales ni detenerse en los arcenes. También recomienda evitar desplazamientos innecesarios, protegerse del sol y seguir las indicaciones de las autoridades.
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0: Y fundamental era hasta ahora el diario El Mundo. José Luis Vadillo, jefe de sección del Mundo.es. José Luis, muy buenas tardes.
6: Hola, buenas tardes.
0: Vamos con los principales titulares.
6: Pues mira, tenemos destacado que el gobierno reniega ahora de la acogida a los migrantes y promete mano dura a Europa. También hemos hablado con militares de Estados Unidos que están en rota y afirman que Marruecos usó la migración para evaluar cómo respondería España ante una hipotética invasión. También nos vamos a Colombia, donde se pasa de la tragedia al milagro después del terremoto. Varios menores han fallecido y, sin embargo, un bebé sobrevive junto a su madre. Y finalizamos con el asunto del día, que, como bien decís, es el eclipse. Tenemos ahora mismo el mapa de los 80 puntos con entrada libre donde se puede ver el eclipse total. Un acontecimiento, por cierto, que quien no pueda verlo in situ o, por ejemplo, no tenga gafas, haya quedado sin gafas, puede seguirlo en directo esta tarde a través del mundo.es.
0: Bueno, ya saben, un clic y lo tienen todo a disposición en la portada del diario El Mundo, jefe de sección de este diario, José Luis Vadillo. Como siempre, un saludo y gracias.
6: Buenas tardes.
0: Son las 2:42, la 1:42 en Canarias. Están pasando más cosas en toda España y el radio está allí para contarlas.
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0: Vamos a comenzar en Andalucía porque atendemos allí la última hora sobre los incendios. En Huelva se sigue luchando contra el fuego en niebla, donde se ha frenado su crecimiento, pero siguen activos los 7 frentes y el incendio ha entrado incluso en Sevilla. Pablo.
7: A pesar de haber alcanzado esa provincia, la nota positiva es que no se esperan nuevos desalojos, ya que las llamas se encuentran lejos todavía del municipio de Alcaznóllar, cercano a la ubicación por donde ha penetrado el fuego en la provincia de Sevilla. Cuando se cumplen 6 días desde la declaración del incendio, las cifras que deja en estos momentos son de 28.000 hectáreas afectadas y cerca de 700 vecinos desalojados. El consejero de emergencias de la Junta de Andalucía, Antonio Sanz, ha revelado que el día vuelve a ser complejo, pero confía en que lleguen buenas noticias.
8: Otro día complejo, pero otro día que confiemos pueda darnos resultados. Y el mejor resultado que podemos tener, aparte de la seguridad de todos los intervinientes y de todos los ciudadanos, son dos: que no haya que hacer desalojo y, en segundo lugar, que podamos reducir la capacidad de crecimiento del incendio hasta lograr perimetrarlo.
7: En zona Andalucía, en Aragón, el incendio del municipio ostense de Las Peñas de Riglós, que ya ha afectado a 5.000 hectáreas, continúa activo, pero muestra una evolución favorable. El gobierno de Aragón ha informado que se ha logrado perimetrar el 50% del fuego y asegura que su potencialidad es menor a la de los días previos.
0: Gracias, Pablo. En la Comunidad de Madrid, el delegado del gobierno, Francisco Martín, ha visitado esta mañana la sede de la DGT para seguir allí el dispositivo especial creado a causa del eclipse. Salvador Moratalla.
9: En la visita, Cremades ha anunciado el refuerzo de 3 grandes corredores con cámaras, helicópteros y la agrupación de tráfico de la Guardia Civil tras haber declarado este evento de alta afección al tráfico.
10: Tenemos básicamente que en su totalidad se va a ver en la zona norte, por tanto vamos a tener 3 grandes corredores vigilados. El corredor de la 1 con la 607, el corredor de la 6 que da también a la Sierra de Guadarrama y el corredor de la 2, todo Lenares y todo lo que va hacia Guadalajara. Esas 3 grandes corredores van a ser objeto de una vigilancia especial y de una regulación especial.
9: También para asegurar la movilidad y la seguridad se han desplegado más de 1.700 efectivos de fuerzas y cuerpos de seguridad, a lo que el delegado ha pedido que la ciudadanía se desplace a los puntos de observación que están distribuidos por la Comunidad de Madrid para cualquier tipo de suceso estar cerca de esos efectivos.
0: Gracias, Salvador. En Galicia, la policía y la Guardia Civil desarticulan una estructura criminal dedicada a la instrucción de droga en España. La operación se ha saldado con la detención de 20 personas y la incautación de 1.500 kilos de cocaína. Maite Garrido.
11: Buenas tardes. La investigación se inició en enero de 2025 tras el hallazgo de un narcosubmarino frente a la costa de Muxía, que permitió a los agentes seguir la pista de una organización asentada en la Costa de Morte. El grupo utilizaba embarcaciones de alta velocidad para recoger e introducir la droga en España, aprovechando zonas aisladas de la costa. El operativo culminó el pasado 10 de agosto cuando los agentes interceptaron una descarga de cocaína en la playa de Arnela, en Muxía. Entre los detenidos se encuentra un miembro de la Guardia Civil y también se ha intervenido un revólver. La investigación, dirigida por la Audiencia Nacional, continúa abierta y no se descartan nuevas detenciones.
0: Gracias, Maite. 2 detenidos en la provincia de Albacete como presuntos autores de un robo con fuerza de un establecimiento público. María García.
12: Así es. La Guardia Civil de Villarrobledo ha detenido a estos 2 vecinos de la localidad cacereña de Jaraí de la Vega como presuntos autores de un delito de robo con fuerza en las cosas en un establecimiento comercial de la localidad albaceteña. Escuchamos al portavoz de la Guardia Civil.
13: La inspección ocular que realizó la Guardia Civil en el lugar de los hechos permitió primeramente comprobar cómo los autores habían forzado previamente una reja de seguridad y después la puerta de acceso al establecimiento, sustrayendo del interior 600 euros en efectivo, un ordenador portátil, una caja registradora, bebidas alcohólicas y productos de higiene, valorado todo ello por su propietario en 1.550 euros.
12: Horas después, los agentes identificaron y detuvieron a dos personas presuntamente implicadas a las que encontraron con parte de lo robado. Los detenidos ocultaron el resto de los efectos en un parque cercano donde la Guardia Civil recuperó el dinero restante y todos los objetos, ordenador, caja registradora, bebidas y otros productos que ya han sido devueltos a su dueño. Las diligencias y los detenidos fueron puestos a disposición de la sección de instrucción del Tribunal de Instancia de Villarrobledo.
0: Gracias, María. La Policía Nacional ha intervenido en Cádiz más de 2.000 litros de combustible destinados a abastecer narcolanchas. Almudena Caparrós.
5: La Policía Nacional ha incautado 2.250 litros de gasolina destinados a abastecer narcolanchas tras una persecución policial. El sospechoso, que procedía de la zona de Monte Algaida, ignoró un control preventivo y huyó a gran velocidad hasta abandonar el vehículo cerca del puerto de Bonanza para escapar a pie por caminos rurales. En el interior de la furgoneta, los agentes hallaron 75 petacas cargadas de combustible. Esta actuación se enmarca en el plan especial de seguridad para cortar la vía de suministro a las organizaciones criminales en el litoral gaditano.
0: Gracias, Almudena. Detenido un hombre de 50 años en Avilés, en Asturias, tras violar en reiteradas ocasiones la orden de alejamiento de sus padres, José Manuel Arreá.
14: La detención se produjo el pasado jueves 6 de agosto, después de que la investigación y el seguimiento del caso permitieran comprobar que el hombre acudía de manera periódica a la vivienda familiar, pese a la medida cautelar impuesta por el juez. Su objetivo principal era obtener dinero de sus padres para financiar su dependencia de las drogas. Cuando los progenitores se negaban a entregarle las cantidades que solicitaba, el hombre adoptaba una actitud extremadamente violenta y llegó a agredirles físicamente. La escalada de agresividad hizo necesaria en diversas ocasiones la intervención de la policía. A los 6 incumplimientos de la medida cautelar registrados en lo que va de este año, se suman otros tantos durante 2025 por el mismo motivo.
0: Rescatado un hombre con signos de ahogamiento gracias a José Manuel Moderado en una playa de la isla de La Graciosa, en las Islas Canarias. Paco Robaina.
15: El varón de 55 años de edad fue rescatado ayer martes en la playa de La Francesa, en la pequeña isla canaria de La Graciosa, tras presentar síntomas de ahogamiento. El aviso se recibió en el SECOES sobre las 3 de la tarde, indicando que varios bañistas habían logrado sacar al afectado del agua. Rápidamente se movilizaron efectivos de atención primaria, bomberos del consorcio de seguridad y un helicóptero del servicio de urgencias canario. Una vez en el lugar, los sanitarios asistieron al hombre, quien presentaba un cuadro de ahogamiento incompleto de carácter moderado. Posteriormente fue evacuado hasta el aeropuerto César Manrique de Lanzarote y desde allí una ambulancia de soporte vital básico lo trasladó al Hospital General. Por su parte, los equipos de emergencia colaboraron en la zona de baño y aseguraron las maniobras de aterrizaje del helicóptero. Cabe señalar que la playa de La Francesa no se considera una playa peligrosa por lo general, ya que está orientada al sur y sus aguas suelen ser tranquilas y cristalinas.
0: Y un titular más que nos deja la crónica del resto del mundo. Colombia centra sus fuerzas en los rescates in extremis tras el terremoto de magnitud 7,4 que deja ya 250 muertos, 2.000 heridos y 195 desaparecidos. Carla.
2: El presidente de Colombia, Abelardo de la Espriella, ha comunicado que están intentando que en la ventana de oportunidad más personas puedan ser halladas con vida. La Cancillería colombiana ha activado mecanismos para recibir ayuda internacional. Sobre esto, el presidente de Salvador, Nayib Bukele, ha señalado que se está rechazando el apoyo del personal y que únicamente se está aceptando ayudas económicas. Por su parte, el ministro de español de Exteriores, José Manuel Álvarez, ha reducido a 75 la cifra de españoles que todavía no han contactado con la embajada.
16: No constan en estos momentos ni víctimas ni fallecidos del terremoto que sean de nacionalidad española y tenemos 75 personas de nuestra colonia los que todavía no hemos podido localizar.
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0: Y en los deportes, esta mañana se ha producido ese esperado reencuentro entre Julián Álvaro y el Cholo Álvarez, y el Cholo Simeone después de las palabras del delantero argentino mostrando su deseo de marcharse del Atlético de Madrid. Y esta noche tenemos en juego el primer título de la temporada, la Supercopa de Europa entre el Paris Saint-Germain y el Aston Villa, un partido que seguramente va a eclipsar y nunca mejor dicho ese penúltimo amistoso del Real Madrid antes de empezar la Liga. Guillermo Domínguez, buenas tardes.
22: ¿Qué tal, Noelia? Buenas tardes. Hablamos del trofeo Teresa Herrera entre el Deportivo y el Real Madrid, luego vamos a dar más detalles, pero antes gran culebrón del verano como es el futuro de Julián Álvarez, que ha coincidido por primera vez con el Cholo Simeone 50 días después de haber dicho públicamente que lo mejor para todos es un traspaso y por tanto mostrar su deseo de abandonar el Atlético de Madrid después de dos temporadas. El futbolista ya ha hablado con el entrenador, le ha reiterado su postura, pero el Cholo también le ha transmitido cuál es el deseo del club, que se remite únicamente a la cláusula de 500 millones de euros, aunque en cualquier caso le ha dicho también que le va a ayudar desde un punto de vista deportivo si es que finalmente termina quedándose en el Atlético de Madrid. Quien nos sigue en el club es Nahuel Molina, ya oficialmente nuevo jugador de la Roma, con un contrato por 4 temporadas a cambio de 19 millones de euros, y el siguiente en salir puede ser Matteo Ruggeri rumbo al Aston Villa. Contratiempo, por cierto, para el Cholo. Alex Orlo sufre una contractura muscular y va a estar al menos 3 semanas de baja, con lo que se pierde el inicio del campeonato de Liga. Más cosas esta noche a las 9 en el Red Bull Arena de Salzburgo, en Austria, partido por la Supercopa de Europa entre el Paris Saint-Germain y el Aston Villa, el campeón de la Champions frente al campeón de la Europa League, en un duelo con marcado acento español debido a ese duelo de banquillos entre Luis Enrique Martínez y Unai Emery. El asturiano ensalza todo lo que está consiguiendo el fútbol español en estos últimos años.
23: Hace ya muchos años que el fútbol español está al máximo nivel, sea jugadores, sea la selección, sea entrenadores. Creo que es algo que nos tiene que hacer sentir orgullosos, y con este segundo mundial, esta segunda estrella, espero que sea el inicio de muchos más triunfos para la selección y para el fútbol español.
22: Un Luis Enrique al que se ha rendido así Unai Emery, calificándole como uno de los mejores entrenadores del mundo.
24: Es difícil catalogar al mejor entrenador, pero si hablamos de la Champions League y ganándola 2 veces con su trayectoria además anterior, pues ahora mismo, sabiendo el respeto que tengo por otros entrenadores que son muy buenos, también españoles, como puede ser Guardiola, Arteta, creo que Luis Enrique es el mejor. Ahora mismo es el mejor. Entonces, enfrentarnos a él a nivel de equipo, a nivel de futbolistas y a nivel de entrenador es un reto. Y es un reto y un test siempre. Entonces, a mí me gusta jugar contra los mejores. Y cuando juegas contra los mejores, pues tratamos de encontrar la mejor respuesta nuestra.
22: De lo que no quiso hablar Luis Enrique es de Ferran Torres, que está cada vez más cerca del Paris Saint-Germain, en principio por 55 millones de euros. Bastante cortante su respuesta cuando le preguntaban por Ferran, el técnico asturiano del Paris Saint-Germain.
23: No hay lugar, yo no hablo de mercado, solo hablo de los jugadores que están en el Paris Saint-Germain.
22: Atentos en el Barça también al caso Rodri, y es que los culés han subido a 65 millones de euros, 55 fijos, más 10 variables por el MVP del Mundial, por lo que esperan tener el sí del Manchester City en los próximos días. En clave merengue, el Real Madrid juega hoy el trofeo Teresa Herrera contra el Deportivo de La Coruña. Se quedan fuera de la lista Marc Cucurella, Mbappé, Konaté y un Gian Diomande que ha ofrecido sus primeras declaraciones como jugador del Real Madrid. Estoy orgulloso y feliz porque era mi sueño. Cuando era niño soñaba con jugar en el club más grande del mundo y ahora por fin estoy aquí. Hoy me siento muy feliz y orgulloso de poder hacer que mi familia y todos los que me rodean también se sientan orgullosos. Este es el club más grande del mundo y todos quieren jugar aquí. Hoy estoy muy agradecido de estar aquí. Quiero compartir mi felicidad con todos y contribuir a los éxitos del club. Además de ese Deportivo Real Madrid, hoy tenemos otros amistosos de postín, como son el Arsenal Como a las 8:30 de la tarde y a las 9, Málaga Fulham, en el regreso de Álvaro Arbeloa a España después de su salida del Real Madrid. Y ojo también a este asunto, porque peligra el Celta Osasuna por culpa de un hongo en el césped de la banca Balaídos. Los técnicos de la Liga están examinando el campo y van a decidir próximamente si finalmente se puede jugar el partido o no. El tenis enorme de Rafa Jodar, que se ha clasificado por primera vez en su carrera para las semifinales de un Masters 1000 después de superar en Montreal a Arthur Fils por 7-6 y 6-3. Ahora se va a enfrentar a Brandon Nakashima por un puesto en la final, mientras que la otra semifinal va a medir a Ben Shelton contra

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9: Las tres, las dos en Canarias.
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9: Y la última la pasa por los tribunales, porque el juzgado de Madrid ha aceptado que la Audiencia Nacional se quede finalmente con el caso Leire. Pablo Pardo, buenas tardes. Pablo, buenas tardes.
10: Buenas tardes. El juez Arturo Zamarriego acepta unificar la investigación del caso de las cloacas del PSOE en la Audiencia Nacional, después de que el juez Santiago Pedraz se lo solicitase por ser hechos que están íntimamente relacionados. La Fiscalía señaló en un escrito el pasado 6 de agosto que no era necesario esperar al informe resultante del análisis de los dispositivos del fiscal Estampa para poder resolver sobre la petición de Pedraz. Este volcado estaba previsto para el próximo 20 de agosto. No obstante, el juez Zamarriego, tras leer la petición de la Fiscalía, ha aceptado que la causa se la quede la Audiencia Nacional y ha suspendido el volcado previsto para el próximo jueves. Recordemos que el juez Pedraz señaló en julio que no citaría a la fontanera socialista Leire Díez hasta que no se resolviese de una vez el conflicto de competencias entre Plaza de Castilla y la Audiencia Nacional, por lo que ahora el magistrado podrá empezar a buscar una fecha para fijar su declaración.
9: Gracias, Pablo. Al margen de los tribunales, más noticias. Luis Colón.
11: Pues seguimos hablando de Ceuta, porque el presidente de la ciudad autónoma ha seguido con sus críticas a Marruecos y ha asegurado que es imposible que el gobierno marroquí no supiera nada de lo que iba a ocurrir.
12: Yo, como usted comprenderá, no tengo ninguna información acerca del papel que Marruecos haya podido tener en esto. Creo que, y lo digo con absoluta sinceridad, yo creo que es imposible que Marruecos no se hubiera enterado de lo que se estaba organizando. Pero también entiende usted que ahora mismo la devolución de las personas que están aquí en gran medida depende de que, por el cauce diplomático correspondiente, Marruecos acepte esas devoluciones. Por tanto, comprenda que nuestro primer objetivo tiene que ser ese.
11: En el plano internacional, mientras sigue la recuperación de la zona noroeste de Colombia, tras el fuerte terremoto de magnitud 7,4 en la escala Richter, llegan más mensajes de condolencias por lo ocurrido. El último en pronunciarse ha sido el Papa León XIV, quien ha anunciado una partida de ayuda económica de 100.000 euros. La cantidad se ha destinado directamente al Secretariado Nacional de Pastoral Social Cáritas Colombiana de la Conferencia Episcopal. Su Santidad también ha recordado a las 223 víctimas mortales que de momento se han contabilizado.
13: Mientras ruego al Señor por el eterno descanso de los fallecidos, aseguro mis plegarias por sus familias y todos los que han sido golpeados por esta tragedia. Manifiesto mi gratitud a cuantos trabajan en las labores de rescate.

0: Asistencia a los damnificados.
1: Además, el Parlamento del Líbano da luz verde a una ley de amnistía, la primera en 35 años tras el fin de la guerra civil, con el objetivo de aliviar la sobrepoblación de las prisiones del país y corregir las injusticias causadas por los retrasos en los juicios. Esta nueva ley exige la liberación de personas que hayan pasado al menos 14 años en prisión sin una sentencia firme.
2: Gracias, Luis, y gracias a la Comisión. Repasamos las portadas del viejo continente. Itana Sánchez.
3: Buenas tardes. El diario Le Monde centra su portada en la inteligencia artificial, que lo califica como una conmoción para la industria de la información. Este periódico dice que la avalancha de IA que saquea el contenido periodístico, fomento de las deepfakes, altera la forma en que recibimos las noticias y pone a prueba a los medios de comunicación. En julio, Google lanzó en Francia su servicio de resúmenes de IA, que ofrece resúmenes de información concisos al inicio de su herramienta de búsqueda. La producción de petróleo, por otro lado, en Venezuela se reanuda bajo el estricto control de Estados Unidos. Más titulares: en Irán, la sociedad civil sofocada por la represión. Las ejecuciones van en aumento y la búsqueda de cualquier resquicio de libertad se intensifica. Sobre fútbol, para Javier Tebas, la era Infantino ha terminado. El presidente de la Liga Española ofrece una crítica demoledora de la situación de la FIFA y de su controvertido presidente. Sobre Alemania, hablan de incursiones de drones cada vez más hostiles. Sobre empresas, el fundador de Legend es acusado de intercambios sexuales online con menores. Y por último, presupuestos públicos. El gobierno quiere simplificar el pago de bonificaciones para funcionarios. Y el diario Le Figaro titula en su portada: con Francia, que tiene una cita con el eclipse solar. Millones de personas planean asistir a este espectáculo excepcional que podría resultar aún más impresionante, ya que tendrá lugar poco antes del anochecer. También en las elecciones al Senado, la agrupación nacional se prepara para una entrada contundente en la Cámara Alta. También se fijan en la inteligencia artificial, sobre todo en la China. Su auge está sacudiendo Silicon Valley.
2: Gracias, Aitana. Así ponemos el punto y final a este informativo. David Fernández ha estado en la realización técnica, Marta Galindo en la producción. Como siempre, muchísimas gracias un día más por habernos acompañado. Volvemos con más información, como siempre, a las 2 de la tarde mañana en Es Noticia.
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13: ¿Qué tal? Buenas tardes. 6 minutos sobre las 3. Ya estamos aquí un día más en esta edición veraniega y de bolsillo hasta las 3:30 de Valladolid es deporte. En una jornada en la que, sí, aparte de lo del eclipse, se habla de otras cosas, por ejemplo, de deporte. Aquí en nuestra ciudad, del Real Valladolid, que está a días, a nada, a tiro de piedra, de comenzar una nueva temporada, la 26-27. Un arranque para el que el club sigue aligerando carga de aquellos jugadores que ya se sabe no van a contar, algunos de más difícil salida que otros. Hoy, a eso de las 2 de la tarde, ha oficializado la salida precisamente de Mohamed Jawab, el jugador marroquí, con un paso más que discreto por el José Zorrilla. 7 intervenciones en 7 partidos de la pasada temporada. No se hizo con el puesto titular en ningún momento. Y la verdad es que, bueno, no entraba en los planes de Fran Escribá. Jawab ya es historia. Parece, todo hace indicar, que se marcha al Raja de Casablanca. El próximo, el que parece que en las próximas horas va a abandonar también la disciplina pucelana, es Amat Ndiaye. En este caso, el jugador de la cantera del Real Valladolid y del Parque Sol, pues se marcharía hasta la Liga Qatarí. Hablando de canteras, la del Real Valladolid, el Promesas, ha jugado esta mañana partido amistoso de pretemporada. Lo ha hecho en Medina de Rioseco ante el Leganés B, otro equipo filial. Han empatado a 3. Primer tiempo 3-0 a favor del Real Valladolid. Segundo tiempo 0-3 a favor del Leganés, para que nadie se enfade. Bueno, nueva prueba para los de Javier Baraja, que es al que le tiene que servir este tipo de partidos. Esta tarde el que juega es el Atlético Tordesillas. Lo hace a partir de las 5:30 de la tarde en Matapozuelo. Se enfrenta al Real Ávila. Ayer tuve la oportunidad de estar en el entrenamiento del Tordesillas. Entrenan aquí, en el campo de la Unión Deportiva Delicias. Y la verdad es que hay ilusión, hay ganas de que comience la temporada. Y en cuanto a otros deportes se refiere, pues mañana el Balonmano Aula va a estrenarse en cuanto a partidos se refiere. Lo hace ante el Atlético Guardés, dura prueba por lo tanto en la Summerback. Y el viernes el Atlético Valladolid jugará aquí en Huerta del Rey, su segundo amistoso de esta pretemporada. Pues así, abuela micrófono, estos son los titulares, los datos deportivos del día de esta jornada, la jornada del eclipse. Bienvenidos.
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13: Si recuerdas, ayer charlábamos con Manuel Heredia, delegado provincial de fútbol, acerca de la presentación de una nueva edición, la número 32, 33 años después, aquel que nos robó la pandemia, ¿verdad?, del trofeo Diputación de Fútbol. Pues bien, efectivamente, esta mañana se ha presentado ese trofeo Diputación, una presentación en la que ha estado el presidente del Real Valladolid, Gabriel Solares. Así que, después de la presentación, ocasión pintiparada, ¿no?, para hablar con Gabo y analizar la situación del Real Valladolid a fecha de hoy, es decir, a 3 días de que comience la temporada. ¿Cómo es, cuál es la situación de la plantilla ahora mismo, Gabriel Solares?
22: Sí, a ver, las llegadas prácticamente tenemos un 80% realizado, nos faltan por ahí 2 o 3, pues, bueno, 3 personas más, en mi opinión, y en lo que hemos hablado internamente, el vicepresidente deportivo, el entrenador y todo el equipo de trabajo, faltarán 3 personas más por incorporarse. El pendiente más grande está, pues, en el lado de las salidas, evidentemente, que tienen que concretarse. De aquí al viernes esperamos concretar algunas de ellas y el resto, bueno, de aquí hasta el 1 de septiembre, si no mal recuerdo, que cierra el mercado este año, para poder concretar todas las salidas que nos quedan. Estimo que es entre 8 y 9 salidas las que deberíamos concretar de aquí al 1 de septiembre. Si no se logra, bueno, evidentemente, al haber dicho abiertamente ya el número, habrá quedado un pendiente por hacer que esperamos poder concretar.
13: Pues 80% de plantilla cubierta en cuanto al deseo de incorporaciones. Tres más, habla de tres más jugadores que tienen que venir antes de que finalice ese periodo de inscripción. Y entre 8 y 9 salidas. Dos ya, bueno, una se ha producido de forma oficial. Creo que la otra, como decía, la de Amat, se va a producir en las próximas horas. Con lo cual estaríamos hablando de 6-7 futbolistas todavía por abandonar la disciplina del Real Valladolid. Esto en cuanto al plantel. En cuanto a la campaña de abonado, de renovación de abonos, que se cerraba hace dos días superando los 19.000 abonados renovados, el presidente ha hecho esta valoración.
22: La verdad, excelente. Ha sido una grata sorpresa. Desde el principio, no sé si recuerdan, desde que nos reunimos en la conferencia de prensa que dimos el 11 de junio, uno de los objetivos más grandes que yo tuve para esta campaña fue, para ponerlo en términos coloquiales, no vender la moto en ningún momento, no hablar de expectativas irreales, no tratar de seducir a las personas únicamente, un poco alentarlos al tema del sentimiento y que cada quien tome la decisión hubo el grato resultado, no sorpresa, porque al final era algo que esperábamos, pero sí el grato resultado de ver que más de 19.200 personas al día de hoy ya se han renovado su abono, y todavía estamos en el periodo de nuevas altas, esperando, bueno, que también haya por ahí algo que nos permita quedar en números similares o poco inferiores de los del año pasado, que la verdad, y la parte de autocrítica que nos toca, después de los dos últimos años, el último en plena responsabilidad sobre mí, es de verdad de agradecerse.
13: Por poner algún ejemplo de la categoría, ese transatlántico económico del que ayer hablábamos, que el Real Club Deportivo Mallorca acaba de superar hace unas horas los 20.000 abonados. Es decir, está más o menos el Real Valladolid en las cifras de uno de los equipos, clubes, que aspira al ascenso de categoría. ¿Se plantea el Real Valladolid? ¿Tiene una meta en cuanto al número de abonados?
22: Hace poco Eduardo, el vicepresidente de Marca y Negocios, decía que la meta en el Real Valladolid siempre tiene que ser crecer. Entonces, al final la meta siempre tendrá que ser el 22.438 que teníamos más uno. Si bien no ha superado, es un resultado muy muy positivo, y esperamos hacer los méritos suficientes para que el próximo año se supere la meta, que este año difícilmente se superará.
13: Bueno, pues veremos a ver cuál es definitivamente esa cifra de socios abonados que tiene el Real Valladolid para esta campaña 26-27. Hablábamos de la plantilla. Sé que tenéis cierta preocupación porque hay futbolistas recientemente fichados, incorporados a la plantilla para la temporada, que todavía no están inscritos. Bueno, no están inscritos ninguno, pero antes del partido de este próximo sábado van a quedar inscritos algunos. Ya sabéis que hay que jugar con el límite salarial, con las salidas, con las entradas, con todo. El límite salarial de la plantilla, ¿cuál es el límite salarial de la plantilla?
22: Una cosa es el límite salarial que te da la liga, que eso depende de muchos factores: tus ingresos, tus gastos, tu flujo de caja, tus deudas, se arrastran muchas cosas. El límite salarial que nos corresponde este año es una cantidad ínfima, es algo que no corresponde. Es como se los expliqué desde la conferencia de prensa, el año posterior al descenso es muy duro, porque todavía te promedian con gastos del último año en primera división, de un año ya en segunda. Entonces es un año bien complicado, porque te promedian gastos muy altos, los ingresos bajan naturalmente, no tenemos ayuda al descenso, no tenemos venta de jugadores como Raúl Moro en su momento, hay una disminución en los abonados, naturalmente hablando, siendo el segundo año en segunda división. Entonces, es un año en el que es natural irte a los últimos sitios de los 22, en el tema del límite. No me gustaría hablar de un número porque quizá te digo una mentira, pero puede ser que sea, hace poco veía en un diario que hablaban de menos de 4 millones, puede ser que sea menos de 4 millones. De ahí, eso no significa que eso es el valor de tu plantilla. El valor de tu plantilla va más bien relacionado con, ok, eso es lo que estarías en la paridad, en el 1-1, pero te dan la posibilidad de, si vienes excedido de este 1-1, tienes mecanismos para que, sacando jugadores, también tengas posibilidad de contratar. Porque imagínense, nosotros, cuando yo llegué aquí, teníamos un límite de 12 jugadores por 25 y solo había 17 jugadores. La matemática no daba, o sea, para sacar a jugadores no llegaba a los 11. Entonces, la liga te va permitiendo, te va dando oportunidades de con los ahorros que generas, aunque no estés dentro del límite, puedes inscribir un porcentaje de ello. Entonces, aquí el límite será muy bajo, pero el costo promedio de nuestra plantilla estimo que quedará alrededor de los 10 u 11 millones de euros, que es con lo que quedamos en ese 12º, 13º, 14º puesto que en algún momento se habló antes del inicio de este periodo, y básicamente es un poco ahí que se logrará, bueno, con las salidas de jugadores y al mismo tiempo con el tema de la inyección de recursos propios que haremos nosotros, que estamos por concretarlo en la Junta General de Accionistas del 25 de agosto.
13: 25 de agosto, esa Junta General de Accionistas. Coste de plantilla entre 10 y 11 millones esta temporada para el Real Valladolid. Y lo que decía, las inscripciones de los nuevos, ¿se producen, no se producen, en qué número, antes del viernes, después?
22: Sin lugar a dudas va a haber jugadores nuevos, difícilmente van a estar todos. No estoy diciendo que no, existe algún escenario remoto en el que estén todos. No existe el escenario de que no esté ninguno. O sea, la realidad es que hemos estado haciendo esos análisis y va a haber bastantes de los jugadores nuevos inscritos. Mojándome podría ser que la mitad o más de ellos, cuando menos, y estamos buscando que en ese remoto escenario, pues hacerlo menos remoto y que se pudieran todos, lo cual, bueno, estoy prácticamente convencido de que si no es para este sábado, será para la próxima semana que estén todos, y evidentemente nunca más allá del 31 de agosto, 1 de septiembre.
13: Bueno, y un último detalle. Se le ha preguntado a Gabriel Solari por el tema de las obras. ¿Cómo van las obras del estadio José Zorrilla? Que, ya sabéis, ha impedido que el equipo pueda jugar en casa durante las tres primeras jornadas.
22: La verdad es que van bien. Tenemos un plazo muy pequeño para hacer obras en los veranos, porque la realidad es que son obras que, si bien puede parecer que son pocas cosas las que se hacen, pero sí, se cancelan accesos por completo. Ustedes lo han visto cuando han ido a conferencias de prensa, no hay forma de entrar al estadio. Entonces hay muchas complicaciones. Estaremos listos, sin lugar a dudas, para el 6 de septiembre en el partido contra Andorra, y para poder ya recibir a la gente. Van andando a marchas forzadas, trabajando en jornadas que no son normales, no son habituales, pero bueno, la verdad es que gracias a Dios por el compromiso que tenemos de un partner estratégico, de un aliado estratégico como lo es Inexo, nos está ayudando muchísimo para poder llegar en tiempo y forma, y de ahí lograr una nueva área de explotación que nos permita, en esto que habíamos explicado, pues esta economía circular, para que lo que se genere de estas nuevas áreas se reinvierta en más áreas del estadio y estemos hablando en 4 o 5 años de un Zorrilla completamente distinto y mucho mejor para todos los aficionados, no únicamente para los que en esta primera etapa se están acometiendo las obras.
13: Bueno, y cuenta la leyenda que un día se cubrirá el fondo sur. Mallorca, Eibar, Cádiz, esos tres partidos de forma consecutiva fuera, y ya en el mes de septiembre Andorra en el remozado, renovado estadio José Zorrilla. 3:20.
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13: 3 y 22 minutos, acabo de descargarme la nueva app del Balonmano Atlético Valladolid, que la verdad está, por lo que veo, bastante, bastante chula. Hablamos de ella. Enrique López, ¿qué tal? Buenas tardes. Hola, Enrique. Pues me parece que no está... No está Enrique. Bueno, pues lo dejaremos quizá para un poquito más adelante, porque sé que está complicado el contactar con el responsable de esta app, el responsable del Atlético Valladolid, pero insisto, se ha presentado hace dos días, está muy accesible, tiene de todo, noticias, partidos, vídeos... todas las redes sociales, y bueno, pues el calendario, el abono, que lo puedes llevar en tu móvil, bueno, la verdad que está bastante bien. Estas cosas ya son necesarias. A los que nos empieza a quedar un poco holgada el tema de la tecnología, ¿verdad? Pues bueno, la verdad que agradecemos que sea todo tan tan intuitivo. Pero quiero seguir hablando de balonmano. Sí, quiero seguir hablando de balonmano porque mañana se va a presentar en sociedad, podríamos decir, el balonmano aula en la temporada de... El regreso, en la que tiene que ser la temporada del regreso a la máxima categoría del balonmano nacional. Lo hacen en el habitual ya torneo de verano de Summerback y ante el Atlético Guardés, un partido que se juega mañana por la tarde. Valladolid Deporte, efectivamente. Estamos ahí un poco atrancados. ¿Dejamos la puli o sigo yo? Quitamos la puli, ¿no? Sí, quitamos la puli, que está ahí de fondo. Sí, bajar el canal de la puli, que está sonando también a la vez. Esto es, ahora bastante mejor. Digo que hablamos de esa, más que de esa Summerback, de ese primer partido, de cómo van las cosas en estos primeros días de trabajo del balonmano aula. Amaya González de Garibay, ¿qué tal? Buenas tardes.
2: Hola, muy buenas, Edu, ¿qué tal?
13: Muy bien, bueno, pues por eso te pregunto, ¿qué tal la pretemporada? ¿Cómo está comenzando? ¿Cómo están siendo estos primeros días?
2: Pues bueno...
13: Pues están siendo de aquella manera.
2: ¿Qué trabajes? Al final es mucha densidad de entrenamientos, tienes que recuperar, ¿no? Un poco los gestos de vista, que al final eso no hay forma de entrenarlo y estar dos meses paradas, pues bueno, se hace duro y sobre todo, bueno, pues muchos cambios, muchas caras nuevas, sobre todo gente muy jovencita de la base y bueno, la verdad que con muchas ganas, muchas cosas nuevas, sobre todo.
13: Bueno, ¿qué les decís, qué les dices las veteranas a las nuevas chicas? Venís a un club que ha estado en Europa hace un rato. Ojo, porque aquí tenemos una responsabilidad. ¿O no se le dice nada?
2: Bueno, yo creo que también hay cosas que se sobreentienden, sobre todo porque el 90% de las caras nuevas que están entrenando con nosotras vienen de la base, saben perfectamente dónde están. Saben perfectamente lo que ha sido este club todos estos últimos años, porque bueno, ellas han crecido con ello, y bueno, la gente que sí que ha venido de fuera, como Carmen Fidalgo, por ejemplo, que yo creo que es la fichaje de este año, que viene de más lejos, yo creo que bueno, que sí que conoce o sí que sabe un poco cuál es la historia. Si no, bueno, pues no creo que alguien que tiene otras posibilidades, porque teniendo la situación que tenemos, seguro que esas jugadoras tienen otras posibilidades, al final es una jugadora internacional, pues le vea algo a lo que tenemos aquí y sabe claramente cuál es el objetivo, lo tenemos todas muy claro y bueno, pues en eso estamos.
13: Oye, sería estúpido insistir en lo del descenso, en lo de la decepción, la mala temporada, eso ya forma parte de la historia mala, pero forma parte de la historia. Es decir, dejemos quizá ya de remover todo aquello, ¿no?
2: Sí, efectivamente, tampoco ganamos nada, somos muy conscientes de todo lo que hemos tenido atrás, hemos tenido un par de meses para rumiarlo, para castigarnos, para preguntarnos, para buscar soluciones o buscar cosas que mejorar, sobre todo, y en mi caso, pues bueno, sobre todo yo creo que lo que hay que hacer es aprender de los errores y tratar de cambiar esas cosas que todos podemos aportar o creer que nos han llevado hasta donde estamos ahora. Pero bueno, como todo es una oportunidad, lo vemos como tal y creo que es muy guay trabajar con un objetivo como el que tenemos esta temporada.
13: Claro, claro que sí. Oye, en Rujas ya cogió al equipo en la recta final, es otra circunstancia, otras jugadoras, pero más o menos podríamos tener una referencia. ¿Cómo va a jugar este balonmano aula de Rujas?
2: Bueno, yo quiero pensar, por lo que he visto estos días y por el tipo de jugadores que tenemos, quiero pensar que vamos a jugar muy rápido. Creo que nuestras oportunidades van a pasar por recuperar esa esencia que en los últimos años quizás estábamos dejando atrás. Sí que es cierto que hemos tenido ciertas cosas en ataque que a priori, pues bueno, sobre todo hace dos años, pues eran algo novedoso, ¿no?, en nuestro equipo y nos hacía correr menos porque confiábamos más en ese ataque estático y tal. Pero yo sobre todo creo que vamos a recuperar esa velocidad y ese balonmano divertido que todos echamos de mucho de menos.
13: Desde luego que sí. Oye, y empezáis los partidos de pretemporada con un buen toro, el de mañana.
2: Sí, sí, desde luego. Pero bueno, no creo que sea tampoco lo importante el rival, ni mucho menos, no es lo que siempre se dice. Pero es un partido al que vamos para probar las cuatro o cinco cosas que hemos trabajado de estos cuatro o cinco entrenamientos, o siete, no sé si llevamos ya, que salgan un poquito a poco en la pista, que salgan en competición, que es donde realmente es importante generar automatismos y generar cohesión entre unas y otras, empezar a conocerse un poquito más. Realmente no, a mí no me importa, no me importa contra quién juguemos, no me importa de qué categoría sea, no me importan sus circunstancias. Creo que lo importante es nuestro juego y que sepamos correr, que sepamos disfrutar y que sepamos poco a poco irnos construyendo.
13: Perfecto, pues con eso nos quedamos. Ha comenzado el trabajo, buenas sensaciones en las primeras jornadas de trabajo y mañana comienzan los partidos. Como siempre, Amaya, gracias por atendernos. Un abrazo, un beso fuerte.
2: Un abrazo y muchísimas gracias a ti también.
13: A ti, hasta luego. 3 y 29, nos marchamos.
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13: 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Pues ahora sí, no me he resistido la tentación, en un día como hoy, y hacia lo que vamos, ese eclipse, poner una de las canciones más bonitas que hay en la historia. Con Bonnie Tyler nos marchamos. 3:30. Hasta mañana.

0: Bueno, pues abrimos la sección de nuestro espejito para vernos ideales, guapísimos. Y para vernos guapísimos y además que eso no afecte a nuestra salud, nosotros elegimos productos naturales. Posiblemente una de las estructuras externas en las que más invertimos, sobre todo las mujeres, bueno, también los hombres últimamente, es en nuestro cabello. Queremos, ¿verdad?, tener un cabello fuerte, un cabello nutrido también desde el cuero cabelludo y además hacerlo, como digo, con productos naturales. Adrián, qué gran acierto esos champús sólidos de Mediterráneos, porque en muchos aspectos habéis sido revolucionarios. Por ejemplo, ese champú anticaída o, por ejemplo, ese champú anticaspa. Nos han escrito muchísimas personas al programa diciendo que durante años habían probado de todo hasta que han llegado a ese champú. ¿Los habéis personalizado, rubio, frecuente y además en formato sólido? Yo creo que es uno de los productos estrella de Mediterráneos, ¿no?
1: Sí, la línea de champús y acondicionador sólido de Mediterráneos, pues es interesante. Y es verdad que hay anticaída, hay uso frecuente, que es más de mantenimiento. Esto le viene muy bien a las personas que por ejemplo, están descansando de sus tratamientos orales o tópicos. Pero en el lavado puedes garantizar o aportar esos recursos que necesitas para un mantenimiento. Pues se vuelve interesante, pero de todo así a mí me gusta mucho y que ¿sí? cuesta a veces con los champús comerciales lograr el efecto es el anticaspa. Vale, este es muy muy completo a través de una resina de una planta que crece en la isla de Kos en Grecia, que es lo más parecido a una encina. Es una resina de esta planta, se microniza, es decir que se hace pequeñita, se muele muy pequeñito y ese tiene un gran efecto antiséptico sobre todo lo que es la mucosa, mejor dicho, no, el cuero cabelludo.
0: ¿Sí?
1: Y aquí ataca a una levadura que es la malacesia, que es la responsable de fabricar la caspa. Cuando hay mucha grasa, la malacesia se esconde debajo de esta grasa y forma esa descamación de todo lo que es el cuero cabelludo fabricando la casposidad.
0: Se levanta, sí, se escama, es verdad.
1: Pues,
0: ¿vale?
1: Aquí estamos aportando este principio activo para aniquilar esta levadura y por otro lado aportamos recursos para calmar, buscar un efecto antioxidante, buscar un efecto protector, un efecto antiinflamatorio y reparador a ese proceso que ha provocado la levadura en el cuero cabelludo. Entonces ese efecto de suavizar el cabello lo hacemos todo con grasas esenciales como es el cacao, como es la rosa mosquera, como es el coco, que juega un papel muy interesante, el ácido láurico también del coco, pues es bastante antiparasitario. Por lo tanto, cuidamos bastante desde el punto de vista de las bacterias y los microorganismos que pueden estar detrás de muchas lesiones en el cuero cabelludo y complicando todo lo que es la salud capilar, pues lo trabajamos con ese champú acondicionador sólido. Y el otro que me gusta mucho es el antigrasa.
0: Antigrasa.
1: Regula la grasa. ¿Cómo? Con el nopal. Nopal es un cactus, es típico de México, de hecho se come, y es muy interesante que tiene dos fibras. Una que trabaja sobre la fibra de la glucosa y la otra que trabaja sobre la grasa, es un absorbe grasa potente. Entonces es interesante porque normalmente, Lucía, este trabajo se hace con minerales, con zinc, se hace, pero hay gente que dice no quiero el zinc por vía tópica, no, porque puede tener un problema de este tipo, puede tener otro problema, muchos inconvenientes, pero cuando utilizas el nopal para este fin, pues se vuelve interesante porque hace lo que tú dices, con un ingrediente natural,
0: claro,
1: regula ese sebo, esa caspa a nivel del cuero cabelludo, que muchas veces pues complica bastante. Las personas que tienen el cabello graso, pues saben de qué hablamos. Le parece antiestético, dice, parece que está sucio.
0: Es verdad.
1: Parece que no se ha lavado durante mucho tiempo. Y es limpio de anoche. Entonces, esa regular la secreción, pues es interesante. Y este champú acondicionador sólido de Mediterráneo es la opción que nosotros lo proponemos.
0: Fíjate que yo durante el invierno no tengo problemas con ningún tipo de descamación, pero llega el verano, Adrián, y con el calor, el sudor, el sol, luego los cambios de te mojas en la piscina o en la playa, te haces un moñete, se queda ahí, y la verdad es que sufro mucho de descamación, y ese champú anticaspa lo que hace es intentar que ese equilibrio no se rompa, un equilibrio que no me cuesta mantenerlo en invierno, pero que en verano se va al garete.
1: Exactamente, pues ya sabes la opción en todo momento, utilizar estos aceites que realmente se hacen con métodos más tradicionales y bueno, el aceite de coco, el aceite de rosa mosqueta, el cacao, que se utiliza como la grasa que se utilizaba antes cuando se utilizaba el aceite, cuando se hacía jabón casero, que había que ya ibas a desechar, lo filtrabas y lo utilizabas para hacer jabón, pues nosotros en vez de utilizar ese aceite desechado, utilizamos la grasa del coco, de la rosa mosqueta, del karité, y de esta forma pues obtenemos esa consistencia sólida, que es lo que hace que no tengas que ponerle alcohol, ni tengas que ponerle otros químicos
0: y
1: para
0: se nota,
1: conservar.
0: Adrián, porque muchas veces cuando alguien usa un champú anticaspa, luego le queda un pelo más seco, poco vistoso, poco lustroso, podríamos decir, pero parece mentira que se trate de un champú anticaspa, porque luego brilla, porque luego es sedoso, porque luego es tu pelo. Y eso también hay mucha gente que le echa para atrás a la hora de tratar ese problema. Bueno, pues que sepan que no, que tenemos ese 2x1, ese tratamiento y además cuidado más estético o más brillo. Cuando un pelo es bueno, está bien, tiene buena salud, tiene un buen cuero cabelludo, brilla. Y de verdad, pruébenlo. Era hoy nuestro espejito, cuidar ese cabello y también el cuero cabelludo. 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Bueno, pues háganla, claro que sí. Bien a nosotros, ahora vamos a abrir la botica, es salud@erradio.fm, o si lo precisan, a ellos mismos, a los profesionales, al equipo de Mundo Natural, en el teléfono 914460000.
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0: Pues caminando, casi que hemos llegado hasta el final, pero ya saben que dejamos lo mejor para el final, es decir, que les dejamos a ustedes que nos hagan esas preguntas en nuestra sección de la botica del doctor, la botica de Adrián, para dar respuestas a algunas inquietudes y que pueden ser las inquietudes de muchos otros que, bueno, pues o no escriben, les da vergüenza o cualquier otro motivo. En cualquier caso, si quieren hacer su pregunta, ya saben que tiene una dirección de correo electrónico a la que lo pueden escribir, es salud@esradio.fm, es salud@esradio.fm. Doctor, en este caso nos ha escrito Sara. Claro, Sara nos plantea una situación que yo sé que vamos a mirar más hacia adentro, porque la piel y sus anexos son grandes semáforos o grandes detonantes de lo que puede estar ocurriendo en nuestro interior. Dice Sara, doctor, que últimamente se le rompen las uñas con nada y que también se le descaman. Yo alguna vez le he escuchado a usted hablar de cómo las uñas nos puede dar muchísima información, no solamente por esa descamación, sino cuando parece que están como en capas o incluso cuando salen pequeñas manchas. Ella nos pide cómo puede fortalecerlas, pero sí que es verdad que las uñas son unas grandes chivatas de la salud.
1: Bueno, sabemos que pelo, piel, sí, y uñas es todo lo mismo. Uh-huh. Fíjate, aquí también nos vendría muy bien este grupo de vitaminas, el grupo B.
0: Vale.
1: También participan de forma muy activa en el buen mantenimiento de pelo, de la piel y de las uñas. Pero hay un mineral muy interesante que es el silicio, que sabemos que en general los terrenos de cultivo están muy bajos en silicio, y cuando aparecen esas pequeñas líneas longitudinales o las uñas que se rompen con cierta facilidad, son uñas frágiles que se rompen con cualquier esfuerzo que pueda realizar, pues sabemos que puede estar implicado también una deficiencia micronutricional en silicio. Mundo Natural nos ofrece precisamente un preparado a base de silicio, y el mismo preparado que nos aporta para mejorar y optimizar el pelo, pues también estaría indicado para las uñas. Y recordamos que cuando aparecen pequeñas manchitas de color blanco, muchas personas piensan que es por un déficit de calcio.
0: Sí, sí, es verdad.
1: Sobre todo es por un déficit de zinc.
0: Ah.
1: Y el zinc es un mineral muy, muy importante para la salud, digamos, hormonal, tanto en el hombre como en la mujer, para la salud inmunológica, porque el zinc, de alguna forma, estimula la glándula timo, que es una pequeña estructura que tenemos detrás del esternón, y que es aquí donde adquieren la inmunocompetencia los linfocitos T, que son los linfocitos que atacan y agreden y lesionan virus, bacterias o células oncogénicas que podemos producir en el día a día. Pues bien, el zinc mejora la cicatrización también de las heridas. Personas que a veces nos dicen, es que tengo falta de visión nocturna.
0: ¿Mm?
1: Pues hay que pensar que puede estar implicado un déficit micronutricional en zinc. Zinc liposomado, como nos ofrece Mundo Natural, sobre todo para tratar la manchita de la uña, sí, porque en realidad lo de la mancha no pasa nada, es un reflejo, nos está hablando esa manchita de que hay una deficiencia micronutricional en zinc que lo podemos corregir. También las pepitas de calabaza, sabemos que son muy ricas en zinc, un puñadito de pepitas de calabaza, dos o tres veces en semana, pues también estaría muy bien para aportar este gran mineral que participa en muchas y muchas reacciones bioquímicas. Pero en concreto, si lo que le preocupa es la uña, pues los preparados a base de silicio y preparados que aportan también la vitamina del grupo B con aminoácidos azufrados, como nos ofrece Mundo Natural, pues también estarían indicados para mejorar el trofismo correcto de estas estructuras que son las uñas.
0: Lo mismo sería, doctor, para cuando notamos la uña que no está del todo lisa, que como pequeños, hay un pequeño relieve en la misma.
1: Sobre todo estas pequeñas estructuras que aparecen sobre todo en como líneas,
0: sí,
1: longitudinales,
0: sí,
1: es muy indicativo de que hay una deficiencia de micronutrientes que no están entrando de forma adecuada a través de la macronutrición, porque sabes que en la actualidad,
0: sí,
1: pues son muchas las personas que consumen altas cantidades de alimentos refinados eso sí, te aportan muchas, muchas calorías y muy poquitos nutrientes. Y uno de los nutrientes que podemos tener deficitarios, pues son las vitaminas que nutren y alimentan precisamente, en este caso, al pelo, a la piel y a las uñas. Entonces, tendríamos que revisar a nivel de macronutrición si tenemos una alimentación adecuada, porque claro, una cosa es llenar la tripa con alimentos ultraprocesados y muy refinados, que solamente aportan calorías, pero muy poquitos nutrientes. Claro, si no llegan suficientes nutrientes a las uñas, pues estas uñas de alguna forma se debilitan. También algunas personas que tienen diarreas crónicas, esto significa que tienen una velocidad de tránsito intestinal muy acelerado, entonces no da tiempo al intestino para absorber los distintos nutrientes, aunque tengas una alimentación adecuada. Pero si tienes una diarrea crónica, que es, a veces encontramos muchos pacientes que les sucede, pues no da tiempo que asimiles, absorbas directamente estos micronutrientes que van a mejorar la calidad de tu pelo, de tu piel y de tus uñas.
0: Y mucho cuidado con morderse las uñas, no solamente porque se descaman, sino porque además ahí se acumulan muchas bacterias, y mucho cuidado porque al final también están, eso nos está hablando de un desequilibrio quizás nervioso, ¿no?
1: Podría la persona ser. Que se come las uñas, Lucía, sí. Es una persona nerviosa.
0: Directamente.
1: Ahí no viene muy bien el L-teanina, la treonina, el triptófano, también el GABA, ese ácido gamma aminobutírico, para calmar los nervios y así evitar el estar comiéndose continuamente las uñas.
0: Ya nos explica el doctor Adrián la importancia del colágeno en este sentido. Es verdad que Sara no nos da su edad, algo que sería también importante porque sabemos que el colágeno empieza a decaer su producción a partir de una edad, y además no muy longeva, es decir, que a partir de los 35, en donde somos unos chavales todavía, empieza a decaer la producción. Pero claro, ella lo que nos habla es que últimamente se le rompen las uñas, se quiebran con nada y se le descaman. Posiblemente le esté pasando lo mismo en el pelo y posiblemente le esté pasando lo mismo en la piel, ¿verdad?
2: Exactamente, es muy importante que cuando tú notas o ves que tu piel, ¿sí?, te está hablando desde este punto de vista, esto, Lucía, no es exclusivo del tejido de la piel. Uh-huh. Esto está ocurriendo en todo tu cuerpo. ¿Y qué está ocurriendo realmente? ¿Y por qué a partir de esa edad que tú decías? Pues a partir de esa edad se activan unas enzimas que hasta ahora las teníamos muy bien controladas, que son las metaloproteinasas. Las metaloproteinasas se llaman así porque son enzimas, son de estirpe proteica, es decir, son proteínas con capacidad enzimática, mejor dicho, que tienen la capacidad de cortar. Es interesante este mensaje porque ellas se activan con los minerales de la célula, por eso se llaman metaloproteinasas, uh-huh, y se pueden clasificar o tienen nombre propio las metaloproteinasas. Por ejemplo, las que cortan el colágeno se llaman colagenasas, las que cortan la elastina se llaman elastasa, y esas son las responsables, por ejemplo, de fabricar las estrías.
0: Amigo.
2: Sí, las personas que tienen estrías han, sí, sido las elastasas que la han fabricado. Las personas que tienen flacidez y descolgamiento de arrugas en la piel, pues ese es el colágeno. Ahí ha roto la colagenasa. Y los que tienen también esos problemas, uh-huh, de flacidez, arruga, hidratación de la piel, ¿sí?, es las hialuronidasas. Rompen el ácido hialurónico, que no solamente están detrás del envejecimiento, hay muchos procesos donde estas proteínas están activas. Por ejemplo, Lucía, donde hay una úlcera, uh-huh, están estas enzimas cortando y rompiendo. Fíjate, y además muchos procesos oncológicos se utilizan a estas enzimas para, vale, expandirse por el organismo. Por lo tanto, yo le doy mucha importancia a estas enzimas. Por eso, en los productos del mundo natural, todos los que estimulan la reparación y regeneración tienen capacidad de bloquear estas enzimas.
0: Claro.
2: Es interesante. Ahí, por ejemplo,
0: es como dar a una diana, ¿verdad, Adrián?
2: Y lo vas a entender muy fácil. El Colacel Antiox, que es el típico producto, uh-huh, que nosotros propondríamos en una persona que quiere empezar a trabajar o evitar este tipo de envejecimiento en todos los tejidos y estos procesos donde están vinculadas estas enzimas que rompan y cortan. Por ejemplo, lo podemos dividir en tres partes. Uno, colágeno hidrolizado puro, tamaño pequeñito, para que no tengas que dedicarle mucho tiempo a la absorción y dispares todo lo que es el control genético de estas células especializadas en fábrica de relleno.
3: Vale.
2: La otra parte es precisamente parar estas proteínas con el ácido elágico de la granada, es uno de los más potentes para este fin, el reverastrol, las proantocianinas de la uva, por ejemplo, tienen esta capacidad, son conocidos posiblemente como antioxidantes, pues en este producto están prioritariamente para parar las metaloproteinasas, y entre medio de los dos, como estás parando la destrucción con uno, estimulas la regeneración con otro, solamente queda que aquello que tú estás fabricando sea fuerte, duro y resistente. Y ahí es donde juega un papel muy, muy interesante el silicio, por ejemplo. Es un mineral que lo tenemos del bambú, por eso está el extracto de bambú en el Colacel Antioch, porque todo lo que tú fabriques nuevo, si le pones el silicio, lo conviertes en un bambú. En la fortaleza,
3: ¿no?,
2: y flexibilidad del bambú, que se dobla pero no se rompe. Y esto, por ejemplo, el colágeno que fabrica es más resistente a las enzimas, es más resistente al ácido hialurónico, es más resistente a todo lo que tú fabriques. Entonces, por eso es muy interesante elegir productos que estén muy bien estructurados cuando quieras luchar contra el envejecimiento. Para la piel, por ejemplo, el Colacel Platinum, pero de forma general a mí me gusta mucho el Colacel Antiox. Por eso yo también, cuando hay problemas en las articulaciones, en la masa ósea, yo, independientemente, que les recomiendo para las articulaciones el Artifin Forte y para los y para los huesos el Osteosan, siempre pongo, siempre lo acompaño del Colacel Antiox para parar la destrucción y para que el proceso de recuperación sea mucho más armónico, sea mucho más fisiológico y mucho más dinámico, igual que cuando somos jóvenes.
0: Adrián, ¿qué le dirías a las personas que nos cuentan o dicen que el colágeno es muy difícil de absorber, que tienen alguna duda sobre este tipo de suplementación? ¿Cómo les podemos aquietar esas inquietudes?
2: Te diría que eso era antes.
0: Yeah.
2: Eso, hemos evolucionado bastante en todo lo que es el tema relacionado con el colágeno, y ya el tamaño molecular del colágeno que nosotros ahora mismo estamos utilizando tiene unos 2000 Dalton. Fíjate que cuando utilizábamos o llegó la gelatina a todo lo que es el mundo de la alimentación, pues tenía un tamaño molecular de 60.000, 80.000 Dalton, mejor dicho.
0: Dale.
2: Pues el colágeno que estamos utilizando hoy en día, pues pesa 2.000 Dalton. Es decir que 78.000 Dalton menos. Uh-huh. ¿Eso qué quiere decir? Que antes la gelatina se absorbe el 10% de lo que tomes, en el colágeno hidrolizado puro que tiene el Colacel Antiox o el Platinum o el Artifin Forte, pues o toda la línea de Colacel, pues tiene un 90% más de asimilación. Uh-huh. Se absorbe el 90% de lo que tomes, ya no es el 10% cuando era la gelatina. Entonces, por eso es muy importante la evolución que hemos dado en todo lo que es el mundo del colágeno.
0: Fíjate que ahora se han puesto de moda los caldos de hueso, ¿eh?
2: Sí, pero esto es importante también, podemos hablar de ello.
0: Claro.
2: ¿Sabes el peso molecular del caldo de hueso?
0: A ver, cuéntame.
2: 300.000 Dalton.
0: ¿En serio?
2: En serio. Sí, la gelatina tiene 80 y se absorbe el 10%, lo que haya en el caldo de hueso se absorbe el de 2 y el 3%, porque pesa 300.000 Dalton.
0: Wow.
2: Es una proteína muy grande, y esto ralentiza bastante todo lo que es la recuperación. Por eso cuando yo los escucho a los influencers dando ideas del caldo de hueso, le digo, sí, está muy bueno, está muy sano, en el desayuno es una buena opción un consomé de caldo de hueso.
0: Totalmente.
2: Pero tienes que irte ya cuando tenemos cierta edad,
0: algo más.
2: Tú y yo, y todos los que estén por debajo de nosotros, unos 5 años, tienen que ir a suplementos de
0: eso
2: vez en cuando,
0: así,
2: un
0: Adrián.
2: Par de veces al año, a ese Colacel Antiox.
0: Hay que aceptarlo, ¿verdad? Que ya no es suficiente con ese
2: No es suficiente.
0: Ya. Bueno, pues ya lo saben, para ese más vamos envejeciendo y nuestras estructuras no son tan dinámicas como antes. Hay que aceptarlo e ir acompañando esa alimentación, que puede ser igual de sana, con otro tipo de acompañantes, y muy bien o muy buenos acompañantes, como en este caso con la Celantios. Gracias, Sara, por esa pregunta, porque nos ha permitido hablar de uno de las proteínas más importantes, como es el colágeno. Y les recuerdo a todos ustedes que si nos quieren escribir con su pregunta, con su curiosidad, propuesta, lo que necesiten, es salud@esradio.fm.
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0: Bueno, pues la sintonía nos anuncia que nos tenemos que despedir. Gracias por acompañarnos un día más. Gracias, Adrián. Gracias, doctor. Mañana ya saben que volvemos. No se preocupen, nos vamos, pero les dejamos en la mejor compañía posible, la de esta casa, el radio. Y lo dicho, mañana volvemos puntuales a nuestra cita con ustedes, puntuales a nuestra cita con la salud.

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buenas tardes, ¿qué tal están? Hoy es miércoles, es 12 de agosto del 2026. Y no, no es un miércoles 12 de agosto cualquiera, porque es el día. Es el día que ha dividido España entre los que quieren que pase cuanto antes, porque están saturados de escuchar hablar del eclipse, y los que esperan con enorme expectación que lleguen las 19:37 minutos de la tarde para empezar a disfrutar de un fenómeno que nadie puede negarlo, será histórico. Principalmente porque España es el mejor lugar del mundo para contemplarlo. Así que, eclipsados todos por el eclipse, esto es otra cosa de la que ustedes no van a poder huir durante todo el día de hoy, de lo ingeniosos que de repente nos hemos convertido. Lo que sí vamos a hacer en este programa es comenzar por la parte más sombría, que seguramente a todos aquellos que llevan días fiándolo todo al efecto de distracción que supone que el cielo hoy se convierta en un laboratorio de fenómenos, pues seguramente sea para ellos lo que menos interese. Para nosotros, todo. Porque si a esta hora hay una persona que continúa escondida en una sombra injustificable, que es un presidente, el presidente de un país que hace 13 días nos dijo que había sido violada nuestra integridad territorial, y a quien desde ese día no hemos vuelto ni a ver ni a escuchar. Así que imaginarán que si hay un lugar en toda España hoy donde menos importe que esta tarde, durante unos minutos, la luna se interponga entre la tierra y el sol y el día cambie de aspecto, es Ceuta. Porque su realidad, lo que sucede allí, no va a cambiar. Pedro Sánchez sigue escondido tras el desfile de ministros a los que prácticamente empuja a viajar a Ceuta porque él no se atreve a pisar la misma ciudad que dos semanas después continúa sumida en el mismo caos. ¿Qué les va a decir a los ceutíes Pedro Sánchez cuando le pidan explicaciones? Nada. Por eso no vuelve. Ni Marlaska, que por cierto hoy ha reaparecido, ni Sara Agesen, ni Sira Rego, ni Ángel Víctor Torres, ni José Manuel Álvarez, ninguno de estos ministros se ha atrevido en su

0: visitas express estos días a la ciudad autónoma, acercarse a los vecinos, hablar con ellos, escucharles. Ni uno. Es más, en su paseillo han estado debidamente escoltados y alejados de los propios ceutíes y también de los inmigrantes ilegales que siguen deambulando por esas calles. Pero hoy ha sido diferente. Hoy saben que la enviada por Pedro Sánchez ha sido la ministra de Defensa, Margarita Robles, que Robles a primera hora de la mañana ha visitado en primer lugar al presidente, a Juan Jesús Vivas, en el Palacio de la Asamblea de Ceuta, y que acto seguido se ha ido a la Comandancia General de Ceuta para reunirse con los militares que están destinados en la zona. Y a diferencia del resto de ministros, como decimos, Robles sí se ha acercado a las personas que le estaban esperando para suplicarle, pedir auxilio, contarles cómo se encuentran. Seguramente si ustedes ven las imágenes al completo, detectarán que la intención de Margarita Robles en un primer momento no era la de detenerse ante esos vecinos que le estaban esperando junto a la comandancia de Ceuta, pero sí que al escuchar sus gritos de desesperación, Robles ha tenido el gesto de girarse, darse la vuelta y acercarse a ellos, a algunos de los que estaban allí. Y ha sucedido pues lo previsible, que por primera vez un ministro del gobierno de Pedro Sánchez ha podido escuchar de primera mano lo que supone llevar 13 días abandonados a su suerte. Esto es lo que le han dicho algunos vecinos en su primera parada, Margarita Robles.
1: Eres una sinvergüenza, tú y tu presidente. Soy uno sinvergüenza. Y habéis dejado a los militares abandonados. Una latita de atún durante 7 días. Se tenía que caer la cara de vergüenza. Y la primera, que no defiendes al ejército, Vargas. No lo defiende de verdad.
2: No,
1: ellos los pobres están atados de pie y mano. ¿Viene el Pedrito? ¿A qué viene? ¿A qué? ¿A qué? ¿A pasearse? ¿A no decir nada? Y nosotros estamos abandonados, señora. Que estamos abandonados. Yo estoy todo el día en mi casa. Hoy he salido con un grupo que están por aquí. Yo no salgo sola. Yo no puedo salir sola. A mí me da miedo. Porque yo no sé las intenciones que tienen estas personas por no decir otra cosa. No lo sé. No lo sé.
0: Esta gente está desesperada. Esta gente está abandonada. Y por eso Margarita Robles ha tenido que escucharles. Y no ha podido decir absolutamente nada, solo escucharles. Otro de los momentos ha sido este.
3: Mucho postureo. Postureo.
4: Señora Robles, ¿ve normalidad en Ceuta? ¿Cree que Ceuta ya está en la normalidad?
5: Hay que defender a España, mira cómo están. Hay que defenderlo.
6: No, claro que defendemos a España, claro que sí.
5: Hay que defenderlo.
6: Estamos bien con Ceuta y ya saben que
5: nosotros... No, pero estamos... Pero hay que hacer cosas por esta gente.
4: Señora ministra, le honra mucho este momento.
5: Yo vengo de Madrid.
4: La primera que se para hablar con ellos.
5: De vacaciones.
0: Esa voz que han escuchado de fondo decir muy bajito, de manera casi imperceptible, claro que defendemos España, esa era la ministra de Defensa. Es que hablaba muy bajito. Fíjense qué poco se lo creen los que de verdad están padeciendo y sufriendo con miedo, con encierros en su casa, con negocios cerrados, los efectos de una invasión que no se ha solucionado. Fíjense qué poco se lo creen que una mujer se ha roto y se ha puesto a llorar, movida por la impotencia ante la propia ministra.
7: Porque nosotros somos españoles como los que más.
8: Por supuesto.
7: Y yo la tenía mucho, y yo la tenía usted en estima, señora. Y yo la tengo en estima, pero no se puede abandonar Ceuta.
8: No les vamos a abandonar.
7: Por favor, se lo pido.
8: Mire, aquí estamos con los militares, y yo he venido. ¿Eh? Usted sabe que yo vengo mucho a Ceuta y me siento muy vinculada con Ceuta, ya lo sabe.
7: Vale, gracias.
5: Bueno,
7: yo se lo agradezco. Pero es que estoy muy nerviosa porque tengo miedo.
0: El vínculo de Robles con Ceuta le ha hecho, sin embargo, retrasar 13 días su visita a la ciudad autónoma en estas circunstancias. ¿Ustedes creen que estos llantos, que esta desesperación que acaban de escuchar y que llevamos viendo y escuchando 13 días, que esto no es de hoy, es compatible con la normalidad que nos trata de vender el gobierno? La que nos dijo el ministro del Interior, que no ha vuelto a Ceuta, hoy ha reaparecido, ahora les vamos a poner sus declaraciones, pero ¿es compatible? Tampoco con el discurso de la ministra, Margarita Robles. Pero es que a la ministra de Defensa ya la conocemos todos. Es la misma Margarita Robles que durante la Dana dijo que los militares no estaban para quitar barro, ¿se acuerdan? En los garajes. La que se puso a broncar a unos vecinos que le estaban suplicando ayuda en Paiporta.
2: se enoja con nosotros, han dicho que nos van a escribir subsidiarios. Yo no tengo la culpa.
0: La ministra de Defensa les dijo a gritos a víctimas de la Dana que ella no tenía la culpa. Es que esto sucedió. Y hoy les dicen voz muy bajita a los ceutíes, que claro que defienden España. Y del mismo modo que durante la Dana, Margarita Robles se resistió a enviar al ejército porque decía que era una catástrofe que no era competencia de defensa, pero después sí que defendió que los militares estuvieron allí desde el primer momento. Del mismo modo de lo que sucede, como sucedió en 2024, octubre de 2024, de la misma forma hoy ha hecho lo mismo y aunque ha habido que esperar a que 80.000 inmigrantes invadieran Ceuta para movilizar al ejército, hoy Margarita Robles ha vuelto a presumir de despliegue.
9: Otro objeto de la visita era agradecer y manifestar mi orgullo por las Fuerzas Armadas Españolas que están aquí en Ceuta. Desde el primer momento se han puesto a disposición de las fuerzas de seguridad del Estado para todo aquello que sea necesario.
0: Ha querido dejar en su visita a Margarita Robles un mensaje más. De la ministra de Defensa podemos decir que al menos ha sido la única, la primera que se ha acercado hoy a escuchar a los vecinos. Eso es verdad que hay que ponerlo en valor. Más allá de los reproches que se le puedan hacer a la titular de Defensa. Pero ha estado ahí. 13 días ha tardado, pero ha estado ahí escuchando a los ceutíes. ¿Sirve de algo? No, pero les ha escuchado. Y después de esas escenas que se han vivido esta mañana, cara a cara con los vecinos, entre la ministra Robles y los que se han acercado a trasladarle cómo se encuentran, cómo se sienten, Robles ha dicho después, en una comparecencia ya para los medios de comunicación, que ha tomado nota.
9: He visto, he podido constatar personalmente, porque he estado hablando con ellos, la preocupación, la angustia y el sufrimiento de los ciudadanos de Ceuta. No les vamos a dejar.
0: Eso es algo que no han visto sus otros compañeros que han desfilado por Ceuta estos días y que no han tenido a bien acercarse a sus vecinos. La otra gran incógnita hoy era saber si estará Margarita Robles la semana que viene, el martes 18, dando explicaciones en el Senado, o mejor dicho, si Pedro Sánchez ya lo ha autorizado. Porque en la cronología de los hechos les contamos ayer que la propia Robles primero acepta la convocatoria del presidente del Senado, dice que sí, que asistirá el martes que viene a hablar sobre la crisis en Ceuta, y acto seguido fuentes de Moncloa le dicen a Europa Press que eso no estaba decidido. De modo que, ¿Margarita Robles estará o no estará la semana que viene en el Senado?
9: Estamos en Ceuta hablando del tema de Ceuta.
0: Es decir, que Pedro Sánchez todavía se lo está pensando. Y no se entiende porque parece que la ministra de Defensa tiene bastante claro que lo del 30 y lo del 31 de julio no puede volver a suceder. Entonces, ¿por qué tienen tanto miedo a acudir a dar explicaciones al Senado? Lo harán a final de mes en el Congreso, pero ¿por qué tanto miedo?
9: Tiene que quedar muy claro que lo que pasó el día 30 no puede volver a ocurrir. Y tiene que quedar muy claro que Ceuta y Melilla son españolas, no, españolísimas, lo siguiente. Y precisamente por eso ni a Ceuta ni a Melilla se las toca. Cualquier agresión a Ceuta y Melilla es a España en su conjunto. Y eso tiene que quedar muy claro. No puede volver a ocurrir lo que ocurrió.
0: ¿Y esto a quién se lo dice la ministra de Defensa? Porque quien tiene que tener claro que Ceuta es española, españolísima, o lo siguiente, es precisamente su gobierno y Marruecos, y que su gobierno se lo deje claro a Marruecos. ¿Por qué no se atreve la ministra de Defensa a decir a quién se dirige? Porque hay unas declaraciones de ayer que han vuelto a agitar el tablero. Escuchen al ministro de Justicia marroquí dejando bastante claro en una entrevista en televisión que no han renunciado a sus pretensiones sobre Ceuta y Melilla.
10: Esta cuestión sigue sobre la mesa. Cada vez que nos reunimos con los españoles planteamos el problema. Sin embargo, nuestras políticas para abordar este asunto son de largo aliento. Además, dentro de Ceuta y Melilla hay marroquíes y hay españoles. Nosotros seguimos aferrándonos a nuestras tierras. Y esto requiere paciencia y una visión a largo plazo, ya que queremos resolver el problema mediante el diálogo.
0: ¿Nuestras tierras? ¿Creen ustedes que en esas reuniones a las que se refiere el ministro marroquí que dice tener con el gobierno, hay algún representante en esa mesa que se atreva a decir lo que hoy ha dicho en esa comparecencia la ministra de Defensa? porque no parece que el ministro marroquí tenga claro que Ceuta es española, españolísima, y lo siguiente, que Ceuta y Melilla no se tocan, cuando sugiere que con diálogo, dice el ministro marroquí, ve muy posible alcanzar su objetivo, nuestras tierras. Ayer nos dijo, recuerdan, el ministro de Asuntos Exteriores, que Marruecos estaba dispuesto a aceptar las devoluciones sin pedir nada a cambio. Bueno, hoy Marruecos nos amenaza. Escuchando hoy al reaparecido ministro del Interior, que ahora anda entretenido organizando el dispositivo del eclipse, la verdad es que no parece que Marruecos tenga nada que temer.
11: Yo lo único que tengo claro es el trabajo, la lealtad y el trabajo tan importante que estamos haciendo durante estos 8 años con Marruecos para hacer frente a la migración irregular. Marruecos es reconocido no solo por España, que es así, como un socio absolutamente fiable en la lucha contra la migración irregular, sino también por el conjunto de la Unión Europea.
0: Cuenta hoy Ignacio Cembrero en El Confidencial que la invasión en Ceuta fue una represalia del entramado de los servicios secretos y de seguridad de Marruecos, por una investigación reciente, una investigación periodística que reveló su funcionamiento interno y su espionaje con el programa Pegasus. Entonces, que Mohamed VI se enfadó con sus colaboradores y que a estos la operación de castigo, como lo denomina Ignacio Cembrero en su información, se les fue de las manos justo el día de la fiesta del trono, que fue el 30 y 31 de julio. Esto hoy mismo, de ser cierto, el ministro Marlaska tenía oportunidad de haberlo contado en el Senado. Esto, y si continúa sosteniendo que el CNI miente y que jamás le llegó un informe o un aviso de la avalancha, y si en ese caso va a asumir alguna responsabilidad, tenía oportunidad de hacerlo y de decirlo y de explicarlo en la Comisión de Interior que hoy se ha constituido en el Senado y a la que Marlaska ha preferido dar plantón para organizar lo del eclipse. Ya asistirá al Congreso a finales de mes, pero acaban de escucharle ustedes respecto a la posición con Marruecos. Sigue intacta. Marruecos es un socio leal para el gobierno, incluso después de haber escuchado, como han escuchado, las amenazas del ministro de Justicia marroquí. Pero aún así, la Comisión de Interior en el Senado hoy se ha puesto en marcha. El presidente de la misma, que es el popular Fernando Martínez Maillo, ha anunciado que emprenderá medidas contra el ministro por no haberse presentado.
12: Este acto de huida o de acto de desobediencia ha sido y es un acto deliberado, consciente e intencionado del gobierno y en este caso del ministro del Interior. Y por supuesto, este presidente, en el marco de sus competencias, adoptará las decisiones políticas y legales que sean necesarias para que este acto de desobediencia, este acto pues injustificable, no quede sin las debidas consecuencias.
0: Bueno, a ver, estaremos pendientes de ver en qué queda esto, pero hay que decir que en el Partido Popular también ha habido un cambio de discurso, no respecto a la inacción del gobierno, sino respecto a Marruecos, porque hasta ahora el partido de Alberto Núñez Feijóo se había resistido a señalar de manera directa a Rabat, y hoy lo ha hecho. 13 días después de la invasión, hoy la vicesecretaria de Coordinación Sectorial del Partido Popular, lo primero que ha hecho es acusar a Rabat, a Marruecos, de ser responsable del ataque y acto seguido prometer que con Alberto Núñez Feijóo Marruecos no tendrá la llave de la frontera. Maite Loureiro, buenas tardes.
13: Buenas tardes. El PP endurece el tono con Marruecos mientras el gobierno no escatima en elogios al país vecino. Desde Ceuta, donde ha estado visitando la ciudad, la vicesecretaria Almezcurra ha señalado a Rabat por la invasión y ha responsabilizado al ejecutivo de Pedro Sánchez por no dar respuesta.
14: Los españoles no somos un pueblo iluso y somos muy conscientes de que cuando 70.000 personas entran en una frontera de manera ilegal y violenta a toque de silbato y al día siguiente 60.000, aproximadamente 50.000, regresan por donde han venido a toque de silbato, hay alguien que está tocando el silbato. Ya sea por acción u omisión, Marruecos es responsable de lo que ha sucedido y está sucediendo en este momento en Ceuta. Y nos hemos dado cuenta los españoles, se han dado cuenta los europeos y se ha dado cuenta el mundo entero. Igual es un error no forzado.
13: El PP ha anunciado además medidas legales contra el ministro del Interior, Fernando Grande Marlaska, por ausentarse esta mañana de la comisión del Senado para dar explicaciones sobre Ceuta en lo que han considerado una acto de rebeldía.
0: Ángels Hernández, muy buenas tardes.
15: Buenas tardes.
0: En Ceuta, a diferencia, Ángels, de lo que sucede con los discursos políticos, la realidad no se adapta a una estrategia. La realidad es la que es. y ya son 13 días los que los ceutíes llevan padeciendo una crisis que les lleva a vivir situaciones límite.
15: Sí, desde hace 13 días los ceutíes hablan de miedo, de inseguridad y sobre todo de una sensación de abandono por parte de las instituciones.
16: Porque es lo único que le da miedo. Esta es la única que me protege. Porque no hay ni militares ni hay ni policía en la calle. Estamos acojonados.
17: Perdona, estamos en directo. ¿Qué te pasa?
16: Que estoy acojonada. ¿Tú estás viendo esto? ¿Cómo hay que salir a la calle? Esto no se puede vivir así.
17: ¿Qué sientes? ¿A qué te refieres?
16: Estoy acojonada.
15: Para los ceutíes la crisis ya no se percibe únicamente en la frontera. Dicen que ha entrado también en su día a día, en los paseos, en las compras, en los parques o en las playas. Hay quienes aseguran incluso que han cambiado sus rutinas por precaución, una sensación que se repite en varios testimonios recogidos estos días.
18: Porque Ceuta es una ciudad insegura. Hoy en día es insegura. Tenemos que estar encerrados y ellos campando a su ancha. Y nosotros aquí acojonados y con precaución y no le hagan nada porque eso es, usted se cree que eso vive.
15: La palabra que más aparece entre estos vecinos es precisamente esta, miedo y tristeza. Y a ese miedo se suma además la preocupación por posibles agresiones sexuales. Hoy, por ejemplo, hemos conocido que han sido detenidos 3 marroquíes llegados a Ceuta el 30 de julio acusados de agresión sexual. Uno de ellos ya ha sido expulsado y los otros 2 están en prisión preventiva, según informa el Tribunal Superior de Justicia de Andalucía. Las víctimas también son inmigrantes.
19: Va andando y te da ganas de llorar, porque te da ganas de llorar.
15: Detrás de ese temor aparece también una sensación de desprotección. Algunos ciudadanos consideran insuficiente la respuesta de las autoridades y reclaman más presencia y recursos de seguridad. El malestar se ha trasladado a las calles. En los últimos días se han producido movilizaciones ciudadanas en las que se han escuchado reclamaciones de mayor seguridad y críticas a la gestión del gobierno. Una indignación que para algunos tiene incluso responsables políticos concretos.
20: ¿Y dónde están los socialistas? Que no hay ninguno que de la cara, porque el domingo se demostró que estaban todos los socialistas colgados. Yo soy de Ceuta, a mí me duele esto.
15: Otros vecinos han decidido ir un paso más allá, contratar seguridad privada para proteger sus negocios, sus viviendas o sus barrios. La demanda ha aumentado hasta el punto de que los vigilantes de seguridad de la ciudad están teniendo que doblar turnos. En Ceuta hay alrededor de 450 vigilantes habilitados y, según las informaciones publicadas, empresas y particulares están recurriendo a ellos porque dicen no querer esperar a la policía.
0: Pues esta es la triste realidad que se vive en Ceuta. Entenderán ustedes que esto no lo tapa ningún eclipse. Son las 4:21 de la tarde, las 3:21 en Canarias. Es miércoles, es 12 de agosto y hay más noticias que repasamos con la ayuda de Pablo Tebar. ¿Qué tal? Muy buenas tardes.
21: Buenas tardes, Esmeralda. El caso Leire 10 cambia de manos. El juez Arturo Zamarriego ha aceptado que la Audiencia Nacional asuma toda la investigación que quedará en manos de Santiago Pedraz. Una decisión que permitirá unificar las investigaciones sobre las presuntas maniobras de la exmilitante socialista contra la UCO y la Fiscalía Anticorrupción. Nos lo cuenta Pablo Pardo.
22: Buenas tardes. El juez Arturo Zamarriego acepta unificar la investigación del caso de las cloacas del PSOE en la Audiencia Nacional, después de que el juez Santiago Pedraz se lo solicitase por ser hechos que están íntimamente relacionados. La Fiscalía señaló en un escrito el pasado 6 de agosto que no era necesario esperar al informe resultante del análisis de los dispositivos del fiscal Estampa para poder resolver sobre la petición de Pedraz. Este volcado estaba previsto para el próximo 20 de agosto. No obstante, el juez Zamarriego, tras leer la petición de la Fiscalía, ha aceptado que la causa se la quede la Audiencia Nacional y ha suspendido el volcado previsto para el próximo jueves. Recordemos que el juez Pedraz señaló en julio que no citaría a la fontanera socialista Leire 10 hasta que no se resolviese de una vez el conflicto de competencias entre Plaza de Castilla y la Audiencia Nacional, por lo que ahora el magistrado podrá empezar a buscar una fecha para fijar su declaración.
0: Hay movimientos muy interesantes y este lo es. El primer juez que imputa a Leire 10 a la fontanera entrega su causa al instructor de la Audiencia Nacional, de modo que Zamarriego cede como le estaba pidiendo el juez Santiago Pedraz. Por cierto, el fiscal Estampa también ha recurrido hoy la decisión del juez Pedraz de no reconocerle en su caso como perjudicado en el caso Cloacas.
21: Estampa considera que la decisión del magistrado tiene una motivación escueta y errónea y defiende que la Audiencia Nacional debe investigar también las maniobras que, según denuncias, se habrían dirigido contra él. El fiscal sostiene que no se trata únicamente del supuesto intento de soborno de Leire Díez y Javier Pérez Dolcet. Denuncia además que fue acusado de manipular la grabación de aquella reunión y que Dolcet le atribuyó públicamente las irregularidades durante su etapa profesional, llegando incluso a presentar una denuncia contra él ante la Fiscalía General del Estado, que fue archivada. Estampa reclama así ejercer la acusación particular y sostiene que estos hechos podrían constituir delitos de organización criminal, calumnias con publicidad y acusación falsa.
0: Anticorrupción ha acusado a la abogada de Koldo García de maniobrar para entrar en el caso Plus Ultra, que investiga, como saben, al expresidente Rodríguez Zapatero.
21: La Fiscalía considera que Leticia de la Hoz ha utilizado una estratagema para personarse ante la causa en representación de Summerwind, una empresa que, según la UDED, habría actuado como canalizadora de fondos de Plus Ultra hacia el entorno de Zapatero. La compañía recibió en 2023 casi 3,9 millones de euros de Plus Ultra y posteriormente realizó pagos a una sociedad vinculada a José Luis Martínez, conocido como Julito y amigo del expresidente. La abogada recurrió a la decisión del juez de impedir que Summerwind se personara. Anticorrupción considera que su actuación podría rozar la ética profesional y plantea incluso que el Colegio de la Abogacía de Madrid tenga conocimiento de los hechos.
0: Una empresa investigada en el caso Hidrocarburos habría cobrado indebidamente IVA a sus clientes y no habría ingresado después ese dinero en Hacienda.
21: Así consta en un informe fiscal remitido al juez Santiago Pedraz, que analiza las operaciones del Canary Island Fuel Company, Cifuel, con Villafuel considerada el epicentro de la presunta trama. Según el documento, Cifuel repercutió IVA a sus clientes pese a que por la normativa de esa inversión del sujeto pasivo no le correspondía hacerlo y tampoco habría ingresado esas cantidades en Hacienda. Además, la UCO señala a la administradora de Cifuel, Oriana Eliseta Ciego, como presunta testaferro de Víctor Daldama y Claudio Rivas, a quienes sitúa como líderes de la organización. El juez Pedraz calcula que el supuesto fraude del IVA en el sector de los hidrocarburos alcanzaría los 231,7 millones de euros entre 2021 y 2024.
0: Sobre la evolución de los incendios, el incendio de Niebla asciende ya a las 28.000 hectáreas calcinadas. Ha entrado en la provincia de Sevilla, aunque los bomberos han conseguido frenar su crecimiento durante la última noche.
21: Las llamas han alcanzado el término de Aznalcóllar, donde la situación es complicada por la gran cantidad de vegetación y la dificultad del terreno. Cerca de 700 efectivos y 257 medios materiales trabajan para contener el fuego. Hay además 681 personas desalojadas, aunque de momento no se prevén nuevos desalojos. Los principales frentes están en Berrocal y en la zona de la Pata del Caballo, mientras que el flanco sur evoluciona de forma más favorable. Y las labores tendrán esta tarde una dificultad añadida. Los medios aéreos tendrán que retirarse a las 7:30 por el eclipse solar.
0: Galicia empieza a sufrir, y no solo Galicia, las restricciones de agua por la sequía después de registrar el julio más cálido en 30 años y prácticamente sin lluvias.
21: La Xunta ha declarado el nivel de alerta en 32 municipios de Pontevedra y A Coruña, mientras en otros 59 está en prealerta y vigilancia por la caída de los caudales. La situación es especialmente complicada en Pontevedra y Ourense, donde algunos municipios ya aplican cortes de agua durante la noche y limitaciones al consumo. El río Lérez, por ejemplo, registra un caudal de apenas 0,68 metros cúbicos por segundo, por debajo del mínimo ecológico establecido. Y los embalses también están bajo presión. El de Vilagarcía está al 15,8 de su capacidad, mientras que el de Bayona se encuentra en torno al 39. Las autoridades piden reducir el consumo y evitar usos no esenciales mientras no se esperen lluvias importantes en las próximas semanas.
0: En Colombia saben que estamos también muy pendientes. Continúa la búsqueda de supervivientes tras el terrible terremoto del lunes. El ministro de Asuntos Exteriores, José Manuel Álvarez, ha rebajado a 75 los españoles que siguen sin localizar en el país tras este terremoto.
21: La embajada y el consulado de España continúan plenamente operativos para intentar localizar a los ciudadanos que todavía no han podido ser contactados. Además, el ministro ha anunciado un nuevo paquete de ayuda humanitaria destinado a material de refugio, medicamento y suministros de agua y saneamiento.
1: España, a través de su agencia de cooperación, moviliza de manera inmediata un primer paquete de 1 millón de euros para atender las necesidades más básicas después del terremoto del pueblo hermano de Colombia. No constan en estos momentos ni víctimas ni fallecidos del terremoto que sean de nacionalidad española y tenemos 75 personas de nuestra colonia los que todavía no hemos podido localizar.
21: El presidente Donald Trump asegura que Estados Unidos tiene el control total del Estrecho de Hormuz, uno de los principales puntos de paso del petróleo mundial. El presidente estadounidense afirma que Irán ya no controla el Estrecho y que ahora está bajo dominio norteamericano. Sin embargo, el mercado no parece fiarse de estas declaraciones, ya que el precio del Brent sube un 0,8 y alcanza el 89,61 dólares el barril. Desde Irán advierten que la reapertura del Estrecho solo se producirá si se alcanza un acuerdo de alto al fuego que incluyen Gaza y Líbano. Además, del fin del bloqueo estadounidense y la liberación de fondos iraníes. Mientras tanto, Trump ha revelado que salió de la cumbre de la OTAN en Turquía en un avión alternativo por motivos de seguridad ante posibles amenazas iraníes. Y en deportes repasamos la última hora del fútbol con varios nombres propios y la final de la Supercopa de Europa. Nos lo cuenta Willy Domínguez.
3: ¿Qué tal, Noelia? Buenas tardes. El Cholo Simeone y Julián Álvarez se han visto por fin las caras. Lo han hecho 50 días después de que la araña abriera de par en par las puertas de salida del Atlético de Madrid. El argentino mantiene su postura, el Cholo se aferra al club y la tensión sigue siendo máxima. Mientras tanto, el Barcelona aprieta por Rodri Hernández y Ferran Torres se acerca al Paris Saint-Germain. Esta noche, primer título oficial de la temporada, el PSG contra el Aston Villa en una Supercopa de Europa que va a eclipsar, y nunca mejor dicho, en este 12 de agosto, el penúltimo ensayo del Real Madrid antes de arrancar la Liga.
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0: Las 4:32 de la tarde, las 3:32 en las Islas Canarias. Me dice Lorena López Lobo, ¿qué tal? Muy buenas tardes.
1: Buenas tardes.
0: Ángels, buenas tardes de nuevo.
2: Buenas tardes.
0: Nos dice Miriam, nuestra realizadora técnico, porque dice Ángels, ¿te gusta mucho Dua Lipa? Últimamente suena mucho Dua Lipa. Cuando Miriam nos realiza el programa suena sospechosamente mucho Dua Lipa y nos dice ella, no, es que esta canción habla del espacio.
1: Hombre, ya todo
0: y está
1: lo
0: plenamente justificada.
1: Hablar, claro.
0: Y es que hay que justificarlo todo, porque es que hay que hablar, pues, ¿de qué? Pues es que estamos hoy, señores, en el día del eclipse. Esto va a quedar muy cursi, pero hoy millones de personas tienen una cita con el cielo. Y hay otras tantas que seguramente se pongan una película porque estén ya hartos.
1: Sí, yo creo que pasan las dos cosas, ¿eh? Hay gente que dice que
0: España
1: el eclipse le importa nada y otros que están que deseando que llegue el momento.
0: Sí, vosotras no podéis ocultar las ganas que tenéis de ver el eclipse.
1: Bueno, o sea, a mí
0: se me está quitando,
1: te diré.
0: ¿Pero qué me dices?
1: ¿Qué me está dando Yuyu?
0: ¿Pero Lorena?
1: No, me está dando Yuyu.
0: Ah, bueno, ahora me cuentas, que creo que me traes cosas interesantes, pero bueno, antes de nada, en su gran mayoría hay que decir, es una realidad que el eclipse ha generado un enorme interés. Y a menos de 3 horas, quedan un poquito menos de 3 horas para que empiece el espectáculo, 3 horas casi exactas, lo primero que tenemos que saber es cómo de despejado va a estar el cielo. ¿Lo vamos a poder disfrutar o no? En función de en qué zona estemos del país. Conscientes de esta expectación, resulta que la EMET ha tenido que hacer una predicción especial ajustada al día de hoy, con un pronóstico, decimos, muy preciso, siempre lo son, pero el de hoy todavía muchísimo más, para que nos quedemos más tranquilos y saber si vamos a poder o no disfrutar del eclipse. Y los oyentes habrán notado que hoy no ha estado por aquí Gonzalo Ríos, que es uno de nuestros compañeros.
1: Está por otro sitio.
0: Del verano. Es que está en otro sitio. Está en el sitio. Además, vamos a conectar con él varias veces. Gonzalo, ¿qué tal? Muy buenas tardes.
3: Buenas tardes, Esmeralda. ¿Qué
0: Gonzalo,
3: tal?
0: ¿Por qué no estás hoy aquí con tus compañeros en redacción? ¿Dónde estás, Gonzalo? Bueno,
3: estamos cazando el eclipse, igual que
0: amigo.
3: Mucha gente está atenta.
0: Está cazando el eclipse, claro que sí. Bueno, él está en una zona donde luego nos irá contando. Se va a poder disfrutar muy bien de lo que va a suceder esta tarde. Nos va a contar todos los preparativos de esa zona en concreto en la que se encuentra. Pero lo primero, yo decía, la EMET hoy ha preparado un pronóstico especial para saber cómo de despejado está el cielo.
3: Eso es, aquí en Madrid tendremos suerte, el tiempo y sobre todo las nubes nos van a respetar bastante y realmente, bueno, la mayoría de la península. La EMET prevé cielos nubosos en el área cantábrica y en menor medida las zonas del litoral gallego y valenciano. Eso sí, aunque las nubes y el tiempo no respeten, hay que tener cuidado con las altas temperaturas, porque son horas de mucho calor y todavía aquellos que quieran ir a partir de las 5 o las 6, pues pueden encontrarse con esos 35 o 40 grados y hay que tener en cuenta que las zonas habilitadas para el eclipse pues va a haber poca sombra porque de hecho priorizan eso, que se vea el cielo.
0: Gonzalo, ¿en qué municipios se va a poder ver el eclipse total? Tú estás en la Comunidad de Madrid, de modo que vamos a hablar de la Comunidad de Madrid en este caso. ¿En qué municipios en concreto se va a poder ver el eclipse total y a qué hora exactamente tenemos que estar todos preparados? Yo he dicho a las 19:37, no sé si me he equivocado.
3: Es exacto. 19:37 empezará a taparse ya el sol. Eso sí que se va a ver por toda la comunidad. Lo único, el eclipse total al 100% cuando se pueda ver la corona son solo en 40 municipios de los 179 que hay en la Comunidad de Madrid. Colmenar Viejo, donde me encuentro ahora, es uno de ellos, pero también, bueno, hay otros muchos. Tienen preparadas varias actividades a partir de las 6:30 para ir calentando motores, aunque recordamos que el sol, eso, lo que has dicho, 7:37. He hablado con los concejales y responsables de San Agustín de Guadalix, Colmenar Viejo, Buitrago de Lozoya, y esto es lo que tienen preparado para estos municipios.
4: Vamos a tener pues una zona infantil con un castillo hinchable con agua, un tobogán con agua para que estén ahí disfrutando a lo largo de la tarde. Vamos a tener un par de carpas con comida y bebida, pues si alguno necesita hidratarse o tiene hambre. Y también vamos a tener un DJ para hacer un chill out así viendo el atardecer, que yo creo que es lo que más llama en este fenómeno.
5: Tenemos desde talleres infantiles de astronomía, castillos hinchables, tenemos juegos de madera. Tenemos también un planetario portátil, realidad virtual, y acabaremos con una orquesta, con un grupo de música durante 3 horas, desde las 4:30 hasta las 7:30. A partir de las 7:30 será el momento en que finalicen todas las actividades, pondremos música de fondo para ya deleitarnos con este fenómeno que tenemos tantas ganas de ver.
2: Se ha contratado una empresa que va a estar dando unas charlas sobre todos temas de astronomía relacionados con los eclipses, historia, y se va a disponer para las personas que se han inscrito a esa actividad, que es hasta 150 personas, para que puedan escuchar la charla y demás. Es verdad que estas 150 personas podrán estar sentadas allí escuchándolo, pero que alrededor podrá haber mucha gente de pie si quiere también.
0: Yo lo de las charlas de astronomía lo entiendo, lo de que el DJ sea el principal reclamo para disfrutar hoy de un espectáculo que está en el cielo, no lo entiendo igual, pero oye, aquí cada uno disfruta como
3: quiere. Para amenizar un poco, para amenizar
0: un poco.
3: Ah,
0: bueno, vale, pero en fin, aquí cada uno lo monta como quiere, eso es verdad. Oye, y lo de las...
3: Hay gran variedad, eso lo has visto.
0: Y las entradas, entiendo que han volado las entradas, porque todo el mundo está muy preparado para asistir a estos eventos, claro.
3: Sí, eso es. En los ayuntamientos que había que pedir entrada, como puede ser San Agustín de Guadalix o en Buitrago, pues las malas noticias son que ya no quedan entradas. En Buitrago, por ejemplo, las 5.000 disponibles me contaron que se agotaron en menos de media hora.
0: ¡Qué barbaridad!
3: Más de lo mismo en San Agustín, que pues eso, se dieron cuenta rápido de la repercusión que iba a tener el eclipse. Al principio solo sacaron 150 entradas y tardaron en agotarse bastante poco. Luis Fernando Moreno, su primer teniente de alcalde, me lo ha contado así.
2: Casi segundos. Tendría que mirarlo para decirte el dato exacto, pero a la mañana siguiente, a las 9 de la mañana, ya estaba lleno.
0: Oye, Gonzalo, ¿y tú has preguntado por los precios?
3: No, son gratis.
0: Ah, que son gratis.
1: Y es que encima
0: vale,
1: hay que tener
0: vale.
1: en cuenta que
0: sí,
1: es agosto, es verano, vacaciones de los niños. Es que, claro, la gente está ociosa.
0: La gente está ociosa,
3: y
0: claro.
3: Que tienen ganas de ver el sí. eclipse, que hace más de 100 años que no veíamos
0: sí,
3: uno así.
0: Sí, eso está justificado, eso es verdad, pero yo esta fiebre por el eclipse no me la esperaba hasta este punto. Bueno, es que ya nos están llegando imágenes de las primeras retenciones en carreteras por los desplazamientos para ir a verlo. Es que de verdad que se está movilizando muchísima gente. ¿Los vecinos se han estudiado bien las normas con los que tú has hablado? ¿Qué te cuentan? ¿Se las saben?
3: Sí. Sí, los que han conseguido hueco, ya sean estas entradas o porque se van a un lugar abierto, han estudiado perfectamente las normas, las tienen bien apuntadas, aunque hay otros que prefieren no arriesgarse, así nos lo han contado.
6: A ver. Más o menos, ¿no?
7: Se pueden quitar las gafas.
6: Se pueden quitar las gafas, ¿verdad?
8: Sí, que no hay que mirar al eclipse porque te quedas ciego.
9: No mirar más de 30 segundos, ¿no?
10: Yo no me voy a quitar las gafas en ningún momento, porque lo de los segundos que se pueden quitar las gafas no me fío un pelito. Entonces yo me las voy a dejar todo el rato puestas. Ellos, que son mis hijos, ella y un niño más pequeño que tengo también, y mi marido, por supuesto, está con las gafas todo el rato.
0: Muy bien, esos que nos han escuchado y que han escuchado la entrevista que hicimos el lunes con el oftalmólogo y todos los consejos y recomendaciones que hemos dado en este programa. Oye, Gonzalo, tú vas a seguir en Colmenar Viejo, ¿verdad? Durante toda la tarde.
3: Eso es.
0: Y te
3: sí,
0: puede...
3: me voy ahora y, ¿sí? y me llaméis cuando queráis. Yo
0: te vuelvo a llamar después más tarde. Te voy a poner deberes. Mira, necesito Dime. Que me busques a alguien, a una, dos, a alguien, alguna persona que te diga que hoy no tiene ganas de ver el eclipse y que es que además no lo va a ver y se va a encerrar en casa, o se va a ir a un centro comercial, o se va a ir a un cine y no quiere saber nada del eclipse, ¿vale?
3: Venga, te recojo el guante y a las Venga. 6 tendremos a alguien.
0: Uy, qué bien. Es que Gonzalo es lo que tiene, le pides algo y te lo consigue.
1: Lo va por
0: bueno,
1: hecho.
0: Cuidado con el eclipse. Esto que nos decía Gonzalo de que la gente en su gran mayoría es verdad que sabe cuáles son las recomendaciones para cuidar la vista y para no exponerse demasiado. Pero en estas últimas horas, Lorena, ha circulado mucho en redes sociales el testimonio de una dirigente, además política, que tuvo una experiencia bastante negativa cuando vio un eclipse de sol precisamente cuando era niña, ¿no?
1: Así es un vídeo, Esmeralda, que está retuiteándose mucho, compartiéndose mucho por redes sociales, y mucha gente a raíz de verlo, te digo esto, que le está dando como un poco de miedo.
0: Ha tomado nota, claro.
1: Porque además los efectos no se sienten en el momento, y el testimonio es el que cuenta Mercedes López Romero, que fue una diputada de Ciudadanos en Andalucía. Ella ha contado para ABC que perdió la visión después de visionar un eclipse cuando era niña, con 7 años, porque miró al sol sin tomar protecciones.
11: Pues con 7 años, jugando con otros niños de mi pueblo, nos quedamos mirando pues lo que se supone que era un eclipse. Aquella entonces no había ni tanta información ni tanta educación sobre este asunto. Simplemente veía a vecinos que salían y miraban hacia arriba, algunos con radiografía, y nosotros pues, como niños mirábamos para arriba. Yo no noté nada hasta los 14 años, Y a los 14 años, pues empecé a darme cuenta que no veía bien la pizarra. Fue cuando me llevaron al oftalmólogo y tenía una cicatriz en cada mácula. Una cicatriz que casi me quedó ciega porque estaba llena de líquido. Puso un tratamiento muy agresivo y consiguieron mantenerme la visión. Pero a los 17 años fue cuando fue el golpe más duro, que quieras sacarte tu carnet de conducir, estudiar la carrera que quieres y te dicen que no, que tienes que afiliarte a la 11 y tienes que renunciar a la mayoría de los planes de vida que tenía.
0: Es que pone los pelos de punta escucharle, y qué necesario que haya contado su experiencia tan dramática para concienciar a esa gente. Sí. Todos conocemos a alguien que se burla de las recomendaciones y dice, hombre, que no será para tanto, qué exagerados son.
1: Bueno, ella sale con sus gafas oscuras, no pudo estudiar medicina, que era lo que quería. Al final hizo fisioterapia en la escuela de la 11 y hoy en día esta enfermedad, este daño degenerativo, le ha dejado solo un 10% de la visión. Ella tiene hijos, y dos niñas concretamente, y ha dicho que sus hijas no van a ver el eclipse. Y le llama la atención que se esté vendiendo este fenómeno como un acto, pues con fiestas infantiles, castillos hinchables, lo hemos oído, y pide a los padres que por favor tengan mucho cuidado, porque además la retina de los menores es mucho más sensible a la radiación solar.
0: Tampoco hay que meter mucho miedo, se puede disfrutar y se puede pasar bien, pero siempre siguiendo las recomendaciones, no se pide mucho más. Siguiendo las recomendaciones, y ojo, que aquí todas las gafas no valen, ya nos lo contó nuestro oftalmólogo de confianza el lunes, pero es que ha habido novedades con gafas que se han tenido que retirar.
1: Claro, es que esto tampoco ayuda a tener cierta calma, porque ayer contábamos que 6 modelos de gafas habían sido retiradas, algunas de ópticas como Opticalia, y hoy sabemos que Consumo ha ordenado inmovilizar otro modelo nuevo de la marca Mo de multiópticas por riesgo de lesiones oculares. Al parecer son gafas demasiado oscuras, entonces como no ves, te las mueves y en ese moverte la gafa para enfocar dónde está el sol, te puedes dañar la retina.
0: Bueno, pues que tome nota la gente que pueda tener en casa este tipo de modelos que no sirven y que son peligrosos y que Consumo además ya ha ordenado retirarlos. También es verdad que lo ha hecho muy tarde, pero en fin, ahí están esos consejos. Ángels, tú me querías hablar de mitos y de bulos.
7: Sí, porque siempre que viene un acontecimiento grande que se hace viral, pues salen algunas personas que difunden lo que sienten y las supersticiones que sienten en torno a este fenómeno. En el caso del eclipse son muchas, a mí me ha
0: Es decir, gente que dice, yo no lo voy a ver por si me ocurre algo, o yo lo voy a ver porque...
7: Leyendas, ¿no? Es más bien lo que tienes que hacer o no tienes que hacer cuando viene un eclipse.
0: Pero qué presión.
7: Sí, yo he recogido las más importantes. Por ejemplo, hay quienes aseguran que durante un eclipse es mejor no discutir ni tomar decisiones impulsivas, ya que la astrología relaciona estos fenómenos con emociones especialmente intensas, así que la recomendación sería sencilla. Si alguien nos irrita especialmente este día, mejor no discutir con ella. Y hay otra en esta variante.
0: Pero espérate, espera un momento, vamos a ver. Mejor no discutir durante todo el día de hoy.
7: Durante todo el día de hoy.
0: Ya vamos tarde los que hayan discutido de las 4, mal, lo han hecho mal.
7: Exacto.
0: Y, no es válido al margen del eclipse, es decir, de 7:37 a 8:35, no.
1: Porque todo el día. Ya están las energías muy calentitas.
7: Tampoco, por ejemplo, firmar un contrato. Lo dicen los supersticiosos.
0: Hombre, en fin.
7: Yo haría caso, porque, por ejemplo, otra variante especialmente peligrosa es la de escribirle a Alex.
0: Bueno, eso siempre, no solo un día de eclipses.
7: Pero Ángels, hoy especialmente porque, según estas creencias, los eclipses pueden hacer que asuntos del pasado vuelvan a estar en nuestra cabeza de manera repetitiva.
0: Vaya por Dios.
7: Pero lo ideal es no mandar ningún mensaje. Otra superstición bastante extendida tiene que ver con el sexo. Algunas corrientes astrológicas recomiendan evitar las relaciones sexuales durante los días previos al eclipse y durante el día de hoy, aunque si alguien lo practica, no está confirmado que vaya a pasar nada.
1: No, aquí
7: pero
1: nada está confirmado, porque son bulos, ¿no?
7: Sí que
0: dejemos
7: cierto,
0: claro que esto no se
7: sí que
0: sustenta
7: es cierto
0: en nada.
7: Que históricamente culturas de Asia hasta América compartían el temor de que crear vida en una noche de eclipse atribuía a la mala suerte al bebé o malformaciones.
0: Uy, esto...
1: Qué mal rollo.
7: Estos son leyendas, mitos. También hay quienes atribuyen al eclipse síntomas como ansiedad, insomnio, dolores de cabeza o sensación de angustia.
0: Ansiedad quizás sí, por el tiempo que llevamos dando la turra con el el eclipse. Sí. Ahí, fíjate, eso te lo compro.
7: Y precisamente, Esmeralda, esto sí que tiene un poco más de credibilidad, porque una explicación que se ha utilizado es que durante el fenómeno se producirán cambios en la gravedad. Entonces podemos sentir algo de malestar, pero no excesivo. Hay incluso recomendaciones que van todavía más lejos: evitar operaciones quirúrgicas o acudir al dentista, porque consideran que podría afectar al resultado de las intervenciones. Así que ya sabéis,
1: igual
7: los supersticiosos. Sí, yo lo evitaría: llamar a Alex, discutir con alguien, operarse, tomar una decisión trascendental o mantener relaciones
0: sexuales.
7: Pero es
0: que esto lo tendríamos que haber contado ayer, porque una persona que ahora mismo esté en el quirófano o
7: tarde,
0: esté en el dentista,
7: tarde.
0: Porque
1: bueno,
0: es que tiene la muela, no nos está escuchando.
1: No, eso sí, sí que no.
0: Y como le va a salir estupendamente bien, pues seguramente luego se ría de este tipo de cosas. Pero no solamente
1: no,
0: hay
1: no, es que
0: bulos,
1: relacionado con esto, es que
0: rituales,
1: no veas todo
0: Lorena.
1: Lo que hay en TikTok, en internet, en las redes sociales. Me he metido un poquito y claro, eventos astrológicos, astronómicos, pero también astrológicos. Dicen pues que es un buen momento para atraer el amor, la salud, el dinero, la buena suerte. Bueno, creen que tiene un simbolismo espiritual este fenómeno del eclipse, porque dicen que los eclipses son momentos de transformación que pueden marcar un antes y un después en sus vidas. Mira, por ejemplo, he buceado un poquito. Algunos de los rituales que se recomiendan hacer son estos.
12: Importante, el día del eclipse, miércoles 12, tenéis que llevar colores como el rojo, verde o también el blanco para atraer suerte y favorecer sobre todo la apertura de caminos y también protegeros. Y mi super ritual, que siempre funciona y que es súper sencillo, vais a necesitar únicamente una hojita de laurel. El ritual lo podéis hacer desde el miércoles 12 hasta el próximo domingo, preferiblemente por la noche, también os aviso. Muy fácil, tenéis que coger la hojita de laurel y escribir lo que os pongo aquí. Tiene que quedar tal que así. Cuando lo hayamos escrito, cogemos la hoja de laurel y la tenemos que enterrar en una maceta con tierra y nos olvidamos completamente de esta. Y ya os aseguro que si hacéis este ritual con intención y manifestando cosas positivas, algo de una forma o de otra cae.
0: Mira, yo a lo del laurel llego a tiempo, bueno, a lo de la ropa que... no, y estoy muy enfadada contigo, Lorena, porque sí, eres la única que viene vestida hoy correctamente.
1: Voy de blanco, pero
0: porque
1: lo
0: tú conocí
1: después.
0: No, esto es trampa, ¿eh? Esto se comenta entre los compañeros porque claro, ahora nosotros, en
1: fin. Lo he descubierto después y hay que puntualizar que para quienes quieran hacer esta este ritual de la hoja de laurel, la palabra que hay que escribir en la hoja, que es que el vídeo no lo dice, es abundancia. Entonces, bueno,
0: abundancia.
1: Pues algún tipo de abundancia te puede llegar en algún momento del año. Entonces, puede ser que sí que
7: bueno,
1: tenga
7: no
1: cierto
7: pierdes
1: sentido.
7: Nada por hacerlo.
1: Hay también muchos rituales que lo relacionan, pues por ejemplo, para atraer el amor. Dicen que escribas en un papel las características que desees de la persona con la que quieras compartir tu vida.
0: ¿Y cómo tiene que ser el papel de grande?
1: Bueno, eso ya depende si resumes
0: si
1: mucho
0: muy
1: o eres muy exigente.
0: Claro.
1: Luego dice que puedes acompañarlo con una vela rosa o blanca y guardar ese papel. También lo mismo, por ejemplo, con el dinero. Pues si quieres dinero, tienes que meter una hoja de laurel, un poco de canela en un bote durante el eclipse y guardarlo en casa, y eso ya es que te va a llegar el dinero. Y hablábamos también de que esto es un fenómeno astrológico, que no tiene nada que ver con la astronomía. La astrología es una cosa, bueno, menos científica. Porque hay gente que está destacando que este es un eclipse en Leo. En Leo, porque el signo de zodiaco que es
0: claro,
1: ahora es Leo.
0: Claro.
1: Y dicen que esto significa que puede influir en cambios de poder y liderazgo. Poder y liderazgo, en las redes que ha pensado mucha gente.
7: Pedro.
1: Exactamente, que quizá el eclipse nos ayude a que por fin Pedro Sánchez se marche de la Moncloa.
0: Pero si Pedro Sánchez no es Leo.
1: No, pero es porque el eclipse en Leo influye en cambios de poder y liderazgo.
7: Claro.
1: Esos cambios de poder y liderazgo, ¿y quién ha visto un cambio en la Moncloa? Aquí esto ya es un deseo.
0: Esto me parece...
1: Y hay más porque tenemos también una alineación planetaria. O sea, eso también. Se van
0: todo,
1: a alinear los planetas. Y como
0: junta.
1: Colofón, esta noche, después del eclipse, en muchos sitios se va a prolongar esa fiesta astronómica porque se van a ver las Perseidas, las lágrimas de San Lorenzo, que empiezan esta noche y que además se van a ver de una forma inédita, mejor que otros años, porque se podrían ver incluso de día. Al tener el eclipse, al ocaso, ya hay más oscuridad y se podrían ver ya algunas de esas estrellas fugaces, ¿no?, que es lo que vemos. Y además también dicen que hay luna nueva, con lo cual el cielo va a estar muy, muy oscuro. Sé que es un día perfecto para terminar viendo las Perseidas.
0: Bueno, pues un día muy completo, sí. Yo, de todas formas, con esto de los rituales que me habéis contado, la hoja de laurel y los bulos y estas cosas y los mitos y lo de no escribir a Alex y de estar, y no discutir y no ir al dentista, en fin, yo confío más en la ciencia, y entonces yo creo que un día como hoy hay que hablar con alguien que sabe de esto. Y en Lerín, en Navarra, acompañado de miles de personas, se encuentra nuestro astrofísico de cabecera, que es Javier Armentia, que ya está preparado, imagino que algo nervioso, para disfrutar del acontecimiento astronómico del siglo. La ciudad, déjenme que les cuente, está volcada con el eclipse. Todo el día ha habido allí actividades de todo tipo, incluso creo que además se van a escuchar algunos cánticos o un himno o algo así.
1: Que han hecho con campanas.
0: No lo sé. Javier Armentia, ¿qué tal? Muy buenas tardes. Bienvenido.
13: ¿Qué tal? Bueno, encantado de estar con vosotras esta tarde. Yo tampoco me creo ni lo de Leo, ni de los...
0: No, ¿verdad? Ni lo de la hoja de laurel y estas cosas que no tienen... Pero bueno...
13: Pues bueno, mira, si es para cocinar, ya sabes que me da un saborcito. O sea,
0: el laurel siempre... nunca falla. El laurel nunca falla. Pero, Armentia, ¿cómo de ilusionado estás del 0 al 10 en esta tarde del 12 de agosto?
13: Ojo, pues bueno, mucho. Realmente cualquier persona que haya visto un eclipse se ilusiona mucho ante el siguiente que puede ver. Y yo en ese sentido, pues aunque lleve varios, es como el primero. Lo que pasa es que ver de repente que 5.000 personas se han animado a venir a ver el eclipse conmigo, no por mí, sino por un montón de gente. Vamos a tener astronomía, charlas de arte, vamos a tener música, danza y sobre todo pues mucha ciencia para ver y entender muy bien cómo esa luna se pone delante del sol justo y nos tapa media España, ¿no? Entonces, claro, la oportunidad es de mucha responsabilidad. Yo ahora estoy diciendo un poco, igual me he pasado empujando a tanta gente a que nos juntemos aquí.
0: Es que yo me acabo de quedar, ¿has dicho 5.000 personas?
13: Sí, bueno, y porque no se pusieron más entradas a la venta, porque dijimos ya 5.000 va a ser mucho.
0: Pero es que Lerín es un pueblo pequeñito, no debe tener más de 2.000, si es que los tiene, ¿no?
13: 1.800 personas. Sentadas. Sí, y además el día 14 empiezan las fiestas. Y bueno, la verdad es que fíjate, tenemos a 100, sí, la verdad es que está medio pueblo aquí, tenemos a 100 voluntarias y voluntarios que están organizando el parking, dando de beber a la gente, pues fíjate de la que se monta, ¿no? Y en pleno agosto, y hoy estamos como a 38 grados además, que bueno, pues esto no es cosa de hacerlo sin cuidado. Ha habido una dedicación y, bueno, pero es que es un pueblo, ¿sabes? Lleva ya 10 años organizando actividades en torno a la observación del cielo, a la astronomía.
0: Sí, sí.
13: Es un pueblo Starlight, es un pueblo que cambió todas sus luces para que se pudiera ver el cielo de noche. Y entonces la gente lo tiene como muy apropiado, ¿no? El otro día hicieron una cosa que le llaman Lerín Gastroestrella. Y es que todos los bares ponen pinchos por la calle y se hacen experimentos científicos mientras te vas tomando un vermú y un refresco. Anda, y una cosa de estas.
0: ¡Qué planazo, qué planazo! Oye, yo entiendo que quieras ser humilde, pero eso de que tú no has tenido nada que ver con el poder de convocatoria, eso no me lo creo, ¿eh? Porque qué mejor plan para disfrutar de un eclipse y de un fenómeno como el de hoy junto al director del Planetario de Pamplona y astrofísico tan reconocido como Javier Armentia. ¿Cómo lo vais a hacer? ¿Cómo lo vais a disfrutar? ¿Cuál es el plan que hay montado? Que me han hablado hasta de un himno y todo, del eclipse.
13: Bueno, han compuesto un himno, pero lo que pasa es que yo no lo
0: voy vas a cantar.
13: Porque entonces, bueno. No, porque luego se nubla, además, y me van a estar dando culpa, ¿no? No, bueno, hay un himno que lo han puesto en castellano, en vasco, en inglés, en francés. Y la gente se está animando a cantar, lo que a mí es la cosa que más miedo me da. Pero bueno, lo más importante es que de repente el pueblo ha dicho que, bueno, pues ¿por qué no van a hacer un himno nuevo y estas cosas con lo del eclipse? Y luego se han venido todos. O sea, vamos a estar hoy todo el mundo aquí mirando el eclipse, viendo cómo la luna pasa por delante del sol. Vamos a tener científicos que nos van explicando un poquito cómo es todo esto. Lo vamos a proyectar en pantalla grande. Y además también lo van a poder sentir las personas invidentes. Vamos a tener toda una serie de puestos donde se va a sonificar el eclipse. Y luego además vamos a recuperar una cosa muy de los pueblos de siempre, que son las campanas. Vamos a tocar un toque especial que se ha compuesto por la Asociación de Campaneros de Navarra, un toque especial para anunciar el eclipse y luego para... justo en el minuto anterior a la totalidad, para que la gente sepa que ya a partir de ahí, de la última campana, puede mirar el eclipse de forma segura y sin gafas.
0: ¡Qué barbaridad y qué bien!
1: ¿Y tú recomiendas lo de quitarse las gafas para mirar el eclipse en ese momento? No voy a ser que luego alguien se olvide ponérselas. ¿Es recomendable?
13: No,
1: o sea,
13: no,
1: ¿seguro?
13: Mira, hay una forma. Tú, en todas las aplicaciones que hay por ahí, y las oficiales y todas las que han ido saliendo, tú puedes saber en el sitio donde tú estés cuánto dura el eclipse. Por ejemplo, aquí donde estamos nosotros en Lerín dura 1 minuto y 3 segundos, ¿no? Uh-huh. Entonces, te dejas preparada un temporizador de estos que tienes en el móvil y cuando veas que empieza el eclipse total, pones, oye, avísame dentro de pues 10 segundos menos, 50 y tantos segundos. Y entonces el móvil te va a avisar y ahí te pones las gafas y no te olvidas, pero vamos, es evidente. Realmente es que la gente que ha visto un eclipse lo sabe. Pero cuando se hace de noche, es que es muy de noche. O sea, de repente es como si tenemos el cielo con las estrellas de Leo, por cierto, vamos a tener ahí, se verá
0: las
13: Régulo.
0: Las estrellas de Leo,
13: Claro, vamos a ver a Venus brillando en el cielo y eso durante ese minuto. Y cuando veas que eso se deja de ver y se ilumina, te pones rápidamente las gafas. O sea que no hay tanto peligro si se hace bien, pero si te olvidas, pues puede ser un poquito de problema. Pero yo creo que la gente ya más o menos, además con todas las informaciones que habéis ido dando, ya se sabe un poquito cómo ponerse las gafas y mirar al sol, cómo mirar al sol de forma segura. Y bueno, durante la totalidad pues tenemos esa posibilidad de mirar de tú a tú al sol, que es muy, muy especial.
0: Es verdad que hemos estado todos estos días casi, casi sobreinformados, pero no es lo mismo que escuchar a Javier Armentia recordarnos cuáles son las fases de lo que vamos a ir viendo a partir de las 19:37 de la tarde.
13: Exacto. En cada sitio puede cambiar unos minutos.
0: Sí, eso es verdad.
13: Claro, o sea, se ve en diferente momento. Hay que tener en cuenta que la franja en la península y Baleares pues es muy grande, ¿no? En Baleares lo van a ver más cerca del horizonte y en Coruña pues más alto sobre el horizonte. Pero en general el eclipse tiene varias fases. Una, cuando empieza el eclipse.
0: Uy, hemos perdido a Armentia. Vamos a intentar recuperar la llamada, pero desde luego
1: en
0: el momento más importante, sí, no pasa nada. No me queráis relacionar esto con los bulos, mitos, estas cosas del eclipse.
1: Esto de las fases del eclipse, ¿sí? A lo de las campanadas de noche.

0: sabemos muy bien cuándo es. Pero con las gafas de Crise podemos ver que a eso de las 7:30, un poco pasadas, empezará a faltarle un poquito a la parte de la luna, digamos, de la derecha, según la miramos, perdón, del sol. Según miramos al sol, le faltará un poquito por la derecha. Eso va a ir aumentando durante casi una hora, y en torno a las 8:30 es cuando empieza la totalidad. En los lugares donde solo el eclipse es parcial, notarán que la luz baja, baja mucho, baja la temperatura, viene el viento ese del eclipse, y casi se hace de noche. En los sitios de totalidad se hace de noche en ese minuto. Ese es el tercer momento, es cuando deje ya la luna el sol, y luego hasta que se ponga el sol veremos la parte final del eclipse.
1: Pues es que va a ser un espectáculo. ¿Qué quieren que les diga?
2: Yo
1: no estaba muy emocionada y me va a pillar Armenti, a mí me va a pillar por la calle caminando de camino a casa. Entonces notaré
0: te tienes que fijar que no tengas paredes o árboles o cosas de estas al oeste.
1: Vale.
0: Y así lo puedes ver bien.
1: Vale. Bueno, pues ya os contaré mañana. Disfruta mucho del fenómeno y de todo lo que habéis montado ahí en Lerín, que es impresionante.
0: Bueno,
1: que envidia nos des.
0: Hay un montón de gente con mucho cariño, yo creo que nos lo vamos a pasar muy bien.
1: Seguro que sí. Te mandamos un abrazo muy fuerte, Armentia.
0: Muchísimas gracias. Dios bendiga.

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1: Las 5, las 4 en Canarias.
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1: ¿Qué tal? Buenas tardes. La ministra de Defensa, Margarita Robles, ha defendido la autonomía y soberanía nacional de Ceuta y Melilla después de 13 días ya de la avalancha humana provocada por 80.000 inmigrantes que entraron ilegalmente.
2: Tiene que quedar muy claro que lo que pasó el día 30 no puede volver a ocurrir. Y tiene que quedar muy claro que Ceuta y Melilla son españolas, no, españolísimas. Lo siguiente. Y precisamente por eso, ni a Ceuta ni a Melilla se las toca. Cualquier agresión a Ceuta y Melilla es a España en su conjunto. Y eso tiene que quedar muy claro. No puede volver a ocurrir lo que ocurrió.
1: Robles, que se ha reunido con el presidente de Ceuta, Juan Jesús Vivas, no ha querido responder sobre si acudirá mañana o no al Senado a la Comisión de Investigación de la Crisis en Ceuta. Hoy estaba citado el ministro del Interior, Fernando Grande Marlaska, que no ha asistido finalmente. Así ha justificado su ausencia.
3: Ya se contestó al Senado sobre la imposibilidad de la asistencia durante todo este periodo por circunstancias obvias que no hace falta, yo creo, subrayarlas porque ellas mismas se explican. Y se refirió como el 28 de agosto se comparecería ante el Congreso para dar cualquier explicación, con lo cual no hay ninguna voluntad de incumplimiento, sino otra, lo que hay es una voluntad de seguir cumpliendo nuestras responsabilidades.
1: Mientras tanto, Jucil rechaza las acusaciones del Consejo Nacional de Derechos Humanos de Marruecos y defiende la actuación de la Guardia Civil en Ceuta. Así lo ha transmitido la asociación profesional, que sostiene además que la labor de los agentes en la frontera de la ciudad autónoma se ajusta estrictamente al marco legal español y europeo y a los protocolos de actuación aplicables. Mila Cívico es secretaria de comunicación de Jucil.
4: No es de recibo que se hagan acusaciones genéricas e infundadas contra nosotros sin aportar ninguna prueba. Exigimos a las instituciones españolas un respaldo claro a nuestro trabajo y que doten a nuestros agentes de los medios necesarios e instrucciones claras. Vamos a seguir defendiendo firmemente el honor y la reputación profesional de todos los guardias civiles.
1: El incendio de Niebla Huelva avanza contra la lógica y sus llamas pegan saltos en contra de la dirección del viento, por lo que ya ha arrasado 28.000 hectáreas en 6 días desde que se originó el pasado jueves. Preocupa mucho la situación en los términos municipales de la provincia de Sevilla, cercanas a Huelva, como por ejemplo Aznalcóllar. No obstante, el alcalde de este municipio sevillano no cree que sea necesario el desalojo completo de los vecinos.
5: Hay varias casas que están muy pegadas a los focos de posibilidades que en la noche o mañana, si no tuviéramos la mala suerte de controlarlo, que pudiera haber. Pero no porque haya peligro ahora mismo inminente de incendiarse esta zona. Con esto, bueno, pues varias casas que por precaución pues se han desalojado. Y en este caso también tenemos ahora mismo unas 250 cabezas de ganado que están ya quitadas.
1: Y en los deportes, atención, porque hay primer contacto entre Simeone y Julián Álvarez. Dani Blanco, buenas tardes.
6: ¿Qué tal, Luis? Buenas tardes. No hablaban desde...

0: el pasado 17 de junio, cuando el delantero dijera, tras el primer partido de Argentina en el Mundial, que quería un cambio de aire, se quería marcharse del Atlético. El delantero habría hecho saber su postura al míster y Simeone la postura del club, inflexible en el pago de 500 millones, que es la cláusula de rescisión. El conjunto rojiblanco debuta en Liga el miércoles que viene en el Metropolitano ante el Málaga. Además, el Real Madrid juega hoy en La Coruña ante el Deportivo, el torneo Teresa Herrera, penúltimo amistoso de la temporada, antes de viajar a Alemania el próximo domingo para jugar ante el Schalke 04. Los blancos debutarán en Liga el sábado 22 en Cornellá ante el Español.
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0: ¿Cómo rompe? Dani Palacios, buenas tardes.
1: Buenas tardes.
0: ¿Cómo rompe,
1: Sí.
0: Este temazo.
1: Sí.
0: Juanma González, buenas tardes.
2: Muy buenas.
0: ¿Quiénes son?
1: Estos son The Flower Pot Men. No confundir con un grupo de los 60.
0: ¿Que son los de Let's Go to San Francisco?
1: Claro.
0: Esos son los del 60.
1: Esos son los del 67, finales de los 60. No, no. Esto es un grupo de...
0: Estos no sé quiénes son.
1: De New Wave y post-punk de los 80, que se pusieron de moda. Bueno, se pusieron de moda. Tuvieron su mayor éxito precisamente con esta canción, con Beat City, porque aparecía en una película de una comedia adolescente que se llama Todo en un día. Ferris Bueller Day Off. Una película de John Hughes que tiene relación, de alguna manera... está relacionado tangencialmente con lo que vamos a hablar hoy, con una de las series que vamos a hablar hoy. Porque el protagonista era un adolescente, Ferris Bueller, muy hecha para adelante, que decidía tomarse un día libre, un día de pellas, con sus colegas, y además lo contaba directamente mirando a cámara. Nos contaba sus impresiones y cosas que él pensaba, él directamente se los contaba a los espectadores. Algo parecido a lo que hacía Zach Morris en Salvados por la Campana, que él directamente estaba con sus colegas y de repente miraba a cámara y nos contaba cosas. Evidentemente esto lo ha sacado de John Hughes en Todo en un día, sin ninguna duda.
0: Pues ya lo has dicho tú de lo que vamos a hablar.
1: Sí, me he adelantado. Es que intento buscar alguna relación.
0: Más allá que lo has hecho bien.
1: Más allá de que la canción me parece un auténtico temazo.
0: Sí, lo es. Y lo hemos disfrutado aquí. Bueno, Juanma creo que movía un poquito los pies.
1: Yo
0: y ya está,
1: Se cimbreaba un poquillo, Juanma.
0: No puede ser
2: levemente,
0: que no te contones ni un poco con una canción como esta.
2: Pido perdón en antena.
1: El que es de codo en la barra y moverse poco.
0: Qué barbaridad, ¿no? Doy fe que no se ha movido.
2: O los dos codos, de estudiar. O de parecer desquiciado. ¿No? No sé.
0: Bueno, pues lo ha dicho Dani Palacios. Salvado por la campana. Salvado por la campana.

0: California, seis colegas y el mundo a sus pies, la verdad. 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
1: Me encantaba esta serie. Pero muchísimo.
0: Muy buena.
1: Estuve muy dentro de esta serie.
0: Estuviste muy dentro de esta
1: yo
0: serie.
1: Yo quería ser Zach Morris.
0: Bueno. Digo, ¿con qué edad la pillaste?
2: Se me ocurren chistes, pero no voy a hacer
0: Es que eso es importante, la edad que tenías, claro, cuando la empezaste.
1: Yo cuando vi esta serie por primera vez, creo que tenía 15 años. 15, sí. Entonces,
0: lógico.
2: Claro. Claro, es que te remite a tiempos más ociosos. Claro. Y particularmente esos veranos de Antena 3 o de Telecinco, quién sabe, donde no había realmente nada que hacer en los tres meses siguientes, que es una sensación que ya en la vida adulta ha dejado de existir,
0: no existe,
2: ¿verdad?
0: No puede ser.
2: O sea, nunca me he cogido una baja laboral, pero yo creo que eso ya es imposible.
0: No, es imposible.
2: No puede ser. Entonces, claro, de repente piensas en esto y dices, ¿qué tiempos aquellos? Luego vuelves a ver la serie y a lo mejor, oye, quizá mejor que no lo hubieras hecho, pero de todas formas, Kelly Kapowski.
1: Bueno, sí, una de las cosas por las que veía la serie era por Kelly Kapowski, por Tiffany Amber Thiessen. Es una cosa superior a esa mujer. O sea,
0: tienes libertad para decir lo que quieras.
1: Que ha aparecido por pantalla. Sí que es verdad que más allá de la serie, luego tuvo una carrera un poquito...
2: Bueno, Sensación de Vivir.
1: Sensación de Vivir. Creo que hizo alguna película también con Woody Allen. En alguna película de Woody Allen también aparecía, pero...
2: Ostras, sí.
1: Pero da igual. O sea, ahora sigue haciendo cositas en sus redes sociales. Cocina, hace cosas.
2: Televisión, ¿no?
1: Está con sus niños y con su familia. Muy bien.
0: Bueno, o sea, lo que tiene que hacer.
2: Yo creo que al que mejor le ha ido es a Mario López.
1: Mario López en Estados Unidos...
2: Es una estrella televisiva.
1: Es una estrella televisiva, porque en varios realities y demás ha estado.
2: Es un presentador de realities, de Bailando con las Estrellas, aparte de participar. O sea, que es una personalidad televisiva más bien que actor, ¿no? Se ha reciclado en presentador y Slater está...
1: Hace Slater.
0: El deportista.
1: Era el deportista. Y era, de primeras era el rival de Zach Morris. No eran amigos al principio.
0: Es verdad, había mucho roce, esta serie la
1: disfruté muchísimo. Yo quería ser Zach Morris. Y entonces era su principal...
2: Parker Lewis.
1: Era su principal... Oh, Parker Lewis nunca miente. Nunca. Era serie también muy buena.
2: Nunca pierde. Sí, en
0: estaba
2: mi
0: Lisa.
2: Estaba Lisa, la presumida.
1: Lisa era así, la que le gustaba la moda. Siempre estaba muy...
0: la coquetona.
1: De tendencia. Así que estaba Screech, que era realmente la rémora y el que... molestaba en esa serie, estaba totalmente enamorado de Lisa, pero...
2: Bueno, y de Destino...
1: Y de Destino, sí.
2: Desafortunado, el actor, sí. Justin Diamond.
1: Malogrado, ¿no? Porque el Screech se murió no hace mucho.
2: Sí, bueno, hace ya algunos años, pero no hace mucho, y después de una mala vida de drogas,
1: sí.
2: Y que incluso acabó en el cine pornográfico.
1: Acabó en el cine para adultos. Me gusta decir cine para adultos.
0: Queda mejor, fíjate, queda mejor. Esta hora de la tarde, ahora a esta hora de la tarde también conviene decirlo. Creo que tenemos la intro de la serie también, por recordar, nos hemos adelantado de serie.
1: Claro,
0: es que pensaba que tenía un sonido, ha sido fallo mío.
1: Tú es
0: fallo
1: que quieres
0: mío.
1: Hablar de esta serie.
0: Que sí, que vamos a hablar de Punky Brewster, pero después, ahora no. Es que pensaba, fíjate, que tenía otro sonido. Me he equivocado yo con el guión. Ha sido fallo mío.
2: ¿Eres una niña rescatada o algo así para estar obsesionada?
0: Ay, pero
2: con
0: me
2: Punky
0: conmovió
2: Brewster.
0: Tanto aquella, de verdad, aquella serie me conmovió tanto. Es que, bueno, luego hablamos de Punky Brewster. De verdad, que es que a mí me tocó muchísimo Punky Brewster. Luego la he vuelto a ver. Pero no, que estamos con Salvados,
1: sí, por,
0: Salvados por la campana.
1: Por la campana.
0: Ah, pues, sí, que no. Que cuatro temporadas, además, luego no dura tanto. Cuatro temporadas, 86
2: capítulos.
0: No, es que
2: capítulos. Tenían veintitantos capítulos por temporada, claro. Eso.
1: Sí, luego hubo secuelas. Creo que hubieron como dos películas que se hicieron para, no sé si para la televisión. Y luego se hizo también como una especie de secuela donde ellos estaban en la universidad. Y luego una secuela tardía donde ellos convivían con los nuevos jovenzuelos de Salvados por la Campana. Un poco revival, como ya ellos eran adultos y se encontraban con otros chavales que más o menos eran como que...
2: Estas que duran media temporada y las cancelan,
1: y,
2: ¿no?
1: Y no lo bueno era la original, la chispa era la original.
2: El señor Beldín,
1: su
2: encanto.
1: Que no era el típico director...
2: Guay.
1: Capullo, de estos que siempre están intentando entorpecer las andanzas
2: era
1: de los chavales.
2: Molón,
1: era
2: ¿no?
1: bastante molón, era un tío simpaticote.
2: Sí.
1: Tenía su cierto duelo con Zach Morris, pero al final acaban siendo...
0: Te iba a decir, también tenía una parte un poco más... Pero bueno, sí, no era el típico...
1: Y lo curioso, lo divertido, es que Mario López molaba tanto a Slater, que al principio era como una especie de... No villano, pero era el antagonista de Zach. Los dos luchaban por Kelly Kapowski.
2: Sí.
1: Y al final casi siempre... Kelly acababa tirando más por Ace Slater. El pobre Zach Morris lo pasaba mal. Pero al final el interés romántico de Ace Slater cambió. De repente se inventaron que Jesse Spano, Elizabeth Berkley, debía ser el interés romántico, que era el mejor la mejor amiga de Zach Morris, debería ser el interés romántico de sí. Ace Slater. Entonces esas parejas ya estaban más o menos hechas ya. Los conflictos no eran tanto amorosos, sino como ya cosas del día a día del instituto. Que
2: la que iba a tener carrera era Elizabeth Berkley, porque la ficharon para una película que iba a ser muy, muy popular, Showgirls, pero fue un morrocotudo fracaso, todo el mundo se burló de la película y ahí se acabó también la carrera de Elizabeth Berkley. Luego se la ha visto posteriormente en CSI Miami y cosas, pero
0: no, nada destacado.
2: Exactamente, creo parecía que pero
1: ¿también
2: luego
1: apareció en una película de Woody Allen, Elizabeth Berkley, o estoy flipando ahora yo?
2: Pues no lo sé.
1: Esto ya me...
2: Ahora mismo, espérate.
1: Estaría curioso que Woody Allen viese Sábados por la Campana y dijese, estas dos chicas quiero que salgan en mis películas.
0: Me chiva Isaac Vizcaíno, dice, Morris tenía móvil antes de que nadie tuviera.
2: Como Sonny Crockett.
1: Es verdad.
0: ¿En serio?
1: Sí, llevaba
0: gigantón.
1: Un zapatófono enorme. Sí,
0: un,
1: sí.
0: Un Motorola, claro, un ladrillo.
2: Salía en La Maldición del Escorpión de Jade, de Woody Allen.
1: Elizabeth Berkley. Y Tiffany Amber Thiessen también aparecía en otra película de Woody Allen, creo recordar. Pero
2: sí. De estas de los 90, sí. 2000 tardías, sí, de DreamWorks, sí. ¿No?
1: Pero esto me hace, o sea, mira, esto es cachondo, sí. Esta conexión como es que he hecho con Woody Allen está bien. Claro, lo que ha contado Juanma de Elizabeth Berkley, de Jesse Spano,
2: un final made in
1: Hollywood. Made in Hollywood, ¿ves?
2: Joder, me que encanta. Van seguidas, creo.
1: Me encanta esto, o sea, hemos descubierto lo que realmente le gusta a Woody Allen. Más allá del jazz y el
2: creo que ya se había descubierto antes.
1: Ya se había descubierto antes. Bueno, pero que para los chavales de los que crecimos en los 90, que éramos adolescentes en los 90, lo de Jesse Spano en Showgirls fue una auténtica conmoción. O sea, pasamos de ver a Jesse Spano como la chica, la mejor amiga de Zach Morris, una empollona, una chica además como un... siempre como reivindicaciones muy feministas, siempre estaba ahí ella intentando salvar un poco la imagen femenina de las chicas.
2: La Lisa Simpson.
1: La Lisa Simpson del grupo, efectivamente. Y pasamos en los 90, ya te digo, principios de los 90, que todos los chavalitos que nos traían, de repente, en dos años o en un año, la vemos en Showgirls. Fue una conmoción, fue un cambio, no lo esperaba
0: claro,
1: nadie.
0: Un shock.
2: Era un shock, sí. O sea, era realmente... caliente. O sea, era un concepto que realmente... Luego nadie fue a ver la película, pero yo creo que sí que se comentó más en los recreos.
1: Sí, pero la carrera de esa chica terminó con Showgirls. Me acuerdo de un capítulo en especial...
0: ¿De cuál?
1: Es que se nota que esta es una serie de mi vida. En donde una vez que estaban hechas más o menos las parejas, ya por fin sabíamos que Zach era la pareja de Kelly y Ace estaba con Jesse. Evidentemente, Screech y Lisa, eso no iba por ningún lado, o sea, no. Era imposible. Con toda la burga que había dado Zack para conseguir a Kelly, hay un capítulo que de repente, por lo que sea, sin querer, se besa con Jesse. Se besan, entonces es como, Dios mío, ¿qué ha pasado aquí? Somos amigos de toda la vida y de repente nos hemos besado y nos ha gustado. Y se crea, es un capítulo que es casi como punto de inflexión, como pensando, esta serie a partir de aquí o se va al garete o lo solucionan bien. Y no lo solucionaron mal ese capítulo, ¿eh? Era un conflicto interesante, a mí me gustó mucho ese capítulo.
0: Es un conflicto interesante si lo ves con la edad que, por ejemplo, tú tenías, porque es algo que quizá puedas tú experimentar también en primera persona.
1: Claro, claro.
0: En ese momento, con 16, 17 años, pues esas cositas pueden surgir. Claro, pues, entonces quizá ahí es donde estaba la conexión. Estoy leyendo entre las curiosidades de la serie. Los creadores buscaban inicialmente, para Slater, iba a ser un clon de John Travolta. Buscaban un actor blanco que se pareciera al Travolta de Gris. Claro. Como no encontraron a nadie que les encajara, entonces se lo dieron a Mario López y claro, pues no tenía absolutamente nada que ver con lo que buscaban al principio. Pero qué curioso, un Travolta.
1: Estaba súper cachas Mario López.
2: Sí, y siempre en camiseta de tirantes.
1: Siempre en camiseta de tirantes, con su pelo así ensortijado, rizado. Sí. En cuanto podía, se ponía a bailar y todo el mundo le aplaudía lo bien que bailaba. Y lo divertido también la evolución de la serie, las primeras temporadas, de la primera a la cuarta, es Zach Morris pasa de ser un adolescente flacucho, chavalillo, a... va creciendo, se va haciendo mayor y se convierte en un tío tan cachas como hace Slater. La última temporada de Sábados por la Campana, yo no sé qué está más cachas, ¿Si Zach Morris o Heath Slater?
2: Es que los 90, los vigilantes de la playa, quiero decir,
1: hicieron
2: que
1: mucho daño.
2: Construyeron sí, o sea, tenían ahí un cubrecarpeta seguro y vamos a aprovecharlo.
0: ¿Y, ¿no? y Zach Morris tenía ese rollo también surfero?
1: Sí, es el pelo rubito, rollo californiano, siempre va con unas camisas muy floripondis. Ahí,
2: al
1: muy...
2: final se casaban él y Kelly Kapowski. La verdad es que eran la pareja perfecta.
1: Sí, eran perfectas.
2: O sea, son casi asesinables, probablemente. Sí, sí.
1: Además, era la típica chica popular. Era la típica chica popular, pero sin ser la petarda o la mala de otra. De otras películas, de otras series. Era la jefa de animadoras, la chica popular del que todo el mundo estaba enumerado. Sí, pero ella era muy buena chica, una chica
2: es
1: muy
2: la que
1: simpática.
2: Sobrevive en Elm Street, ¿no?
1: Habría sido la Final Girl de Elm Street, sí, sí.
0: Bueno, pues podemos decir entonces que para Dani Palacios, Salvados por la Campana fue la serie de su adolescencia.
1: Seguramente sí. Sí, sí, sí, sí. Yo creo que sí.
0: Si tuvieras que elegir una, Salvados por la Campana.
1: Esta de Chicho Terremoto.
0: Hombre, Chicho Terremoto. ¿Tú también tuviste la cazadora de Chicho Terremoto? Yo tenía la cazadora vaquera con un Chicho Terremoto detrás. Pensaba
1: que eso
0: era algo común. No sé, me mira todo el mundo extraño aquí en el estudio.
2: Iba a decir que
0: yo la tuve.
2: Lo siento, Kelly Kapowski, pero mis hormonas se activan mucho más con el coche fantástico. Viendo saltar un coche entre arbustos.
0: Vale.
1: No, a mí no. A mí me encantaba Kelly Kapowski.
0: Tiene lo suyo. Yo también tengo lo mío. Y podemos ir ya a lo mío, si queréis.
1: Sí. Hemos decidido, sin ser nuestra serie, no hemos querido decirte, oye, no es nuestra serie, porque te hemos visto tan ilusionada con esta serie.
0: Es que pero por la conexión con mi infancia. Claro, es que, más allá del argumento de la serie, que bueno, pues un poco ñoño al final también, pero...
2: Nosotros sabemos, Esmeralda, que esta sección de verano tú la has creado para poder hablar de Punky Brewster. Al menos en un programa o dos, porque es un tema transversal, ¿no? Podemos hablar de...
0: que siempre se puede recuperar.
2: Exactamente.
0: Además. Bueno, no lo desmiento. Tampoco lo confirmo.
1: ¿No lo confirmas?
0: Tampoco lo confirmo.
2: Pero también sabe...
0: Yo lo vendí muy bien al principio de la sección. Yo dije, vamos a escoger...
2: Punky Brewster.
0: No. Esmeralda, yo dije series de los 80 porque muchas de ellas van a cumplir ahora 50 años. No, eso sí. Dije yo. Sí. Y dije, como algunos de, seguramente vosotros no.
1: Bueno, a mí me queda nada.
0: Te queda poquito, pero a Juanma le queda bastante.
2: Un lustrito.
0: Por eso. Entonces, esa era la percha.
1: Sí.
0: Ya está. Luego ya lo demás. ¿Entraba Punky Brewster? Pues entraba Punky Brewster.
1: Punky Brewster era una serie de los 80. Que
0: igual
1: creo
0: que los Simpsons.
1: Creo que llegó a pasar por Televisión Española, pero...
2: En Antena 3 es cuando...
1: La serie de repente se convierte en un fenómeno.
0: No recordaba yo Televisión Española.
1: Creo que sí, porque esta serie es de principios, es del 84.
2: Es bastante antigua.
0: Sí,
2: tú la ves
0: antigua.
2: Y
0: no tengo la...
2: A ti te pasa seguro que distingues las series de los 90 de las de los 80, pero porque se ve
0: 84,
2: se ve distinto.
1: Sí, del 84 al 88. Por la iluminación y todo, hay un salto de calidad.
2: Es distinto la hora de Bill Cosby de Cosas de Casa.
1: Sí, sí, sí. Tiene un punto más cinematográfico, las aunque sean sitcoms, las series de principios los 80.
2: Seguramente tienen más calidad.
1: Tienen,
2: ¿no?
1: más calidad, sí, sí.
2: Menos, sí.
1: Y Punky Brewster todavía tiene esa calidad.
2: Es más la hora de Bill Cosby que Cosas de Casa. Es un punto más antigua. Se ve que yo qué sé, las calles eran más desmadejadas, ¿no? En esa época. Creo que era en Chicago esta serie.
1: Y los interiores de la iluminación no era más suave, no era tan dura, no era tan... Sí. Televisiva, como es
0: yo,
1: a partir de ahí.
0: Yo me lo llevo a lo español. Farmacia de guardia.
1: Claro.
0: Y médico de familia. Yo ahí noté...
2: Tiene un punto más pintoresco, ¿verdad? Farmacia de guardia.
0: No sé por qué. Sí, sí.
1: Sí, pero curiosamente hay en las series españolas hay una evolución en la puesta en escena.
0: Sí.
1: Se ve mejor, o sea, tiene más calidad visual médico de familia que farmacia de guardia.
0: Por eso,
1: digamos que le ves menos el cartón.
0: Sí.
1: Pero estas series, curiosamente, yo creo que tienen más calidad. Las de principios de los 80... que las de finales de los 80. El estándar de las series de finales de los 80 es más televisivo, es una iluminación no tan cuidada, más dura, más directa. Es como los interiores, se nota enseguida que estás en un interior creado en un plató. Pero los 80 todavía seguía manteniendo esa magia. A principios de los 80 se seguía manteniendo esa imagen de que esto todavía se parece o se acerca de alguna manera a lo que es el
2: la realidad.
0: Bueno, ¿y qué hay de lo mío?
1: Venga, va.

0: es que yo escucho esto y yo ya me pongo tierna, es lo que tiene. Es que era una niña y el perro.
1: Y Brandon,
0: por favor, y Brandon, y Henry. Y pues bueno, es que era un drama familiar, porque lo era. Era una niña que se queda sola, que está a punto de tener que marchar a un lugar de acogida. Y entonces Henry, un señor mayor, un señor...
1: Es un poco viva la vida ese señor, ¿eh?
0: Un poco viva la vida. Bueno, tiene
2: pero
0: sus
2: era
0: cosas.
2: Viudo, era
0: pero
2: viudo,
0: es una persona gris.
1: Pero, sí, bueno.
0: Era una persona gris. Era una persona que nunca tú nunca hubieras pensado que iba a coger o iba a luchar como luchó por la custodia de Punky. Y quedarse. Punky Penélope. Penélope Brewster. Sí. Punky Brewster. Entonces, bueno, pues había escenas realmente entrañables. No sé. Yo creo que fue una serie muy, muy tierna. Y bueno, pues disfrutaba mucho con el personaje alegre de Punky Brewster.
2: Uno de los episodios especiales de terror más extraños de la historia televisiva.
0: ¿Cuál?
2: Uno que daba miedo de verdad.
0: ¿Cuál?
2: Pues uno en el que se pierden en una cueva. Y
1: yo
2: tiene.
1: No recuerdo.
2: Pues tiene un episodio raro de estas cosas que a veces ocurrían en las series antiguas, sin comerlo ni beberlo, porque como nos venían en un contexto completamente diferente, igual ayer era el episodio de Halloween. Pero tenía un episodio en el que se perdían en una cueva y que creo que tenía sustos y que hubo hasta llamadas a la emisora, en plan, no puedo creer que.
1: Claro, no es una cadena generalista como la NBC, porque esta serie también de la NBC, como Salvados por la Campana, que de repente una serie familiar donde todo el mundo está sentado ahí a ver juntos el capítulo de Punky Brewster, de repente te metían un capítulo de estos y te fastidiaban la semana.
2: Cuando eras crío, sí.
1: Cuando eras un niño te la podía fastidiar, sí.
2: Todavía te podían hacer esas cosas, pero para mí era la serie en donde el comandante Lazar de Loca Academia de Policía pues vivía con una niña, ¿sabes?
0: Es que no podía ver otra cosa,
2: claro, era, pues, bueno, era pero eran bastante distintos los personajes. El comandante Lazar era distraído, divertido, no, como no se enteraba de nada, era un poco Inspector Gadget, ¿verdad?
1: Sí.
2: Este tío no era así.
0: No era así. Pero sin embargo lo hizo muy bien y es verdad que su papel es importantísimo, pero sobre todo los temas que abordaban, teniendo en cuenta que estamos hablando de una serie infantil. Y se hablaba de todo, se hablaba de pues un abandono, ¿no? Una situación tan difícil como un abandono, el acoso escolar, el asunto de la adopción, enfermedades, el valor de la amistad. Yo creo que era una serie muy muy completa y que incorporaba muchísimas cosas que no eran tan habituales quizá en este tipo de pues eso, de series infantiles. Hay una escena, esta sí que creo que la tenemos, ¿verdad, Isaac?
3: Vamos a la escuela caminando.
4: Vamos a la escuela caminando.
3: No sentimos el cansancio.
4: No sentimos el cansancio.
3: Aunque el viento sople fuerte.
0: Es que era genial. Es que era es que era maravillosa. Es que yo de repente tengo ahora, pues, ¿qué? 4 años.
1: Joder, fíjate.
2: Era una niña rebelde, Punky Brewster.
0: Sí,
2: ¿eh? No se dejaba...
0: tenía su carácter, porque había sufrido mucho. Claro, es que su situación había sido muy difícil.
2: Como un gatete callejero, quiero decir, que no se dejaba...
1: Era una especie de Annie, un poco.
2: Sí, justo.
1: Era un poco como Annie.
2: Sí. Al final eran dos personas hechas para llevarse bien, porque el otro ni quería tener hijos, ni los había tenido, ni nada.
1: Sí, y tenía una vida... Tenía otro tipo de vida en el que sus prioridades eran otras. Es como el papá Carfax de Annie, que de repente aparece esa niña y le desajusta, le descoloca todo. De repente sus prioridades cambian y se da cuenta que la vida puede ser otra cosa. He visto que no lo sabía, que también hay una serie de dibujos animados, una serie animada.
0: ¿Inspirada en...?
1: No, inspirada no. Es una serie de dibujos animados que contó con las voces de los actores originales y creo que duró solo una temporada.
0: Anda.
1: Se llamó It's Punky Brewster y contó con las voces de... Introdujo un personaje imaginario y fantástico que se llamaba Glomer, que era un duende mágico fantástico. Yo esto no tenía ni idea. Pero esto, para que veas la importancia que tiene la serie y el triunfo que tuvo, cómo triunfó la serie en Estados Unidos, hasta tal punto que hubo derivadas de esta serie que ya tiene éxito, vamos a hacer una serie incluso más para niños que sea de dibujos animados. O sea, no somos conscientes hasta qué punto, porque aquí nos llegó de una manera un poco más tardía, porque el éxito en España de Punky Brewster fue a partir de los 90 en Antena 3, pero la serie es de los 80. O sea, la serie creo que duró hasta el año 88.
0: Sí, es hasta el 88.
1: Pues esos 4 años en Estados Unidos dio para mucho. Es más, hay hasta una, que no lo sabía tampoco, un regreso, hay una secuela.
0: Sí, sí, sí,
1: en
0: que
1: 2021.
0: Ahí se convierte en madre. Ella.
2: Y la misma actriz.
0: Y se convierte en madre,
2: pero
0: sí,
2: no,
0: sí, sí.
2: Eso no triunfó.
0: Tiene
2: es como
0: que afrontar
2: que fue
0: ese
2: un
0: reto.
2: Visto y no visto.
0: No, y yo tampoco sé muy bien cuál ha sido el recorrido de la actriz. Eso sí que no lo sé.
2: Pues creo que Punky Brewster, básicamente. No,
0: murió ahí, ¿no?
2: Sí, yo no la conozco de ninguna otra cosa.
1: Soleil no Moonfry, creo que también ha hecho. Se ha convertido en directora de cine, ¿eh?
0: Eso puede ser, eso sí que me suena.
1: Creo recordar, sí, ya no me acuerdo muy bien qué es lo que ha hecho, pero sí que recuerdo haber leído alguna vez película dirigida por esta mujer, o no sé si es películas, incluso documentales, y que la chica era Punky Brewster, digo, no me lo puedo creer.
2: Sí, dirigió películas, la segunda película Sonny Boy 2004, luego un documental.
1: ¿Ves?
2: Sí, o sea, ella ha seguido colaborando
0: se pasa al otro lado.
2: De actriz en series de televisión, fundamentalmente, y algún doblaje de series de animación, veo. Pero luego saltó a la dirección. Sí. Breve relación con el actor Edward Furlong.
1: Ah, bueno, sí, sí, sí, sí, sí, sí, sí, sí, sí. Eso sí que lo sabía.
2: Y después con Mark Wahlberg.
1: Y con bueno, Mark Wahlberg, sí. Tuvo
0: bueno,
1: un par de novios seguidos un poco chungos. Porque
2: tanto
1: Edward Furlong como Mark Wahlberg en los 90, que es cuando esta chica empezó a salir con estos pájaros, era cuando estos pájaros estaban un poquito...
2: Sí,
1: un poco ya de manera.
0: Un poco torcido ya.
1: Sí, sí, sí, sí,
2: luego
1: sí,
2: abrazó
1: sí.
2: El catolicismo y se volvió bueno, pero hasta entonces...
1: Sí, pero Mark Wahlberg en los 90...
2: Pelota,
1: ojito,
2: sí.
1: Cuidado con él, ¿eh? Sí, sí. Y otro ya ni te cuento, que fíjate cómo terminó también.
0: Pues Punky siempre será Punky Brewster, ¿podemos volver a escuchar la sintonía, por favor? Así como de despedida. No, es que a mí me apetece, sí. Y la de merchandising, recuerdo también en aquella época que se vendió de esta serie.
1: Es que esta serie coincidió con seguramente los mismos años con Salvados por la Campana, pero claro, yo era adolescente. A mí la niña con el señor mayor no
0: me... Y era chico, perdona que te lo diga.
1: También.
0: Es que eso también influye mucho
1: también,
0: en aquella época, sí. Es que yo la pondría de sintonía de este programa.
1: Le brillan los ojitos a Esmeralda, no lo estáis viendo. Tenéis que ver cómo le brillan los ojitos por esa sintonía.
0: Ay, sí, es que me marcó
2: muchísimo,
0: de verdad.
2: Esta música y luego el editorial de Luis Herrero, yo lo veo. Lo veo claramente.
0: Pero cuando esté él.
2: Sí, claro.
0: Cuando esté él. Sí, sí, sí, sí. Bueno.
1: Imagínate, declaración de Gertrudis del Supremo. La, la, la, la, la.
0: ¿Qué? No, no, es que me lo imagino. Estaría muy bien, sería muy divertido. Bueno, pues ha estado muy bien. Me ha gustado mucho las dos series de hoy. Más una que otra,
1: más
0: yo creo que
1: otra,
0: se ha notado.
1: Sí, sí.
0: Sí, pero es que, claro, tenemos muchísimo donde elegir. Todavía no hemos hablado de Verano Azul, no nos ha dado tiempo.
1: Bueno.
0: Nos dará, ¿no?
1: O sea, tengo un máster en esa serie.
0: Ya, ya lo sé. Es que a lo mejor hay que hacer una sección solamente de Verano Azul.
2: Yo podemos hacer otra vez la del coche fantástico, si queréis.
0: Juanma, repetir no. Repetir no. Puede volver a sonar su sintonía.
2: Es para aclarar
0: pero...
2: conceptos. ¿Vale? Que todavía
0: no... ¿crees que hubo cosas que no aportaste?
2: Se puede mejorar, sí.
0: Vale.
2: Fue el primero, se puede mejorar.
0: Bueno, en fin, pues nada. Pues nos tenemos que marchar ya. Porque luego viene Jesús Fernández Úbeda y claro, pues pide paso también, que tiene su hueco, con su ilustre de la semana. Y nosotros pues volvemos a hablar y nos volvemos a ver. Muchas gracias a los dos.
1: A ti.
0: Adiós, adiós, adiós. 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

0: Ilustres, ¿ya estás por aquí otra vez? Jesús Fernández Úbeda, buenas
1: no
0: tardes.
1: No vais a librar de mí tan fácilmente.
0: Es que yo tengo la sensación de que las semanas pasan como muy rápido. Fíjate, sí. Y eso que estamos en agosto, pero será el calor.
1: ¿Cómo será la cosa que me he ido y me estáis echando de más?
0: Yo encantada. Qué nombre, que no, sabes que no. Que esta es tu casa y aquí estamos encantados contigo y los oyentes, tus oyentes mucho más. Con
1: nuestros
0: estos personajes,
1: oyentes,
0: nuestros oyentes.
1: Del plural.
0: Con estos personajes que nos traes cada semana. A ver, ya no recuerdo el cebo de la semana pasada.
1: Hijo de actor.
0: Ah, es verdad que te
1: hijo
0: dije,
1: actor,
0: hombre,
1: pues
0: es un poquito, claro, céntrame un poco más el tiro. Me dijiste que no, pues ya está.
1: Sí,
0: hijo de actor. ¿Que nació él con una cámara en la mano, podemos decir?
1: Podemos decir.
0: Podemos decir.
1: Podemos decir.
0: Venga,
1: sí.
0: Pues vamos. ¿Quién es el personaje de esta semana?
1: Pues mira, esta entrevista se hizo el Jueves Santo de 2024 en el Café Varela. Y el entrevistado pidió lo de siempre.
0: A ver.
2: Que tenemos hoy el capricho de los huevos fritos con jamón y patatas.
3: Sí.
2: Es que es el capricho desde
3: el capricho.
2: Hace dos días.
4: Pues sin problema. Sin problema.
3: Eso, vale. eso por ahora. Luego sí, vale. Eso pedimos.
4: ¿Se lo pedimos ya o
2: sí.
4: Que esperemos?
2: Sí, no. Pues.
4: Huevos, no huevos rotos, sino huevos fritos.
2: Fritos con jamón y patatas.
4: Vale.
0: Es que no es lo mismo, ¿eh?
1: Ha quedado claro.
0: Ha quedado clarísimo.
1: Ha quedado claro, han quedado claras las palabras de Raúl Cancio.
0: Raúl
1: Palacio,
0: Cancio, qué grande.
1: Una leyenda del fotoperiodismo patrio, ha plasmado sus daguerrotipos en Pueblo, en El País, en AS, fue uno de los fundadores de la Escuela de Periodismo del País, también de la revista Don Balón, de la Asociación Nacional de Informadores Gráficos, y bueno, tiene más premios que Zidane, entre
0: sí,
1: otros,
0: la verdad es que sí.
1: El Nacional de Periodismo, el Nacional de Fotografía Deportiva y el Nacional de las Artes y las Ciencias. Aunque al amigo Cancio, a mi hermano mayor, le gustaría que le recordaran por otros méritos.
0: A ver.
5: Buen tío, simpático, agradable, buen profesional, demasiado guapo para ser hombre. Y encima hacía fotos.
0: Y encima hacía fotos, fíjate, lo deja para el final. Bueno,
1: fotos.
0: Eso ahora me lo cuentas, sí.
1: Bueno, dije que la entrevista se hizo el Jueves Santo de 2024 y voy a cambiar lo de la entrevista. Quedamos para comer en el Varela, Cancio,
0: vale.
1: Geos, que es mi compadre, el fotógrafo de Zenda, y aquí el Menda. Y sin haberlo deseado, me ha salido un pareado.
0: Sí.
1: Y celebramos la recuperación de Cancio, que venía de retorcerle el brazo a una enfermedad bastante HDP, de esas que te vampirizan primero, te reducen después y finalmente te liquidan. Pues no pudo con Cancio.
5: No hay cosa más irrepetible y más hermosa e irrepetible que la vida. Y te lo digo por experiencia ahora mismo, ¿eh? Que lo he pasado. Y ahora fíjate que estoy comiendo con vosotros dos huevos fritos con patatas. Tócate. Tócate los cojones. Ya sé, dos meses, a esta hora estaba lleno de cables, metiéndome quimio al cuerpo. Este es importante en la vida. Por eso, hoy, que hemos quedado a 9:30, me he ido de casa a las 10. He cogido el autobús. Me he parado y aquí hay 200 fotos de todo lo que me he hecho por todo.
0: Un grande.
1: Un grande.
0: Y qué interesante también que veamos esta faceta y que le escuchemos haciendo este tipo de reflexiones. Él que sabe lo que es pasar por ahí.
1: Un tío que, como Clint Eastwood, vino al mundo un 31 de mayo, solo que 13 años después, y en Madrid.
0: Bueno.
1: Su madre, María, le decía habitualmente, eres demasiado guapo para ser hombre.
0: Y así lo ha recordado
1: sí,
0: él,
1: sí. Y su padre era uno de los mejores actores españoles de los 40 y de los 50. Firmaba como Raúl, pero se llamaba Ceferino. Y se cambió el nombre instado por Miguel Fleta, el tenor, que le dijo, ese nombre está bien para vender plátanos Ceferino, bien.
0: Pero suyo a lo mejor no, claro,
1: sí,
0: eso es verdad. Y no tenía otro, bueno, ahora nos los contarás, pero al final cuando tú naces en la familia en la que él nació, lo decía yo con una cámara en la mano, al final solo puede ser un gran artista, solamente
1: sí.
0: Puede ser un gran artista.
1: Interesante la infancia y la juventud de Cancio. Los padres se separan y Cancio, que nació en la calle López de Rueda y al lado del Retiro,
0: al lado del Retiro, sí.
1: Un barrio bien, pues se fue a Cuatro Caminos, que entonces era Far West. Y aquel niño madridista que tocó a Di Stéfano en el Bernabéu, literalmente, creció, hizo la mili en el Escorial. Él ya tenía afición por la fotografía y ahí conoció a otro grande de su gremio, a don César Lucas. Y bueno, por varios cauces, por varios motivos, hay varias teorías. El caso es que empieza a trabajar en el diario Pueblo. Pero
0: muy jovencito, ¿no? 20 años, había leído yo, con De la Serna, ¿no? Empezó de mano De la Serna, creo recordarle.
1: Con Jesús De la Serna,
0: sí.
1: El caso está en que al poco de fichar por Pueblo, ¿sí?, donde cobraba una miseria, le ofrecen un contrato de trabajo en la Feria Mundial de Nueva York de 1964.
0: ¿Y para allá qué se va?
1: $600 con el primer sueldo. Un dólar equivalía a 60 y pico pesetas. Cancio me contaba que cuando cobró el primer cheque, dispersó los billetes por el suelo y rompió a llorar.
0: Lógico.
1: Y bueno, pues aventuras de Nueva York tiene unas cuantas.
2: Miguel García de Sanz era un hombre, era el comisario, un hombre muy inteligente, un hombre muy preparado, era un diplomático. Era el comisario de la Feria Mundial de Nueva York, del pabellón de For Spain. Entonces todos los días teníamos que llevar la valija eran para la prensa nacional, pues para todos los periódicos nacionales, para la agencia EFE, para la agencia Europa Press, todo lo que pasaba durante el día en el pabellón, tanto gráficamente como literalmente. Y claro, había que ir al Kennedy, porque ahí Iberia nos lo recogía en el stand de Iberia. Pero teníamos que llegar a Iberia. La Feria Mundial estaba en Queens. El aeropuerto Kennedy está en Queens, pero está un poquito lejos. Es que Estados Unidos, en Nueva York, es muy grande. Es muy grande. Cuando te dicen, de la calle 32 te esperamos en la 48, dice, bah, son 6 calles, son 6 kilómetros. O sea, que te haces una maratón tú solo, que llegas sudando y diciendo, ya busco un wiki, pero el doble. Entonces le decía, don Miguel, aquí está la valija, ¿cómo la llevamos? Coño, en el coche, ¿eh? De Antonio Core. Antonio Core está jiji jaja.
3: ¿Quién es Antonio Core?
2: El jefe de los fotógrafos. El jefe de los fotógrafos está jiji jaja y el coche está con jiji jaja. ¿Y qué hacemos? Digo, cuando yo andando no voy a ir. Llévese mi coche. Muy bien. Alcoba, que es un fotógrafo del diario Arriba, estaba conmigo en Nueva York. Antonio, al Kennedy. Pero bueno, lo llevo yo. Antonio se metía debajo del asiento con las manos ahí.
3: Porque tú no tenías, o sea, tú tenías un carnet de nivel 3, ¿no?
2: Coño, un carnet de moto. Pero lo que pasa es que yo me fijaba mucho cómo se conducían, porque eran coches automáticos. Yo estaba siempre con Antonio Cores y le veía que se montaba dos pedales, que no podía ser cojo, solo tenía que usar un pie, y la palanca para adelante y para atrás. El problema mío era aparcar. Bueno, buscábamos sitios más grandes para poder hacer así.
0: Me gustan a mí estas anécdotas. Claro, mandas a un chaval de Cuatro Caminos a Nueva York, dice que no es pequeño precisamente, con un carnet de moto, y allá el hombre pues como buenamente se puede apañar.
1: Sí, bueno, el caso es que la aventura americana de Cancio terminó, se vino a Pueblo y triunfó como los chichos. O sea, es que ahí, ¿a quién no fotografió Cancio, no? Y entre las miles o decenas de miles de fotografías que hizo, pues, por ejemplo, me estuvo contando de una que le hizo a Rafael vestido de tenista jugando al tenis.
0: Ah.
5: Rafael, yo creo que es en el 66 en Benidorm. Yo creo que iba de invitado y fuimos al hotel y ya, como, Rafael, ¿qué vas a hacer, Rafael? Entonces, vístete de tenista, tócate los huevos.
3: Pero él no jugaba al tenis, fue como preparado eso.
5: Ah, no, mejor.
0: Hombre, mucho aspecto de tenista, Rafael, pero fíjate que te haya destacado precisamente esta fotografía.
1: Sí.
0: Como decía él, recuerdo una entrevista que había leído hace poco en la Asociación de la Prensa de Madrid, decía él, el gusto, el arte y el gusto no se tiene, vamos, no se puede enseñar. Bueno, sí, pues él tenía las dos cosas.
1: El duende, sí. Bueno, y en esa charla, en esa conversación, Cancio, que es un maestro, pues me dio alguna que otra noción de fotoperiodismo, ¿no? Por ejemplo, a la hora de fotografiar, él siempre prefiere el blanco y negro al color por lo siguiente.
5: Creo que el blanco y negro... Tú ves llorar a alguien y en blanco y negro se nota cuando una persona llora. Se le ve la lágrima. En color te cuesta, hay que buscarla. Pero en blanco y negro, si está bien positivada la foto, esa persona, esa lágrima está. Soy un filósofo, no te olvides.
0: Es verdad.
1: El cancismo.
0: Yo creo que además con el abuso de las cámaras digitales, claro, Cancio es un maestro, ¿no? Y en eso podemos repasar todos sus trabajos y toda su trayectoria, pero es verdad que él ha sido siempre muy especialmente crítico con eso de disparar por disparar, ¿no? Fotografías o convertirlo en una escena de cine cuando con solamente una imagen uno realmente puede conseguir, una historia, contar una historia enorme y para eso él es de los mejores.
1: Es de los mejores y siempre ha tenido, sí, siempre ha tenido, porque es lo que decías antes, que evidentemente el duende se pule y a lo largo de tu carrera tú vas aprendiendo, ¿no? Pero yo creo que se parte de una base, ¿no? Y él siempre ha tenido claro y luego ha ido perfeccionando qué debe tener una buena foto de prensa.
0: Sí.
6: Para mí, o sea, que sea relevante o que sea...
5: Que tú te pares en ella 3 segundos. No. Una foto de prensa. Que tú hagas así y te pares 4 segundos. Y el premio que tienes es que te la pongan en primera. No te va a decir el director luego, ¡uy, lo que has hecho de bien! Que... No. Te van a decir automáticamente, ¿y para mañana qué tenemos? Ustedes, coño, que acabamos de meter una foto a 5 columnas, coño. Sí, pero ¿para mañana qué hay? Porque es que en los periódicos no hay cosa más antigua que un periódico de ayer. Que ayer había guerra y hoy hay paz.
0: Es verdad.
1: 5 años de periodismo en unos segundos de Raúl
0: totalmente,
1: Cancio.
0: Totalmente. Cancio es el romanticismo también en su trabajo, por eso yo creo que es tan importante cuando con estas nuevas generaciones, en un momento en el que Jesús, todos estamos más volcados con las redes sociales, ¿no? Con eso, pues la imagen rápida al momento, al segundo, queremos ser los primeros, queremos abrir los periódicos, ser el principal, ¿no? Tener la foto que da cuerpo a la imagen y a la información del día, hay que detenerse, es lo que dice él, hay que detenerse unos instantes, estudiar la escena que tienes delante de tus ojos y entonces te saldrá la mejor fotografía. Queda igual que lleves la mejor cámara. Para eso tienes que ser...
1: Pues sí, hay que tener ojo.
0: Y eso es lo que tiene Cancio. ¿Se fue de pueblo y se fue al Imparcial?
1: Sí. Emilio Romero se fue de pueblo, si mal no recuerdo, en febrero del 75. Fundó el... Bueno, Suárez le metió en la asociación de... Fue como una, no me acuerdo cómo se llamaba, la asociación de medios del movimiento, algo así, que fue una pata para arriba porque es verdad que era un ascenso, pero ya Romero no tenía influencia en el gran diario.
0: Había,
1: ¿no?,
0: perdido ese poder, claro.
1: Y entonces, pues... Sí, y entonces Emilio Romero tuvo una breve aventura en el Imparcial, pues Cancio se fue con él. Y en 1980, Juan Luis Cebrián, con quien Cancio había coincidido en el diario de los sindicatos verticales, se lo lleva al País. En el País, Cancio publica su primera foto en la sección de local. Fue un árbol caído.
0: ¿Un árbol caído?
1: Sí.
0: Un árbol caído.
1: Y bueno, imágenes con su firma ilustraron las secciones de deporte, de sociedad, de cultura. Y bueno, también fotografió el cierre de la que fue su primera casa profesional.
7: El rico se hacía en el 83.
8: 84.
7: Y si le hago la foto yo al director, a Burri Arano, en la puerta, está la foto publicada en primera página en el País. El pueblo acaba con Emilio. Se acabó. Emilio era pueblo.
8: Mucho más sofre. Esa diversión, esa
6: personalidad que tenía el periódico. Tenía una, o sea, era muy punky, tío.
0: Bueno, Pueblo fue su gran escuela de periodismo, eso es así.
1: Sí. Y bueno, a Cancio se le admira por lo que hizo y se le quiere por cómo es. Y vamos a recuperar un poquito lo que hablamos con José Mota, ¿no? Cuando José Mota, la sociedad nuestra tan amnésica, tan acelerada, tan consumidora de comida rápida, cultural y periodística, esa sociedad que aparta a sus mayores porque no encajan en el escaparate, yo creo que tiene la tarea pendiente de redescubrir a Raúl Cancio y nosotros de reivindicarlo. Así que en ello
5: prefiero estamos. Que cuando estéis un día comiendo vosotros digáis, mira que era cabrón el tío este. Y qué simpático el cabrón, hijo puta, que te hacía así, tac.
6: Un Cancio irrepetible, ¿eh?
3: No, tal cual.
0: Y un Cancio en estado puro. Al final, este tipo de conversaciones con la que tan generosamente yo creo que premias y regalas estos sonidos a los oyentes, Úbeda, son muy interesantes porque vemos a comportarse a nuestros, bueno, pues en este caso, admirado Cancio, en una escena cotidiana de la vida real con un amigo, ¿no? De charla, contando pues lo más íntimo de su historia y también de su aspecto profesional, y nos lleva hacia arriba. Rincones de un personaje pues muy desconocidos que nos ayudan todavía a entender mucho más
1: cómo
0: es un gran artista como Cancio.
1: Quiero mucho a Raúl Cancio.
0: Se nota.
1: Mucho, se mucho, nota. Mucho. No te puedes imaginar. El libro de Pueblo, el mío, Nido de Piratas, lo propone Reverte y lo apoyan Butano y Raúl del Pozo. De todo el proceso de redacción, de documentación, de investigación, mi gran descubrimiento humano y con el que y que todavía conservo, ¿no? De hecho, en cuanto se emita esta sección, le voy a llamar para echarle la bronca, como no lo haya escuchado. mi persona más querida de todos los que conocí mientras escribía Nido de Piratas o investigaba para Nido de Piratas es Raúl Cancio.
0: Bueno, pues si no nos está escuchando en directo, después lo podremos o lo podrá escuchar él en un podcast.
1: Hombre.
0: Y siempre quedará esta sección de hoy, este ilustre de hoy, pues como una joya para la historia y bueno, pues también para él. Y para darle las gracias a todos los que hemos disfrutado de su trabajo, disfrutamos de su trabajo, y tú como persona además y como amigo. Bueno, la semana que viene vuelves, ¿no?
1: Eso dicen las malas lenguas.
0: Yo creo que sí, te has comprometido, yo creo que tienes que volver.
1: Sí.

0: creo, con nuestros oyentes también. Y la semana que viene te esperamos aquí, Jesús Fernández Úbeda. Gracias, como siempre. Adiós.
1: Adiós.
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3: Las 6, las 5 en Canarias.
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3: ¿Qué tal? Buenas tardes. En poco más de una hora se producirá uno de los fenómenos naturales más espectaculares del mundo, un eclipse total, un hecho que ha movilizado a cientos de españoles, sobre todo en los puntos más importantes del país. Por ello vamos a ver cómo están las carreteras españolas en estos momentos, donde al principio de la tarde se veían grandes colas de coches. DGT, Alejandro Martín, buenas tardes.
4: Muy buenas tardes. Hasta ahora mucha precaución, ya que por un accidente se ha cortado en Castellón la 23 en el entorno de Segorbe, dirección Teruel. Se complican ya las salidas de Madrid en la 1 en circuito de Jarama y El Molar, la 2 en Torrejón de Ardoz y Alcalá de Henares, M607 en Tres Cantos, ya en Guadalajara, la 2 en Alovera, hacia Soria, en Ávila, la 6 en Arévalo, en ambas direcciones, las salidas de Barcelona, AP7 en Martorell, dirección Tarragona, la 2 en Cervera y C32 en Castelldefels, se complica la A52 en Acañiza y Melón, todo dirección Ourense Capital, también la AP9 en Salcedo y Padrón, dirección Santiago de Compostela, al igual que en Cantabria, la 67 en Los Corrales de Buen dirección Valencia y en Navarra hasta 2 kilómetros de tráfico intenso en la 15, en Pamplona en ambos sentidos de la marcha.
3: El punto álgido del eclipse se producirá a partir de las 7 y media de la tarde y solo se verá de forma completa en algunos puntos de la península. El eclipse entrará por Galicia, tocará zonas de la cornisa cantábrica, pasará por Euskadi, cruzará Castilla y León, Aragón, el norte de Castilla-La Mancha y saldrá por la Comunidad Valenciana y Baleares. Mucha precaución con las gafas que utilizamos para ver el eclipse, porque solo las homologadas servirán para presenciar este fenómeno. La ministra de Ciencias, Diana Morant, ha explicado en Radio Nacional qué modelos de gafas se deben utilizar para presenciar este fenómeno con toda seguridad.
5: Si no tienes gafas, por favor, no mires al sol. No lo mires. Puedes vivir este evento de otra manera, porque verás el anochecer, si estás desde luego dentro del espacio donde va a ser total, pues anochecerá y después volverá a hacerse de día. Mira hacia otro lugar y vívelo de otra manera. Seguro que la naturaleza de repente se pone en silencio. Hay muchas maneras de vivir el eclipse, pero por favor no mires al sol.
3: Más asuntos. La situación en Huelva con el incendio en niebla preocupa mucho a esta hora de la tarde. Un fuego que no solo ha quemado 22.000 hectáreas y que sigue avanzando a contraviento, sino que ya ha llegado a desalojar hasta vecinos de los pueblos de Sevilla colindantes con la provincia onubense. Los efectivos del Infoca siguen trabajando a esta hora para mitigar los efectos del incendio. El consejero de Emergencias de la Junta de Andalucía, Antonio Sanz, espera obtener resultados favorables en las próximas horas.
6: Otro día complejo, pero otro día que confiemos pueda darnos resultados. Y el mejor resultado que podemos tener, aparte de la seguridad de todos los intervinientes y de todos los ciudadanos, son dos: que no haya que hacer desalojo y, en segundo lugar, que podamos reducir la capacidad de crecimiento del incendio hasta lograr perimetrarlo.
3: Tras la situación en Ceuta, Jucil rechaza las acusaciones del Consejo Nacional de Derechos Humanos de Marruecos y defiende la actuación de la Guardia Civil en la ciudad autónoma. Así lo ha transmitido la asociación profesional, que sostiene además que la labor de los agentes en la frontera se ajusta estrictamente al marco legal español y europeo y a los protocolos de actuación aplicables. Mila Cívico es secretaria de comunicación de Jucil.
7: No es de recibo que se hagan acusaciones genéricas e infundadas contra nosotros sin aportar ninguna prueba. Exigimos a las instituciones españolas un respaldo claro a nuestro trabajo y que doten a nuestros agentes de los medios necesarios e instrucciones claras. Vamos a seguir defendiendo firmemente el honor y la reputación profesional de todos los guardias civiles.
3: Y en los deportes, además del eclipse, en juego el primer título de la temporada. Dani Blanco, buenas tardes.
8: ¿Qué tal, Luis? Buenas tardes. Paris Saint-Germain y Aston Villa juegan en Austria por la Supercopa de Europa. Favoritismo claro para el equipo francés, actual campeón de Europa. El equipo de Luis Enrique entrenando muy poco. 10 días llevan los portugueses y solo 2 los franceses, Massa, Kraft y Fabián, por lo que no ha habido casi entrenamiento. Además, en la NBA, la Liga de Estados Unidos de baloncesto, Los Ángeles Lakers han sido vendidos por 12.000 millones de dólares a Josh Kuzner y Bob Iger, dos de los empresarios más poderosos de Estados Unidos. La franquicia en la que juega Luka Doncic había sido adquirida hace 2 veranos por otro magnate, Mark Walter, por 10.000 millones.
3: Con esta información les dejamos de nuevo con la programación de Es Radio. Más información a partir de las 7, las 6 en Canarias.
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13: Las 6:09 de la tarde, las 5:09 si nos escucha usted en las maravillosas Islas Canarias. Carmelo Jordá, ¿qué tal? Muy buenas tardes.
14: Muy buenas tardes, pues aquí esperando para eclipsarme.
13: Uy, mira, lo he dicho al principio del programa, digo, es que no, hoy no se nos tiene que perdonar. No, es que hoy se nos tiene que perdonar que de repente nos hayamos vuelto todos muy ingeniosos. Y entonces hoy desde primera hora de la mañana era algo como leyeras la crónica que leyeras, escucharas la radio que escucharas, por supuesto si escuchabas el radio, de repente la gente se ponía muy creativa.
14: Pero sea sincera, ¿crees que ese chiste tenía perdón? No te digo que fuese bueno, pero ¿crees que se puede perdonar?
13: Se puede perdonar, por supuesto, se puede perdonar. Sí, Pablo Planas, ¿qué tal? Muy buenas tardes.
15: ¿Qué hay? Buenas tardes.
13: ¿Tú no vas a hacer chiste?
15: Pues es que yo no soy gracioso. Sí, me falta a mí ese punto de...
13: Sí, lo eres. Lo que yo no os veo a ninguno de los dos, fijaos, y a lo mejor esto hasta os molesta, pero yo nunca os etiquetaría a ninguno en la categoría de buscadores de eclipses, por ejemplo. No os veo buscando eclipses.
15: Pero yo había entendido buscadores de clics.
13: De eclipses, sí, porque al final cuando trabajamos en un periódico de los clics los buscamos, pero los eclipses, Pablo. Y ahora me dices que tienes todo el kit preparado y te vas a ir esta tarde a ver el eclipse, no lo sé.
15: No, pero los eclipses no se buscan, los eclipses se producen, ocurren, es un fenómeno. Y no es como los huracanes o como las tormentas, ¿no?
13: Pero entiéndeme, hay gente que se va a quedar en casa y dice que no va a ver absolutamente nada porque está saturada, que no va a salir a la calle a verlo.
15: Joder, es que perdón por la expresión, pero es que nos han dado una turra, es que llevamos días de eclipse, como si no hubiera un mañana, y además con informaciones especialmente vacías, huecas. Mira, hasta más o menos ayer, en muy pocas informaciones se decía a qué hora iba a ser el eclipse, lo cual es algo básico. Entonces parecía que el 12 de agosto fuera a ser el día del eclipse durante todo el día, y después es que hemos tenido que leer unas explicaciones, abro comillas, científicas, cierro comillas, que son de juzgado de guardia, con lo cual, pues esto más que un eclipse es una verbena, y después los riesgos que tiene, ojo a eso, ¿eh? Yo creo que esta diputada, exdiputada de Ciudadanos, que denuncia, que explica su caso y tal, pues creo que mucha gente no va a hacer caso, y que las urgencias oftalmológicas, no hoy, pero seguramente los próximos días van a haber incrementado su afluencia notablemente, con lo cual pues se confirmará esa tesis de que cuando a la gente le dices que no mira el sol, lo que va a hacer la gente inmediatamente es mirar el sol, sin protección.
13: ¿Sabes cuándo empecé yo a prestar atención a este fenómeno? Porque es verdad que yo estaba un poco en tu bando, podemos decir, en tu equipo de hay saturación, hay una fiebre con el eclipse, en fin, que ya nos llega a agobiar a todo el mundo, pero yo le empecé a prestar más atención, Pablo, cuando leí que hospitales públicos de Mallorca estaban reprogramando las cirugías que estaban para hoy, 12 de agosto, agendadas, para liberar camas, quirófanos, camas de UCI y puestos de reanimación ante un posible aumento de pacientes por accidentes o por lesiones oculares. Y ahí empecé a preocuparme y dije, cuidado, que hay que informar correctamente y que hay que contarle a la gente qué es lo que va a pasar exactamente el 12 de agosto.
14: Os voy a decir que quizá por primera vez en mi vida me habéis puesto en el papel del no cenizo, con perdón.
13: No lo eres.
14: Y no, pero suelo serlo. Y todo lo que decís es cierto. Es decir, pero yo creo que hay que ver una parte positiva de las cosas. Y creo que, obviamente, hay que ir con precaución. Yo tengo aquí en el bolsillo mis gafas preparadas. De hecho, las voy a sacar para que Esmeralda...
13: Ah, mira, sí es verdad. Doy fe. Tiene las gafas.
14: De fe de que tengo
13: aquí Pablo no me lo ha contado. Espera que le pregunte. ¿Tienes las gafas o no tienes las gafas?
15: Pues tengo gafas de... Sí, tengo. Me costaron 3 euros, me parece. Y me he pasado toda la semana verificando si eran de las prohibidas, de las suspendidas, de las...
13: de las autorizadas, de las canceladas...
14: Que tienen un montón de sellos en la caja. O sea, que entiendo que serán buenas, y si no, pues ya mañana vendré con un bastón.
13: No, hombre, no, Dios no lo quiera.
14: Creo que es una cosa bastante única, es decir, que es una... De hecho, en España, pues lleva 100 años. Yo soy consciente, porque a mí me pasa además, como podéis imaginar, por los dos lados, como aquellos que hacemos la prensa y como aquellos que la leemos. Y la prensa es que lo destrozamos todo, quiero decir, si cogemos cualquier tema y damos una brasa, que al final es horrible. Pero sí que hoy es una de esas escasas ocasiones en las que decimos que algo es histórico, y ciertamente lo es. Entonces yo creo que si a mí sí que me apetece, no lo voy a poder ver todo bien, porque dentro de un ratito estaré aquí otra vez hablando otra vez.
13: Por culpa nuestra, básicamente.
14: Por culpa de esta maravillosa empresa. Pero sí que lo voy a ver y lo voy a tratar de disfrutarlo. Y no sé, es la típica cosa que le cuentas a los nietos. Entonces es normal que la gente esté entusiasmada. No es normal que los periodistas estemos dando la turra que damos. Bueno, también es normal. Lo que pasa es que...
13: Sobre todo desplazando otros asuntos, que yo creo que es lo que más se puede criticar con esto...
14: Pero es en ese pecado...
13: Mucho más importante.
14: Ese pecado en Libertad Digital no lo cometemos
13: nunca.
14: No,
13: y solamente basta con abrir la portada y compararla con otras portadas. Y aquí, en este programa, tampoco. Y ahora vamos a hablar de lo que hay que hablar. Pero es verdad, es cierto, va a suceder en menos de hora y cuarto un fenómeno que llevamos esperando, ¿qué? 120 años. Hay que disfrutarlo y hay quien lo va a hacer. ¿No tienes 120 años?
14: No, a pesar de que empiezo a aparentarlos.
13: Pues seré yo la mayor de esta mesa. Vosotros sois unos jovenzuelos. No, pero Pablo, tenemos a Gonzalo Ríos, nuestro compañero del equipo, que está en Colmenar Viejo, que es su pueblo, y es además donde se está montando un pedazo de dispositivo para disfrutar de lo que va a suceder a las 7:30 de la tarde. Gonzalo, buenas tardes.
16: Buenas tardes, Esmeralda, de nuevo.
13: Y yo te he puesto deberes cuando hemos hablado a las 4:30 y te he pedido que me buscaras a alguien, que me localizaras a por lo menos un vecino que te haya dicho que no le apetece ver hoy el eclipse, porque es que a ver los ailos. Entonces, ¿has encontrado a alguien?
16: He encontrado a más de uno porque no es tan complicado como parece. Igual sí que hemos pecado un poco de sobreinformación.
13: Es posible.
16: Algunos dicen que pues es porque ya los han visto, otros por miedo y otros por atargo, pero vamos, que nos lo cuenten ellos.
17: Porque no tengo gafas, tampoco me fío mucho.
18: Porque no lo sé. Tengo gafas, sí. Pero no puedo ver, pero... Ya vi, bueno, hace unos años vi uno no tan fuerte como este, pero bueno.
19: No voy a quedarme ciego.
20: No, porque estamos medio ciegos. No.
21: Salgo de trabajar ahora, vengo agotada. Estoy harta de oír de todo por la radio, por la tele, y la verdad es que, mira, no lo voy a ver. Luego ya sí lo veo algo en noticias, pero demasiada saturación, la verdad. Va a estar todo masificado, va a haber mucha gente, hace mucho calor. Igual es por eso, porque acabo de salir de trabajar, pero bueno, porque igual soy la única, pero...
13: Pues no, ya hemos visto, Gonzalo, que no es la única, que hay mucha gente que dice que no lo va a ver y están en su derecho, cada uno que haga lo que le dé la gana, faltaba más. Pero, ¿qué más te has encontrado en Colmenar en estos minutos previos, horas previas a que empiece el eclipse? Porque ya me has mandado algunas imágenes y está hasta arriba.
16: Sí, sí, son horas previas y de hecho es eso, que es que hay mucha gente, he calculado así a ojo, tampoco yo soy aquí milimétrico, pero 400, 500 personas fácilmente ya con sus sillas, sus neveras, esperando al...
13: ¿En qué punto estáis de Colmenar Viejo, por si hay algún oyente que nos está escuchando desde allí? ¿En qué punto estáis exactamente?
16: En la avenida Adolfo Suárez, la avenida entera, vamos, ya sitio para aparcar, imposible. Y huecos con sombra quedan pocos, así que si se anima alguien a venir, que venga con paraguas, que también los hay, para protegerse del sol.
13: ¿Y qué más te cuentan los vecinos? A ver.
16: Sí, bueno, de momento no he visto muchas prendas rojas, verdes ni blancas. No sé si es que no habrá mucho supersticioso, como hemos dicho. Tampoco se he preguntado por el laurel.
13: Mejor tampoco, entonces, vaya.
16: Entonces, no sé si habrá mucho supersticioso o no. Eso sí, sillas, neveras, hay de todo. Y también hay un grupo de senderistas con quien también hemos hablado, pero vamos, de nuevo, que nos lo cuenten los vecinos.
22: Les veo muy bien preparados, además con un sitio privilegiado en primera fila. ¿Cuánto tiempo lleváis, más o menos?
23: Un ratito, una hora o así.
22: ¿Una hora así? Y quedan dos todavía.
23: Y quedan dos, bueno, sí, pero tenemos cerveza.
24: Pues yo llevo media hora por ahí.
22: ¿Media horita? ¿Venís muy pronto?
24: Muy pronto, pero es que si no, no aparcas el coche.
22: Sí, pero nosotros no vamos a caminar.
24: Nos vamos ya.
25: Pero no decimos dónde.
22: Es secreto.
25: Eso es secreto.
22: Para que no vayas ahora.
13: Bueno, aquí cada uno lo disfruta como quiere, claro que sí. Gonzalo, pues disfrútalo muchísimo tú también, ya que estás allí en Colmenar Viejo, que además te apetecía muchísimo vivirlo y poder disfrutar de la experiencia, y mañana nos lo cuentas.
16: A ver si volvemos con visión.
13: Seguro que sí. Tú ya sabes lo que tienes que hacer, que trabajas en este programa y has escuchado a los expertos. Un abrazo fuerte.
16: Gafas en mano.
13: Eso es. Hasta mañana, Gonzalo. Bueno, pues veis, todo tipo de cosas. Es que esto del laurel es porque hemos contado, Pablo, Carmelo, que seguro que os lo habéis perdido, que ahora hay como una especie de rituales para conseguir el amor y la abundancia, no sé cuántas mil cosas que nos ha contado Lorena López Lobo antes. Y una es conseguir, sí, y una es escribir la palabra abundancia en una hojita de laurel, por si lo queréis hacer esta noche. Os da tiempo, ya es hasta
14: yo
13: la noche.
14: Es que, mira, de hecho, hemos tenido suerte porque yo me esperaba que con todo esto del eclipse hubiese gilipolleces de la Pachamama, con perdón de la expresión, por un tubo. Pero
13: que las hay, ¿eh?
14: Pero no sé, yo me he encontrado pocas. Creo que se han disimulado un poco.
13: Bueno.
14: Pero vamos, tal y como está de estúpido el mundo últimamente, solo falta que salga alguien diciendo que esto es un castigo divino por el calentamiento global o algo así, ¿eh? Que, vamos, es que estamos a un canto de eso.
13: Bueno, Pablo, el eclipse ya se verá, pero vamos con la actualidad y con lo que tenemos que tratar ahora, que es lo que está sucediendo en Ceuta, donde evidentemente pues no importa lo que hoy se pueda experimentar o ver en el cielo, porque la realidad es muy cruda. 13 días, estamos viendo estos días desfiles de ministros, 5 ministros ya, para decir exactamente absolutamente nada, pero hoy se ha producido una circunstancia diferente al resto de visitas express de miembros del gobierno, y es que hoy Margarita Robles no ha tenido más remedio que girarse cuando iba a visitar a los militares que están allí destinados en Ceuta, y ha empezado a escuchar cómo los vecinos que la estaban esperando, bueno, pues querían hablar con ella y querían transmitirle cuál es su situación. Y entonces hemos escuchado, pues, en fin, testimonios de todo tipo. Esto lo ha tenido que escuchar la propia Margarita Robles.
1: Eres una sinvergüenza, tú y tu presidente. Soy uno sinvergüenza. Y habéis dejado a los militares abandonados. Una latita de atún durante 7 días. Se tenía que caer la cara de vergüenza. Y la primera, que no defiendes al ejército, Marga. No lo defiende, de verdad. No, ellos los pobres están atados de pie y mano.
2: Mucho postureo. Postureo.
3: Señora Robles, ¿ve normalidad en Ceuta? ¿Cree que Ceuta ya está en la normalidad?
4: Hay que defender a España, mira cómo están. Hay que defenderlo.
5: No, claro que defendemos a España, claro que sí.
4: Hay que defenderlo.
5: Estamos con Ceuta y ya saben que
4: nosotros... No, pero estamos... Pero hay que hacer cosas por esta gente.
3: Señora ministra, le honra mucho este momento.
4: Yo vengo de Madrid.
3: La primera que se para hablar con ellos.
4: De vacaciones.
13: Esa que se escuchaba, decía yo al comienzo del programa, Pablo, decir muy bajito, claro que defendemos España. Esa era la ministra de Defensa, que ha tenido hoy que escuchar este recibimiento por parte de los vecinos, porque ya están, imaginaos, pues 13 días abandonados, solos y aguantando lo que están aguantando.
15: Pues habrá tenido que, como se dice vulgarmente, flipar en colores, porque según la propaganda del gobierno, la situación en Ceuta está normalizada y la gente aplaude a rabiar, en fin, la rápida y eficaz respuesta del gobierno español. Y claro, ese choque con la realidad, con la verdadera realidad, pues la ha tenido que dejar absolutamente en shock. Es que, en fin, no se puede tener más cara que este ejecutivo, y no se puede tener, en fin, esto de que, por ejemplo, Pedro Sánchez sigue de vacaciones, o que hoy mismo Marlaska pues haya decidido dar plantón al Senado, ¿no?, y no comparecer para explicar la situación en Ceuta, o que se niegue, o el giro, el cambio de guión de Álvarez cuando Marruecos ahora, en una especie de trampa, dice que quiere a todos los menores, ¿no? Pues como Álvarez cambia el registro de la política tradicional de España y dice sí, lo vamos a entregar a todos, y nadie que entre en Ceuta que pierda toda esperanza, porque no va a conseguir llegar a España y conseguir asilo o conseguir regularizarse o conseguir papeles. Bueno, todo esto es de un esperpento miserable, y lo que está claro es que hay ahí 80.000 ciudadanos de Ceuta, ceutís, en fin, pues que no tienen garantizadas cosas tan elementales como la seguridad o como el control de las fronteras. Y parece que pues a Margarita Robles la hayan obligado a acudir a Ceuta pues como castigo. Es decir, mira, como pues ahora ha dicho Pedro Sánchez que vayas tú y que te sometas tú a estos improperios, que a él le aburre, o que él no tiene ganas, o que para salir corriendo como el día de Paiporta, que prefiere quedarse en la mareta. Es un escándalo tras otro, y amenizado además por las singulares consideraciones del gobierno de Marruecos, que dice que los policías españoles le esperan a los inmigrantes cuando se apartan las cámaras. Dices, pero bueno, es que no se puede tener más cara. Lo que ocurre es que el contraste entre cómo se comportan los uniformados españoles y cómo se comportan los uniformados en Marruecos es tan lacerante en contra de Marruecos, que no les queda más remedio a las autoridades marroquíes que difundir esas especies o decir que los españoles somos racistas a cuenta de, y que estamos dejando morir deshidratados a los inmigrantes. No, y que ese tipo de argumentos, entre comillas, de los israelí, de los marroquíes no tengan respuesta por parte del gobierno de España, pues es, te hace sospechar o pensar que parece que este gobierno haya dado por perdida la plaza de Ceuta, como que, en fin, casi que le convenga la degradación de situación para que acaben en, para que acabemos todos llegando a la conclusión de que mejor nos vamos de Ceuta porque es que está la cosa muy mal. Y entonces, como si quisieran trasladarnos que el único problema es cómo colocamos a los 80.000 ciudadanos de Ceuta, cómo los recolocamos, dónde los recolocamos y en qué condiciones los recolocamos, porque lo de la plaza, el enclave español está perdido, y eso es lo que está transmitiendo este gobierno, que es quedarse muy corto diciendo que son unos irresponsables.
13: Marruecos, si algo sabe hacer, es oler nuestra debilidad. Y eso de que por parte del gobierno no haya respuesta, yo creo que sí la hay. La respuesta es la nada. La respuesta es permitir que hagan lo que les dé la gana. La respuesta es seguir defendiendo en público que Marruecos es un socio leal. La respuesta es callarse después de escuchar declaraciones como la del ministro de Justicia anoche diciendo esto, por ejemplo.
6: Esta cuestión sigue sobre la mesa. Cada vez que nos reunimos con los españoles planteamos el problema. Sin embargo, nuestras políticas para abordar este asunto son de largo aliento. Además, dentro de Ceuta y Melilla hay marroquíes y hay españoles. Nosotros seguimos aferrándonos a nuestras tierras. Y esto requiere paciencia y una visión a largo plazo, ya que queremos resolver el problema mediante el diálogo.
13: ¿Ha respondido alguien hoy en el gobierno al ministro de Justicia marroquí? No.
14: Pero si no responden a que te manden a 80.000 tíos, ¿cómo van a responder a esto? Que, por otra parte, es la política conocida de Marruecos. Marruecos en esto, lo que no es, o sea, lo que es constante. Todos sabemos, desde hace mucho tiempo, que Marruecos considera que Ceuta y Melilla son territorios, son suyas, son territorio marroquí, y quiere recuperarlas. No hipotéticamente, no como un canto, digamos, a los vientos, no como una medida de entretenimiento interior, no. Es una parte esencial de la política marroquí, y eso lo sabemos todos desde hace mucho tiempo. Y el que parece no saberlo es el gobierno. Pero a mí, ya te digo, no me preocupa que no contesten al ministro, que al fin y al cabo, eso primero, pues es sabido, y segundo, sí que se puede entender pues como su juego político. Es decir, bueno, lo que me preocupa es que no respondan a eso, a una invasión. La medida, la posición del gobierno, el actuar del gobierno, desde el día 31, no ha sido, no sé cómo decirlo, no ha sido, no es que no haya sido normal, es que ha sido, digamos, no ha sido el de un socio, digamos, acobardado, no, ha sido una humillación, una autohumillación permanente, que te hace pensar muchas cosas. Una es lo que decía Pablo con su olfato, con el olfato que lo caracteriza. Parece que estemos ya dando primeros pasos para que la gente, para crear en la mente de los españoles que esto es insostenible, que bueno, pues como es insostenible, mejor lo regalamos. Y la otra es que realmente hay algo en el gobierno, o sea, hay algo en esas relaciones que las vicia por completo. Y claro, cuando pensamos en eso, cuando vemos ese nivel de humillación, que yo creo que es innecesario, es decir, incluso todos sabemos que hay cosas, y especialmente la inmigración, en la que Marruecos tiene buena parte de la sartén por el mango, ¿no? Pero nadie, es decir, ese nivel de humillación es que es completamente gratuito. Entonces lo que pensamos todos es en Pegasus. Pensamos en qué ha pasado ahí, qué ha habido ahí, qué hay ahí, qué ha hecho. No solo cambiar radicalmente, porque parece que no, pero es radicalmente la posición política española respecto al tema que más interesaba a Marruecos, que era el Sáhara, y que además era la única ventaja que teníamos, la única carta que nos quedaba con la que podíamos jugar. Pues no solo hemos perdido esa carta, la hemos entregado a cambio de nada, porque no ha habido una firma, no, es a cambio de nada, sino que hay una autohumillación que realmente es que las relaciones España-Marruecos parecen una sesión de sadomasoquismo. No es algo, ya digo, a mí no me parece ni medio normal. No es ni siquiera la relación que tienes con un vecino que sabes más fuerte, ¿no? Para que me expliquéis. No, es algo, esa necesidad de autohumillarte, a mí me parece impresionante. Y ya digo, la única explicación que encuentro es que efectivamente hay razones, digamos, dentro de todo ese espionaje. Hay cosas que, por supuesto, no nos han dicho y que, por supuesto, pues eso, facilitan que esté el gobierno no frente a la monarquía marroquí, sino al servicio de la monarquía marroquí. Y luego, además, es que hay un factor que es el que más alimenta eso, que es que no nos han explicado nada. No nos han explicado ese cambio de política respecto al Sáhara, no nos lo explicaron. No nos lo explicaron a los españoles, pero es que no se lo explicaron al gobierno, al Congreso. Es algo que no se ha debatido en Cortes. Es algo que no, ni siquiera se discutió dentro del Consejo de Ministros. Entonces, claro, son cosas que dices, es que no son cosas normales. Y como no son cosas normales, pues la explicación lógica que tenemos, que además sabemos que fue algo que ocurrió, es decir, no estamos especulando sobre si hubo o no un espionaje. Sabemos que lo hubo porque lo dijo el gobierno, en fin.
13: Nos lo contaron ellos.
14: Entonces, sabemos que eso ocurrió y es la única explicación que yo encuentro a una posición que es letal para los intereses de España. Pero es que yo creo que también le hace mucho daño al gobierno. Igual me equivoco, ¿eh? Pero yo creo que también le hace daño al gobierno.
13: De momento le hace mucho daño a la ciudadanía, a la población ceutí, que no entiende por qué siguen estando abandonados 13 días después, pese a que están desfilando por ahí todo tipo de ministros que no se sabe muy bien para qué, aparecen en Ceuta y ni siquiera se atreven a acercarse a ellos. Tampoco dan una solución. Es que no hay ninguna solución. Ayer escuchamos, Pablo, al ministro de Asuntos Exteriores decirnos poco menos que era un hito que un ministro de Asuntos Exteriores se plantara en Ceuta porque no lo había hecho ninguno de sus predecesores, algo que teníamos que agradecerle al señor Álvarez. Y luego también nos dijo que, ojo, que Marruecos ahora ya está dispuesto a aceptar la devolución de esos ilegales, ahora, 12, 13 días después, dos semanas después, y que además no nos piden nada a cambio. ¿Pero cómo puede decir esto un ministro de Asuntos Exteriores del Gobierno de España? Y hoy, escuchando a Margarita Robles, tampoco se entienden por qué siguen jugando eso de tener dos discursos. Porque Margarita Robles tampoco se atreve a rematar qué es lo que quiere decir exactamente y a quién se dirige exactamente cuando hace este tipo de afirmaciones. Margarita Robles, el 14, Miriam, que me está mirando nuestro técnico, que no sabe muy bien, el número 9. Que no sabe muy bien cuál es, ha sido la comparecencia hoy con los medios de comunicación. Vamos a escucharlo.
7: Tiene que quedar muy claro que lo que pasó el día 30 no puede volver a ocurrir. Y tiene que quedar muy claro que Ceuta y Melilla son españolas, no, españolísimas. Lo siguiente. Y precisamente por eso ni a Ceuta ni a Melilla se las toca. Cualquier agresión a Ceuta y Melilla es a España en su conjunto. Y eso tiene que dar muy claro. No puede volver a ocurrir lo que ocurrió.
13: ¿Pero esto a quién se lo dice, Pablo? Porque que es española y españolísima y lo siguiente lo sabemos todos. Pero esto ¿quién no lo sabe? ¿Quién no lo tiene claro? ¿El gobierno, Marruecos? ¿Esto a quién se lo dice, Robles?
15: Es seguramente la primera vez en todo este episodio, en toda esta crisis, en la que un miembro del gobierno de España ha dicho que Ceuta y Melilla son sociedades españolas. Eso es un avance. Bueno, viene de un gobierno que se caracteriza por sus cambios de opinión. Pues se caracteriza por mentir, pero dicen que cambian de opinión. Hombre, no sé, estamos intentando en la tarea de análisis atisbar en Margarita Robles, en la ministra de Defensa, un paso cambiado en relación al resto de miembros del gobierno e incluso un criterio o un paso cambiado en relación a Pedro Sánchez. Pero yo no sé hasta qué punto eso forma parte del despliegue de cortinas de humo que está llevando a cabo el gobierno. A lo mejor han entendido que en este momento las cesiones ante Marruecos eran tan obscenas que convenía que alguien por la parte española aclarara que Ceuta y Melilla son españolas. Yo no me fío de Margarita Robles. Margarita Robles es la titular de un ministerio que está siendo permanentemente ninguneado por Pedro Sánchez y que está siendo además muy castigado, muy damnificado en materia de presupuestos, y que si alguna vez se habla de inversiones en defensa, vinculadas esas inversiones a negocios y a empresas de suministro de elementos militares, no por razones estratégicas o no por razones que tengan que ver para complementar las capacidades operativas del ejército. Y después se produce un hecho muy curioso, es decir, nosotros tenemos seguramente nuestros mejores medios desplegados en la frontera este de Europa, participando en tareas de vigilancia aérea, participando en misiones que tienen una importancia estratégica fundamental para Europa, pero somos a la vez capaces de descuidar el flanco que sí que está bajo nuestra responsabilidad exclusiva, porque no solo es frontera de Europa, también es frontera de España. Entonces, la ministra de Defensa está en esa... está tan desorientada seguramente como estamos los medios de comunicación, pero ella con la responsabilidad añadida de que debería dar un paso al frente para no solo decir lo obvio, sino para intentar defender la posición del ejército y del Ministerio de Defensa. Aparte de que no sé, claro, ¿qué va a decir la ministra de Defensa? Que espera que lo del 30 de julio no vuelva a ocurrir. A lo mejor si pusiera los medios y si hubiera varias fragatas españolas delante de Ceuta en las costas de españolas, y si hubiera un incremento del número de efectivos militares, si estuvieran exhibiendo su armamento, pues podríamos dar crédito a sus palabras, pero lo que estamos viendo es una posición de absoluta debilidad.
13: Es que es la ministra de un departamento que cuando la DANA acudió a Valencia a decir que es que los militares no estaban para quitar barro, y que aquellas víctimas que le suplicaban ayuda, ella les dijo, les abroncó incluso como ministra de Defensa, les dijo que es que no era su culpa lo que había pasado y que los militares no estaban para lo que ellos pedían. Luego después presumía de que habían estado desde el principio de la crisis. Y ahora exactamente igual, pero es que además es la cabeza visible de un departamento al que le han destituido o cesado a su directora antigua del CNI, porque Esquerra Republicana dijo Paz Esteban fuera a raíz de lo de Pegasus. Y ella, que salió en Cortes a defender en el Congreso, a defender lo bien que lo hacía Paz Esteban, a la semana siguiente se lo tuvo que comer, porque Pedro Sánchez dijo fuera, porque lo pide Esquerra.
0: Los ministros de Pedro Sánchez tienen una cosa en común, que es su capacidad para humillarse. Y lo ha hecho, por ejemplo, Margarita Robles, y lo ha hecho otro de los implicados en esta crisis, Grande Marlaska, de formas variadísimas y bastante, digamos, de mucha vergüenza ajena. Margarita Robles, decía Pablo, yo no me fío a Margarita Robles. A ver, Margarita Robles, en su propio presidente, si no recuerdo mal, la llamó pájara. Es decir, sabíamos a lo que íbamos. No sé por qué, yo creo que a estas alturas ya no, pero durante mucho tiempo Margarita Robles ha tenido entre medios no de izquierdas como una especie de prestigio basado no se sabe en qué. ¿Qué ha hecho? O sea, ¿por qué? Es decir, ¿qué es lo que esta mujer, especialmente como ministra de Defensa, ha hecho?
13: Además por la parte política, porque huía de determinadas crisis, no se posicionaba, pero, discurso más moderado.
0: Pero estuvo ahí desde el principio.
13: Sí,
0: es decir,
13: desde el principio del sanchismo.
0: Exacto, ha estado desde el principio en este gobierno de delincuentes comunes. Nunca ha dado, digamos, el menor asomo de dimitir, de decir esto no puede seguir así. Nunca ha pedido responsabilidades por nada. Es una desvergonzada. No tiene otro nombre. En este caso concreto, además, yo creo que su situación se complica porque realmente, dentro de todas estas cosas, pues estamos viendo también las pequeñas guerras que hay dentro del propio gobierno, ¿no? Y entonces todo aquello, la polémica de si el CNI había informado o si no, pues será obviamente cruces, digamos, de dagas voladoras, como decía la película, entre distintos departamentos ministeriales. A mí me parece que esta señora está muy bien que diga que Ceuta y Melilla son españolas, pero es innecesario porque eso lo sabemos todos. Y lo que tendría que hacer es dar un paso muchísimo más allá. Primero en lo declarativo, es decir, esto no va a ocurrir porque efectivamente mañana van a venir aquí, como decía Pablo, que me está haciendo media tertulia. Pablo, gracias. van a venir aquí tres o cuatro fragatas y no sé cuántas, y la división acorazada Brunete y lo que haga falta. Y lo que tenía que hacer lo siguiente es efectivamente que ahí llegasen esos militares en condiciones razonables, que no fueron las condiciones en las que llegaron, y que todo el mundo, Marruecos, los ceutíes, pero todo el mundo, supiese que España no está dispuesta a entregar una parte de su territorio como si fuese un apéndice que nos sobra. Y eso pasa, pasa por lo militar, no me refiero a eso, que pase por la guerra, pero pasa porque tu enemigo tiene que saber, en este caso, y referente a esto, por mucho que el gobierno nos venda la moto, Marruecos es nuestro amigo, tiene que saber que estás dispuesto a lo que sea necesario. Y eso, la única forma de dejarlo claro es pues con que esta mujer, en lugar de darse paseos para que los vecinos le canten las 40, que eso está bastante bien, haga lo que tiene que hacer. Y por último, es que a ver si se acaba ya el paseo de ministros para no hacer nada y se empiezan a solucionar las cosas. Porque
13: hombre,
0: es que
13: ya Ceuta, son 13 días.
0: Es que en Ceuta en este momento no se puede vivir. Esta mañana teníamos un testimonio en la calle, si no recuerdo mal, era una consejera de seguridad, creo que era el carro, no estoy seguro, que nos explicaba que es que, claro, hay miles de personas en Ceuta haciendo sus necesidades por la calle. Que puede parecer una cosa anecdótica, pero imaginároslo. En una ciudad que es pequeña, en una ciudad de 80.000 habitantes, hay a lo mejor 10.000 tíos por ahí haciendo pues eso, lo que tienen que hacer, lo que hace cualquier ser humano por la calle. Es que así no se puede vivir. Es que eso no se lo merece nadie, y menos unos españoles, que son tan españoles como nosotros.
13: ¿Y eso cómo se soluciona, 13 días después? ¿Eso cómo se soluciona? Porque ayer nos dijo Álvarez, Pablo, que se va a devolver uno a uno. Ojo con y cuidado con prometer que se van a devolver uno a uno de estos inmigrantes ilegales cuando ni siquiera son capaces de contabilizar cuántos hay exactamente. Y cuando nos han mentido tanto con el baile de cifras.
15: Y es que además ya la playa en Ceuta, los montes de Ceuta parecen el monte Gurugú.
13: Sí, bueno, la playa del trampolín es increíble, la acampada que han montado ahí, sí.
15: Y después, la ley española de extranjería es una ley muy garantista, seguramente excesivamente garantista, pero prevé una serie de requisitos burocráticos para establecer la condición de inmigrante, en fin, y para establecer sus derechos y a dónde puede ir y a dónde no puede ir, que requieren no días, requieren semanas. Entonces, o se les expulsa o se van, como hicieron algunos miles de los que entraron el 30 de julio, se van por su propia voluntad, aunque hay que recordar que el gobierno no perdió la oportunidad de colgarse una medalla con ese episodio, ¿no? Sí. Diciendo, fijaos, en unas pocas horas hemos revertido la situación. A mí usted, en unas pocas horas, a que muchos miles de aquellos decidieron marcharse, pero se han quedado entre 8 y 11 mil. Según unas fuentes, las fuentes del gobierno, 1.400 menores. Según otras fuentes, estamos hablando de 3.000, 4.000 menores. O sea, es decir, la devolución, la repatriación de todos estos inmigrantes, si se produce, si se lleva finalmente a efecto, será en contra de la ley española y será cometiendo ilegalidades. Otra cosa es que la ley de extranjería sea una especie sea uno de esos ejemplos del wokismo legislativo, ¿no? Digamos, buenas intenciones mediante las cuales los progres españoles se atribuyen o se arrogan el derecho a acoger a un niño marroquí y llevárselo a la península, y si tus padres preguntan por ti, pues mala suerte. Porque prima el interés general del menor, y con que el menor diga que no quiere volver a su casa con su familia, pues ya se va a vivir a un centro en León, o a un centro en Santiago de Compostela o en Badalona. Es decir, es un auténtico delirio. Entonces, el gobierno va a estar obligado por fuerza, si quiere revertir esta situación, a pasar por alto las propias leyes, y eso es muy peligroso. Estamos hablando de un gobierno que no tiene reparos en pasarse por el arco de triunfo las leyes a la hora de las adjudicaciones, de las contratas, de poner a las queridas en empresas públicas y todo este tipo de historias. Pero claro, aquí en Ceuta hay abogados, medio mundo está mirando a Ceuta. Hoy era portada en el Washington Post, creo, el asunto, ¿no? Atribuyendo que, en fin, a Marruecos esta invasión, y hablando incluso también de que si Israel podía estar implicada en esta, en este operativo como represalia por la política tan agresiva de Pedro Sánchez en relación a Israel, ¿no?
0: El libelo de Israel y Ceuta ya es una cosa que, bueno, hasta en el Washington Post dices que es de no creer.
15: Claro, hay una confusión extraordinaria. Solo en Ceuta se sabe a ciencia cierta qué es lo que ha ocurrido, porque en Ceuta están acostumbrados a convivir con el vecino marroquí, con el país vecino y tal. Y entonces la convivencia con el país vecino pues no es la misma convivencia que tenemos en la península con Portugal. Con Portugal, pues sí, las relaciones son francamente amistosas, no hay problemas, no hay invasiones, no hay historias. Si se pide información fiscal sobre el hermano de Pedro Sánchez, hay colaboración judicial. En fin, las cosas son, pues se producen desde un punto de vista, no quiero ser presuntuoso, desde un punto de vista pues democrático, normal, es decir, relaciones entre gente sensata, etcétera. Pero el caso de Marruecos es muy diferente, porque estamos viendo pues esa clase de pronunciamientos que son recurrentes, como decía Carmelo. Bueno, lo del ministro de Justicia marroquí lo vienen diciendo desde hace tiempo, y sí, es verdad, porque
0: es parte de su política, Pablo.
15: Eso es, hay algo en lo que no te van a engañar, que ellos quieren Ceuta y Melilla. No saben por qué la quieren, no saben que nunca han sido españolas, o sea, que nunca han sido marroquíes, y si lo saben, lo omiten. Y una vez conseguido Sáhara, pues se han centrado en Ceuta y Melilla, y cuando, si alguna vez ocurre, pues irán a Canarias, y el pobre Pedro Sánchez se tendrá que ir de vacaciones a las Baleares hasta que las ceda a Argelia, ¿no? Porque ya puestos.
13: Bueno, habrá un acuerdo a lo mejor para que pueda seguir veraneando en la mareta.
0: Claro, a lo mejor en ese momento está huido de la justicia, y entonces pues territorio marroquí o Túnez, que cuenta con una tradición, son sitios adecuados.
13: No, pero ojo con el movimiento que se ha producido hoy entre jueces, que al final, esto lo hablaremos después, vamos a hacer una pausa y os voy a preguntar cómo lo veis vosotros, porque volvemos otra vez con el calendario judicial y con los movimientos que se están produciendo en un agosto en el que no esperábamos grandes cosas en este aspecto, pero hoy el primer juez que imputó a Leire, a la Fontanera, resulta que le ha entregado finalmente la causa a la Audiencia Nacional, y esto puede acercarnos un poquito más a una hipotética imputación del Partido Socialista. Es que este movimiento ha sido muy interesante. Si os parece, vamos a hacer una pausa y nos quedan unos cuantos minutos para rematar la segunda parte de la tertulia.
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8: Bueno, pues son las 6:48 minutos de la tarde. Ya se lo había solicitado el juez Santiago Pedraz, juez de la Audiencia Nacional, Carmelo, al juez Zamarriego, que trasladara su investigación hace 2 meses, creo, a la Audiencia Nacional, porque, bueno, Zamarriego llevaba mucho tiempo con la instrucción en punto muerto y por ahora solamente mantenía como imputada en el caso Cloacas a Leire Díez y al empresario Javier Pérez Dolce, que era a los dos que había denunciado además los fiscales Estampa y Grinda. Y sin embargo, pues en la Audiencia Nacional estamos viendo pues todo un desfile también de imputados y más en el último mes de julio, que hacía que fuera inviable que estuviera la causa en 2 juzgados a la vez. Bueno, pues hoy finalmente Zamarriego ha cedido, será Pedraz quien vaya a investigar las cloacas, y este movimiento es interesante, ¿por qué? Pues porque para empezar, el 9 de septiembre, a la vuelta de las vacaciones, ya hay una declaración muy interesante, que es la de la gerente del Partido Socialista, que es que esto hay que recordarlo todos los días. Ana Fuentes, gerente del Partido Socialista, está imputada. Y sigue siendo gerente del Partido Socialista.
9: Que es de no ver, ¿eh?
8: Es que los es increíble, que venían, pero que sigue, sigue en su puesto. Sí, bueno, pues el 9 tendrá que declarar ante el juez Pedraz, y esta parte pues va a desbloquear quizá o va a acercar un poquito más a una hipotética, veremos si acaba en imputación del partido, no lo sé, pero hay un caso interesante.
9: Tiene mucha pinta, y el hecho de que se centralice todo en la Audiencia Nacional pues nos hace pensar que va a ser así. Solo por recordarlo, yo creo que la mayor parte de los oyentes lo saben, pero la Audiencia Nacional es un juzgado especial destinado a determinados tipos de delito, categorías, pero no solo categorías, digamos que no se pueden investigar en un juzgado pequeño por las razones que sean, ¿no? Entonces se hizo muy famoso en su tiempo porque era donde se investigaban los delitos de terrorismo, porque se pensaba... habría que ver si probablemente como un criterio, es decir, pero que en un juzgado pequeño de... donde se hubiese cometido el crimen, pues el juez iba a estar sometido a unas presiones que habrían hecho imposible que eso se pudiese así. Entonces se juzgan delitos que en un juzgado pequeño no se pueden instruir, entre otras cosas, por ejemplo, por su tamaño, ¿no? O porque afectan a muchas cosas o porque son especialmente graves. Entonces esto ya nos está dando una pista de qué ocurre con este caso. El caso de las cloacas del PSOE es algo que no se ha visto nunca, como muchas otras cosas que hemos visto en estos últimos años, pero es algo que no se ha visto nunca y de una gravedad extrema. Y es algo en lo que ya se tiene constancia documental, no les llamaremos pruebas porque por ahora son solo indicios judicialmente, pero se tiene constancia documental de que había una señora, constancia documental, grabaciones, que pedía, por ejemplo, matar a balas, figuradamente, pero sin tonterías, y esa señora cobraba del PSOE. Entonces, eso es así. Eso es, como digo, de una gravedad extrema, y yo creo que este paso, que es un paso adelante a un juzgado que tiene mucha más capacidad de instrucción, que tiene, digamos, muchos más medios, pues va a acelerar una causa, que es que lo que también está, una de las cosas que estamos viendo es que los casos de corrupción ya llegan con un volumen probatorio insólito. Es decir, cuando estalla un caso ya tenemos grabaciones, documentos, testimonios, que es una cosa tremenda. Y en este caso también pasa eso. Como he dicho, hemos visto grabaciones, hemos visto documentos, sin comentar los sobres que hemos visto. En fin, hemos visto de todo Y entonces está claro que esto yo creo que va muy para adelante y que en septiembre va a haber sitios como por ejemplo la calle Ferraz o la calle Génova que dirán, oye, ¿te acuerdas qué nostalgia del eclipse que nos tuvo entretenidos unos días y no esta catarata que creo que va a ser tremenda?
8: Sí, sí, es que quedan 2 semanas para que arranque el curso judicial, Pablo, y va a ser un no parar.
2: Sí, y si el Partido Socialista todavía no tiene colgada la etiqueta de judicialmente la etiqueta de organización criminal, es porque entiendo que los jueces están cubriendo las espaldas y curándose en salud y que preservan o intentan preservar las indagatorias y las investigaciones, pero vamos, todos los focos señalan a la organización socialista y lo que decía, lo que decís ahora sobre la gerente del partido, ¿no? Esa capacidad que tiene Pedro Sánchez y sus secuaces dentro de la organización socialista para aplicar un doble rasero, ¿no? Para por ejemplo exigir la dimisión de pues me estaba acordando ahora de aquel fenómeno Alcaraz, ¿no? uno que se paseaba por las dependencias de Moncloa con la bragueta abierta.
9: Ah, Salazar.
8: Paco Salazar.
2: Ese personaje, ¿no?
8: Bueno, estuvo pues a punto de ser secretario de organización, estuvo a minutos de serlo, sí.
2: Bueno, pues a este le obligaron a dimitir, aunque creo que le consiguieron una ocupación mucho más provechosa, ¿no? Uh-huh. Y cambio a la gerente, no, porque seguramente la gerente ya sea el tapón del desagüe, es decir, si sacas a la gerente ya pues aflora toda la materia séptica y entonces pues ya no hay, ya sería pues en fin la aceptación de que efectivamente el Partido Socialista pues se financió no irregularmente sino ilegalmente.
9: Y además Pablo, porque lo de Salazar, digamos, le obligan a dimitir por sus comportamientos machistas, sus abusos, no sé qué, pero no por el caso de corrupción, es decir, lo que no están dispuestos a admitir es la posibilidad siquiera de que exista la corrupción cuando ya tenemos nada más y nada menos que al secretario general del partido en la cárcel. Que es tremendo.
2: Sí, y a Santos Cerdán también ha estado en la cárcel y tenemos a Coldo que durante mucho tiempo estuvimos menoscabando su crédito y ojo, resulta que era uno de los tíos más inteligentes que se movían en el entorno de Pedro Sánchez.
8: ¿Tenéis la sensación de que vamos a tener que actualizar caras en estas 2 semanas antes de que llegue el mes de septiembre para volver a recordar en qué caso estaba y la vinculación? Y lo tenemos reciente, pero claro, con este parón de las vacaciones hay quien lo ha olvidado seguro.
9: Yo creo que de hecho es un momento muy muy oportuno para hacerlo y confieso, estamos haciendo periodismo en directo, me has dado la idea, Esmeralda.
8: Ah, una pieza, ¿no? Para
9: vamos a preparar piezas en directo digital.
8: Hombre, es que
9: esto
8: hay que refrescarlo, Carmelo.
9: Con la entrada del curso realmente la gente tenga una guía, porque los casos son muy complejos y son muy complejos entre otras cosas por lo que decía antes, que hay tanta información ya sobre casi todo que realmente es perderte. Entonces yo creo que a la gente va a agradecer mucho, yo qué sé, pues recordar bien quién es Julito Martínez y quién es Julio Martínez, que parece que son el mismo pero no lo son, recordar bien que pues eso, quién es la gerente del PSOE, quién, esas cosas, así que me parece muy bueno y nos va a hacer falta, porque insisto, yo creo que ya desde primeros de septiembre va a ser un no parar.
8: Y actualizar los días que lleva Zapatero sin contarnos de dónde han salido las joyas. Desde el 17 de junio. Yo estaba hasta hace 2 semanas tenía la cuenta, pero ya la he perdido.
9: 2 meses se van a cumplir en breve.
8: Sí, pues es que hay que actualizar ese tipo de cosas. La semana que viene, el lunes, claro. Es verdad, el lunes es 17.
9: ¿Tú crees que lo va a explicar algún día?
8: No.
9: Correcto.
8: Pero bueno, nosotros estaremos aquí pidiéndole explicaciones. Que nos marchamos, que se nos acaba el tiempo de la tertulia. Pablo, que ha sido un placer. Hasta la próxima. Y disfruta del eclipse. Eso, no.
9: Hay uno el año que viene.
2: El próximo eclipse no.
8: Mira, hay uno el año que viene, el 2 de agosto. Y si Dios quiere, estaremos aquí también para contarlo. Y Pablo seguramente estará también con nosotros. Y puede que hasta tú. O seguramente.
9: Seguro que nos toca los mismos.
8: Entonces lo volveremos.
2: Estaría bien repetir la
8: Estaría
2: la
8: bien.
2: Tertulia.
8: Además, no diremos desde hace 120 años que no, diremos desde el año pasado en estas mismas fechas. En fin, bueno, que nos tenemos que marchar. Que disfrutéis los dos del eclipse.
9: Muchas gracias.
8: Y que mañana volvemos aquí con más noticias, con más información. Y mejores noticias, pues lo vamos a intentar. Ya saben que siempre lo hacemos. Adiós.
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4: ¿Qué tal? Muy buenas tardes. Hoy el cielo nos va a regalar una de esas imágenes que se recuerdan toda la vida. A pocas horas estamos del primer eclipse total de sol visible desde la península ibérica en más de un siglo. Un eclipse que ya tiene a muchos haciendo planes para disfrutar de este fenómeno astronómico.
10: Yo sí, mi señora dice que no, pues desde el patio de mi casa. Tenemos las gafas ya preparadas, lo tenemos todos y estamos muy, muy contentos porque es un acontecimiento que solamente por lo que se ve se va a ver desde España muy bien.
11: No, tampoco tengo curiosidad. Que no me atrae, así que paso.
12: Yo lo voy a ver con mis padres en mi pueblo. Hay como un descampado ahí, se ve bien. Toro, de Zamora. Pues tengo ganas de verlo porque, no sé, es una cosa que nunca he visto. Y pues mi profesora de matemáticas nos ha estado dando la turra con que lo veamos con las gafas para que no nos hagamos daño y tengo ganas.
13: Yo soy una señora mayor que estoy viuda y no tengo posibilidades de verlo en algún sitio. He salido mucho de viaje, pero ya se me acabó. Entonces lo voy a ver desde casa.
14: En Matallana, con una excursión que se ha programado para ir a verlo.
15: Probablemente lo veamos, pero vamos. Pues como mejor se va a ver es en la tele, luego con cámaras adecuadas y demás.
4: Un eclipse que además influye mucho en los animales. Van a modificar su actividad. Blas Molina, ornitólogo de Sea Over Life.
16: Por ejemplo, en Castilla y León, el mochuelo, pues es fácil que se pueda activar y emitir la voz. Las aves, igual que el ser humano, se afectan por un ciclo de luz y oscuridad. Entonces, la cantidad de luz afecta. Lo que pasa que como es un periodo así corto, pues hay que ver cómo se pueden ver afectadas estas especies.
4: En Palencia el eclipse también se podrá experimentar de una forma diferente. La iniciativa Eclipse Inclusivo permitirá a personas con discapacidad visual seguir el fenómeno astronómico a través del sonido. Gracias a un dispositivo desarrollado por investigadores de la Universidad de Harvard y Arizona. Nos lo cuenta Santiago Torres, investigador del Instituto de Astrofísica de Canarias.
17: La idea es darle la oportunidad a la gente con discapacidad en específico, en este caso, la gente que no puede ver, de experimentar el eclipse. Lo que vamos a hacer es usar un dispositivo que lo único que hace es que tiene un sensor de luz que convierte la intensidad de la luz en sonido. Lo calibramos con ciertas frecuencias para que conforme el eclipse vaya pasando, el sonido va a cambiar. Entonces la gente que no puede verlo, lo puede percibir con el sonido.
4: Y al margen del eclipse hay más noticias. El voluntariado de Cruz Roja Juventud cuenta con la participación de 170 jóvenes en Valladolid con motivo del Día Internacional.

0: pero nuestras propuestas como tal no son tenidas en cuenta. Entonces es un poquito lo que estamos reivindicando el día de hoy, el Día de la Juventud, que como personas jóvenes tenemos muchísimo que aportar y que siempre se ha de tener en cuenta nuestra voz a la hora de tomar parte en las decisiones que nos afectan.
1: Es todo, continúa la información aquí en esta casa. Disfruten de la tarde, disfruten de la jornada.
2: Camino de las 7 y 1, las 6 y 1 en Canarias.
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2: ¿Qué tal? Buenas tardes. En poco menos de media hora comenzará el eclipse total que se presenciará en nuestro país y desde primera hora de la tarde se han producido numerosas colas en las carreteras españolas para acercarse a los puntos donde se podrá ver con mejor claridad. Por ello vamos a saber si en estos momentos la situación se encuentra mejor en las carreteras. DGT, Alejandro Martín, buenas tardes.
4: Muy buenas tardes. ¿Qué tal? Hasta ahora les informamos que en Madrid los aparcamientos de Cotos y Navacerrada están completos, por lo que se procede al corte de la M601 a Navacerrada y la M604 a su paso por Rascafría. Un accidente está provocando el corte en Castellón de la 23 en Segorbe, dirección Teruel, y se complican ya las salidas de Madrid en la 1 en Circuito de Jarama y el Molar, la 2 en Torrejón de Ardoz y Alcalá de Henares, así se la Roza de Madrid y la M607 en Tres Cantos, al igual que en Guadalajara, la 2 en Alovera y Taracena, todo ello dirección Soria. En Barcelona, la salida por la P7 en Martorell hacia Tarragona y la 2 en Cervera y 722 en Castelldefels, y mucha precaución en Navarra, en la 15 en Pamplona, en ambas direcciones, al igual que en la carretera AP9 en Salcedo y Padrón, todo ello dirección Santiago de Compostela.
2: Recordemos que el punto más álgido es a las 7 y media de la tarde, pero en Madrid no se presentará casi al completo hasta las 8 de la tarde. Y es que Madrid es una de las zonas que se verá el eclipse semicompleto al 99,1%. No obstante, mucha precaución con las gafas que utilizamos para ver el eclipse, porque solo las homologadas servirán para presenciar este fenómeno. La ministra de Ciencias, Dena Morán, ha explicado en Radio Nacional qué modelos de gafas se deben utilizar para presenciar este fenómeno con toda seguridad.
5: Si no tienes gafas, por favor, no mires el sol. No lo mires. Puedes vivir este evento de otra manera, porque verás el anochecer si estás desde luego dentro del espacio donde va a ser total, pues anochecerá y después volverá a hacerse de día. Mira hacia otro lugar y vívelo de otra manera. Seguro que la naturaleza de repente se pone en silencio. Hay muchas maneras de vivir el eclipse, pero por favor no mires al sol.
2: En política, la situación en Ceuta sigue siendo la misma que hace 13 días cuando se produjo la avalancha humana de inmigrantes procedentes de África. Hoy la ministra de Defensa, Margarita Robles, ha defendido la autonomía y soberanía nacional de Ceuta y Melilla después de 13 días ya de la avalancha humana provocada por 80.000 inmigrantes que entraron ilegalmente.
6: Tiene que quedar muy claro que lo que pasó el día 30 no puede volver a ocurrir. Y tiene que quedar muy claro que Ceuta y Melilla son españolas, no, españolísimas, lo siguiente. Y precisamente por eso, ni a Ceuta ni a Melilla se las toca. Cualquier agresión a Ceuta y Melilla es a España en su conjunto. Y eso tiene que quedar muy claro. No puede volver a ocurrir lo que ocurrió.
2: El incendio de Niebla, Huelva, avanza contra la lógica y sus llamas pegan saltos en contra de la dirección del viento, por lo que ya ha arrasado 28.000 hectáreas en 6 días desde que se originó el pasado jueves. Preocupa mucho la situación en los términos municipales de la provincia de Sevilla, cercanas a Huelva, como por ejemplo Aznalcóllar. No obstante, el alcalde de este municipio sevillano no cree que sea necesario el desalojo completo de los vecinos.
7: Hay varias casas que están muy pegadas a los focos de posibilidades que en la noche o mañana, si no tuviéramos la mala suerte de controlarlo, que pudiera haber, pero no porque haya peligro ahora mismo inminente de incendiarse esta zona. Con esto, bueno, pues varias casas que por precaución pues se han desalojado, y en este caso también tenemos ahora mismo unas 250 cabezas de ganado que están ya quitadas.
2: En deportes, todo preparado para que ruede la pelota en Salzburgo. Dani Blanco, buenas tardes.
8: ¿Qué tal, Luis? Buenas tardes. A las 9 de la noche, Paris Saint-Germain y Aston Villa juegan por la Supercopa de Europa, primer título europeo de la temporada, el actual campeón de Europa con el actual campeón de la Europa League. Luis Enrique se quejó ayer de que ha entrenado muy poco, 10 días llevan los portugueses, son los dos los jugadores franceses.
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1: Muy buenas, arranca aquí una ruta por nuestro organismo, por nuestra salud. Nos acompañan en este itinerario ustedes, pasamos lista, y también está con nosotros Adrián González, director de comunicación de Mundo Natural. Y cómo no, el especialista, el doctor Medicina, Biología y Antienvejecimiento. 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En esta ruta vamos a conocer noticias nuevas, esperanzadoras, algunas claves y consejos importantísimos sobre patologías y, cómo no, algunos temas de previsión. Los próximos minutos son para estar juntos. ¿Se suman? Vámonos.

0: Hoy nos preguntamos por qué más de la mitad de los diagnósticos de VIH se hacen tarde en Europa. 2,4 millones de personas han sido diagnosticadas en Europa en el año 2022. Ha habido 110.000 diagnósticos en la región europea en el año 22 que se han hecho, recordando el Día Mundial del SIDA, pues de forma tardía. La Organización Mundial de la Salud recomienda un tipo de protocolos, ¿no? Pero en Europa más de la mitad de los diagnósticos se hacen demasiado tarde. Con un recuento de CD4 por debajo de 350 células por milímetro cúbico, lo que indica que hay que determinar por qué las personas no acceden a estas pruebas. Hay variación en varios países de Europa, pero sobre todo es el estigma que hace que muchas personas o no vayan por miedo, o en muchos casos cuando vayan, pues retrasen las pruebas. Un diagnóstico de VIH no es una sentencia de muerte. Hay tratamientos ahora mismo efectivos, muy altamente efectivos, que están disponibles según Hans Kluge, que es el director regional de la OMS para Europa. El aumento de los diagnósticos es un gran logro. Sin embargo, hay un largo camino por recorrer. Al menos recordemos que estas personas, sobre todo con los efectos migratorios, necesitan estas pruebas lo antes posible para evitar no solo su propia enfermedad, sino el contagio con otras. La detección temprana de la diabetes es fundamental para iniciar el tratamiento oportuno. En España se estima que un tercio de los adultos desconoce que tiene esta enfermedad. Eso significa más de un millón y medio de personas, 1,6, sin saberlo, que tienen diabetes. Y claro, hay que controlar el azúcar en sangre. Y eso hasta ahora era pincharse, un lío. 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Adolfo Albistur, muy buenas.
1: Muy buenas, Jaume.
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1: 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Es una alegría que personas que no saben si tienen diabetes ahora lo puedan saber, o tienen el azúcar descontrolada, lo puedan saber pues simplemente con un glucómetro con el que pincharse, ¿no? Además de aquellas personas que ya a diario, como ya saben que tienen diabetes, lo tienen que hacer y que es muy molesto para ellos. De esta manera vamos a tener la glucosa controlada. Además, fíjate que hay síntomas, por ejemplo, un mareo o una subida de tensión puede ser parecido la bajada, por ejemplo, de azúcar con esa subida de tensión, ¿no? Y no sabes qué síntoma es. Claro, si tú tienes la glucosa, te lo mides rápidamente, pues sabes si estamos hablando de que la glucosa está descompensada o al contrario, ¿no? A lo mejor es un tema de tensión, ¿no? 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Y si en un momento determinado quieres medirte que vas a comer, a ver cómo estás, o después de comer, o a lo mejor has dado un paseo, has hecho ejercicio, pues lo puedes ir mirando. Lo puedes mirar varias veces al día, de una manera muy sencilla, muy cómoda, sobre todo para evitar todo aquello que trae la glucosa mal controlada, como es el riñón que empieza a fallar, como es la vista, como es el corazón, como son neuropatías que son muy peligrosas porque empiezas a perder sensibilidad. Cualquier herida que te haces no se cierra bien, puede provocar incluso una amputación. 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
0: 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Adolfo, muchas gracias.
1: Gracias a ti, Jaume. Un abrazo enorme para todos.
0: Con ustedes todas las tardes.
2: Hay tanto que quiero contar.
0: Exactamente.
2: Hay tanto que quiero saber de ti.
0: ustedes mejor querrán saber de ustedes mismos y gracias al doctor Domingo Pérez León y Adrián González lo vamos a conseguir. Hoy vamos a hablar de zinc y de minerales. Doctor Domingo Pérez León, todos los minerales son muy importantes, pero hoy me gustaría poner el punto de mira en este, en un mineral muy, muy clave, que es el zinc, importante para la salud. ¿Qué signos o síntomas nos pueden indicar que tenemos deficiencia de zinc y qué alimentos y complejos, sobre todo micronutricionales, nos pueden ayudar a mantener unos buenos niveles de este importantísimo mineral?
3: Pues efectivamente, Jaume, todos los minerales son importantes. Cada uno de ellos tiene una acción concreta y específica en el organismo. Pero hoy queríamos poner nuestro punto de mira, como bien dices, en el zinc, ya que el zinc participa del orden de unas 300 a 400 reacciones bioquímicas en nuestro organismo. Cuando un mineral está implicado en la regulación de tantas y tantas reacciones bioquímicas, significa que es muy importante. Y sabemos que una deficiencia en zinc pues puede debilitar muchísimo nuestro sistema inmunológico. Sabemos que el zinc es muy importante para la próstata y muchas personas que tienen una nutrición, una alimentación inadecuada, pues es posible que a través de comidas comerciales pueda entrar un mineral muy similar al zinc, que es el cadmio. Y el cadmio, desde el punto de vista químico, como tiene una similitud estructural con el zinc, pues ocupa los lugares que debería ocupar el zinc. Y claro, si no entra zinc, el cadmio ocupa estos receptores y esto puede provocar problemas en la próstata, problemas también en la glándula timo. Sabemos que la glándula timo, que es una glandulita realmente muy pequeñita que tenemos detrás del esternón, y es una glándula que está implicada en la regulación del sistema inmunitario. Es decir, los linfocitos T, que pertenecen a la inmunidad celular, adquieren su inmunocompetencia a través de la glándula timo. Y la glándula timo produce una sustancia que es la timulina, que para poder producirla, para poder fabricarla, necesitamos la presencia de una buena cantidad, una buena proporción en sangre del zinc. Pero también se ha visto que el zinc mejora la comunicación entre los dos hemisferios cerebrales. Con lo cual, si tienes una deficiencia en zinc, esa intercomunicación entre los dos hemisferios se va a ver también alterada. Pero sabemos que el zinc es el único mineral que llega de forma directa, específica y concreta a los telómeros. Recordamos a nuestros oyentes que los telómeros son estructuras que tenemos dispuestos en los brazos cortos de los cromosomas y que cada vez que se divide una célula se va acortando el telómero. Se divide la célula y se acorta el telómero. Se divide la célula y se acorta el telómero. Hasta que llega un momento en la vida en que ya no tenemos telómero y entonces pues ya nos llega la muerte, ¿no? Porque no hay capacidad de replicar directamente esas células a través de la actuación del telómero. Pero quien corta el telómero es la telomerasa, que es como una tijera. Entonces, en presencia de zinc, esta telomerasa va más lenta, funciona de forma más lenta y paulatina, con lo cual el corte de estos telómeros se hace de forma más lento y paulatino, con lo cual esto nos supone pues un envejecimiento también más lento, más paulatino y más saludable. Es decir, podemos decir que el zinc es un mineral genoprotector, protege nuestros genes. ¿Y qué alimentos podemos encontrar que aportan el zinc en su forma natural? Pues tomar un puñadito de pepitas de calabaza estaría muy indicado. O también las ostras. Sabemos que las ostras tienen un alto contenido en zinc. Recuerden que el zinc es importante para la próstata. El zinc es muy importante también para inhibir una enzima que es la aromatasa. Y la aromatasa es una enzima que transforma testosterona a estrógenos. Y esto sabemos que a medida que entramos en años, el hombre se empieza a aromatizar su testosterona, y esto le puede generar aumento de mamas y aumento del volumen de la próstata. En presencia de zinc frenamos la aromatasa y así evitamos que esta testosterona se transforme también en estrógenos. Lo hemos comentado también en otros programas que el zinc lo utiliza nuestro páncreas para estimular una enzima que es la anhidrasa carbónica a nivel del páncreas, y esta anhidrasa carbónica es la que induce y favorece la producción de bicarbonato. Y este bicarbonato es el que neutraliza el exceso de ácido que procede del estómago, y así nos sirve también la presencia del zinc a través de la producción de bicarbonatos en el páncreas para regularizar el equilibrio ácido básico de nuestro organismo. Con lo cual, en la actualidad realizamos también análisis donde medimos la vitamina A, medimos el zinc, el selenio, medimos el yodo, medimos la vitamina B6, la B9 y la B12. Y si en estos análisis observamos que tenemos una deficiencia en zinc, podemos recurrir a un zinc en su forma liposomada que nos ofrece Mundo Natural. Y así de esta forma podemos intervenir, podemos interactuar en estas 300, 400 reacciones bioquímicas del organismo que van a mejorar sensiblemente nuestra salud.

0: La importancia del zinc para nuestra salud nos la recuerda el doctor Domingo Pérez León. 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
1: Exactamente. El zinc es un mineral, Jaume, que es muy interesante. El zinc es un mineral que juega un papel interesante en la fabricación de las hormonas masculinas, por ejemplo. Por lo tanto, si no tienes buenos niveles de zinc, las hormonas masculinas están más apagadas. Y esto se convierte en un problema. Se convierte en un problema porque hoy en día nos encontramos muchos hombres que quieren quedarse embarazados, que quieren tener hijos, y te encuentras que la cantidad, la calidad espermática y todas las funciones están bastante apagadas. Es decir, que hay una gran epidemia de infertilidad en el mundo occidental. Por eso es muy interesante el zinc para fabricar las hormonas masculinas, pero también es muy interesante el zinc para trabajar todo lo que es la reparación celular, la protección celular. Jaume, sin zinc, nuestras células están expuestas a tener poca capacidad desde el punto de vista de reparación, porque no activan las enzimas reparadoras celulares, y esto es un gran problema, porque entonces esas células acumulan mutaciones, esas células se convierten en células malignas, y esas células son las responsables después de propagarse por el organismo cuando tenemos problemas a nivel mitocondrial o tenemos una alteración de la apoptosis y no somos capaces de controlarla. Entonces fíjate que el zinc en los procesos tumorales, en los procesos degenerativos, en los procesos de envejecimiento, es crucial. Si no hay zinc, entonces todas estas células están expuestas a estas complicaciones, a estas mutaciones. En las células prostáticas, por ejemplo, por ponerte un ejemplo, se han hecho estudios y se ha comprobado que las células de la próstata que tienen buenos niveles de zinc, sabes que el hombre a nivel del sistema reproductivo acumula mucho zinc, pues es interesante que son células que no sufren mutaciones. Sin embargo, las que no tienen o son bajos en zinc son las más expuestas a las mutaciones o a los tumores. Ajá. Entonces, por ese motivo hay que poner, y de hecho, todos los suplementos que se preparan para la próstata siempre tienen un poco de zinc. Ajá. Interesante también, Jaume, para el sistema nervioso. Sin el zinc no puedes fabricar la melatonina para dormir por la noche ni la serotonina para ser feliz durante el día. ¿Qué quiere decir esto, Jaume? Que todas las personas con tristeza, angustia, depresión, ansiedad e insomnio, ya le sabes que le puedes decir, recomiéndale, Vitanano Zinc. ¿Por qué Vitanano Zinc? Porque Vitanano Zinc es un zinc que está liposomado, microencapsulado en liposoma, y cambiamos los parámetros de absorción. Un zinc que en condiciones normales, el que tú tomas de la dieta o el que tú tomas en un momento determinado en suplementos nutricionales, compiten con los demás minerales de la dieta porque entran todos por los canales iónicos, que son las puertas de entrada a la célula. Cuando tú lo liposomas, se acabó la competitividad. Tiene alfombra roja, se absorbe el 100% de la cápsula y se deposita en el interior de la célula el 100% de lo que tú estás tomando. Por lo tanto, esto ya es una ventaja, y en intestinos envejecidos, en personas con problemas del sistema digestivo o donde no lo garantizas en un zinc de buena calidad, entonces nos encontramos esos bajos niveles de zinc, que como puedes ver los síntomas, no es raro tener el zinc bajo. Nos hablan de las vitaminas, nos hablan de el hierro, por ejemplo, yo creo que todo el mundo lo tiene asumido, pero el zinc, esto lo tenemos muy olvidado y es muy importante. Recuerda, antienvejecimiento, para evitar la formación de tumores, para disparar el sistema inmunológico. Si tú quieres ser eficaz contra los virus, tienes que tener buenos niveles de zinc. Porque los virus fabrican proteínas anómalas en el citoplasma, y quien revierte esa acción es el zinc, activando las enzimas que barren. Fíjate, Jaume, los antioxidantes, ellos trabajan entrando de cuerpo a cuerpo con los prooxidantes, con los radicales libres. Es como una batalla cuerpo a cuerpo. Cuando yo te estoy hablando de estas enzimas antioxidantes que activa el zinc, es, no sé, 300.000 veces más eficaz o 600.000 veces más eficaz que un antioxidante de estos que tomamos en la dieta, que entran en batalla cuerpo a cuerpo.
0: Sí, sí.
1: ¿Por qué? Activan tres enzimas, la superóxido de mutasa, la catalasa y el glutatión, que es el padre de todos los antioxidantes. Es capaz de rearmar los antioxidantes que se han desactivado o han cedido parte de su estructura para neutralizar un radical libre, pues lo rearma otra vez. Pues que sepas que, por ejemplo, la catalasa, que es una enzima que degrada el peróxido de hidrógeno, en presencia de zinc, hace que esta proteína, que tiene dos brazos, que son dos muelas como un cangrejo, inactiven 300.000 partículas de radicales libres por segundo.
0: Caray.
1: Esto es impresionante. Fíjate, cuando tú tienes buenos niveles de zinc, la capacidad de limpiar tu organismo. Esto lo necesitamos porque nuestro organismo, solamente sin toda la porquería que le introducimos con el ambiente y las comidas, fabrica un 10 con 12 ceros. Uh-huh. Es el número, un 18 con 12 ceros es el número de radicales libres que fabricamos al día. Uh-huh. Por lo tanto, necesitamos del zinc, y ese vitanano zinc se convierte en muy buen aliado. Que sepas que lo puedes obtener en las ostras, y si no te da para ostra, entonces con la semilla de la calabaza.
0: Uh-huh.
1: Aporta buenos niveles de zinc.
0: Qué bueno. 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Adolfo Albistur, muy buenas.
2: Muy buenas, Jaume.
0: ¿Cómo es esta maravilla? ¿Cómo actúa?
2: Pues mira, actúa de una manera muy natural, porque el nervio vago, que es ese nervio muy desconocido, que va desde el cerebro hasta el intestino, es el responsable de muchas cosas que nosotros no somos conscientes, como es del latido del corazón, de la respiración, de la digestión. Bueno, pues también es responsable de que podamos descansar bien. ¿Por qué? Porque ese nervio vago, cuando está activado, segrega lo que es la melatonina, que es esta sustancia, esta hormona que hace que nosotros descansemos, tengamos un sueño reparador y, bueno, que al día siguiente estemos muy bien. ¿Qué ocurre normalmente? Bueno, que en nuestro día a día, pues vivimos más en todo lo contrario, en ese estrés, en vez de melatonina, en ese cortisol, y esto se vuelve crónico, y cuando vamos a dormir, pues ocurre que no dormimos, que no descansamos bien, ni las horas suficientes, ni en la calidad suficiente. Activando este nervio, pues vamos a conseguir eso, que ese descanso sea de una manera totalmente natural, ya que esa melatonina la segrega el propio cuerpo, no es que la tomemos, sino que la segrega el propio cuerpo, pues podamos dormir muy bien. ¿Y cómo funciona? 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nosotros lo único que notamos es, pues eso, que nuestro nervio vago se está activando y que cuando vamos a dormir, pues vamos a descansar mucho mejor. ¿Cuándo se pone? Bueno, pues lo normal es ponerlo a partir de las 6 de la tarde. Nada, son 5, 10, 15 minutos simplemente, es suficiente para que se active, para que cuando vayamos a dormir descansemos bien. Así que hemos conseguido, bueno, ya en Alemania, en Estados Unidos ya estaba este dispositivo, pero ahora ya lo tenemos aquí en España, y muchísima gente que está encantada con él, que está descansando maravillosamente bien, y ya podemos conseguir dormir y descansar de una manera natural, sin medicamentos, sin pastillas y sin ninguna otra cosa, que realmente al final consigue dormir, pero acabamos no, porque bueno, el cuerpo ya sabes que se adapta a todas las cosas que tomamos como pastillas y estas cosas, ¿no?
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2: Gracias a ti, Jaume. Un abrazo enorme para todos.
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0: Pues qué bonito es el verano. Hasta hace menos calor. Sí. Sabemos que es verano. Hasta no nos afecta tanto el calor. Leti, no nos afecta. Es que no nos afecta.
1: Pues no, para nada, porque estamos en E-Radio, en la radio más fresca.
0: Exactamente. Y con esa frescura cogemos un día más nuestra bicicleta para viajar al pasado, a un verano lleno de recuerdos. A un verano que ustedes tienen que adivinar de qué verano estamos hablando. ¿Y cómo lo hacen? Pues adivinando gracias a las canciones que sonaban en ese verano, que se escuchaban por primera vez, canciones como esta.

0: Pues vaya lío, y es que el verano está para eso, para vaya lío.
1: Y para enredarse.
0: Objetivo Birmania, ¿eh? Qué grandes recuerdos.
1: La verdad que sí. Yo lo estaba cantando ahora en cuanto he escuchado las primeras notas. Y creo que no se supo más de este grupo. Tuvieron este éxito, pero un gran éxito.
0: La verdad que, y en el verano, estos éxitos de verano pasan mucho, ¿eh?
1: Sí.
0: Grupos que tienen una canción del verano, es muy conocida, ultra conocida. Uh-huh. De hecho, casi se nos olvida hasta el nombre del grupo, pero la canción siempre permanece.
1: Sin duda.
0: Lo que no se nos olvida hasta que viene, ¿eh? Porque esto sí que es un artistazo de los pies a la cabeza, con una canción de sobra conocida por todos.

0: Bueno, un poco el verano también sirve para eso, para que no nos importe nada, nada. Eso pero qué es. Bonita canción, ¿eh?
1: Bueno, a mí personalmente me gustaba mucho Luz Casal, la voz que tiene, que además siempre me ha parecido muy curioso cuando ella habla, que se le nota ese acento gallego y demás, sí. Es como totalmente diferente a cuando canta.
0: Correcto, es verdad.
1: Es una voz muy, muy personal, diferente, con carácter, a mí me gusta mucho.
0: Y la verdad que bueno, esta canción, es verdad que tiene una historia muy bonita detrás de ella, porque
1: cuéntanosla.
0: Mira, te la voy a contar porque hace poco entrevistando a Pancho Varona, que es el que era guitarrista de Joaquín Sabina. Y esta canción, la letra es de su hermana y los arreglos y la música es de él. Uh-huh. Y son de estas cosas que pasan, que muchas veces se desconocen en la música y ellos tenían la letra y tenían la música y pues se la tenían que entregar a alguien para ver si alguien la quería. Uh-huh. Y la primera persona en la que pensaron fue Ana Belén.
1: Ah, fíjate, qué curioso. Claro, ahora estoy pensando en la voz de Ana Belén y dices, no, ya no me pega, porque claro, ya la tienes tan asociada a Luz Casal que ya no te suena igual
0: en otra cantante. Justo, pero bueno. Acabo de sacar disco y en esta época, en este año en el que estamos buscando, no es como ahora, se acaba de sacar disco y entonces pues se llevaban unos tiempos mucho más largos donde había pues sacar disco, presentación del disco, igual pasaban 2 años hasta que volvías otra vez a encontrarte con nuevos trabajos. Con lo cual decidieron enseñársela a Luz Casal.
1: Bueno, pues una gran artista.
0: Y Luz Casal ya tenía el disco cerrado, se la enseñaron.
1: Le encantó
0: y le
1: incluyó.
0: Llamó a Pancho Varona. Dijo,
1: yo la quiero.
0: Panchito, esto lo quiero yo
1: para
0: mí.
1: Esto es para mí, mira, qué maravilla.
0: Y fijaros qué obra de arte, que por eso también, que es verdad que la música, fijaros lo relativo que es y las vueltas que da, y también cómo depende todo a veces de cosas como la casualidad.
1: Y del momento, claro.
0: Y del momento, sí señor. Seguimos buscando ese año en el que No Me Importa Nada salía por primera vez, pero en la que también Camarón de la Isla nos sacaba este tema.

0: fíjate, con el gran camarón de la isla, ¿eh?
1: Hombre, aquí sí que nos estamos partiendo la camisa cada tarde, ¿eh?
0: También te digo, vaya recorrido estamos haciendo por esa España de Luz Casal, la gallega Luz Casal. Nos vamos al sur, nos vamos a Andalucía con camarón de la isla. ¿Y ahora dónde nos vamos? Pues nos tenemos que ir a Madrid, porque fijaros qué gran temazo que sigue sonando todavía a día de hoy.

0: Pues con la música de los refrescos, aquí no hay playa. Y es que es cierto que los madrileños en Castilla y León no hay playa, pero también nos invaden, ¿eh?
1: Bueno, pero tenemos muchas playas fluviales en Castilla y León.
0: Pues sí, señor, muchos ríos,
1: muchos lugares donde bañarnos,
0: verano.
1: Así que no nos hace falta playa.
0: Y es la última pista que os damos para saber de qué año estamos hablando, qué año estamos buscando, dónde ha ido a parar esa bicicleta musical que tenemos cada día. Y venga, vamos a resolver porque ni más ni menos que nos hemos ido hasta el año 1989.

0: Pues el cine se vuelve a apoderar de nosotros y nos vamos a hablar de esas bandas sonoras, nos vamos a hablar de esa música en el cine. Ya está con nosotros Isabel Medarde, ¿qué tal? Muy buenas.
1: Pues muy bien, vengo con muchísimas ganas hoy.
0: Pues sí, a mí me gustaría, claro, hoy siempre hablamos de cine y parece como que las cosas siempre han estado ahí. Pero claro, el cine tuvo unos inicios y hubo un precine y hubo algo que vino antes y todas estas bandas sonoras que hoy hacemos con ordenadores y que podemos poner múltiples efectos y que podemos hacer múltiples arreglos, hace muy poco, no hace mucho, era prácticamente imposible. Y hoy vamos a hablar de eso, de esos inicios del cine, de esos inicios de las bandas sonoras que originalmente dieron lugar a lo que hoy somos y que hace muy poco empezábamos a caminar en esto del cine. Cuéntanos un poco.
1: Pues mira, lo primero que te tengo que decir, Santi, es que yo soy todavía más friki que eso. Soy muy friki, muy, muy, muy friki de los orígenes del cine, pero más, porque nos vamos a ir más atrás aún. Nos vamos a ir a cuando el cine no existía.
0: Ojo, todavía más atrás, ¿eh?
1: Sí, nos vamos a ir al siglo XVII y XVIII. Y tú dirás, pero si no existía el cine. Pero existía el precine.
0: El precine.
1: Que es un término que me fascina y me vuelve loca. Entonces, nada, resulta que en aquella época ya se hacían espectáculos. Y ya se hacían espectáculos proyectando sobre una pared, sábana o donde fuere. Os sonará la linterna mágica,
0: claro.
1: La famosa linterna mágica. Esto era como en el siglo XVI, XVII, ya se utilizaba la linterna mágica y proyectaban imágenes pintadas en cristal, los proyectaban y ya les dotaban de cierto movimiento. Y si no, ¿sabéis qué hacían? Una serie narrativa de 10 o 12 imágenes que iban poniendo, pues por ejemplo, Don Quijote de la Mancha. Entonces, claro, eso ya tenía una narrativa, ya tenía un principio, medio y final, ya había un protagonista y un antagonista, ya había todo el germen de lo que luego va a ser el cine. Bueno, pues, ¿por qué traemos aquí a nuestra sección BSO algo tan antiguo y cuando ni siquiera existía el cine? Pues porque hubo un señor llamado Étienne Gaspard Robertson que un siglo más tarde, a finales del 18, fue todavía más allá y inventó o desarrolló más en profundidad las llamadas fantasmagorías.
0: Anda.
1: Y esto ya es el cine de terror. Que bueno, cine no, el pre.
0: El precine de terror.
1: El precine de terror. Entonces este señor era como un óptico, un investigador. Y a través de las linternas mágicas y muchos más artilugios hizo unos espectáculos de terror que en aquella época eran peor que ver ayer que echaron en la tele Alien, es que era bastante peor, porque había hasta desmayos, tenían que sacar a la gente, bueno, he de decir que me he leído el libro entero de este señor, tenían que sacar a las mujeres de allí, porque algunas las daban unos ataques de pánico bestiales.
0: Claro, estamos hablando de cosas totalmente desconocidas. Hoy lo que nos parece normal en aquella época era adentrarte en un mundo totalmente desconocido.
1: Sí.
0: Porque era hoy en día, de alguna manera, causar ese terror en la gente es mucho más costoso, porque estamos habituados a ver ese tipo de imágenes imágenes que encima pues que causan mucho terror, pero claro, nuestro, digamos, baremo para poder llegar a aterrorizarnos es mucho mayor. En aquella época, con muy poco, ya te asustas. De la misma manera, pues que bueno, que pasa como cuando creces. A un niño le asustas con muy poco y cuando ya eres más adulto cuesta más asustarte.
1: Pues mira, has dado en el clavo, porque es que claro, de aquella no se sabía lo que era la óptica. O sea, la gente no tenía noción ninguna de nada de esto. O sea, la linterna mágica era algo que igual tenía en los castillos, ¿sabes? En sitios así un poco tal. Pero llévale tú un espectáculo de estos a la gente. Entonces, ¿qué hacía Étienne Gaspard Robertson? Lo primero, creaba una escenificación que muy de antemano ya metía a la gente en situación. Los llevaba por unos pasillos oscuros que estaban iluminados solo por unas velas. Ya había, le recibía allí la gente vestida de oscuro, como muy tenebroso. Imaginémonos un Nosferatu de la época, algo así. Entonces, él no solo utilizaba las linternas mágicas, que además las dotó de movimiento, con lo que también es el pre-traveling. De verdad, os lo digo en serio, es que me por eso soy tan friki, es que esto ya está todo inventado. Entonces, a la linterna mágica le puso ruedas y hacía avanzar la linterna mágica, con lo cual una aparición se te acercaba. Entonces tú imagínate que estás allí en un pasillo oscuro, rodeado de gente que serían otros espectadores que no conocías, con las luces de las velas, sin saber ni que existe la linterna mágica ni nada, Y es que de verdad que la gente lo que pensaban es que era un predigitador. O sea, no. O sea, pensaban que era como un medium.
0: Un medium, sí.
1: No,
0: vamos,
1: pensaban que fuera ni un artista ni un científico.
0: Lo tomaban como real.
1: Lo tomaban como real absolutamente.
0: Algo que hoy es muy complicado de conseguir. Sí. Casi por no decir imposible.
1: Esto nos tendríamos que ir a contactar a no sé, una tribu totalmente aborigen para que les causara el mismo efecto.
0: Claro.
1: El caso es que él no solo utilizó las linternas mágicas que ya estaban inventadas, bueno, no con todos los artilugios que les añadió, pero es que él creó las primeras bandas sonoras. Imaginaos, ¿habéis visto alguna vez cómo se hacen los efectos de crear un trueno?
0: Claro, eso me deja maravillado, sí. Porque muchas veces pues, se hace así, como ahora con un plástico, sí. Le das así unos toques y es verdad, pero es maravilloso ver esos vídeos de generar bandas sonoras en un estudio,
1: sí.
0: Que todo va, pues eso, los pasos, todos son golpes y vamos, es que te deja obnubilado observarlo.
1: Total.
0: Ver cómo encaja perfectamente y cómo son capaces de hacerlo, sí. Y verdaderamente, si no ves la otra parte, dirías que está pasando de verdad.
1: Claro, pero es que ellos no lo veían, porque esto estaba sucediendo en unas habitaciones que había contiguas a donde sucedía el espectáculo, y a través de unos conductos, pues hacían todo ese tipo de ruidos que imitaban a los truenos, imitaban el viento, cadenas, claro, porque allá aparecía un fantasma, entonces el fantasma que va a tener, las cadenas con la bola,
0: claro.
1: Típica de toda la vida, pues entonces utilizaban cadenas y hacían los ruidos, pero lo que pasaba es que había un eco enorme. O sea, la gente de verdad se aterraba y se lo creía. Mirad, me es muy difícil para hoy, lo vamos a intentar, ¿vale? Traeros un ejemplo de esto, porque es que estamos hablando del siglo XVIII. Yo hice un capítulo dedicado a las fantasmagorías, tengo un canal de YouTube que es Bambara Cinema, y tengo una sección dedicada a los orígenes del cine.
0: Vamos a decirlo, hay que seguir y hay que recomendar, sí, a más gente.
1: Claro, vosotros tenéis que entrar ahí y buscar Bambara Cinema en YouTube, daros a suscribir, al like, a compartir.
0: Esas cosas que hay que hacer.
1: Y tenéis que poner fantasmagorías Bambara Cinema, ya os va a salir el capítulo. Vamos a intentar escucharlo porque es muy difícil que os traiga los fragmentos. Vamos a ver qué tal se nos da. Ponemos el fragmento en el que hemos recreado lo que hacía Robertson.
2: Y llega un momento que, además del juego óptico, pues hacía unos juegos acústicos que imitaban el viento, los truenos, con unos artilugios que servían para mover semillas, y esto creaba ruido. Tenían una especie de planchas metálicas que servían para imitar a los truenos. Al utilizarlos junto con aquella oscuridad, utilizaba también humo, las proyecciones que además movía la linterna mágica. Imaginaos, es como que un espectador tenía ante sí la imagen de un fantasma o de un esqueleto, pero que se le venía aproximando.

0: no quiero ya ser yo un espectador de esa época, porque sales de allí.
1: Sí, sí.
0: Vamos, la palabra ya la saben todos los oyentes cómo sale uno de allí, pero vamos, puede ser una cosa terrorífica. Sí. Es increíble esa capacidad. Y yo me imagino a él también disfrutando, viendo todo el trabajo que se había hecho y viendo la reacción de la gente.
1: Se dedicó toda una vida a esto. Pero también fue la primera persona que fue en un globo aerostático que él inventó también. O sea, de verdad, buscad a este señor, Etienne Gaspar Robertson, porque es que no tiene desperdicio. Hizo de todo.
0: Y en él pues tenemos lo que tenemos hoy en día. Fueron esos orígenes y gracias a él también disfrutamos de todos esos efectos especiales, de todas esas bandas sonoras. Hoy ya, pues claro, pues que no nos sorprenden tanto porque ya estamos muy, muy acostumbrados. Pero en aquella época, en esos inicios donde nadie sabía que podía llegarse a eso, pues mira, gente, lo terrorífico que sea. Isabel, un verdadero placer.
1: Muchísimas gracias, ha sido genial poder hablar de esto que me apasiona.
0: Y nos vemos la semana que viene.
1: Tenemos que adivinar la canción.
0: Exactamente.

0: Pues también banda sonora reconocida, banda sonora de hace poquitos años. Estamos hablando de La La Land.
1: La La Land, que es una peli maravillosa también.
0: Pues sí, señor. Pues nos vemos la semana que viene, Isabel, con más música, con más cine y sobre todo con esas cosas que nos enseñan, que nos dejan a todos maravillados. Un verdadero placer.
1: Hasta el próximo, chao.
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0: Pues ya hemos sacado las sillas y ya estamos en corro porque toca disfrutar un nuevo filandón, toca una buena sección de contar, cantar el secreto de la tradición, toca descubrir esos maravillosos años en los que disfrutábamos, salíamos de casa y disfrutábamos de esas charlas, de esas canciones y de esas tradiciones que siguen vivas, que eso es lo más importante, que siguen vivas. ¿Qué tal, Alberto? Muy buenas.
1: Hola, buenas tardes, Santi.
0: Claro, en esas canciones se recogía también esa sociedad, cómo vivía, cómo evolucionaba y sobre todo lo que preocupaba. Y eran años en los que la inmigración era constante, eran muchos los que se iban, los que alguna vez volvían, otros no volvían, y los que volvían lo hacían con muchas historias, con muchas cosas traídas de, normalmente pues se emigraba a muchos lugares, porque se emigraba a América, también se emigraba a Francia, se emigraba a Suiza, se emigraba a muchos lugares y de aquellos lugares pues salían muchas historias.
1: Sí, de aquellas emigraba sobre todo pues a hacer las Américas, que decían, ¿no? Y había muchas historias, claro, cada uno tiene la suya. Yo, esta nació hablando, el otro día os decía que la señora Teresa, que es la mujer con más edad de toda España, que este 29 de julio cumple los 113, pues bueno, ella me contó una vez que no conoció a su hermano mayor, y así surgió este relato, que se titula precisamente El emigrante, que os voy a leer una parte, y luego pues veréis cómo lo hacemos en un filandón, cómo Lola y Roberto interpretan una canción que viene muy al pelo, que se suele decir. El relato dice así: la señora Teresa dice que no conoció a su hermano mayor. Se llamaba Lorenzo y vino al mundo en 1893. Imagínate, me contaba, cuando yo nací, él tenía ya 20 años. En 1912 partió hacia el Nuevo Mundo, cruzando el océano en barco. Un periódico del año que yo nací decía que se fueron al menos la mitad de los jóvenes de estas tierras. Y no se iban por miedo al trabajo, que aquí, en el páramo, estábamos bien acostumbrados a andar arremangados todo el año. Fue por falta de agua para regar los surcos, por ver a todas horas niños hambrientos, acechando a sus madres llorosas, sin harina para preñar las artesas. Fue por la impotencia de verse perder una cosecha tras otra, sin poder remediarlo. No conocí a mi hermano mayor. ¿Cuántas veces le oí a mi madre alabar los rasgos perfectos de su cara, los ojos incendiados de emoción cada vez que abría sus cartas? Años más tarde, mi padre le escribió que volviese. Ahora existía el aparato. Servía para ahondar los pozos y había más agua, más tierras cultivadas. Pero él respondió que no, que estaba bien colocado trabajando en la aduana. Mira por dónde, se casó con una bañezana. Tan largo viaje para casarse al lado de casa, lamentaba siempre mi hermana. Y su familia crecía, y las cartas se espaciaban. Murieron mis padres, y a mi hermano se le olvidó que contarnos, y ya nada nos ataba. De repente, éramos unos extraños, y el cartero pasaba siempre de largo con su monótono «buenos días». Otros indianos de la comarca regresaban de cuando en cuando. Me acuerdo de Nina cuando venía de niña, la hija del señor Francisco, el que vendía máquinas de coser en Canarias y en Argentina. Cuando años más tarde volvía por los veranos, organizaba grandes fiestas. Me viene a la cabeza llegando en un gran coche, como el de los toreros de fama. Por aquí no se había visto nada igual. La música de la radio a todo volumen y los vecinos bailando alrededor del automóvil. Cómo la perseguían los mocosos por las calles polvorientas cuando se iba a hacer sus recados a Laguna Dalga. Una vez le pregunté por Lorenzo, pero no. Ella tampoco conocía a mi hermano. Dijo que era muy grande la Argentina.

0: Pues qué maravilla, aplauso fuerte para Lola Quintanilla, sin duda alguna en este filandón que estamos haciendo para Verano en Radio y que todos ustedes tienen y deben de participar, y nosotros sí que nos vemos la semana que viene. Un verdadero placer que estéis ahí.
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2: 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La movilidad sostenible se ha convertido en una de las grandes palancas de la transición energética y de la descarbonización de la economía. En este contexto, la electrificación del transporte emerge como una solución capaz de reducir emisiones, mejorar la calidad del aire, incrementar la eficiencia energética y reforzar la independencia de los combustibles fósiles. Castilla y León reúne las condiciones idóneas para liderar esta transformación gracias a su potencial renovable, su extensa red de comunicaciones y una creciente infraestructura de recarga que facilita la adopción del vehículo eléctrico tanto en entornos urbanos como rurales. En este camino, Iberdrola desempeña un papel protagonista impulsando un ecosistema de movilidad sostenible que combina energías renovables, innovación tecnológica y puntos de recarga accesibles para los ciudadanos. El desarrollo de infraestructuras de recarga es uno de los elementos clave para acelerar la electrificación del transporte. Iberdrola supera ya los 920 puntos de recarga públicos operativos en Castilla y León, distribuidos en todas las provincias de la comunidad y alimentados con energía procedente de fuentes renovables con garantía de origen. Aproximadamente el 30% de estas instalaciones son de recarga rápida, súper rápida o ultra rápida, permitiendo recuperar hasta 200 kilómetros de autonomía en apenas entre 5 y 40 minutos. Este despliegue sitúa a Castilla y León como un territorio cada vez mejor preparado para responder a las necesidades de los conductores de vehículos eléctricos, facilitando tanto los desplazamientos cotidianos como los viajes de larga distancia y contribuyendo a eliminar una de las principales barreras para la adopción de esta tecnología. La movilidad eléctrica representa una oportunidad para mejorar la calidad de vida de las personas. La sustitución progresiva de vehículos de combustión por vehículos eléctricos permite reducir las emisiones contaminantes y el ruido en las ciudades, generando entornos más saludables y confortables para los ciudadanos.
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0: Pues ya estamos llegando al fin de otro programa, Leti.
3: Pues una tarde más disfrutando con todos los oyentes en Es Radio Castilla y León.
0: Pero recuerden que mañana volvemos a la misma hora con un nuevo Verano en Radio.

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1: Las 8, las 7 en Canarias de este miércoles 12 de agosto de 2026. 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

0: Como fuere, hoy y a esta hora la agenda informativa nacional y hasta internacional pasa por ese famoso eclipse. Tengo que decirles que la sombra de la luna ha ido ya, ocultando el sol en buena parte de su, está casi un cuarto de del sol tapado, y iremos diciéndoles hacia dónde va y cómo va ese eclipse. Sin embargo, mientras el gobierno está casi en pleno viendo el eclipse y pendientes, con un mando único incluido, de que no se produzca ninguna catástrofe y de que toda España esté pendiente del eclipse, nosotros, en la noche de Cuesta, aquí desde el Grupo Libertad Digital y Es Radio, queremos seguir mirando no al eclipse, sino a Ceuta, mirando a esa ciudad donde sus conciudadanos viven una pesadilla que dura ya 13 días. Hoy los ceutíes no están pendientes del eclipse, sino de si pueden salir o no a la calle, de si pueden abastecerse en los supermercados, de si pueden ir a sacar la basura. Los policías que allí se encuentran tratando de garantizar la seguridad en las calles y el orden entre los inmigrantes lo hacen en unas condiciones dantescas. Hoy en Ceuta no hay eclipse, hay miedo. Y por eso hoy en la noche de Cuesta vamos a repasar hasta qué punto hoy hay miedo y desesperación en Ceuta mientras el gobierno permanece o mantiene abandonada a la ciudad autónoma a su suerte. Mientras en el gobierno hoy
1: hemos desplegado el puesto de mando unificado que se encuentra aquí en el centro, en el CNEM, en el centro de seguimiento y coordinación de emergencias, Secretaría General de Protección Civil y Emergencias, pero hemos desplegado casi 25.000 efectivos.
0: Ese despliegue del señor Marlaska no es un despliegue para garantizar la seguridad en Ceuta, es un despliegue que se ha puesto en marcha precisamente para el seguimiento del eclipse en el día de hoy. Pero mientras Marlaska andaba preocupado por la seguridad en el famoso eclipse, hoy en Ceuta teníamos que escuchar esto.
2: Mucho postureo.
3: Señora Robles, ¿ve normalidad en Ceuta? ¿Cree que Ceuta ya está en la normalidad?
4: Hay que defender a España, mira cómo están. Hay que defenderlo.
5: No, claro que defendemos a España, claro que sí.
4: Hay que defenderlo.
5: Estamos con Ceuta y ya saben que
4: no, pero estamos.
0: Mientras en el gobierno están preocupados por el eclipse.
6: Creo que va a ser un fenómeno que nos va a eclipsar, ¿no? Con la palabra, ¿no? Y que va a llegar a todo el mundo, ¿no? Va a ser absolutamente democrático.
0: Era la ministra Diana Morán, por si alguno no la ha identificado. Sí, sí, un eclipse que nos va a eclipsar y que es absolutamente democrático. Bueno, pues mientras el gobierno se entretiene con el eclipse en Ceuta.
7: Ceuta vive su momento más crítico, pero no solo Ceuta. Vive su momento quizás más crítico en muchos años, España. Y por tanto, creemos que la mejor manera que hoy hay de defender a España es defender a Ceuta.
0: Juan Jesús Vivas, en el mismo día de hoy, pero es que en el gobierno siguen muy interesados en el día de hoy, todos y en pleno, por el eclipse.
8: Esta noche es el eclipse, el mayor eclipse del siglo, un momento histórico, todos vamos a querer verlo. Pero ojo, hay que hacerlo con gafas, con protección, te puedes quemar la retina, puedes tener daños irreversibles si no utilizas estas gafas.
0: Félix Bolaños, para el que no le haya identificado. Bueno, pues mientras el gobierno está tan empeñado en el eclipse, en Ceuta.
9: Porque nosotros somos españoles como los que más.
10: Por supuesto.
9: Y yo la tenía mucho, y yo la tenía usted en estima, señora. Y yo la tengo en estima, pero no se puede abandonar Ceuta.
0: Y el gobierno en el eclipse.
11: El eclipse es un evento muy interesante científicamente y espectacular para la observación como evento de la naturaleza. Sin embargo, todos y todas lo sabemos, mirar al sol directamente daña nuestros ojos.
0: Mónica García, ministra de Sanidad, para el que no la haya identificado. Y mientras Mónica García está, como todo el gobierno, interesada por el eclipse en Ceuta.
12: Nosotros realmente lo único que podemos decir es que nosotros estamos pidiendo ayuda y auxilio. Aquí las víctimas son los ceutíes, que yo entiendo que estas personas sean vulnerables, pero es que han entrado muchísimas personas, nuestra ciudad no está capacitada, y nos han invadido. Y eso es lo que hay que entender, ese es el mensaje. Nos han agotado y colapsado los servicios públicos.
0: En fin, desde el pasado día 30.

0: A Julio, cuando comenzó la invasión, sí, señor Marlaska, luego le escucharemos, sí, señor Marlaska, invasión de 80.000 personas procedentes de Marruecos. Desde ese 30 de julio, los ceutíes viven una auténtica pesadilla. Solo por repasar algunas de las cuestiones que tienen que afrontar los ceutíes durante estos días y que han terminado pues directamente en los órganos judiciales. Los juzgados de Ceuta investigan tres causas por agresión sexual contra inmigrantes llegados en la invasión. En dos de estos casos, los jueces han decretado prisión provisional, mientras que en el tercero se expulsó al acusado. Además, la policía ha registrado un total de 6 denuncias interpuestas por menores marroquíes por agresión sexual. Se ha tenido que expulsar a uno de los invasores por irrumpir sin autorización, atención, en un domicilio privado del centro urbano de la ciudad y se acostó en la cama de la vivienda. Ha tenido que ser expulsado. Hay 5 detenidos por atentados a agentes de la autoridad. Hay prisión provisional para un detenido por una paliza y también prisión provisional por tráfico de drogas. Además, se han registrado episodios de enfrentamiento con los ciudadanos ceutíes, lanzamientos de objetos, etcétera. Desde el pasado día 30, los inmigrantes campan a sus anchas por la ciudad y por las playas. Han establecido campamentos improvisados. Las ONG arrasan en los supermercados. Sí, sí. Las ONG arrasan en los supermercados para comprar insumos y provisiones que poder compartir, que poder ofrecer a los inmigrantes que allí se encuentran. Y esto hace que para muchos vecinos de Ceuta hoy sea imposible poder acceder a productos como atún o pollo. Hoy le ha tocado el turno a Margarita Robles visitar Ceuta. Hemos escuchado algunas de las escenas que ha tenido que vivir frente a los vecinos de la ciudad, porque ha sido la única, hasta el momento, miembro del gobierno que ha decidido pasear por la ciudad y acercarse a los ceutíes que han expresado su desesperación por el abandono al que le está sometiendo el gobierno. Como les decimos, hoy, día del eclipse, en el que todo el mundo está con el eclipse, todos los medios de comunicación están pendientes del famoso eclipse, nosotros se lo vamos a contar porque es información de hoy, pero hoy, y más que otros días, en la noche de Cuesta, vamos a ver qué es lo que está pasando en Ceuta y el infierno que allí están viviendo.
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0: Y en primer lugar, déjenme que la primera parada informativa la hagamos por información de servicio. Vamos a preguntar a la DGT cómo está la situación de las carreteras, ya que, aunque quizá algunos de ustedes no se lo crean, el tema del eclipse ha colapsado carreteras enteras por toda España. DGT, Alejandro Martín, buenas tardes.
2: Muy buenas tardes, ¿qué tal? Hasta ahora, mucha precaución ya que un accidente provoca el corte de la A23 en la provincia de Castellón. A su paso por Segorbe, dirección Teruel, encontrarán el desvío debidamente señalizado. Y otro accidente está complicando ya la carretera A64 en Asturias, en el entorno ya de Mieres, al igual que la 66, todo ello dirección sur en dirección a la provincia de León. Al margen ya de estas incidencias, tráfico denso en Madrid en su salida por la 1 en circuito de Jarama, M607 en Tres Cantos y Colmenar Viejo, por lo que les pedimos que tengan mucha precaución y eviten el regreso simultáneo tras la finalización del eclipse, ya que puede generar retenciones, especialmente en las vías secundarias.
0: Muchas gracias, Alejandro. Bueno, esa es la situación en las carreteras. No se preocupen que en cuanto se produzca el eclipse en su totalidad, a eso de las 8:30 de la tarde, se lo contaremos aquí en directo. Pero, como les decimos, nos tenemos que ir a lo que está sucediendo en Ceuta y en Marruecos. Primera parada, Marruecos. Allí es donde está la última hora porque Marruecos está estudiando suspender el acuerdo de extradición con España después de casi 2 semanas de que comenzara la invasión. Atención, porque alegan problemas en la entrega de personas reclamadas por los tribunales marroquíes.
3: Así lo expresaba el ministro de Justicia marroquí a la agencia EFE, que decía que están estudiando poner en marcha esta medida porque dice muchas veces hay problemas por parte de España para entregar a una persona que ha pedido la justicia marroquí. Además, el ministro ha aprovechado para cargar contra España.
4: Sí, el titular de Justicia marroquí ha cargado contra España por aceptar y regularizar, dice, a los inmigrantes y ha dicho que ellos desde Marruecos impiden su salida, pero en España llegan, se les acepta y se les regulariza. De hecho, dice el ministro marroquí que los propios inmigrantes les preguntan por qué no les dejan salir si en España ya les aceptan.
0: Un día más, como les decía, tenemos que hablar de Ceuta y de cómo se vive en la ciudad autónoma en esa gira de ministros que están haciendo desde el gobierno, ese roadshow de ministros que arrancó en este caso Ángel Víctor Torres. Hoy le toca el turno a la señora Margarita Robles. Bueno, en su favor hay que decir que ha sido la única que se ha acercado a la gente y eso le ha servido para ver la realidad de los vecinos de Ceuta que respondían así a la enésima visita del gobierno.
5: Tú y tu presidente. Soy uno sinvergüenza. Y habéis dejado a los militares abandonados. Una latita de atún durante 7 días. Se tenía que caer la cara de vergüenza. Y la primera, que no defiendes al ejército, Vargas. No lo defiende de verdad. No, ellos los pobres están atados de pie y mano.
3: Robles ha sido la única de su gobierno que se ha acercado a los vecinos y ha compartido un rato con ellos, aunque no ha sido un rato agradable para ella. Muchos de ellos se le acercaban para reprocharle la inacción del gobierno ante la invasión de Ceuta y una de las vecinas ha sido las que más ha llamado la atención de la ministra, que le ha expresado entre lágrimas cómo de abandonados se sienten por el Ejecutivo.
6: No, tengo miedo. Y me da pena de Ceuta, porque nosotros somos españoles como los demás.
7: Por supuesto.
6: No se puede abandonar Ceuta.
7: No les vamos a abandonar.
6: Por favor, se lo pido.
7: Estamos con los militares, sí. Y no ha venido. Usted sabe que yo tengo mucha Ceuta y me siento muy vinculada con Ceuta, ya lo sabe.
3: Margarita Robles le pedía a la señora que se tranquilizara y repetía que las Fuerzas Armadas están en Ceuta para defender la ciudad, unas fuerzas de las que decía se siente muy orgullosa. La ministra ha aprovechado su visita para contestar a Marruecos y advertirles de que Ceuta y Melilla son muy españolas.
8: Tiene que quedar muy claro que lo que pasó el día 30 no puede volver a ocurrir. Y tiene que quedar muy claro que Ceuta y Melilla son españolas, no, españolísimas, lo siguiente. Y precisamente por eso, ni a Ceuta ni a Melilla se las toca. Cualquier agresión a Ceuta y Melilla es a España en su conjunto. Y eso tiene que quedar muy claro. No puede volver a ocurrir lo que ocurrió.
0: ¿Y por qué ocurrió, señora Robles? ¿Por qué ocurrió? Usted ha podido pasear hoy por las calles de la ciudad y ha podido vivir en carne propia la desesperación de los vecinos, cosa que sus compañeros de gobierno no han hecho. Pero usted también sabe que su compañero Marlaska en los primeros días quiso dejar muy claro que el CNI no tenía ni idea y que el ejército tampoco y que no habían dado informaciones de que esto podía pasar. Señora Robles, ¿por qué ha pasado? Señora Robles, ¿tenía el CNI información o no la tenía? Señora Robles, ¿va a ir usted a la comisión del Senado a dar explicaciones? ¿Va a explicarle a los ciudadanos españoles y en especial a los ceutíes que el gobierno sabía lo que iba a pasar y que no hizo nada? Cuando usted dice que esto no puede volver a pasar, ¿qué le dice a su compañero de gobierno, al señor Marlaska, quien dijo en declaraciones públicas hace unos días que no se tenían que tomar medidas para reforzar la frontera porque esto no va a volver a pasar, porque además Marruecos es un socio muy fiable? Por cierto, un socio que acaba de volver a pedir que Ceuta y Melilla sean marroquíes. Además, muy gracioso, dice que tienen que volver al Reino de Marruecos como si alguna vez fueron del Reino de Marruecos, cosa que nunca ha sido así en la historia, jamás. Son previas al Reino de Marruecos. Y ya eran españolas antes de que se formara el Reino de Marruecos. Señora Robles, españolas no, españolísimas. Lo siguiente, no va a volver a suceder. ¿Y cómo lo va a garantizar? ¿Cómo va a explicar usted lo que ha sucedido para que no vuelva a pasar? ¿Va a señalar a los responsables o va a decir lo que Marlaska, que aquí no hay que asumir responsabilidades? Al menos usted ha sido la única del Ejecutivo que sí ha tenido arrestos para salir a la calle y recibir las críticas de la gente. Otro de los que está señalando los problemas sin pelos en la lengua es precisamente el presidente de Ceuta, Juan Jesús Vivas, que ha agradecido a la ministra su visita a la ciudad autónoma y ha expresado que con esta ministra sí siente que haya coincidencias. Eso sí, ha reprochado la inacción del gobierno y ha dicho que no hay ninguna normalidad en la ciudad.
4: Sí, Vivas ha dicho que el ataque del 30 y 31 de julio fue más grave de lo que parece y que esto no es una crisis migratoria, sino una vulneración a la integridad territorial de España. Ha tirado un dardo al gobierno y ha dicho que no solo es que no haya normalidad en Ceuta, como ellos vienen diciendo, sino que viven peor que hace una semana.
9: Y no hay normalidad porque estas personas que se han quedado, que son las personas que participaron de la invasión, estas personas resulta que han perturbado la vida ordinaria de Ceuta. La vida ordinaria de Ceuta perturbada en todos los ámbitos, en todos los órdenes. Y por si esto no fuera lo suficientemente grave, que lo es, además han situado en una situación de máximo riesgo a Ceuta desde la perspectiva de la seguridad nacional.
4: Bueno, dice Vivas que no solo Ceuta vive un momento crítico, sino que también lo hace España y que, por tanto, es fundamental defender Ceuta para defender así al país. Además, ha desmentido al gobierno al afirmar que sí, Marruecos estaba enterado antes de tiempo de la invasión que se produjo en Ceuta.
9: Creo que, y lo digo con absoluta sinceridad, yo creo que es imposible que Marruecos no se hubiera enterado de lo que se estaba organizando. Pero también entiende usted que ahora mismo la devolución de las personas que están aquí en gran medida depende de que, por el cauce diplomático correspondiente, Marruecos acepte esas devoluciones. Por tanto, comprenda que nuestro primer objetivo tiene que ser ese.
0: Y mientras la ministra repetía por activa y por pasiva que no van a abandonar a Ceuta, aunque realmente ya lo han hecho, dejaba en el aire la duda de si finalmente va a comparecer o no en el Senado. Ya saben que ayer el Partido Popular confirmó que Margarita Robles estaría en la Cámara Alta para dar explicaciones sobre la invasión y eso sería el próximo martes, pero desde el Gobierno solo hay silencio.
3: Sí, además los ministros se desdicen unos a otros constantemente. Escuchen cómo antes de que Robles compareciera en Ceuta, la ministra Diana Morán respondía así cuando le preguntaban sobre si Robles comparecería el 18 de agosto o no.
10: Van a tener ustedes a la ministra dentro de nada haciendo declaraciones, seguro que tienen la oportunidad de preguntarle a ella.
3: Más tarde le han preguntado a la propia Robles sobre esta comparecencia en el Senado, pero no solo no ha querido aclarar nada, sino que ha evitado contestar a las preguntas de la prensa sobre este asunto, escudándose en que como estaba en Ceuta solo iba a contestar a asuntos relacionados con Ceuta, aunque la comparecencia en el Senado también tendría que ser sobre Ceuta.
11: Estamos en Ceuta hablando del tema de Ceuta.
3: Todavía no sabemos si al final, el próximo martes 18 de agosto, veremos a Margarita Robles comparecer en el Senado o no.
0: Bueno, pues como les decimos, Robles ha sido la que ha estado porque el resto de sus compañeros están muy atareados viendo el famoso eclipse y preparándolo todo para que haya sea todo un éxito, a mayor gloria del sanchismo, el famoso eclipse. Pero como les he dicho, en la noche de Cuesta lo que queremos es mirar a Ceuta y ver de primera mano qué es lo que está sucediendo en el día de hoy. Mientras el gobierno mira al sol, mientras el gobierno mira el famoso acontecimiento astronómico en Ceuta, tenemos que preguntarle, en este caso, a Arantxa Campos, a la presidenta de la Confederación de Empresarios, cómo está la situación. Doña Arantxa Campos, ¿qué tal? ¿Cómo está? Muy buenas tardes.
12: Hola, buenas tardes, ¿qué tal?
0: Muchas gracias por atendernos en este momento y en este minuto de un día tan señalado como el día de hoy, pero yo le quería preguntar, hablamos hace unos días, me habló del triple golpe que había recibido la ciudad y en concreto los empresarios. ¿Para los empresarios en Ceuta la normalidad ha vuelto?
12: No, ni muchísimo menos. Sobre todo porque hay en general una sensación de inestabilidad y de hastío porque bueno, todos estos inmigrantes ilegales que llegaron en el otro día, pues llegaron ya hace 15 días, entonces bueno, ya se van haciendo como más en la ciudad y van ocupando más sitios y la gente ya está un poco desesperada. Y eso se traslada, por supuesto, a la situación general a la empresa, porque bueno, las empresas somos en realidad lo que son nuestros ciudadanos.
0: ¿Tienen ustedes algún cálculo hecho de las pérdidas que han sufrido los empresarios ceutíes en estos 13 días?
12: Bueno, de estos 13 días no hemos hecho un cálculo porque hicimos una encuesta, lanzamos una encuesta a los empresarios para que nos dijeran más o menos cómo habían vivido, entre comillas, recibido esta triple golpe. Y bueno, todavía nos queda mes de agosto, pero ahora mismo la situación es crítica. Así que tenemos cifras de cerca de 20 millones de euros, incluso creemos que llegaremos a superarlo.
0: Arantxa Campos, muchas gracias por atender la llamada de la noche de Cuesta. Mucho ánimo, mucha fuerza y seguiremos informando desde aquí, desde luego, de todo lo que sucede en la ciudad autónoma.
12: Pues muy... muchas gracias a vosotros porque estáis, no nos olvidáis, estáis siempre pendientes y eso es lo que necesitamos, que esta situación se solucione lo antes posible.
0: Muchísimas gracias, señora Campos. Son las 8:20 de la tarde, las 7:20 en Canarias, solo unos minutos para el famoso eclipse total, pero como les digo, aquí miramos a Ceuta y lo vamos a hacer ahora hablando con Laura García, portavoz de Jupol. Muy buenas tardes.
13: Buenas tardes, Luis, ¿qué tal?
0: Ayer hablábamos casi a esta misma hora, estaba recién llegada a Ceuta, minuto y resultado. Laura, ¿cómo está la ciudad? ¿Qué ha podido comprobar en este tiempo?
13: Ayer estábamos, permíteme la expresión, alucinando en colores. Hoy sí que ha sido brutal. Hoy no nos quedaba mucho de esos puntos calientes por visitar, porque ayer llegamos tarde y nos dio tiempo lo que nos dio tiempo. Hoy hemos estado en el CETI, en sus alrededores. Muchas de ellas están tomadas, una de ellas completamente, hay asentamientos ilegales, el CETI mismo, ¿no? Todos los alrededores, que además es una zona así como montañosa, bueno, pues donde no te puedes imaginar, pues allí están por todas partes, está todo absolutamente colapsado, vayas por donde vayas, hay cientos y cientos y cientos de personas, no se acaban, te metas por donde te metas. Ayer vimos una parte, hoy hemos visto una muchísimo más dura. Además, hemos visto peleas entre ellos. A las 7:00 de la mañana, que yo ya iba hacia una entrevista, hemos tenido que, por decirlo de alguna manera, intervenir, porque hemos visto como uno de estos chavales agredía a un señor que iba a trabajar, estaba sangrando. O sea, es que aquí mires donde mires, ves inseguridad. No me extraña que los ceutíes estén clamando al cielo para que esta situación cambie, y no solamente los policías nacionales, porque aquí, sobre todo, trasladar a la ciudadanía que aquí no están fallando los policías. Cuando digo policías siempre me refiero a todos los cuerpos. Aquí está fallando el Ministerio del Interior, porque si se está permitiendo que las calles estén tomadas, todos los alrededores del CETI, las playas, es porque no hay órdenes operativas que sean directas para cambiar esa situación. Entonces, los compañeros están deseando ayudar mucho más a los ciudadanos y están deseando recibir órdenes para ejecutarlas y, lógicamente, devolver a los ceutíes Ceuta.
0: Desde luego que sí. Laura García, portavoz de Jupol, muchas gracias por esa crónica de urgencia que nos acaba de hacer y, bueno, pues sienta todo el aliento del equipo de este programa y los oyentes que hoy miramos a Ceuta y no al sol. Muchas gracias a Laura García. Se ha cortado justo en ese momento la comunicación, pero seguimos mirando a Ceuta y lo vamos a hacer hablando con una vecina de esa ciudad. Se llama Samantha Coda y ha tenido la amabilidad de atender la llamada de la noche de Cuesta. Samantha, ¿qué tal? Muy buenas noches.
14: Hola, buenas noches.
0: Bueno, buenas tardes o buenas noches ya a estas horas.
14: O buenas tardes.
0: No, no sabe muy bien qué decir. Samantha.
14: Lo primero, muchas gracias por darnos visibilidad, en este caso, aunque sea auditiva, y no tanto al eclipse.
0: Bueno, nosotros creo que estamos donde tenemos que estar, que es donde y creemos que hacemos falta, y en este caso, pues defendiendo los intereses de una ciudad que se ha visto abandonada. ¿Sienten ustedes el aliento del gobierno o más bien el abandono? O si lo quiere usted de otra manera, el gobierno nos insiste mucho en que ha vuelto la normalidad. Mi pregunta, Samantha, es: ¿vive usted una vida normal en Ceuta?
14: Mentira, no tenemos una vida normal en Ceuta. Estamos como en el confinamiento.
0: Sin salir de casa.
14: En vez de coger el COVID, pues lo que nos puede pasar es que o nos quiten el bolso, o nos hagan gestos, o nos pidan dinero, que bueno, dentro de lo que cabe, pedir dinero pues lo hace mucha gente, pero no son personas amables.
0: Tiene los micrófonos de radio a su disposición. Si tiene algún mensaje que dar como ciudadana de Ceuta a aquellos miembros del gobierno que consideran que todo es normal a día de hoy, pues es el momento.
14: Vale, pues yo le diría que no es para nada normal, que nos sentimos abandonados, que el primer día, el segundo, pensábamos, bueno, el gobierno hará algo, pondrá la mano en la mesa y dirá hasta aquí, pero no ha sido así y estamos frustrados. Yo a mis hijos les he dicho que se fueran fuera, ellos estudian fuera todo el año y vienen en verano a sus casas. y no nos atrevemos a que estén en las calles por si les puede pasar algo. Y tengo un hilo de esperanza muy pequeño, de que el gobierno haga algo por nosotros. Y otra cosa que me he dado cuenta hoy, que iba al mercado con mi madre, digo, mamá, digo, parece que hay menos. Ingenua de mí, pensaba, digo, bueno, a lo mejor que de noche se los han llevado. No, es que resulta que venía la ministra. Y entonces lo que hacen es quitarlo para que no los vean. O sea, cuando les da la gana sí los pueden quitar. Y cuando no, no. Entonces, esto ya es... estamos todos fatal, con mucha ansiedad, dándole vueltas a la cabeza, sin poder dormir, sin hacer nuestra vida normal. No sé si me he expresado bien o quisiera decir tantas cosas
0: usted
14: que no me salen.
0: Extraordinariamente bien, infinitamente mejor que los miembros del gobierno, se lo garantizo. Samantha Coda, vecina de Ceuta, ha tenido la amabilidad de atender la llamada de la noche de Cuesta en el radio. Yo se lo agradezco mucho y decirle que mucho ánimo y que seguiremos informando.
14: Muchas gracias. No nos olvidéis, por favor.
0: Desde luego que no. Aquí estaremos siempre.
14: Gracias.
0: Un fuerte abrazo. En fin, estos son los testimonios en directo que les podemos contar cuando todo el mundo está mirando al sol. En fin, quien sí que no ha comparecido en el Senado, ni tiene intención de comparecer en el Senado, ha sido el ministro del Interior, Fernando Grande Marlaska, quien ha dado plantón a la Comisión de Interior a la que estaba citado esta mañana en la Cámara Alta para explicar lo ocurrido en Ceuta. En su lugar, ha convocado a los medios en la sede de Protección Civil y Emergencias en Madrid, a la que ha acudido para estar al tanto del dispositivo del eclipse.
4: Sí, dice el ministro que ya avisó al Senado de que no podía acudir al Senado por circunstancias obvias, esto es tal cual lo ha dicho, pero que en ningún momento ha tenido la intención de no cumplir con sus obligaciones.
15: Ya se contestó al Senado sobre la imposibilidad de la asistencia durante todo este periodo por circunstancias obvias, que no hace falta, yo creo, subrayarlas porque ellas mismas se explican. No hay ninguna voluntad de incumplimiento, sino otra, lo que hay es una voluntad de seguir cumpliendo nuestras responsabilidades.
4: Desde el Senado le reprochaban a Marlaska su ausencia y dicen que no puede dar explicaciones a la carta, por lo que van a tomar acciones legales. Fernando Martínez Maillo es el presidente de esa Comisión de Interior.
16: Este acto de huida o de acto de desobediencia ha sido y es un acto deliberado, consciente e intencionado del Gobierno y en este caso del ministro del Interior. Y por supuesto, este presidente, en el marco de sus competencias, adoptará las decisiones políticas y legales que sean necesarias para que este acto de desobediencia, este acto pues injustificable, no quede sin las debidas consecuencias.
0: Con Fernando Martínez Maillo vamos a hablar dentro de un rato en tiempo de tertulia, así que no se lo pierdan.
3: Aprovechando que estaba ante los medios, Marlaska ha vuelto a recordar que Marruecos es un aliado de lo más fiable. Palabras que llegaban después de las del ministro de Justicia marroquí, que ayer decía esto.
17: Esta cuestión sigue sobre la mesa. Cada vez que nos reunimos con los españoles planteamos el problema. Sin embargo, nuestras políticas para abordar este asunto son de largo aliento. Además, dentro de Ceuta y Melilla hay marroquíes y hay españoles. Nosotros seguimos aferrándonos a nuestras tierras. Y esto requiere paciencia y una visión a largo plazo, ya que queremos resolver el problema mediante el diálogo.
3: Pues hoy Marlaska, lejos de reprochar al país vecino por reclamar la soberanía de Ceuta y Melilla, que no es suya, ha alabado la gestión de Marruecos.
15: Yo lo único que tengo claro es el trabajo, la lealtad y el trabajo tan importante que estamos haciendo durante estos 8 años con Marruecos para hacer frente a la migración irregular. Marruecos es reconocido no solo por España, que es así, como un socio absolutamente fiable en la lucha contra la migración irregular, sino también por el conjunto de la Unión Europea.
3: Y atención, porque incluso Marlaska ha criticado a la prensa por calificar de invasión la crisis de Ceuta.
15: No me gusta la palabra invasión, sino una entrada masiva. Nosotros estamos preparados evidentemente para prevenir, para evitarla. Y en eso es muy importante el trabajo que estamos desarrollando conjuntamente con Marruecos. Un trabajo caracterizado por la lealtad y la confianza.
0: Ceuta, en fin, sigue atravesando un infierno estos días y tenemos que escuchar declaraciones como las del ministro Marlaska, que tengo que decir que se está coronando cada uno de los días que decide atender a un micrófono, diciendo que en Marruecos todo estupendo y que los malos somos los periodistas que hablamos de invasión cuando 80.000 inmigrantes o invasores cruzan la frontera de Ceuta en solo dos días. 80.000. Piensen ustedes que el peor año de inmigración ilegal que hemos vivido la llegada durante un año de 65, 66 mil inmigrantes. En solo dos días, 80.000, y solo en Ceuta, en una ciudad de 80.000 personas. Vamos a seguir con la información, pero les tengo que decir que en estos segundos que les estamos hablando, el sol ha sido tapado por completo por la luna. Queda un pelo, parece, de sol, y en estos minutos, mientras les hablo, termina de ocultarse detrás de la luna. Creo que hay algunos lugares en España donde se ha hecho del todo de noche. Estoy pidiendo a mi equipo que me diga si aquí al lado de los estudios de radio también se ha hecho de noche o no se ha hecho de noche. Marta, detrás del espejo, ¿se ha hecho de noche? Sí, pero del todo no. Casi de noche, como si estuviera anocheciendo. Bueno, pues esa es la situación hasta ahora, momento en el que la luna oculta por completo el sol en el cielo de España. Pero mientras esto pasa, hoy hemos sabido que Sánchez ha disparado la recaudación fiscal. Ha superado los 210.000 millones, recursos que, sin embargo, no se están usando para incrementar la dotación de policía, guardia civil o ejército en Ceuta.
3: Es una información firmada por el director de este programa, Carlos Cuesta, en Libertad Digital, que explica que desde que Sánchez llegó al poder, la recaudación fiscal a esos mismos contribuyentes en concepto de impuestos y cotizaciones sociales se ha disparado en más de 210.000 millones de euros. Y eso significa que ha crecido en un importe equivalente a dos IRPFs y medio anuales enteros de todos los contribuyentes.
4: Todo mientras la población ve cómo esos recursos no se usan para incrementar, como decías, la dotación de policía, la Guardia Civil o el Ejército en Ceuta, ni en mejorar la protección de las fronteras, ni acelerar las ayudas por inundaciones o volcanes, como explicaba el director de este programa, Carlos Cuesta. A pesar de todo, para el gobierno, lo ocurrido en Ceuta ha sido resuelto con rapidez y gracias al buen hacer de Pedro Sánchez. Así lo decía la ministra Diana Morant.
18: La voz en política exterior y en diplomacia internacional de este país es Pedro Sánchez, es el presidente de nuestro gobierno. Y el presidente ha sido muy claro desde el principio, estuvo allí el primer día y habló de un ataque a la integridad de nuestro país, de la defensa a ultranza de Ceuta y de Melilla, porque son nuestro país, y de buscar las soluciones diplomáticas en colaboración con terceros países y en este caso a trabajar con Marruecos.
0: En fin, Diana Morán, otra que cada vez que le ponen un micrófono delante, en fin, deja declaraciones que tenemos que recoger en programas como este. Vamos a cambiar de tema porque tenemos que seguir hablando de corrupción y tenemos una importante novedad en el caso de las cloacas del PSOE. El juez Arturo Zamarriego ha decidido ceder su parte de la investigación sobre las andanzas de la fontanera Leire Díez al magistrado de la Audiencia Nacional, Santiago Pedraz, que asumirá la causa de forma unificada.
3: Zamarriego cede de esta manera después del órdago lanzado por Pedraz a finales de julio, cuando le advirtió de que llevaría esta pugna hasta el Tribunal Supremo si no tomaba la decisión de inhibirse antes del mes de septiembre. Pedraz sostiene que ambos juzgados estaban investigando los mismos hechos, con los mismos implicados y con los mismos testigos.
4: La causa que llevaba el juzgado número 9 de Madrid, de Arturo Zamarriego, se encontraba prácticamente estancada, centrándose únicamente en los presuntos intentos de soborno de la fontanera Leire Díez y el empresario Pere Tolset a los fiscales José Grinda e Ignacio Estampa. Por su parte, la investigación de la Audiencia Nacional va a otra velocidad. El juez Pedraz ya ha situado en el foco a la cúpula de la Guardia Civil, imputando a sus últimos dos directores y al DAO, Manuel Llamas, por haber supuestamente presionado a la UCO mientras investigaba al entorno de Pedro Sánchez.
0: La otra novedad del día viene de la mano del caso Zapatero. El jefe de la UDEF, de la Policía Nacional, seguirá al frente de la investigación del caso que afecta al presidente del gobierno después de que no haya conseguido lograr una plaza en la embajada.
3: Lo ha avanzado el diario Voz Populi. El máximo responsable de la Unidad de Delincuencia Económica y Fiscal, Fernando Alonso, optaba una plaza como consejero de Interior de la Embajada de Argentina, pero finalmente el ministerio no le ha concedido el puesto. De esta manera, el jefe de la UDEF seguirá al frente de la investigación del caso Plus plus ultra que salpica al expresidente Zapatero. Aunque se confirma la continuidad de Fernando Alonso, el ministro Grande Marlaska tiene otra fecha marcada en rojo en su agenda. Es el próximo 10 de noviembre cuando se jubilaría el comisario principal Luis Fernando Pascual, jefe de la Policía Judicial y mando intermedio clave que conecta directamente las pesquisas de la UDEF con la cúpula del Ministerio del Interior.
0: Y abrimos nuevo capítulo en este clásico manual del verano para entender la corrupción sanchista. Seguimos hablando del caso Zapatero, pero hoy concretamente hablaremos de las hijas del expresidente, en concreto de Alba y Laura Rodríguez Espinosa. Ricardo González Mangas.
3: Sí, porque ambas están imputadas por presuntamente estar inmersas en el caso que afecta a su padre. De hecho, se podrían enfrentar a penas de cárcel de hasta 13 años porque la fiscalía les atribuye delitos como, por ejemplo, el de organización criminal, tráfico de influencias y blanqueo de capitales. Veremos qué delito les atribuye el juez Calama en la primera semana de septiembre, que es cuando tanto Alba como Laura tienen que comparecer en sede judicial. Ahora recordemos qué es lo que dijo Zapatero en su entrevista en Televisión Española del pasado 23 de julio sobre el papel de sus hijas en todo esto.
19: Sus hijas han servido de testaferro de Zapatero, presidente.
20: Bueno, sería, en fin, me parece la pregunta increíble, ¿no?
19: Es la sugerencia que hace la UDEF, es la sugerencia que hacen los jueces. Es ahora mismo la línea de investigación.
20: Lo que faltaba es que yo hubiera, por mi cabeza hubiera implicado intentar que mis hijas fueran testaferro de algo. Hombre, por favor, por favor.
3: Esto para que nos sirva de contexto, pero vamos con los hechos. El principal elemento que las vincula con la trama Zapatero es su empresa What the Fab SL, una agencia de marketing y relaciones públicas. Según los autos de Calama y los informes de la UDEF, esta agencia habría recibido y canalizado comisiones ilegales. El amigo de Zapatero, Julito Martínez, recomendó a la aerolínea Plus Ultra contratar a What the Fab. De hecho, según la propia declaración de Julito ante el juez, se estableció un pago mensual de 3.000 euros para que la agencia de las hijas de Zapatero maquetaran informes y realizaran trabajos de diseño y comunicación. Esos pagos se mantuvieron hasta el pasado año 2025. El propio Zapatero reconoció en el Senado que cuando Julito le propuso trabajar como consultor para él, el expresidente metió supuestamente en la trama a sus hijas.
20: Con afán de transparencia, que cuando acepté la propuesta de realizar las tareas de consultor de análisis relevante, le propuse también que la agencia de mis hijas, What the Fab, pues hiciera las tareas de marketing, de comunicación, de apoyo a la sociedad y también de apoyo al consultor, en este caso a mí.
3: De hecho, la empresa de Julito Martínez, Análisis Relevante, llegó a pagar casi 240.000 euros a la empresa de Laura y Alba Zapatero, un dinero supuestamente proveniente de Plus Ultra y luego canalizado a través de Julito Martínez. ¿Qué ocurre? Pues que la UDEF sospecha que esas labores de maquetación pues no justificarían por sí solas todo ese dinero que recibió y que What the Fab podría haber funcionado como un mecanismo para canalizar pagos hacia el entorno familiar de Zapatero. El juez Calama ha llegado a describir la empresa de las hijas como una estructura artificiosa para justificar determinados pagos. Eso sí, Zapatero, en esa entrevista que concedió en Televisión Española, no quiso sacar la cara por la empresa de sus hijas.
20: Análisis Relevante es una consultora con la que mis hijas han trabajado, igual que con otros clientes. Van, insisto, yo no voy a hablar por What the Fab tiene que hablar por ella misma, y en el procedimiento judicial se va a sustanciar y punto.
3: La hipótesis de los investigadores, simplificando mucho, sería la siguiente. Plus Ultra pagaba Análisis Relevante, que pagaba What the Fab y que, a su vez, se llevaban el dinero las hijas de Zapatero. ¿Por qué decimos que What the Fab pagaba directamente a las hijas de Zapatero? Pues porque la UDEF ha detectado que Laura y Alba Rodríguez Espinosa desviaron 447.000 euros de su agencia a sus cuentas personales. Unas cuentas en las que Zapatero aparece como autorizado. Esos pagos no son los únicos, son muy relevantes también los de la empresa Inteligencia Prospectiva. Es una empresa española controlada por los hermanos venezolanos Domingo y Guillermo Amaro Chacón, una familia vinculada con negocios del petróleo venezolano. Lo curioso de esta empresa es que apenas declaraba ingresos, a la vez que llegó a mover 1,3 millones de euros entre los años 2020 y 2025. De hecho, el 92% de los pagos realizados por Inteligencia esta perspectiva, acabaron en tres sociedades vinculadas al entorno de Zapatero y Julito Martínez, una de ellas la de las hijas de Zapatero. Inteligencia Prospectiva es la empresa que más habría pagado a What the Fab, más de 560.000 euros. Segundo sería Análisis Relevante con 239.000, seguido del Gate Center, el lobby chino de Zapatero, con unos 170.000 euros y continuando por otras empresas relacionadas con la trama. Según el juez y la UDEF, la empresa de las hijas de Zapatero habría llegado a cobrar más de 1 millón por actividades relacionadas con este caso. Resumiendo, el juez Calama sitúa a la empresa de las hijas de Zapatero como un elemento finalista de la trama y le llama sobre todo la atención que What the Fab sea beneficiario de una serie de pagos por servicios sin una motivación de peso.
0: Muchas gracias, Ricardo, por ese resumen en el que ha quedado perfectamente explicado cuál es la situación que atraviesa esa empresa de las hijas de Zapatero en toda esta trama, aparte de las explicaciones que quiso dar el padre de esas empresarias sobre la participación de esta empresa en sus propios negocios. Tremendo documento. Ricardo González Mangas, muchísimas gracias, pero en estos momentos estamos diciendo que se está produciendo el eclipse total de sol en España, ya ha pasado el momento de oscuridad y, en fin, comenzaba a las 7:30 de la tarde, pero no se ha llegado a tapar completamente el sol hasta las 8:30, como les hemos contado en directo.
4: Sí, que ha sido la totalidad. Bueno, este eclipse se ha podido ver de forma total en numerosas provincias españolas, de oeste a este, en La Coruña, en Lugo, en Oviedo, en León, en Santander, en Burgos, también en Bilbao, en Zaragoza, en fin, en el resto de España será posible verlo, pero de forma parcial. Ojo, porque incluso el gobierno de Paje, en Castilla-La Mancha, ha enviado una de esas alertas a los ciudadanos de su comunidad con una serie de recomendaciones.
0: En fin, el eclipse además cuenta con una cobertura oficial del gobierno en Lleves, Guadalajara, donde tenemos que decir que ayer parecía que iba a desplazarse el presidente del gobierno para ver allí el eclipse, luego se ha negado, que finalmente no ha ido el presidente del gobierno hasta Lleves, pero, en fin, desde allí la ministra de Ciencias Diana Morán, junto al ministro del Interior Grande Marlaska y el de Transformación Digital Óscar López, han estado viendo el eclipse después de que el Ministerio de Ciencias se gastara unos 70.000 euros en poner a punto ese observatorio de Lleves para la ocasión. El presidente sigue de vacaciones en La Maleta, donde, por cierto, según La Razón, la Guardia Civil ha movilizado a 120 agentes de los grupos de reserva y seguridad para reforzar la protección del recinto durante la estancia de Pedro Sánchez. Y abrimos página internacional, nos tenemos que ir a Colombia porque seguimos muy pendientes de los efectos, los estragos de ese terrible terremoto que ha sufrido el país. La cifra de muertos ha aumentado 250 después de ese terremoto devastador del pasado lunes.
4: Sí, los bomberos y los equipos de rescate siguen trabajando a contrarreloj para encontrar personas con vida bajo los escombros. Anoche se consiguió rescatar con vida a una mujer de 32 años en la ciudad de Pereira. Mientras tanto, el gobierno de Abelardo de la Espriella ha aceptado recibir ayuda internacional de países como Estados Unidos, México, Ecuador, El Salvador y Perú para hacer frente a esa emergencia. La Unión Europea, por cierto, ya ha movilizado 2 millones de euros.
3: En cuanto a los españoles, el ministro de Exteriores, José Manuel Álvarez, ha confirmado que no consta ningún fallecido ni herido de nacionalidad española. Además, la lista de españoles no localizados se ha reducido drásticamente en las últimas horas de 164 a 75. Además, Álvarez ha querido hacer este anuncio.
1: España, a través de su agencia de cooperación, moviliza de manera inmediata un primer paquete de 1 millón de euros para atender las necesidades más básicas después del terremoto del pueblo hermano de Colombia.
0: Y ahora vamos a resumir el resto de noticias importantes del día con ayuda de Sergio Crespo y Carlos Gallardo.
21: El incendio de niebla en Huelva ha calcinado ya 28.000 hectáreas y permanece por el momento lejos de extinguirse. Además, hoy el fuego ha saltado a la provincia de Sevilla a través del municipio de Aznalcóllar. En el fuego de Segovia ya se ha autorizado el regreso de los vecinos evacuados.
22: El incendio de las Peñas de Riglos en Huesca ha calcinado también 5.000 hectáreas y ha obligado a desalojar 9 pueblos y a 480 personas. Por el momento presenta una evolución desfavorable con un perímetro sin consolidar que alcanza ya aproximadamente los 60 kilómetros.
21: Ryanair ha cifrado en casi 6.000 los pasajeros que se han visto afectados por el fallo de la torre de control de Barcelona en el aeropuerto del Prat. Se ha cargado contra Aener en relación a los fallos habidos en sistemas de los cuales se piden explicaciones.
22: En Peñíscola, Castellón, se ha incendiado un vehículo en un parking exterior que ha provocado que se calcinasen también otros 33. El fuego está ya controlado y se ha cortado propagación hacia unas viviendas colindantes.
21: Vladimir Putin ha amenazado hoy con capturar buques mercantes vinculados a países europeos si la Unión Europea continúa incautando los barcos relacionados con Moscú y requisando sus cargamentos.
22: El presidente de los Estados Unidos, Donald Trump, ha afirmado este martes que su país tiene el control total del estrecho de Hormuz. Además, ha enfatizado que Irán sería la última persona en la que confiaría. Por otro lado, el país asiático ha manifestado que no abrirá Hormuz hasta que Estados Unidos ponga fin a la guerra, levante el bloqueo a sus puertos y libere sus activos congelados.
21: Y en muy poco tiempo va a empezar la final de la Supercopa de Europa entre el Paris Saint-Germain y el Aston Villa, a las 9 de la noche en el Red Bull Arena de Austria. Esta final podría suponer la primera Supercopa de ambos equipos.
2: Sergio Crespo, Carlos Gallardo, muchísimas gracias por resumirnos estas informaciones. Nosotros hacemos una pequeña pausa y nos vamos directos a la tertulia.
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17: Esta cuestión sigue sobre la mesa. Cada vez que nos reunimos con los españoles planteamos el problema. Sin embargo, nuestras políticas para abordar este asunto son de largo aliento. Además, dentro de Ceuta y Melilla hay marroquíes y hay españoles. Nosotros seguimos aferrándonos a nuestras tierras. Y esto requiere paciencia y una visión a largo plazo, ya que queremos resolver el problema mediante el diálogo.
2: Tiempo de tertulia en la noche de Cuesta. Ya me acompañan aquí en la mesa no solo Ricardo González Mangas, que se queda siempre para las últimas horas y ese análisis...
0: aquí seguimos. Aquí,
2: bien, muy bien. Y nos acompaña Alejandro Vara. ¿Cómo estás?
1: Hola, ¿qué tal? Muy buenas tardes, noches, aunque realmente se ha hecho
2: ha sido noche buenas noches, buenas tardes, para luego otra vez buenas noches.
1: Yo solo he visto cuando había un cacho de sol, todavía quedaba un poquito, iba perdiendo por 9-0 el sol, pero al final el 10-0, que ha sido hace 3 minutos. Me ha gustado mucho la entrada de hoy.
2: Muchas gracias, Alejandro.
1: Aquí lo que dicen, allí lo que sienten, aquí lo que versean y allí lo que sufre la gente. Y ha sido un contraste que me parece que es muy importante recordarlo, decirlo y tenerlo presente todos los días, claro.
2: A ver, no podíamos hacer otra cosa, como hemos dicho desde el primer momento. Otros hoy, cuando todo cosas, el mundo sí está mirando al eclipse, nosotros tenemos que seguir mirando una ciudad que sufre y que lo hace, además, con mucha intensidad. Tú sí que no te has perdido el eclipse. Carmelo Jordá, buenas noches.
3: Muy buenas noches. Yo confieso que he estado hasta...
2: No, que está bien, si yo no digo que esté mal ir a ver el eclipse.
3: Luego he venido corriendo por aquí, hacia aquí con la moto.
2: Pero ha sido a velocidad legal.
3: En el límite.
2: como la luna con el sol, en el límite.
3: En el límite.
2: ¿Has estado...?
3: He estado en un sitio curioso que hay aquí en Madrid, cerquita de aquí además, por eso he ido allí, porque además que es un buen observatorio, que es conocido oficialmente como el Cerro del Tío Pío, pero extraoficialmente se le conoce como las tetas de Vallecas o de Moratalaz, aunque están en Vallecas.
2: Yo siempre lo he conocido como el Parque de las Siete Tetas, le decían.
3: Efectivamente, porque hay unas montañas con cierta resemblanza a lo que sería una teta.
2: Exacto. Oye, pero es verdad, no se me ha ocurrido. Ese sitio habrá sido fantástico para verlo.
3: Es un sitio que en cualquier momento del año, yo lo recomiendo, es un mirador, de los miradores más llamativos que hay sobre Madrid.
2: Sí.
3: Y eso, estaba viéndolo allí, la verdad.
1: Skyline desde ahí se ve.
3: Sí, se ve perfecto. Esa, ¿no? Y es el típico sitio al que ir cuando hay que hacer fotos de contaminación, este tipo de cosas.
1: Es muy recurrido por los medios porque la verdad es que ofrece una cantidad de posibilidades.
3: Y estaba obviamente llenísimo de gente, porque a pesar de que estamos en agosto todavía queda gente en Madrid. Y he de decir pues que ha sido una experiencia... bastante curiosa.
2: Única.
3: Bastante curiosa, sí. Y eso que aquí en Madrid, aquí un pelín más arriba... Ya era el 100%, pero aquí no ha sido el 100%. Ha sido casi. No, pero
1: tenías
3: no
1: que subir un poco más hacia la sierra donde se han montado los atascos.
3: Creo
1: soberbios.
3: Que desde Tancera como para Cuellos ya se veía el 100%. Lo que pasa es que cuanto más arriba ibas, o sea, cuanto más desde Madrid, obviamente, un poco más al norte, no solo estabas en la franja de totalidad, sino que estar más al centro te hacía verlo mejor durante más rato. Pero bueno, lo que hemos hecho lo que hemos podido y la verdad es que sí, ha sido una experiencia bonita. Pero eso no nos ha hecho olvidar, como bien dices, todo el resto de actualidad y sobre todo lo que está pasando allí al sur, que encima los pobres no han tenido eclipse.
2: No. Ellos estaban, no, y muchos de ellos, como nos decía Samantha, viven atrincherados en casa con un miedo atroz a salir a la calle. Y además tenemos que añadir un elemento más al debate, que es ese corte, ese sonido que escuchábamos en el arranque de la tertulia, que era Abdelatif Ouaghbi, el ministro de Justicia de Marruecos, diciendo que la cuestión de Ceuta y Melilla, que hay que tratarla, hay que ponerla encima de la mesa, y que Ceuta y Melilla, dice, tienen que volver a ser marroquíes, si nunca lo fueron.
3: A ver, no nos podemos equivocar al respecto. Ceuta y Melilla no son una cosa circunstancial para Marruecos, no son una política, es algo que digamos mueven más o menos, pues ya según condicionantes, a lo mejor sí que un poco más temporales, pero es una política de largo plazo, de muy largo plazo, y en la que Marruecos, obviamente equivocados, sin conocer la historia, sin conocerla o sin que les importe una mierda la historia, pero es una política para la que Marruecos está trabajando desde hace años y va a seguir trabajando, y su punto de vista no es lo que ha pasado este agosto, ni si el mes que viene pasará algo, no, su punto de vista es de hace años. Y España tendría que tener una política similar para afrontar un problema que durará años, pues tendría que tener una política a largo plazo y que entendiese muy bien la naturaleza de ese problema. Pero obviamente no la tiene. Yo creo que no la hemos tenido casi nunca y ahora menos que nunca.
2: Alejandro, he visto que has apuntado en el cuaderno. Te voy a dar la palabra enseguida, pero tenemos que hacer una pequeña desconexión. Volvemos a la tertulia, analizamos estas declaraciones, este órdago de Marruecos y, por supuesto, la situación que vive la ciudad de Ceuta.
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20: No me gusta la palabra invasión, sino una entrada masiva. Nosotros estamos preparados evidentemente para prevenir, para evitarla. Y en eso es muy importante el trabajo que estamos desarrollando conjuntamente con Marruecos. Un trabajo caracterizado por la lealtad y la confianza.
2: lealtad y confianza, no invasión, en fin. Marlaska, la verdad, se podía tapar un poco en esta crisis, ¿eh? Porque las declaraciones, no hay una que no merezca titular a cuatro columnas al menos en los periódicos nacionales. José Alejandro Vara, te he dejado con la palabra en la boca.
1: No, antes. Pero mira, es que me la ha puesto muy bien a tiro el señor ministro del Interior, porque invasión, la RAE, ocupación, asalto, ataque, irrupción, incursión, correría, asedio, penetración, entrada y plaga. De todas estas sinónimos, acepciones que tiene la palabra, puedes por lo menos adjudicarle a lo que hicieron los 80.000 personas que entraron en Marruecos, por lo menos le puedes poner 4 o 5, incluido invasión, porque evidentemente es una invasión. ¿Le molesta que sea una invasión? Pues algo tendría que haber hecho para que no hubiera habido una invasión, porque algo podía haber hecho el Ministerio del Interior, aparte de llenar la mareta de 120 policías especiales para controlar que no moleste nadie al presidente del gobierno. Podía haberse preocupado de que no molesten demasiado a los ciudadanos españoles que viven en Ceuta. Por lo tanto, se ha ofendido mucho, el único que no se puede ofender, claro. Porque además no abría la boca desde el día siguiente, es decir, desde

0: importantes en España que hacer, pero tenemos que poner el foco en lo realmente urgente, prioritario, importante, que ha sido el ataque a la soberanía nacional, que ha ocurrido en la frontera de Ceuta. De modo que, señor ministro, invasión. Sí, invasión. ¿Le molesta? Se lo podemos decir tres veces a ver si le gusta más. Invasión.
1: Bueno, a lo mejor se tiene que tomar un Cal Plus el señor ministro. Sí,
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3: 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Carmelo.
4: Yo estoy mirando en Twitter a ver cuánto tarda Óscar Puente en decir que el eclipse ha sido un gran éxito de Pedro Sánchez. Porque es lo único que nos falta.
0: Lo ha manejado muy bien, Pedro.
4: Es de verdad una locura. O sea, son cosas que si las vieses en una película, sin haber vivido estos años en España, te partirías de risa, porque es que no puedes otra cosa.
2: Te tengo que decir que está tuiteando del
4: cuidado,
2: eclipse.
4: Cuidado, que cae.
2: Ha puesto el vídeo del eclipse, minuto y resultado, o sea que sigue activo.
4: Todo lo que no sea gestionar el ministerio.
1: Espérate, en fin. Porque por si no lo habíais escuchado, os quiero regalar un corte. Espérate, que me está diciendo Laura que lo estamos recuperando. Porque, en fin, hay algún miembro del Ejecutivo que sí que ha hecho lo que justamente estás diciendo tú.
5: Creo que va a ser un fenómeno que nos va a eclipsar, ¿no? Con la palabra, ¿no? Y que va a llegar a todo el mundo, ¿no? Va a ser absolutamente democrático.
4: Madre de Dios.
1: Nos tenemos que reír por no llorar.
4: No, hombre, no, por
1: ministra de Ciencia.
4: Nos reímos porque es hilarante. O sea, esta señora, en fin, no.
1: Es ministra de Ciencia.
4: Empieza a darme un poco de pena, lo digo además en serio. Bueno, a lo que iba. Marlaska ha hecho un papelón absolutamente increíble con todo lo relacionado con la crisis de Ceuta. A ver, él es uno de los máximos responsables. Él es uno de los máximos responsables de que en Ceuta no haya un dispositivo policial de vigilancia capaz de gestionar, ya no digo la invasión, que efectivamente lo de la guerra de las palabras lo pensó Orwell en su día, pero estos son unos aprendices muy cutres de Orwell, pero no es capaz de gestionar los resultados posteriores. Yo entiendo, en el peor de los casos, si a pesar de que el CNI te ha avisado, si a pesar de que el presidente de Ceuta te ha avisado, si a pesar de que era evidente que estaba pasando algo desde principios de la semana, no has hecho nada, que el día que hay 80.000 personas dentro de Ceuta estás desbordado. Pero hombre, es que de ese día hace ya muchos días. Es que no puede ser que la situación en la ciudad siga así. Es que eso necesita gente que lo gestione. No puedes obligar a la gente a vivir. Esta mañana ha habido un testimonio que me ha llamado la atención porque era lo típico que no piensas en la mañana, en esta misma casa. Creo que era, y mira, que no puedo mirarla, la consejera creo que de seguridad de Ceuta. Puede que me equivoque, si es así le pido disculpas. Y ha dicho que, claro...
1: Sanidad. Consejera de Sanidad.
4: Hay miles de personas en Ceuta que no tienen dónde hacer sus necesidades y que, por lo tanto, las hacen por la calle. Es decir, yo... Me ha llamado mucho la atención porque es algo obvio, pero que no piensas. Pero creo que es una imagen que los españoles tienen que tener en mente de lo que están pasando nuestros compatriotas en Ceuta, de lo que está pasando gente que no tiene por qué soportar eso. Y lo están soportando porque el gobierno no es capaz de gestionar esta situación, como no es capaz de gestionar ninguna. Pero es que en esta, yo creo que encima hacen alarde de dejadez. Es que ya les da igual, es que ya ni siquiera disimulan. Es que es una cosa tremenda. Es decir, están haciendo como la rueda de ministros que van pasando por ahí por Ceuta y están un ratito y se van. Y claro, la gente ya... Hoy estaba Margarita Robles, la gente la insultaba. Pero la insultaba cara a cara, no esto de gritar de lejos. Es que se lo decían a la cara. Sois unos impresentables. Y es que lo son. Es decir, imaginemos la situación de esa gente que está viendo entre Ceuta entre meadas y cagadas, con perdón, y que no puede salir de casa... porque le pueden robar la casa, porque le pueden entrar, que no puede abrir sus comercios si no está el ejército delante, que no puede sacar una chica joven a pasear el perro. El otro día lo decía, apareció este testimonio, lo publicamos también en Libertad Digital, de una joven, una chavala muy joven, veintipocos años así, que estaba desesperada, la veías desesperada en la calle. Decía, mirad lo que está pasando delante de la policía. Es que no hay por qué vivir así. Es que la gente no tiene por qué soportar. Esto no es un tsunami, no es una desgracia natural. No. Esto es algo que un gobierno debe gestionar y no lo están haciendo porque no saben y porque encima de no saber no les da la gana. Porque prefieren estar en la mar.

0: o prefieren estar al eclipse y a ver si construimos el relato. Pues miren, señores, esto no hay relato que lo aguante.
1: Hombre, yo creo que es bastante obvio que sepan o no sepan que realmente este gobierno solo sabe lanzar eslóganes y solo sabe lanzar frasecitas. Si quieren, lo arreglan. O sea, es bien sencillo. En vez de ese paseo, ese goteo infamante, que es una vergüenza y una burla, de un ministro que llega, suelta la suya y se vuelve, y si te he visto no me acuerdo, particularmente hiriente lo de la señora Rego, dicho sea de paso, porque estamos hablando aquí que hay 4,000 y pico menores, y ella llegó y dijo, ay, ay, ay, y se fue. O sea, pero todo, es ese goteo de ministros, es un postureo, que es lo que le decían hoy a la ministra de Defensa. No hay vergüenza, es tan sencillo como que no manden más ministros, que manden al Estado. Es el Estado el que tiene que actuar en Ceuta, es el Estado. Y el Estado se ha visto hoy que funciona muy bien cuando se pone como tiene que hacerse las cosas. Es decir, un mando central operativo como se ha hecho con el Eclipse. Tan sencillo como eso. En Moncloa se montan 4 ministros que están encargados de la operación Ceuta y empieza a desplegarse todo lo que haga falta para que esa pobre gente, que son españoles, son 80,000 personas, para que toda esa pobre gente pueda salir de casa a dejar la basura, pueda ir a comprar el pan sin tener que ir en grupos de a 15 para que no les dé miedo, y asustados porque dicen, ¿cuál es la solución? Oye, perdona, que dentro de 3 semanas empiezan los colegios. Por ejemplo, algo que yo no sé si la ministra de Educación ha tenido eso previsto, igual que la ministra de Sanidad no ha tenido nada previsto, el tema de las infecciones, el tema de que las playas han montado unos campamentos, que es una locura, porque claro, es que son 10,000 personas que están ahí, que no sabes muy bien en qué situaciones sanitarias están, las necesidades. Hay 12 médicos, me parece, para atender todo esto. Dices, oye, esto no se improvisa, que es el Estado el que se tiene que desplegar, y desplegar con todos los medios. Medios hay. Todo lo que quieras, porque España es, entre otras cosas, una de las potencias de Europa, aunque esté mal gestionada, pero evidentemente lo hay. Hay una infraestructura que tú dices, bueno, voy a decir a Margarita Robles, ¿y por qué el ejército? Pues claro que está allí el ejército, pero no le dejan hacer nada. Pero si se quejan, cuando hablas con militares que están allí en la zona y no en la zona, te dicen, pero si es que pasó como en la Dana, que nos tuvieron 3 días acuartelados y no pudimos llegar a la zona de la catástrofe. Es verdad, a Margarita Robles le han dicho de todo, pero por lo menos ha salido a la calle.
2: Eres una sinvergüenza tú y tu presidente. Soy uno sinvergüenza. Y habéis dejado a los militares abandonados. Una latita de atún durante 7 días. Se tenía que caer la cara de vergüenza. Y la primera, que no defiendes al ejército, Vargas. No lo defiende de verdad. No, ellos los pobres están atados de pie y mano.
3: Ellos están atados de pies y manos. Claro,
0: es que es tal cual se lo ha dicho, y además me alegro que se lo haya dicho a la cara, porque toda esta gentuza, porque es que de verdad me lo parecen, viven en burbujas en las que realmente la gente no puede decírselo, no puede decir lo que piensa a la cara. Y además esta mujer, bueno, la ha llamado sinvergüenza, pero tampoco, digamos, es el insulto grueso que tampoco te lleva a ninguna parte.
3: No, es decir.
0: Y le ha razonado lo que le estaba diciendo. O sea, se lo ha hecho muy bien. Y oye, es que es así, es que es lo que dices, Alejandro. Es decir, hay recursos y lo que no hay es voluntad. Y no hay voluntad porque a mí esto, por ejemplo, empieza a recordarme a las primeras semanas o los primeros momentos de la pandemia, que no podías admitir que había un problema y por lo tanto no hacías nada. Pues aquí es un poco, yo veo la misma historia, es decir, no puedes admitir la magnitud del problema y por lo tanto no puedes darle las soluciones de la magnitud que necesita ese problema. Entonces, como nos llevamos muy con Marruecos, como esto no ha sido una invasión, pues nada, oye, aquí pues mandamos a 4 soldados, 3 médicos más, un traductor, no sé qué, y tiramos para adelante porque ya estamos, ya recuperado la normalidad. Oiga, que no, que el problema sigue ahí, que siguen ahí miles de personas en una ciudad muy pequeña, en una ciudad que no está, bueno, a ver, ninguna ciudad estaría preparada a esto. Tú aquí en Madrid, que somos 4 millones de habitantes, sueltas a 10,000 tíos así de repente y entra Madrid en pánico. Es decir, porque es lo normal. Pues imagínate si en vez de 4 millones somos 80,000. Es que es lo normal. Y esa gente, esos 10,000 tíos, no pueden estar por las calles de Ceuta. Yo, sinceramente, oye, ¿esto cómo lo arreglas? Lo que pensamos todos. Los coges y los pones al otro lado de la frontera, punto. ¿Que eso no es legal? Pues habrá que pensar alguna solución que sí que lo sea. Es decir, o tendrá alguien que asumir esa solución. Hombre, si tuviésemos un ministro del Interior, a lo mejor podríamos confiar en que dijese, no, pones al otro lado de la frontera y yo asumo esto y me voy a casa. Pero claro, eso se tendría que tener un ministro de Interior, tener una persona digna de ese cargo, tener una persona digna de que la llames persona. Pero lo que tenemos es otra cosa. Lo que tenemos es gente que está a evadir sus responsabilidades. El propio Marlaska lo dijo el otro día, es una frase que va a pasar a la historia. Es que, luego, a mí me parece
3: es que la frase que define... El otro día es entera, pero es que esa frase...
0: La frase que define el sanchismo. A veces pasan cosas y no es responsabilidad de nadie. Oiga, no, es responsabilidad de alguien, usted. Es que es responsabilidad suya, no de alguien en genérico. Es responsabilidad suya. Lo que ha pasado y gestionarlo de después. Pues no, aquí nadie es responsable de nada, nadie dimite.
1: Lo que tú dices es verdad, porque no hay un horizonte de solución del problema. Es lo que es angustioso, es lo que es realmente que quita el sentido a la gente que vive allí. O sea, claro, le quita el sentido porque los convierten en seres atrapados, hostigados, asustados, lo que le han dicho hoy a la ministra. Pero mira, lo que decía Juan Vivas, el presidente de la... De la ciudad autónoma, cuando dice, no, es que lo que habría es que habilitar un lugar donde se pueda llevar a esta gente, porque está claro que la gran mayoría de los que han quedado allí ya no son marroquíes, son casi todos, son, dicen, el 80% son subsaharianos. Tú no puedes devolver a los sudaneses, no puedes devolver a los senegaleses, porque ni tienen documentación, ni te van a decir quiénes son, ni de dónde vienen.
3: Pero saben por dónde han entrado.
1: Claro, saben por dónde han entrado, pero, dice, bueno, de entrada... Para que no estén ocupando la ciudad y que estén por las calles y que estén, pues evidentemente, asustando e impidiendo que se desarrolle la vida de la ciudad como corresponde, pues dices, vamos a ver si los vamos organizando y los vamos llevando a un sitio. Entonces me comentaba ayer una persona que está próxima a Moncloa, me dice, es que ya entonces nos dirán, es un campo de concentración, entonces lo que estáis haciendo es un campo de concentración, y digo, no, es un centro de refugiados, aquí hay que poner algo de orden en esta situación, porque si lo dejas tal y como está ahora mismo funcionando, no va a haber solución, porque no se van a ir estos señores, claro. Algunos... De vez en cuando ya estamos viendo que hay empateras que de pronto es que... aparecen por Italia, que por eso ha cerrado Meloni el este. De pronto suben en autobuses pateras o en transportes, que ellos también están buscando irse al norte de Europa, no nos engañemos, claro, que no se van a quedar aquí toda la vida. Pero mientras tanto, el mientras tanto de la gente de esta ciudad, es que es tan angustioso oírlos. Es que yo comprendo, mira... Margarita Robles ha hecho miles de cosas malas, simplemente por aparecer en este gobierno, que es un gobierno que ya sabemos que es, primero, que no son una panda de salmaos, no nos engañemos, de salmaos, y luego algunos, unos cuantos ladrones que ya los hemos visto, dice. Pero es que solo con pasearte 10 minutos por esas calles, como ha hecho hoy Margarita Robles, que realmente le ha echado valor y realmente tenía una intención política clara, que es decir... Mira, Marlaska, tú no lo haces porque tú eres un pringao que está poniendo a caldo al CNI, que es mi institución, y yo estoy haciendo lo que tú tenías que hacer como ministro del Interior, que tenías que haber hecho ya 4 veces. Bueno, simplemente por ese hecho de estar allí, dices, al margen de que tenga sus intereses políticos, dices, joder, es que esta gente está realmente muy mal. Es que tú, como ser humano normal, como ser humano, dices... Esto es absolutamente insufrible. Esta historia, no podemos dejarlos aquí otros 10 días más o a lo mejor 10 semanas más, porque no hay soluciones. Y mientras tanto, ¿quién te puede aportar alguna solución? ¿Quién tiene un plan? ¿Quién tiene un proyecto? ¿Quién está al frente? ¿Quién está al frente? Cuando llama el señor Vivas a Moncloa, ¿quién se pone? El tal rubio con un zapato negro como el de la película y dice, no, es que esto no es importante o no va a pasar nada.
3: Claro, estamos,
1: no hay respuesta.
3: ¿Quieres unas gafas para el eclipse, Juan? Claro, eso es lo que le dirá el señor rubio. Pero bueno, efectivamente, hoy la visita era la de Margarita Robles y dejadme que recuperemos una de las reflexiones de Margarita Robles a los medios de comunicación.
4: Tiene que quedar muy claro que lo que pasó el día 30 no puede volver a ocurrir. Y tiene que quedar muy claro que Ceuta y Melilla son españolas, no, españolísimas, lo siguiente. Y precisamente por eso ni a Ceuta ni a Melilla se las toca. Cualquier agresión a Ceuta y Melilla es a España en su conjunto. Y eso tiene que quedar muy claro. No puede volver a ocurrir lo que ocurrió.
3: ¿Y por qué ocurrió, señora Robles? ¿Por qué ocurrió lo que ocurrió? ¿No tenía usted informes del CNI? ¿No se los quiso dar a Marlaska? ¿O es que Marlaska no quiso verlos? ¿O es que teníamos un problema añadido? Que sí, que usted fue muy valiente al salir a recibir la ira y la desesperación y las preocupaciones y la situación crítica que vive Ceuta en voz de sus ciudadanos, en esos cortes que hemos escuchado donde se la increpan. Pero es que Volvemos a lo mismo. Ha dicho, no puede volver a pasar lo que sucedió el día 30. ¿Y por qué sucedió? Cuando ustedes sabían que eso iba a pasar. ¿Por qué sucedió? ¿Dónde están las explicaciones? Es que yo creo que hay que ir a ese origen. Evidentemente hay un problema que hay que resolver. ¿Pero por qué sucedió? Ha dicho que no puede haber una agresión contra Ceuta y Melilla. Y tienes al ministro del Interior diciendo que no se puede hablar de invasión y que Marruecos es un socio con el que estamos negociando mientras te pide Ceuta y Melilla de forma oficial. Es que yo ya de verdad aquí todos sabemos que se llevan mal, Marlaska y Robles. Pero es que ya esto es que no, ni siquiera hay una iba a decir un mando único como en el Eclipse. Aquí no hay dirección ni contra, pero tendrán que explicarlo. Señora Robles, ¿usted sabe por qué se produjo? Cuéntelo. Vaya al Senado y cuéntelo.
0: Yo estoy de acuerdo con Alejandro en que sí que es cierto que Margarita Robles, que es muy lista, es una
3: mujer muy inteligente,
0: es una persona con mucho olfato. No digo que sea una buena gestora, pero sí que es una persona con mucho olfato. Ha tenido un gesto que otros de su gobierno ni siquiera han tenido. Probablemente también, como bien apuntas, dentro de esa pugna interna que van ahí, que lo decía yo antes, que es la casa de las dagas voladoras, eso. Pero, a ver, doña Margarita, es que ya no estamos en el momento de los gestos. Los gestos eran antes de cara a Marruecos. Para decirle a Marruecos, ojo, que nosotros vamos en serio, ¿eh? Ojo, que estas ciudades son españolísimas. Pero ahora ya no es un momento de gestos, ahora es un momento de soluciones. Es que a mí los gestos ahora, sobre todo cuando no se acompañan de nada, no me sirven. Y a los ceutíes tampoco les sirven. Oiga, el gesto, sí, muy bien, pero el gesto son 10.000 soldados en Ceuta. O 4 fragatas, o algo, lo que sea, un campo de refugiados, la UME, no sé, haga usted algo, pero no se puede hacer el gesto de llegar ahí y decir, sí, estamos preocupándonos por Ceuta, y Ceuta es españolísima. No, señora, esto no me vale, y usted no está ahí para hacer eso, para eso están los propagandistas, para eso tiene su jefe de prensa, pero usted está ahí para tomar decisiones, y si no le dejan tomar decisiones, tenga la dignidad de irse a su casa. Si está usted peleada con no sé quién y si le están haciendo la vida imposible, tenga la dignidad de irse a su casa, que no la tiene. A ver por qué no la tiene. Es decir, si no la dejan en el gobierno hacer lo que debe hacer, que yo creo que ella sí que lo sabe, y por eso es peor, no es mejor que los otros, es peor. Si no la dejan hacer lo que tiene que hacer, que dimita, que se vaya a su casa, que no pasa nada, oiga, que se puede vivir sin ser ministro. Te acostumbras, soy consciente que te acostumbras, pero puedes vivir sin ser ministro. Entonces, sí, el gesto está bien, desde luego, pero mira, los gestos hasta ahora se los pueden meter por donde amargan los pepinos, como decía aquel. Ya está bien. Es decir, no estamos en tiempo de gestos, estamos en tiempo de hechos. Los gestos ya se han pasado, los gestos ya no sirven de nada.
3: Bueno, pero eso es.
1: Pero quien tiene la palabra en esta historia sabemos que está en la Mareta. Es que dices, bueno, si es que al final, evidentemente, ¿no? Es un gobierno personalista, es un autócrata que manda a este país como un autócrata, evidentemente, que manda sobre sus ministros, que evidentemente también todos son el sí señor, pero luego hay algún ministro con algo de personalidad y algo de prurito que de vez en cuando muestra sus dientes, que eso es verdad, que Margarita Robles, que es una especialista en el puñaleo, porque ella es habilísima en esto y además se mueve muy bien, se maneja muy bien ahí.
0: Y lleva más años bien que el nodo.
1: Y bueno, y que tiene ingenio, lo sabrá, que lleven 40 años y nunca, y estarán a punto de tener talento, también como decía el otro, pero ella, hay que reconocerlo, que de estas se las monta muy bien, y hoy ha estado muy bien, quiero decir, que hoy ha sido eso, la respuesta que posiblemente tendrían que haber hecho unívocamente todo el gobierno después de haber anunciado un plan de actuación para que lo de Ceuta no se alargue en el tiempo. Eso está claro. Pero fíjate, perdón un segundo, solo como respuesta a lo de ayer de Álvarez, solo con eso ya vale lo de Margarita Robles, porque claro, lo de Álvarez de ayer fue la vergüenza pluscuamperfecta, porque venir todavía a estas alturas diciendo, no, es que vamos a devolverlos a todos y además aquí no va a volver a entrar ninguno, e incluidos los menas, digo, oiga, ¿a usted quién le ha tirado de las orejas en Bruselas? ¿Qué película nos está usted contando? Si nada de lo que está usted diciendo ni se lo cree, ni sabemos qué, es que eso sí que es un paripé superlativo. Y como es de los que llegó a la visita, como todos los ministros, llegó a Ceuta, se metieron en el centro de la delegación del gobierno, no, de la presidencia de la ciudad, y no asomaron la gaita en ningún momento, ni tuvieron dos minutos para hablar con la gente, pues dices, oye, pues Margarita ha hecho una jugada política de primera, que no satisface a nadie, que no va a ningún lado, pero por lo menos ese mínimo gesto. Ahora, evidentemente, lo que es urgente es que dice, lo urgente que dice Pedro Sánchez es que, bueno, ya van a ir a hablar en el Congreso a finales de mes, ya si eso y si tienen tiempo, voy a mandar a cuatro ministros para que digan cuatro pavadas, porque no hay ya ahora mismo nada que hacer, nada más que decir, sino que hacer. Lo que toca, evidentemente, es a Ceuta vamos a hacer un despliegue de un operativo para terminar con esta historia ya. Y se puede hacer ya, en cuanto quieran.
5: Hay que hacerlo, pero en cualquiera de los casos, déjame que recuerde. Es que además las declaraciones de Margarita Robles es un sí, pero no. Es un yo lo sé, pero no lo cuento.
1: De siempre.
5: Pero el ejército atados de pies y manos, como le recordaban los vecinos. Pero es que Margarita Robles también podría explicar, aunque sé que no viene al caso, pero también podría explicar por qué en los primeros días de la Dana no dejaban que el ejército acudiera a auxiliar a las localidades afectadas. Para mí un verdadero escándalo que se recuerda pocas veces, porque la señora Robles era la encargada de mandar al ejército, de decidir qué tenía que hacer el ejército. No le dejaban a los militares acudir a los pueblos. ¿Por qué? Que lo explique. Lo decías tú, es muy lista, es una persona que muchos no entendimos por qué estaba dentro de este dentro de este ejecutivo, una persona que en su día abominaba de Podemos, y resulta que está siendo la sanchista número uno, y ahora tienes la información, te están convirtiendo, queriendo convertir en el chivo expiatorio. Hombre, explícalo todo.
1: Oye, que se cargó a su directora del CNI porque lo pidieron los señores independentistas de Esquerra Republicana, ¿no? No nos olvidemos de eso.
5: Por supuesto.
1: Sí que fue para irse. Para
5: y fue
1: irse
5: precisamente por el caso Pegasus.
1: Por el caso Pegasus. Y fue todo a raíz de todo lo que estamos hablando, incluido lo de Ceuta, es el caso Pegasus. Porque si no, está claro que Pedro Sánchez, aunque solo sea porque es un chulangano de billares, no permitiría que le chantajearan de esa forma como le están chantajeando el vecino del sur. Actuaría de otra forma, de otra manera. Pero todo es Pegasus. Y ahí sí que está atado de pies y manos, atadísimo de pies y manos y mirando para otro lado.
5: Hemos descrito la situación que se está viviendo en Ceuta. Hemos hablado con algunos de sus protagonistas y hemos descrito perfectamente la desesperación que se vive en la ciudad y la urgencia que se vive en una ciudad que no está siendo atendida por el gobierno. No porque el gobierno, Sergio Crespo, muy buenas noches.
6: Buenas noches, Luis.
5: Ha estado muy ocupado en otra cosa. A ver, cuéntanos.
6: Pues ha estado ocupado en lo que ha sido el tema de hoy. El eclipse que ha estado por varias zonas de España. Lo hemos comentado al principio del programa. Hemos contado cómo se ha ido actualizando. Pero antes de demostrar cómo el gobierno pues se ha preocupado más por esta situación que por Ceuta, tenemos que retroceder dos años en el tiempo. Tenemos que irnos al 25 de julio de 2025, porque aquí el Consejo de Ministros, a petición del Ministerio de Ciencia, Innovación y Universidades, aprueba un real decreto para crear la comisión interministerial llamada Trío de Eclipses 2026, 2027 y 2028. Va a haber tres en estos tres años, pues esta comisión. Esta misma comisión, el 21 de mayo de 2026, recoge las recomendaciones para la observación segura del eclipse de hasta 13 ministerios diferentes. Estuvo presidido además por el secretario de Estado de Ciencia, Innovación y Universidades, Juan Cruz Cingundosa. Además de impulsar este real decreto, este ministerio inició el pasado 3 de agosto la campaña Una Vista Única, la cual repartía las famosas gafas de protección solar, concretamente 300.000, y que han tenido un coste entre 105.000 y 180.000 euros. Otro de los ministerios que más importancia y trabajo le ha dedicado al eclipse es el Ministerio de Transportes. El 14 de enero de este año, con 7 meses de antelación, se publicó en el BOE el Plan Especial de Seguridad Vial para el Eclipse. Este plan vial afecta a comunidades como Galicia, Asturias, Castilla y León. Se hacen las típicas cortes de vía, se destinan guardias civiles de tráfico para que controlen la situación, pero no en el País Vasco, en Cataluña y Navarra, ya que en estas comunidades tienen competencias propias en materia de tráfico. Ahora vamos con el Ministerio del Interior, el ministerio para mí más grave en este asunto, ya que se ha encargado de realizar el Plan Especial de Seguridad y el Plan Específico de Protección Civil, pero el ministerio de Fernando Grande Marlaska, a pesar de reunir 33.000 efectivos, 24.000 por parte de la Guardia Civil y 9.000 por parte de la Policía Nacional, destinó únicamente a Ceuta 60. No 60.000, 60, 6, 0. Además, continuamos porque hoy se ha activado el puesto de mando único para que las fuerzas y cuerpos de seguridad del Estado, la DGT, la Protección Civil y Emergencias trabajen coordinadamente durante la tarde de hoy. En Ceuta también pidieron un puesto de mando único cuando entraban 80.000 personas y el Gobierno y el Ministerio del Interior les dijeron que no. Por último, hoy Fernando Grande Marlaska, como bien explicabais en el programa, no ha cumplido su deber constitucional de asistir a la Comisión de Interior del Senado para dar las explicaciones necesarias sobre Ceuta porque, como ha explicado el ministro, ha preferido estar en el puesto de mando del Eclipse.
5: Muchas gracias, Sergio Crespo, por esta recopilación. Yo creo que queda muy claro el orden de preferencia. Yo no digo que no hubiera que tener previsión para el famoso eclipse, pero viendo una situación y la otra, da la sensación de que hay un desequilibrio muy importante. Sergio, muchas gracias.
6: Muchas gracias, Luisfer.
1: ¿Tú cómo te sentirías si fueras un ceutí que estás oyendo, y no se trata de hacer demagogia, que estás oyendo el despliegue, el interés, la atención, las recomendaciones en TikTok del presidente del gobierno con que las gafas para ver el eclipse, las gafas
5: de Bolaños, no es capaz, claro, de Mónica García,
1: uno detrás de otro, centrados en el tema del eclipse, los medios oficiales de comunicación, es decir, prácticamente todos los medios públicos y muchos de los privados, hablando solo de el eclipse, solo no, pero vamos, en gran parte, y sin embargo tú allí en Ceuta que no puedes dejar a tus hijos que vayan a la calle a jugar, que tienen que estar jugando en casa, como cuando la pandemia, que no puede ir el abuelo al parque, no puede ir tranquilamente, porque no sabes muy bien lo que le decía hoy una señora a la ministra de Defensa, cuando dice, es que no sabemos qué nos van a hacer. Es que no sabemos esta gente para qué está aquí ni qué va a pasar con nosotros, con ellos ahí. Porque es que es verdad, dices, bueno, si a lo mejor son buena gente, si a lo mejor son gente estupenda, nadie está diciendo que no, pero que no puede haber 10.000 personas de pronto que no son invitados, que no les ha invitado nadie, que estos señores han venido sin papeles, sin documentos, en una invasión que de pronto, de la noche a la mañana, en menos de 2 horas, se ha montado esta parda y que ahí siguen. Y llevamos ya 13 días que vamos para 14, 2 semanas, y hasta dentro de 2 semanas los ministros del gobierno no van a tener a bien él directamente presentarse en el Congreso a explicar pavadas sobre algo que en el fondo no han hecho, porque lo único que pueden explicar es lo que no han hecho.
5: Desde luego que sí. Carmelo, te ibas a intervenir, ahora te corto a ti, pero tenemos que hacer una pequeña pausa. Ves que soy ecuánime.
0: No puedo decir que no es justo, no puedo decir.
5: En fin. Bueno, pequeña pausa para publicidad y seguimos.
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21: Ya se contestó al Senado sobre la imposibilidad de la asistencia durante todo este periodo por circunstancias obvias que no hace falta, yo creo, subrayarlas porque ellas mismas se explican. Y se refirió como el 28 de agosto se comparecería ante el Congreso para dar cualquier explicación, las explicaciones necesarias y que es consecuencia evidentemente de la crisis migratoria del pasado día 30 de julio. Con lo cual no hay ninguna voluntad de incumplimiento, sino otra, lo que hay es una voluntad de seguir cumpliendo nuestras responsabilidades como Ejecutivo y nuestras responsabilidades también hacia el Parlamento.
5: Bueno, pues les habíamos prometido que contactaríamos en la noche de hoy con don Fernando Martínez Maillo, senador del PP, presidente de la Comisión de Interior del Senado, y creo que estoy en condiciones de saludarle. Señor Martínez Maillo, muy buenas noches, bienvenido. Hola. A la noche de Cuesta.
22: ¿Qué tal? Buenas noches, encantado de saludarte.
5: Muchas gracias por atender nuestra llamada. Hemos escuchado al ministro excusarse. La pregunta es obvia. ¿Saben ustedes si finalmente va a acudir o si va a acudir la que dijo que estaba dispuesta a acudir, Margarita Robles?
22: Bueno, en primer lugar hay que decir que los ministros tienen la obligación de acudir al Senado cuando se les cita. Esto es lo primero, está establecido en nuestra Constitución. En segundo lugar, no pueden decidir a la carta a qué Cámara comparecen, sea al Senado o al Congreso. Nosotros el día 6 de agosto presentamos una solicitud al Grupo Popular para que comparecieran entre ellos la ministra Marlaska y la ministra Robles. El día 6 se puso en contacto con los gabinetes para fijar una fecha, que es lo que se hace habitualmente, y no contestaron. El día 7 se les convocó para la comisión de hoy en el Congreso de Marlaska y no ha puesto no ha manifestado ninguna objeción, salvo el secretario de Estado, que dijo, bueno, pues que ya habían solicitado una comparecencia en el Congreso. La comparecencia del Congreso de finales de mes no impide la del Senado. Y hoy lo que hemos celebrado es una comisión en ausencia del ministro, que está de huida y que no ha querido comparecer. Esto es una anomalía democrática, diría yo, nunca había sucedido, porque lo habitual es que un ministro, cuando se le cite, cuando hay una crisis tan grave, cuando hay una vulneración de nuestra soberanía territorial, pues ha decidido no comparecer. Y no es que sea una obligación, es que es el derecho de todos los ciudadanos a conocer muchas cuestiones que todavía no conocemos. Y el día 18, pues la ministra de Defensa sí mandó una carta diciendo que no podía acudir, en este caso mañana, pero sí estaba dispuesta a comparecer. Y esto está en una carta, nos pusimos en contacto con su gabinete y fijamos una nueva fecha, que es el 18. Parece que Moncloa la ha desautorizado y todavía no ha confirmado que vaya a ir, pero está convocada para el día 18 y esa fecha la fijó ella con el Foro del Senado. Bueno, esta actitud de obstrucción al funcionamiento del Parlamento pues retrata muy bien al Gobierno, que no tiene que contestar a las preguntas de los senadores sobre los temas que a los ciudadanos y a todos los españoles lo mismo nos preocupa.
5: Un gobierno presidido por Sánchez que cada vez que tiene ocasión se carcajea, precisamente en el Congreso, cuando el Partido Popular recuerda quién ganó técnicamente las últimas elecciones, una victoria electoral que, entre otras cosas, le daba mayoría en el Senado al Partido Popular. Esas carcajadas le valen para decir que él es el presidente, pero no para cumplir con la legalidad democrática que implica tener que dar cuenta con la Cámara Alta, en este caso, que es soberanía nacional.
22: Es igual que el Congreso. La Constitución, en relación con el control del Gobierno, no distingue. Habla de las Cortes Generales, habla del Parlamento, habla del Congreso y del Senado, los dos, en igualdad de condiciones. Y por comparecer en un sitio no significa que no comparezcas en otro. Lo que sucede es que ellos, evidentemente, probablemente se sienten más cómodos en el Congreso, incluso ponen la fecha que ellos quieren en el Congreso un mes después de la crisis de Ceuta, cuando yo creo que una crisis de esta naturaleza, después de
5: que no está resuelta.
22: Claro que no está resuelta, pero es que hay cosas que hay que explicar. Por ejemplo, ¿Sabían o no tenían conocimiento del CNI de informes previos de que podía producirse esa avalancha? Parece ser que sí, pero Robles dice que no, dice que sí y Marlaska dice que no. ¿Por qué se tardó tanto tiempo en colocar la frontera esta flotante, por ejemplo? ¿Qué gestiones hizo con Marruecos? ¿Por qué se felicita a Marruecos? ¿Qué sabe Marruecos que no sepamos los demás españoles de Sánchez y de este gobierno? Y después, ¿por qué cuántos menores hay actualmente? ¿Por qué no se ha reforzado la oficina extranjería? ¿Cuántos inmigrantes hay reales ahora mismo? ¿Qué se va a hacer con ellos? ¿Se va a devolver? Pues yo creo que son preguntas. La seguridad en Ceuta, la gente está preocupada, está temerosa. Yo creo que son explicaciones, preguntas que hay que hacerle y hay que responderlas cuanto antes. Esto de que un gobierno huya del Senado porque no es cómodo, aunque está el PP el que tiene mayoría, entonces ejercemos nuestra labor parlamentaria en representación de todos los ciudadanos. No es una obligación solo constitucional, es el derecho de los españoles y de los ciudadanos a saber qué está haciendo el gobierno. Me parece que es de pura lógica y el comportamiento es bastante antidemocrático de este gobierno, la verdad.
5: Desde luego que sí. Me acompaña en la mesa de tertulia José Alejandro Vara, que quiere hacer una pregunta, señor Martínez.
1: ¿Qué tal, Maillo? Señor Maillo, ¿cómo estamos?
22: Hola, ¿qué tal? ¿Cómo estás?
1: Muy bien, aquí andamos. ¿Qué tal se ha visto el eclipse por Zamora? ¿Lo hemos visto bien?
22: Pues me he pillado en Madrid, porque yo he venido a Madrid. Claro, he venido
1: a la tenía hoy una intervención notable.
22: Exactamente, con lo cual me ha tocado quedarme aquí, he estado teniendo medios y la verdad es que no me ha dado tiempo
1: a volver. Usted ha ido al Senado, no como otros que sí que tenían que ir.
5: Y con otros que sí que han estado en el eclipse.
1: Sí. Y con relación...
22: Sí, pero es que ni siquiera ha sido capaz de poner esa excusa, fíjese. Es decir, que en todos estos días ha estado callado y no ha dicho absolutamente nada el ministro Marlaska.
1: Bueno, a mí me da la sensación de que es la actitud en general de Marlaska, que tiende a ser ocultarse, escabullirse, no dar la cara. Eso es la tradición de él. Pero ¿hay alguna cosa que se pueda hacer? Quiero decir, legalmente, ¿qué consecuencias legales puede achacársele a un ministro que, como usted ha dicho, oiga, tiene la obligación constitucional de que cuando es reclamado por alguna de las dos cámaras legislativas, pues evidentemente se tienen que personar? Pero no se puede hacer nada cuando se pone, porque yo creo que es una actitud muy chulesca por parte del ministro de Interior, cuando ni siquiera responde y da la cadena por respuesta y directamente pasa de todo. ¿Se puede adoptar alguna iniciativa desde el punto de vista jurídico para, digamos, esto no puede quedar así?
22: Pues eso es lo que estamos. Este es el gran. A ver, cuando no se va a una comisión de investigación, la ley contempla y la constitución contempla la sanción, que es un delito, desobediencia. En el caso del resto de comisiones no se contempla como tal, pero la desobediencia se produce. No tendrá efectos penales, pero la desobediencia se produce. A partir de ahí, ¿cuál es? Primero, la responsabilidad política, que es la que estamos denunciando, y la segunda. Pues esto ya ha pasado. Sánchez, quiero recordar que lleva 2 años sin acudir al Senado, que en relación con el accidente del tren de Adabud, pues tampoco acudió y tuvimos que ir a un conflicto ante el Tribunal Constitucional, que está admitido a trámite y veremos cómo se resuelve. Es verdad que tiene sus tiempos, en fin, y veremos la resolución. Es decir, hay vías legales, difíciles, complejas, que vamos a tener que seguir planteando, ¿no? Es la mesa del Senado ahora mismo la que tiene que analizar la situación. Y bueno, pues hay varias opciones, constitucional, supremo, vamos a ver qué es lo que dicen los servicios jurídicos, pero evidentemente esto no puede quedar así, tiene que tener consecuencias, ¿no? La primera, el ponerle la cara colorada, que todo el mundo lo sepa. Yo creo que eso también tiene su relevancia. Hoy hemos hecho la comisión con la silla vacía, y esa foto, esa imagen, retrata un gobierno en plena crisis. Y que no quiere acudir, le retrata. Y a partir de las consecuencias jurídicas lo tendrán que estudiar y lo vamos a estudiar y próximamente daremos las conclusiones que podamos adoptar y las decisiones que podamos adoptar.
5: Señor Martínez Maillo, Fernando Martínez Maillo, muchísimas gracias por atender la llamada de la noche de Cuesta. Estaremos muy pendientes de la evolución de este caso y también de las comparecencias en las comisiones del Senado que se han solicitado. Veremos si finalmente Margarita Robles se decide a dar alguna explicación de las que siempre insinúa, pero nunca golpea.
22: Sí, exactamente. Muchísimas gracias. Gracias a ustedes. Un
5: saludo. Un placer. Muy buenas noches. Bueno, pero sí tenemos información de Marlaska, Alejandro y Carmelo. Y es que mañana tiene agenda en Ceuta.
2: En Ceuta. Mañana el ministro del Interior va a visitar la delegación del gobierno de la ciudad autónoma, se va a reunir con el delegado del gobierno allí y con los mandos de la policía y de la Guardia Civil en la sede de la delegación del gobierno, como decimos, en la ciudad autónoma, y luego va a mantener una reunión de trabajo con el presidente de la ciudad autónoma, Juan Jesús Vivas. Lo bueno, digamos, para los medios de comunicación es que en principio se podrán hacer preguntas a las 2 de la tarde porque va a atender a los medios. Es el único ministro que tiene agenda junto a Margarita Robles, que mañana va a estar visitando un mando de operaciones en Pozuelo del Arcón. No tiene nada que ver con este asunto, pero bueno, está bien que ambos ministros sean los únicos que mañana trabajen.
0: A mí me llama poderosamente la atención, y he de decir que estoy bastante en contra de que cada vez que pasa cualquier cosa, esta cosa como que los políticos tienen la obligación de estar allí, ¿no? Y explico bien a qué me refiero. Por ejemplo, los incendios. Mira, yo sinceramente no creo que el político tenga una, digamos, en el puesto de mando de un incendio, tenga una capacidad de marcar una diferencia. A ver, ahí tendrán que mandar los que saben de eso, y no creo que los políticos, porque no es su cometido, tengan que estar al tanto de cómo actuar, si gira el viento, no sé qué, sinceramente yo. Pero ahí les encanta estar. Ahí están todos. Cuando hay una cosa así, todos están en el puesto de mando, porque también hoy en día es algo que la sociedad, yo creo que equivocadamente, les pide. O sea, si no va, ¿dónde estaba este hombre? Pues ya están los bomberos. Es decir, no hace falta el presidente de la comunidad autónoma, no va a ser el que apague el incendio. Pero bueno, hoy en día las cosas son así. En Ceuta, en cambio, las decisiones que se tienen que tomar las tiene que tomar un ministro, como mínimo el de Interior. Es decir, en Ceuta sí que hace falta, en Ceuta sí que tendrías que estar. Es más, el señor presidente del gobierno, cuando estuvo en Ceuta un ratico, después de la avalancha, dijo que el ministro se iba a quedar hasta que se solucionase el problema. No que iba a ir de vez en cuando, tal, ¿no? Que se iba a quedar. El ministro, en cuanto pudo, ahuecó el ala. Es decir, porque ya vemos lo que estábamos comentando antes, cualquier cosa menos dar la cara. Pero que vaya mañana me parece muy bien, pero es que no vale con que vayas mañana. Tienes que ir ahí hasta que soluciones el problema, hasta que al menos lo encauces. Hasta que la gente sepa, ah, vale, pues lo que vamos a hacer es esto. Sea lo que sea, pero irá, hablará con todos. Me imagino que el pobre Vivas, que está desesperado, como es lógico y normal, porque lo que le están haciendo a su ciudad es una ignominia, pues le cantará las 40, luego saldrá a los medios, dirá las mentiras que dice habitualmente, porque no hace otra cosa que mentir, es decir, es que no dice una verdad ni por equivocación, y luego se irá a su casa tranquilamente, y ahí me las den todas, y ya mañana, si acaso, os cojo el teléfono.
5: Pero es que de esto que dices, Carmelo, el gobierno ha estado sosteniendo, hasta que ya no puede sostenerlo más, que la normalidad había vuelto. Es decir, que efectivamente, oye, no, ya, que de 80.000 se han ido 60.000, ya está, me voy para casa. Ya estoy, ya está bien. Si es que el lunes, Ángel Víctor Torres, siguiendo la doctrina que le marcan en Moncloa, dijo, no, hombre, la normalidad ha vuelto. Porque ya han vuelto muchos, pero hombre, como estaban las cosas antes del día 30, pues no están.
1: Sí, o sea, tú fíjate que el delegado del gobierno allí, que se llama Miguel Ángel Pérez, dicho sea de paso.
5: Sí. Y que nada tiene que ver con nuestro Miguel Ángel Pérez.
1: No tiene que ver, pero
0: entre ese y Manuel Llamas nos están boicoteando.
1: Tuvo la osadía de decir que de normalidad nada, y lo tengo que decir, me cueste lo que me cueste, llegó a decir. Yo creo que en previsión de que iba a venir su ministro, que llega mañana a la ciudad, y que a lo mejor no le ha gustado mucho la actitud que está teniendo, pero no nos engañemos. Primero, que no es igual que el delegado del gobierno que tiene Sánchez en Madrid, que este señor es un activista sectario que se dedica a lo que se dedica, es decir, a poner zancadillas a Ayuso. Ese señor que está allí, que además no lleva mucho tiempo al frente de la delegación de gobierno, está viviendo lo que viven los ceutíes cada minuto y cada hora, sabe lo que le están pidiendo, sabe la no respuesta que recibe cuando él habla con su superior jerárquico, que será el secretario de Estado de Interior, imagino yo, porque con el ministro lo mismo, ni siquiera habla. Y sabe la desesperación que tiene cuando él, por ejemplo, en la manifestación del otro día de 15.000 ceutíes pidiendo soluciones a lo que les está pasando, no pudo ir. ¿Por qué no pudo ir? Porque el señor Vivas, por ejemplo, sí que puede ir tranquilamente, además, al frente de la manifestación. Porque el delegado del gobierno no puede presentarse en una manifestación en la ciudad donde él está ejerciendo, donde tantas responsabilidades tiene y tanto le corresponde, pero tampoco puede hacer nada porque sabe que se recibiría el abucheo del siglo. Que a lo mejor él es una buena persona y que cree que le están haciendo la gran jugarreta. Bueno, pues sí, pues es verdad. Que aquí no dimite nadie, ya lo sabemos. Pero que a este por lo menos se le pone un poquito la cara colorada, un poquito. Si es que fíjate cómo están las cosas, que no se pide muchísimo más. Dice, bueno, en esta situación el que lo tiene que solucionar es el tipo que viene mañana, que está al frente del Ministerio de Interior. Y que le pincharon el teléfono de Pegasus y desde entonces estamos sometidos a lo que se le antoje al señor rey del país del sur, los grandes vecinos, que son gente de fiar, como dice, son gente confiable, sí, como dice el señor Marlaska.
5: Sí, sí.
0: Son gente confiable en el sentido, creo yo, de que sabes que te la van a jugar. O sea, no, puedes tener confianza absoluta en que
1: Marruecos va a ser el siguiente paso.
0: Exacto, en que Marruecos te la va a jugar. Eso es una cosa que yo creo que, desde luego, no entiende. Bueno, tampoco, igual sí que la entiende, pero están obligados porque a saber lo que había en esos móviles. Es decir, pero creo que la mayor parte de la gente, y desde luego la prensa esta de izquierda es buenista, que está haciéndole el caldo gordo al gobierno, no entiende que Marruecos no es un país como nosotros. No digo que sea mejor o peor, ¿eh? No va por ahí. O sea, es un país distinto. Y su forma de funcionar, y su forma de hacer política, y su forma de hacer política exterior, no es como la de España. Pero ni como la de España, ni como la de Portugal, ni la de Italia o Suiza. Son cosas distintas. Se mueven de otra forma. Tiene una opinión pública que funciona de una manera completamente diferente. No es una democracia, aunque se vote. No es una democracia. Es una monarquía pseudo-medieval con un...
5: Es una dictadura.
0: Con un matiz de gente que se vota de vez en cuando, pero el poder lo ejerce el rey, lo ejerce de forma casi absoluta, por no decir absoluta. Entonces, un país que funciona así no tiene nada que ver con España, no tiene nada que ver con Francia, no tiene nada que ver con el Reino Unido, con Irlanda. Y tú, no digo que tengas que rebajarte a ese nivel, pero tienes que saberlo, tienes que saber con quién te estás jugando los cuartos, tienes que saber cómo funcionan esos países y tienes que saber que no son socios confiables. Es un país con el que firmas un acuerdo y a los tres meses te mete 80.000 inmigrantes, porque ellos funcionan así. Es decir, porque esa es su forma de ejercer el poder. En este caso, hoy está saliendo mucho en los medios, porque ha habido también varios informes, que es una cosa que se les fue de las manos. Es decir, que querían una invasión, pero no tan gorda. Puede ser, quiero decir, yo no digo que no, pero se creó todo de forma para crearle un problema a España, para medir a España, para ver qué fuerza es capaz de desarrollar España, y el resultado que hemos visto es esto. Esto era, yo creo que era evidente que era un ensayo. Lo que estamos viendo es, vamos a ver estos cómo se comportan, y hemos visto efectivamente cómo nos comportamos. Yo sé que Alejandro es muy pesimista en cuanto a la permanencia de Pedro Sánchez en el poder, en la Moncloa, no, y en la Mareta.
1: Estoy convencido de estar a 20 años más.
0: Ya, muy optimista para él, muy pesimista para el resto de la humanidad, pero yo no creo que sea así. Pero desde luego, si es así, vamos, ya podemos empezar a apostar en las casas de apuestas a que Ceuta y Melilla, en un plazo razonablemente breve, sean marroquíes.
5: Es que fijaos que esa es, lamentablemente, es una conclusión a la que empezamos a llegar, pero porque vemos lo que estamos viendo. O sea, vemos un gobierno que no quiere tomar ningún tipo de medida contra Marruecos y cómo Marruecos va contraprogramando la acción del gobierno de España. Dice el gobierno de España que hay que repartir a los migrantes, dice Marruecos que hay que devolverlos. Dice España que hay que devolverlos, dice Marruecos que hay que denunciar a España por lesiones contra los derechos humanos porque han estado maltratando a los inmigrantes. Hoy estaban criticando desde Marruecos que no se les había dado de comer ni de beber a los inmigrantes marroquíes que estaban todavía en Ceuta y en Ceuta. Volvemos a lo mismo. Y están diciendo ahora que el debate es que Ceuta y Melilla tienen que ser marroquíes. Y yo no veo, salvo a Margarita Robles, a nadie del gobierno diciendo que esto no puede.
1: Si no han dejado ir al rey, si no han dejado ir al rey nuestro. Es decir, al rey. No le han dejado ir a pisar, a poner el pie en una parte del Estado español, en una parte del Estado, en una parte de España, y no le han dejado ir. ¿Qué respuesta cabe esperar de lo que pueda hacer el presidente del gobierno actual de aquí a que siga siéndolo, que yo siempre lo digo como una advertencia para que no ocurra tal cosa y que se mueva quienes se tienen que mover? ¿Qué respuesta cabe esperar frente a lo que estamos viendo? Ya sabemos que ninguna. Hoy, o sea, ayer Álvarez dice esto de que vamos a devolverlos no sé qué y hasta los menores y no sé cuánto. Y hoy sale el ministro de Justicia marroquí diciendo, cuidado, que toda esta gente que ha entrado en Ceuta está porque es que hicisteis una regularización fuera de control con la que teníais que haberla negociado con nosotros, y que eso lo que ha hecho es animar a toda esta gente que de pronto ha saltado a Ceuta en un momento dado, además en un lapso de 4 horas prácticamente, que evidentemente Marruecos no sabía nada. Pero la culpa es vuestra, porque lo habéis hecho vosotros, y es más, os estáis quedando con lo mejor que tenemos en nuestra sociedad, con los jóvenes que son ingenieros, preparados, arquitectos, tal y cual, con médicos, que luego también se reparten por Europa, pero eso lo estáis haciendo porque os queréis quedar con lo mejor de lo nuestro, y a los pobres niños que no los devolvéis porque tenéis una legislación que es no sé cuánto, quieren estar con sus padres y con sus madres aquí en Marruecos. O sea que los 4.200 que nos han largado en esta movida, que no es una invasión según el ministro de Interior, es porque es culpa de España, y evidentemente están sufriendo mucho en Rabat. El señor Mohamed está pasando a las canutas porque dice, se nos llevan a lo mejor de nuestros jóvenes, nos están dejando sin nuestros jóvenes y no nos los devuelven cuando nos los tenían que devolver, pero no, porque tienen una legislación que está en contra para aprovecharse de nosotros. O sea, es la respuesta de hoy de Marruecos. Eso, y veías, una detrás de otra. Siempre
0: cuando les veías pasar decías, ese arquitecto, ese ingeniero, médico pediatra.
5: Hombre, lo que sí hemos visto es a un peluquero.
1: Pero es lo que dice, claro.
5: Peluquero sí.
1: Pero es lo que es la diplomacia y la estrategia del gobierno marroquí, que lo tiene muy claro, que uno de sus objetivos de toda la vida de Dios es Ceuta y Melilla. ¿Qué vamos a hacer? Lo sabemos. Y si nosotros no tenemos un plan, no tenemos una diplomacia, no tenemos un gobierno ni una estructura para hacer frente a esa exigencia, demanda o política que tiene Marruecos, está claro que te van a ir dando, y nos están dando por todas partes.
0: A ver, yo sí que voy a decir una cosa con la que estoy de acuerdo con el ministro de Justicia marroquí. No el grueso de los 80.000 que entraron, que obviamente pues el grueso se fue. Tampoco muchos de los que todavía están, yo creo que sí. Pero estoy seguro que los 100 y pico que se han muerto ahogados porque el gobierno de España ha regularizado a cualquiera y ha demostrado que va a regularizar a cualquiera. Es decir, todo este buenismo de no puedes estar sin papeles y tal, lo que lleva es a eso, a que la gente se muera ahogada intentando estar en ese país en el que saben, o creen, yo creo que es más saben, que en unos años les van a dar papeles y podrán irse a cualquier sitio y podrán hacer lo que sea. Entonces, eso hay que decirlo también, ¿eh? Yo creo que eso hay que decirlo también. Aquí estamos haciendo una política irresponsable, que es la política que lleva a que la gente muera ahogada en el mar y muera ahogada intentando llegar a España y sufra eso. Porque si esa gente supiese que en España no tiene ninguna posibilidad de ser regularizado, obviamente no vendrían. O desde luego no vendrían a España.
1: ¿A quién le importa que se mueran? ¿A quién le importa? Pues a Mohamed,
0: se supone que
1: a Pedro Sánchez. No le importa que se mueran.
0: A la gente está buenísima, se supone que le importa mucho.
1: En un tren, si ni siquiera es capaz de ir a un funeral, hombre, por favor, y se han muerto 46. Es que, evidentemente, pero claro,
5: ¿dónde
1: que
5: ¿dónde estaba el
1: eso,
5: Estado
1: pero
5: con la Dana? ¿Dónde estaba el
1: ¿dónde
5: Estado?
1: ¿Dónde estaban? Con 200 y pico. Y mirando para otro lado e impidiendo que tenía que ir allí la gente con el pico y la pala. Pero que está claro que muchos de los que entraron y de los que se ahogaron, evidentemente, tenían claro de que, oye, una vez que ponemos el pie en España, es decir, en Ceuta, es decir, en España, es que ya estoy en España, pues iban a tener solucionado el que pasan automáticamente a España y pueden traerse a sus padres, a sus hermanos, y claro, el reagrupamiento, si es que se lo has puesto en bandeja, pero Yo estaba diciendo la estrategia de la diplomacia marroquí, que te dice, es que todo esto es culpa tuya,
5: claro,
1: a mí no
5: claro.
1: me mires, esto es culpa tuya, que lo has hecho mal, y además te van a seguir pasando cosas porque lo has hecho mal, el culpable es España.
5: ¿Y los aliados de Marruecos quiénes son?
1: Claro, evidentemente.
5: ¿Y quién va a comprar la mercancía a Marruecos? ¿Quién acaba de decir que reconoce la soberanía marroquí sobre el Sáhara?
0: España.
5: España entre y entre otros hablar de la Espriella en Colombia. En fin, pausa y seguimos.
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5: Las 10, las 9 en Canarias.
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5: Nos acompaña ya Ana Rumí. ¿Qué tal, Ana? Buenas noches.
8: ¿Qué tal? Buenas noches.
5: Porque tenemos que repasar la información más importante que ha sucedido hasta esta hora. El Partido Popular desmiente aquí en la noche de Cuesta al ministro Marlaska, que hoy ha dado plantón al Senado, pero decía que había justificado su ausencia por circunstancias obvias. Según el Partido Popular, nunca les dijeron si iba a acudir o no.
8: Sí, el senador Fernando Martínez Maillo, presidente de esa comisión a la que tenía que acudir Marlaska, denunciaba la desobediencia del ministro aquí en el radio y anunciaba medidas porque dice que esto no puede quedarse así. Ha explicado el senador que ni Marlaska ni Interior se excusaron ni dijeron si iban a acudir o no.
9: El día 7 se los convocó para la comisión de hoy en el Congreso de Marlaska y no ha puesto ningún, no ha manifestado ninguna objeción, salvo el secretario de Estado, que dijo, bueno, pues que ya habían solicitado una comparecencia en el Congreso.
8: Maillo ha aprovechado también para explicar.

0: ocultado por completo el sol en esa parte de España en la que se ha visto especialmente bien, entre otros sitios en Madrid, y en eso estaba ocupado, pero aquí en la noche de Cuesta no hemos querido mirar al eclipse, sino hemos querido mirar a aquella ciudad donde lo están pasando realmente mal y hemos podido hablar con sus protagonistas.
1: Sí, sus vecinos han denunciado también aquí en la noche de Cuesta las pésimas condiciones en las que viven desde hace 2 semanas. Hacíamos una ronda de llamadas por Ceuta para saber cómo se está viviendo después del ataque y efectivamente nos confirmaban que no hay normalidad. Una vecina de la ciudad, Samantha, denunciaba esas condiciones en las que viven. Dicen que son peores que en la pandemia y que tienen incluso miedo de salir de su propia casa.
2: Yo a mis hijos les he dicho que se fueran fuera. Ellos estudian fuera todo el año y vienen en verano a sus casas y no nos atrevemos a que estén en las calles por si les puede pasar algo. Y tengo un hilo de esperanza muy pequeño, de que el gobierno haga algo por nosotros.
1: Por su parte, la policía denuncia la presencia de cientos de ilegales en la ciudad que siguen deambulando y que siguen además sumiendo la ciudad en un caos absoluto. Laura García es la portavoz de Jupol y lo ha visto con sus propios ojos.
3: Están por todas partes, está todo absolutamente colapsado. Vayas por donde vayas, hay cientos y cientos y cientos de personas. No se acaban, te metas por donde te metas. Hemos visto peleas entre ellos. A las 7:00 de la mañana, que yo ya iba hacia una entrevista, he tenido que, por decirlo de alguna manera, intervenir porque hemos visto como uno de estos chavales agredía a un señor que iba a trabajar, estaba sangrando. O sea, es que aquí mires donde mires, ves inseguridad.
1: Según fuentes policiales, en las últimas 48 horas han abandonado 600 inmigrantes Ceuta y lo han hecho voluntariamente. Les recuerdo que también, según las autoridades ceutís, todavía quedan 10.000 de aquellos que entraron ilegalmente.
0: Bueno, evidentemente, como hemos escuchado, Ceuta no ha vuelto a la normalidad y tampoco lo han hecho en lo que se refiere a las cuestiones sanitarias. Siguen pidiendo ayuda al gobierno para poder atender a todas las demandas y esta misma tarde la Organización Médica Colegial ha reclamado un mando único que el gobierno sí concede para el eclipse, pero no para los problemas en Ceuta.
1: Dicen que necesitan gestionar las consecuencias médicas que está dejando esta invasión a Ceuta y que además colapsa los servicios sanitarios. Esta mañana también lo decía en Es la Mañana de Federico, la consejera de Sanidad y Servicios Sociales de Ceuta, Nabila Pavón, que decía que faltan médicos y recursos.
4: Ayer tuve una reunión con todos los médicos, con algunos médicos que están en el hospital y ellos me trasladan que están saturados y colapsados. Eso es lo que dicen los médicos que trabajan en urgencias y que se han multiplicado las intervenciones un 500%. Por lo tanto, y con los pocos médicos que existen, ya teníamos un déficit estructural antes de la invasión, pues ahora se puede imaginar.
0: Marruecos sigue echando órdagos a España y ahora asegura que están preparados para una nueva posible avalancha en la frontera con Ceuta el sábado. Dicen que ya están tomando todas las medidas para evitar que vuelva a pasar.
1: Esto lo han dicho desde el Ministerio de Interior marroquí en respuesta a ese llamamiento que se hizo en redes sociales para volver a perpetrar un asalto el próximo sábado 15 de agosto. Cuéntanos más, Carlos Gallardo.
5: El Ministerio del Interior marroquí ha confirmado que ya se han realizado detenciones por incitación a la inmigración ilegal y ha advertido sobre las graves consecuencias legales que puedan suponer estas acciones. Rabat ha exigido a España agilizar el retorno de los menas que aún permanecen en Ceuta, pidiendo superar los obstáculos administrativos para que vuelvan con sus familias.
1: Y un último apunte, en materia deportiva, Xavi Hernández, exjugador de la selección española y exentrenador del FC Barcelona, ha encontrado nuevo banquillo. Probará suerte en la selección de Países Bajos. Firma hasta el año 2030 y se estrena como seleccionador el 24 de septiembre contra Alemania.
0: Bueno, pues veremos qué tal lo hace. Por cierto, lleva un rato jugando, creo, el Real Madrid, el Teresa Herrera, ¿no?
6: Lleva un rato, pero no estamos muy conectados con el partido. Estamos
0: Ricardo, vamos a solucionar eso enseguida. Ana Rumi, muchísimas gracias.
7: A ti.
0: En fin, es que es importante, oye. Bueno, hemos hecho un equipo nuevo.
8: Están en el descanso. 0-1 gana el Real Madrid. Bien. Gol de Brahim.
0: Gol de Brahim. ¡Ostras!
6: Bueno, mira, otro que se reivindica.
0: Muy simbólico ese gol, ¿eh?
6: Sí, la verdad, oportuno para Brahim.
0: Desde luego. La cuestión sanitaria es sin duda otra de las cuestiones importantes.
6: Es que oyendo hoy la entrevista esta mañana, dices, hay que reconocer que es uno de los asuntos que sale esporádicamente, que aparece esporádicamente, pero al final, cuando te están contando, dices, claro, es que sí que lo piensas, lógicamente, ¿cómo no lo vas a pensar? Pero es que es una barbaridad tener ahí, porque es que ya llevamos 2 semanas, 10.000 personas, que es que, dice, bueno, sobre todo, las infecciones, los contagios, lo que enfermedades que traen,

0: que son enfermedades que la difteria, dice, pero si es que lógicamente son africanas y que aquí ya no se ven desde el siglo pasado y que están de pronto apareciendo y las están detectando al revisar, al atender, al mirar a esta gente, claro, que evidentemente hay muchos que están en situaciones de salud más que complicadas. El despliegue que tiene de médico, ya me dirás tú, el despliegue sanitario que tiene la pobre ciudad de Melilla, imagínate lo que es. Pues no sé si son 10 o 12 médicos para una situación...
1: En Ceuta, 12.
0: De 10 a 12. Luego dices, el hospital militar, que podía echar una mano, lo han convertido, al final, es donde están llevando los cadáveres. Es que esa historia es realmente espeluznante, lo mires por donde lo mires. Y cuando hablamos de qué solución hay y qué va a pasar en el futuro, pues en el tema sanitario, cada día peor, lógicamente, cada día peor.
2: En el tema sanitario cada día peor y con consecuencias a muy largo plazo. Es que no estamos hablando de que esto, si lo limpias en 2 semanas, ya se va a solucionar. Es que no sabes efectivamente qué enfermedades han producido. Está ya habiendo casos de enfermedades que no se dan habitualmente, no hay capacidad para tratarlas. Y hemos hablado de varios ministros, pero no hemos mencionado a la señora Mónica García, que es la gestora, la responsable del sistema sanitario de Ceuta y de Melilla. No en las comunidades autónomas, sí que está transferida a la sanidad, pero en Ceuta y en las ciudades autónomas, Ceuta y Melilla no. Pues, ¿habéis oído a Mónica García?
0: Creo que va a ir a visitar.
3: Va a ir y además ayer contestó a una carta del Colegio de Médicos de Melilla que le exigía que fuese a visitar la ciudad autónoma y que reconociera el estado de colapso en el que se encuentra la sanidad en Ceuta. Ella contestó diciendo que sí, que va a acudir, no puso fecha, pero lo que sí dijo es que lo de la contingencia o digamos lo de la situación de emergencia en la ciudad a nivel sanitario, que eso ella no lo ve.
0: Que son bulos, prácticamente, es lo que le falta decir, son bulos
2: sí,
0: de la
2: sí,
0: otra
2: sí,
0: derecha.
2: Si no va, ¿cómo lo va a ver? Es que es una cosa, es que es, vaya, es, en fin, vaya un personaje también, la médica y madre, que ha presumido de médica y madre, que ayer su ministerio filtró oportunamente que había participado en salvar la vida a un bañista ahogado, que, o sea, ponía el teletipo literalmente que lo habían confirmado fuentes del ministerio, lo cual te da una idea bastante siniestra del personaje, de cómo hace algo, si es que lo ha hecho y rápidamente quiere que se sepa, pero no quiere afrontar sus responsabilidades. Es que es lo mismo, es que, a ver, es una situación extraordinaria que requiere medidas extraordinarias y está dejando usted a los médicos allí vendidos. Y esa es la señora que quiere o bien irse a la OMS o bien venir a la Comunidad de Madrid. Es decir, es que, bueno, pues no sé, yo creo que los...
1: Que está postulándose la OMS, para la OMS.
0: Creo que lo de la OMS no tiene muchas garantías de que le salga adelante.
2: No, muchas no.
0: Lo de Madrid me da la sensación que menos. O sea, que tal y como pinta... Porque es que solo tienes que mirar su hoja de servicios.
1: Nada.
0: Esta señora que ha hecho como ministra...
1: Manifestarse.
0: Ha tenido... A todos los sindicatos médicos y profesionales sanitarios de este país en huelga desde hace casi un año. Algunos ya algo más. No ha atendido a ninguno, no se reúne con nadie. Directamente está en imponer un trágala. Y ahora viene el caso de lo de Ceuta, que realmente es lo más grave que ha ocurrido en este país desde el golpe de Estado de Cataluña. Y dice la señora, no, es que son bulos, eso no es verdad. ¿Cómo que no hay emergencia sanitaria en Ceuta? Pero es que cualquiera que tenga cara y ojos y un poquito de cerebro sabe que es una situación extraordinariamente grave y que algo tiene que decir la ministra de Sanidad y sobre todo qué hacer. Pues no, son los bulos de ultraderecha. Ya verás tú cuando vaya a visitar la ciudad, que no sé si es dentro de 2 días o 3, dentro del Cambalache, está en cuestión.
3: No se sabe todavía. Igual es como las comparecencias en urgentes a petición propia en el Congreso.
0: Yo creo que en este caso en concreto sí que ella se ha comprometido a ir, pero seguramente para poner a caldo a quienes están diciendo y saldrá luego de allí muy contenta por cómo se están haciendo las cosas desde su ministerio.
1: Y mucho ojo a Vivas, que de momento no es el que está, digamos, siendo capaz de transmitir la indignación y el miedo de los ciudadanos ceutíes, pero claro, es del Partido Popular. Vamos a ver lo que tarda el gobierno en canalizar las quejas, claro, hacia el presidente de la ciudad.
0: Va con mucha prudencia en sus declaraciones, yo creo que va muy atemperado, lógicamente él tiene allí que ver cada día la degradación terrible de su ciudad y él, evidentemente, con muy pocas medios y muy pocas vías para tener alguna solución. Pero realmente el cabreo se le va viendo también, que cada día después de lo de Álvarez, a mí me da la sensación de que si no le mandó a tomar por saco fue porque es un hombre prudente y moderado, pero es que es para que se caliente cada día más con la, y ya lo de hoy con el señor Marlaska, y te cuento ya también lo que puede pasar, ¿no? Lo de mañana, quiero decir.
1: Desde luego, Carmelo.
2: No, desde luego. Yo he de decir que al señor Vivas le estoy viendo bastante bien, porque tú ves a un hombre que siempre, que en ningún momento está perdiendo la educación, la compostura, pero que está transmitiendo lo que ocurre en su ciudad, y lo que ocurre en su ciudad es dramático, y él no puede estar callado mientras en su ciudad está ocurriendo eso. Y además está hablando, digamos, en el primer momento dijo lo que tenía que decir, aquí nos han dejado solos, espero que a partir de ahora llegue la ayuda, y ahora está diciendo que esa ayuda efectivamente no llega y que están igual de solos y que la ciudad está en una situación crítica. Es obvio que desde Ceuta, que es una, no ni siquiera una comunidad autónoma, sino una ciudad autónoma, de, lo hemos dicho mil veces, 85.000 habitantes, es obvio que desde Ceuta no se puede gestionar esta situación, aparte de que, por supuesto, no tiene las competencias, quiero decir, pero no tiene ni las competencias, ni los recursos, ni nada, porque es como un ayuntamiento medio, no mucho más de sí. Entonces, es obvio que lo tiene que hacer el gobierno y que al señor Vivas lo único que le queda es pues el recurso este a la pataleta que hace, la hace, no deja de hacerla, pero la hace muy educadamente. A mí me interesa mucho verle mañana en esa comparecencia, claro.
1: Con Marlaska,
2: a ver cómo actúa y cómo queda, y a ver si por lo menos, no sé, a esta panda de desahogados en algún momento les entra un poco de vergüenza, un poco de pudor, es decir, o sea, que yo creo que no, es decir, porque ya es que Marlaska lo más que sabe de la vergüenza es que la vi un día así de lejos. Pero hombre, esperemos que en algún momento, no sé, a ver si les hace reaccionar de alguna forma.
0: Yo estoy convencido que no. Quiero decir, por lo menos con la visita de mañana, todo lo que tenían que haber hecho, si es que llevamos ya dos semanas, todo lo que tenían que haber hecho, por lo menos algo, es que no han hecho nada, y gran parte de lo que tienen que hacer lo tiene que hacer el ministro de Interior. Tiene la seguridad, la ciudad la tiene medianamente atada a la seguridad para que la gente pueda hacer la vida medianamente normal. Evidentemente, hasta que no salgan de allí los 10.000 que están, que no tienen que estar, eso no se va a normalizar. Pero por lo menos que haya unos visos de seguridad, con un despliegue policial como corresponde, con los señores que han entrado sin invitación en un sitio para que se les pueda atender y que no interfieran en el desarrollo de la vida ciudadana normal, eso no cuesta tanto hacerlo, por lo menos que se viera que han dado algún paso para hacerlo. No han dado nada, solo tienes que oír a la gente de Ceuta. No han hecho nada. ¿Y mañana qué va a hacer este buen hombre? Este buen hombre va a llegar allí a la delegación al gobierno de la ciudad, o como se llame, perdón que no me sé el término, hablará con Vivas, se hará una foto, dará una rueda de prensa en la que contestará 4.000 mentiras, porque es el gran cínico, es un cínico, pero un cínico que se le nota que está mintiendo, porque
2: es que miente muy mal.
0: No se cree nada de lo que dice, así como Pedro Sánchez termina creyéndose sus propias mentiras, porque él tiene esa forma de ser. Es que Marlaska no sirve para esto, no sirve quizás porque es juez, o fue juez, o no sabemos si realmente fue juez, pero sí que fue juez, pero no miente bien. Y mañana lo que tendría que hacer es decir un papel con las medidas que ya hemos puesto en marcha hoy mismo. Pum, pum, pum, pum, pum, pum, y que Vivas salga y diga, por fin un ministro de este gobierno ha atendido las necesidades que tenemos ahora mismo en Ceuta. Es que no se pide otra cosa. ¿Es tan complicado eso? Es que es lo mínimo que se puede pedir. Pues no creo yo que lo veamos.
1: En fin, el Palacio de la Asamblea es el...
0: El Palacio de la Asamblea va a ser escenario de un cúmulo de mentiras que va a soltar este señor por su boca linda, que ya veremos a ver cómo se reacciona en Ceuta. Bueno, la sensación de que entre la ira y la depresión, que no tienen mucha más alternativa.
1: No tiene mucha más alternativa. Tenemos también información sobre actualidad en Melilla, y es que, Ricardo, el gobierno va a desplegar los flotadores también en Melilla.
3: Ya hay flotadores. La noticia
0: anunciaron
3: es que
0: lo iban a hacer y todavía no lo habían hecho.
3: Exacto,
0: ¿verdad?
3: Ya tenemos el flotador, esta salchicha naranja que habíamos puesto en Ceuta para que...
1: Frontera.
3: Bueno, frontera, perdón. Para que los inmigrantes no pudiesen entrar a nado pasar así la frontera sin una especie de barrera física, que es lo que marcaba la ley de extranjería y el Tribunal Supremo, bueno, pues lo han puesto en el dique sur de Melilla, un espigón de 500 metros de longitud que ejercerá de esta manera pues de frontera física para que puedan ser devueltos aquellos inmigrantes que entren ilegalmente en España.
2: 13 días después, ¿eh? Una cosa que lo vimos en Ceuta costaba un ratito ponerla.
0: Pero es que además la sentencia es del Supremo, que supuestamente...
2: Es de hace más de, agarran, dices, es de hace dos meses ya, ¿no? No, en julio, mes y pico.
0: Dices,
2: sí.
0: Es que eso te lo estaba diciendo la sentencia del Supremo. Dice, esta ley de chapucera que habéis habilitado nos impide, os impide que se hagan devoluciones en caliente porque aquí no hay un impedimento, en el agua no se considera. Yo también creo que se la cogieron de un poco finamente, te iba a decir.
1: Con papel de
0: fuego. Pero a hay ver, que reconocer... Es que
2: un impedimento físico, perdona, lo superas por arriba o, digamos, colándote, pero también lo superas por el lado. Es que presumir... Hay una valla que llega, lo hemos visto todos, lo vimos todo ese día, que llega hasta ahí, hasta el borde del agua. Presumir que si pasas por el ladito de la valla no estás superando un impedimento físico, a mí, sinceramente, me resulta... No sé, raro.
0: Lo que dice el Supremo es que los que entraron nadando no les puedes devolver en caliente, porque no hay obstáculo ninguno, porque ellos no consideran que el agua sea un obstáculo, es un obstáculo natural, por lo tanto no es un obstáculo. Pero lo decía bien claro en la sentencia, simplemente tenía que haber hecho el ministro del Interior, en previsión de esto, dice, oye, saca la boya, está flotante directamente y ya está, y se nos quitan todos los problemas, sabiendo como sabían, porque Vivas les ha estado avisando durante mucho tiempo, y supongo que el CNI también, y no les han querido escuchar, que Vivas les dijo, oye, que aquí me están entrando 150 por día, esto no es normal, van entrando a veces 8 o 10, pues sí, entran, pero y no quisieron hacer nada, y al final se lo encuentran, ¿por qué? Para no molestar al vecino marroquí, eso es lo único claro, y la única verdad de toda esta película.
1: Pero si estaba diciendo el otro día el señor Marlaska que no había que tomar medidas para reforzar ninguna frontera. Si no pasa nada, si esto son cosas, things that
0: cosas
1: happen,
0: que ocurren,
1: cosas que suceden, no hay que pasan. Además, y oye, y la chulería que tuvo cuando dijo, oye, ¿y por qué teníamos que saberlo nosotros? No hay otros países, no estamos, no es la frontera de Europa, ¿por qué no nos avisó otro país de lo que podía suceder aquí? Es que, o sea, ya no es que mienta, ya no es que, sino la desfachatez con lo que lo hace. Claro. Yo creo que por eso mañana, ¿creéis que se va a atrever a dar el paseillo como ha hecho Margarita
0: fijo
1: Robles
0: que no,
1: hoy?
0: Fijo que no. O sea, seguro. Es que ya, ni aunque traiga a 4.000 policías, él es capaz. Primero, él es un cobardón, pero cobardón, más cobardón que Sánchez si cabe. Es muy cobardón. Y luego, posiblemente ahora mismo es el foco de todas las iras y todo, lógicamente, de una población abandonada, de una población maltratada y de una población que no tiene dónde encontrar refugio. Y él, yo creo, oye, sería un punto si hiciera, ya que lo ha hecho su gran rival, la ministra Margarita, lo ha hecho hoy, él dice, pues no voy a ser yo menos. A lo mejor,
1: ¿te imaginas?
0: A lo mejor hace un despliegue de geos y nos
1: encontramos. A lo mejor pide hora para cortarse el pelo en la peluquería esa improvisada de los marroquíes en la playa.
0: Se pone en bañador y se va a pasear por la playa.
1: Bueno, se había prometido un regalito hacia el final de la tertulia y para que nos dé tiempo a comentarlo, aquí os lo dejo. Hemos escuchado antes a Diana Morán hablando de un eclipse que nos iba a eclipsar y porque era muy democrático. Ojo a sus reflexiones tras el acontecimiento astronómico.
4: Bueno, yo llevo una sonrisa en la boca que creo que va a durar días. Nunca había vivido yo un eclipse total de sol y, bueno, yo creo que es tan impotente la naturaleza, tan imponente el universo que, bueno, que te deja fascinado. Porque al final, pues hemos visto la estrella que nos da vida, ¿no? El sol. Y creo que esto es muy bonito, ¿no? Porque, bueno, pues al final, al círculo del sol puede ir quien puede, a la final de un mundial puede ir quien puede, a la inauguración de unas olimpiadas puede ir quien puede, pero hoy tengas el bolsillo que tengas, podía entrar el eclipse.
2: Pero qué maravilla lo del circo de sol, el día del eclipse de sol.
0: El que le escribe los diálogos a esta señora, yo creo que es su peor enemigo, ¿eh? Porque vale que sea la única científica del gobierno, pero hay que reconocer que le podían afinar un poquito más los comentarios, porque el nivel, no me digas tú que cada día se supera, pero va hundiéndose cada vez que abre la boca.
2: Lleva una racha muy mala, ¿eh? Desde que es ministra, más o menos.
0: No, pero yo creo que cada vez peor, porque es verdad que desde que le hicieron candidata, más bien que todo el PSOE valenciano está en su contra. Es que no la pueden ni ver allí. Es que le pasa lo que a MJ Montero le pasó en Andalucía. No la pueden ni ver.
2: Es que
0: entonces,
2: son candidatas,
0: fíjate, la pobre,
2: muy malas.
0: Bastante con que articula cuatro palabras una detrás de otra.
1: En fin, bueno, yo creo que nos ha gustado y hemos terminado como hemos empezado. Hemos terminado hablando de la gravedad en Ceuta y mientras el gobierno mirando a, ¿cómo ha dicho? La naturaleza impotente. Ah, no,
0: imponente. Imponente. Esto del sol es fantástico.
1: Es tremendo. En fin. Alejandro Vara, muchas gracias.
0: Bueno, gracias a ti, hasta la próxima.
1: Muy buenas noches, Carmelo, gracias a ti también.
2: Un placer.
1: Y Ricardo, por supuesto, gracias a ti
3: un
1: también.
3: Un placer y hasta mañana.
1: Y a todo el equipo. Nosotros seguimos, no se vayan, vamos a hacer una pequeña pausa para la publicidad y nos vamos a ver a España en el mundo con Nicolás Pascual de la Parte.
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8: Y entramos ya en, bueno, en el capítulo internacional para ver cómo está España en el mundo, como siempre, con el análisis de Nicolás Pascual de la Parte. Nicolás, ¿qué tal? ¿Cómo estás? Muy buenas noches.
9: Buenas noches, Luis Fernando. Encantado de estar con vosotros.
8: Un placer tenerte aquí una semana más en La Noche de Cuesta, en este mes de agosto tan intenso que estamos teniendo, también en lo informativo y en donde yo creo que merece una especial atención, siempre lo merece, pero en este verano y en este mes de agosto de manera muy especial, el análisis internacional y en este caso por todo lo que estamos viendo en Ceuta y las implicaciones que tiene la acción del gobierno. Como siempre, la acción del gobierno está trascendiendo la gravedad de los hechos que hemos vivido, que han sido pues el mayor ataque a nuestra soberanía, a nuestras fronteras en democracia, pero claro, el gobierno lo que ha decidido es abrir un contencioso, abrir una crisis diplomática no con Marruecos, que es quien abrió ahí, digamos, la vía para que entraran 80.000 personas en solo dos días, sino hacerlo con Italia. Porque Italia lo que hizo fue levantar la mano y decir, oiga, ¿qué pasa? No hay nadie allí, han entrado 80.000 en dos días en un país que acaba de aprobar un decreto en el que dan papeles para todos, igual hay que empezar a controlar un poco a la gente que viene de España. Y esto parece que a Sánchez le sentó muy mal, ¿no?
9: Sí, yo creo que eso es una cortina de para evitar enfocar el problema donde debe estar, que es en la incompetencia manifiesta en la gestión de la crisis de Ceuta por parte del gobierno de España. Incompetencia porque no supo preverlo, pese que conocía por informaciones del CNI y de los servicios de inteligencia de las Fuerzas Armadas Españolas que se estaba preparando algo en Ceuta. Incompetencia porque no sabe gestionar las consecuencias. Seguimos asistiendo al lamentable espectáculo de miles de marroquíes deambulando por las calles de Ceuta y provocando, por tanto, un colapso sanitario, un colapso de la seguridad y un colapso de los servicios sociales, con las posibles enfermedades que se pueden producir, dado que esta gente está deambulando, como digo, por Ceuta y en fin, haciendo sus necesidades por la ciudad, sin control sanitario ninguno, y el gobierno lo único que hace es mandar en un goteo a suministros, dos semanas después de la crisis, para afirmar campanudamente con frases, ya sea por parte del ministro de Exteriores o la ministra de Defensa, que Ceuta y Melilla son españolas, pero no sabiendo qué hacer para gestionar la crisis. Estamos, como digo, en una situación lamentable y vergonzosa.
8: Bueno, y fruto precisamente de esa situación, tenemos que, mientras el gobierno, la única decisión formal que ha tomado y que ha tomado forma, valga la redundancia, en el BOE, ha sido ese ataque frontal contra Italia, decidiendo tomar medidas para reforzar el control en fronteras a las personas que lleguen desde Italia, y Italia lo que sí que ha hecho ha sido ya bloquear la entrada a 15 inmigrantes irregulares procedentes de España tras suspender Schengen, ¿no?
9: y que no solamente es Italia, Luis Fernández, ha sido también Suecia, por boca de su primer ministro, que antes de ayer dijo que la política de regularización masiva de inmigrantes ilegales en España era una muy mala idea, porque indudablemente provoca un efecto llamada ineludible a todos aquellos potenciales inmigrantes desde el continente africano. Es decir, en Europa ya se han dado cuenta claramente que Sánchez es un líder tóxico. Es una especie del Orbán del sur, una persona imprevisible que utiliza la política internacional para sus intereses domésticos y más concretamente para sus intereses personales, y se ha convertido en una persona imprevisible, tóxica, de la cual ya están bastante hartos el resto de líderes europeos, no solamente Italia.
8: Desde luego. De momento, en la contraria, ascienden a 2.143 los viajeros identificados procedentes de Italia desde la activación de los controles en España. Estos son los viajeros a los que se les ha parado para pedirles más documentación en orden a seguir ese decreto aprobado por el gobierno, publicado en el BOE, para sacar, digamos, de una manera temporal a Italia de Schengen para España y de esa manera poder hacer controles aleatorios a los ciudadanos que llegan a España procedentes desde Italia. Y se han hecho, como digo, ya 2.143 controles desde todos estos ciudadanos. Lo que estamos diciendo es que en Italia lo que se han encontrado ha sido 15 inmigrantes irregulares que ya venían desde España para tratar de entrar en Italia, y que en España lo que estamos haciendo es molestar a 2.143 viajeros, ¿no?
9: Es que claro, es que la razón, la naturaleza de las medidas tomadas por Italia y las tomadas por España son diferentes. Como tú bien señalas, las medidas adoptadas por Italia, se esté de acuerdo con ellas o no, están motivadas por la alarma provocada por la invasión masiva de Ceuta por parte de 80.000 marroquíes. Y entonces Italia lo que ha hecho ha sido extremar sus medidas de precaución preventivas para evitar que se cuelen en Italia marroquíes procedentes de Ceuta o procedentes de España. Insisto, se puede debatir si la medida adoptada por Italia es excesiva o no, pero está motivada en un hecho real objetivo de prevención, mientras que la medida adoptada por Francia es puramente de retorsión política, de venganza política, y por tanto, lógicamente, está todavía menos justificada, claro.
8: En cualquiera de los casos, Nicolás, en toda esta crisis, desde el punto de vista del análisis internacional, me encantaría escuchar tu opinión, mi sensación es que estamos viendo a un país como es Marruecos casi riéndose de las reacciones del gobierno español. Resulta que a los pocos días de la invasión, el ministro del Interior dice que no sabíamos nada, que nadie había advertido, que era imposible saber lo que iba a pasar y que, por lo tanto, no tenían ninguna responsabilidad. Esa misma tarde se emite un comunicado en Marruecos donde se dice que el gobierno marroquí había llamado al gobierno español para decirle que esto podía suceder. Es decir, le ha contraprogramado. Pero no solo eso, es que Marruecos, ahora que el gobierno español estaba tratando de lanzar el mensaje de que todo esto era simplemente una crisis migratoria que se resolvía repartiendo los menores no acompañados por todas las comunidades autónomas de España, de repente Marruecos sale al paso y dice que no, que lo que quiere es que le devuelvan a los ciudadanos marroquíes, a todos los que todavía siguen en Ceuta, que los devuelvan. El gobierno español sale diciendo que los va a devolver y Marruecos de nuevo contraprograma y dice que lo que hay, que el gobierno español muy mal, porque se han recibido reportes de inmigrantes que han sido que han recibido malos tratos por parte de las autoridades policiales españolas en ese asalto a Ceuta. Pero es que ahora también están diciendo que España es racista y que debe abandonar por haber abandonado a los inmigrantes de Ceuta al hambre y a la deshidratación. Y evidentemente aprovechan toda esta situación para decirle al gobierno que, y ojo, que Ceuta y Melilla son nuestras y las queremos recuperar, cosa que hemos escuchado hoy mismo.
9: Pues como bien dices, Marruecos lleva la iniciativa en esta crisis, juega con las fichas blancas, por así decir, y el gobierno de Sánchez solamente está en plan reactivo, anudando una serie de mentiras para tratar de justificar su incompetencia en la gestión de la crisis. En primer lugar, Marruecos ya ha dicho claramente que sí que avisó a las autoridades españolas días antes, en concreto 3 días antes del asalto a Ceuta del 30 de julio, advirtiendo de que algo parecido podía ocurrir. Y las autoridades españolas, el gobierno de Sánchez, no reaccionó en absoluto. También ha dicho que está dispuesto a acoger a todos los menores, sabiendo, como sabe Marruecos, evidentemente, que en España se aplica una ley muy garantista y que no se puede proceder automáticamente a la devolución de los menores, sino que hay que hacer un estudio legal individualizado para hacer su filiación, para ver cuál es el interés superior del menor y garantizar sus derechos. Pero es igual, lo que hace Marruecos es desestabilizar permanentemente el relato del gobierno y demostrar que es falso. Pero es que además, esas últimas declaraciones de anteayer del ministro de Justicia marroquí, diciendo que él y en concreto sus colegas mantienen la reivindicación territorial sobre Ceuta y Melilla y que ponen sobre la mesa siempre el tema, que se reúnen con sus colegas españoles, si es cierto lo que dice, es escandaloso. O sea, si un ministro español se sienta con un colega marroquí y este le pone sobre la mesa la reivindicación de Ceuta y Melilla, lo que tiene que hacer el ministro español es levantarse inmediatamente de la mesa y dar por terminada la reunión. Se acabó. O sea, ¿cómo es posible que los ministros marroquíes, según el ministro de Justicia, estén planteando regularmente la reivindicación de Ceuta y Melilla a sus colegas españoles como si tal cosa? Esto es muy grave.
8: Da la sensación, Nicolás, de que, como bien decías, Marruecos lleva la iniciativa y que no parece estar muy disgustado, concernido o preocupado por esa imagen internacional que algunos analistas apuntan que ha dado Marruecos de ser un país en el que la gente joven de su país necesita salir despavorida del régimen alawí para buscarse la vida en un país europeo. Sin embargo, si uno analiza pormenorizadamente esto, tal y como estamos contando, Nicolás, la sensación es que la estrategia de momento le va saliendo bien. Está dominando el relato sobre España. Está diciéndole al mundo, yo puedo meter 80.000 personas donde quiera, o al menos en España o en Europa, sin tener ningún tipo de reacción por parte del país al que meto esos 80.000 personas. Y no solo eso, sino que además ese país donde yo he metido 80.000 personas dice que soy un socio fiable, dice que soy un tío encantador con el que se puede ir a cualquier sitio y que además estoy colaborando como nadie. O sea
9: la imagen internacional, Luis Fernando, para el régimen de Marruecos no ha sido, no es y no será la prioridad absoluta de su política exterior. Ellos no viven con los mismos parámetros democráticos que vivimos las sociedades occidentales, que somos sociedades de opinión pública. Lo que le interesa a Marruecos, en concreto al rey y al régimen, es demostrar que ellos tienen la capacidad para chantajear permanentemente a España y, por ende, a la Unión Europea a través de la espita de la inmigración ilegal. Eso es lo que quieren demostrar, y lo han demostrado de sobra. Es decir, ustedes, sus fronteras exteriores, ustedes no las controlan, las controlo yo. Las fronteras exteriores de España y, por tanto, la Unión Europea las controlo yo. Y, por tanto, a partir de ahora, cuando negociemos los acuerdos de pesca, los acuerdos de agricultura, las transferencias de fondos a Marruecos, etcétera, etcétera, que sepan que soy yo el que tiene la llave de sus fronteras exteriores. Y, por tanto, me sitúo en una posición de fuerza en todos los expedientes. Eso es lo que le interesa realmente a Marruecos. La opinión pública la da por perdida. Nadie en Europa se puede llamar a sorpresa al ver que la mayor parte de los marroquíes se quieren escapar de su país cuando hay de 3 a 6 millones de inmigrantes en Europa.
8: Parece que cada día queda más claro que uno de los objetivos que buscaba, aparte de este que apuntabas, Nicolás, en este caso Marruecos, es el de la reivindicación o poner en el debate internacional, en la agenda internacional, el debate sobre Ceuta y Melilla, ¿no?
9: Por supuesto. Ellos, creo que lo hablamos en la última ocasión, para ellos es parte irrenunciable de su gran Marruecos. Pero claro, ese irredentismo hace que las relaciones bilaterales estén basadas siempre en la precariedad. Porque si para ellos su integridad territorial pasa por la soberanía sobre ciudades absolutamente españolas como Ceuta y Melilla, evidentemente las relaciones no pueden estar basadas en la confianza, sino en la desconfianza. Y esa latente hostilidad de Marruecos explota regularmente en picos de crisis, cuando ellos eligen el momento más oportuno para sus intereses, para sus intereses nacionales. Por tanto, lo que hay que dejar claro a Marruecos por parte de España, espero este gobierno no lo va a hacer, evidentemente, pero lo hará el próximo gobierno del PP, es que las relaciones bilaterales que de respeto y de confianza se han de basar en el respeto mutuo, en la transparencia y en la reciprocidad. Y, por tanto, dependerá de Marruecos el grado de respeto mutuo si sigue exigiendo permanentemente la territorialidad suya a base de la soberanía de ciudades españolas, pues evidentemente eso introduce un elemento, como digo, distorsionador permanente, pero porque Marruecos quiere. O sea, da igual la posición de española respecto a Marruecos si ellos no renuncian a recuperar, según ellos, Ceuta y Melilla o las aguas, la jurisdicción sobre aguas de Canarias. Es decir, el irredentismo del Gran Marruecos, que es la política exterior, la prioridad absoluta de la política exterior de Marruecos, choca frontalmente contra la soberanía española. Y eso es un elemento estructural, no coyuntural, de destabilización permanente de las relaciones.
8: ¿Y cómo debemos leer o interpretar que en la situación en la que nos encontramos ahora, en el minuto y día en el que estamos hablando, resulte que un grupo de nacionalistas marroquíes lleguen hasta la puerta del ayuntamiento de Ceuta para llevar allí su reivindicación sobre la ciudad?
9: Bueno, pues una imagen de la debilidad de este gobierno y de la claudicación en el ejercicio de sus funciones. Todo gobierno se justifica fundamentalmente, la primera obligación de todo gobierno es garantizar la vida, la libertad de sus ciudadanos y, por supuesto, la integridad territorial, en este caso, el control de las fronteras exteriores. Si no las controlas, como es el caso del gobierno de España, si permites que todavía sigan deambulando por Ceuta miles de marroquíes entrados ilegalmente, has claudicado de la función de fundamental. Te conviertes en un gobierno fallido, en un gobierno que no es capaz de realizar las funciones básicas que justifican y legitiman. Y, por tanto, yo creo que el gobierno de Sánchez ha perdido toda legitimidad. Debería, sinceramente, convocar elecciones y dar paso a un nuevo gobierno que resuelva los problemas de los españoles.
8: Vamos a cambiar de latitud y vamos a ir a analizar, Nicolás, si te parece, uno de los puntos calientes dentro del panorama internacional que tenemos hoy, que parecía que todo iba a acabar en el mes de junio y estamos a mediados de agosto y todavía colea. El estrecho de Hormuz. Irán no va a abrir hasta que Estados Unidos ponga fin a la guerra, levante el bloqueo a sus puertos y libere sus activos congelados. Y, de momento, Teherán está reclamando a la administración de Trump que cumpla el memorándum de entendimiento firmado, como decíamos antes, en el pasado mes de junio. Sea como fuere, el conflicto continúa y el cierre sobre el estrecho de Hormuz se mantiene.
9: Vamos a ver, aquí punto número uno. Irán está en una crisis de liderazgo enorme. De hecho, el hijo de Khamenei, del líder asesinado en los primeros momentos de la acción militar llevada a cabo por Estados Unidos y Israel en febrero pasado, Mojtaba Khamenei no ha aparecido en público todavía. Parece ser que, bueno, que no se encuentra en un estado de salud envidiable, sino muy deteriorado. No ha salido en público, como digo. Se supone que es el que está de alguna forma dando las órdenes, pero nadie sabe muy bien en qué estado se encuentra. En cualquier caso, lo que se ha ocurrido esta semana ha sido un relevo total de la cúpula militar y de la cúpula de seguridad del régimen iraní. Han nombrado un nuevo secretario general del Consejo de Seguridad, han nombrado un nuevo jefe del Estado Mayor de las Fuerzas Armadas y han nombrado un nuevo jefe también de la Guardia Revolucionaria y del brazo más militar de esta Guardia Revolucionaria. Es decir, han procedido a la renovación de la cúpula de seguridad de Irán. Eso demuestra que el poder en Irán ahora mismo está fragmentado. Está en un proceso de renovación, de reestructuración, y lo que está claro es que los militares, y en concreto la Guardia Revolucionaria iraní, se están convirtiendo en el interlocutor, si no único, el prepotente, el hegemónico en el régimen iraní, que ya no está controlado tanto por los ayatolás cuanto, como digo, por el aparato de seguridad, en concreto para la Guardia de Seguridad. Punto número uno. Punto número dos. El conflicto ha evolucionado. Ya no se trata de los objetivos iniciales planteados por Israel y Estados Unidos de acabar con el régimen iraní, de desmontar su capacidad misilística, de prohibir el desarrollo de su programa nuclear, de que entregase la media tonelada de uranio enriquecido, el 60% que tenía el régimen iraní. Ahora ha evolucionado a garantizar la libertad de navegación del estrecho de Hormuz. Esa es la prioridad. y por tanto, si esa es la prioridad ahora mismo, tiene la ventaja el régimen iraní, porque es el que controla actualmente el estrecho de Hormuz, pese al bloqueo naval de Estados Unidos. Por tanto, los iraníes lo que están haciendo es, esperando que pase el tiempo, con acuerdos parciales revisables, es decir, llegan a un acuerdo, provisional, temporal, y cuando se consigue ese acuerdo, lo consideran un punto de partida para seguir negociando otros acuerdos suplementarios, esperando que el calendario avance hacia noviembre de este año, que cuando tienen lugar, como sabes, las elecciones en Estados Unidos, que renuevan toda la Cámara de Representantes y un tercio del Senado, pensando que la presión política sobre Trump y la presión de la opinión pública le hará hacer más concesiones todavía. Ese es el planteamiento por parte de Irán, y por parte de Estados Unidos se encuentran en una estrategia que no ha funcionado, que no funcionó al principio, y ahora mismo tratan de desembarazarse, de salir de este conflicto, gritando al mismo tiempo victoria, lo cual se le hace cada vez más difícil, porque hasta los propios países de la región, en este caso Arabia Saudí, Turquía e Irán, la semana pasada acaban de crear una estructura de seguridad mutua para tratar de crear un eje de defensa frente al régimen de Irán. Es decir, no se fían en absoluto de que Estados Unidos proteja sus intereses. Como digo, el conflicto está evolucionando hacia objetivos diferentes y no se ve una salida clara, teniendo en cuenta que los iraníes, que están en un periodo de tránsito de su jerarquía militar, de momento tienen las mejores cartas en las manos en el control del estrecho de Hormuz.
8: ¿Por qué razón? ¿Es por esto de que necesita salir de allí gritando victoria de alguna manera, por la que Trump está asegurando ahora mismo que Estados Unidos ya ha tomado el control sobre el estrecho de Hormuz?
9: Claro, es que como el estrecho de Hormuz hay dos bloqueos. Está el control por parte de Irán, que está negociando con Omán y con Qatar un régimen de navegación. Y por otro lado está el bloqueo, el contrabloqueo de Estados Unidos. Y esto es una especie de táctica de los espejos. Estados Unidos no puede permitir que Irán se convierta en el policía que regule la navegación del estrecho de Hormuz. Además, quiere establecer unas tarifas para financiar los destrozos de las dos guerras mantenidas contra él este año y el año anterior por parte de Estados Unidos y de Israel. Y Estados Unidos, lógicamente, no puede ceder ahí, no puede permitir que Irán establezca unas tarifas para la libre navegación del estrecho, porque además eso plantearía un precedente enormemente preocupante para el resto de los estrechos internacionales, en los cuales rige el principio del derecho del mar, de la libre navegación pacífica de los estrechos, sin pagar ninguna clase de tarifa a los estados ribereños. Pero como digo, esto es un poco el baile de la yenca, dos pasos adelante y un paso atrás. Irán se encuentra relativamente cómodo en esta coyuntura, y el que tiene prisa por finalizar el conflicto es Estados Unidos. Irán está jugando con el calendario, esperando que según se aproxime la fecha de noviembre, Trump se muestre más proclive a las concesiones. Además, dentro de la administración de Trump también se ven divisiones. El vicepresidente Vance había apostado por una negociación con sus elementos más pragmáticos, más posibilistas, más moderados del régimen. Por eso fue a Pakistán a negociar con ellos, mientras que el Hegseth y Rubio, el secretario de Estado de la Guerra y el secretario de Estado de Exteriores, son más partidarios de mantener la presión militar e incluso escalar el conflicto. Y eso también sitúa a Trump en una situación bastante incómoda.
8: ¿Crees que veremos una resolución antes de que termine el verano, o crees que tendremos que esperar más bien a que vaya terminando el año?
9: Pues depende de varios factores, que ahora mismo es casi imposible de prever. Evidentemente, Estados Unidos, y en concreto el presidente Trump, hará todo lo posible, todo lo que esté en su mano, para que el conflicto esté terminado o acabado antes de las elecciones de noviembre. Pero eso ya no depende de él. Eso también depende de los iraníes, de la capacidad de resistencia y de la capacidad de negociación y de habilidad negociadora de los iraníes. Y por tanto es muy difícil prever el momento de terminación de las hostilidades.
8: Bueno, pues habrá que esperar y habrá que ver hacia dónde se escora este conflicto, pero vamos, lo cierto es que en lo que a buena parte de mi negociado le corresponde, que es el de las finanzas, las bolsas ya dan por descontado que esto sigue yendo para largo, y lo que fueron caídas en su día, hoy ya vemos que siguen cosechando máximos.
9: Aunque se llegase a un desbloqueo rápido del estrecho de Hormuz, haría falta meses para que el tapón que se ha formado de barcos estacionados, de petroleros y de grandes barcos que están esperando salir del estrecho de Hormuz se resolviese. Es decir, que las consecuencias financieras de los fletes, de los mercados financieros, de los mercados de energías, de petróleo, de gas, de fertilizantes, etcétera, se harían sentir durante meses, ¿eh?
8: Sí, sí, desde luego. Bueno, pues habrá que esperar. Desde luego no es una cosa que se vaya a resolver
9: urge
8: de hoy para...
9: Urge esperar, que se suele decir en estos casos. Urge esperar.
8: Urge esperar. Queda todavía un poquito de tiempo y no quiero dejar de mirar a Ucrania. Tenemos una información que habla de que los misiles de Corea del Norte, de Kim Jong-un, vuelan en dos frentes del mar de Japón a la guerra de Putin en Ucrania. Pyongyang vuelve a desafiar a Seúl, y Tokio y Washington con un nuevo lanzamiento mientras sus proyectiles balísticos alimentan la ofensiva rusa contra Ucrania. ¿Se ha buscado un aliado el señor Putin?
9: Pues sí, y además es bastante preocupante porque esto hay unas maniobras previstas para este mes de agosto, del 17 al 27 de agosto, maniobras conjuntas entre Corea del Sur y Washington. Son maniobras anuales que tienen lugar siempre en verano, y siempre el régimen comunista de Kim Jong-un responde con el lanzamiento de misiles de corto alcance, de medio alcance, de largo alcance. No sabemos en este caso qué clase de misiles son. De hecho, lo más preocupante es que el régimen hermético de Kim Jong-un no responde, no da señales de vida, ni afirma ni niega el lanzamiento de misiles, cuando en otras ocasiones anunciaba a bombo y platillo el lanzamiento de misiles para demostrar sus progresos tecnológicos y sus progresos armamentísticos. El hecho de que esta vez se mantenga callado y no diga absolutamente nada es porque a lo mejor está ensayando nuevas armas, como misiles hipersónicos, que le esté proporcionando incluso Rusia. Lo que sí está claro es que existe una conexión cada vez más preocupante entre los tres conflictos abiertos, entre el conflicto en Oriente Medio, porque Irán está proporcionando a Rusia la tecnología de drones, y Rusia le está proporcionando a Irán información sobre objetivos potenciales en Oriente Medio de Estados Unidos, de Israel y de países árabes, y por tanto existe, como digo, esa conexión clara y manifiesta entre el conflicto en Ucrania y el conflicto en Irán, pero también existe la conexión entre Corea del Norte y el conflicto en Ucrania, porque el otro día Zelensky, el primer ministro ucraniano, denunció que un misil norcoreano había caído en una planta siderúrgica en Zaporilla y había matado a siete operarios. No es la primera vez que se utiliza, que se ha demostrado que el régimen de Putin está utilizando armamento de Corea del Norte. También ha utilizado soldados de Corea del Norte, miles de ellos, que ha lanzado al frente en Ucrania. Pero claro, la pregunta más preocupante es a cambio de qué Corea del Norte está proporcionando a Rusia, a Putin, soldados y misiles. Seguramente al intercambio de tecnología, de alta tecnología, por parte armamentística de Rusia, que se pueden materializar, como digo, en nuevos misiles hipersónicos, que son los que tiene Rusia, que son los más amenazadores para todos. Por tanto, hay que seguir muy de cerca cuál es ese intercambio de tecnología militar entre Rusia y Corea del Norte, porque eso puede abrir otro escenario de alta tensión en el Pacífico.
8: Nicolás, ¿se puede saber o intuir o, no sé, o predecir si el conflicto en Ucrania está cerca de ver su final? Porque al principio pensábamos que iba a ser un conflicto de días o semanas. Ya van para, pues, 4 años, ¿no?
9: Cuatro años y medio de guerra
8: y da la sensación de que ya ni siquiera de desgaste, porque aquellos que pensaban que Ucrania no podría aguantar tanto tiempo, vaya que se ha aguantado. Aquellos que decían que las capacidades rusas no están preparadas precisamente para una guerra tan larga, pero la cosa continúa, ¿no? Y parece que no bueno, vaya a tener fin.
9: La guerra en Ucrania dura ya más que la Primera Guerra Mundial,
8: sí.
9: Lo cual es llamativo. Pero es que yo creo que también, igual que hablamos del conflicto en Oriente Medio, en Ucrania el conflicto también ha mutado, ha evolucionado. Ya no es una guerra defensiva de Ucrania contra una invasión criminal e injusta por parte de la Rusia de Putin, sino es que ahora Ucrania tiene capacidades para atacar objetivos legítimos en suelo ruso, ya sea infraestructuras críticas, ya sean instalaciones de energía, a 600, 700, a 1.000 kilómetros, incluso más. Y eso, ese intercambio de capacidades de largo alcance hace que ahora mismo Ucrania esté en disposición de ocasionar un colapso energético en Rusia. Y eso cambia radicalmente también la naturaleza del conflicto. Espero que eso eleve el coste, el cálculo de coste-beneficio a Putin y que lo obligue a sentarse en la mesa negociadora cuanto antes. Esa es mi esperanza y esa es la esperanza de todos aquellos que esperamos que este conflicto acabe cuanto antes con una paz justa que respete la integridad territorial y la soberanía de Ucrania. Ahora mismo el coste estratégico material para Rusia ha aumentado exponencialmente y eso es una buena noticia.
8: Bueno, pues ahí queda ese análisis, ese vistazo a lo que está sucediendo en Ucrania, también en Irán y, por supuesto, en Ceuta con Nicolás Pascual de la Parte en España, en el mundo. Nicolás, millones de gracias y nada, espero que hayas disfrutado si has podido ver el eclipse y que nos vemos el próximo miércoles.
9: El eclipse más peligroso en España es el eclipse del gobierno de Sánchez. Ese sí que es un eclipse total.
8: Madre
9: absoluto,
8: mía.
9: Y lo vemos todos los días.
8: ¿Cuánta razón?
9: De gafas.
8: ¿Cuánta razón? Un abrazo muy fuerte, Nicolás.
9: Un abrazo. Buenas noches.
8: Y con estos apuntes internacionales, interesantísimo el análisis de Nicolás Pascual de la Parte, como siempre. Llegamos al final del programa de hoy. Como siempre les digo, les dejo en las mejores manos las de la programación de radio, en este caso con Daniel Blanco y el Primer Palo, hablando de deportes. Nosotros volveremos mañana a las 8. Aquí estaremos, como siempre, para analizar todo lo que haya pasado en España. Hasta entonces, sean muy felices, amigos, y como siempre, viva España y viva la libertad.
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¿Qué tal, señores? Las 11 en punto, las 10 en punto en la Comunidad Canaria, hasta las 12 y media el mejor deporte en la sintonía de radio con varias cosas que contarles en el día de hoy en el ámbito deportivo. Por ejemplo, que ya tenemos el primer campeón europeo de la temporada, de la nueva temporada 26-27. Terminaron PSG ganando la Champions y Aston Villa ganando la Europa League, además del Crystal Palace ganando la Conference. Pues hoy el Paris Saint-Germain se ha llevado a la Supercopa de Europa, ganado 2-1 a la Aston Villa, goles de Kvaratskhelia y de Doué para el Paris Saint-Germain. Llegó a empatar Maggio para el Aston Villa, un partido casi bastante igualado. De hecho, el segundo gol del Paris Saint-Germain ha sido en la segunda parte, pero el conjunto de Luis Enrique gana por 2-1 la Supercopa de Europa. Y el Real Madrid ha ganado el Teresa Herrera, ha ganado 0-1 con un gol de Brahim y se lleva el torneo coruñés. Era, bueno, lo disputaba después de muchísimo tiempo sin hacerlo, exactamente 18 años, y la verdad es que ahora mismo el Real Madrid va bastante bien en la pretemporada porque ha ganado todos los partidos. El domingo juega en campo de Schalke 04 y debuta en Liga el sábado 22 de agosto en Cornellá ante el Español. Un buen comienzo del Campeonato Nacional de Liga para el Real Madrid. Pero han pasado más cosas que les vamos a contar. Por ejemplo, iremos a Barcelona porque hay varias noticias, como siempre.

0: Bella derecha en el día de ayer, pero bueno, estaremos en Barcelona porque hay cosas que contar. Como hay cosas que contar en el Atlético de Madrid, por ejemplo. Se han visto a las caras ya, primer encuentro entre Julián Álvarez y Diego Pablo Simeone, después de que el 17 de junio Julián Álvarez dijera, después del primer partido de la selección argentina en el Mundial, que quería cambiar de aires y que lo mejor era un traspaso. Bueno, pues en teoría, lo que se ha dicho es que Julián sigue en sus 13, de querer abandonar más que querer quedarse el Atlético de Madrid, y el Atlético de Madrid quiere que el Barcelona o quien quiera al jugador pague la cláusula de rescisión, es decir, que es inflexible el Atlético de Madrid en ese sentido. Les vamos a contar también, vamos a meterlo en debate, la contratación oficial de algo que a mí me ha sorprendido particularmente, la contratación oficial de Países Bajos a Xavi Hernández como seleccionador nacional. Xavi es el nuevo seleccionador de Países Bajos, firma hasta 2030, hasta después del Mundial. Ahora tiene la Nations, ahora tiene la Eurocopa el año 28 y teóricamente el Mundial en el año 2030. Países Bajos tiene un grupo de la Nations con Serbia, con Grecia y con Alemania. Pasan los dos primeros, en teoría. Países Bajos es favorita para pasar esa ronda. Vamos a ver cómo lo hace Xavi Hernández en Países Bajos. Y también estaremos atentos al polideportivo. Hablaremos un poco de los europeos de París de natación, de los europeos de atletismo en Birmingham. Hoy ha habido decepción en los 110 vallas, decepción dura. Quique Llopis y Asier Fernández ni siquiera en la final, han sido eliminados los dos a las primeras de cambio. La verdad es que duro palo. Y también, si nos da tiempo, aunque vamos bastante apurados en el programa, sobre la venta de Los Ángeles Lakers por 12.000 millones de dólares a dos magnates, dos empresarios de los más importantes de Estados Unidos. Pero es que lo más destacado es que hace dos años los Lakers han sido vendidos por 10.000 millones de dólares a Mark Walter y ahora por 12.000. Bueno, pues de todo esto hablaremos con Paul Tenorio, con Israel Íñiguez y con Sergio Fernández, de los partidos de fútbol y de varias cosas. Víctor San Román está ya en la parte técnica. Daniel Burgueño en la producción. Comienza ya El Primer Palo en Es Radio.
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12: Muy buenas, aquí Felipe Couselo de Prohibido Contar Ovejas. Me ha pedido Dani Blanco que os ponga una canción, que os recomiendo una canción en este verano. He elegido Into My Arms de Nick Cave and the Bad Seeds. Los que no la hayáis escuchado antes entenderéis por qué una vez la hayáis oído, y los que sí la habéis escuchado, pues no hace falta explicaros mucho más. Simplemente, si alguna vez la habéis podido ver en directo, entenderéis el poder de esta canción, y por supuesto mucha atención a la letra y a la manera de interpretarla.

0: La noche de hoy. Bueno, ha ganado el Paris Saint-Germain la Supercopa de Europa, 2-1 a Aston Villa, ha ganado el Real Madrid el Teresa Herrera. Estamos viendo, ha repetido, el pasazo increíble de Lunin y el control fantástico de Brahim para marcar el 0-1, que ha sido el que le ha dado el triunfo al Real Madrid. 18 años lleva el Madrid sin estar en el Teresa Herrera y 9 años sin jugar en La Coruña un partido oficial, que era el partido de la primera jornada que hablábamos ayer, de aquella jornada de Liga, Deportivo 0, Real Madrid 3. Israel Iñiguez, ¿qué tal? Buenas noches.
1: ¿Qué tal? Muy buenas noches.
0: Bueno, por cierto, ningún... Claro, ayer, en cuanto a marcó Aston Villa, los que decíamos que ganaba el Paris Saint-Germain era por un resultado con 0 goles para el Aston Villa, y los que decían que iba a ganar el Aston Villa es un 2-1, con lo cual ninguno...
1: ¿No hemos acertado ninguno?
0: No, porque el 2-1...
1: Pues yo pensaba que el 2-1 lo habíais puesto bien.
0: Dijo Paul... 1-0 para... No, dijo, pues sí, 1-0 para PSG, ¿no?
2: O 2-0.
0: 2-0 para PSG, o 1-0 y 3-0 yo. Siempre 0.
1: Pues pensaba que uno de los otros había dicho 2-1.
0: No. Con lo cual no hemos acertado.
1: Partido igualado por lo que has comentado tú. Yo he visto poquito, los goles.
0: Pero mucha más posición para el PSG, pero Aston Villa ha puesto las cosas bastante complicadas. Paul Tenorio, ¿qué tal? Buenas noches.
2: Pues buenas noches, aquí viendo a Marquinhos a punto de levantar el enésimo trofeo del Paris Saint-Germain en esta era de Luis Enrique, menos el Mundial de Clubes, que les pegó un buen meneo el Chelsea hace un año. Todo lo demás lo han ganado.
0: Y acuérdate que fue sorprendente. Nadie daba un duro por aquel partido por el Chelsea. Porque el Paris Saint-Germain viene de ganar la Champions.
1: Yo de todas maneras que he criticado formas de Luis Enrique y siempre he dicho que es un gran entrenador, lo reafirma ahora torneo tras torneo. No, es decir, es un coleccionador de títulos en París y también en Barcelona, obviamente. Pero fíjate tú lo que son las cosas en un Paris Saint-Germain que se gastó las millonadas que se gastó, y se sigue gastando mucho dinero, obviamente, pero coleccionando estrellas, y con una colección de estrellas al final es muy difícil, y sin embargo con un tipo que tiene un proyecto, que tiene una idea y que ficha jugadores en consonancia a esa idea, es capaz de levantar tantos títulos, que ya he perdido el número de los que ya no sé, son 13 títulos los que lleva ya Luis Enrique al frente del Paris Saint-Germain, así que chapó por él.
0: Y trabajón de Emery en Aston Villa, que no ha ganado el título hoy, pero que comienza una Premier la semana que viene con la sensación de que Aston Villa va a estar otra vez siendo incómodo para muchísimos rivales. Bueno, de hecho el Aston Villa juega Champions por haber ganado la Europa League. No, por haber ganado la Europa League y por quedar en posición, ahora mismo no recuerdo, sigo en posición Champions.
2: Sí, creo que fue cuarto.
0: Es que se me había ido ahora, pero por supuesto por ganar Europa League juega Liga de Campeones. Sergio Fernández, ¿qué tal? Buenas noches.
3: ¿Qué tal, amigo? Sí, quedó cuarto el Aston Villa el año pasado.
0: O sea, que decir, ganó la Europa League y
2: hubiera
0: jugado... De pleno
2: derecho cuarto, por delante del Liverpool, sí.
0: Yo creo que va a ser incómodo, ¿verdad? Este Aston Villa, Sergio, en la Premier que empieza de... Vamos, visitar Birmingham va a ser complicado para los grandes y yo creo que puede hacer una temporada bastante apañada el equipo de Emery.
3: Sí, yo creo que se está convirtiendo un poco pues en un equipo prácticamente ya seguro de top 6, top 8, de que normalmente te va a jugar competición europea y que si alguno de los equipos grandes no está bien, pues que te va a jugar Champions. Yo creo que ese es un poco su rol, seguramente el techo que tienen, porque luego es verdad que a mí en los fichajes hay muchas cosas que hacen que no me acaban de convencer. Mismamente veía ahora mismo a Garnacho en el campo, que me parece un fichaje totalmente inexplicable, pero vamos, Unai Emery es un seguro de vida para cualquier equipo.
0: Hoy es verdad que hay poco que comentar. Yo creo que ha tenido mucho más balón el PSG, pero le ha puesto complicaciones el Aston Villa. No me canso de ver el pase de Lunin en el Teresa Herrera a
2: es un golazo. Pero has dicho varias veces lo del pase de Lunin.
0: Sí,
2: ¿cómo controla Brahim hacia adelante? Sostiene 50 metros de carrera a 3 jugadores del Depor, porque le sostiene la carrera controlando el balón y luego define, pero ante un buen portero como Leo Román, que creo que no sale del todo bien. Pero sobre todo el control hacia adelante y sostenerle la carrera a 3 tíos que vienen sin balón, con todo a por ti y que están físicamente, que no han jugado el Mundial con Marruecos hasta hace 2 días. Tremenda la definición, muy bien Brahim, y es un gol que vale un título.
0: Yo creo que el control es buenísimo y la definición es buenísima, pero como no estoy viendo últimamente a porteros que tengan esa fuerza para sacar, a mí me parece que es una forma de iniciar la jugada muy buena.
1: Para mí es un golazo en general. Brahim está absolutamente brillante y hay una cosa que yo echo en cara al Depor. Tú no, en un córner tú no le puedes dejar sacar al portero así. Es decir, evidentemente es un torneo menor, bueno, un torneo menor, es un torneo de verano.
0: Te tienes que poner bonito ahí, ¿no?
1: Pero claro, tú no puedes dejar sacar al portero de esa manera, sobre todo cuando defensivamente no estás ordenado. Tú te pones en medio, te pitan falta, te pueden sacar tarjeta, pero
0: un partido de temporada,
1: esto en un partido de liga te cuesta los puntos.
2: Pero el Depor se lo ha tomado como un partido de liga,
1: sí, sí,
2: ¿eh?
1: Sí, sí, sí.
2: Es un partido de mucho ritmo, de mucha intensidad, de poco fútbol, de pocos espacios.
0: Ahora
2: hablaremos de él, pero jornada 6 de liga perfectamente.
0: Me parece que el 11 del Depor es muy parecido al que va a presentar el lunes ante el Elche, debuta el Depor a las 9 de la noche en Riazor, y como decíamos ayer, un Deportivo que yo tengo pedrada de buena temporada del Deportivo, no sé por qué, no digo de estar altísimo, pero me parece que lo que dijo ayer Sergio Fernández está bien apuntado. Ante la pobreza de muchísimos equipos de primera, el tener un propietario como tiene el Deportivo de La Coruña, un hombre absolutamente millonario, uno de los hombres más ricos de España y de Europa, me parece que en esta liga se aprovecha que los demás no fichan. Me parece que el Depor se pueda sentar en 3 o 4 años a las sensaciones de una Real, Villarreal, un Betis de estos últimos tiempos, de asentar el proyecto en primera división si invierte bien. Porque luego es verdad que se tiene que invertir bien lo.
1: A mí
0: la
1: plantilla que tiene me gusta. Es decir, con algunos retoques, si es que los termina dando en estas 3 semanas que quedan de mercado. Lo que pasa es que yo los partidos de estos de pretemporada me cuesta tanto sacar conclusiones. Evidentemente con el Depor podemos sacar algo más, porque obviamente lleva más preparación, los jugadores llevan juntos más tiempo. En el caso del Madrid me parece absolutamente imposible. Podemos sacar detalles de algunos futbolistas a nivel individual, de cositas tácticas de Mourinho en cuanto a los sistemas, el sistema base y el que aprueban en el segundo tiempo por momentos en un 4-4-2. Bueno, bien, varias cosas, que si quiere el campo bien abierto, pero si tienes un extremo a pierna cambiada, ese extremo se mete por dentro y el que da profundidad es el lateral. Bueno, pues cosas interesantes, pero lo demás, venía escuchando la radio aquí en el coche y escuchaba que al Madrid le falta frescura, y me lleva las manos a la cabeza. ¿Cómo no le va a faltar frescura al Madrid si acaban de llegar a entrenar? O sea, es decir, al Madrid hay que darle todavía varias semanas para ver algo. Es el hándicap que tiene de haber tenido tantísimos internacionales en el Mundial, muchos de ellos que han llegado muy lejos, afortunadamente para ellos, y no tener apenas pretemporada, con lo cual a mí me cuesta sacar conclusiones. Alguna de ellas, pues por ejemplo, que creo que Camavinga es tremendo, o sea, no le encuentro sitio por ningún sitio, por ningún lado, haga la redundancia, porque es que es tremendo.
0: Mira, vamos a escuchar a Lunin con nuestros compañeros de Radio Televisión.
4: Un poco complicado, sobre todo físicamente, porque estamos todavía de pretemporada, trabajamos duro, trabajamos mucho, pero esto nos sirve muy bien para el arranque de liga.
5: El partido lo decide una asistencia tuya con la mano. Abraín, ¿cómo ha sido esa jugada?
4: Bueno, es un poco natural, ¿no? De los corners, si blocas, intenta siempre sacar rápido. Y bueno, al final no sabía que Brahim es tan rápido.
5: Asistencia, paradón tuyo también allí en el 87. ¿Tú cómo te sientes ahora mismo?
4: No, muy bien, gracias, porque estamos trabajando, como he dicho antes, bien, mucho, con buena calidad, entrenador nuevo, sensaciones nuevas, así que espero que sacamos buen año.
5: Hablas de sensaciones nuevas. ¿Qué tal están siendo estas primeras semanas de entrenamiento, tanto en la Ciudad Real Madrid como en los partidos a las órdenes del míster, de Mourinho?
4: Muy intenso, muy duro, pero nos encanta mucho, la verdad.
5: A seguir, André, gracias.
4: Gracias.
0: Nuestro compañero Vittorio Calero, que ha entrevistado a Lunin, que ha estado muy bien Lunin,
2: en el pase y la parada con el pie en el 87.
0: Estábamos valorando aquí, no sé qué pensáis, si a lo mejor, bueno, me decía Paul con toda la razón, depende del partido de Alemania, claro, si ya en campo de sal que juega Courtois, pero a lo mejor en estos comienzos de poco entrenamiento de Courtois, el primer partido de liga se lo dé a Lunin.
2: No, ya eso hay que ver en cómo está entrenando Courtois y bueno, como lo ve Mourinho, ¿no? Lunin está haciendo buena pretemporada, está parando bien, está dominando el área, hoy encima da una asistencia, ha estado decisivo, y no van a forzar ritmos con Courtois, que además viene de lesionarse en el Mundial, que arrastra sus problemillas de espalda. Yo creo que van a hacerlo cuando Courtois esté al 100%, que si está al 100% ya para arrancar contra el Español en Cornellá, pues no lo sabemos, lo sabrán en el cuerpo técnico, incluso lo sabrán los próximos días. Y yo respecto al Madrid, A mí me parece un test positivo para el Madrid, porque no ha fluido el Madrid hoy, ha estado muy lejos de ser un equipo fluido, muy lejos, pero es positivo porque, bueno, ha dejado la puerta a cero, cosa que no había logrado ni contra la Fiorentina ni contra el Ferencváros, y no le han metido ningún gol, y salvo esa parada en el 87 de Lunin, no le han hecho peligro tampoco. Es un Madrid que le faltan tres jugadores muy importantes arriba, que son Mbappé, Diomandé y Jude Bellingham, además de Cucurella, que es un jugador que le va a dar mucho, sí. Eso que hoy Álvaro Carles ha estado bien, pero es un Madrid con grandes ausencias, que deja la puerta a cero, y es un Madrid ante un Depor que viene con el mismo entrenador y el mismo bloque, y que está mucho más rodado, mucho más preparado. El Depor está para empezar la liga ya fuerte, sí. Como empiezan los equipos pequeños, y el Madrid está muy lejos de esa fase de preparación. Entonces, estando tan lejos en ensamblaje y en preparación física del Depor, haber dejado la puerta a cero con tantos jugadores que te faltan, no es un test negativo, que no ha jugado bien, ¿no? Pero bueno, ha cazado esa de una, la han anulado otro por milímetros a Carlos Espí, que había vuelto a definir muy bien, así que a mí me parece que es un buen test, y si el Madrid logra ganar al Schalke, pues habrá conseguido plantarse en la primera jornada de liga sin perder en pretemporada, con un empate y tres victorias, y eso le daría una inercia positiva, que es lo que necesita para empezar la liga muy lejos de su punto óptimo de preparación.
0: ¿Tú cómo lo has visto, Guerra?
1: Yo lo que te digo, a mí me cuesta sacar mucho conclusiones de partidos de este tipo. Es decir, yo voy casi más a individualidades que a lo global. Es decir, sí que he visto, creo, un claro sistema por el que apostará Mourinho, que es ese 4-2-3-1 con el que ha jugado la primera parte. En la segunda, en gran parte y en muchos tramos, ha jugado con ese 4-4-2, sobre todo en la fase defensiva con Bernardo Silva tirado a la izquierda y Vinicius y Espí como delanteros. En fase atacante se metía Bernardo Silva por dentro, pero bueno, pues eso, la posición de Bernardo Silva, que ha jugado junto a Camavinga, es obvio que tiene tanta calidad que da fluidez al juego. Mi duda es, a nivel físico, tal como está, para ser ese jugador que acompaña al mediocentro, que obviamente no será Camavinga, que será Tchouaméni. Otro de los aspectos, pues, ¿dónde le va a buscar encaje Mourinho a Valverde? Porque en esa segunda parte, cuando venía por dentro Bernardo Silva y se juntaba con Camavinga, Valverde jugaba un poquito por delante, como si fuera un media punta, y yo lo veía absolutamente desubicado. Para jugar en el medio centro también tiene dificultades, con lo cual es lo que hablábamos ayer, veremos qué pasa con Valverde. Y luego también a mí me sigue costando mucho los conceptos defensivos de Trent Alexander-Arnold. Me cuesta mucho, mucho, mucho. No sé al final por quién apostará Mourinho, si será Dumfries o en muchos partidos apuesta por ese doble lateral como he hecho hoy. Y en el aspecto positivo, lo habéis comentado, Lunin ha estado bien, a mí me ha gustado Carreras, que también me gustó el inicio de temporada pasada.
0: Sí, claro.
1: Lo que pasa que luego se diluyó absolutamente, y teniendo en cuenta que llega Cucurella, pues hombre, obviamente es suplente, pero hoy ha estado bien, y bueno, pues lo demás, detallitos de, hay una jugada de Endrick en la primera parte muy buena, bueno, detalles, pero por eso, porque es que el Madrid no puede tener ritmo, es imposible.
0: Álvaro Carreras, el año pasado, después del clásico del Madrid, le gana 2-1 al Barcelona, ya lo dijimos el otro día, era el lateral izquierdo de la selección, según decían muchos, estaba a un gran nivel, empezó a desaparecer un poco de las alineaciones, y ya sin Xabi Alonso desapareció casi del todo de las alineaciones. Jugó un poco, pero jugó bastante menos. Es más, después del clásico le marcó un golazo al Valencia. Se rumoreaba muchísimo con la llegada de Carreras a la selección española. Es decir, los primeros 11 partidos, primer,
1: es que para mí estuvo bien,
0: octubre, noviembre de Carreras,
1: o sea, es claro, no te vale con hacer 10 partidos.
0: Sergio, yo creo que se va a decantar por este 4-2-3-1, Mou, ¿eh?
3: Sí, me parece. O sea, yo me considero incapaz de valorar los amistosos individualmente, pero sí como una serie de partidos parece claro que él quiere jugar 4-2-3-1, solo que el problema va a estar en el rol de los futbolistas, ¿no? O sea, al final él está jugando con un 10 que normalmente está siendo Guller, que es un futbolista que engancha, que tiene movilidad, hemos visto a Bernardo Tey moverse mucho por el campo, pero claro, esos futbolistas lo normal es que desaparezcan de la alineación, o si no desaparecen, que tengan que hacer roles diferentes, porque bueno, podemos pensar que Diomandé, que físicamente creo que está bastante, que necesita unas semanas más, pues que alguien pueda jugar ahí un poco diferente, sea Brahim, sea Guller tirado ahí, entonces que sí tengan cabida todos, pero incluso las primeras jornadas de liga va a ser difícil saber el Madrid que nos vamos a encontrar más adelante. Yo sí quería decir una cosa, porque llevamos un poco pasando por ella dos o tres días y al final nunca la comentamos, que es que la liga española cada año se juega más puntos, porque la liga está bajando tanto de nivel en los últimos años, que hemos pasado de, después de Messi y Cristiano, hubo cuatro temporadas que con 87 puntos ganabas la liga, y ahora llevamos cuatro años en los que hay que hacer más de 88. Entonces, cualquier tropezón gordo de dos, tres partidos en los que tengas dudas, en que no cuentes con toda la gente, en que no tengas a Courtois, pues cualquier cosa de estas puede empezar a complicarte mucho la liga. Entonces tengo mucha curiosidad por cómo va a plantear Mourinho los primeros partidos, porque parece imposible que no va a tener a todos los titulares, y creo que va a ser muy importante que saque esos partidos el Madrid.
0: Yo te diría más, yo creo que está más, se está acercando el día que vuelva a hacer falta más de 90 puntos.
3: Sí, seguro.
0: La liga, 91-92. El año pasado Barcelona ya, porque se dejó.
3: Yo creo que este año, Dani, van a hacer falta más de 90, por cómo está un poco plantada la liga.
0: El Barça le ganó el año pasado el Clásico al Madrid, que fue campeón, y ya decía 91 puntos a tres partidos, llegará a los 100. Luego se dejó ir,
6: se quedó en
0: 94. Pero se lo quedó en 94 dejándose ir, con lo cual, si compiten los dos grandes del fútbol nacional, a mí me parece, y un Atlético que imagínate que tenga una temporada buenísima y que les compita hasta abril o mayo con...
6: Ojalá.
0: Creo que se pueden hacer,
6: ojalá
0: se pueden hacer 94, 95 puntos.
2: A mí lo que... Yo, más allá del aspecto numérico, sabemos que el Barcelona va a rendir y va a hacer muchos puntos porque es un bloque consolidado, aunque tenga que encontrar una buena referencia arriba en el área, que ese es su gran labor de este verano, encontrar a un delantero que meta goles. Pero por todo lo demás es un bloque consolidado. El Madrid es el que es todo nuevo, ¿no? Y el Madrid, tenemos que ver cómo tiene que rendir. Yo no aseguraría que vaya a jugar siempre 4-2-3-1, salvo que el rendimiento de Diomandé sea extraordinario desde el primer día. Yo creo que en algunos contextos, en algunos partidos o en algunos trozos de partidos, Mourinho podría optar por un 4-4-2 con un pivote, con dos interiores, con un media punta y con Vini y Mbappé arriba, y sacrificar a Diomandé, salvo eso, que Diomandé salga, empieza a hacer cinco regates por partido, una asistencia, un gol, y entonces se diga, este y diez más. Pero sí que creo que él se podría plantear el 4-4-2. No creo que el 4-3-3, si se carga Diomandé, no creo que vaya a poner un falso extremo por ahí. Pero un 4-4-2 y poblar más el mediocampo con un Bellingham o Güler de media punta, dos interiores, puede ser Bernardo, puede ser Valverde, y un pivote, ¿no? Eso sí que creo que lo podría alternar, más allá de que le dé por jugar con alguna defensa de tres, aunque lo dudo. No lo hizo en su anterior etapa en el Madrid, ¿no? Y luego hay que ver el rol del mediocampo del Madrid. Yo creo que va a ser fundamental si él consigue que presionen, o sea, en un 4-2-3-1, que presionen los cuatro. Si Mbappé cierra la primera línea de pase y sobre todo se implican Bellingham, Diomandé, Vinicius, si esos tres se aprietan bien, el doble pivote, que va a ser fundamental el Madrid y Mourinho, tiene un rol defensivo distinto y lo pueden hacer jugadores distintos que si los de arriba se desentienden.
6: Sí.
2: Entonces va a ser fundamental. Igual que no es lo mismo jugar con Güler de media punta, que es un jugador muy creativo, que ve el pase, que jugar con Bellingham, que es un llegador. Si juegas con Bellingham de media punta en el 4-2-3-1, ¿cómo vas a habilitar al espacio, a Diomandé, a Vinicius? ¿Dónde vas a crear las ventajas? Todo eso es el puzzle que tiene que resolver Mourinho, que no es pequeño. Pero yo creo que la clave, por resumir, es que si de verdad en un 4-2-3-1 los cuatro de arriba aprietan, sobre todo los tres, Mbappé puede estar incluso más liberado, porque puede haber un liberado o un semiliberado, no dos. Si esos aprietan, el trabajo en los mediocentros es mucho más sencillo y entonces puedes ver un Madrid compacto, puedes ver un Madrid sólido, puedes ver un Madrid que domine. Ya te digo que es un puzzle y tiene que tocar muchas, muchas piezas, Mou.
1: Yo, hay dos cosas. Una la comentábamos antes de entrar en antena, que me decías tú, el Madrid igual hace falta un central. Yo no sé si le hace falta... pero es verdad que a mí... A día de hoy no me da las garantías de otras temporadas, por la sencilla razón de que Hausen, vamos a ver si es el Hausen que llegó al Madrid o el que disputó buena parte de la temporada pasada, sobre todo la segunda mitad de temporada. La duda, evidentemente la duda del estado de Militao. Si Militao está bien, es un futbolista indiscutible, pero claro, es que hay que saber cómo llega. Y luego Rüdiger ya con una edad y con AT, que veremos lo que sale. Entonces, bueno, yo ahí tengo dudas. Quiero simplemente que el paso de las jornadas me la disipen para bien o para mal. Y luego, ¿en quién va a descargar Mourinho el rol de ese centrocampista jugón? Es decir, esa especie de Toni Kroos que venimos diciendo que le falta al Madrid, ¿a quién le va a dar ese rol? ¿Vale? Hoy ese rol lo ha tenido Bernardo Silva, veremos a quién se lo da y veremos si es capaz de sustentar el juego del Madrid, porque si hay un tipo que es capaz de sustentar el juego del Madrid de esa manera, lo de arriba es tan bueno que entonces el Madrid es que lo va a tener mucho más sencillo. Mismo, si no encuentra ese rol y no encuentra ese futbolista que encaje ahí, el Madrid va a tener dificultades.
0: Yo ahora mismo, con lo que hay, Sergio, con lo que hay en plantilla, ese rol lo tiene que ocupar Bernardo. Y si no, Güler en algunas cosas. Pero que es que Güler es mejor media punta que medio centro. Eso es evidente, por lo menos es mi opinión. A mí me parece que tiene que ser Bernardo.
3: A ver, me encantaría escuchar a Mourinho, hablar de fútbol y ver un poco lo que piensa, aunque no dice muchas pistas, pero ver un poco cómo siente el tema, porque no sé si es que considera que no necesita el rol o que puede hacer al equipo jugar siendo un equipo muy de transiciones, y lo que comentaba antes Paul, de que Diomande haga 5 regates, Vinicius haga otros 5, Mbappé meta muchas de las que tenga y que el Madrid sea letal en finalización y que no necesite tanto jugar al fútbol, porque si no, hace una hora comentaban en Inglaterra periodistas con prestigio que el Chelsea ha puesto precio en Enzo Fernández y queda hasta el viernes para que cualquier club que lo quiera presente oferta, que quieren 140 millones de euros por él y que si alguien está dispuesto, que ellos lo venden. Entonces, claro, yo no sé si es que consideran que no necesitan ese medio centro, porque Rodri tampoco era eso, era otra cosa, por mucho que a mí me guste Rodri. Pero es que yo veo al equipo y me cuesta tanto creer que sin un futbolista de esos el Madrid vaya a funcionar. Igual estoy súper equivocado, luego Mourinho deja 25 porterías a cero, meten goles como churros y es un equipo impresionante. Pero a mí hay cosas que me siguen faltando y todo pasa por ese medio centro que le dé un poco de criterio al equipo.
0: Hombre, está claro que hay que ver y las dudas las tenemos que resolver las primeras jornadas de liga, que precisamente son las que se tienen que poner las pilas en Madrid, porque como comentábamos antes no se pueden cometer errores ahora en los comienzos de liga, pero yo creo
3: ya, que... Dani, pero es que yo, o sea, tú por ejemplo coges un coche, vas a arrancar el coche y dices, hostia, tiene unas ruedas increíbles, tiene luces, no sé qué, tiene todo, pero resulta que no tiene volante, entonces tú no te pondrías a ir en el coche porque no se puede. Entonces creer que Mourinho es mago, por un grandísimo entrenador que a mí me parezca, no es posible. O sea, si consideramos que el Madrid no tiene ningún futbolista para organizar el juego, como ya hemos visto durante 2 años, no hay ninguna razón para pensar que Mourinho de repente va a coger un tío y lo va a convertir en organizador cuando no lo tienes. Entonces yo creo que ahí está el tema. ¿Cómo siente Mourinho, el staff, la dirección deportiva, el club en general, la necesidad de firmar un 8 o no?
2: Es que yo creo que no es un asunto que en el club piensen Mourinho no soluciona esta carencia clara en la plantilla haciéndoles jugar con los que tiene. Yo creo que es un asunto que si Mourinho quiere a Enzo Fernández, lo pide, lo tiene. Si Mourinho le dice a Florentino, tráeme a Enzo Fernández, es imprescindible para que mi equipo juegue al fútbol, el Madrid se presenta en Stamford Bridge mañana mismo con 140 kilos, porque los tiene. El Madrid tiene un gasto neto de cero este mercado, cero. Cero. El Madrid no se ha gastado ni un céntimo este mercado con los 200 millones que ha ingresado por, iba a decir por canteranos, por parte de canteranos, porque ni siquiera ha vendido a sus canteranos, ha vendido un trozo de las fichas de sus canteranos, ¿no? Entonces entiendo que Mourinho ve que a lo mejor trayendo un perfil de Enzo, lo mismo me pasa con Adam Wharton, que tampoco es un pivote, igual que no lo es Enzo, es un interior, pues que entra en conflicto con una plantilla donde están Arda Güler, Bernardo Silva, Thiago Pitarchi y Fede Valverde. Entonces que el Madrid diga, pues Enzo podría venir ahora mismo, pero si no sale, o Camavinga, si no sale ninguno de los que tengo, es un problema traerle aquí ahora mismo. Entonces es un tema de gestión de recursos que tienes, ¿no? Vamos a intentar jugar con estos. ¿Crees que puedes jugar con estos? Porque es un problemón traer a Enzo, porque tenemos aquí un overbooking. Y que él diga, yo puedo jugar con Bernardo Silva al lado de Fede Valverde en algunos partidos, al lado de Tchouaméni y otros, incluso contra el Elche en el Bernabéu, puedo hasta jugar con Bernardo Silva y Arda Güler en el doble pivote. Luego algún día me faltará uno y pondré a Valverde por la derecha, otro día me faltará Bellingham y pondré a Arda de media punta y me traigo a Bernardo, otro día no está Diomande y tiro a Bernardo a la derecha. Creo que tiene muchos jugadores que pueden ocupar 2 y 3 posiciones y por ahí imaginan que si el Madrid los 4 de arriba aprietan fuerte y aprietan bien y son solidarios defensivamente, insisto, Mbappé simplemente tapando la primera línea de pase y los demás con retornos defensivos y con presiones de calidad, el Madrid se puede apañar con un centro, un doble pivote, donde uno sea un poco más el sostén,
0: sí,
2: y otro sea un poco más el que se incrusta en centrales a sacar el balón y luego intenta superar líneas. Luego hay muchos matices. Si tú juegas con Fede Valverde al lado de Bernardo, por ejemplo, en la construcción, quieres que Fede Valverde llegue al área. Entonces a lo mejor Bernardo le tiene que hacer coberturas, o a lo mejor tiene que salir Bellingham de allí a veces. Si juegas con Tchouaméni no es lo mismo que un Fede Valverde al lado de Bernardo, porque Tchouaméni es el que se va a quedar, pero te va a dar el balón parado de cabeza.
3: Pero todas esas dinámicas, porque todos esos juegan a más toques de lo que pide el fútbol de 2026.
2: Yo creo que a Bernardo le puede decir: quiero que juegues a un toque este año. Y Bernardo es suficientemente listo y de calidad como para decirlo
6: a lo que le dé la gana.
2: Eso es lo que yo creo que pasa por ahí.
6: Valverde no. Hoy hemos visto a Camavinga, que evidentemente todos estamos de acuerdo, no. Porque retiene mucho la pelota, porque necesitan conducciones. Y para jugar en ese doble pivote, decías tú, Valverde y Bernardo. Ostras, yo ese medio campo no lo veo en prácticamente ningún partido.
2: Luego depende de quién sea el 10. Si el 10 es Güler ese día, sí. Si es Bellingham, es otra
6: yo
2: cosa.
6: Eso no lo veo, pero bueno.
0: Hay un matiz que hablamos siempre. 14, 15 equipos en el Bernabéu al Madrid. O sea, es que como si juegas...
6: Sí, pero que es que es un desequilibrio tremendo, Bernardo y Valverde. Y además le obligaría, si Valverde se descuelga, obligarías a hacer a Bernardo de medio centro. Posicional, me parece que es perder un poco la esencia de los futbolistas, ¿no? Pero bueno, que por poder se puede jugar de muchas maneras. Yo lo que hablo y lo que insistimos en esa falta de jugador, que evidentemente si Mourinho no lo quiere o no lo ve es porque considera que puede jugar con lo que tiene. Dice Paul que si él lo quisiera, el Madrid está dispuesto porque hay dinero. Yo no dudo que haya dinero, porque es así. Pero es que, joder, echando la vista atrás de los centrocampistas que tenía Mourinho en su día en el Real Madrid, por ejemplo, pues estaba un tal Xavi Alonso o un tal Luka Modric. Es que claro, la película cambia muchísimo en ese sentido, ¿no? Entonces, tú ahora mismo tienes un mediocentro muy posicional, que a mí como 5 me gusta en esa parte destructiva y en esa parte táctica y tal, que es Tchouaméni, pero no encuentro ese otro perfil, no lo encuentro. Y ya digo, Bernardo tiene mucha calidad para jugar donde le dé la gana, pero también es cierto que no sé cómo llega. Hemos dicho muchas ocasiones que él ya ha dado los mejores partidos, yo creo que los ha dado, pero vete tú a saber. O sea, para mí es una incógnita. No dudo de su calidad, si dudo del rol que pueda tener. Entonces, bueno, seguiremos discutiendo esto hasta el final del mercado o hasta que el Madrid decida si finalmente ficha un perfil de este tipo, como el que decía de Enzo, no lo sé.
0: Es que Enzo, claro, es yo estoy con Paul, ¿eh? Si el Madrid quiere a Enzo, se presenta mañana mismo para dar el dinero. Pero ese Enzo, ese jugador, o sea, tú has descartado a Rodri, quiero decir, no lo has descartado tú. Al final, como contó aquí Juanma el otro día, es Rodri el que, bueno, pues ante una oferta de Barcelona, que por cierto, me parece que va a mejorar la oferta, y creo que en cuanto se haga lo de Ferran, el Barcelona va a ir en serio a por Rodri, según las últimas informaciones. Pero ese Enzo, ese jugador, si has prescindido o no has querido fichar a Rodri, pues no lo sé.
3: Pero no pueden pasar 3 años y que no haya ningún jugador, Dani. Es que claro, no puede ser. Es que hay que movilizarse en la vida.
0: Pero tú, ¿dónde vas entonces? Quiero decirte, ¿por qué tarda tanto o considera el Madrid que no quiere esos jugadores?
3: Yo evidentemente no tengo ningún tipo de información sobre el tema, pero yo, mi feeling con el club es que mi sensación es que han entrado en una sin razón en la que por sus... lo de ahí abajo, van a ganar una Champions con Vinicius, Mbappé y Bellingham, y si no, se van a estrellar contra un muro, y están run con esa idea, y que no hace falta el medio centro y que van a ganar, y yo no niego que no se puede hacer, porque son a cada uno de los 3 mejores, y seguramente para ese plan de fútbol, Mourinho encima sea el mejor entrenador posible para que el balón pase por el medio del campo lo menos, pero, ostras, yo es que me parece que el fútbol, yo veo pues eso, la selección española, el Paris Saint Germain, yo cualquier cosa que veo de fútbol que tiene más o menos éxito en los últimos años y en general en la historia del fútbol, porque el mejor Madrid tenía un medio del campo impresionante con Casemiro, con Modric, con Kroos, o sea, yo siempre veo que el fútbol pasa por el medio del campo y me parece que el Real Madrid ha entendido, un poco llevado por aquella Francia de aquel Mundial, de que el fútbol ya no iba a pasar por el medio del campo. Y creo que es un error ya casi histórico que creo que va a prolongar el Madrid otro año más, que me parece tan innecesario, porque joder, yo creo que eso, si tienes dinero que lo tiene el Madrid, fichar a Enzo Fernández, es que yo creo que no hay ninguna persona que sea socio del Madrid que le digas, oye, Enzo Fernández sería titular para ti en el Madrid. Creo que el 100% de madridistas te dirían sí. Yo no sé si luego va a ser Toni Kroos, si va a ser Steven Gerrard, Fran Lampard, o va a ser una cagada de jugador. Pero joder, yo creo que cuando todo el mundo tiene claro que hace falta el jugador, que hemos visto durante dos años que no se puede estar sin un 8, y que hay un futbolista que para todo el mundo sería titular, y que encima el chaval está loco por la música, por jugar en el Real Madrid, a mí es que me parece una locura que el Madrid no lo fiche. Yo cuando he visto que el Chelsea le pone precio y que está el City detrás de él y que el Madrid no se mueve, me parece otra vez ir otra vez bueno, contra igual, el mundo.
2: El City detrás de él también va a fichar a todos los centrocampistas del mercado. O sea, el City ha dicho Elliot Anderson, Buadi, Enzo Fernández, ¿quién más? O sea, se va Rodri y dice, sí, para no equivocarnos, vamos a fichar a 14 mediocentros y así cosas. Acertamos seguro. Y los 13 que sean malos, nadie nos va a pedir cuentas. Claro, es increíble lo del Manchester City. O sea.
6: Yo hay una cosa que tengo muy clara y que el fútbol se gana desde el centro del campo, no me cabe ninguna duda. El ejemplo lo tenemos precisamente en París, es decir, lo que juntó el Paris Saint-Germain arriba hace unos años es prácticamente inigualable. ¿Cuántas Champions ganó? Cero, efectivamente. Y ahora ha ganado dos seguidas. Entonces, el fútbol se gana en el centro del campo. El perfil, el que tú quieras. Y voy a un comentario que has hecho tú, Dani, con respecto a esa teoría que hay. Que yo desconozco la realidad al 100%, me cuentan cosas, pero la realidad al 100% de lo que ha pasado con Rodri. Pero decir que no es que ha venido una oferta del Barça y entonces Rodri ha cambiado de opinión. Aquí se acaba de decir que si el Madrid quiere a Enzo Fernández, va con 140 millones a Londres y se lo trae. Pues sí, si tú quieres ir a por Rodri, tú vas, pones 60 encima de la mesa del City y te lo llevas. Con lo cual, ¿qué es lo que ha pasado? Que el Madrid no lo ha querido.
2: No.
6: Para mí, es mi opinión.
2: No, pero que no es opinión, pero es información.
6: Es mi opinión. Tú acabas de decir que si el Madrid quiere a un futbolista, tiene mucho dinero para ponerlo encima de la mesa. Entonces, no lo ha querido, por lo que sea.
2: Si el Madrid le hizo la oferta al City por Rodri y le hizo la oferta a Rodri para venir al Real Madrid y Rodri dijo, espera, que me están llamando de Barcelona un momento, cogió el teléfono y dijo que no.
6: Yo, es que es mi opinión.
2: Es mi información y la de Juanma Rodríguez.
6: Bueno, y tu información.
2: Y la del director de este programa. Y nos dicen que el Madrid cargó con todo a por Rodri. Ofreció al City, empezado en 60 millones de euros, y a Rodri no creo que lo ofreciera 5.
6: Es la versión que tú tienes y yo la versión que tengo es que si el Madrid quiere va por él, pone el dinero y se lo trae.
2: ¿Qué versión es esa? ¿Quién te ha dado esa versión de que el Madrid si quiere, que el Madrid no ha querido?
6: ¿Quién te ha dado la contraria?
2: A mí el Real Madrid.
6: Claro.
2: A mí el Real Madrid.
6: Me va a decir que no.
2: Claro, a mí me ha dado la versión del Real Madrid.
6: Ya sé que no voy a discutir, que yo te digo lo que...
2: Y a Rodri le llaman de Barcelona, quieto parado ahí tú. Que te queremos nosotros, tienes feeling con los nuestros, vamos a jugar a lo que te gusta más, vas a tocar mucho más el balón, vas a brillar más, vas a lucir más.
6: Si el Madrid tiene 140 para ir a por Enzo,
2: Rodri dice, pues me voy con
6: vosotros. Si el Madrid tiene 140 para ir a por Enzo, tiene 60, 65, 70 para ir a por Rodri, si quisiera.
0: Entonces, bueno, a ver, lo que contó aquí Juanma Rodríguez el otro día es que en los contratos empezaron después del Mundial.
6: Es verdad que si los contratos empiezan antes del Mundial, el Madrid
0: se lleva a Rodri, estoy contigo.
6: Considero que si el Madrid, y el Madrid ha demostrado en infinidad de ocasiones que si quiere un futbolista se lo trae.
0: Pero en infinidad de ocasiones te diré, en
6: 95% los mejores futbolistas del planeta han venido al Madrid porque el Madrid tiene ese poder, tanto de dinero como de marca,
0: por lo que sea,
6: es una marca espectacular, es la mejor marca a nivel mundial y eso tira mucho. Entonces yo estoy convencido que si el Madrid hubiera querido a Rodri de verdad, Rodri estaría.
0: Por lo que sea, no está. Los programas estos, según pasa la temporada, pues ya los hemos hecho. Quiero decirte que claro que no se ha fichado a Rodri, pero no es un año tras otro, pues la oportunidad o por Rodri o por el Madrid se ha dejado pasar. No van a por Rodri. Porque es verdad que si la oferta, la primera oferta es después del Mundial, no lo dudo porque lo dijo Juanma aquí, Es cierto que Rodri ha podido hacer caso al Barcelona. Ahora, si la oferta llega en mayo porque Rodri es un jugador que necesita el Madrid, pero yo creo que el Madrid hubiera ido
2: por
0: Rodri.
2: Pero nadie hace una oferta. Pero, o sea, vamos a ver. Si Rodri en mayo estaba...
0: No, en mayo no, antes del Mundial.
2: Estaba tirado a la Bartola esperando al Mundial sin mover un pie.
0: Antes del Mundial.
2: Si se ha tirado todo el año en una hamaca viendo jugar al City, Rodri. Antes del Mundial no le hacen oferta ni Perry. A Rodri se le hace la oferta después del Mundial porque hace un gran Mundial, es el MVP de la campeona del mundo. Entonces ahí vas a por él, el Madrid claro que llama a Rodri y da el paso, sobre todo porque Mourinho lo quiere. Y Rodri le hace la oferta al Barça y Rodri decide que el Barça le encaja mejor, que el Barça le gusta más y que el Barça le cae mejor. Rodri tiene un huevo de declaración después de enfrentarse al Madrid, no aceptando la derrota contra el Madrid, que es que el Madrid eliminaba al City. Decía, el fútbol lo hemos puesto nosotros, sí. Ellos no han jugado a nada. Esto
0: se ha hablado del fichaje de Rodri por el Madrid.
2: Claro, el Madrid ha querido a Rodri y Rodri ha decidido el Barça. También el Madrid ha ido a por Guardiola y Guardiola ha querido renovar con el City. Y el Madrid quería a Guardiola, no todos dicen que sí al Madrid. El Madrid fue muchos años a por Ribery, pero bueno, son otros tiempos. Madrid a Guardiola ha ido a por él y no sí, se ha podido traer a Guardiola.
0: Bueno, por lo que sea, no.
2: Rodri prefiere el City, pues bueno, pues vas a peines el mercado. Pero el Madrid, si no le sale la opción A o B, el Madrid no dice, bueno, pues la C, ah, no, pues la D. El Madrid corta en un sitio. El Madrid dice, a mí la opción D no me vale. El Madrid quiere a este jugador y si no es este, a lo mejor no es ninguno. Y yo creo que el mediocampo del Madrid ha mejorado respecto al año pasado. Tú sacas a Ceballos y metes a Bernardo Silva.
0: Sí, menos claro.
2: Y luego hay una apuesta decidida por Güler en el club. Decidida.
3: Pero baja al césped. O sea, tú ahora vas a jugar semifinales de Champions y tu medio del campo seguramente sea Tchouaméni y Bernardo Silva, ¿no?
2: Sí. Bueno, los últimos cuartos que le vi al Madrid fueron dos golazos de Arda Güler en el Allianz Arena, que se lo cargó Vincic el partido.
3: Sí,
2: un
3: bueno,
2: poco Camavinga y mucho Vincic. Pero yo vi dos golazos de Arda Güler que tenían al Allianz enmudecido.
3: Pero Paul, que sí, que yo también lo vi, pero al final Vinicius va a jugar, Mbappé va a jugar, Bellingham va a jugar y era un tío que es el fichaje más caro de la historia del Real Madrid. Digo yo que, como si tiene que bajar Florentino y ponerlo ahí en el campo, digo yo que el día grande jugará con toda la razón del mundo. Entonces, ¿qué? Quedan dos puestos, uno es para un pivote, el Madrid solo tiene un pivote en plantilla que es Tchouaméni y queda un puesto. Entonces, hay que decidir entre Bernardo Silva, Arda Güler, Valverde, el que vosotros queráis.
2: Yo no creo que Tchouaméni juegue siempre, ¿eh? Yo dudo que Tchouaméni va a ser titular fijo, indiscutible en este Madrid.
0: Sí, pero en un gran partido de Champions...
3: Cualquier combinación de esas, Paul... Joder, yo igual, de verdad, igual los tengo... Y mira que me gustan los futbolistas del Madrid, pero ahora mismo yo me dices Tchouaméni, Bernardo Silva... Y van a jugar contra estos que acabo de ver aquí ahora del Paris Saint-Germain o contra... Y digo, no, ¿eh? O sea, hay que esperar a que los de arriba metan tres porque si no es imposible que el Madrid gane el partido. O sea, creo que no hay argumentos futbolísticos de peso para pensar que el Madrid pueda controlar un partido contra un equipo grande. Entonces, claro, yo creo que eso te limita muchísimo. Yo entiendo que tú digas que el medio del campo ha mejorado, pero yo creo que hay que exigirle más al Madrid.
2: Pero a lo mejor no necesita el Madrid controlar un partido contra un equipo grande. A lo mejor lo que necesita es golpear, no controlar, y es a lo que quiere jugar. Y luego hay otra cosa. Yo, por ejemplo, en un medio campo, Bernardo, quien sea... Me da igual Tchouaméni, que me da igual Fede Valverde, incluso tienen dinámicas muy distintas, pero las dos las puedo ver en un partido. Si el mediapunta es Arda Güler, ya tengo otra cosa ahí cuando el mediapunta viene
3: a jugar. Pero que no va a ser Güler, Paul.
2: Vale, es que... y si es Bellingham, pero juega Diomandé, no hace falta estirar por la derecha porque ya está Diomandé. Entonces pongo a Trent, pero no lo pongo de lateral. Al final Trent juega lateral, pero es un centrocampista más para elaborar. Entonces, hay dinámicas ahí que son las que tiene que ir descubriendo Mourinho. Yo lo que creo es que el Madrid tiene mimbres para jugar a intercambiar golpes con quien sea. Sí funciona la pareja, el binomio que ponga en el medio campo, que no tiene por qué controlar ni dominar los partidos, sino simplemente sostener. Si el Madrid ataca y defiende en todos y presiona en bloque bien, como no hizo con Xabi Alonso y no hizo con Arbeloa, si logra eso Mourinho, el Madrid es un equipo temible porque tiene arriba a cuatro monstruos que son de verdad insujetables. Ahora, si el equipo no juega compacto, el equipo no va unido, el equipo no viaja junto en el campo y hacen la de hoy, yo paso, yo tú no, es otro año, otro vía crucis.
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2: al chaval del Depor, ¿no? 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
2: Que se ha lesionado
0: a Camella. Sí, bueno. El chaval del Depor, a Rüdiger, que ha hecho una entrada un poquito, que es de amarilla, no digo que sea de roja, pero que se ha hecho una entrada en la primera parte un poco.
3: A Yeremay también se lo puede hacer, que está ahí lesionado.
2: Pues mira, a Courtois para que vuelva rápido.
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0: Bueno, desde que venga Alicia Parente con una nueva ficción sonora en la sintonía de radio, quería tratar dos temas. Bueno, Cuti Romero está prácticamente hecho por el Atlético de Madrid, ¿eh? No es oficial todavía, pero se hará oficial. Ya, que mañana mismo puede ser oficial. Para, me comentaba Irra fuera de micro, para jugar con tres centrales, Pubil, Cuti, Janko, más carrileros largos, que yo creo que puede ser la opción de Simeone, ¿eh?
6: Sí, yo creo que si sigue apostando por Marcos Llorente y Grimaldo, yo creo que me encajan más esos dos laterales en una defensa de tres centrales que en una de cuatro. Y Simeone ha alternado mucho esos dos sistemas, ¿no? De cuatro atrás o de cinco atrás, ¿no? Yo entiendo que si Pubil es el de la temporada pasada, tiene que jugar porque hizo una temporada espectacular. Janko estuvo muy bien, a mí la verdad que me encantó.
0: Sí, el Cuti,
6: y si obviamente el Cuti, si lo fichas por 40 millones después de todo lo que le ha costado al Atlético de Madrid traerlo, pues jugará. Entonces tiendo a pensar que jugará con tres centrales. Me parece un gran fichaje.
0: Tanto alternó Simeone que en el partido de octavos con el Tottenham y el de cuartos con el Barcelona utiliza los cinco, pero con el Arsenal utiliza cuatro. Quiero decirte, los grandes partidos de Champions, él empieza yo creo que, bueno, no sé si a probar cosas, pero efectivamente la ida y la vuelta con el Arsenal no la juega como la ida y la vuelta con el Barcelona.
6: Yo creo que depende mucho del estado de forma de los centrales. Es decir, si él tiene, ¿qué le pasaba? Que el año pasado Lenormand no estaba bien,
0: claro.
6: Jiménez estaba más tiempo lesionado el hombre que jugando. Entonces, claro, no tienes la opción de jugar contigo. Pero para mí, yo la sensación que tengo es que la preferencia del Cholo es de tres centrales.
0: Es verdad, Sergio, que se mueve bien, se ha vuelto a mover bien Mateu, ¿eh? Alemania va a salir, bueno, va a conseguir la salida de Nahuel Molina y Mateo Ruggeri por casi los 40 millones que va a costar Cuti. O sea, eso para mí es una operación absolutamente prodigiosa.
3: Sí, o sea, a mí el Cuti me parece además un central de altísimo nivel, vamos. O sea, no creo que haya 5 o 6 mejores que él, si está sano, que es verdad que es un futbolista que físicamente suele tener problemas durante la temporada. Yo creo que además Mateo Alemany está teniendo paciencia durante el mercado, porque yo creo que hay varias operaciones que ellos intentaron hacer bastante importantes que se les fueron cayendo. Es verdad que han hecho lo de Kangin Lee, que vamos, sí, a ver el rendimiento que les puede dar esto de Cuti, pero sigo pensando que les falta un gran delantero, porque aunque, claro, se quedase Julián Álvarez si no fuese a la grada, que ese sería otro tema, yo sigo pensando que necesitan eso, pues un Osimhen, un Blajovic, un lo que sea, uno que les rinda, que les meta 25-30 goles, en algo que el Atlético de Madrid durante muchos años fue especialista en firmar grandes delanteros.
2: Lo que está claro es que Atra van a ser duros de pelar, ¿eh? Un año más, pues estamos hablando de Janko, Pubil y el Cuti Romero, son tres monstruos.
0: Yo creo que se me hubiera querido volver a eso.
2: Lenormand es un gran central. Llorente y Grimaldo son especialistas en ser más bien carrileros más que laterales, y luego tienen un central en la cantera que el otro hizo gol, que yo lo conozco, sí, de las categorías inferiores, que es una máquina ese chaval. No, es una incógnita siempre saltar a la élite, pero si tiene que tirar de cantera, Jorge Domínguez es un fenómeno, es un mostrenco de 1,95 por ahí, que es insuperable, es rápido. Me recuerda a Araujo en sus primeros años en el Barça, que era rapidísimo, que era infalible, que ganaba duelos. Y bueno, pues el Atleti, si se empieza a construir desde atrás, que es lo que siempre le ha funcionado al Cholo Simeone, y es verdad que aciertan, o bien contentando a Julián Álvarez y convenciéndole, involucrándole, o bien con un buen delantero ahí arriba, bueno, hay que ver también sustituto para Sorloz, claro, y todo eso.
0: Claro, es eso, ¿no?
2: Bueno, pues...
0: Por cierto, me cuenta gente que sigue al Atlético de Madrid, no sé cómo lo veis vosotros, que tiene en la cabeza el Cholo meter a Pablo Barrios este año muchísimo más de interior que la posición de medio centro. Es decir, jugar con, por ejemplo, con un Hulman Coque, un Hulman Cardoso y Barrios, más que yo a Barrios en la categoría inferior del Atleti, en el Atleti B, le vi más de interior, llegando más
2: cerca del área.
0: Más claro, cerca del área que luego de repente, que es bueno, igual, en la posición más posicional que le ponía Simeone.
6: Es que luego hay las dudas de si va a ser un 5-4-1, si va a ser un 5-3-2, que veremos qué pasa con Julián, porque claro, los extremos, pues tienes a Lukman, tienes a Simeone, el centro del campo, pues estás hablando de Hulman, de Coque y del propio Barrios, pero tienes a Johnny Cardoso, tienes a Alex Baena,
0: la plantilla de la Atlético.
6: Claro.
2: Si aciertan...
6: mucho para manejar y en función de eso jugarás de una
0: como
6: manera...
0: Como dice Sergio, Canilli...
6: Canilli, claro, que claro, se me olvidaba.
0: Que yo no dudo que Canilli el rendimiento pueda ser bueno, cuidado, que yo la Liga Española la conoce.
6: Sí.
0: De las etapas en el Valencia.
3: Solo que bueno, tiene que liderar como ha liderado Griezmann, al final es un fichaje caro, que va para esa posición.
6: Y eso no es fácil, estás hablando de palabras mayores.
2: Yo creo que tiene que dar un paso adelante ahí es Baena. Es el jugador llamado que los ataques del Atlético de Madrid pasen por sus botas, abandonar un poco más la banda, y es un jugador que tiene que centrar y que tiene que aparecer por todas partes y tiene que vertebrar un poco el ataque del Atlético de Madrid, porque es verdad que luego lo que tiene alrededor, y Hulman a mí es un jugador que me gusta mucho.
0: Y con el Mundial que ha hecho, me ha gustado el Mundial.
6: Pero no sé si os pasa con Baena lo que me pasa a mí, es decir, yo veía en el Villarreal un tipo más protagonista, un tipo que se sentía líder. En el Atlético de Madrid, al no salirle bien las cosas, le veo más tímido, le veo que se atreve menos, y aunque no ha hecho mal Mundial, tampoco ha sido un Mundial brillante. Lo que pasa es que ha trabajado para el equipo, está rodeado de grandísimos futbolistas, pero para mí ni en la selección ni en el Mundial ha sido el Baena del Villarreal, que a mí me alucinaba, me encantaba ese futbolista.
0: Oye, quiero preguntarles, bueno, a Poli, a Irra, pero ya lo he comentado fuera de micro, pero como a Sergio no sé su opinión, pues se lo voy a preguntar en la antena. El fichaje de Xavi Hernández por Países Bajos. Cosa muy sorprendente, ¿no?
3: A ver, yo, pues sobre todo en la tele, que me han preguntado muchas veces durante estos años, que yo conozco bastante la situación que tiene él no quería coger ningún club, quería estar con la familia durante dos temporadas y ahora tampoco acaba de tener claro querer coger un club. Además, bueno, lo que le ha podido entrar no es un caché impresionante, entonces ya lleva tiempo buscando una selección. Él además, bueno, no sé si ahora mismo sigue, pero ha estado viviendo en Qatar muchísimo tiempo por diferentes temas, y yo creo que una selección de su estilo ahí, del césped raso, pues creo que lo viene muy bien, como es Holanda, y es increíble que otro equipo vaya de Koeman a Xavi Hernández, es absolutamente acongojante.
2: No, y de Van Gaal, es que al final Van Gaal y Koeman son antítesis de Xavi. Yo creo que es una apuesta muy decidida de la Federación Holandesa por tener el balón y por recuperar los viejos valores futbolísticos de la Orange, de tener la pelota. Han pensado en Xavi, no funcionó en el Barça, aunque bueno, llegó a ganar la liga del 1-0, es verdad, pero llegó a ganar la liga. Luego tuvo muchas desavenencias con Laporta, eran años muy difíciles, el Barça estaba tieso, tenía que diferir contratos, impagos, no había dinero para fichar, bueno, una situación complicada. Le hablaba de lo de equipo de construcción, que le costó. Le salió muy caro aquello con Laporta, pero bueno, es un entrenador que con confianza y con tranquilidad y en una selección podría convencer a los jugadores, que es lo único que necesita un seleccionador, seleccionar bien y convencerles de una idea. Y luego es un buen país para vivir,
0: es un buen trabajo. Y luego a lo mejor llegan las competiciones oficiales y está una semana antes viviendo en Holanda, quiero decirte que él toma su residencia en Barcelona y solo viaja para los partidos.
6: Yo lo que creo es que es una gran plaza para reivindicarse, quiero decir, él aterrizó en Barcelona en una situación súper complicada. Como decía Paul, ganó la Liga y bueno, pues al final ganar un título en esas condiciones tenía muchísimo mérito en el Barça. Sin embargo, la segunda temporada no fue buena, le cayeron muchos palos, a pesar de ser todo un estandarte y una institución en el Barça, le cayeron muchísimos palos.
0: Yo creo que salió injustamente.
6: Salió mal. Y bueno, y ahora tiene, creo que es una plaza buena para reivindicarse. Hombre.
1: con el sello que él quiere imponerle a sus equipos y ver si es realmente un entrenador del nivel top sí. o no lo es.
0: Ahora, la excusa del sol y del césped, a lo mejor en Holanda no, no se lo permiten. Los
1: la del sol más complicada.
0: No, claro.
3: ¿No? Yo creo que no tiene ni nivel de plantilla para hacer nada extraordinario.
0: Sí.
3: Y tampoco creo que en una selección, si no ganas un título, aunque sea una Nations League, vais a salir muy reforzado. A mí me parece un error bastante grande sí. en su carrera, pero bueno. Bueno, si tiene ganas de eso, ¿qué vamos a decir? Por cierto, Dani, sí, está pasando una cosa divertidísima, os lo voy a contar
0: sí, rápidamente.
3: Se estaba jugando el Málaga Fulham en el Trofeo Costa del
0: sí,
3: Sol.
0: Sí.
3: El partido se ha puesto 2-2, sí. han expulsado a Arbeloa porque se ha quejado de que ha sido una mano clara el 2-2. Y ha acabado el Fulham retirándose del campo, no queriendo jugar los penaltis. Han aducido que en el contrato no estaban los penaltis. O sea, sale a una
0: bueno,
3: narices.
0: Málaga.
2: Es que ha empatado el Málaga de penalti en el 90 y pico. Yo lo he visto sí. en una app, no estaba viendo. Y va ganando 1-2 el Fulham. El Málaga ha empatado el penalti en el 90 y pico.
0: Ah, y ha considerado que esa jugada no era.
2: Ha hecho el 2-2. Y me imagino que ahí viene la Mari Morena que nos acaba de contar Sergio. Habrá que
0: investigar. Sí. Y mañana le habrá que hablar de ello. Pero mañana no estás tú, ¿no?
1: No, hasta la semana. Mañana descanso.
0: Pero Paul sí que está.
2: Yo sí estoy mañana.
0: Y Sergio también estará.
1: Os escucharé.
0: Pues hasta mañana a los que
2: nos iremos a Craven Cottage.
0: A los que estéis. Gracias a los tres.
3: Chao.
0: Pausa para la publicidad y viene Alicia Parente con una nueva ficción sonora.
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12: Es posible que nuestra limitada visión contemporánea de la realidad nos haga creer falsamente que esto de los estadios, de las aficiones y de los equipos es cosa moderna, decimonónica al menos. Que los colores, las pasiones y las hinchadas tienen como mucho 150 o 200 años, pero nada más lejos de la realidad. La esencia y el alma de lo que hoy es el deporte surgió, como tantas cosas nuestras, en Roma. Y muchas veces esas pasiones deportivas tuvieron consecuencias que lograron traspasar su ámbito y llegar hasta el mismísimo emperador Justiniano. Hoy, en las crónicas deportivescas, nos trasladamos al Imperio Romano de Oriente para conocer las revueltas de Nicea.
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0: bizantino, como quieran llamarlo, porque aquí tuvieron lugar unas protestas de lo más violentas que casi destruyen toda la ciudad de Constantinopla, ¿no es así, Sergio?
1: Sí, Alicia, le contamos a los oyentes que, como dices, nos encontramos en el 13 de enero del año 532 después de Cristo en la Constantinopla del Imperio Bizantino, bajo el mando del emperador Justiniano. Y aquí, en el hipódromo de la capital, donde tenemos situada la unidad móvil, está a punto de acontecer el chispazo originario de las famosas revueltas de Nicea.
0: Debemos aportarle a los oyentes un breve contexto histórico, y es que los ambientes están bien caldeados en este hipódromo donde se reúnen las dos hinchadas o facciones deportivas más poderosas de la ciudad, los verdes y los azules, y ambas están muy enfadadas con el emperador Justiniano.
1: Lo están, y con motivo, pues apenas unos días antes de esta celebración de carrera de cuadrigas, el emperador Justiniano mandó apresar a dos miembros de ambas facciones tras sobrevivir una condena a muerte en el cadalso. Dichos reclusos están ahora mismo apresados en la iglesia de San Lorenzo bajo vigilancia del prefecto Juan de Capadocia. Y teniendo en cuenta la delicada situación política y militar con los persas, Justiniano consideró favorable organizar una carrera de carros tirados por caballos en el hipódromo, que es lo que ahora nos ocupa.
0: Así es, pero con lo que Justiniano no contaba ni cuenta es con los exacerbados ánimos cabreados de los verdes y de los azules por igual.
1: Se asoma el emperador desde su palco. Y el público reacciona de forma visceral ante la presencia de Justiniano.
0: Ciertamente, las facciones verdes y azules demuestran una agresividad nunca antes vista en el hipódromo de Constantinopla. Justiniano deja caer el pañuelo e inician las carreras. Sergio, mientras esperamos a que se vayan desarrollando las 22 carreras de hoy, dejamos los micrófonos a la voz de un verdadero experto en la materia, para comprender mejor qué significaban las carreras de cuadrigas, las aficiones deportivas y las facciones coloreadas. Escuchamos a Santiago Castellanos, catedrático de Historia Antigua de la Universidad de León, doctor en Historia por la Universidad de Salamanca y un gran madridista.
2: Bueno, los romanos desde siempre tuvieron afición por los espectáculos, especialmente por el anfiteatro y por el circo. El anfiteatro eran sobre todo luchas de gladiadores, y aunque pueda parecer lo contrario, la gran afición de los romanos era el circo. El circo eran las carreras de carros, pero además, bueno, había, por ejemplo, todo lo que tenía que ver con lo que nosotros llamaríamos atletismo, con ejercicios, con los gimnasios. Sin embargo, desde el punto de vista de los espectáculos, los dos que más masas congregaban eran las luchas de gladiadores en los anfiteatros y las carreras de carros en el circo. Exactamente, las carreras de cuadrigas, las carreras de carros, era el gran espectáculo más demandado en el mundo romano, en el que circulaban apuestas, había grandes rivalidades, se usaban colores, como es el caso de nuestros partidos de fútbol, y los hinchas, porque se puede hablar de hinchas, las hinchadas, pues bueno, a veces se identificaban no solo con los colores, sino también con otro tipo de identidades de tipo político, a veces religioso. Entonces, bueno, como bien dices, efectivamente las carreras de cuadrigas a veces tenían implicaciones políticas. En el caso de Justiniano nos situamos en la Constantinopla, es decir, lo que hoy es Estambul, que era la capital del único imperio romano que quedaba, porque a la muerte de Teodosio, a finales del siglo IV de nuestra era, después de Cristo, el mundo romano se había dividido en dos imperios, el imperio de Occidente y el imperio de Oriente. El imperio de Occidente desaparece a finales del siglo V y en el siglo VI, que es el momento en el que estamos, en esta sección de hoy, pues el único imperio romano que quedaba era el imperio romano de Oriente. Entonces, bueno, Justiniano era emperador en el siglo VI y había una serie de discusiones religiosas, discusiones políticas, y los dos grandes grupos de hinchas, los azules y los verdes, bueno, pues tenían una serie de implicaciones políticas. Los azules estaban más vinculados al mundo de los altos generalatos, los altos funcionarios, las clases poderosas, Los verdes tenían más que ver con sectores dinámicos de la sociedad, las clases medias, sectores productivos, comerciantes.

0: Y bueno, estas decenas de miles de hinchas de unos y otros colores, pues se enfrentaban en las calles, ¿no? Producto de esos ambientes de violencia, había habido varios detenidos y, bueno, se les había condenado a muerte. Y, bueno, lo que hicieron fue conseguir huir, luego los capturaron, en fin. De tal manera que, fíjate, pese a todas sus peleas, pese a todos sus odios entre azules y verdes, se pusieron de acuerdo las hinchadas y con ese grito que da título a la revuelta, que es una expresión griega que tiene que ver con la idea de vencer, ¿no? Les unificó a ellos, a los dos tipos de bloques de hinchas que hasta entonces se odiaban entre sí, para unir sus odios frente al emperador Justiniano, porque no accedía al perdón que demandaban para los hinchas que habían sido detenidos.
1: Sergio, la 22ª y última carrera de hoy está a punto de concluir y los ambientes no se han tranquilizado en absoluto.
2: Al contrario, a medida que se sucedían las carreras aumentaba igualmente la presión en este hipódromo de Constantinopla que está a punto de estallar por los aires.
1: Los gritos de las masas han pasado de insultar al emperador o de insultarse entre verdes y azules a clamar Nika, es decir, victoria o conquista.
2: Las facciones azules y verdes parecen haberse puesto de acuerdo a lo largo de las 22 competiciones y las revueltas de Nika, Alicia, están a punto de comenzar.

0: empiezan a llegarnos teletipos, Sergio.
1: Sí, la primera reacción del emperador Justiniano es negarse a cualquier negociación de concesiones políticas con las facciones deportivas. Tenemos declaraciones.
2: Y quiero que quede claro que no se va a negociar con terroristas. No se va a negociar con terroristas. Gracias.
3: Alteza Imperial, ¿qué responde a las manifestaciones que le exigen deponer al prefecto Juan de Capadocia y al cuestor Triboniano?
2: Que si necesitan más carreras de cuadrigas, que las pidan.
3: Alteza Imperial, por favor.
4: Alteza Imperial, por favor, aquí.
0: No creo que estas declaraciones del emperador Justiniano calmen las aguas en absoluto, Sergio.
1: Su efecto ha sido precisamente el contrario, alterando aún más a la masa encolerizada que asola la capital de Constantinopla.
0: Llegan reportes de edificios al borde de la destrucción, como la Basílica de Santa Sofía, reformada por Teodosio.
1: Y una última hora, Alicia. El emperador Justiniano ofrece ahora mismo en directo sus disculpas públicas a los verdes y azules. Y con ánimo de desescalar la violencia, acepta destituir al prefecto Juan de Capadocia y el cuestor Triboniano.
0: Sí, pero la reacción del emperador llega tarde. Las masas verdes y azules han alcanzado la casa de Hipatio, sobrino del emperador Anastasio, y lo llevan en alzas, proclamándolo emperador.
1: Y llegan rumores de que el emperador Justiniano se plantea abandonar el imperio por mar tras casi una semana de violencia y destrucción ininterrumpida en la capital de Constantinopla.
0: Perdona, Sergio, nos pide paso nuestro corresponsal en el terreno, Danielis Albus, pues parece que se ha desmentido la huida del emperador Justiniano. Buenas noches, Danielis, cuéntanos.
5: Buenas noches, compañeros. Se cumple casi una semana desde el inicio de las revueltas de Nicá y la violencia no parece sofocarse. La última hora es el desmentido de la huida del emperador Justiniano a raíz de las declaraciones de su esposa, la emperatriz, que así se ha dirigido a los medios.
6: Aquellos que han llevado la corona nunca deben sobrevivir su pérdida. Quien nace en la luz del día debe más pronto que tarde morir. ¿Cómo puede un emperador permitirse ser un fugitivo?
5: Y finalizó citando el refrán romano.
6: El púrpura es el más fino de los sudarios.
5: Con sus declaraciones, la emperatriz desmiente con rotundidad cualquier posibilidad de huida de la familia imperial.
0: Muchas gracias por la información, Danielis.
5: Gracias a vosotros.
0: La pregunta es, si la opción de huir está descartada, ¿qué va a hacer Justiniano para retomar el control de su ciudad, Sergio?
1: Pues lo descubriremos a la vuelta de publicidad. ¿Doga no tiene alegría? ¿El blanco ha perdido el color?
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0: Bienvenidos de vuelta, queridos oyentes, a la recta final de este programa especial sobre las revueltas de Nicá. Lo último que ha acontecido ha sido la confirmación de que el emperador Justiniano no se verá amedrentado ni abandonará su trono, pese a la violencia. Y la pregunta es, ¿qué hará entonces, Sergio?
1: Nos ha llegado un chivatazo, Alicia, de que se avecina tormenta en el hipódromo de Constantinopla, donde verdes y azules se reúnen para proclamar oficialmente a Hipatio como emperador.
0: Así es, hacia el hipódromo se dirige el general eunuco Narsés con una bolsa llena de oro directamente de manos del emperador, y la intención de este soborno parece ser el de comprar a los líderes de la facción azul.
1: Con valentía vemos cómo el hombre entra al hipódromo apenas acompañado por un par de hombres. Se acerca a los azules y empieza a repartir el oro.
0: Los verdes están visiblemente molestos, Sergio, y no tardarán en tirarles piedras.
1: Puede que las tropas de Justiniano sean más rápidas. Aunque ellos lo ignoran, tras los muros imperiales, miles de soldados aguardan la señal de ataque.
0: No se puede saber qué les dice Narsés a los azules, pero lo cierto es que su actitud se ha transformado.
1: Y empiezan a abandonar el hipódromo.
0: Ahora sí, los verdes les lanzan piedras.
1: Y entran los soldados.
0: Santiago Castellanos, catedrático de Historia Antigua de la Universidad de León, doctor en Historia por la Universidad de Salamanca y muy madridista.
10: Bueno, después de unos días de desastres totales, de temer por su vida, de que las hinchadas proclamasen otro emperador, de que se celebrasen otras carreras, cuando ya Justiniano estaba decidido a echarse al mar y marcharse de allí, irse de Constantinopla, su esposa Teodora, que es todo un personaje, según nuestras fuentes, es Teodora la que, bueno, pone orden en el ambiente imperial y hace frente a la revuelta, convenciendo a Justiniano para que tuviese mano dura, ¿no? Bueno, la respuesta de Justiniano es verdaderamente demoledora, ¿eh? Y creemos, probablemente hizo masacrar en el circo de Constantinopla unas 30.000 personas de estas hinchadas, con la excusa de que iban a negociar, y bueno, con esto puso fin a unas revueltas que habían destruido parte de los edificios principales de la ciudad. El que más os va a sonar a vosotros y a todos vuestros oyentes es la Basílica de Santa Sofía, de Hagia Sofía, ¿verdad? Hagia Sofía, Santa Sofía, que Justiniano va a reconstruir, que hoy en día, como sabéis, se puede visitar, pero es una mezquita en la actual Estambul. Entonces, estas revueltas, como digo, son indicio de la afición de los romanos por estos espectáculos públicos, la inoculación de la violencia, la identificación con unos colores y bueno, por otro lado también el uso de la fuerza por parte de la autoridad imperial.
0: Y es que, si lo piensan, somos muy romanos, hasta en lo deportivo, como explica Santiago.
10: Como sabéis, muchos de nuestros deportes hoy proceden de Inglaterra, las primeras normas, las primeras codificaciones modernas, contemporáneas del fútbol, entre otros deportes, viene sobre todo de Inglaterra, ¿no? Pero la esencia, es decir, el gusto por unos colores, el recurso a la violencia, los ambientes alrededor de los estadios, la propia existencia de edificios gigantescos para estos espectáculos, bueno, tienen mucho de romano. Pensad, por ejemplo, que el Circo Máximo de Roma tuvo distintas capacidades a lo largo de su historia, pero cabían varios de nuestro queridísimo, llamadísimo Santiago Bernabéu, ¿no? Y no solo en Roma, pensad que en cualquier ciudad del mundo romano, prácticamente, fuera grande, pequeño o mediano, tenía su anfiteatro para espectáculos de gladiadores, pero sobre todo tenía su circo para las carreras de carros, y acudían pues las miles de personas que vivían en esa ciudad, aunque no fuera muy grande, y sobre todo miles y miles de otras personas que vivían en los territorios circundantes, ¿no? Nuestro fútbol actual, nuestro gusto, nuestra cultura occidental, que tiene muchísimo de romana, pues naturalmente también eso incluye la afición por estos espectáculos públicos, ¿no?
0: Si les pica la curiosidad, decirles que las tropas de Justiniano masacraron alrededor de 30.000 personas en el hipódromo. Tras las revueltas de Nicá, reestructuró su núcleo de poder y asesinó o desterró a los senadores que le habían traicionado. La ciudad de Constantinopla quedó destruida y Justiniano se encargó de reconstruirla por completo, ladrillo a ladrillo, la Basílica de Santa Sofía incluida, cuyo diseño es el que hoy podemos ver en Estambul. Y con esto y un bizcocho finalizaron las sangrientas revueltas de Nicá, originadas por el juliganismo imperial de entonces, que era mucho, mucho más violento que el de ahora. ¿Quién nos iba a decir que éramos tan, pero tan romanos?
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5: Terminamos, como siempre, con las últimas noticias que nos trae Daniel Burgueño.
22: El Atlético de Madrid ha hecho oficial la salida de Nahuel Molina. El lateral argentino firmará por la Roma en su regreso a Italia, en una operación que se ha cerrado en torno a los 17 millones de euros. Molina pone fin de esta forma a 4 campañas vistiendo de rojiblanco. Salvo cambio de planes, también se marchará del combinado colchonero Matteo Ruggeri. El italiano pondrá rumbo al Aston Villa de la Premier League en un traspaso que se cerrará aproximadamente en los 25 millones de euros. Por su parte, el Rayo Vallecano ha oficializado la marcha de Pep Chavarría rumbo al Chelsea de Xavi Alonso. Las cifras de movimiento ascienden a los 19 millones fijos más otros 2 en variables. Al Getafe regresará Enes Unal. El delantero turco ha viajado este miércoles para el reconocimiento médico, también para firmar el contrato, y volverá al conjunto azulón desde el Bournemouth. Se marchó del cuadro de José Bordalás, siendo uno de los máximos goleadores de la historia del club en primera división. En Osasuna, cerrada la incorporación de Diego Rico. Es el segundo fichaje del verano en el cuadro navarro. El lateral zurdo estaba libre tras concluir su vínculo con el Getafe. El tercero, anunciado también este miércoles, es el del Roxon Yeboa. El central ganés llega desde el Gothenburg por 3 millones de euros. En Elche ha sido jornada de presentaciones. Ferniño y Javi Morcillo han hablado por primera vez como nuevos jugadores del club ilicitano.
23: Me gusta ponerme presión a mí mismo porque me exijo mucho y creo que si no te exiges al máximo, pues no vas a dar tu máximo. Así que es un reto y espero llevarlo lo mejor posible.
24: Al final esto es primera división, creo que el nivel y la competencia todos sabemos que es máxima. La temporada pasada equipos que no se pensaban que iban a descender pues pasó. Bueno, el nivel es altísimo, estamos entrenando y jugando muy bien. Yo no tengo ninguna duda de que el nivel va a ser altísimo del equipo.
22: También presentado Julen Aguirrezabala con el Racing.
25: Creo que es un proyecto muy, muy ilusionante y obviamente también todas las referencias que me han llegado, ya sea de Villa Libre, Pello, Unai Vencedor también, todas han sido muy buenas, un club muy familiar, un vestuario muy sano, una competitividad dentro del vestuario muy sana también y bueno, pero también un vestuario muy exigente y creo que todos vamos a remar en la misma dirección para conseguir nuestros objetivos.
22: El Sevilla ha llegado a un acuerdo con el Ascoli italiano para el traspaso del defensa argentino Federico Gattoni. El central argentino jugará en Italia hasta 2027. En segunda división, en el Cádiz ha sido presentado Albert Celades, el nuevo entrenador del conjunto gaditano, que ha dejado claro que su propósito está en mirar a lo que viene.
26: Yo creo que estamos en un nuevo proceso. Indudablemente los resultados de los últimos tiempos no han sido buenos, estamos de acuerdo en eso, pero bueno, no, yo creo que no podemos perder tiempo en pensar en el pasado. Yo creo que tenemos que empezar a construir algo nuevo y por eso estamos aquí.
22: En fútbol internacional, Xavi Hernández se convierte en el nuevo seleccionador nacional de Países Bajos. El exentrenador del Barça regresará a los banquillos al frente del combinado neerlandés. Fuera del fútbol, gran jornada de nuevo para los españoles en el europeo de atletismo en Birmingham. En la final de los 800 metros de este jueves estarán David Barroso y Mohamed Atawi, tercero y cuarto en sus series. Esto es lo que decía Barroso.
27: Esta vez he salido más rápido y me he colocado mejor desde el primer momento, yo creo. Aún así, luego, en mitad de carrera, otra vez más costó un poco colocarme. Había bastantes golpes. De hecho, allí me arremetí así por medio y me han empujado incluso. Pero bueno, he intentado eso, colocarme bien a falta de 200 metros. Intentar llegar con un pelín de fuerza para esos últimos metros que no me pasaran. y me ha salido espectacular.
22: Y lo que decía Tawi.
27: He ido comodísimo, he sido muy paciente, a falta de 150 metros iba con muchas fuerzas. Creo que si llego a tener espacio habría ganado la carrera, porque me encerré ahí entre el francés y Pattison, no pude meterme entre ellos. Pero bueno, miré para los lados, sabía que lo tenía, que eso, que por tiempos iba a entrar. Así que nada más cruzar la meta, sabía que me había metido, que esto es importante, estar en esa final de mañana y ya está.
22: En las semifinales de los 400 metros de este jueves estarán Paula Sevilla y Ana Prieto. Se unen a Blanca Fernández, que estaba en las semifinales por ranking. Así hablaban ambas tras conseguir la clasificación en su prueba.
2: La verdad que he corrido muy nerviosa, como todos los 400, pero cuando he salido del 300 me he visto sola la recta entera para mí y me la he querido regalar. He disfrutado esa recta. Es verdad que luego al final me ha pasado, pero he sido capaz de ver lo que pasaba a mi alrededor, pero contenta con mi actuación. Y a por más.
3: Como no sentaba por puesto ni nada, yo quería dar todo. Si me llevaba una marca personal, pues también no me iba a guardar nada. Y bueno, mañana puedo otra oportunidad. Y a ver, primero súper contenta con estar aquí, debutar en la prueba individual. Sé que estoy en forma y tenía muchísimas ganas. Hoy, bueno, iba a luchar por pasar a la semifinal y muy contenta con haber pasado.
22: En la final de los 400 vallas del próximo viernes estará Jesús David Delgado. Ha superado las semifinales, logrando su segunda mejor marca personal, 48-37.
4: Es la segunda mejor marca, un buen sitio para hacerla y el lugar indicado, así que perfecto. He salido y he pensado, bueno, voy a hacer como un día más, porque sé que al final aquí la gente quiere correr mucho y quería tener un buen final, entonces por eso me reservé un poco al principio y al final pues mira, me salió bien.
22: En la final de disco, que también será el viernes, se ha metido Inés López. Lo ha hecho acariciando el récord de España, 61-45, a menos de medio metro de la plusmarca de Sabina Asenjo. La campeona de Europa sub-23 decía esto tras avanzar a la final.
6: Estoy cada vez más cerca del récord de España, todavía se resiste. Yo creo que está esperando para el momento indicado, aguantar llegar colocada y subir para arriba. Es lo que llevo pensando las últimas dos semanas y sueño con ello. No para visualizar el lanzamiento, estoy harta de ver mis lanzamientos en mi cabeza.
22: Sin medallas en natación este miércoles, el equipo de 4x100 femenino ha terminado en octava posición. Hugo González ha terminado sexto en 200 metros espalda. Luca Joeck ha sido cuarto en 100 metros libres, con el récord de España en la categoría. Carlos Garach ha sido séptimo en los 800 libres, también récord español en la categoría. Y Alba Vázquez, quinta en los 400 estilos. Fuera de los europeos, continúa la preparación de la selección femenina de baloncesto de cara al próximo Mundial de Berlín. Se celebrará entre el 4 y el 13 de septiembre. Hablaba Miguel Méndez, seleccionador, sobre cómo afronta su primer campeonato del mundo al frente de este grupo.
7: Soy joven todavía como entrenador, espero que me queden muchos años todavía, pero es verdad que va a ser mi primer mundial, igual que ha sido mis primeros Juegos Olímpicos y en su momento, en el año 23, el primer campeonato de Europa. Lo juego con mucha ilusión, con las orejas y los ojos muy abiertas, apoyándome en la experiencia que tienen la gente de la casa, tanto Federación Española como algunos de mis asistentes que han jugado algunos mundiales y con toda la ilusión del mundo en realizar, bueno, jugar algo nuevo para mí.
22: Una de las jugadoras de la selección, Mariona Ortiz, hablaba sobre cómo es la dinámica en este tipo de entorno para preparar un torneo.
16: Yo creo que somos una selección que ha demostrado que somos capaces de competir contra cualquiera. Somos muy conscientes que siempre desde la humildad, desde el trabajo diario, y que a un partido todo puede pasar y que nosotras somos capaces de agarrarnos a cualquier partido y competirlo. Que bueno, la selección ha demostrado que tiene seguimiento y que somos divertidas de ver y que enganchamos. Ya se demostró el Eurobasket pasado y yo creo que tenemos que seguir en esa dinámica.
22: También en lo que tiene que ver con baloncesto femenino, Elena Buenavida, exterior del Valencia Basket, aterrizará en la WNBA. La jugadora canaria ha firmado un contrato de desarrollo con Minnesota Lynx para el verano de 2027. En la NBA, la franquicia de Los Ángeles Lakers será de nuevo vendida y otra vez por una cifra récord, 12.000 millones de dólares. Mark Walter adquirió la propiedad de los Lakers hace cuestión de un año por 10.000 millones. Ahora cerrará la venta más cara de la historia de un equipo de la NBA y del deporte en general con los empresarios Josh Kushner y Bob Bigger.

Terminamos este primer palo que comenzó el miércoles 12 de agosto y que termina el jueves 13. Hemos vivido el eclipse. Aquí en la redacción tengo que decir que no se ha visto, pero se ha notado que se ha hecho de noche a eso de las 8 y 5 de la tarde, pero otros compañeros sí que lo han podido ver de una forma esplendorosa. Por ejemplo, nuestro técnico, Víctor San Román, que lo ha visto y que le ha parecido una experiencia fantástica. Pues Víctor San Román estuvo en la parte técnica, Daniel Burgueño en la producción, ahora Felipe Couselo, prohibido contar ovejas. Mañana más primer palo a partir de las 11. Que descansen, buenas noches.

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buenas noches, gente que escucha. Avanzamos en esta calurosa semana de agosto con canciones, con nuevos programas y con uno que hacía tiempo que yo creo que ya lo habíamos mencionado y vamos a traer. En el programa de esta noche van a sonar canciones incluidas en la filmografía de un tipo que las elige, yo diría que casi mejor que nadie. El único inimitable, Danny Boy. Así que ya sabéis que va a sonar mucho Trainspotting, que van a sonar cosas de quién quiere ser millonario en la India, etcétera, etcétera, etcétera. Y nos lo vamos a pasar muy bien comentando anécdotas tanto de las películas como de las bandas sonoras que las adornan. Esta, además, con motivo especial del 30 aniversario de la primera de las dos entregas que dirigió de Trainspotting, la adaptación de Irving Welsh, y la que viene siendo, a mi humilde entender, la película más generacional de los 90 en términos de juventud. Ahí lo dejo dicho. En fin, que si estáis de acuerdo o no, podéis ponerlo en nuestras redes sociales, que las tenemos y son varias, en casi todas así las grandes que podéis imaginar. Buscáis por Prohibido Contar o Prohibido Contar Ovejas, y dentro de, si esquiváis los apartados de las dictaduras más raras del mundo, aparecemos nosotros como humilde programa de radio, un programa que también podéis escuchar a través de la web, de la aplicación también de radio, así como de las principales plataformas destinadas a este soporte: iVoox, Spotify, Apple Podcasts, Amazon Music, bla, bla, bla, bla, bla, bla, bla, cosas de radio. Vamos con la música, porque luego se nos hará corto.

Pues sí, hoy nos toca hablar de un tipo muy, pero que muy especial. Un apóstol del realismo sucio a ritmo de rock and roll. Un artista del escapismo, ya sea en un sentido físico, hacia lugares lejanos, social, en cuanto a escapar de las capas más bajas, o simplemente de la normalidad o de la vida que se supone que estamos dispuestos a seguir. Estamos ante un abogado de los imposibles, ya sea ante una situación en la que nadie sería capaz de tener todas las respuestas, o incluso en los albores de un apocalipsis zombie y su continuación también, si me apuráis, ya sea para criticar desde dentro todo aquello que nosotros nos atrevemos a criticar desde dentro, aunque solo en petit comité, y no lo hacemos en grande, para celebrar también todas aquellas cosas que nos hacen nosotros, incluso aunque a veces no seamos muy buena gente. Al final, el artista sabe reírse, si es bueno, mejor que nadie, de sí mismo y de los demás. Sabe también cuándo tiene que mantener un pulso más firme, más comprometido, y por supuesto conoce de sobra sobrísima el oficio, y le importa un carajo hacerlo en una pantalla grande o rodarlo con un maldito móvil. Debería haber empezado con todo este rollo de Elige la Vida, pero gente que escucha, lo he dicho ya tantas veces en la radio que tampoco quiero dejar de tener ilusión en ese monólogo de entrada de Mac Renton en Trainspotting. En su lugar escuchamos el final de esa película, es decir, el Bon Sleepy de Underworld, que es lo que está sonando, y que nos reservamos en otra forma para el final del programa. De momento, damos la bienvenida al cine de Danny Boyle, y lo hacemos con alguien que, a su manera, en otro contexto, igual que Danny Boyle se ocupaba de decir unas cuantas verdades con todos vosotros, la mujer que dice la verdad, Nina Simone.

Ahí la tenéis, la mujer que dice siempre la verdad. Nina Simone con una canción que viajaba desde el año 1985 y que Danny Boyle tuvo a bien rescatar para... Bueno, rescatar no, porque no le hacía falta. Es una canción que cíclicamente nos suena en bucle. Para su ópera prima, de la que vamos a hablar en un momento, pero para que veáis cómo son las cosas, este señor, que nació en el año 1956, no iba precisamente para director de cine o de televisión o de espectáculo en general, sino que técnicamente iba para cura. Al igual que otros tantos directores, por cierto, de la historia del cine, en su infancia fue criado en el seno de una familia católica, monaguillo de chiquitito en la iglesia, y no fue hasta que sacerdote de todos los seres humanos del mundo, hasta que un sacerdote le convenció de no ir al seminario, que se centró en otros aspectos, ¿no?, de la vida, y se pasó a realizar estudios siempre orientados a las artes escénicas. Primero, por supuesto, en el teatro, y luego, a partir de ahí, empezó a trabajar en televisión, donde llamó mucho, pero mucho, la atención, y a la que ha vuelto recurrentemente, así como a la dirección artística de varios espectáculos, incluidos musicales, ceremonias olímpicas, etcétera, etcétera, etcétera. Tras unas cuantas relaciones profesionales con las diferentes artes visuales, acabó por apoyarse en el cine, inspirado, esto según dijo él mismo, por una maravilla de película como es Apocalypse Now, de Francis Ford Coppola. Es de esas pelis que la pilles por donde la pilles, siempre tiene cosas, ¿no? Así son las obras maestras. El caso es que debutó en el año 1994 con una película llamada Shallow Grave, ¿no? Como te voy a ofrecer a los Graves, tumba abierta aquí. ¿Y quién aparecía ahí? Pues nada más que un tipo que va a venir asociado a la trayectoria de Danny Boyle en repetidas ocasiones y que se convirtió en uno de los actores más grandes de su generación, el mismísimo Ewan McGregor, secundado por otros dos, como eran Christopher Eccleston y Kerry Fox, que le daba también la réplica. Frick también, por cierto, ya que estamos hablando del tema. De hecho, aquí básicamente toda la premisa de la película gira en torno alrededor de estos tres, así como los que van a investigar pues el punto central de esta comedia negra, que si no la habéis visto, yo os la recomiendo mucho, porque era de estas pelis de los 90 que podían ser irreverentes, pero que tenían ese algo, ¿no?, en cómo estaban filmadas. El caso es que hay tres personajes que interpretan estos tres actores, compañeros de piso, y entra un cuarto compañero de piso, un tipo algo misterioso, que en un momento pues aparece muerto en su habitación. Esto motiva que al lado de su cadáver aparezca un montón, y me voy a cortar lo que voy a decir, de dinero, que empieza a cuestionar dónde está la moralidad de cada uno de estos personajes, y la cosa, os imagináis, se va a ir desmadrando. Es el típico argumento del dinero cambia a las personas. En parte sí, tenéis cosas como El plan sencillo de Sam Raimi, etcétera, que van un poco sobre lo mismo. Lo que pasa es que aquí lo llevan a cabo, Danny Boyle lo elabora con un sentido del humor bastante cuestionable. Más que Danny Boyle, John Hodge, que es el escritor que hace no solo este trabajo, sino que adaptó más de una de las novelas que Danny Boyle ha llevado al cine, y que aquí, como decía, daba un enfoque a la película que la hizo pues una de las revelaciones del año en Gran Bretaña. De hecho, recaudó prácticamente 20 millones de dólares en relación a los 2 y pico que costó hacerla, con lo cual les dio un nombre a varios. Por supuesto, a Ewan McGregor y, por supuestísimo, al señor Danny Boyle, nuestro prota esta noche. Un Ewan McGregor y un Danny Boyle que unieron sus fuerzas en el siguiente proyecto del director, que es, como os decía,
básicamente la película más generacional. No quisiera yo pasar de largo sobre Shallow Grave. A ver, al margen de la inclusión de esta canción de Nina Simone y el Happy Heart de Andy Williams, todo lo demás que escucháis viene acompañado de un tipo que se llama Simon Boswell, ¿vale? Un compositor, productor, músico realmente interesante, y por supuesto el tema, ¿no?, de uno de los temas principales de la película, que viene por Leftfield, que es lo que está sonando ahora mismo de fondo, ¿no? Creo que ha hablado Isaac Vizcaíno de esta agrupación alguna vez, si no me falla la memoria, y si no, pues nombrada queda. Y como os decía, pasamos a la segunda de la noche. Era inevitable, no sonó en la intro, va a sonar ahora. Esto es Iggy Pop, esto es Last for Life, estáis en Trainspotting.

elige la vida, elige el televisor grande que te cagas y todas esas cosas, o lo que es lo mismo, Iggy Pop cantando las aventuras y desventuras de Mark Renton, de Sick Boy, de Spud, de Tommy, de Begbie en menor medida, y de todo el elenco que compone la historia de Trainspotting, que es al final un conjunto de historias, y así vienen recogidas en la novela, ¿no?, que está adaptando Danny Boyle, la novela de un tipo llamado Irving Welsh, que fue como ¿cómo decirlo?, el enfant terrible, como dicen, de su generación. Tenía un pasado de adolescente marcado también en un momento dado por el uso de drogas, así que habla desde la experiencia. Y su primera novela, que fue Trainspotting, pegó muy fuerte, tanto que se adaptó al teatro y Danny Boyle la adaptaría al cine en el año de 1996. Irving Welsh, recomendaros unas cuantas de, por lo menos de ese periodo, ¿no? Las pesadillas del Marabú, la segunda parte de Trainspotting, de la que luego hablaremos también, la antología de Acid House, que también fue adaptada al cine, y unas cuantas más. La verdad es que es interesante, ¿no? ¿Y qué nos cuenta básicamente Trainspotting? Bueno, nos cuenta básicamente la historia, como os decía, Mark Renton y colegas, un grupo de veinteañeros en el lado oscuro de los 20, y más teniendo en cuenta que flirtean constantemente con la heroína, cuando no están enganchados, están desenganchándose y esas cosas, hastiados de lo que en teoría la sociedad tenía preparado para ellos. La sitúan en Edimburgo, en la Edimburgo fea, no en la Edimburgo bonita de los festivales, de las rutas turísticas, etcétera, etcétera, y en una época y en un contexto donde el fantasma de las drogas había asolado ya por completo, no solo la ciudad, sino el mundo, por extensión. ¿Es Trainspotting, como os decía, la peli más generacional de los 90? Para mí sí, no porque todos fuéramos una panda de drogadictos, ni mucho menos, qué narices, que no había cumplido los 16 cuando salió esta peli, ¿vale? Pero sí que reconocías parte de las historias que había visto en gente un poquito más mayor que tú, con parte de los pensamientos que podían pasarte por la cabeza incluso siendo un chaval, y ahí daban el clavo tanto Irving Welsh en su novela, que oscilaba, porque en la novela los narradores, dependiendo del capítulo, son uno u otro, ¿no?, de este grupo de amigos, mientras que la película está más orbitando todo alrededor de Ewan McGregor, de Mark Renton. Y como os decía, puedes enganchar uno de casi cada uno. ¿Qué cosas tenemos de Trainspotting? Un elenco que de ahí casi todos salieron convertidos en futuras estrellas. Ya mencionado Ewan McGregor, había que sumarle a Johnny Lee Miller, que interpretaba a Sick Boy, primer marido de Angelina Jolie, por cierto, también, ya que estamos con la crónica rosa. Robert Carlyle interpretando a Begbie, que tuvo una carrera, luego interpretó justo a lo contrario en Full Monty, si lo recordáis, pero aquí lo borda. Teníamos a Ewan Bremmer como Spud, que va a tener más protagonismo en la segunda parte de Trainspotting, y que también figuraba este actor en esa antología, en esta peli que adaptaba el Acid House de Irving Welsh. Y entre unas cosas y otras, que había música, mucha música, de ella vamos a hablar, y en concreto de todas las que podían sonar, he elegido una que tiene una escena muy particular, una escena en la que hay una sobredosis y se representa como un plano en el que se cachea la imagen en ambos lados, como si el protagonista de la sobredosis estuviera ya metido en la tumba, y se lo llevan al hospital, todo a ritmo de Lou Reed y de Perfect Day.

Perfect Day, desde Transformer, el mítico álbum de Lou Reed de 1972, con una constelación además de factores y músicos muy interesantes, orbitando siempre ahí, por supuesto, David Bowie. Ah, mira, está sonando Mylène de Pulp. Emma, esto es tremendo. Es que esta banda sonora no tiene desperdicio. Os decía, antes cuando os mencioné Irving Welsh, que sepáis que hace un camello en Trainspotting. Si os acordáis del personaje de Mickey Forrester, básicamente el tipo que le pasa a los supositorios de opio, ese es Irving Welsh, que de todos los personajes pues eligió a ese. Maravillosa es la vida. El caso, lo que os decía, es una canción esta en la que alrededor de la órbita de Lou Reed pues pasa el fantasma, no siempre está ahí presente, de David Bowie. Un David Bowie que no figuraba en la banda sonora, de acuerdo, de la película, pero sí que aparecía muchísimo, muchísimo en el libro. Aparece aquí, bueno, sí, a ver, el Nightclubbing de Iggy Pop al final está firmado por Bowie también. Como os decía, al momento Lou Reed pues tiene como productor o coproductor a Bowie también, pero no salen canciones directamente de él en el disco que se editó, de acuerdo, de la banda sonora. Entiendo que por otros aspectos sí que se habla mucho también en el libro de Iggy Pop tiene un lugar importante en esta banda, sonora, con Last for Life, con Nightclubbing. Y luego, claro, aparecen una serie de bandas que acaban, ¿no?, de transmitir el momento en el que estaba Inglaterra. Estamos en el año 96 cuando sale la película, es decir, que mientras está fraguando, está en su momento de esplendor el Britpop. Y eso vale para celebrar lo que está pasando en los 90 con actos del pasado que tienen herencia, ¿no?, casi directa en esta gente. Y por ahí lo mismo, desfila Primal Scream, Blur con un temazo que se llama Sing y acompaña a la muerte más cruel, no solo de la película, sino de la década en el cine. Aparecerán Elástica, que por cierto me chivó Roberto Martínez el otro día que han dicho en sus redes sociales Elástica que vuelve. Así que telita. Leadfield vuelven a aparecer, por cierto. Underworld cierran, ¿no?, con el Bone Sleepy este Trainspotting. Damon Albarn mete un instrumental también ahí. Y por otro lado, pues aparecen los Sleeper haciendo una versión de Atomic. Aparece también Momento New Order, con Temptation. Aparecen unas cuantas cosas interesantes. Tanto es así que se acaba haciendo se acaba editando un segundo volumen de la banda sonora, y ahí ya incorporando algunas cositas más que aparecían o que se sugerían en la película, ¿no? Aparece un momento Elige la vida para abrirlo, sacan el Habanera de Carmen. Madre mía, acordaos de qué escena y qué bater acompañaba eso. Meten el Golden Years, esta vez sí, de David Bowie. Es curioso porque en el libro lo mencionaban. Al principio, cuando van a ver a la Madre Superiora, pasan por el autobús y Renton oye que una chica va a llevar los cascos, el Golden Years. Dice: tengo toneladas de discos de Bowie, todos sus piratas, etcétera, etcétera. Me sé cada una de sus letras y me importan ahora mismo un carajo porque lo que quiero es ir a pillar, etcétera. Como os digo, aparece la versión de Temptation, la de Heaven 17. Aparecen unas cuantas cosas más, un poquito más, en este caso de Joy Division. Como decía, cosas interesantes. Underworld mete algún corte más también. Una banda sonora, madre mía, vamos a hacer una cosa. De aquí a terminar el año, yo no sé si con Dani Palacios, con Juanma González, con Roberto Martínez, en este o en otro espacio.

un romance muy peligroso, mis narices. Esa era con George Clooney y Jennifer López. Lo estaba pensando mientras sonaba este Dead Weight. Una historia diferente, A Life Less Ordinary, la película que hizo al año siguiente de Trainspotting, año 1997, y en la que repetía como protagonista Ewan McGregor, en este caso junto a Cameron Díaz. ¿Y de qué va una historia diferente? Pues básicamente es la típica historia de niña pija y secuestrador pringao que acaban por esos avatares de la vida decidiendo si se van y cómo se van a enamorar tras este momento secuestro, pues, no te diría fallido, pero sí, en parte también. A ver, la peli es divertidilla.

es una gran, gran película. Y más viniendo a hacer Trainspotting, pero a lo mejor yo creo que se necesitaba un poquito, ¿no? Liberarse de esta historia. La peli tiene su punto marciano, en el sentido de que todo esto se ve secundado por un par de ángeles que están dirimiendo sobre la existencia del amor verdadero o no, y que interceden o no en que estos se enamoren. ¿Y qué había de banda sonora? Pues en primer lugar, lo que ha sonado hace un momentito, Deadweight de Beck. El tema, yo creo que es el... Sí, uno de los principales en una de las épocas prime de Beck, ¿no? Porque estamos hablando de justo después de Low Delay, así que bastante bien. Los Dust Brothers en la producción, y yo creo que es el tema principal o el que más sonó junto a este, a Lifeless Ordinary, de Ash, otra de las bandas del Britpop, pseudo Britpop, punk de segunda generación, podéis llamarlo como queráis, pero estaban bien, Ash molaban. No estaban solos en esta historia, desfilan por esta banda sonora gente como REM, Folk Implosion, los Cardigans, se mete un par de cositas del pasado para ambientar según qué momentos, como puedan ser, por ejemplo, Elvis Presley o Bobby Darin, y por supuesto figura también lo durillo en ciertos momentos de la peli. Lo mismo te aparece Faithless, que te aparece Underworld de nuevo, que aparece Lucius Jackson, que también tiene su punto, ¿verdad? Y por supuesto, para coronar el Full Throttle de The Prodigy, que madre mía, no tiene desperdicio. En fin, conste que Lifeless Ordinary, una historia diferente, no es una de quizás sus mejores películas, pero también un día que os apetezca a pasarlo bien con una peli que se permite el lujo de ser optimista en ciertos momentos y que también se ríe muy bien de sí misma, pues os la ponéis que os lo vais a pasar bien. No llegó a triunfar en taquilla, recaudó poquito más de lo que costó, cubrió costes y poco más, pero pues no fue ni de lejos el último paso para este señor. No desesperó y se la volvió a jugar en una, diría, otra polémica adaptación un par de añitos después. Cambiábamos de siglo y él se iba a la playa.

Gemora, esta versión especialmente diseñada para un sueño, para una visión alucinógena del On Your Own de Blur, el disco homónimo de Blur y yo creo que uno de los grandes discos de su momento, ¿no? En fin, había además otras canciones bestiales en esta banda sonora. Ahora vamos con ello. Lo primero, contaros, La Playa. La Playa es una adaptación de una novela del mismísimo Alex Garland, que de un tiempo a esta parte es más conocido por sus labores en la gran pantalla, aparte de las futuras colaboraciones con este hombre, por sus proyectos como director en cuanto a películas que han marcado un antes y un después, Ex Machina, Aniquilación, Civil War, a mí me gustó mucho, y por supuesto escribiendo un poquito con nuestro colega Danny Boyle. Pero como digo, a eso vamos en un poquito de momento. ¿De qué iba La Playa? Pues de un mochilero americano que decide escapar de todo lo que puede significar la vida moderna, buscando paraíso prometido, buscando evadirse y encontrando casi por casualidad a un tipo de lo más raro que le confirma que existe ese Edén en la Tierra, esa playa. Por el camino, como no puede ser de otra manera, el prota conoce a una francesa guapísima y maravillosa, que es la interpreta Virginia Ledoyen, al novio de esta, ya sabéis cómo va a acabar eso, y se acabará dando cuenta, Tilda Swinton mediante, de que el Edén no es tal, o que todos llevamos una parte del infierno con nosotros. No importa a dónde vayamos, el prota es Leonardo DiCaprio y va a ser Ewan McGregor durante mucho tiempo. ¿Qué es lo que ocurrió? Que a los estudios le pareció súper maravilloso que lo hiciera DiCaprio, y cuando Ewan McGregor se creía que tenía el papel en el bolsillo, la Fox le dijo a Danny Boyle que no, Danny Boyle le dijo a Ewan McGregor que no, y tuvieron serios problemas de no hablarse y tratarse mucho durante unos añitos. La música, por cierto, de la película, lo que es la partitura, la firma Angelo Badalamenti, el mítico de Twin Peaks, etcétera, etcétera, etcétera. Y la banda sonora, pues hay de todo un poco. Led Field siguen ahí, de acuerdo, y tenemos cosas como, yo creo que el Porcelain de Moby es uno de los momentos más recordados de La Playa, o más asociados a la película de La Playa, de acuerdo, en cualquier caso, es, ¿cómo decirlo? Yo creo que uno de los motivos por los cuales ya el Moby empezó a petar a según qué gente, porque esta canción fue omnipresente. Luego la metieron en unas cortinillas, creo que rodadas de Televisión Española, cuando hacían desconexiones territoriales en la tele, que a veces no estaban muy bien medidas y duraban como 3 o 4 minutos. Y 3 o 4 minutos de Porcelain cada 2 horas pueden ser demasiados. En fin, aparte de esto, pues teníamos, por ejemplo, a gente tan curiosa como Asian Dub Foundation, que en su tiempo también tuvieron ese publicazo, New Order repiten como grupo fetiche aquí, Uncle con Richard Ashcroft, una parte de la banda, son un segmento que incluye tanto a Angelo Badalamenti como a Orbital. Es colaborativa y extraña, que es Beach, esta onda sonora de la leche. Desfila por aquí gente tan poco Danny Boyle en ese sentido, como pueden ser las All Saints, pero este era el momento, yo qué sé. Como os decía, mucho Underworld y una versión remezclada del Yeke Yeke de Moricante, éxito del el artista guineano, que era inimitable, que de verdad tiene un momento. Yo recuerdo cuando lo vi en La Playa, en la banda sonora, viendo la película, digo yo, madre mía, lo que nos faltaba para el duro. Pero tremendísima, tremendísima. Como os decía, La Playa también se vio muy favorecida por la presencia también de un DiCaprio. Visualmente tenía esa estética, ¿no? De videoclip en muchos momentos, pero que se recreaba también muy bien en el paisaje. En la vida real, al parecer, arruinó toda la parte de Tailandia en la que se grabó, porque la llenó de mierda y era una playa lo más virgen posible. Pero estas son las cosas, y casi triplicó el presupuesto, así que vamos a decir que fue un éxito. Un paso más en el camino de un tipo que, pues, decidió un par de años después que lo que iba a hacer era reinventar de una vez por todas el cine de zombies, infectados, como narices queréis llamarlo, y lo hizo a ritmo de 28 días después.

Sí, ya lo sé, lo que ha sonado no es de 28 días después. Qué pesadez de vida. Digo, os cuento, la música de 28 días después es un tanto apocalíptica y a lo mejor llevamos también un poquito de ambiental o de exceso de ambiental en algunos momentos del programa, así que pasando de esa hemos escuchado Hitsville UK de The Clash, que ambientaría en parte la siguiente película de Danny Boyle después de 28 días después, Millones, pero por el momento año 2002 y Alex Garland mediante que llevaba escrita la película sale 28 días después. ¿La peli que redefine el género de zombies en el siglo XXI? Sí, sí, porque aquí ya son los infectados, aquí corren que te cagas, aquí te puedes contagiarte casi con mirarles, y las cosas se parecen más a un virus que a algún tipo de aspecto sobrenatural o espacial o lo que sea, etc. Sí que es cierto que hay, como no puede ser de otra manera, un gran peso de la original de La Noche de los Muertos Vivientes, pero a partir de ahí cambiamos un poquito. Y sí, os podría haber puesto esto de fondo, ¿vale? Que es Elise Hastings de Godspeed You Black Emperor, pero como que no. Y me flipa, pero esto es para escuchar en casa y no para tirarse los 10 y tantos minutos que son. Yo por deciros que seguro que tengo el dato por aquí, si no me lo chiva Emma en un momento, pero esto dura la vida y media. 17:46, pues para que veáis. Habría estado bien, a ver qué leches hacíamos. Pero bueno, esta, por supuesto, la protagoniza Cillian Murphy, ¿no? Cillian Murphy, que yo creo que entre El viento que agita la cebada de Ken Loach y esta, es cuando empieza ya a cimentar su figura, que luego, gracias a hacer de Tommy Shelby en Peaky Blinders, pues le eleva a ser uno de los tipos más de moda. Bueno, esas y unas cuantas más por el camino, ¿no? Hasta coronar en Oppenheimer y en su Oscar y todo esto. ¿La peli mola? Sí. ¿La peli tiene un legado más chulo en algunos casos que en otros? También. 28 semanas después, ¿os acordáis? Esta no la dirige ya este hombre, ¿vale? Esto es algo posterior. Y ahí, a ver, el arranque está muy bien. Robert Carlyle sale en ella, por cierto. Hace un personaje más de los principales. Pero luego hace un poco agua. Si no tuvimos noticias de que esto fuera a cristalizar hasta el año pasado, en el que aparece la primera de las tres películas que van a coronar este mundillo zombie. Ya veremos, depende de cómo vayan taquillas, supongo. Pero eso llegamos al final del programa, ¿vale? Mientras tanto, deciros que 28 días después tuvo un impacto bestial, multiplicó por 10 el presupuesto en su recaudación en salas y le dio la opción a Danny Boyle a hacer algo un poquito más fantasioso, pero costumbrista al mismo tiempo, ¿no? En la forma de Millones, ¿no? Que fue su siguiente película, en el que un chavalito de barrio católico de repente pues encuentra una, básicamente una, ¿cómo se dice esto? Bolsa, una mochila, un este lleno de dinero, y a partir de ahí empiezan a pasar una serie de situaciones bastante disparatadas, siempre jugando entre la comedia que para que tiene bastante y el drama. Algo a lo mejor tradición, como siempre, de los directores británicos, que tienen un pulso especial para estas cosas. En fin, después de Millones, por supuesto, llegó Sunshine, en el que ya se atrevía a dar otra vuelta de tuerca a esta historia de los géneros, ¿de acuerdo? Y dijo, a ver, ¿cuáles no he tocado todavía? Venga, vamos a irnos a la ciencia ficción y al espacio. Otra vez con Alex Garland, que a este le interesaban mucho estas cosas en la concepción del guión, y en este caso, repitiendo, por ejemplo, con Cillian Murphy y con un reparto cuidadito, porque de estos también íbamos a hablar muy mucho en los siguientes años. Chris Evans estaba por allí, la ganadora del Oscar Michelle Yeoh, toda la vez en todas partes, también estaba por allí, el único y mismísimo Benedict Wong, que conoceréis más como Wong del Doctor Extraño, estaba por ahí también, Melrose Byrne también estaba en la película. Yo creo que los par impar habrán hecho un par impar de esta de Sunshine. Me pega a mí que sí.
Pero no lo podría asegurar. Buscadlo, fijo que sí. Y en la banda sonora, pues en la banda sonora teníamos cosas interesantes también, por supuesto, firmadas todo por John Murphy. Un John Murphy que ha hecho varias colaboraciones, no solo con Danny Boyle, sino también con otros directores, y que siempre aporta cosas muy, muy interesantes en las películas. Quitando eso, teníamos de nuevo la banda quizá más fetiche de Danny Boyle, que es Underworld, que se hace gran parte de la banda sonora junto al propio John Murphy. Y como os digo, esta peli yo creo que pasó injustamente valorada. No sé muy bien por qué, a lo mejor no era el momento. O sea, quiero decir, la película apenas cubrió gastos y sinceramente tiene un punto interesante. A lo mejor no estaba preparado el mundo para esta combinación, pero bueno, vámonos para adelante, vámonos a por la siguiente, con la que, ¿sabéis que hay veces que los grandes directores, alguien elige que por esta peli va a ser por la que le vamos a premiar y dar cosas y se les va a recordar? Pues eso le pasó a Danny Boyle en el 2008 cuando firmó Slumdog Millionaire. ¿Y cómo cerraba Slumdog Millionaire? Pues con este J-Ho.

Pues básicamente con todos ustedes, el final de Slumdog Millionaire, J-Hope, que la victoria sea tuya, una canción que, entre otras cosas, tiene una colección de premios interesantísimos. Por ejemplo, el Oscar a la mejor canción original lo tiene también, y vamos a decir otros de menor calado desde el punto de vista que si ya has logrado el Oscar, ¿qué queréis que os diga? ¿Y de qué va J-Hope? Bueno, a ver, ¿de qué va J-Hope? No os puedo contar el significado de la letra por si no habéis visto la película, porque al final vamos a decir que traza varios motivos de la misma, pero esto va de un chaval de la calle que por cuestiones de la vida acaba concursando en la versión de la India de ¿Quién quiere ser millonario? ¿Vale? Y vosotros diréis, ni de coña. O sea, el tipo que hizo Trainspotting va a hacer un programa, una película basada en un programa concurso que nos tiene aburridos, pero hasta la saciedad. Sí, y mola un montón. Mola un montón porque está rodada con una estructura que va adelante y atrás en el tiempo, porque cada pregunta que le van formulando tiene que ver, curiosamente, con un recuerdo de su vida, y se mueve en la relación, pues, de este chico con la miseria en la que nace, con la chica de la que se enamora desde peque, y con todos los problemas que se encuentra alrededor, tanto con ella como con su hermano, y con todas las figuras que van desfilando, pues, por este relato. Yo creo que de miserias, pero también de pequeñas alegrías a veces. Por supuesto, Dev Patel se hizo un nombre con esta cinta, y desde entonces yo creo que no ha dejado de trabajar, ya sea en The Green Knight, ya sea en la serie Newsroom, ya sea en tantísimos proyectos en los que ha aparecido. Es un tipo que al final, como decíamos, se ganó un lugar importante por derecho propio. La película fue un auténtico pelotazo. En primer lugar, a ver, aparte de todos sus premios, costó muy, muy poquito dinero. Tenía presupuestados apenas 15 millones y se plantó cerca de los 400 de recaudación. O sea que, cuidado con Danny Boyle. Estuvo en parte espoleada también por la temporada de premios. Por supuesto, la peli visualmente es genial. Cómo trata los colores, cómo trata los diferentes tipos de elementos, de lentes y de momentos casi telefónicos, vamos a decirlo así, a la hora de filmar. Y luego la banda sonora, de la que ahora hablaremos, que es fantástica. Es una de esas pelis en las que Danny Boyle, dentro de toda la miseria, se permite esperanza en muchos momentos de la peli. No será la última vez que le pase. Y hay otra peli que también tiene momentos puros y bonitos, como los tiene Slumdog Millionaire. Si no la habéis visto, vedla, por supuesto. Si no habéis escuchado la banda sonora, corred. Y si queréis otra prueba de lo buena que es esta banda sonora, ahí tenéis a Mia, y esto es Paper Planes.

Pues ahí tenéis el Paper Planes de Mía, una canción que sonó muchísimo en este momento, y de hecho el disco Cala, en el que venía incluida, tuvo un éxito brutal para esta artista multidisciplinar, activista, y en realidad, no sé, tuvo una presencia especial en estos años. Aparece además en esta banda sonora en dos versiones, ¿vale? La versión tal cual del disco y un remix de lo más interesante. Y el resto, pues básicamente, colabora también en el Osaya, ¿vale? Que como os digo, es uno de los temas también, uno de los segmentos musicales a destacar y que ha sonado antes de fondo cuando estábamos hablando ya de Slumdog Millionaire, y luego el resto, un montón de músicos indios que honestamente no voy a pronunciar, ¿vale? Porque no tiene ni sentido, lo voy a hacer fatal. No está aquí Isabi Caíno, que es el que sabe de estas cosas, entonces no voy a intentar, sí, poneroslo vosotros, ¿vale? Y esas cosas. En fin, Slumdog Millionaire le volvió a situar en plan, en ese rollo de ¿y qué hago yo ahora? Pues lo que hizo a continuación, al menos en lo que a gran pantalla se refiere, fue una peli que, a ver, tiene su aquel y a muchos gustó bastante. Y es cierto, porque que debía ser algo relativamente especial, porque es una peli que es la única que él realmente participa de forma muy activa en la estructura del guión, y aparece al menos acreditado como coguionista de la misma, lo cual es bastante inusual en Danny Boyle. La peli se llamaba 127 horas y lo que va a sonar bien en esa banda sonora, Plastic Bertrand, Saplan Pugma.

Pues ahí tenéis Ça Blanc Pour Moi, interpretada por Plastic Bertrand, parte de la banda sonora de 127 horas, protagonizada y actuada casi en solitario por James Franco, cuando James Franco estaba también ahí en un punto respetado, etcétera, etcétera, y que es parte de un periodo, no sé si menos reconocido, para nuestro protagonista esta noche, para Danny Boyle. Por esta banda sonora aparecen también pues menciones a Sigur Rós, a Dido, a Bill Withers, etcétera, y lo que narra es la historia de, vamos a ver, Montañero se va a un parque nacional a tomar por saco de la vida. Montañero habla un poco con unas chicas y en vez de quedarse con ellas sigue él solo, sin decirle a nadie dónde se mete. Se le acaba cayendo una pedazo de roca encima, se queda atrapado, en concreto su brazo derecho se queda atrapado entre la roca y la pared, y desde que pasa esto hasta que acaba la historia pasan 127 horas. Y si no os hizo el spoiler Deadpool, no os lo voy a hacer yo. De ahí pasamos, de esta cinta del 2010, pasamos al trance de 2013, más ubicada en el terreno del thriller. James McAvoy desfila por aquí junto a Rosario Dawson y Sam Cassell, el elenco es bueno, y aquí pues se trata del rollo de atracos, ladrones, intrigas, etcétera. La peli pues no tiene demasiado éxito en taquilla. Por ejemplo, para que os hagáis una idea, la de 127 horas sí que, a lo mejor por el efecto arrastre de la última película, la presencia de James Franco triplica, ¿no?, el presupuesto, pero esta apenas lo cubre también. Y eso nos planta, dos años después, en el biopic que hace para recrear la historia de Steve Jobs. De las de Steve Jobs que hay, en este caso, es la de Fassbender, ¿vale? Fassbender, el fumado de Seth Rogen, Kate Winslet, este tipo de historias. Una peli que poco más que cubrir el presupuesto igual, aquí ya está este hombre también dividido entre varias disciplinas, que tampoco se ve obligado a. Y por supuesto aparece también en la peli Jeff Daniels. Y es que el guión de la peli es de Aaron Sorkin. Entonces, a ver, Jeff Daniels como buen newsroom tenía que estar ahí. ¿Qué aparece en esta banda sonora? Pues un montón de cosas guays. Aparece por supuesto Dylan, los Libertines, y un montón de música original para la película de Daniel Pemberton, que probablemente conozcáis de las pelis de Miles Morales, haciendo de Spider-Man de dibujos animados, ¿vale? Que ha estado involucrado en las bandas sonoras de las mismas. ¿Y qué pasó después? Pues que Sirvin Wells había hecho la segunda parte de Trainspotting. Él, Danny Boyle, era la única persona que podía hacer la adaptación. Y esto fue Trainspotting 2, y dentro de Trainspotting 2 teníamos esto.

Trainspotting 2 aquí en España. Segunda parte de las aventuras y desventuras de los entrañables colgados de Ewan McGregor, etcétera, y que adaptaba el libro de Irving Welsh, que hacía también de secuela. En este caso se llamaba Porno, la secuela de Irving Welsh. ¿Por qué? Porque la industria del porno tiene un lugar más importante en el libro que en la peli, aunque en la peli también aparece, y aquí lo recrea de otra manera. Lo guay de Trainspotting es que casi todos los colegas vuelven. Primero, Ewan McGregor y Danny Boyle se vuelven a hacer coleguitas. Vuelve, porque no podía ser de otra manera, como Mark Renton, pero también está Yvonne Bremmer como Spad, Robert Kyler como Begbie, Johnny Lee Miller como Sick Boy, The Gale sigue haciendo Shirley Henderson, es una pasada. Kelly MacDonald vuelve a repetir también como Diane de la primera, y la banda sonora es básicamente la leche. A ver, ¿qué pasa en Trainspotting 2? Pues que con los años, y aproximadamente 20 años después de que arranque el argumento de Trainspotting 1, Mark Renton, pasan varias cosas y se vuelve en plan a su Edimburgo natal, en plan de recuerdos. Claro que su Edimburgo natal no puede dejarse ver mucho porque hay alguien que desea matarle. Si no habéis visto la peli ya no sabréis, pero si la habéis visto sabéis que le quiere matar. Y luego esto se va a ir mezclando con el resto de los supervivientes. Y aquí mola un montón porque gana mucho protagonismo el personaje de Spad, que es un poco el cronista de todas las cosas que han ocurrido, tanto en la primera como en la segunda. Especialmente memorable, si podéis, si sois así de frikis, parar los momentos en los que él está enseñando ciertas páginas a Gale, entre otros, porque tiene cosas con detallitos para los lectores, etcétera, etcétera. Se cruza con otra trama también, bueno, con varias tramas, todas con delincuencia, leches, abusos, drogas, amigos que no son amigos, amigos que no tienen más remedio que ser amigos, y una revisión, para mí la única acertada que se puede hacer de Trainspotting, no solo de libro a libro, sino de peli a peli, ¿vale? Todos esos personajes a los veintipico que siguieran con vida están muy bien reflejados en cómo son, y os lo dice uno que está a punto de cumplir la edad que tiene Mark Renton en esta segunda parte de Trainspotting. Es como tienen que ser, no pueden ser de otra manera. La peli tiene varios homenajes también en lo musical, como ese, la versión remix de Last for Life, que aparece también en la cinta, y que cierra un poquito el círculo. Irving Welsh ha seguido desarrollando historias orbitando acerca de los personajes y el ambiente de Trainspotting. Danny Boyle ha parado aquí y, de verdad, yo no sé por qué esta peli no está todo lo reconocida que debería. Es la mejor manera de, no solo de honrar a la primera, sino de continuarla de una forma honesta. Quizá por el tirón de la primera, la peli duplicó, hizo más del doble en taquilla del presupuesto que tenía. También porque yo entiendo que Ewan McGregor se rebajó bastante el sueldo en agradecimiento a que ese personaje le había dado prácticamente todo y le había llevado a ser Obi-Wan Kenobi y todas estas cosas. Y como os digo, para mí, de verdad, es digna sucesora de lo que había alrededor. ¿Y la banda sonora? Pues la banda sonora es la leche. ¿Qué os voy a decir? De momento nos quedamos con otra que está por ahí en esa época y que está en esa banda sonora. Ya que en Trainspotting 1 metían una versión del Atomic, por lo menos aquí suena un Blondie de verdad, con Dreaming.

Pues sí, Blondie aparecían, como os decía, con este Dreaming en la segunda parte de Trainspotting, como por supuesto aparece pues esto que está sonando, White Man in Hammersmith Palace. O sea, los Clash, si hay una peli británica, ¿vale? Que un personaje británico que es transgresor, auténtico, etcétera, etcétera, lo más probable es que tenga una canción de The Clash detrás, y esta es una de las habituales, ¿vale? Aparte de The Clash, ¿qué más aparece por ahí? Aparecen gente como Frankie Goes to Hollywood, momento del relax, gracioso cuando menos. Aparece gente más de este tiempo, como Wolf Alice. Aparece, por supuesto, los remixes, o el remix que os hemos comentado antes. Underworld aparecen otra vez más. Os avanzo que cerraremos el programa con eso. Suena el Radio Gaga de Queen. Suenan muchas, pero muchas cosas interesantes. Pero como os digo, que nos queda poco tiempo y tenemos que hablar de dos cositas. Y una de ellas es una de mis favoritas, ¿vale? No tiene el espíritu de Trainspotting ni falta que hace, pero es que en 2019 este señor se hizo una película preciosa que se llamaba Yesterday.

igualito que la película. Yesterday, en la versión de esta película del año 2019 de Danny Boyle, que cuenta una historia maravillosa en la que el protagonista, Jack, es el típico cantautor que no escucha ni Dios, toca para tres o cuatro personas y solo sus amigos más o menos le aturan, entre ellos Ellie, que no solo es su amiga, sino que le hace de manager, y ya os podéis imaginar, pues, etcétera, etcétera. ¿Qué es lo que pasa? Que en un momento dado le atropella un autobús, ¿vale? Y cuando se despierta en el hospital, bueno, vuelve a estar con sus amigos, y como para despedirse de la música, elige hacerlo con una de las canciones eternas y les canta Yesterday, él con la guitarra. Y los amigos flipan. Dicen, ¿qué pedazo de canción has hecho? ¿Pero cómo puedes haber mejorado tanto? ¿Cómo puedes haber escrito una canción tan buena? Y tirando del hilo, se da cuenta de que se ha despertado en un mundo que no conoce a los Beatles. Un mundo en el cual las canciones de los Beatles no han existido o la gente no las reconoce, con lo cual empieza a escribir todas las letras y a tocar todas las canciones que recuerda de los Beatles, y poco a poco va creciendo. Tiene un encuentro maravilloso, el primero de varios, con Ed Sheeran, que aquí se interpreta a sí mismo, y con un reto de sacarse una canción de la nada en media horita o similares después de un concierto. Y el tipo elige para hacerlo, claro, una que no ha tocado todavía todo el catálogo de los Beatles, y se marca The Long and Winding Road. Ed Sheeran flipa, le lleva a hacer su disco. El tipo interpreta Hey Jude y Ed Sheeran quiere que sea Hey Jude. Bueno, cosas. En fin, Ed Sheeran un cachondo, ¿eh? En una de estas incorporaciones que hace cuando está en la pequeña o la gran pantalla, un espíritu deportivo grande y una película que tuvo un exitazo a lo largo del mundo, multiplicando por 6 su presupuesto y pasando de los 150 millones de dólares recaudados. Por si os lo preguntáis, antes de sacarla, mandó copias a los dos Beatles que seguían con vida y a las dos viudas, para que ellos dieran su opinión sobre la película y sobre los homenajes, ¿no?, que hay a la misma. Todos dijeron que maravilloso, todos dijeron que pa'lante. Supongo que la parte de royalties que se llevaron de la banda sonora también. Bueno, la verdad es que yo creo que a estas alturas de la vida a McCartney le tiene que dar igual. A Ringo yo creo que también. Harrison dejó buena herencia. Yoko. Bueno, pero en principio luego esto fue para los hijos. Da igual. En fin, hay que ver esta película. Y os decía lo de Long and Winding Road. ¿Por qué? Porque es uno de los momentazos de la peli y es lo que va a sonar ahora.